0: lado de los juncos.
1: ¡Ah! ¡Grandioso!
2: Hola, chicos. ¡Listo! ¡Te toca! ¡Hola, mamá!
1: ¿Cómo están los pequeños?
0: ¿Estás bromeando? Jugamos mancha en el túnel, cortamos arroz silvestre e hicimos un picnic. Yo comí comida nueva y me gustó.
2: ¡Claro que sí!
0: ¡Recogimos mucho arroz silvestre!
1: Bien, creo que pasaron un día magnífico, ¿no?
2: Lamento que nos hayamos perdido toda la nueva diversión.
3: No se perdieron toda la nueva diversión.
4: Sí, podemos enseñarle a todos cómo jugar mancha en el túnel.
0: Y yo tengo una sorpresa especial. Un almuerzo de mariquita.
2: Oh, ¡hojas de manzana! ¡Qué encantador!
0: ¡No son hojas de manzana! ¡Es el moho de las hojas de manzana!
1: Oh, ¿saben? Comimos mucho en el almuerzo en el recodo de los juncos.
5: No es cierto.
0: Es bueno probar cosas nuevas, ¿recuerdan?
2: Yo dije, eso no es así.
0: Incluso podría gustarte. ¿Les gusta?
2: Oh, sí, es... diferente.
1: Muy diferente.
6: En lo alto del árbol grande.
7: Un explorador siempre ayuda a sus compañeros y el explorador siempre juega con los insectos. Todos los insectos son los exploradores.
8: Bien hecho, exploradores. Ahora, algunos de ustedes emprenderán un viaje especial. Rebote, Pillín y Copito escalarán hasta lo más alto del gran tulipanero.
0: ¿El árbol grande? ¡Ese es el árbol más alto de Sanipachi!
9: Sí, me cansé mucho cuando escalé hasta arriba, pero la vista desde lo más alto es increíble.
8: Si demuestran sus habilidades para acampar y escalar hasta la cima, ganarán sus alas de explorador.
0: ¡Oh! ¡Ganaremos nuestras alas de explorador!
5: ¿El árbol grande?
0: ¿No quieres ganar tus alas, Copito?
5: Claro, pero los tulipaneros son tan... grandes.
8: Precisamente. Tendremos que salir mañana a primera hora.
0: ¡Seré el primero en llegar arriba! ¡No! ¡Seré yo!
5: ¿El árbol grande?
10: Aquí dice que las flores de tulipanero frescas son muy ricas.
0: Me encantan las cosas ricas, pero yo creía que los tulipanes crecían en el suelo.
10: Y así es, pero los tulipaneros son diferentes. No son tulipanes reales.
0: Entonces, ¿por qué los llaman tulipaneros?
10: Porque las flores se parecen a los tulipanes, por eso los llaman así.
0: Pero igual son ricos, ¿no?
10: Claro, las abejas hacen montañas de miel solo con ese árbol.
0: ¡Me encantan las cosas ricas! Llegar a lo alto, eso es lo que quiero. Ganaré mis alas en el gran tulipanero.
11: ¡No te quedes parada ahí!
0: ¡Tenemos que empacar! ¡Vamos!
10: Bien, ya empacamos todo.
12: Excepto la hoja bandera para clavar en lo alto del árbol grande.
0: ¡Sí! ¡Estoy ansioso!
10: Yo también.
8: Hola.
1: Hola, señor Mantis.
8: Me temo que tengo malas noticias.
2: Oh, no.
1: Oh, bien, pase.
12: Hola, señor Mantis.
0: ¿Qué sucede?
8: Bien. ¿Recuerdan que la tibia está conectada al fémur?
0: Ajá.
8: Y que el fémur está conectado a la cadera.
0: ¿Y la cadera está conectada al tórax?
8: ¡Exacto! La cadera está conectada al tórax y acabo de torcerme el mío.
2: ¿Se torció el tórax? ¡Oh, qué terrible! No podré escalar el árbol grande.
8: Me temo que tendremos que hacer nuestra escalada al árbol grande otro día.
2: ¡Oh, cielos! Hace mucho tiempo que nuestros pequeños deseaban hacer eso.
8: Lo siento mucho, pero no puedo hacer nada.
5: ¡Pero ya empacamos!
0: ¡Y estamos listos!
2: Señor Mantis, ¿nuestros pequeños pueden ganar sus alas si van con otro líder?
8: ¡Por supuesto!
5: ¿En serio?
1: ¡Oigan! Ya sé quién puede ser su guía.
2: ¿Tú?
1: No, tú. Eres una escaladora experta, querida.
2: Oh, me encantaría, pero seré entrenadora del equipo de Valle Fútbol de Dragón este fin de semana.
1: Ojalá hubiera alguien que pudiera llevarlos.
8: Estoy seguro de que tú también estás ocupado, Holly.
1: ¿Yo? Bien, sí, tengo Bien, no es que tenga tanto para hacer, pero...
0: ¡Puedes hacerlo, papá!
1: Bien, Rebote, nunca he subido al árbol grande.
8: Para todo hay una primera vez.
12: ¿Puedes, papá?
1: Bien, no veo por qué no.
12: ¡Sí!
8: ¡Perfecto! ¡Acampen felices! ¡Adiós!
1: Excepto que nunca he acampado en mi vida.
12: ¡Vamos!
7: ¡Exploradores en marcha!
10: ¿Dónde está papá?
1: ¡Exploradores al vuelo! ¡Cuidado abajo!
12: ¿Papá?
1: ¡Buen! ¡Oh! ¡Día! ¡Acampantes!
0: ¡Oh! ¿Estás bien, papá?
1: No fue nada. No se preocupen, como dije, exploradores al vuelo.
10: Vengan, chicos, vamos.
0: ¡Sí!
1: Chicos, tengan cuidado.
0: Papá.
12: Oigan, chicos, vengan a ver esto.
10: Es fabuloso.
0: Vaya. Sí, es grande.
10: ¿De veras vamos a ir hasta arriba?
1: Ah, claro, claro que sí.
12: ¡Vamos!
0: ¡Soy el trepador más rápido!
12: ¿Ah, sí? ¿Yo soy el trepador más rápido de todos, Anipat?
0: ¡No, no!
10: ¡Mira, papá!
12: Ah, ¡hola, papá!
0: ¡Adiós, papá!
1: Un momento, Rebote, Pijín. No se apresuren. Los exploradores se cuidan unos a otros. Y ahora tenemos que cuidar nuestros cuatro estómagos. Hora de almorzar. Necesitaremos mucha energía para llegar arriba.
12: Pero yo tengo toneladas de energía.
0: Yo también, yo también.
1: Si van corriendo hasta arriba sin detenerse a observar, se perderán todos los maravillosos paisajes por el camino.
10: Sí, el árbol grande tiene muchas historias para contar. Estos anillos muestran que el árbol es muy viejo.
12: ¡Qué bonito!
0: Sí, es cierto. Muy bien. Todo listo. Vamos andando. Adiós.
12: Nos vemos arriba.
10: Chispas, ¿por qué tardaron tanto?
0: Sí, hemos estado aquí mucho tiempo.
10: Cielos, miren qué alto estamos.
1: Estamos realmente muy alto.
0: ¿De veras?
10: ¡Vaya!
1: Bien, exploradores, hora de levantar campamento. Rebote, tú y Copito...
10: ¿Hacemos la cena?
1: Me quitaste las palabras de las mandíbulas, Pichín. Tú y yo...
12: ¿Hagamos las hamacas?
1: Veo que los exploradores han aprendido sus lecciones de campamento. Veamos. ¡Tada! Ahora, un bien merecido descanso.
10: ¿Papá?
0: ¡Ay, papá! ¿Estás bien?
1: No fue nada.
12: ¡Miren! Ahí está la araña mayor.
1: ¡Claro que lo es! Muy bien, exploradores. Es hora de cerrar los ojos. Ay, ya lo cerraron.

0: habanero frescas.
1: ¡Sírvete!
0: ¡Qué ricas! Gracias, papá.
1: ¡Vamos por ellas, pequeños!
2: ¿Cómo me duelen las patas? ¡Mis 8 patas! ¡Apenas puedo moverlas!
3: Yo tampoco.
1: Quizás ustedes se movieron demasiado rápido ayer. ¿Eh?
2: No me estoy moviendo muy rápido hoy.
3: Yo tampoco. Ay.
2: Escalar el árbol grande es mucho más difícil de lo que pensé.
1: A veces las cosas que realmente vale la pena hacer necesitan un esfuerzo extra.
2: Pero ya no me queda con qué hacer un esfuerzo extra.
3: Yo estoy agotado.
1: Descansaremos aquí hasta que estén listos para volver a escalar.
3: No creo que pueda, papá.
2: Copito, tú y papá sigan adelante. No queremos arruinar su viaje.
3: Sí. Al menos tú debes obtener tus alas de explorador.
0: Los exploradores son unidos. Sé que pueden lograrlo.
3: Quizás yo pueda.
0: Claro que puedes. Y yo sé cómo. Guardaremos nuestras mochilas allí. Podemos recogerlas cuando bajemos.
1: ¡Gran idea, Copito! ¡Hagámoslo!
3: Estoy liviano como una pluma. ¡Uy!
2: Yo también. El último en llegar arriba es una col fétida. ¡No!
0: ¡No! ¡Yo la traigo! ¡La tengo!
1: ¡Buen trabajo, Copito!
2: Sí, gracias, Copito.
3: Copito.
1: Muy bien, chicos. Sigamos adelante. ¿Estás bien, cariño?
0: Sí, es que estamos muy alto, papá.
1: Es un poco aterrador y emocionante al mismo tiempo, ¿no crees?
0: Sí, lo es.
1: ¿Quieres que espere aquí contigo?
0: Creo que puedo llegar.
3: ¡Sí!
2: Los exploradores siempre están juntos. ¡Vamos! Podemos ser los primeros en llegar arriba.
0: Así es.
3: ¡Sí, sí, sí! Oigan, ¿qué pasa?
0: Eso es lo que pasa.
4: Alas y antenas, ustedes han subido mucho.
3: Sí, y vamos a seguir subiendo. ¡Ven, papá!
1: No se preocupen por mí. Estoy detrás de ustedes.
3: ¡Sí! ¡Sí! Sí, sí
2: ¡lo logramos!
0: ¡Es increíble!
1: ¡Sí, lo hicimos! Ahora, ¿quién quiere sus alas de explorador?
0: ¡Yo ya estoy!
2: ¡Yo, por favor!
0: ¡Ya no!
3: ¡Gracias!
1: Bien por ustedes, chicos.
3: Hagámoslo de nuevo este fin de semana.
2: Sí, podemos, papá. Sí.
1: Bien.
0: Por favor, papá.

0: los perros rockeros.
1: Creo que es suficiente por hoy. Bien, empecemos a leer el nuevo libro que compré en la librería.

Así que te gusta el canal de música, ¿eh? Bien, T-Bone, veámoslo unos minutos más. Y luego leeremos el libro, ¿eh? Oh, bien.

0: Emily Elizabeth algunas veces ve ese canal. Realmente me gusta ese tipo de música.
1: Me gusta la manera como se mueven.
2: Creo que podríamos conformar un buen grupo de música. Ya empecé a escribir una canción.
1: ¡Genial!
0: Me gustaría ser la percusión de la banda.
1: ¡Oh, eso es grandioso, Clifford! ¡Tienes mucho estilo! Sígueme, T-Bone. Si ensayamos juntos, tendremos buenos pasos.
2: ¡Oh, muy bien! ¡De acuerdo! ¡Soy genial! ¡Tengo estilo! Oh. ¡Ups!
1: ¡Muy bien, T-Bone! ¡Lo estás haciendo muy bien!
2: T-Bone es mi nombre, un perro muy rockero.
1: Sí, T-Bone, ajá. Sí, T-Bone, ajá. Sí, T-Bone, ajá.
3: Oh. No está nada mal, en lo absoluto.
2: Gracias, Mac.
1: Seremos un gran grupo como las bandas de la televisión.
3: ¿De veras? Me encantan esas bandas. Me gusta cómo bailan sus canciones, la ropa que usan y...
2: ¿Te gustaría estar en nuestra banda, Mac?
3: ¿En su banda?
1: Es una gran idea.
3: Oh, cielos, no lo sé.
1: Ah, vamos. Después de todo, lo único mejor que tres superestrellas...
4: ¡Son cuatro superestrellas!
3: Bien, me uniré a su banda.
0: Maravilloso.
2: Muy bien.
3: Y tengo el nombre perfecto para nosotros.
1: ¿Cuál es?
3: Los Backstreet Dogs.
1: ¡Perfecto!
0: Vamos a intentarlo ahora mismo, chicos.
2: ¡Vamos, Mac! ¿Puedes ayudarme a cantar?
1: ¡Sí, T-Bone! ¡Sí, Mackie! ¡Sí, T-Bone! ¡Sí, Mackie!
2: ¡Hola a todos! Somos los Backstreet Dogs. Y ahora escucharán a nuestro buen amigo Mac.
3: Mac es mi nombre y soy un perro que realmente aprecia la buena música. Cantar en este maravilloso estilo que se basa en la rima y en el blues es mejor que caerse de un árbol. ¿Saben algo? Me siento un poco incómodo cantando este tipo de canciones.
1: No eres el único que se siente incómodo.
0: Ah, tal vez podrías ayudarme llevando el ritmo, Mac.
3: Eso sería grandioso, Clifford. Juntos haremos que todos se muevan.
1: ¡Genial! ¡Ensayemos este número una vez más!
0: ¡Vamos, Mac!

0: Eso estuvo realmente... original.
1: No, gracias. Pero, ¿sabes? No estoy seguro de que la percusión sea lo que más me gusta.
2: ¡Cierto! Tal vez tengas algún otro talento que sea mucho más... talentoso.
0: Ajá, tal vez podrías bailar con Cleo.
2: ¿Ah? Oh, sí, seguro, claro.
1: Oh, sí, genial, lo pensaré, pero por ahora mejor iré a casa, se acerca la hora de la cena.
3: Yo también, debo escribir algunas letras para nuestra canción. No puedo pensar en nada más que irme con perro y leño.
1: Solo escribe de lo que sea importante para ti.
2: Bien, entonces, nos vemos aquí temprano en la mañana.
0: ¡Listos para la buena música!
1: ¡Así es!
2: ¡Sí!

0: La magia te llama a la celebración del 50 aniversario de Walt Disney World.
1: ¡Sígueme, Max!

0: supone que somos un grupo.
1: Lo siento, Cleo. Creo que soy más que un artista.
0: ¿Qué quieres decir?
1: Creo que no encajo en esta banda. Mi estilo es muy diferente al de ustedes. Mi manera de tocar no se corresponde con esta. Y el timbre de mi voz se adapta mucho mejor a los musicales.
2: Oh, Mac, ¿quieres encajar en la banda?
1: Bueno, sí, claro.
2: Entonces encontraremos algo que puedas hacer.
3: Los buenos amigos nunca dejan afuera a los que quieren estar adentro.
0: Oye, Devon, esa parece la letra para una buena canción.
4: ¡Así es!
1: Tú jamás estarás fuera y muy bien te sentirás con los Patrick Dogs. Simplemente sonreirás. Muy cómodo estarás y nunca querrás partir, ya que siempre todos juntos nos vamos a divertir. ¡Guau, guau! Los geniales Patrick Dogs es lo que queremos ser. Cuando oigas nuestro canto, tú no lo podrás creer. ¡Guau, guau!
0: ¡Cielos, Mac! ¡Eso estuvo muy bien!
3: ¡Son las mejores letras que jamás haya escuchado! ¡Oye! De ese modo puedes entrar en la banda. Puedes escribir las letras de las canciones.
0: ¡Grandioso!
3: ¡Sí! Ay.
1: Bueno, por supuesto. ¿Por qué no lo pensé antes? Soy muy bueno componiendo.
3: Ajá. Eres muy bueno escribiendo letras de canciones.
1: Cierto. Gracias, T-Bone.
2: Entonces vengan todos, ensayemos. Nos presentaremos este fin de semana.

el baterista y lo que

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¡Hora del cuento! ¿Quieres oír uno de Manchita, verdad? Eso pensé. Es tu favorito. La historia de hoy es Manchita y el bote hermoso. Era una bella tarde y Manchita y sus amigos decidieron pasarla jugando con sus botes. Todos habían fabricado sus propios botes y estaban orgullosos de cómo se veían. Pero de pronto, el bote de Rabi empezó a hundirse y luego desapareció bajo el agua. Sin su bote, Rabi no podía jugar. Y eso no sería divertido para nadie. Por suerte, Manchita tuvo una idea. Que todos tomaran una pieza de sus respectivos botes y las unieran, construyendo uno nuevo para Rabi. Y así lo hicieron. El bote de Rabi navegaba junto a los otros. Al ver cómo navegaba en el agua, todos estuvieron de acuerdo en decir que el bote que habían construido todos era especialmente hermoso. ¡Fin! ¡Este cuento fue genial! ¿No es divertido leer?

0: ¡Vamos! ¡Adivinen quién viene a Birdwell!
1: ¡Vamos, Clifford!
2: Mira lo que pasa cuando corro con ella, Cleo.
3: ¡Clifford, alto!
2: Lo siento, T-Bone. ¿Tu castillo está bien?
1: Ajá.
4: Ese es un gran castillo de arena.
3: Gracias. He estado trabajando en él toda la mañana y...
5: No lo creerán, chicos. Traigo la noticia más increíble.
4: Mac, casi derrumbas el increíble castillo de arena de T-Bone.
5: ¿Increíble? Te diré que es increíble, Cleo. Adivina quién llegará hoy a Birdwell.
4: ¿Quién? ¿Quién?
5: El campeón Oscar Pelaje Brillante como el Sol.
4: No sé quién es.
3: Lo siento, Mac. Yo tampoco.
5: ¿Ah? ¡No puede ser!
2: Su nombre me es un poco familiar.
5: Nah, debe ser familiar para todos los que sabemos cosas acerca de los campeones de perros. El campeón Oscar Pelaje Brillante como el Sol es el campeón más famoso en el mundo entero.
4: ¡Ah! Ese Oscar Pelaje Brillante como el Sol. Bueno, ¿por qué no lo dijiste antes?
5: ¿No es emocionante, Cleo? Finalmente voy a conocer a un perro que ha ganado más medallas que yo. Eso es muy difícil de creer.
4: Bien, bien, bien. Él ganó medalla al mejor...
5: La mejor pose.
4: Cierto, mejor pose por... tres, cuatro...
5: Cinco.
4: 5 años consecutivos.
2: Cielos, ¿y viene hoy a la isla Birdwell, chicos?
3: Estoy ansioso por conocerlo. ¿Creen que querrá jugar con nosotros en la playa?
5: Por favor, T-Bone. No puedes jugar en la playa con alguien como Oscar. Es demasiado importante para hacer eso.
3: ¿Lo es?
4: Cielos, si es tan especial, tal vez necesitemos estar tan especiales como podamos.
5: Eso es totalmente cierto, Cleo. Si esperamos ser amigos de Oscar, tenemos que demostrarle que no somos simples y comunes perros.
2: Caramba, Mac. Creo que me gustaría ser su amigo.
5: Bueno, ¿qué estamos esperando? ¡Vamos a prepararnos!
4: ¡Vamos!
2: Muy bien.
3: Pero creo que somos especiales tales como somos.
4: ¡Ay! ¡Ay!

0: ¿Qué voy a hacer? Sé que soy especial, pero Oscar es muy especial. Ha ganado 1 millón de medallas y 3 millones de trofeos. Mejor pose, mejor en su clase, mejor hocico. Pero no creo que haya ganado la mejor sonrisa. Y yo sí, 14 veces. Eso es especial. Nadie sonríe como Mac.
1: No lo sé, T-Bone. No se me ocurre algo especial que pudiera impresionar a Oscar, ¿sabes, compañero?
2: Todo acerca de ti es especial, Clifford. Eres único en tu estilo, como yo.
3: Hablando de especial...
1: ¡Cielos! ¿Qué peinado es ese, Cleo?
2: ¡Es el más vaporoso!
3: ¿Qué les parece? Muy bonito, ¿ah?
2: ¿Estás bien, Cleo?
3: ¡Oh, no! ¡Mi peinado! ¡Oh, sí! ¡Por suerte tengo mi peine!
1: Te ves realmente especial, Cleo. A mí también me gustaría poder verme especial.
3: Bueno, eres el perro más grande que conozco.
1: Supongo que eso es especial.
3: Claro que lo es. Eres realmente grande y muy rojo. Todo lo que debes hacer es tratar de lucir más grande y más rojo.
0: Nadie es más grande y más rojo que Clifford.
2: ¡Hola, Mac! ¡Cielos! ¿Qué le pasó a tu cara?
0: Esta es mi mejor sonrisa. ¿No es especial, T-Bone?
2: Seguro. ¿Es especial?
0: ¿Y tú qué harás para impresionar al campeón Oscar, T-Bone?
2: No lo sé. ¿Por qué no puedo ser yo mismo?
0: Oh, no. ¿Por qué eso no es suficiente, T-Bone? Debe ser él. Pero no puedo verlo.
3: Yo tampoco, Clifford. ¿Ya se acerca?
1: Sí, allí está.

0: ¡Cielos! ¿No fue increíble? Creo que me estaba mirando.
1: Fue grandioso.
2: Es el perro más fabuloso que alguna vez he visto.
3: A mí me pareció un perro como cualquier otro. Me parece muy agradable.
0: ¡Ja! Definitivamente no es así. Él es... ¡es una estrella! Y se quedará en la casa de la doctora Dean mientras permanece en la isla.
1: Demos una vuelta y veamos si podemos hablarle.
2: ¡Vamos, vamos!

0: ¡Hola!
1: ¡Bienvenido a la Isla Verde!
0: ¡Hola! ¡Mi nombre es Timon!
2: Bueno... ¡Hola!
1: Soy Mac. ¿Te gustaría venir a mi casa a ver mis medallas? No tengo tantas como tú, por supuesto, pero podríamos compararlas y hablar acerca de nuestras experiencias, los retos de las competencias, la gloria del triunfo, la agonía de los fracasos y esas cosas.
2: No, gracias.
3: Hola, soy Cleo. Podría llevarte a conocer al señor Gibble si quieres. Es mi estilista personal. Estoy segura de que le encantará cepillarte y darte un baño gratis.
2: Parece divertido, pero realmente no necesito un baño ahora.
4: Sube a bordo, soy Clifford. Te mostraré los lugares más hermosos de la isla.
2: No, quiero decir, es agradable de su parte. Pero creo que me quedaré aquí.
0: ¿Esa pelota es tuya? Es muy bonita. Nos encanta jugar a la pelota. Tal vez podríamos ir a la playa y jugar.
2: Eso parece divertido, T-Bone. Pero, bueno, ¿crees que a tus amigos les gustaría? Quiero decir, parece que ellos prefieren hacer otras cosas.
0: Solo estaban un poco preocupados tratando de impresionarte. Pero todos son perros normales y comunes. ¡De veras!
2: Oh, bien. Creo que no es justo juzgar a alguien sin conocerlo. ¡Vamos todos! ¡Juguemos en la playa!
0: ¡Allá va, Clifford!
4: ¡Atrápala, Oscar!
2: ¡Woohoo! ¡Bien! Sí, buen golpe, Clifford.
4: Gracias, Oscar.
3: ¿Sabes? No eres como pensé que serías, Oscar.
1: Eres un perro normal.
2: Bueno, ustedes tampoco son como yo creí que eran.
4: Tal vez te parecíamos un poco extraños, ¿verdad, Oscar?
2: Bueno, un poco.
3: Queríamos agradarte tanto que realmente tratábamos de impresionarte.
2: Y lo hicieron, chicos.
5: ¿Lo hicimos?
2: Sí. Desde el instante en que comenzaron a ser ustedes mismos. ¡Ahora vamos a jugar!
6: Fin.
4: Miren, chicos, ahí está Casey ayudando a la señora Young.
7: Todos podemos ayudar a otros de vez en cuando. Y ayudar a alguien puede ser muy divertido.
3: Parece que a Casey realmente le agrada ayudar a la señora Young.
0: Siempre me siento bien cuando ayudo a alguien.
4: Oigan, ¿por qué no vemos si podemos encontrar a alguien que necesite de nuestra ayuda?
3: ¡Genial!
4: ¡Vamos!
0: ¡Bien!

Lo mejor de ayudar a otros es sentirse bien. La persona a la que ayudamos se siente bien y nosotros también. Por eso la gran idea de Clifford para hoy es ayudar a los demás.

0: Ober!
1: Nivel de energía alto.
0: Ahora sí estoy listo.
1: Bien hecho. Creí que era imposible.
0: Con dulces sanos todo es posible.

0: Caperucita Rosa.
1: Ya está casi listo el regalo de Sportacus por el Día de las Sorpresas.
2: Yo tengo el lanzador de dulces sanos.
3: Me encanta el Día de las Sorpresas. ¿Puedo ayudar? Sportacus se va a sorprender.
0: Oye, Siggy, tú puedes usar el sombrero.
3: Ahora soy el capitán del Día de las Sorpresas.
1: Muy bien. Y la última pieza va... ahí.
2: ¡Claro que la tengo!
1: ¡Muy bien, Pixel! ¡Ponla en marcha!
4: Conectaré el control remoto al mini lanzador. Motores encendidos, modo volador activado.
1: ¡Wow! ¡Está volando!
4: ¡Aquí vamos!
1: ¡Wow! ¡Es genial!
4: Estabilizando propulsores.
1: ¡Probando el lanzador de dulces sanos!
4: ¡Muy bien! ¡Y fuera!
1: ¡Eso fue genial!
2: ¡Todo ha sido aprobado!
4: ¡No todo! ¡Es hora de probar la cámara! ¡Stephanie, revisa tu pantalla!
0: ¡De acuerdo, Pixel!
4: El mini lanzador tiene una cámara, así podrás ver lo que tenga enfrente.
2: ¡Cámara lista!
0: ¡Genial!
3: ¡Oh! ¡Oh! ¿Quién apagó las luces? ¡No puedo ver!
4: Aterrizaré el mini lanzador dentro de la
2: cesta. ¡Lista!
5: El canguro saltarín azul aterrizará al dirigible. Luego yo le vendaré los ojos, le daré una manzana de azúcar y me desharé de él para siempre. No. Nunca dará resultado. ¿Dónde está ese tonto azul?
3: ¡Sportacus se lleva su gran sorpresa!
6: ¡Sí, yo también!
3: ¡Sí, será el mejor Día de las Sorpresas!
1: ¡Sí! ¡Revisemos el plan!
2: ¡Revisemos el plan!
1: ¡El mapa!
4: ¡El mapa! ¡Enseguida! ¡Servidores del sofá activados! ¡Mapa abriéndose!
3: ¡Oh! ¡Wow!
4: ¡Muy bien!
1: ¡Muy bien! Ahora Stephanie se pone una capa.
2: ¡Oh! ¡Una capa! ¡Muy bien!
1: Stephanie camina por el bosque con el mini lanzador de dulces sanos en la cesta. Sportacus estará esperando en Lazy Grove cerca de la casa del árbol con los ojos vendados. Luego, Stephanie entrará escondida, dejará la cesta en el dirigible y regresará aquí enseguida.
3: ¡Sí!
5: Esto es demasiado bueno para ser cierto. No puedo creer, muy buena suerte. Dará resultado. Seguiré a la niña rosa en el bosque, luego colocaré la manzana de azúcar en la cesta. Ella se la dará a Sportatrapo, que perderá toda su energía. Y entonces yo podré deshacerme de él para siempre. Es hora de disfrazarme. ¡Ahí viene el lobito!
0: Muy bien. Listo. El mini lanzador está en la cesta y yo estoy lista para irme.
3: ¿Pero por qué Stephanie tiene que ir sola?
1: Porque si vamos todos, Sportacus podría vernos.
4: No te preocupes, Ziggy. Mi cámara voladora la seguirá todo el camino. Así podremos verla y hablar con ella.
1: Así podremos advertirle si algo sucede.
3: ¿Y qué podría pasar? ¿Quién apagó las luces?
1: ¡Buena suerte, Stephanie!
0: Gracias, chicos. ¡Adiós!
3: ¡Adiós!
4: Recuerda que la cámara voladora estará detrás de ti.
0: ¡Gracias!
5: Ahí está.
0: ¡Sí!
7: Sportacus, tienes correo.

¿Qué es esto? Hay una sorpresa para ti. Usa esto y espérame en la casa del árbol. Me encantan las sorpresas. ¡Ja!

claro? Vas muy bien. Ahora canta y saluda en el aire.

0: oírla.
1: Nixon, tienes que recuperar el audio ahora.
0: ¡En eso estoy!
2: De acuerdo.
0: Tenemos que arreglar estos cables. Stephanie nos necesita. Le prometí que estaríamos pendientes de ella.
2: Soy el capitán del día de las sorpresas.
3: Pondré esta manzana en la cesta. Esto no resultó. No como lo había planeado. Si tan solo pudiera acercarme más. Bien, no me vio. Esta es mi oportunidad. Pondré la... ¿Por qué no se detiene?
2: ¡Oh, wow! ¡Soy muy bueno volando esta cosa!
4: ¡Wow!
3: Este es el momento perfecto.
2: ¡Oh, no puedo ver nada! ¿Qué está pasando ahí?
3: Esta vez sí que lo lograré.
1: ¿Dónde está Stephanie?
2: No puedo verla, no lo sé.
5: ¿Viste el audio y a Stephanie?
4: ¡Oh, Siggy, ¿qué has hecho?
0: Siggy, te dije que no jugaras con el control remoto. Yo manejaré la cámara voladora. Ustedes sigan trabajando con el audio. Veamos si puedo liberarla de esos arbustos.
2: ¡Es mi culpa!
1: ¡Tenemos que encontrarlo!
3: No puedo dejar que la ninja rosa se escape. Voy a tomar un atajo. Cambiaré el letrero y ella se perderá. Ahí viene.

0: ¡Puerta!
1: Puerta abriéndose.
0: Me prepararé para mi sorpresa.
2: Ahora, ¿cuál es el camino a Lazy Grove? ¡Ah! La casa del árbol está hacia aquel lado.
3: Bien, un poco más hacia la derecha, un poco más de aceleración.
4: ¡Oh! ¡Esto no está funcionando!
3: Y a la derecha... ¡Sí, está libre! ¡Muy bien, chicos! ¡Ya está volando!
5: ¡Sí, muy bien!
3: ¡Se ve bien! ¡Pero sigan trabajando para recuperar el audio!
5: ¡Estamos trabajando en el audio!
2: ¡Un momento! ¡Esta no es la dirección correcta! ¡Y la cámara voladora no está!
6: Oh, ¡ahí está! ¡Y tiene los ojos vendados! ¡Es perfecto! Con el cambiador de voces 6000 engañará a Sportacus para que muerda esta manzana de azúcar. ¡Voz de Stephanie!
7: ¡Sportacus, hola!
0: ¡Hola, señor alcalde!
7: ¡Voz incorrecta!
2: ¡No! ¡No te quites la venda! ¡Eso arruinará la sorpresa!
0: ¡Stephanie! ¡Creí que eras el alcalde!
2: Tenemos la voz parecida, es una cosa de familia. Te traje una manzana y quiero que te la comas.
0: ¡Gracias!
2: ¡Ahora!
0: De acuerdo. ¿Cuál es la sorpresa?
2: ¡Ya lo verás! ¡Funcionó!
6: ¿Ya ves? ¡Sorpresa de desmayo por baja de azúcar!
3: ¡No la veo por ninguna parte! ¿Dónde está? ¿Qué? ¡No! ¡El letrero indica la dirección incorrecta!
4: ¿Qué? ¡Oh, no! ¡Eso quiere decir que ella está perdida en el bosque!
2: ¡Esperen, esperen, esperen! ¡Ahí está!
4: ¿Dónde? ¿Dónde?
2: El letrero apuntaba hacia la...
3: Aún seguimos sin poder oírla.
4: Oh, sí, chicos.
3: Sigue tratando de recuperar el audio.
4: Sí, eso no estoy de acuerdo.
3: Yo seguiré siguiéndola.
1: Closet abriéndose.
6: Pues eso ya no lo vas a necesitar más.
3: Miren, ¿dónde está Sportacus?
4: ¡Wow! ¡Esperando su sorpresa!
2: ¡No!
3: Será mejor que la sigamos.
4: Sí, no te alejes de ella.
6: Y ahora, la voz de Sportatrapo.
0: Dirigible, vuelta a cualquier parte en 5 minutos.
1: Dirigible preparándose para el despegue.
0: ¡Funciona!
4: ¡Llegó el dirigible!
2: ¿Sportacus?
0: ¿Qué?
2: ¡Sportacus!
0: ¡Es la niñita rosa! ¿Por qué está aquí? ¡Llegó muy pronto!
2: ¡Sportacus!
3: ¿Dónde está Sportacus?
4: ¿Dónde está?
5: ¡Nos está diciendo algo!
2: ¿Qué dice? ¡Sportacus!
0: ¡Estoy durmiendo!
2: ¡Pero me estás hablando!
0: ¡Hablo dormido!
2: ¡Voy a entrar!
0: ¡El traje!
5: Está hablando con alguien.
3: ¿Con quién está hablando?
4: ¡Debe ser Sportacus!
0: ¡Quédate ahí!
1: Closet cerrado.
2: ¡Voy a entrar!
0: ¡No! ¡Regresa más tarde, sí!
2: ¡No! ¡Voy a entrar!
0: ¡Cama!
1: ¡Cama, fíjense! Pero, Sportacus, ¿no son las 8:08?
0: ¡Sí!
3: ¡Está entrando!
4: ¡Será mejor que la sigas!
3: ¡Sí!
2: ¿Sportacus?
3: ¿Qué está pasando? ¿Por qué está durmiendo ya?
2: ¿Sportacus?
0: Sí, soy yo, Sportacus.
3: ¿Es realmente Sportacus?
2: ¿Por qué tienes el mentón tan grande?
0: ¿Mi mentón? Eso es para que el mentón me pueda llevar en la dirección correcta.
2: ¿Pero por qué tienes la voz tan diferente?
0: ¿Mi voz? Ese es un nuevo estilo, querida, ¿sí?
2: ¿Pero por qué tienes los dientes tan grandes?
0: ¿Por qué me haces todas esas preguntas, tienes que irte ahora.
2: Pero te traje una sorpresa.
0: Muy bien, gracias, dámela. Adiós,
2: ¡no!
0: Vamos. ¡Dámela!
2: ¡No, tú no eres Sportacus!
4: ¡Estás tratando de quitarle la cesta! ¿Qué está pasando?
2: ¡No lo sé!
5: ¡Eso está raro!
6: ¿Qué?
0: ¡No! ¡No hay nada que ver aquí! ¡No! ¡No hay nada que ver aquí! ¡No! ¡No!
2: Algo muy raro está pasando aquí.
3: ¡Algo raro está pasando allá!
4: ¡Sí!
2: ¡Puedes quedártela!
1: Sportacus, debes enviar a tu invitada a casa ahora. Estamos a punto de despegar. Destino, cualquier sitio. Puerta cerrándose. En 5... ¡4!
3: ¡Terrible! ¡Está despegando!
2: ¡Saca la cámara voladora de ahí!
3: ¡Cámara voladora saliendo!
2: 3... ¡Me voy de aquí!
0: ¿Qué haces?
2: ¡Espérame!
4: ¡Sí, lo logró!
0: ¿A dónde se fue?
4: Diciendo.
3: Está tratando de decir algo.
5: Está moviendo los labios. Ah, ¿tú sabes leerlos?
2: No, no sé leer los labios.
4: ¿Ah? ¿Dulce? No, no creo que sea eso.
2: ¡Necesitamos audio!
4: ¡Viene eso! ¡Viene eso!
2: ¡Ah, cielos!
4: ¿Será eso? ¿Será no?
2: ¡Tenemos
4: audio!
2: ¿Qué está pasando con el dirigible? Algo muy raro está pasando con Sportacus.
3: Sí, lo sabemos. Ya sé.
4: ¿Qué?
3: La cámara.
5: Sí, sí. La del lanzador de dulces sanos.
3: Conectaré la cámara para ver qué es lo que pasa con Sportacus. Conectar.
4: ¿Oh?
2: ¡Wow! Bien pensando, Pexo.
0: Todo está fuera de control.
1: Puerta abriéndose. Oh. Closet abriéndose. Dirigible volando fuera de control.
3: ¿Qué es eso? ¡Hay dos Sportacus! Stephanie, ¿puedes verlo? ¡Revisa tu pantalla!
2: ¡Sí, lo veo! Sabía que algo andaba mal.
3: ¡Sí! Uno lleva puesta la venda que le dimos, pero su cristal está rojo, que quiere decir que no tiene energía.
5: No hay nada de eso en la lista de control. ¿Pueden, por favor, ceñirse al plan?
0: ¡Te quiero bajarme de aquí!
1: Plataforma bajando.
4: ¡Miren! ¡Está bajando!
0: ¿Qué está pasando?
2: Chicos, ¿hacia dónde va el dirigible?
3: Calculando trayectoria del dirigible. Y las coordenadas finales son la casa de Pixel.
2: ¿La casa de Pixel?
4: ¡Es decir, esta casa!
2: ¡Oh, cielos!
3: Tenemos que ver qué está pasando afuera. Activando cámaras externas. ¡El otro está colgando del dirigible!
2: ¡Sportacus es el único que puede detener el dirigible!
4: ¡Pero él tiene una baja de azúcar!
2: ¡Tenemos que hacer algo!
8: ¡Pixel! El lanzador está equipado para disparar dulces sanos.
3: Solo tenemos que lanzarle un dulce sano a la boca.
4: ¡Y así recuperará su energía! ¡Solo tenemos 3 uvas!
3: ¡Adelante, adelante! ¡Un poco hacia la izquierda y lanza!
4: ¡Cayó cerca! ¡El dirigible se acerca a nosotros! ¡Solo nos quedan 2 uvas!
3: ¡No sé, pero es muy difícil! ¡El dirigible se está moviendo mucho!
2: ¡Yo sé qué hacer!
3: De acuerdo, una vez más. Estoy dando la vuelta.
2: ¡Vamos, Pexo!
3: ¡Me preparo! ¡A punto!
4: ¡Tú puedes hacerlo!
3: ¡Uvas fuera!
4: ¡Oh, no!
5: Ahora solo nos queda una uva.
2: ¡Allá está!
0: ¿Qué?
2: ¡Sí!
0: ¿Qué estás haciendo, niña rosa?
2: Muy bien, chicos. Estoy aguantando el dirigible.
3: Muy bien. Vamos a intentarlo.
4: ¡Sí!
3: Bien. Última oportunidad.
4: ¡Tú puedes! ¡Vamos!
2: ¡Sí!
3: ¿Propulsores listos? Me estoy acercando. Ralentizo y... ¡fuera dulces sanos!
0: ¡Se va a estrellar contra la casa de Pixel! ¡Tengo que detenerlo!
1: Colisión en 9.
2: ¿Qué?
5: ¡El cielo se va a estrellar!
2: ¿Qué? ¿Estrellar?
1: 7.
0: ¡Es el fin de Robbie Rotten!
1: 5. 4.
0: ¿Qué he hecho?
1: 3.
6: ¡Sálvenme!
9: ¿Dos?
6: ¡Adiós!
1: Colisión evitada.
2: ¡Oh! ¡Está cayendo!
3: ¡Abrir las puertas!
4: ¿Qué pasó? ¿Estás bien? ¿Qué es, Portacus?
2: ¿A dónde?
4: ¡Portacus!
2: ¡Oh! ¡Robbie Rodden!
6: ¿A quién esperaban? ¿A Esporta Tonto?
5: ¡Oh! ¡Esto no estaba en la lista!
2: ¡Vamos, chicos! No. ¡Busquemos a Stephanie!
4: ¿Qué está pasando?
0: Casi no lo contamos.
2: Lo sé.
0: ¿Quién me dio los dulces sanos para que pudiera recuperar mi energía?
2: ¿Por qué no te vendas los ojos y lo descubres?
4: ¡Buena idea!
0: De acuerdo. ¿Qué es?
4: ¡Sí, vamos!
2: ¡Axel, tráelo aquí!
3: Sí, enseguida.
2: ¡Vamos! Muy bien, Sportacus, quítate la venda.
4: ¡Sorpresa!
0: ¡Guau! Esto es lo que yo llamo una sorpresa de dulces sanos.
4: ¡Sí!
2: ¡Ah, sí!

Suéltalo. Suéltalo. Suéltalo. Suéltalo. Funciona.

0: saltarines.
1: Correcto, todo en orden. ¿Listo, Martín?
2: Listo, Chris. Todos los sistemas bien.
1: Allá vamos. Uno, dos, tres, ¡a saltar! ¡Los paracaídas se abrieron! ¡Me encanta saltar! Espero que caigamos en Animalandia.
2: Apuntamos bien, Chris.
1: ¡Así, mira abajo!
0: ¡En el blanco!
3: Aterrizamos justo en Animalandia.
0: Afortunadamente, no aterrizamos en ustedes.
3: ¡Llamemos a Sabu!
0: Bien, uno...
3: dos...
0: Bien, tres. Llamaremos a Sabu como fantasmas.
3: ¡Sabu!
0: ¡Sabu!
3: ¿Crees que sepa quién lo llama? ¡Hola, Sabu!
0: Apuesto a que Sabu nos reconoció. ¡Es un lemur listo! ¿Cómo estás, amigo?
3: Mira, Sabu encontró una ardilla saltadora. ¡Míralos correr! ¡Wow! ¡Sabu está brincando como una ardilla saltadora!
0: Sí, pero a Sabu le gusta saltar en los árboles y estas liebres saltan en la tierra.
3: Lémures saltarines y ardillas saltadoras. Sabu tiene una amiga saltarina. A él le encanta saltar y brincar.
0: También le encanta comer. Iré por algo. Veamos qué tenemos para Sabu hoy. Oye, Sabu, mira lo que tengo. Le van a encantar. Sabu, encontré garbanzos, mira. A Sabu le encantan los garbanzos.
3: Mira, la ardilla está comiendo también.
4: ¡Disculpen! ¡Sabu Mapu! Saltaba cuando venía para acá y saltaba mucho, mucho.
3: ¿Una criatura saltadora? Uh-huh. ¡Genial!
0: ¿Y cuánto saltaba?
4: Mucho, Chris, mucho. ¿Quién puede ser?
5: ¿Quién puede ser? ¡Ah! El animal que ahora ves. Este misterio hay que resolver.
4: Tenía orejas súper largas y también las patas. Patas tan largas como las mías. Tenía orejas largas y tenía cola.
5: ¿Quién puede ser el animal que ahora ves?
6: ¿Quién será? Descubre al animal.
4: Odio brincar mucho y créanme, reconozco a un saltarín cuando lo veo.

0: saltarín de orejas largas y gran cola. ¿Saben quién puede ser?
1: Patas grandes y saltarinas.
2: Cola grande y larga.
3: ¿Ya saben quién es?
2: Creo que podría ser un canguro.
1: Así es. ¿Dónde está ese canguro?
0: Tal vez detrás de nosotros.
1: ¿Eh? ¿A dónde fue?
0: ¡Ah! ¡Ahí está!
2: ¡Un canguro!
4: Manga chica, el animal misterioso está aquí.
0: Oye, canguro, ¿cómo te va?
2: ¡Vaya, es increíble!
0: ¡Y tan alto! ¡Apuesto que es como mi brinco más alto!
1: Los canguros rojos son los más grandes de la familia de los canguros. El macho rojo es tan grande que a veces se les llama el gran rojo.
0: ¿Y qué hay de las hembras rojas?
2: Ellas ni siquiera son rojas, Abu. Generalmente son gris azuladas. La hembra del canguro rojo se llama voladora azul, porque salta tan rápido que parece volar.
0: No entiendo. Y su pelo en realidad es rojo. Ahora sé por qué lo llaman una... estoy bien. ¡Así
4: un
0: más!
4: ¡Terremoto!
1: ¡No!
0: ¿Oh? ¡Ah! ¡Gran Rojo Martin! ¿Qué piensas de eso, Rojo? ¡Martin Rojo! ¡Martin Rojo! ¡Es grande y rojo como el canguro!
2: ¡Ah! ¡Miren esto! ¡Es increíble lo grande que tienen los pies! Si tuviéramos unos pies así, serían muy grandes. El canguro usa sus patas para saltar. Pero, obviamente, no sirve para andar. ¡No! ¿Ah? Oigan, creo que tengo una rana en la cabeza. Creo que es una rana marina.
0: ¡Guau! ¡Qué bonitas pestañas tienes!
1: Los canguros tienen pestañas largas para que no entre arena ni polvo a sus ojos, ya que los canguros viven en planicies arenosas y en los desiertos de Australia. Hay mucho polvo ahí, por eso tienen esas pestañas.
0: ¡Chicos, vean esto! ¡Qué cola!
1: Sí, la cola del canguro es puro músculo.
2: Su cola es tan fuerte que la usa para pararse cuando está peleando con otro canguro.
0: ¡No! ¡No!
2: Sí. Los machos pelean por sus hembras.
0: ¡Wow!
2: Lo más importante de la cola del canguro es que la usa como otra pata. El canguro se apoya con su cola cada vez que adelanta sus patas traseras.
0: ¡Manga chica, así es! ¡Lo veo! Y la cola del canguro es tan larga como yo.
2: ¡Sí!
0: Apuesto a que un canguro podría saltar hasta... ¡10 abus!
2: Apuesto a que sí. De hecho, saltan más de 6 metros de un impulso. Eso es más de 10 abus.
0: ¡Ah! ¡Ey! ¡Un momento! ¡Ey! ¡Ey, chicos! Cuando lo vi en el bosque, saltaba mucho. ¡Saltaba mucho! ¡Pero ahora no lo hace!
2: Sí, no ha saltado desde que llegó aquí.
0: ¿Por qué?
2: Creo que puedo adivinarlo, seguro que sí. Piensa, piensa. ¿Por qué no querría saltar el canguro? Sé que puedo descifrarlo. Sé que puedo. Piensa, piensa, piensa, piensa, piensa. Tiene que estar en uno de mis libros. No te juro que no salga. ¡Ay, Mecha! ¡Lo tengo!
0: ¿Qué?
2: ¡Ya lo tengo!
0: ¿Qué? ¿Qué es lo que tienes? ¿Qué?
2: La respuesta de por qué el canguro no salta. El gran rojo está demasiado cansado. Debe estarlo después de un largo viaje. Los canguros emprenden largos viajes en busca de comida y agua. Y se sabe que viajan más de 5.000 kilómetros para encontrarla.
0: Eso es mucho saltar. Me canso de solo pensarlo.
1: Ahora puedo entender por qué el canguro necesitaba un descanso.
0: Cierta vez tuve que descansar en Zubulandia. Yo iba saltando, pirip, pirip, pirip, cuando me sentí cansado. Necesitaba descansar. Entonces Salamandra se deslizó. ¡Y quería jugar!
4: ¡Juguemos a abrazarnos!
0: Y después de que jugué con ella, bebé Salimafusaurio quiso que lo persiguiera y que me sujetara su cola.
5: ¡Vamos, Abu! ¡Atrapa mi cola!
0: ¡Ya te tengo!
5: ¡Vamos, si puedes sostenerte!
0: ¡Creo que puedes sostenerme! Salí volando y aterricé en un charco de jugo de saguamora. Perro Verde estaba ahí y también quería jugar. ¡Hola, Perro Verde!
4: Con jugo de saguamora.
0: Bueno, y jugué. Y él también jugó. Pero tanto jugar me dejó muy, muy cansado. Cansado como este gran rojo. Me senté y me quedé dormido. ¡Tan, tan! ¡Hagan, muchachos! Tenemos que ayudar al canguro a recuperar energía para que vuelva a su viaje.
2: ¡Excelente idea, Sabu! Tal vez tiene hambre. ¿Tú qué crees?
0: Sí, hambre y sed.
1: ¡Y que lo digas!
0: ¡Hambre y sed! ¡Lo alimentaré! ¡Lo alimentaré! ¿Cuál de todos estos será? No, es para ranas. ¿Será este otro? ¡No, es para linces! ¿Y estos dos? No, para Chris y Martin. Sí, yo también lo creo. ¡Canguro! ¿Qué pasa? ¿Que no sale nada? ¡Hola! ¿Dónde está el alimento? ¿Dónde está? ¡Hola! ¡Hola! ¡Chris! ¡Martin! ¡La máquina se volvió a descomponer! ¡Hola! ¡Hola! ¡Hola! Ven a comer. Ya está lista la comida.
2: ¡Todos vamos a comer!
0: Yo los apretaré.
2: ¡Espagueti!
1: ¡Pizza!
6: ¿Es pizza de su guamura?
0: ¡Chris! ¿Qué vara tan rara está sosteniendo?
2: No es una vara, Sabu. Es un tenedor.
0: ¿Tenedor?
2: ¿Se come con él?
0: ¿Puedo intentarlo?
2: Claro.
0: Intentaré comer con esto. Tenedor. Tenedor. ¿Qué cosa? Qué extraño.
2: A mí me gusta terminar con una manzana. También al canguro. Eso te dará energía.
1: El canguro tiene que recuperar su energía. Algo de comida y un poco de descanso le permitirá reanudar su viaje.
0: ¡Chris, Martin, miren! ¡El gran rojo chupa una roca! ¿Por qué hace eso?
2: Estas rocas tienen sales y minerales. Esto le proporciona a nuestro canguro la energía para su viaje y mantendrá sus músculos en acción.
1: El canguro obtiene minerales de las rocas. Y los niños las obtienen de las pastillas vitamínicas que les dan sus padres.
7: ¡Tómate las vitaminas, Gran Rojo! ¡Te harán más fuerte!
1: Ahora el Gran Rojo está bebiendo. Eso también le ayudará a recuperarse.
0: ¡Ven! ¡Estaba en lo cierto! ¡Tenía hambre y sed!
1: ¡Mucha sed!
4: ¡El agua te hace bien! ¡A mí me encanta!
0: ¡Creo que esto funcionará! ¡Mangachica!
7: ¡Hey, Gran Rojo! ¡Ya recuperó energías!
4: Sí, Gran Rojo, ya volvió.
0: ¡El Gran Rojo recuperó su energía! ¡Puede seguir su largo, largo viaje! ¡Apenas creo lo que veo! ¡Está saltando, saltando!
1: ¡Vamos a saltar con él!
2: ¡Vamos!
1: ¡Vamos todos! ¡Saltemos como canguros!
2: ¡Mantén los pies juntos!
1: ¡Tú puedes!
0: ¡Me siento canguro!
8: ¡No me siento hoy igual! ¡Jamás me había sentido así! ¡Sé muy bien qué voy a hacer! ¡Me siento canguro como tú! ¡Un canguro! ¡Me siento canguro! ¡Cangu, cangu, un canguro! un gigante rojizo siempre saltarín. ¡Un canguro!
1: Ahora sé por qué se cansó. Estoy muerto.
0: Chicos, se quiere ir.
2: Está listo para continuar su largo viaje.
0: ¡Hasta luego, Rojo! ¡Saltaremos juntos en otra ocasión!
2: ¡Felices saltos!
1: ¡Felices saltos!
0: ¡Ay, chicos! ¡Un canguro bebé! ¡Miren! ¡El canguro olvidó a su bebé!
2: No es un canguro bebé. Es un wallaby.
0: ¡Quiero ser un wallaby! ¡Quiero ser un wallaby! ¿Qué es un wallaby?
1: Los wallabies son criaturas de la misma familia de los canguros.
2: Viven en Australia como los canguros y comen lo mismo. Pero los wallabies son más pequeños que ellos. Mira, el de atrás es un wallaby y el canguro está enfrente.
0: ¡Ah, entiendo!
1: Aunque este wallaby es todavía bebé, pero crecerá y será bastante más grande.
0: ¿Qué tan alto llegará a ser, Martín?
1: Veamos, ¿qué tan alto eres tú? Sí, tendrá esta altura. Cuando sea adulto, tendrá esta altura. Y eso es mucho más alto que tú, Sabu. Algún día puede que lo veas con un bebé en la bolsa. Los wallabies bebés crecen en el saco de su madre, igual que los bebés canguro.
2: Su saco es como una bolsa.
0: ¿Y se queda ahí para siempre?
1: No, el canguro bebé se queda ahí por largo tiempo, pero en cierto momento crece demasiado y empieza a explorar más y más. Empieza a jugar con otros canguros bebé.
0: Sí, igual que yo juego con otros lémures bebé.
1: Así es, Abu. Pero ¿sabes qué? Un canguro bebé regresa al saco de su madre hasta que tiene 8 meses de edad y puede vivir solo.
2: Oigan, miren eso. El wallaby encontró un saco. Es hora de dormir. Y aquí viene un gran volador.
1: Se acerca un halcón.
2: ¡Abajo! ¡Casi me alcanza! Patas pegajosas, el halcón peregrino está aquí.
1: Con un mensaje de Jackie.
9: Estoy limpiando mi jardín. Empecé en la primavera. ¿Lo hice porque me gustan las zanahorias? Creo que no. Lo hice por mis amigos que aman los vegetales más que nadie. Este jardín no es para mí, es para Hip y Hop, mis dos mascotas. Los conejos silvestres pueden visitar a Hip y a Hop en su jardín. Creo que es maravilloso poder hacer un jardín solo para conejos. Los conejos aman los vegetales y formarles un jardín es fácil. ¡Adiós!
2: ¡Jackie es genial!
0: ¡Manga chica! ¡Ven a patas pegajosas! ¡Está saltando! ¿Pueden creerlo? ¡Wow! ¡Tengo una idea! ¡Chris! ¡Martín! ¿Por qué no van a buscar más saltadores, eh?
10: ¡Al armario! Al armario se dirigen, de viaje ya se van. Al armario se dirigen, su equipaje guardarán.
0: ¡Ah! ¡Está ordenado!
2: ¿Se ve bien?
1: ¡Oh!
2: ¡Ay! ¡Ay!
10: Van tras una aventura y no saben qué llevar. Del armario al fin eligen cosas que les servirán.
0: ¡Adiós! ¡Tengan cuidado allá afuera!
2: ¡Seguro, Sabu!
1: ¡Adiós!
0: ¡Adiós, chicos! ¡Vamos a seguir saltando! ¡Yo primero! ¡Oye, qué bueno eres!
2: ¡Por aquí, Martín!
1: ¡Yo te sigo, Chris!
2: ¡Vamos en busca de más saltadores!
1: ¡Chris, arriba! ¿Ah? ¡Un halcón!
2: ¡Qué bien! ¡Ay, no! ¡Salta, Martín! ¡Oh! ¡Ah!
1: ¡No! ¡No podemos saltar al estanque con las bicicletas!
2: ¡Lo sé! ¡Pero este estanque está lleno de saltadores, amigos! ¡Vamos!
1: ¡Rana!
2: Ranas son increíbles saltarinas. La mejor manera de escapar del peligro es saltando. Si un depredador
1: está hablando de mí,
2: intenta cazar una rana, ¡esta salta! ¡Al agua! Pero debe tener cuidado porque si salta demasiado lejos, un pez.
1: Soy el pez.
2: Y querrá comerlo. ¡Vuelta a tierra! Ningún pez podrá atraparla y habrá engañado a los depredadores en tierra.
1: Debe ser difícil ser rana. Sean buenos con ellas. Cuando levanten una rana, tómenla de esta parte.
2: No la suban hasta aquí.
1: Sosténgala aquí. Así, cuando brinque, no será mucha la caída.
2: Las ranas son las mejores saltarinas del estanque. ¡Vamos, hermano! ¡Brinquemos como ranas! ¿Viste cómo saltó esa trucha? Salió por completo del agua para atrapar a esa efímera.
1: A veces la trucha salta por sorpresa. La efímera se acerca al agua y ¡bam! La trucha va por ella.
2: Las truchas son las mejores saltarinas del estanque.
1: No sé, Chris. La trucha salta muy alto, pero la rana salta más lejos.
2: Saltemos como las truchas y luego como las ranas y veamos cuál es el mejor.
1: De acuerdo. ¡Vamos, criaturas saltarinas! ¡A saltar como un pez!
2: ¡A saltar como ranas! Las ranas
1: y las truchas son magníficas saltadoras.
2: Las ranas saltan más lejos por los depredadores.
1: Y las truchas saltan alto para atrapar insectos.
2: Y los hermanos Krat saltan a la bicicleta para ir a Animalandia.
1: De acuerdo, vámonos.
2: Oye, Martín, a Sabu le encantaría conocer a esas saltarinas.
1: Sí, me pregunto qué estará haciendo ese Lemur saltarín ahora.
0: ¿Puedes atraparlo?
1: Parece que alguien está con Sabu.
2: ¿Quieren averiguarlo?
0: Eso.
2: ¡Vamos!
1: ¡No
0: chicos,
1: puedo
0: miren
1: creerlo!
0: Esto. ¡A ver, saltarín, atrapa! ¡Atrapa esto!
2: ¡Es un saltarín muy rápido!
1: ¡Sí! ¡Puede saltar aún cuando prácticamente está acostado!
2: ¡Es un caracal!
0: ¡Sí, sí! ¡Es un caracal! ¡Es mi nuevo amigo y lo llamo saltarín!
2: ¡Excelente nombre, Sabu! Porque el caracal salta tan alto que puede atrapar un pájaro en el aire.
1: Sí, es uno de los mejores saltarines de la familia de los felinos.
0: Igual que yo, soy el mejor de la familia de los lémures.
2: Y es como...
1: Yo soy...
2: el mejor saltarín
1: en la...
2: familia Krat. Soy el mejor saltador.
1: Soy yo.
2: No, yo soy el mejor.
11: A mí me gusta saltar.
1: Yo.
2: No, yo.
1: Yo.
2: No, yo.
1: Yo.
2: No, no, yo.
0: Ya sé lo yo. Que va a pasar.
1: No, yo.
2: ¡No! ¡No, yo!
0: ¡No! ¡Ah! ¿Viste eso, saltarín? Los hermanos Krat aterrizan muy bien.
2: Gracias, Abu.
12: Tienen que aprender a saltar como saltarín.
1: Oye, Chris, trae ese juguete. ¿Quiere jugar?
2: Tómalo, saltarín.
1: Están viendo las hazañas de un caracal.
2: Con esa rapidez, el caracal atrapa cualquier cosa.
1: El caracal es mejor saltador que nosotros dos.
0: Pero amigos, él no atrapa wallabies.
1: Dime, Sabu, ¿qué hace el caracal con un wallaby?
0: ¡Jugar!
2: Solo en Animalandia.
1: Sí, nadie atrapa nada aquí en Animalandia. Excepto tal vez un catarro.
0: Eso me recuerda a una vez que saltábamos juntos en Subulandia. Yo iba saltando, bidip, bidip, y me divertía tanto que quería que todos saltaran conmigo. Hola, comelón, le dije. Hola, Berbikin.
13: Hola. Hola, ¿cómo estás?
0: ¡Vamos a saltar!
13: ¡Ay, saltar! Soy un gran saltador y puedo resistir mucho. ¡Miren! ¡Ay!
14: A mí también me encanta saltar. ¡Observen esto!
0: Y Berbiki saltó, pero no volvió a bajar.
14: ¡Bájenme! ¡Me atoré el copete en este árbol! ¡Auxilio!
13: Aquí estoy.
14: Gracias, Abu Mapusaurio.
13: Nada. ¿Por qué no saltan sobre mí? Y así saltamos juntos.
0: ¡Y eso fue lo que hicimos!
2: ¡Miren! El caracal y el wallaby están saltando juntos.
0: ¡Adiós, saltarines!
1: ¿Saben lo que más me gustó de hoy? Que cada criatura tiene su forma de saltar.
2: Mi parte favorita fue cuando saltamos como el caracal. ¡Arriba, abajo, giro y vuelta!
0: ¡A mí me gustó saltar como el canguro! ¡Recuerden, mantengan los pies juntos!
1: Mi parte favorita fue cuando saltamos en el agua como ranas.

0: ¡Adiós, Abu!
1: ¡Adiós, Abu! Oye, ¿sabes de quién nos olvidamos hoy?
0: ¿De quién es Abu? ¡Lémures saltarines! ¡Vamos a saltar!
1: Gracias, Martín.
0: ¡Felices saltos!
1: ¡Felices saltos!
2: Hola, me llamo Taylor y este es mi perro Farley.

0: Stinky Doo cuenta muchos cuentos alegres como tú. Ella es muy chistosa y repite todo el día.
1: Esto es algo que no se ve todos los días.

0: señorita hábil dice que debo aprender a escuchar.
1: Disculpa, no te escuché. ¿Qué dijiste?
0: ¡Pinky!
1: Bromeaba.
0: La señorita hábil dice que hago mucho ruido a la hora del almuerzo en la cafetería.
1: ¿Y? ¿Es así?
0: Bueno, sí. Debo hablar fuerte para que me oigan entre tanto ruido.
1: ¿Dices que todos se ríen, gritan y hacen ruidos creando un... ¿cuál es la palabra que busco?
0: ¿Te refieres a... escándalo? Eso significa que hay mucho ruido.
1: Exacto, Tyler. Ruido. Aprender a escuchar.

0: Muy bien, un día en la gran escuela.
1: Hola, es un día perfecto.
2: Día perfecto, la la.
0: Todo era perfecto. El cielo era de un azul intenso.
3: Es un día perfecto.

0: Oye, ¿me haces cosquillas?
1: ¡Sí! ¡Oh! ¡Vaya!
2: ¡Vaya! ¡Qué día tan precioso y perfecto!
1: Era un día perfectamente perfecto, excepto porque todos esos alegres sonidos ocurrían al mismo tiempo creando un... ¡escándalo! ¡Disculpen! ¡Ya hay mucho ruido! Gracias. Como les decía, era un día perfecto y Pinky Dinky Doo estaba en la escuela con sus amigos Nicolás Bizcocho, Daphne Elegante, Bobby Boom y, por supuesto, Ruidín el Ruidoso.
3: ¡Pinky! ¿No tienes un amigo llamado Ruidín?
1: Pues existe mi propio cuento, Tyler. Ruidín era un estudiante de intercambio de Ruidolandia, un planeta ruidoso al otro lado de la galaxia. Tenía tres bocas y le encantaba hablar por las tres en diferentes idiomas y al mismo tiempo.
4: Oye, Pinky, ¿hiciste la tarea? ¿Qué es negro, blanco y rojo por todos lados?
1: Sí, la hice, fue fácil.
5: Un zorrillo con sarpullido.
1: Oh, fue un buen chiste.
6: ¡Deprisa, Ruidín!
1: Era un... escándalo. A todos nos agradaba Ruidín, pero había un pequeñito problema. Oye, Ruidín, ¿quieres ir a mi casa a jugar?
4: ¿Ciencias no es difícil? Quiero a un pony. No encuentro mi cuaderno.
1: Vamos, Ruidín,
4: oye,
1: por
4: Nicolás,
1: favor.
4: Tun Tun, ¿qué pasa, Pinky?
1: Te pregunté si querías venir a mi casa.
5: ¿Quién es?
4: Una vaca interrumpida.
5: ¿Interrumpida?
1: ¡No! ¡Oh! Lo único que se escucha es puro ruido.
4: ¿Qué?
1: Entre tantas palabras, cantos y chistes, Ruidín no sabía escuchar.
7: ¡Atención, atención!
4: Bla, bla, bla, bla.
7: Atención a todos los maestros y estudiantes. Un enorme tazón de queso derretido se derramó anoche en la cafetería, creando un pegajoso desastre. Por lo tanto, hoy se servirá el almuerzo en el patio. Oh, el almuerzo de hoy será... ¡nachos con queso! ¡Esto!
4: ¿Dónde está mi lápiz? ¿A dónde será el
1: almuerzo? ¡Almuerzo en el patio!
4: Tengo mucha hambre. ¡Oigan! ¡Hola! ¡Ey! ¿Dónde están todos? ¿Pinky? ¿Nicolás? ¡Es hora de comer!
1: Pero Ruidín no sabía que el almuerzo sería servido en el patio ese día porque había hecho mucho... escándalo de tanto hablar y cantar. Así que cuando llegó a la cafetería...
4: ¿Qué habrá de almuerzo hoy? ¿Qué es esto? ¡Me atoré! Oye, ¿por qué nadie me dijo que la cafetería estaba cubierta de queso? ¡Queso! ¡Ah! ¡Es pegajoso! ¡Oh, no! ¡Me atoré! ¡Ah! ¡Bla, bla, bla!
1: A pesar de que Ruidín estaba gritando y llorando, nadie podía oírlo. Todos habían escuchado el anuncio y estaban en el patio disfrutando de unos deliciosos nachos con queso.
8: Chicos, ¿dónde está Ruidín?
6: Estaba con nosotros cuando dieron el anuncio.
1: Ruidín no se perdería el almuerzo.
5: Ya es hora de pensar en grande, Pinky.
1: Nicolás, es hora de que escuche en grande. Si tengo un problema y no sé lo que hacer, escucho, escucho, escucho. Y ahora lo sé.
9: Listen, Pinky, listen.
1: Y luego sucedió. Pinky escuchó el sonido de alguien en problemas. Sonaba como un... escándalo lejano. Y venía de la cafetería. Pinky Dinky Doo supo qué hacer.
2: Y entonces...
1: ¡Señorita Maganza! Que... ¡Director Diptongo! ¡Creo que Ruidín está en la cafetería!
10: ¡Oh, cielos!
4: ¿Qué voy a hacer? Si tuviera unas galletas...
10: ¡Oh!
4: Gracias, Director Diptongo. Señorita Maganza, ¿quieren?
1: Desde entonces... entonces, Ruidín se convirtió en el mejor oyente ruidoliano de todo el universo.
0: El receso de hoy será adentro.
1: Y eso fue exactamente lo que sucedió. Más o menos, el fin.
3: ¿Sabes qué, Pinky?
1: ¿Qué?
3: Yo sí sé escuchar. Escuché toda tu historia.
1: Muy bien, Tyler. Ahora haz lo mismo en clases de la señorita Abil.
3: Lo haré. Seré el mejor oyente que haya visto la gran ciudad.
1: Tyler.
3: Es hora de jugar.
1: Digan queso, por favor.
3: ¡Queso!
1: Juguemos a... ¿Cuál es el nombre de mi cuento? ¿Cuál es el nombre de mi cuento? Veamos tres nombres diferentes. El gorila cocinero. Ruidín el ruidoso. O el alienígena sonriente. Bien, ¿cuál es el mejor nombre para mi cuento? Recuerden que debe coincidir con lo que sucedió en la historia. Si coincide, digan... ¡Sí!
3: Pero si se refiere a algo que no pasó en el cuento, griten ¡no!
1: ¡Excelente! ¡Vamos a jugar! El nombre de mi cuento es... ¿El gorila cocinero?
3: No, esta historia no se trató de un gorila cocinero.
1: Bien, ¿qué tal? ¿El alienígena sonriente?
3: Hubo un alienígena sonriente en tu historia.
1: Muy bien. ¿Qué tal este? Ruidín el ruidoso.
4: Bla, bla, bla, bla, bla, bla, bla.
3: Sí, es un excelente nombre para tu historia.
1: Así es, hermanito.
3: ¡Sí!
1: Muy bien. Juguemos a quiénes fueron los personajes principales de hoy. ¿Quiénes fueron los principales?
3: Los personajes principales son los que hacen cosas importantes en la historia.
1: Voy a mostrarles dos personajes.
3: Y nosotros diremos cuál fue el principal del cuento de hoy.
1: Así es, Tyler. Bien, ¿cuál fue el personaje principal de mi cuento? ¿Fui yo, Pinky, o fue Lane Bon Bon?
3: Ah, yo sé. Fuiste tú, Pinky. Tú estuviste en la historia de hoy. Tú estás en casi todas las historias.
1: ¡Correcto! Muy bien. ¿Cuál de estos personajes participó en el cuento de hoy? ¿Fue Ruidín o Jenkins el mayordomo?
3: Pinky, Ruidín fue el personaje principal de tu historia, ¿recuerdas? Él no sabía escuchar y se quedó pegado con el queso.
1: ¡Genial, Tyler! Sí que recuerdas a los personajes. Bien, una ronda más. ¿Cuál fue el personaje principal de mi cuento de hoy? ¿El director diptongo

0: Solo tengo...
1: Tranquilo, Tyler. Respira hondo. ¿Estás...? ¿Cuál es esa palabra para cuando uno se siente confundido?

0: Muy bien, un día en la biblioteca de la gran ciudad, Pinky les estaba leyendo un libro a sus amigos. Había una vez un elfo llamado el señor Bellota. Era una enorme gallina llamada Vicky que iba camino a la fiesta de su tía Cloquea.
1: ¡Oh, cielos! ¿Dónde estoy? Quizá debí cruzar a la izquierda allá atrás. ¡Oh, cielos!
0: Vicky Gallina estaba muy nerviosa.
1: Bien, estoy aquí. Así que la casa de la tía Cloquea debe estar... ¡Cielos! ¡El avión se rompió! ¡Debo arreglarlo! ¡Oh, cielos! ¡Debo repararlo! ¡Necesito una biblioteca! ¡Biblioteca!
0: Vicky se alegró tanto que corrió hacia la biblioteca. Y el señor Bellota vivió feliz por... Vicky y sus amigos no podían creer lo que veían. Vicky Gallina estaba tan nerviosa que estaba convirtiendo la biblioteca en un desastre.
1: ¡Auxilio! ¡Auxilio!

0: desastre! Por favor, explíquese.
1: ¡Cuánto lo siento! Mi avión se rompió. Necesito un libro, libro, libro. Y perderme la fiesta de la tía Cloquea me pone tan... ¡nerviosa!
2: Todo estará bien, Vicky Gallina. Solo respira.
1: Quiero llegar.
2: Señorita Biblio, ¿qué hacemos?
0: Bien, hay solo una cosa que hacer. Pinky, es hora de que pienses en grande.
3: Sí, sí, excelente idea. Hazlo, Pinky.
2: Muy bien, ayudaré a una gallina nerviosa.
4: Stand back, everybody. Pinky Dinky 2 is gonna think big.
2: Si tengo un problema y no sé lo que hacer, pienso, pienso, pienso y pienso. Y ahora lo sé.
5: ¡Vamos, Pinky, piensa!
2: Y luego sucedió. A Pinky se le ocurrió una gran idea. Y Pinky Dinky Doo supo qué hacer. Resolveremos el problema por partes. Así ella no estará nerviosa. Si limpiamos la biblioteca primero, será más fácil ayudarla a conseguir el libro que necesita.
6: Pero Pinky, eso tardará años.
2: No, si lo hacemos juntos. ¡Vamos!
5: ¡Sí! ¡Muy bien!
2: ¡Excelente! Así que todos trabajaron juntos para dejar la biblioteca como nueva.
0: Oh, gracias, niños. Y ahora, con todo en su lugar, los ayudaré a buscar ese libro. Síganme.
2: Así que la señorita Biblio llevó a Vicky al pasillo de los libros de reparación.
0: Vamos a ver. Reparación de osos hormigueros, de acordeones, de afros. ¡Aquí está! Reparaciones de aviones para gallinas. Aquí tienes.
6: ¡Sí!
3: ¡Sí!
1: ¡Sí!
2: ¡Perfecto! Así que salieron afuera a ver si podían reparar el avión de Vicky. Y con la ayuda de todos, el avión fue reparado en un santiamén.
1: No sé cómo llegar a la fiesta de mi tía Cloquea.
2: Oye, Vicky Gallina, ¿puedo ver tu invitación?
1: Claro, querida.
2: Este edificio se me hace conocido.
1: ¡Sí que lo es! ¡La biblioteca! ¡La fiesta es ahí!
2: ¡Problema resuelto!
6: Espero que te diviertas en la fiesta.
1: ¿Yo? ¡Iremos todos! ¡Suban todos a bordo!
3: ¡Vaya!
6: ¡Fiesta! ¡Aquí vamos!
2: Así que todos abrocharon sus cinturones y volaron hacia la parte más alta de la biblioteca para...

0: sucedió, más o menos. El fin.
1: ¡Excelente historia, Pinky! ¿Y sabes qué?
0: ¿Qué?
1: Voy a limpiar ese desastre antes de armar mi libro de pinturas.
0: ¡Excelente idea, Tyler! Resolver un problema por partes hace las cosas más fáciles.
1: Y respirar profundo siempre ayuda cuando uno está...
0: ¡nervioso!
1: ¡Es hora de jugar!
0: ¡Digan queso, por favor!
1: ¡Queso!
0: Muy bien, este es un juego llamado ¿Qué pasó primero? ¿Qué pasó primero? Les mostraré algo que ocurrió en mi cuento.
1: Y nosotros diremos ¿qué pasó primero? ¡Sí!
0: Muy bien, hermanito. Espero que estén listos. Bien, ¿qué pasó primero? ¿Fue que tuve mi gran idea? ¿O que vi que Gallina hizo un desastre en la biblioteca? Y bien, ¿qué pasó primero? ¿Tuve mi gran idea? ¿O el desastre de Vicky Gallina?
1: Vicky Gallina hizo un desastre en la biblioteca. Eso pasó antes de que tuvieras tu gran idea.
0: ¡Correcto! Muy bien, ¿qué sucedió después de mi cuento? ¿Fue que ayudamos a Vicky Gallina a ordenar la biblioteca? ¿O que tuve mi gran idea? Entonces, ¿qué pasó después? ¿Ordenamos la biblioteca o tuve mi gran idea?
1: ¡La gran idea!
0: ¡Correcto! Primero Vicky Gallina hizo un desastre en la biblioteca. Luego tuve mi gran idea. Y después ayudamos a Vicky a ordenar la biblioteca. Y así fue como exactamente sucedió, creo. Más o menos. Ahora veamos cuál fue mi gran idea. ¿Cuál fue mi gran idea? En mi historia de hoy, Vicky Gallina tuvo un problema. Estaba muy nerviosa como para hallar el libro de reparaciones en la biblioteca. Ella hizo un gran desastre.
1: Y tú hallaste la solución. Tu gran idea sí que ayudó.
0: Gracias, Tyler. ¿Recuerdan cuál fue mi gran idea? Griten sí cuando vean la solución correcta.
1: Y si no es, griten no.
0: ¿Listos? ¡Juguemos! ¿Mi gran idea fue llamar a unos alienígenas con xilófonos?
1: No, eso no fue tu gran idea.
0: Cierto, eso no era. ¿Qué tal esto? ¿Mi gran idea fue subir a una enorme jirafa de gelatina?
1: No, Pinky. Eso no fue tu gran idea.
0: Muy bien. Eso tampoco fue mi gran idea. A ver esta. ¿Mi gran idea fue resolver el problema de Vicky por partes?
1: Sí, Pinky. Esa fue tu gran idea. Resolviste el problema de Vicky paso por paso y fue una gran solución.
0: Gracias, hermanito. ¡Buen trabajo! Me encanta inventar cuentos. ¿Qué les parece si ustedes inventan uno? ¿Inventan?

0: Las botas de Bob.
1: Mira lo que llegó por correo, Finn. Me pregunto qué hay adentro. ¡Qué bien! ¡Mis botas nuevas! ¿Qué te parecen, Finn? ¿Sabes qué? Me las pondré para ir a trabajar.
2: Lofty, te quedarás hoy con Bob. Necesita que le ayudes a reparar una puerta rota.
3: Oh, está bien, Wendy.
2: Mock, Scoop, vengan conmigo.
4: Está bien.
5: Sí, estupendo.
6: ¡Ay, Bob! ¿Qué había en la caja?
1: Mis botas nuevas. Shh, amigos, escucho un rechinido.
5: Yo no escuché nada.
2: ¡Oh, sí! Ahora sí lo oigo.
6: ¡Parecen ratones!
3: ¡Ay, no, no! ¡Ratones! Ay, ay.
2: Descuida, Lofty. No son ratones.
3: Oh, bueno, si tú lo dices. Ay.
2: Bob, ya sé de dónde vienen esos rechinidos.
1: ¿De dónde?
2: De tus botas. Necesitas usarlas para que se suavice la piel.
6: ¡Bob, rechina!
4: Parece como si necesitaras aceite, Bob.
1: Tienes razón, Scoop. Bueno, será mejor empezar a trabajar.
3: ¿Vienes conmigo, Bob?
1: No, Lofty. Caminaré hasta allá para suavizar mis botas.
4: ¿Lo repararemos?
7: ¡Sí, podemos!
3: Sí, eso creo.

0: Mira, Travis, la forma más fácil de llegar al patio de Bob es hacia la izquierda.
1: Sé que es a la derecha.
0: ¡No! ¡Es hacia la izquierda!
1: ¿Cómo es que la izquierda es derecha?
0: ¡No! ¡La izquierda es izquierda! Pero para ir a la ciudad, la izquierda es derecha. ¿Sí?
1: ¿Eso fue lo que dije, o no?
0: ¡No! ¡La izquierda es derecha! ¡Mira, Travis! ¡El de la izquierda es el camino correcto!
2: ¿De qué están discutiendo los dos?
0: ¡Del camino más corto al patio de Bob!
2: Ah, bueno. Dicen que el camino más corto es como el vuelo de un cuervo. Debí decir, como vuelan las aves. Es decir, el camino más corto a cualquier lado es la línea recta.
0: Yo camino más rápido de lo que cualquier ave puede volar.
2: No estoy seguro de que puedas, Spot. Vamos, Travis, tenemos trabajo que hacer.
1: Adiós, Spot.
0: Ahora verán, pájaro, una competencia al patio de Bob. ¡Spot es el mejor!
3: Muy bien, Lofty. Vamos a empezar. A la izquierda. A la derecha. Muy bien. Ahora, derecho. ¡Ten cuidado! Bien. Eso es, Lofty. Creo que es la hora del almuerzo.
4: ¡Ay! ¿Qué vas a comer hoy, Bob?
3: Mi favorito. Sándwiches de mantequilla de maní y mermelada y un pastelillo. ¡Oh! ¡Rápido, Lofty! ¡Se está volando!
4: ¡Ay, no!
0: Estoy cansado. Y tengo hambre. Vaya, me pregunto de quién es este almuerzo. Bueno, del que se lo encuentra. ¡Ah! ¡Mantequilla de maní, mermelada! ¿Ah, qué es esto? ¡Vaya, un pastelillo! ¡Oye! ¡Espérame! ¡Pájaro! Guardaré esto para cuando llegue al patio.
5: Espero que la señora Percival quede contenta con su nueva cocina.
6: Sí. Pero limpiar no es muy divertido, Wendy. ¿No podríamos hacer algo emocionante como construir un fabuloso jardín con juegos?
5: No, Mock. Limpiar después del trabajo es tan importante como trabajar.
6: Está bien, Wendy.
3: Ya la tengo, Lofty.
4: ¡Ah, qué bien!
3: Después de tanto correr, ya tengo mucha hambre.
4: ¡Vamos, Bob!
3: ¡Espera! ¿Quién mordió mi sándwich? ¿Y dónde está mi pastelillo? ¿Lo has visto, Lofty?
4: No, Bob. La última vez que lo vi... ¡Ay, ratones!
3: ¿Ratones?
4: ¡Ay!
3: ¡Regresa, Lofty! No son ratones. Solo son mis botas.
4: ¡Ratones! ¡Ay!
3: ¡Regresa, Lofty!
4: ¡Vaya!
5: ¡Terminamos!
0: ¡Hola, Wendy! ¡No puedo detenerme! ¡Adiós, Wendy!
4: ¡Ratones! ¡Ratones!
7: ¿Qué está pasando?
8: ¿Ratones, Lofty? ¿Dónde?
4: ¡Detrás de mí! ¡Miren! ¡Ratones!
3: Lofty, no hay ratones. ¿Lo ves? ¡Ratones! Lofty, tenías razón. ¡Miren! ¡Les gustan mis botas ruidosas! ¿Ya vieron?
4: ¡Auxilio! ¡No me gustan! ¡No me gustan!
0: ¡Lo logré! Llegué al patio de Bob justo como vuela el cuervo. ¡Ah! ¡Te gané, ave! Ah. Bueno, al fin me podré comer mi pastelillo.
3: Disculpa. ¿Qué es lo que tienes ahí, Spot?
0: Un pastelillo, Bob. Está muy... ¿Es tuyo?
3: Sí, claro que es mío. No deberías tomar las cosas ajenas sin pedirlas primero.
0: Yo no lo sabía. Lo siento mucho, Bob. Te prometo que no lo volveré a hacer.
3: ¿No piensas compartirlo?
0: ¡Ay! ¡Ay! ¡Ah! ¡Ah! ¡Oigan, vamos de aquí! ¡Es mío! ¡Es mío!
5: ¡Oh, cielos!
3: ¡Hola! ¡Hola, Wendy!
5: Oh, ¡hola, Bob! ¿A dónde se fue Spot?
3: Está ayudando a unos amigos a regresar a su casa.
5: Bob, ¿ya te diste cuenta? Tus botas ya dejaron de rechinar.
3: Tienes razón. Debí haberla suavizado con tanto ajetreo.
5: ¿Tuviste un día pesado?
3: No mucho. Podríamos decir que fue tranquilo como un ratón.
0: ¡Déjenme en paz! ¡No me molesten! ¡Déjenme! ¡Soy un gato! ¡Miau!

0: cubiertos de barro.
1: ¡Ay, ya me cansé de ver llover, Dizzy!
2: ¡Yo también!
1: ¡No ha dejado de llover!
3: ¡Hola, ya regresamos!
1: ¿Cuándo dejará de llover, Bob?
3: Bueno, ha sido un solo día, Rolly.
2: No es divertido estar encerrados en el patio. ¿Podemos salir a jugar, por favor?
3: Ah, no creo que sea una buena idea, Dizzy. Se ensuciarían, como Mock y Scoop.
4: ¡Me encanta ensuciarme!
3: Bien. En cuanto deje de llover, los bañaré a los dos.
5: Está bien, Bob.
4: ¿Dijo bañarnos?
6: ¡Ay! Espero terminar pronto este trabajo. Me estoy mojando mucho.
7: Un poco de lluvia no hace daño, Lofty. ¿Cómo va todo, Wendy?
8: No muy bien, granjero Pickles. La tubería no solo está rota, también hay una fisura en el desagüe. Tendré que repararla.
7: Muy bien, Wendy.
8: Bueno, parece que va a dejar de llover.
3: Bien, ¿quién quiere bañarse primero?
5: Yo primero, Bob.
3: Muy bien, Scoop.
4: No me quiero bañar. Me gusta el lodo.
1: Sí, ya me di cuenta de eso, Mock.
4: ¿Se me nota?
3: Muy bien, iré por la manguera para quitarte la espuma.
5: Muy bien, Bob.
2: ¡Cuidado, Bob! ¡Estás parado en la manguera!
3: Oh. Ah, no sale nada.
9: Muy bien, Spot. Ya puedes salir. Ya dejó de llover.
10: Ah, gracias, Travis. Odio mojarme.
9: Bueno, es hora de regresar. Tengo que... ¿qué? ¿Qué está pasando? ¡Oh, no puedo moverme!
10: Deja de jugar, Travis. ¿Qué es lo que haces?
9: ¡Oh, me atasqué en el lodo!
10: No seas tonto. Eres un tractor. No te atascas. Inténtalo con fuerza.
9: Es inútil, Spot. Tendrás que ir por ayuda.
10: Espera aquí, Travis. Iré por el granjero Pickles. ¡Ah!

0: Necesito la tubería nueva. Eso es, Lofty. Lo haces muy bien.
1: ¡No quiero ver!
0: Muy bien, Lofty. Eso es.
2: ¿Listo? Terminamos. Vamos, Mop, es tu turno.
3: Rolen primero, ¿sí?
4: Pero no estoy sucio, por favor.
3: Ah, ya entendí. ¿Puedes bañarme a mí primero, Bob?
2: Buen intento, Mok. No te asusta un poco de agua, ¿verdad?
4: No, claro que no.
2: Espera, Mok. Hola, Bob el constructor. Ah, granjero Pickles. ¿Una emergencia? Claro que podemos. Pobre Travis.
5: ¿Qué sucede, Bob?
2: Pues Travis se atascó por completo en el lodo.
5: Descuida, Bob. Yo lo puedo sacar.
2: No lo creo, Scoop. Tus ruedas también se atascarían.
6: Yo lo haré, Bob.
2: Son muy amables los dos, pero es un trabajo para Mok. Sus ruedas sin fin están diseñadas para estos casos.
4: Eso es suerte. Me quedaré sucio, sucio.
6: Bob, yo también puedo ayudar.
2: Está bien, Dizzy. Tú puedes llevar la soga, ¿te parece?
6: ¡Yupi! Por fin podré salir a jugar.
2: Muy bien, vámonos.
6: ¡Es una emergencia!
5: Es inútil. Me quedaré aquí para siempre.
7: Descuida, Travis. Ya viene la ayuda.
2: Hola, Travis. Te sacaremos pronto de aquí.
5: ¡Qué bien, Bob!
2: Muy bien, Travis. Voy a atarte con esta soga. Y le pondré el otro extremo a Mok para que tire de ti.
4: ¡Mok, el sucio, al rescate!
2: ¡Listo! ¡Puedes tirar ahora!
4: ¡Sí! ¡Uy! ¡Uy! ¡Sí, sí, sí! ¡Uy!
5: ¡Uy! ¡Bien! ¡Bien! Gracias, Mok.
4: De nada, Travis. Fue divertido.
7: Hiciste un gran trabajo, Mok. Bien, Travis. Hay que llevarte a casa. ¿Quieres un vaso de mi jugo de manzana casero, Bob?
2: Buena idea, granjero Pickles. Y así podré ver cómo va Wendy con la tubería. ¡Vámonos!
6: ¡Mok! ¡Mok! ¡Está muy sucio!
4: Sí, pero eso me gusta.
8: ¡Ay! ¡Oye, Dizzy!
6: ¡Ay! ¡Ay!
8: ¡En el banco!
6: ¡Está pegajoso!
4: ¿Qué pasa, Dizzy? ¡Es una guerra de lodo!
8: ¡Ay! ¡Ay! ¡Ay!
2: ¿Terminaste, Lofty?
1: Sí, eso creo. ¡Hasta luego, Bob!
2: ¡Hola, Wendy! ¿Cómo va todo?
0: Casi termino. ¡Oh, qué bien! Lograron rescatar a Travis.
2: Sí, Mok lo hizo muy bien. ¿No es así, Mok? No. ¿A dónde se fue?
0: A jugar, seguramente.
2: Iré a buscarlo enseguida.
7: ¡Hasta luego, Bob! Hiciste un gran trabajo, Wendy.
0: Reemplacé las tuberías y el tubo del drenaje. La próxima vez que llueva así, no habrá problemas.
8: ¡Ajá!
6: ¡Ay, toma eso! ¡Ay! ¡Ay!
4: Tienes suerte, Dizzy. Si fuera de tu tamaño, rodaría sobre el lodo hasta quedar cubierto por completo.
6: ¿Cómo? ¿Quieres decir así?
2: ¡Dizzy! ¡Mok! ¿Qué está pasando aquí?
6: Lo siento, Bob.
4: Bob, estábamos jugando a arrojarnos lodo con Spud.
2: Bueno, será mejor regresar con el granjero Pickles. Creo que les tiene una gran sorpresa ahí.
6: ¿Una sorpresa? ¡Ay! ¡Amo las sorpresas!
2: Tú también, Spud.
8: ¿Yo? ¿En serio? ¡Spud en acción, Bob!
6: ¡Ay, Bob! ¡Dinos qué es, por favor!
4: ¡Sí, me gustan las sorpresas!
8: ¡Oye! ¡Espero que sea algo sabroso!
2: ¡Cierren los ojos! ¿Listos?
0: ¡Listos!
6: ¡Ay! ¡Me haces cosquillas!
4: ¿Qué es, Dizzy? ¡Suena divertido!
6: ¡Así que lo es! ¡Ay!
4: ¡No puedo esperar! ¿Qué es?
2: ¡No espíes, Mok!
4: ¡Ay, no! ¡Un baño! ¡No, no, no, no, no! ¡Por favor, no, Bob! ¡No!
2: ¡Temo que sí!
4: ¡No, por favor!
8: ¡Qué escandaloso eres, Mok! ¡Es solo un poco de agua!
7: ¿Y ahora sigues tú, Spot?
8: ¿Qué? ¡Ah! ¡No, no, no, no, no, no, no! ¡Yo no, no, no, no! ¡Ay! ¡Oh, no! ¡Mi nariz! ¿Alguien tiene un nabo que le sobre?

0: hierba podrida.
1: ¡Puerta!
2: ¡Está en problemas!

0: Dani, aquí estoy.
1: ¡Hortacus, cuidado!
2: ¡Hortacus! ¡Estás caminando en el agua!
0: Oh. ¿En el agua?
2: ¡Sí!
1: Y pisaste mi tiburón.
2: ¡Oh! ¡Está herido!
0: ¡Ah! Lo siento. Realmente pensé que Stephanie estaba en problemas. Por eso mi cristal no sonó.
3: ¡Yar! ¡Estamos jugando a los piratas! Sí. La pirata Stephanie Pinky camina por el tablón. Después que Pinky pase, sigue el resto de ustedes, malvados ladrones.
1: ¿Ah? ¿Por qué tú eres el capitán? Yo tengo un perico. Bueno, un perico puerco. Así es que yo debería ser el capitán.
2: ¡Sí!
3: Bueno, yo tengo un garfio.
2: ¡Tiene un garfio!
1: ¿Ah? Está bien, tú estás a cargo.
0: Buena suerte, chicos, pero no hundan demasiados barcos.
2: Gracias.
0: Muy bien, adiós.
3: ¡Adiós! ¡Hasta la vista! ¡Dior, cabina! ¡Salta!
4: Esos malévolos niños. ¡Ruido, ruido, ruido! ¡Nada más que ruido! Camiones, aviones, cohetes. ¡No! ¡Oh, para niños! ¡Oh! ¡Nada funciona! ¡No! ¡Ay!
1: ¡Remen!
2: ¡Pirata Siggy dice, pásenme todo el botín! Y por botín me estoy refiriendo a los caramelos. Es para que lo sepan. ¡Toma eso! ¡Y eso! ¡Toma!
5: ¡Siggy! ¿Quieres dejar de darme la cara con tu globo?
2: ¡Pero si somos piratas! ¿Pirata?
5: ¿Acaso dijiste pirata?
2: ¡Sí, pirata!
5: Escuchen, ¿sabían que una vez en Lazy Town habitó un pirata de verdad?
3: ¿Un pirata real aquí en Lazy Town?
5: Sí.
1: ¿Tomó cosas y nunca las devolvió?
3: ¿Y era el jefe y tenía una espada?
5: Sí, sí. La historia completa está en el gran libro de historia de Lazy Town en mi oficina.
2: ¡Sí, sigámoslo! ¡Vamos! ¡Vengan!
5: Aquí está, pequeños bribones de mar. Hace muchos, muchos años, cuando los bucaneros navegaban por los siete mares.
3: ¡Bucaneros!
5: Un pirata llamado Barba Podrida deambulaba por Lazy Town, esparciendo su corrupción en todos los hogares y tomando todo lo que quería. Sí, así fue.
1: ¿Tomando todo lo que quería?
5: Pero existe una cosa que no tomó.
2: ¿Qué cosa?
5: La famosa piedra de Lazy Town. Sí.
2: Oh, ¿la piedra de Lazy Town?
5: En esa piedra está escrito el secreto para vivir en Lazy Town.
2: ¡Eso suena como el secreto más grande de todos los tiempos!
5: Sí. Y esa piedra está ubicada aquí afuera. ¡Vengan, les mostraré!
1: ¡Vamos!
5: ¡Aquí está!
2: ¿Y qué es lo que dice? ¿Qué?
5: Bueno, dice que Lazy Town siempre debe ser...
1: ¿Qué?
3: ¿Siempre debe ser qué?
5: La frase no está completa. Cuando Barba Podrida no pudo tenerla, la rompió. Y ahora este trozo está perdido.
1: ¿Perdido? ¡Oh, no!
5: ¡Sí!
1: ¿Ah?
5: Dicen que la otra mitad de la piedra está escondida en algún lugar, enterrada dentro del cofre del tesoro de algún pirata, en espera de que alguien la descubra.
2: ¡Vaya!
5: Bueno, y si nunca la encontramos...
2: ¿Sí?
5: Todos tendremos que seguir el lema de suponer cualquier cosa.
2: ¡Es el lema!
4: Bien, si alguien, es decir yo, hace una piedra falsa, tendrán que hacer lo que yo haya escrito en ella. Es hora de dar buen uso a mis habilidades como estafador. Ahora todo lo que debo hacer es quebrarla. para que se ajuste a la otra mitad. ¡Una unión perfecta! Ahora, iré a enterrarla por ahí donde los niños puedan encontrarla.
3: ¡Vamos, alcalde! ¡Léanos más sobre los piratas!
1: Sí, ¡Más historias! ¡Más historias!
5: ¡Vamos! Dicen que los habitantes de Lazy Town estaban muy asustados y no podían detener a Barba Podrida. Pero entonces, un día, llegó un héroe para poner fin a Barba Podrida y sus fechorías.
2: ¡Un héroe!
5: Ambos comenzaron a luchar. El héroe saltó hacia una pared y casi se cayó.
2: ¡Casi cae!
5: Pero este sacó su fiel espada y dio un brinco al suelo. ¡Caracoles, qué emocionante!
2: ¡Sí, mucho!
5: Sí.
1: ¡Siga leyendo!
5: Dio un salto mortal detrás de Barba Podrida, se deslizó entre sus piernas y finalmente lo derrotó.
2: ¡Sí! ¡Es un héroe!
5: Barba Podrida juró que algún día él regresaría.
1: ¡Oh, no!
3: ¡Piratas rufianes!
2: ¡Sí!
3: ¿Quién quiere ir en busca del tesoro escondido?
1: ¡Yo quiero
2: ¡Vamos
1: buscar
2: en busca
1: tesoro.
2: Del tesoro escondido!
3: ¡Sí, vamos!
2: ¡Adelante!
3: Alcalde, ¿nos presta el libro?
5: ¡Oh, sí, por supuesto! ¡Pero cuídenlo mucho!
2: ¡Adelante, valientes piratas! ¡Vamos a encontrar ese cofre del tesoro escondido con la piedra de Lazy Town!
3: ¡Querrás decir voy a encontrar!
1: ¿Querrás decir mi cofre del tesoro con mi piedra de Lazy Town?
2: ¡Tingy! ¡Chicos! ¡Hay un pirata de verdad!
3: ¡Que navega por los siete mares!
2: ¡Sí! ¡Digo, un pirata de verdad!
3: ¡Y caminará por el tablón!
2: ¡Es un pirata pirata!
1: ¡Que te llevará todo el tesoro y no lo compartirá con nadie!
3: ¡Sí! ¿No?
2: ¡No!
1: ¿No?
3: ¡No!
2: ¡Vean! ¡Es un pirata de verdad! ¡Allá está!
3: ¡Oh!
2: ¡Wow! ¡Caracoles!
3: ¡Oh! ¡Miren! ¡Vamos a ver! ¡Wow!
2: ¡Es increíble!
6: ¡En una nave de los mares!
4: ¡Tierra firme! ¿Qué tal, mis pequeños y bravos piratas? Si existe un tesoro real, lo buscaré y navegaré con mi bandera, la de Barba Podrida, el pirata. Aquí tengo el mapa.
2: ¿Mapa?
4: Pero también tengo una pala. Necesito un grupo de enclenques piratas como ustedes. ¿Me ayudarán a encontrar el botín? ¿Ah?
2: ¿Qué fue lo que dijiste?
4: ¡Necesito que me ayuden a encontrar el tesoro!
3: ¡Sí! ¡Oh, sí!
4: ¡Por supuesto! ¡Vamos! ¡Aquí está el mapa!
3: ¿Mapa? ¿Servilletas? ¿Leche?
4: Sí, leche, sí.
3: ¿Anchoas cubiertas con chocolate?
4: ¡Chocolate!
3: ¿Esto es
4: serio? ¡No! Esa debe ser la lista de alimentos. ¡Aquí está el verdadero mapa!
2: ¡Otro mapa!
1: ¡El tesoro!
2: ¡Bien!
1: ¡Ahí está el tesoro!
3: ¡Aquí está la X! ¡Ahí debe estar el tesoro!
4: Sabía que sería una espléndida tripulación desde el momento en que los vi.
3: ¡Sí!
4: ¡Vamos! ¡Todos a bordo!
3: ¡Sí! ¡Vamos a bordo!
4: ¡Vengan a bordo!

0: debe estar el tesoro.
1: Ah, ¡miren lo que encontré!
2: Bueno, ¿qué tenemos aquí, eh?
1: ¡Más tierra!
3: ¡Stephanie! ¡Sigan cavando, chicos!
0: Creo que aquí solo hay piedras.
2: Bueno, en ocasiones tienes que buscar justo frente a tus narices.
4: ¡Hola, mi capitán!
2: ¡Sí!
4: Sí.
2: Ahora,
4: sí.
2: Mira bajo tu nariz.
4: ¡Sí, tiene toda la razón!
2: Sí, bueno, mira debajo de tu nariz. ¡Debajo, debajo, debajo!
4: ¡Ah, sí!
2: ¡Debajo! ¡Sí, hacia abajo! ¡Mil ballenas!
4: ¿Qué es esto?
2: ¡Tenemos un ganador!
4: Esto se parece mucho a la X del mapa.
2: ¡Seguro que sí! ¡Mira! ¡Pero qué inteligente!
1: ¡Sal de mi camino, pirata holgazán! ¿Stephanie?
3: ¿Por qué tengo que cavar yo?
1: Sí. Porque yo tengo el gallo. ¡Cavarás!
3: De acuerdo, lo haré.
4: ¡Anda y cava!
2: ¡Muy bien!
4: ¡Vamos, deprisa!
1: ¡Vamos, Stephanie!
2: ¡Eso es!
4: ¡Qué gran pirata!
3: ¡Oigan!
2: ¿Qué?
3: ¡Chicos! Creo que encontré algo aquí.
2: ¿Ah?
4: ¿De verdad?
3: ¿Qué es? ¿Qué es?
2: ¡Sácalo! ¡Sácalo!
0: ¡El cofre del tesoro!
3: ¡Cañeros, lo encontramos! Bien, chicos, chicos, ayúdenme.
0: ¡Claro!
3: ¡Uno, dos, tres!
1: ¡Cuidado, cuidado!
2: ¡Bájelo, bájelo! Sí, ábralo, ábralo.
0: ¿Qué hay adentro?
1: ¡Qué emoción!
3: ¡La piedra perdida de Lazy Town! Debo contarle esto a Sportacus.
2: ¡Oh, sí! ¡Una gran idea!
3: Bueno,
4: sí.
3: ¡Sí!
4: ¡Sí!
3: ¡Bien! ¡Adiós!
2: Sí, sí, ve a contarle.
5: Llegó el correo. Encontramos la mitad perdida de la piedra de Lazy Town, Stephanie. ¡La encontraron! ¡Fantástico!

0: ¡Espartacus!
1: ¡Espartacus! ¡Sí!
2: ¿Hallaron la otra mitad de la piedra?
1: ¡Sí! ¡La encontramos!
2: ¡Buen trabajo! Sí.
1: ¡Gracias, gracias!
0: Oh, oh, ¡Este es un día histórico!
1: Sí. De
0: ¡la historia!
1: ¡Sí!
0: ¡Oh, calza la perfección!
1: ¡Guau!
0: ¡Calma, calma, calma!
1: ¿Qué dice? ¿Qué dice?
3: En Lazy Town siempre hay que ser...
1: ¡Sí!
4: ¿Qué dice?
3: ¿Perezosos?
5: ¡Sí!
1: ¿Perezosos?
5: ¡Sí!
0: Por las barbas del pirata es el secreto que tanto esperábamos.
1: Oh, no.
6: Está escrito en la piedra.
4: ¿Pero qué significa esto, Espartacus?
6: ¿Para qué preguntarle al cabecita de músculo? La respuesta es tan obvia como el garfio que tengo en mi mano.
4: ¿Qué?
6: Bueno, eso significa que todos deben ser perezosos.
1: ¿Perezosos?
2: Debe haber un error.
0: Oh, bueno, supongo que no hay nada que podamos hacer con respecto a lo que está escrito en la famosa piedra de Lazy Town.
6: ¡Exacto! ¡Finalmente, paz y tranquilidad! ¡En Lazy Town para siempre!
4: No puedo creerlo. Tendré que pasar todo el verano haciendo nada... ¡Todo por causa de esta estúpida! ¿Qué? ¡Otro mapa del tesoro! ¡Debo mostrárselo a los chicos! ¡Chicos! ¿Qué? ¡Miren lo que encontré! ¡Miren! ¿Qué? ¡Es un mapa! ¡Un mapa del tesoro!
1: ¿Un mapa del tesoro?
4: ¡Vamos!
1: ¡Pero,
4: ¡vamos!
1: ¡Vamos! ¡Vamos!
4: ¡Fantástico! ¡Ay, qué ¡Dense malo! Prisa!
1: ¡Vamos! ¡Esto es trabajo duro!
7: ¡Sigan cavando, piratas ociosos!
1: ¿Por qué no puedes ayudar?
7: Porque tengo un mapa y un garfio.
1: ¡Vaya!
7: ¡Ahora quiero que sigan cavando!
1: ¡Está bien! ¡De acuerdo!
8: ¡Sigan cavando! En mi barco voy, yo y mi pájaro y yo al viento voy.
4: ¡Atención! ¡Aquí hay algo!
7: ¡Ah! ¡Sigue cavando!
1: ¿Qué es? ¿Qué es?
6: ¿Qué es ese horrible ruido?
1: Nada,
6: ¡oh!
1: Nada.
6: ¡Cavando! ¡Eso no tiene nada de perezoso! ¡Debo detenerlos!

0: ¿Qué creen que están haciendo, cachorros del océano?
1: Estamos cavando otro tesoro.
0: ¡Jamás! Lo siento, eso no será posible.
2: ¿Por qué?
3: ¿Por qué?
0: Porque no se puede encontrar un tesoro cuando estás atado a un árbol.
2: ¡Atado! ¡Ah!
4: ¡Alguien está en apuros! ¡No, no, no! ¡No más volteretas, por favor!
5: ¡Escucha! ¡No puedes llevarte mi tesoro! No.
0: ¡Solo obsérvame, pequeño jovenzuelo!
1: No, ¡pero tú no puedes dejarnos aquí solos! ¡Regresa! ¡Spartacus! ¡Hey!
5: ¡Cuidado!
1: ¡Oh, no! ¡Ten cuidado!
0: ¡No te muevas, renacuajo saltarín!
1: ¡Spartacus tiene problemas!
6: ¡Como el héroe del libro!
1: ¡Sí! ¡El libro! ¡Trixie! ¡Léelo!
0: ¡Congélate, odioso canguro!
1: ¡Toma la espada!
4: ¡Yo no tengo espada!
1: ¡Toma lo que sea! ¡Sí!
0: ¡No! ¡No!
1: ¡Cuidado atrás! ¡No! ¡Salta hacia la pared!
6: ¡Sí!
1: ¡Hombre al agua! ¡Cuidado atrás!
6: ¡Es como el héroe del libro!
1: ¡Salta por encima de él! ¡Deslízate entre sus piernas! ¡Vale la patada!
4: ¿Qué?
0: ¿Dónde?
1: Solo dale un pequeño empujón.
0: ¡No podrán salirse con la suya!
4: Como quieran. ¿Qué les parece, hombre al hoyo?
2: ¡Bravo!
1: ¡Él no es un pirata! ¡Es Robby!
2: ¡Robby Rotten!
0: ¿De qué hablan? ¡Yo soy un gran pirata!
1: Sabía que había algo extraño en ese pirata.
5: ¡Él quería llevarse mi tesoro!
4: ¡No! ¿Están bien, niños?
1: ¡Gracias, gracias! ¿Sí?
4: De nada.
6: ¿Y qué había en el tesoro?
5: ¡Sí, ya había!
4: Creo que es la verdadera.
6: ¡Vamos!
4: ¡Vamos! ¡Alcalde! ¡Encontramos la piedra!
1: ¡Queremos saber qué dice él!
4: ¡En Lazy Town siempre hay que ser!
1: ¿Sí?
5: ¿Sí?
4: ¿Veamos? ¡Feliz!
1: ¡Sí!
7: Bueno, eso es fácil. Todo lo que hay que hacer es sonreír.

sonreír. ¿Y cómo me veo?

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1: Esto es algo que no se ve

0: Tyler. Oye, ¿por qué no estás trabajando en tu... ¿Cuál es la palabra que se utiliza cuando uno es muy bueno en algo?
1: Oh, yo la sé, quiere decir... talento, como el señor Cobaya es bueno tocando su trompeta.
0: Sí, esa es la palabra. ¿Por qué no estás trabajando en tu... talento para la función de... talento familiar?
1: Bueno, porque no estoy seguro de que tenga uno.
0: ¿No estás seguro de tener un... talento? ¡Se me ocurre una gran idea!
1: Pinky, ¿inventarás un cuento?
0: ¡Sí, señores!

0: De acuerdo. Un día en la gran ciudad, la señorita Maganza le anunció a la clase de Pinky que iban a tener un
1: espectáculo de talentos. Esta noche cada uno tendrá su turno para presentar algo en lo que sean buenos.
2: ¿Presentar?
3: Pero yo no tengo nada que presentar.
0: Todos se pusieron muy nerviosos porque no estaban seguros de tener algo para mostrar.
1: Hagan silencio todos. No tienen por qué preocuparse. La caja en que eres bueno los ayudará a descubrir sus talentos. Así es como funciona. Inclínense y susurren su nombre en el micrófono. Señorita Tuki Maganza. Luego giren la palanca. ¡Y voilà! La máquina me mostrará qué debo hacer. Girar rectángulos es lo que hago mejor.
2: ¡Vaya!
4: ¡Guau!
2: ¡Oh, vaya!
4: ¡Vaya, miren!
2: Espera un momento, Pinky. No existe una caja en que eres bueno.
0: Existe mi cuento de hoy, Tyler.
2: ¿Y qué sucedió luego?
0: Veamos.
1: ¿Quién quiere intentarlo?
5: ¡Yo!
0: Daphne no podía esperar para saber cuál era su talento.
2: Daphne elegante.
5: ¡Oh, cielos! Es mi hermosa mascota, mi pony rosa. Ahora sé qué hacer en el espectáculo. Esperen para que vean.
0: Bobby era el siguiente.
4: Bobby Boom. ¡Grandioso!
3: ¿Un triángulo?
4: Es un triángulo eléctrico. Esperen a escuchar lo que tocaré con esto.
0: Luego fue el turno de Nicolás.
3: Nicolás Bizcocho. ¡Oh, cielos, oh, cielos, oh, cielos! Es mi mono, el profesor Mongo. Sé exactamente lo que podemos hacer. Será totalmente grandioso.
0: Finalmente fue el turno de Pinky.

0: Que sirve esa almohada con un blanco en el centro.
1: Muy bien, lo intentaré. Mientras que el resto de la clase se fue a casa a practicar, Pinky fue a casa a pensar. Debo averiguar qué hacer con esto para el espectáculo de hoy. ¿Para qué servirá esta almohada con un blanco? ¿Será para lanzarle pasteles? No, muchos pasteles. ¿Servirá para tomar una siesta?
2: Nah, too snory. I'd put the audience to sleep. Or how about I keep thinking until I figure out what I'm supposed to do with this. Perfect. But just then, Mommy called from downstairs.
3: Pinky! It's time to leave for your show!
2: Uh-oh. Guess we gotta go, ready or not.
1: Cuando Pinky llegó, asomó su cabeza para mirar a toda esa gente. ¡Se me está acabando el tiempo!
4: ¡Hola, Pinky!
1: ¿Tyler? ¿Qué estás haciendo aquí?
4: Ofrecí mi ayuda, así que la señorita Maganza me pidió que presentara el espectáculo.
1: ¡Oh, fantástico!
4: Bueno, debo irme. Ya va a comenzar.
1: ¿Ya va a empezar? Pero si aún no sé para qué sirve esta almohada. Estoy en grandes problemas.
4: Bienvenidos a nuestro espectáculo. El primer acto le pertenece a Daphne y a su hermoso pony Rosa.
5: ¡Bravo!
1: Vaya, Daphne supo cuál era su talento. Y yo sigo sin descifrar cuál es el mío.

Bobby supo qué hacer con su triángulo y yo aún no sé qué hacer con esta almohada con un blanco.

0: significa que es mi turno.
1: Por favor, denle la bienvenida a Pinky, Dinky, Doo y su... almohada.
2: ¡Oh!
3: Aún no sé en qué soy buena, así que creo que es hora de pensar en grande.
4: Cuidado, Pinky va a pensar en grande.
3: Si tengo un problema y no sé lo que hacer, pienso, pienso, pienso y pienso. Y ahora lo sé.
1: ¡Vamos, Pinky, piensa!
5: ¡Vamos, Pinky, piensa!
3: Y luego sucedió. A Pinky se le ocurrió una gran idea. Y Pinky Dinky Doo supo qué hacer. ¡Eso es! La almohada con el blanco es para que aterrice en ella luego de pensar en grande. En eso es que soy realmente buena, pensando en grande.
6: ¡Bravo, Pinky!
3: Gracias a la caja en que soy buena, Pinky nunca olvidará su mejor... talento de nuevo. Y eso fue exactamente lo que sucedió. Más o menos. El fin.
1: ¡Grandioso cuento, Pinky!
3: Gracias, Tyler.
1: Oye, ya sé qué hacer con el espectáculo de la familia Dinky Doo. Puedo anunciar los actos, al igual que lo hice en tu cuento.
3: Eso es cierto, hermanito Dinky Doo.
1: ¡Es hora de jugar!
3: Digan que eso, por favor.
7: ¡Eso!
3: Muy bien. Ahora un juego que se llama ¿Qué pasó primero? ¿Qué pasó primero? Les mostraré algunas cosas que sucedieron en mi cuento.
1: Y diremos qué pasó primero. ¡Sí!
3: Así es, hermanito. ¿Listos para jugar? Muy bien. ¿Qué pasó primero? Fue... ¿que tuve mi gran idea? ¿O que no sabía qué hacer con mi almohada?

0: ¿Qué pasó primero? ¿Mi gran idea? ¿O que no sabía qué hacer con la almohada?
1: ¿No sabías qué hacer con tu almohada? Eso sucedió antes de que tuvieses tu gran idea.
0: Así es. Muy bien. ¿Y qué pasó después en mi cuento? ¿Fue que descubrí mi talento? ¿O que tuve mi gran idea? Entonces, ¿qué pasó luego en mi cuento? ¿Que descubrí mi talento o mi gran idea?
1: ¡La gran idea!
0: ¡Cierto! Primero no sabía qué hacer con mi almohada. Luego tuve mi gran idea. Y después descubrí mi talento. Y eso fue exactamente lo que sucedió. ¡Muy bien! Ahora juguemos a ¿dónde está Pinky? ¿Dónde está Pinky? Sabroso queso suizo, van a verme a mí, a Pinky, en algún lugar de mi cuento. Uno a uno irán saliendo los hoyos del queso de esta forma.
1: Y cuando sepamos dónde está Pinky, debemos gritarlo.
0: Así es, hermanito. ¡Vamos a jugar! ¿Dónde puedo estar? ¿En mi habitación o en el espectáculo de talento? Cuando algo se esfumó.
1: Yo sé cuál es esa palabra, Pinky. Es desaparecer.
0: Así es. Tus calcetines no pueden haber desaparecido. Los debes haber dejado en algún lugar.
1: Pero no puedo recordar dónde.
0: ¿No puedes recordar dónde los dejaste? Se me ocurre una gran idea.

0: Muy bien. Un día en la gran ciudad, Pinky y Tyler terminaban de limpiar su habitación.
1: ¡Cielos! ¡Nuestra habitación luce fantástica!
0: Sí, el desorden se... Señor Cobaya, ¿dónde está tu trompeta?
2: No lo sé. Debe haber... desaparecido.
0: Pero una trompeta no puede esfumarse. La debes haber dejado en algún lugar. ¿Recuerdas dónde?
2: No, he estado en muchos lugares. He estado fuera todo el día.
0: Decidieron buscar la trompeta en el último lugar que estuvo el señor Cobaya antes de llegar a casa. Pero estaba tan molesto que no podía recordar dónde era.
2: Me comí un pedazo de pizza.
0: Quizá eso pueda ayudarnos a descubrir el último lugar donde estuviste. ¿En dónde habrá obtenido el señor Cobaya un pedazo de pizza? ¿Sería dentro de mi diario? No, eso es muy privado. ¿Qué les parece dentro de una caja de cereal? No, muy crujiente. ¿Qué les parece del puesto de pizza Yija? ¡Perfecto! Así que Pinky y el señor Cobaya fueron corriendo al puesto de pizza Yija. Cuando llegaron, Papi Pepperoni estaba sacando una pizza de vegetales del horno.
3: ¡Judía! ¡Coman un poco de pizza de vegetales!
4: ¡Cielos, gracias!
0: ¡Teníamos hambre!
3: ¡Yija! Debo decir que la pizza desapareció. ¿Fue esa la gran palabra sofisticada?
2: ¡Perdí mi trompeta!
3: ¡Eso no está bien!
0: Pensó que quizá la había dejado aquí.
3: Sí estuviste aquí con algunos de tus amigos, pero no llevabas una trompeta.
0: ¿Dónde estuviste antes de venir aquí?
2: ¡Lo olvidé!
3: Pero alguien sí dejó esto. A mí me parece uno de esos calentadores tejidos a mano para cuernos.
0: Quizá eso te ayude a recordar en dónde estuviste antes de venir para acá. ¿Qué tipo de animal utilizaría algo para mantener caliente su cuerno? ¿Sería Sir Pedro Pingüino? No, muy grande. ¿Sería Kingsley el dinosaurio? No, muy pequeño. ¿Qué tal nuestro amigo el rinoceronte? ¡Oigan! Él tiene un cuerno. Y le queda muy bien. ¡Perfecto!
2: Pero él vive en...
4: ¡El Club de Cuernos y Astas!
0: Así que Pinky y el señor Cobaya Simpson son hasta el Club de Cuernos y Astas.
5: ¡Miren, chicos! ¡Es Pinky Dinky Doo!
6: Allí está mi calentador de cuernos. Gracias, señor Cobaya.
5: Oye, Pinky, ¿puedo contarte un nuevo chiste? ¿Qué hora es cuando yo me siento en una cerca?
0: No lo sé.
5: Es hora de comprar una nueva cerca.
0: Eso fue muy gracioso. Pero necesito preguntarles algo. Estamos tratando de averiguar en dónde dejó su trompeta el señor Cobaya. ¿Por qué se esfumó?
5: ¿Qué quieres decir? ¿Que desapareció?
7: ¿Regresó a los lugares que visitó esta mañana?
0: No encontramos su trompeta donde Papi Pepperoni, así que pensamos que quizá esté aquí.
5: No la tenía cuando vino aquí, pero ¿sabes algo? Dejaste esto.
0: Es un hueso gigante de dinosaurio.
7: Tal vez te ayude a recordar en dónde estuviste antes.
0: ¿De dónde puede venir un hueso tan grande? ¿Vino de una máquina de goma de mascar? No, muy gomoso. ¿Sería de la gaveta de calcetines del señor Cobaya? No, muchos calcetines. ¿Qué les parece del Museo de Cosas Muy Antiguas? ¡Perfecto! ¡Vamos!
8: ¡Adiós!
0: Cuando llegaron, escucharon a la banda de dinosaurios tocando música. ¡Hola, chicos! El señor Cobaya perdió su trompeta. Estamos visitando los lugares donde estuvo hoy para encontrarla.
5: Y en un lugar del camino llegarás a donde el señor Cobaya dejó su trompeta.
0: Sí, la tenía cuando estuvo aquí.
5: ¡Oh, sí!
2: ¡Ahora recuerdo! Estaba parado justo allí.
0: ¡Oiga, miren! ¡Allí está! Allí fue donde dejaste tu trompeta.
2: ¡No está! Pero sé que la dejé justo aquí.
5: Entonces, ¿dónde estará ahora, viejo?
7: ¿Crees que alguien la tomó?
9: Oye, nene, ¿quién tomaría una trompeta tan pequeña?
5: Eso es muy malo, viejo. Alguien tomó su pequeña trompeta.
7: Oh, no puede ser.
8: Esto es terrible, viejo.
2: Pinky, ¿qué vamos a hacer?
0: Parece que es hora de que piensen grandes.
10: Si tengo un problema y no sé lo que hacer, pienso. Y ahora lo sé.
8: ¡Vamos, Pinky, piensa!
5: ¡Wow! Esa gran cabeza debería estar en un museo.
7: Este es un museo.
5: Cierto.
0: Y luego sucedió. A Pinky se le ocurrió una gran idea. Y Pinky Dinky Doo supo qué hacer. Si estás seguro que la dejaste aquí, debe estar muy cerca, ¿verdad?
2: ¡Correcto!
0: Así que lo que tenemos que hacer es decir la palabra sofisticada.
2: Y la persona que tiene la trompeta saltará y la tocará.
0: Vamos, señor Cobaya. Todo el día hemos estado buscando tu trompeta porque...
2: ¡Desapareció! ¡Abuelo!
11: ¿Estabas buscando esto?
2: Gracias, abuelo Cobaya. ¿Pero qué haces aquí?
11: Estaba visitando el museo y apenas vi esa trompeta, supe que era tuya. Sabía que vendrías por ella.
2: La cuidaste muy bien, abuelo. Tenía miedo de que...
8: ¡Desapareciera!
0: Y eso fue exactamente lo que sucedió. Más o menos. El fin.
1: Entonces, si mis calcetines no están aquí, probablemente las dejé en el sitio que estuve antes.
0: ¡Exactamente!
1: ¡Y fue en el baño! Los tenía puestos antes de que tomara mi baño. ¡Y aquí están! Realmente no se habían perdido. ¡Gracias, señor Cobaya!
2: ¡De nada!
1: ¡Es hora de jugar!
0: ¡Digan queso, por favor!
8: ¡Queso!
0: Llamado ¿Quién lo dijo? ¿Quién lo dijo? Tenemos tres personajes de mi cuento. Está uno de los dinosaurios, el abuelo Cobaya y yo, Pinky. Cada personaje dirá lo mismo.
1: Y tenemos que adivinar quién lo dijo realmente en el cuento.
0: Así es, hermanito. ¡Juguemos!
9: Tratamos de averiguar dónde dejó su trompeta el señor Cobaya.
0: ¿Quién lo dijo realmente en el cuento? ¿Fue el dinosaurio?
1: ¡No! El dinosaurio no dijo eso en el cuento.
0: ¿Fue el abuelo Cobaya?
1: No, el abuelo Cobaya no lo dijo.
0: ¿O fui yo, Pinky?
1: ¡Sí! ¡Fue Pinky!
0: ¡Así es! ¡Sí! Juguemos. ¿Qué sonido es ese? Van a escuchar tres sonidos diferentes y solo uno es de mi cuento de hoy.
1: Y ese será el sonido de la trompeta del señor Cobaya.
0: Así es, hermanito. ¡Juguemos! ¿Qué piensan? ¿Ese es el sonido de la trompeta del señor Cobaya?
1: ¡No! ¡Es el de un búho!
0: ¿Y ahora? ¿Ese es el sonido de la trompeta del señor Cobaya?
1: ¡No! Personas aplaudiendo.
0: ¿Es ese el sonido de la trompeta del señor Cobaya?
1: ¡Sí!
0: ¡Así es! ¡Ese es el sonido de la trompeta del señor Cobaya!

0: El Día de la Mamá Insecto.
1: Encontrar 7 medias y todas son distintas.
2: Pijín, tú ni siquiera usas zapatos.
3: Lo siento, niños. Me temo que no podré ayudarlos hasta que regrese.
1: ¿Hasta que regreses de dónde?
3: Llevaré a la abuela a un desayuno especial para celebrar el Día de la Mamá Insecto. Sean buenos chicos con papá. ¡Mua! ¡Mua! ¡Mua! ¡Adiós!
4: ¡Adiós!
5: ¡Adiós, mamá!
6: ¿Día de la Mamá Insecto?
1: ¿Qué es eso?
7: Es el día especial de las mamás, cuando les demostramos lo mucho que las queremos. Mi regalo para Miss Spider es dejar nuestro hogar como una tacita de plata por dentro y por fuera.
6: Voy a traerle a mamá el mejor regalo del mundo en su día.
5: ¿Qué vas a regalarle, dragón? Yo también quiero regalárselo.
1: No, yo le daré el mejor.
2: ¿Ah, sí? Ya verán el mío.
1: ¡El mío!
2: ¡El mío!
5: ¡El mío!
6: Voy a hacerle una tarjeta.
1: ¡El mío!
6: Una tarjeta muy bonita.
3: ¿Una tarjeta?
2: Bailarín, ¿eso no te parece muy poco?
1: Sí, ella es la mejor mamá de Sonny Patch.
6: ¡Vamos!
1: ¡Vamos!
6: Una tarjeta muy, muy bonita.
1: No está mal, pero no es suficiente para mamá.
8: ¡Hola, hola, Pijín! ¿Qué estás haciendo, ah? ¿Ah?
9: Porque si la vas a abrir, nosotros tenemos hambre por si te interesa.
1: No estoy buscando comida.
8: ¿Ah, no?
1: No, estoy buscando una cáscara de nueces y mamá tendrá una linda lavadora.
8: ¿Ah? ¡Claro! ¡Es el Día de la Mamá Insecto!
10: ¡Nos olvidamos!
8: ¡Vamos a buscar a nuestra mamá!
10: Sí, y desearle un feliz Día de la Mamá Insecto.
8: Sí, y a lo mejor nos da algo rico para comer.
2: ¡Oye, Copito! ¡Las favoritas de mamá violetas!
11: ¡No, Petunia! ¡A mamá le gustan las margaritas!
2: ¡Las violetas!
11: ¡Las margaritas!
2: ¡Las violetas!
11: ¡Las margaritas!
12: Violetas, margaritas y narcisos.
2: ¡Oh, no!
13: ¡Oye! ¡Cuidado con la cabeza, gusanito!
14: Es un lodo muy bonito el que tienes ahí, jovencito. ¿Qué vas a hacer con él?
13: Se lo voy a llevar a mi mamá para que se dé un baño de lodo. El mío será el mejor regalo del Día de la Mamá Insecto.
14: ¿Día de la Mamá Insecto?
13: ¡Sí!
14: ¡Gracias por recordármelo! Creo que a mi mamá también voy a llevarle un poco de lodo.
2: ¿Qué tienes ahí, Hiro?
15: Campanas de viento para mamá.
2: ¡Qué bien!
15: Cuando ella vea mi regalo, se va a caer de...
13: ¡De alegría!

0: Bien. Este parece ser un buen restaurante, querida.
1: Es el mejor de Sunny Patch.
2: Hola, señoras. Bienvenidas al mesón. Soy su camarero Buzz. ¿Qué se les ofrece?
1: ¿Qué tiene de especial, señor?
2: Miel con arándanos. Panal de miel con semillas de girasol, melón salpicado de miel y té endulzado con miel. Miel y mucha, mucha miel.
0: Bien, todo me parece tan delicioso que no logro decidirme.
1: Lo ordenaremos todo.
2: ¡Excelente, damas!
0: Por favor, querida, no quise decir eso.
1: Nada es demasiado bueno para mamá.
3: ¡Vayas para mamá! ¡Más grande! ¡Más grande! ¡Vaya mala!
4: Mira lo que traje, bailarín. Un lavaplatos nuevo para mamá.
5: Es muy lindo, pillín. Mira mi tarjeta.
6: ¿Qué se supone que es?
5: Pues, creo que cuando la mordisquee un poco se verá bonita.
6: ¡Sigue mordisqueándola!
4: ¿Y si la colores con jugo de bayas o algo así?
5: Ustedes complican las cosas demasiado. Apuesto a que a mamá le gustará.
6: Supongo.
4: Para mamá.
7: ¡Oh! Está muy linda, Petunia.
4: El mío está mejor.
6: ¡No! ¡Mira el mío! ¡El mío!
7: ¡Cuidado, niños! ¡No tan rápido!
6: ¡Olviden todo eso! ¡Miren lo que yo tengo!
7: ¡Creo que no hay más lugar!
8: Disculpa, papá.
1: ¿Qué te pareció tu desayuno? ¿Mamá?
0: ¿Dijiste algo, querida?
1: ¿Dónde estás, mamá?
0: Aquí, querida.
1: ¿Mamá? Creo que no debí ordenar tanta comida, pero como es tu día especial, quería ver qué cara ponías.
0: Pero si ni siquiera puedes verme la cara, dulzura.
2: ¿Dulzura? ¿Alguien quiere algo dulce? Aquí tienen dulce miel, señoras.
1: Lo siento, mamá.

0: Oigan, papá está muy triste.
1: Y todos nuestros regalos están aplastados, mojados y arruinados.
2: Ahora no tenemos nada que darle a mamá.
3: Bien, si quieren, podemos darle mi tarjeta y decirle que es de todos.
4: Gracias, bailarín, pero
5: es muy pequeña.
4: Sí, es tan sencilla, simple, sin gracia, tan... ¿Cuál es la palabra exacta?
6: ¡Bla! Oh.
3: Mi tarjeta está muy bien.
0: ¿Y si hacemos una muy grande?
4: Yo puedo tejer una.
1: El maestro de los giros puede hilar una más grande que esa.
4: Y yo la adornaré con violetas.
5: Margaritas.
4: Violetas.
1: No, narcisos.
2: Con rocío.
6: Y vallas.
4: ¡Sí! ¡Yupi!
6: ¡Sí!
4: ¡Yupi!
6: ¡Sí!
0: ¡Sí! ¡Sí! ¡Sí! ¡Sí! ¡Sí! ¡Sí! ¡Sí! ¡Sí! ¡Sí! ¡Sí! ¡Sí! ¡Sí! ¡Sí! ¡Sí! ¡Sí! ¡Sí! ¡Sí! ¡Sí! ¡Sí! ¡Sí! ¡Sí! ¡Sí! ¡Sí! ¡Sí! ¡Sí! ¡Sí! ¡Sí! ¡Sí! ¡Sí! ¡Sí! ¡Sí! ¡Sí! ¡Sí! ¡Sí! ¡Sí! ¡Sí! ¡Sí! ¡Sí! ¡Sí! ¡Sí! ¡Sí! ¡Sí! ¡Sí! ¡Sí! ¡Sí! ¡Sí!

0: atrapado en tu red.
1: Para que sepas, dragón, las arañas pueden tejer muy diferentes tipos de seda. Algunas no son pegajosas y otras son...
0: ¡Vayas!
2: ¿Te parece que exageré un poco, mamá?
3: Está bien, querida. Llevamos bastante comida a casa en nuestras carteras.
2: Solo quería demostrarte lo mucho que te quiero.
3: Para eso, me basta con un buen abrazo. Para mí, el mejor regalo en el Día de la Mamá Insecto es saber que me quieres.
4: ¡Mamá! No.
2: ¿Qué están haciendo los niños ahora?
3: ¡Por el cielo de los insectos!
2: ¿Qué sucedió?
5: Bien, tratábamos de hacerte una super tarjeta de telaraña por el Día de la Mamá Insecto.
1: Pero creo que perdimos el control.
6: Sí, disculpa, mamá. Fue nuestra culpa.
3: Creo saber qué sucedió aquí.
2: También yo. Queridos, no debieron meterse en problemas. El mejor regalo para el Día de la Mamá Insecto es saber que me quieren.
7: Sí, es así. Parece que de todos Bailarín tuvo la mejor idea.
4: ¡Sí! Sí.
5: Toma, mamá.
2: Vaya, Bailarín. Es una tarjeta preciosa.
3: Y dime, cariño, ¿la mordisqueaste toda tú solito?
8: Sí, yo la hice. Disculpen, es de todos nosotros.
5: No tienes que decir eso, Bailarín.
1: Pero nos alegra que lo hicieras.
4: ¡Sí! ¡Gracias, Bailarín! ¡Gracias!
2: Dame un abrazo, Bailarín. Y para ustedes también tengo un enorme abrazo.
4: ¡Viva!
2: Pero después de que se den un baño.
4: ¡Oh, no!
9: ¡Un baño! ¡No!
4: ¡Un baño! ¡No! ¡No!
10: ¿Y cuándo va a ser el día del papá insecto?

0: Día nublado en Sunny Patch.
1: ¡No puedes atraparme!
2: ¡Te apuesto que sí! ¡Yuhu!
0: ¿Qué están haciendo, pequeñines?
1: Jugando a la mancha en el árbol.
0: Parece que es divertido.
1: Sí, sobre todo cuando estás ganando.
2: ¡Manchado! Te toca.
3: ¡Asombroso!
4: Lindo y tibio.
1: Es el día de verano más soleado de este año en Sunny Patch.
4: Tienes razón. Mis sensores me dicen que ya se acerca el octavo aniversario de mi eclosión.
1: ¡Feliz día de la eclosión!
2: ¿Y qué piensas hacer para tu fiesta?
4: ¿Fiesta?
1: ¡La fiesta de la eclosión!
4: ¿Una fiesta para mi eclosión?
2: No me digas que nunca has tenido una fiesta de la eclosión.
4: Bueno, he estado sola desde que era pequeña.
1: Pero ahora tienes mamá y papá.
2: Y hermanos y hermanas.
1: Y haremos un gran festejo en tu día especial.
2: ¡Sí!
1: ¡Arangli fabuloso! ¿Qué tal una fiesta de surf como la que yo tuve? ¡Sujétense!
4: ¿Y tiene que ser una fiesta de surf?
2: ¿Puedes pedirles a papá y a mamá cualquier tipo de fiesta?
1: ¡Claro! Lo que te parezca más divertido.
4: Entonces voy a tener la más perfecta fiesta de eclosión. ¡Wow! ¡Una super celebración!
1: ¡Sí! Algunos tienen una fiesta con un gran hongo para rebotar.
5: ¡Hola!
1: ¡Disculpa! ¡Disculpa, Arácnidos!
2: ¡Adiós!
1: ¡Ven, Rubí!
2: Parece la cueva del grillo. Allí es donde mamá me hizo mi última fiesta. Subí al escenario y toqué el violín con mi banda favorita, Katy, las Saltamontes y los Grillos.
1: Sí, bailamos toda la noche.
4: Bailar me gusta, pero no sé si eso estará bien para mí.
1: ¡Ya, cha, cha, cha, cha! ¡Hey!
2: ¡Ya, cha, cha, cha, cha,
1: hey! La pelota insecto de playa es lo máximo.
6: ¡Mi turno! ¿Qué estás haciendo?
4: Hago un castillo con esta madera vieja.
6: ¡Oh!
4: Los escarabajos, Rubí, ponen sus huevos en troncos viejos. Yo construyo castillos de madera desde que era bebé.
6: ¿Desde tu eclosión?
4: ¡Oye! Eso me dio una idea perfecta.
2: ¿Cuál es?
4: El lugar perfecto para mi primera fiesta de eclosión es aquí, en la Laguna de los Renacuajos.
1: ¡Gran idea!
6: ¡Sí!
1: ¡Sí!
4: Y quiero un gran pastel de frutas y helado, e ir a nadar y a jugar pelota insecto de playa, jugar a las escondidas y poner el aguijón a la abeja.
7: Nuestra niña lo quiere todo en su primera fiesta de eclosión.
4: Quiero que sea la mejor de todas las fiestas. La decoración tendrá un montón de flores, adornos de telaraña y usaremos sombreros de fiesta. ¿Dije flores?
0: Sí, eso dijiste, Rubí, pero hay algo que olvidaste.
4: ¿Qué cosa?
0: Los invitados.
4: ¡Ah, claro! Tengo que invitar a la abuelita Betty y al tío Gus. Disculpen.
7: ¡Chispas! ¡Es un escarabajo Rubí muy entusiasta!
0: ¡Claro! Es su primera fiesta de eclosión.
7: Así que organicemos algo muy especial.
0: Como esta es la primera fiesta de eclosión de su hermana, queremos que sea de lo mejor, ¿de acuerdo?
8: ¡Claro, mamá!
9: ¡Puedes contar con nosotros!
0: Estos son mis mejores ayudantes.
1: ¡Organizaremos los juegos!
0: Gran idea, porque todos saben lo que le gusta a su hermana. ¿Y ustedes quieren encargarse de la decoración?
9: ¡Daremos un trabajo muy lindo!
2: Yo haré una gran pancarta de telaraña con un gran número 8.
0: ¿Y ustedes me ayudarán a hacer un pastel de crema?
2: ¡Claro! ¿Y puedo limpiar el tazón?
1: ¡Pastel! ¡Pastel!
0: Tomaré eso como un sí.
1: ¡Rebote!
10: Lo siento.
11: ¡Dejen de sacudirme!
6: Suena como si tuviera dentro una muñeca parlanchina.
2: ¿Rebote?
3: bote? No. Oh, oh.
1: ¡Por favor! Está bien.
0: ¡Hicieron un gran trabajo!
1: ¡Gracias! ¡Gracias!
2: Apuesto que Ruby estará fascinada cuando vea todo esto.

0: Perfecto. ¿Cómo será todo lo de mi fiesta de hoy?
1: Hoy estás preciosa.
0: Gracias, papá. ¡Qué extraño! Mis sensores de calor están vibrando.
1: Oh, seguramente estás muy nerviosa por la fiesta.
0: Oh, no es justo.
2: ¡Deprisa, niños! ¡Lleven todo lo de la fiesta a casa! ¡Vayan volando!
3: ¡Ah! ¡A llevar a los regalos! ¡Sujeta esos regalos!
2: ¡No abran paso!
3: Sabe muy rico, Rubí.
0: Pero no se ve igual. Nada es como lo imaginé.
4: Dejen de sacudirme.
5: Oye, ¿por qué me empujas, dragón?
6: Yo no soy. Es la seta venenosa.
7: Cierto, está creciendo.
1: Ya saben, las setas venenosas absorben mucha agua. Les ayuda a obtener sus vitaminas.
0: Todo es un desastre. Esta no es la fiesta de eclosión que yo quería.
8: Lo siento, cariño. A veces, la naturaleza nos obliga a cambiar los planes.
1: Pero aún podemos tener una bella fiesta de eclosión.
0: ¿Cómo? No podemos hacer castillos de madera y ni siquiera nadar.
8: Pero podremos hacer juegos de salón, ¿verdad, niños?
9: ¡Sí! ¡Sí! ¡Genial!
5: ¡Yo busco! Uno, dos, tres, cuatro... 5, 6, 7, 8, 9 y 10. Estén listos o no, ahí voy. Oigan, ¿por qué nadie se escondió?
0: ¿Escondernos dónde? No hay dónde hacerlo.
10: Pillín halló un buen escondite.
3: ¿Rebote ya los encontró a todos? Esta noche puedo dejar de bañarme, ¿verdad, mamá?
8: Podríamos probar otro juego, como clavar el aguijón en la abeja.
1: ¡Buena idea! Bien, ahora, ¿dónde habré puesto el aguijón? ¡Au! ¡Parece que gané el primer juego!
8: Oh, ¿qué te sucede, cariño?
0: No sé de qué se ríen. Nada en mi primera fiesta de eclosión resultó como yo lo había soñado.
2: Conozco un juego que te va a encantar, Rubí. Pelota insecto de playa.
7: Dragón, no deberías.
2: Disculpa, Rubí, no fue mi intención.
8: ¿Qué te hace gracia, Rubí?
0: Dragón se ve ridículo.
8: Creo que hoy somos miembros del club cómico de Sunny Pat.
0: ¡Zarzamora!
5: ¡Zarzamora, comer ahora! ¡Zarzamora, comer ahora!
8: Bien, cariño. Sé que tu fiesta no fue lo que esperabas.
0: Tal vez no. Pero cuando la familia y los amigos se preocupan tanto por uno, nos podemos divertir haciendo cualquier cosa. De algo estoy segura. Nunca olvidaré mi primera fiesta de eclosión.
1: Nosotros tampoco, Rubí.
3: Oigan, miren eso.
5: ¡El sol!
8: Está precioso, Rubí.
1: A la una, a las dos,

0: Rei Samurai.
1: Soy el maestro Pai Pastelero Tyrone. Hago pais para la emperatriz del antiguo Japón. ¡Paiya! Soy el mejor pai pastelero que hay en todo el mundo. ¿Mi secreto? ¡Hago pai como samurái!

0: vaya.
1: ¡Oh! ¡Joven Austin! ¡Solo eres tú! Creí que podría ser un ninja. Los ninjas roban pies y yo siempre debo estar alerta.
0: Pero yo no soy un ninja. Vine con usted hoy porque quiero aprender a hacer pie.
1: Muy bien, yo te enseñaré. Y si aprendes bien, joven Austin, los dos juntos haremos pies para la emperatriz.
0: Oh, gracias, maestro pie pastelero Tyrone. No le fallaré.
1: Ven, iremos al antiguo Japón, donde hay árboles de bambú, un palacio majestuoso y una pastelería en una colina.

0: papá y pastelero Tyrone. ¿Cuándo tendré un gorro esponjado como el suyo?
1: Paciencia, joven Austin. Hasta que hayas dominado el arte de hacer pies, podrás usar el gorro esponjado.
2: ¿Pie? Los oí decir pie. Hola, soy la ninja Yuniqua. Los ninjas somos escurridizos y silenciosos. Y siempre caemos de pie. Bueno, casi siempre.
3: Fue a propósito.
2: Ninja Pablo, oí al maestro Pai Pastelero decir que hará un pie hoy.
3: Oh, hoy es un buen día para pie.
2: ¡Vamos! Si no hacemos ruido, podremos comer un poco.
3: Fue a propósito.
0: ¡Vaya!
1: Este es el Palacio Imperial, donde la emperatriz vive y come pie. Y esa es la pastelería. Pero no podemos tomar aquel camino. La pastelería está rodeada de trampas.
0: ¿Trampas?
1: Trampas. Para que los ninjas no lleguen a la pastelería y se roben los pies. Ven, tomaremos el pasaje secreto y subterráneo a la pastelería.

0: ¡Vaya, eso fue asombroso! ¡Mi turno! ¡Paya! ¡Paya!
1: ¡Basta!
0: ¿Ah?
1: ¡No estás listo para ser pay!
0: ¡Claro que sí! ¡Paya! ¡Pay!
1: Joven Austin, antes de poder hacer pies, debes aprender a hacer pies. Y para aprender a hacer pies, yo debo enseñarte a hacer pies. ¿Entendiste?
0: Sí, maestro pay pastelero Tyrone.
1: ¡Muy bien! ¡Tu entrenamiento empieza ahora!

0: hielo derramado. Lo hiciste bastante bien, joven Austin. Parece que estás listo para hacer tu primer pie.
1: ¿Qué es eso?
0: Eso significa que la emperatriz quiere pie. Ven, debemos ir al palacio y averiguar qué clase de pie quiere.
1: ¡Bahía!
2: ¿Oíste eso, ninja Pablo? La emperatriz quiere pie. ¡Vamos!
1: ¡Vaya, pies!
0: Sí, son pinturas de algunos de los pies más famosos que se han hecho.
1: ¿Qué pie es ese?
0: Ese es el gran pie. Es el pie más rico y fantástico que se ha hecho en todo el mundo. Yo solo lo he hecho una vez, pero nunca llegué a probarlo.
1: ¿Por qué? ¿Qué pasó?
0: El gran pie fue robado por los ninjas.
1: ¿Ninjas?
0: Ven, debo ver a la emperatriz. Emperatriz Tasha, oímos su petición de pie y venimos enseguida.
3: Sí, hoy es un buen día para pie. Pero solo hay un problema. No sé qué clase de pie quiero comer.
0: Bien, su majestad. Puede ser un pie de ruibarbo o uno de nuez. También podría ser un quiche.
3: Todos esos son pies muy sabrosos. Pero hoy quiero comer algo diferente. Algo inusual. Algo muy especial.
1: Oigan, ¿qué tal el gran pie?
3: ¿Qué dijiste?
0: Nada.
3: ¡El gran pie! ¡Eso dijo! ¡Qué maravillosa idea!
4: ¿El gran pie?
5: ¡Es genial!
0: Su majestad, mencioné que es temporada de higos.
3: No. Está decidido. Debe ser el gran pie.

0: váyanse, pay pasteleros, y no vuelvan hasta que hayan hecho el gran pay.
1: Sí, su majestad. ¡A la pastelería!
2: ¡Ay! ¿Puedes creerlo? ¡El gran pay! ¿Podremos probarlo?
3: Bien, lo único que hay que hacer es llegar a la pastelería y tomar el pay.
2: ¡Vamos!
3: Cuidado, ninja Pablo. El camino a la pastelería está lleno de trampas. Debemos ser muy, muy cuidadosos.
2: Oh, sí, es verdad.
1: No puedo creer que mencionaras el gran pay.
0: Tranquilo, nosotros podemos hacerlo. ¡Vaya!
1: No, nosotros no, tú.
0: ¿Ah?
1: Hacer ese pay fue tu idea, así que tú tendrás que hacerlo.
0: ¡Pero!
1: ¡Sin peros! Si quieres ser un maestro pay pastelero, es el momento de la verdad. ¡Tú harás el gran pay!
3: Bien, hasta ahora,
2: ninguna trampa.
3: ¡Oh-oh! ¡Hablamos antes de tiempo! ¡Abajo!
2: ¿Qué son?
3: ¡Moldes! Debimos encender la primera trampa. Debemos mantenernos al ras del suelo. Así los moldes nos pasarán por encima.
2: ¡Oh, sí! ¡Es verdad!
0: Maestro Pay Pastelero Tyrone, orgullosamente le presento mi primer gran pay.
1: Joven Austin, ¿llamas a eso un pay?
0: ¡Pues claro que sí!
1: Yo lo llamaría disco de hockey.
4: ¿Dónde está mi pay?
1: ¡Vuelve a trabajar! ¡Y rápido! ¡La emperatriz ya tiene hambre!
3: ¡Oye, ninja Pablo! ¡Ya no hay moldes!
2: ¡Oh-oh! ¿Y ahora qué?
3: ¡Otra trampa! ¡Rodillos rodantes!
2: ¡Ay! ¡Ay! ¡Ay! ¿Y ahora qué?
3: Tengo una idea. La colina es muy peligrosa si caminamos. Hay que ir de árbol en árbol.
2: Bien, aquí voy yo. ¡Uy! ¡Ay! Fue a propósito.
0: Con orgullo le presento mi segundo gran pay.
1: Muy frío. Muy caliente. Muy esponjado. Muy poco esponjado.
4: ¿Dónde está mi pay?
1: La emperatriz está muy hambrienta.
0: Tranquilo, sé que puedo hacerlo.
1: Pues hazlo, joven Austin. Hazlo. Haz el gran pay.
0: ¡Pay! ¡Ya!
3: Vamos, ninja Pablo.

0: Maestro, le presento este pie.
1: ¡Joven Austin! ¡Este es un pie precioso! ¡La forma tan redonda! ¡El tamaño exacto! ¡La pasta tan crujiente! ¡Aprendiste bien, joven Austin!
0: ¿Cree que sea el gran pie?
1: Solo hay una forma de estar seguros, y esa es que la emperatriz lo pruebe.
2: ¡Fue a propósito!
1: ¡Ninjas!
3: ¡Trae el pie!
1: ¡Protege el pie!
0: ¡Maestro Tyrone! ¿Qué haremos?
1: Solo podemos hacer una cosa. ¡Guerra de pies!
4: Es el pie más delicioso que he probado. Lo proclamo el gran

0: ¿Tienes hambre, Ninja Pablo?
1: Creo que tengo sed. ¿Quién quiere ir a mi casa a tomar leche?
2: ¡Yo sí quiero!
3: ¡Yo también!
2: ¡Sí!
1: ¡Vamos! ¡Vaya!
2: ¡Vaya!
1: Esa fue una gran aventura de Pais, ¿no lo creen?
0: ¡Excelente!
2: ¡Sí! ¿Sí?

0: casa.
1: Yikers, las aventuras de Piggly Wings.
2: ¡Hoy! ¡Fernie es un insecto!
3: ¡Ah! Huelen a dulce esta mañana.
4: ¡Ah! Abuelo, diles que no.
3: Supongo que estás hablando de tus hermanos, ¿no, Maggie?
5: Hola, abuelo.
6: Hola, ¿qué tal, abuelo?
5: Queríamos que viera nuestra mascota.
6: Se llama Escarabajo.
3: ¡Ah! Sí, es hermoso.
4: ¡Abuelo!
3: Los insectos no son tan malos como crees, Meg. Aquí en mi jardín hay muchos insectos muy útiles.
4: ¡Oh! ¿Dónde?
3: Mi querido amigo Fernie alguna vez fue un insecto.
5: ¿Qué?
6: ¿Qué?
4: ¿El tío Fernie fue un insecto?
3: ¿Nunca se los había contado? Era un insecto muy guapo.
5: ¿Qué insecto era?
6: ¿Daba miedo? ¿Por qué era un insecto?
3: Me encantaría contarles todo, pero será cuando termine de deshiervar mi jardín. Espero no estar muy cansado.
6: Nosotros lo haremos. Toma, cuídalo mientras.
4: Abuelo, tú descansa.
3: Sí. No podría pedir unos nietos mejores que ellos, ¿verdad? Veamos. Según recuerdo, todo empezó en un caluroso y lindo día de verano. Estaba haciendo mis labores y trataba de terminar para poder irme a jugar con mis amigos. Cuando de pronto me encontré bajo...
5: ¡Ah! ¡Ataque! ¡Ah! ¡Me ataca! ¡Largo! ¡Fuera! ¡Ah!
7: ¡Oh! Cuidado con las hadas, hijo.
5: ¿Hadas? Solo son insectos, papá.
7: Podrían ser insectos. O podrían ser hadas disfrazadas. ¿Sabías que las hadas hacen eso?
5: ¡Ay! Papá, un hada no podría ser algo así de feo.
7: Cuidado. No les gustan mucho los insultos y... podrían convertirte en insecto también. Las hadas trabajan de forma misteriosa, hijo.
5: Ah, me estás engañando. ¿Verdad?
7: Piggly, ¿por qué no mejor te vas a jugar? Esas gallinas ya están muy gordas.
5: Gracias, papá. Adiós, mamá.
8: No entiendo para qué le cuentas al niño historias como esa.
7: Tranquila. Ni siquiera Piggly se creería esa historia.
5: ¡Yikers! ¡Tengo que contarle esto a Fernie!
9: Muy bien, rebaño, escuchen todos. Hoy no vamos a vagar sin sentido. Hoy vagaremos con un propósito. Hoy les voy a enseñar todo acerca de este lugar al que llamamos hogar. Esta es la ciudad. El centro de las emociones. Lo más fabuloso y hermoso del mundo. ¿No lo sienten? ¡No lo sienten! ¿Tampoco sienten su propio pulso? Tomaré eso como un tal vez. ¡Oh, oye! ¡Tan siquiera avísame antes! Oh. Muy bien, rebaño. ¡Oh, aquí!

0: Buenos días, hijo.
1: ¿Puedo ir a jugar con Piggly?
0: Vamos a ir a visitar a tu tía vaca al mediodía.
1: Oh.
0: Pero supongo que puedes ir a jugar un par de horas.
1: Oh, gracias, papá.
0: Oye, ¿por qué no te llevas esto?
1: Oh, ¿tu reloj? ¿Lo dices de verdad?
0: Asegúrate de regresar antes del mediodía, hijo.
1: Oh, por supuesto que sí. Y también voy a cuidar mucho tu reloj, papá, te lo prometo. ¡Rápido, Fernie! ¡Chispas, Piggly! ¡No puedes dejar de gritar! ¡Estoy junto a ti! ¡Tengo que regresar a casa!
2: ¡No!
1: ¿Qué?
2: ¿Atrapaste al insecto?
1: ¡Claro que sí!
2: ¡Oh, no! ¡Lo mataste!
1: ¡Solo es un insecto, Piggly!
2: ¡Claro que no, Fernie! Mi papá me dijo que las hadas se disfrazan de insectos.
1: ¿Me estás diciendo que esto podría ser un hada? ¡Oh, no! ¿Crees que me va a pasar algo?
2: Es que a veces las hadas nos convierten en insectos si las hacemos enojar.
1: Oh, ¿crees que esta esté muy enojada?
2: Ah, no lo sé. Vamos a ver qué piensa Danan.
1: Está bien, Piggly.

0: piensas? ¿Crees que las hadas me conviertan en insecto?
1: ¿En insecto? Déjame pensar. Esto es muy difícil. No, yo creo que no.
0: ¿En serio? ¿Crees que estoy a salvo?
1: ¡Claro que sí! Los insectos no son hadas. Tu papá te estaba tomando el pelo, Piggly.
2: Por supuesto, ya lo sabía.
0: ¿Así, Piggly? ¿Y por qué no me lo dijiste?
2: Oiga, vamos a jugar a las escondidas. Yo los busco. Imagínense que soy un gorila buscando a todos los animales que se esconden en la selva. Será mejor que se escondan. Ya conté hasta 5 en gorila. ¡Ah!

0: ¡Ay, lo siento, señorita Hada Insecto! ¡No quise hacer eso! ¡Realmente no eres horrible! ¡Por favor, no me conviertas en insecto! ¡Odio a los insectos! ¡No podría soportar verme así! ¡Y papá se molestaría tanto si yo fuera insecto y...! ¡Oh! ¡Papá! ¡La tía vaca! ¡Ay! ¡Uy, chispas! ¡Ya es tarde! ¡Pigli! ¡Danan! ¡Ya me tengo que ir!
1: No lo sé. Tal vez esté por aquí.
2: Buscaré entre los árboles.
1: ¡Fernie! ¿Dónde estás? El reloj de Don Toro. Fernie nunca se iría sin él. ¡Fernie! ¿Eres tú? ¡Sí eres! ¡Eres tú!
2: ¿Qué dices? ¡Ay! ¿Lo encontraste?

0: lamento mucho, Danan, pero tenía que salvar la vida de Fernie.
1: ¿Qué? ¿De qué estás hablando?
0: ¡De las hadas! ¡Convirtieron a Fernie en un insecto!
1: ¡Ay, qué gracioso, Piggly! ¡Es la mejor broma que me han tratado de hacer Fernie y tú!
0: No es una broma, Danan. Mira, lo encontré debajo de esto.
1: ¿El reloj de Don Toro? Pero... Fernie jamás lo... preferiría... no podría... ¡Ay! ¡Fernie! ¡Ay! ¡Eres un insecto!
0: ¿Y qué vamos a hacer ahora?
1: Déjame pensar. Oye, Piggly, en mi casa tengo un libro de hadas. Iré a buscarlo mientras llevas a Fernie a su casa y le das su almuerzo.
0: Sí, y nos vemos aquí lo más pronto posible.
1: Sí.
0: Sí. Tranquilo, Fernie. Todo va a salir bien.

0: Rebaño, no quiero que se separen. Todos busquen un lugar desde donde puedan ver. Vi que la ciudad los dejó helados. El cine, el radio, los interiores, nada. Es obvio que lo que ustedes quieren es historia. Muy bien. Entonces, miren este muro. Es un muro romano. Y esos romanos estaban llenos de... historia. Amaban las piedras. Todo construían con piedras. Hasta las servilletas. Y eso, amigos, fue lo que ocasionó la caída del Imperio Romano. Los romanos llegaban, conquistaban un país, hacían una fiesta, se batían la cara con aderezo de cebolla y luego se querían limpiar la cara con servilletas de piedra. ¡Bum! ¡Aquí! ¡Adiós! ¡Oh! Ya deje esa cámara, Shirley.
1: Queso. Yo lo odio, pero a ti te encanta.
2: Oh, esos insectos están comiendo todo mi jardín. Será mejor que las gallinas se los coman. Hola, jovencito. Veo que te preparaste un sándwich.
1: Ah, sí. Ah, sí. ¡Queso!

0: Billy, ¿te sientes bien? ¡Piggly!
1: Lo siento, mami.
0: ¿Volviste a jugar en esa paja que te da comezón?
1: Sí, así es. Tengo un poco de comezón por el heno.
0: Entonces, es hora de que te des un baño, jovencito.

0: baño, Ferny. Me volví a bañar por ti. Es la última vez que te escondes bajo mi suéter.
1: ¿Tigri? No te vayas, hijo. Mamá dijo que habías tenido comezón en el día. ¿Ya te sientes mejor ahora? Traigo un fabuloso ungüento para frotártelo. No huele nada bien, pero... evita que te siga picando. Hará maravillas por ti. Y ya no vuelvas a jugar hoy en el heno. ¿Sí?
0: Tenemos que volverte a la normalidad, Ferny. Y pronto.
2: Abuelo, ¿y todo ese tiempo tuviste a Ferny en la boca?
3: Ponte este insecto en la boca, abuelo.
4: No, gracias, no. Nunca me verán hacer eso otra vez. Vamos a regresar a mi historia.

0: hueles nada bien, Piggly. Deberías darte un baño.
1: Ah, olvídate de eso. ¿Qué vamos a hacer con Fernie? Ya no sé cómo cuidarlo, Dana. Ni siquiera se come el queso. ¡Fernie!
0: ¡Fernie!
2: Les diré una cosa. Es realmente increíble lo rápido y lo lejos que corres cuando crees que tu mejor amigo acaba de volar.

0: vamos a atraparlo.
1: Hay que hacerlo, Danan. Es nuestro amigo.
0: ¡Mira! ¡Ya aterrizó!
1: ¡Qué mala suerte! ¡Ay, no! ¡Las gallinas están sueltas!

Tranquilo, Piglin. Yo me encargo de las galletas.

0: coman a Ferni!
1: ¡Que no me coman a mí!
0: Danan, se lo comió. La gallina pequeña se comió a Ferni.
1: Oh, Piggly, ¿qué vas a decirle a Don Toro?
0: ¿Yo? ¡Tú me tiraste!
1: Pero las gallinas de tu mamá se lo comieron.
0: Pero se suponía que tú las ibas a asustar.
1: Pero se suponía que tú ibas a proteger a Ferni. Piggly, tal vez debamos decírselo a ambos.
0: Está bien, Danan. Iremos los dos a decírselo.

0: Buenas noches, niños.
1: Hola.
0: ¿Están buscando a Fernie?
1: No.
2: Ya sabemos dónde está.
0: ¿De verdad?
1: ¡Está dentro de una gallina!
2: Tratamos de salvarlo. De verdad que sí, pero la gallina se lo comió. Me lo quitó de la mano.
0: Oh, ¿se lo comió una gallina? A mi Fernie, ¿cómo pudo pasar eso?
2: Fueron las hadas.
1: ¡Lo convirtieron en insecto!
2: Lo encontramos con esto.
1: ¡Lo sentimos mucho!
2: ¡Chispas! ¡Lo encontraron! ¡Fernie!
1: ¡Fernie!
2: ¡Encontraron el reloj! ¡Ay, gracias! Creí que lo había perdido. Estuve preocupado todo el día en la casa de la tía vaca. Tenía un enorme pastel de chocolate y solo pude comer dos pedazos. Toma, papá. Discúlpame, por favor.
0: Bueno. Los accidentes pasan, Fernie. Pero ten más cuidado la próxima vez. Y recuerda, porque es muy importante, asegúrate de avisarle a tus amigos cuando te vayas. Ellos también se preocupan.
2: Lo haré, papá. Gracias por encontrar el reloj, amigos, y por preocuparse. Son los mejores amigos que podría tener.
3: ¡Vaya! ¡Qué increíble historia, abuelo!
4: Y les dio el tiempo suficiente para deshiervar el jardín.
3: Oye, ¿qué estás haciendo, Meg? ¡Es nuestro insecto! ¿Por qué lo dejaste salir?
5: Los insectos deben ser libres. Además, creo que tenía hambre.
3: ¡Ya había comido!
2: Pero ya le dimos lechuga.
5: Pues, ahora también puede comerse la lechuga del abuelo.
4: ¡Mi lechuga! ¿Lo están viendo comer? Bueno, solo podría ser Fernie con ese apetito.

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0: fiesta de Navidad.
1: Lo voy a envolver.
2: Eso significa que es la hora de los regalos. ¡Ya es hora! ¡Ya es hora! ¡Un regalo! ¡Wow! ¡Es mío! ¡Es mío! ¡Es mío! ¡Sí! ¡No!
3: Acabo de envolver el regalo de la señorita Bessie. ¿Qué es? ¡Nunca adivinarás! ¡Tarán! ¿Cómo se ataca esta cosa?
4: ¡Regalos! ¡Nadie me habló de una fiesta! Bueno, ¿qué importa? Jamás iría a su ridícula fiesta. Aunque me invitaran amablemente, no iría. Bueno, quizás sí iría. Solo por un ratito.
0: Así que este es mi regalo. Dulces.
2: No, sí, dámelo. ¿Sí? ¿Stephanie? ¿Y el mío?
1: Me gusta esto de recibir regalos. Lo de dar regalos es lo que no me convence.
2: ¿Ya es la hora de los regalos? ¿Ya es la hora?
5: No, sí, relájate. Debes tener paciencia.
6: Oigan, según mis cálculos no se puede. Se ha comido 162 caramelos en una hora.
2: Es que no puedo evitarlo. Me encanta la Navidad. Me encanta.
4: Oh, me encanta la Navidad. Pero tengo una idea. Haré que su fiesta de Navidad se transforme en una fiesta de bolas de nieve. Cada año Sportacus es un especial invitado de honor en la mesa de Navidad. Se sienta en su silla especial. ¿Cómo está la comida? ¡Hola! ¡Felices fiestas! ¡Adiós! Pero este año... Cuando el reloj de las 6, el cañón hará volar la enorme bola de nieve hacia la ventana del alcalde que impactará a Sportacus hasta la luna.

0: ¡Wow! ¡Hacer una bola de nieve!
1: Para mí. De mí.
2: Ten cuidado, Milford. Los adornos tienen que estar perfectos. Ahora cuelga ese ahí.
3: Muy bien.
2: No, no. A la derecha. Izquierda.
3: ¿Cómo? ¿Qué?
1: Stingy, te conté lo que quiero para Navidad. Te conté lo que puse en mi lista de regalos.
4: Dulces.
2: No, así no. Pon dos luces rojas junto a la otra.
3: Sí, dos.
1: Y también voy a...
4: ¡Ay, silencio!
1: ¡Ah! Sigui, ¿cómo esperas que le ponga nombre a mis regalos si no dejas de hablarme como un loro?
2: ¡Cuidado, Milford!
1: ¡Mejor me voy afuera! ¡Sí, y hago ángeles de nieve! ¡Sí, sí!
4: Sí, buena idea. Ve, sí, bien. Haz eso afuera. Ve, ve.
2: ¡No puedes poner dos rojas juntas!
3: ¡Alguien está en problemas!
2: Y ahora pon la blanca ahí.
3: ¡Oh, la blanca! ¡Bola de boliche!
2: ¡Espera!
3: Oh, gracias, Sportacus. De nada, alcalde.
2: ¡No puede ser!
1: ¿Qué le sucede?
2: El alcalde estaba poniendo las luces navideñas.
1: ¿Y luego?
2: Y por poco se cae, pero Sportacus lo salvó.
1: Ah, lo típico.
2: Sí. ¡Milford! ¡Baja de ahí! Aún tenemos que poner los nombres a estos regalos.
3: De inmediato, señorita Bessie.
1: Y, señorita Bessie, ¿cómo se siente dando regalos a la gente?
2: Oh, bueno, dicen que es mejor dar que recibir.
1: ¿Y usted cree eso?
2: ¡Oh, sí! Stingy, hacer regalos te hace sentir bien.
1: ¿Sentir bien? Yo me siento enfermo. Entregar regalos. ¡Oh! ¿Mío? ¿Mío? ¡Mío! ¡Y este es mío! ¡Mío, mío!
5: Ahora pondré la alarma justo a las 6. Perfecto. Sí.
6: ¿Sigui?
7: ¿Sí?
6: ¿Traes más caramelos?
7: No. Son las orejas del mono de nieve. Sí, déjame ponerlas aquí.
3: ¡No!
6: ¡Sigui!
7: Bueno, lo siento. No fue mi intención. Yo solo...
3: ¡Sigui! ¿Estás bien?
7: Bueno, es solo que me emociono tanto en Navidad que me como todos los caramelos y eso me emociona más todavía. Así es que como más dulces.
3: El azúcar te causa eso.
7: Pero ¿cómo puedo evitarlo?
3: Está bien comer caramelos a veces, pero no todos de una vez.
7: Bueno, quizás solo un poco a la vez.
3: ¿Oh? ¡Dulces sanos!
7: ¡Dulces sanos!
3: ¡Sí!
6: ¡Sportacus! ¡Necesitamos una nariz para el muñeco de nieve! ¡Wow! ¡Gracias! ¡Wow!
7: ¡Vaya! ¿Y también funciona como nariz?
3: ¡Así es!
7: ¡Sí!
3: ¡Buena suerte, Sigui!
7: ¡Ah, sí!
3: ¡Nos vemos luego!
7: ¡Adiós, Sportacus! ¡Gracias!
3: ¡Escalera!
2: ¿A qué tiene Milford?
3: ¡Oh, gracias, señorita Bessie! Oh, pondré esto aquí ahora. Muy bien.
2: Oh, se ve realmente lindo.
3: ¿Qué le parece si ponemos esto por este lado?
2: Muy bien.
1: ¿Ropa?
2: Aquí tiene.
3: Ah, sí, por supuesto.
2: ¡Stingy! ¡Aléjate de los regalos!
3: ¿Qué fue eso?
2: ¡Nada! ¡Milford!
3: Oh, gracias, señorita Bessie. Me encanta decorar.
8: Ah. A mí también. Es tan divertido.
4: Ah. Ah. Mejor voy a ver qué está haciendo Ziggy. Ah. Ah. Ah. Nunca estuve aquí.
0: ¡Ay! ¡Los regalos! ¡Oh! ¡Me olvidé de ellos! Hay tiempo para robar los regalos antes de lanzar la bola. ¿Pero cómo? Si subo hasta allá, todos me reconocerán.

0: ます。
1: ¿Y Santa?
0: ¡Santa! ¡Santa! ¡Santa! ¿Realmente eres tú?
2: ¿Te refieres a...? ¡Oh, oh, oh, oh! Oh, toma, aquí tienes. Toma algunos caramelos y vete a casa.
1: ¿Caramelos? No creo que deba.
2: ¿No crees? Por supuesto que puedes comer dulces. ¡Toma! ¡Vamos, toma, toma, toma!
1: Bueno, yo...
2: ¡Una caja entera!
1: ¡Está bien!
2: ¡Muy bien!
1: ¡Ya terminé!
2: ¡Ahora vete a casa!
1: ¡Gracias! ¡Quiero más! ¡Quiero más!
2: ¡Espera!
1: ¿Tienes más caramelo, Santa? ¿Tienes?
2: ¿Más?
1: ¿Sí? ¿Tienes?
2: Sí.
1: ¿Sí?
2: Tengo una paleta aquí. Toma, aquí tienes.
1: ¡Guau! ¡Una paleta!
2: Sí, sí.
1: ¡Me encantan las paletas! ¿Sabes? Estaba haciendo un mono de nieve y...
2: ¡Oye, tu niño! ¿No tienes un botón para apagarte o algo así?
1: No. Pero quiero decirte lo que quiero para Navidad.
2: ¿Qué?
1: ¿Puedo?
2: No tengo tiempo. Estoy demasiado apurado. Tengo que ir a todas las casas antes que el reloj marque las 6. ¡Bong!
1: ¿De veras?
2: Sí.
1: ¡Bong!
2: ¡Bong!
1: Bueno, entonces lo diré muy rápido. Quiero dulces, caramelos, turrón, paletas y quiero helado y además quiero... Y también quiero...
3: ¡Listo! Todo preparado.
4: Pero Milford, ¿no está olvidando algo?
3: Bueno, veamos. Colgamos los adornos, pusimos las luces, el pavo está en el horno y su regalo está listo.
4: ¿Y dónde piensa dejar los regalos?
3: Oh, bueno, debajo del... ¡Oh! ¡Del árbol de Navidad! Sí. Oh, ¡vaya! ¡Hemos olvidado el árbol de Navidad! Oh, oh, ¡vamos a buscarlo!
2: ¿Qué?
1: Aquí tienes.
2: ¡No! ¿Me trajiste un libro para leer?
5: Oh, Santa, ¿sabes qué es mi lista de regalos? Este año está en orden alfabético para que sea más fácil. Ahora, tú estás más viejo y mis regalos están más pesados. Así que probablemente necesitarás una carretilla.
2: ¿Qué?
6: Campanitas, campanitas, suenan sin cesar. En un trineo voy a andar.
1: Stephanie, ¿qué? ¿Sabes a quién acabo de ver? ¿Sabes? ¿Sabes? ¡Vi a Santa Claus! Sí, fue tan amable y sabe exactamente qué traerme para Navidad y... ¡Wow! ¡Qué lindo!
7: ¡No toques al muñeco de nieve!
3: ¡Vengan todos! ¡Es hora de escoger nuestro árbol de Navidad!
4: ¡Los dos!
1: ¡Árbol de Navidad!

Puedo hacerlo, puedo hacerlo, se me tocó.

0: quedarán sorprendidos cuando vean que faltan todos los regalos. Ahora sí. Oh, para Stingy. Para... Yo no fui. Oh, para la señorita Bessie. Oh, ay. Oh, para Robbie. ¿Para Robbie? ¿Ese soy yo? ¿Tienen un regalo para mí?
1: Chicos, vamos, chicos, rápido. ¡Nos perderás de la verdad!

0: ¡Está oscuro!
1: Alguien está en problemas. ¿Alguien me necesita?
2: ¡Argus! ¡Argus!
3: ¡Es por ti!
1: ¿Qué sucede?
3: Tienes que ayudarnos a sacar a Santa de la chimenea.
4: Quizá está atascado la chimenea porque está dejando todos mis regalos. ¿Ven alguna carretilla allá arriba?
2: ¡Stingy!
1: Bien, ¿listos?
2: Sí.
1: Y uno, dos, y tres.
5: ¡Santa está aquí! Solo trataba de entregar regalos. ¿Sí? ¡Aquí están!
4: ¡Oh, regalos!
3: No es necesario que te vistas como Santa. Yo vi al verdadero Santa. Está aquí en Lazy Town.
5: ¿De veras?
3: Sí.
5: Bueno, entonces me voy.
4: No, no te vayas. Puedes quedarte.
1: ¿Sí?
6: Sí.
5: ¿Quedarme?
6: Puede quedarse.
2: Pero tienes que ser bueno.
5: Pero yo puedo hacer eso. Puedo ser bueno.
1: ¿Estás seguro?
5: Sí, lo estoy. ¿Puedo abrir los regalos ahora?
2: ¡Sí! ¡Sí!
3: ¡Regalos! ¡Pero primero la cena de Navidad!
2: ¡Sí! ¡La cena de Navidad!
4: ¡Vamos, dinero! ¡Regalos de nuevo!

0: Como es la primera vez para Robbie, creo que él debería ocupar el asiento del invitado de honor.
1: ¡Sí!
2: ¡Yo!
0: ¡Sí!
2: ¡Invitado de honor!
0: ¡Asiento, Robbie!
1: ¡Gracias! ¡Gracias!
3: Está aquí gracias a mí.
1: Oye, Twiggy.
4: ¡Sí!
1: Como sea. ¿Ya es la hora de los regalos? ¡Ya!
4: ¡No, Robbie!
1: ¡No!
4: Es su primera vez.
1: Está bien, puedo esperar.
4: Esto huele.
1: Tengo todo el día.
5: ¡La cena está servida!
1: ¡Oh, sí! ¡Sí! ¿Pero qué hay de los regalos? ¿Qué hay de los
4: regalos? Tienes que calmarte.
0: Stephanie, ¿quieres?
3: Gracias.
6: Eso se ve bueno.
3: ¿Quieres un poco?
6: Sí, ¿me das un trozo?
3: Yo quiero un trozo grande de pavo.
4: Robbie, uno a la vez.
1: Oh, sí, da uno.
4: ¿Verdad? ¿Es por
6: ti? Sí.
0: Uno. Bien, sigue.
1: Voy a comer mucho esta noche y luego voy a abrir mis regalos.
6: ¡Sí, regalos!
7: ¡Sí, sí, sí, regalos!
1: Nada es mejor que una cena de Navidad. ¡Oh! ¡Alcalde! ¿Su reloj está adelantado?
8: Oh, no, son las 6. Las 6 en punto.
4: Sí, son las 6.
1: ¡Oh!

0: ¿Están todos bien?
1: Sí, Spartacus.
2: Buen trabajo, Spartacus.
0: Así gracias es. Por avisarnos, Robbie.
1: Sí, gracias.
3: Bueno, es bueno ser bueno. Pero...
1: ¡Claro que sí!
3: ¿Quién pudo haber hecho algo así, semejante, en tiempos de Navidad?
0: ¿Cómo saberlo?
3: Sí. ¿Quién podría...? Bueno, ¿qué tal si abrimos ahora los regalos?
1: ¡Sí!
4: ¡Es hora de los regalos!

todo este esfuerzo por un par de apestosos calcetines? ¡No vale la pena! ¡Soy malo! ¡Y me gusta ser malo! ¿Qué estás mirando? ¿Eh? ¿Qué estás mirando? ¡Ah!

Oh,

0: Skip el Veloz.
1: Amigos, vamos al campo de vegetales del señor Beasley.
2: ¿Qué haremos, Bob?
1: Vamos a desarmar su cobertizo. Necesito que limpies el área, Scoop.
3: ¿Qué hay de mí, Bob?
1: Vas a mezclar el concreto para la base del nuevo cobertizo, Dizzy.
3: ¡Uy, qué bueno!
4: Bob, llamó JJ para decir que Skip ya va con el señor Beasley.
1: Gracias, Wendy.
4: Y yo recogeré los materiales para el nuevo cobertizo cuando termine el papeleo.
1: Vamos, amigos, será mejor irnos.
5: ¿Podemos hacerlo?
6: ¡Sí, sí podemos!
1: Hola, señor Beasley.
7: Hola, Bob. Solo quería quitar del camino este viejo cofre antes de que empiecen. Me ha sido muy útil todos estos años, pero ya no lo necesito. Habrá muchas repisas en el nuevo cobertizo, ¿verdad?
1: Claro que sí, señor Beasley. ¿Seguro que ya no lo quiere?
7: No, Bob. Puedes tirarlo a la basura.
1: Muy bien, señor Beasley. Eso me recuerda. Me pregunto dónde estará Skip.
8: Pirón, pirón, pirón, pimpón, parín, pirón, pirón. ¡Vaya! ¡Una avecita!
7: Bueno, creo que ya me voy, Bob.
1: Muy bien, señor Beasley.
8: ¡Hola, Bob!
1: ¿Eh? Skip, ¿dónde estabas?
2: Vi una avecita. Sonaba así.
1: Muy bien, Skip. Pero hay trabajo que hacer. ¿Puedes bajar tu basurero aquí?
2: Está bien, Bob.
9: Muy bien, escuchen. Llegó la limpieza de primavera. Trix, quiero que acomodes esas tarimas en el fondo del patio.
3: ¡Como digas!
9: Y Molly, ¿puedes llevar la basura al basurero?
10: No hay problema, papá. ¿Tú qué vas a hacer?
9: Yo me encargaré de acomodar todo el papeleo.
10: Papá, ¿qué hay de esta antigüedad?
9: ¿Mi cofre? No podemos tirarlo.
10: ¡Pero ya está muy viejo!
9: Nunca se sabe cuándo puede ser útil. ¡Oh! Ahí estás, Skip. Te tardaste mucho.
2: Bueno, es que había una besita, ¿sabes?
9: Ya me lo contarás después. Tengo muchas cosas que hacer.
4: Muy bien. Vamos, Mock. Hay que ir con JJ a recoger el material del cobertizo.
2: ¡Muy bien, Wendy!
1: ¡Listo! ¡Ya está! Hola, JJ. Habla Bob. El basurero está listo. ¿Puedes enviar a Skip por él? Ah, bien. Muy bien, Dizzy. Puedes empezar a mezclar.
3: ¡Yupi! ¡Yahoo!
9: Molly, ¿puedes recoger la basura de Bob? Hoy cierran temprano el basurero y, bueno, ya sabes que Skip se distrae.
10: Está bien, papá. ¡Skip!
4: JJ.
9: Lo siento, Wendy. Estaba acomodando mis papeles. Ya tengo un nuevo sistema para archivar. Entra a verlo.
4: Bueno, tengo algo de prisa. Bob está esperando el material.
9: Lo siento. Bueno, vamos. Hay que prepararlo.
1: Hola, amigos. Eso es. Ya está todo listo.
10: Gracias, Bob.
2: Oh, mira. Qué lindo cofre.
1: Lo sé, Skip. Eso es lo que le dije al señor Beasley. Pero ya no lo quiere aquí.
10: Si se tiene que ir, se tiene que ir. A trabajar. Hay que cargarte, Skip.
9: Corté toda la madera, justo como me dijo Bob. Espera, déjame encontrar dónde poner esto. Perfecto. Aquí estarán a salvo. ¿Dónde estaba?
10: Despacio, Skip. Y abajo. ¡Ya nos vamos, Bob!
1: Muy bien, adiós, chicos.
4: Muchas gracias, JJ. Te veré luego.
9: Bien, seguiré archivando. Oh, casi lo olvido. Necesito unos folders. Mejor iré a la tienda.
2: Tengo que tirar este cofre, Molly.
10: Así es, Skip. Además, ya tenemos el cofre viejo de papá estorbando en el patio. No necesitamos otro.
2: Pero este está mejor.
10: Es cierto, Skip. Te diré algo. Hay que cambiarlo y será una gran sorpresa para papá.
4: Hola, Bob.
1: Hola, Wendy. ¿Listos para colocar el nuevo cobertizo?
4: Muy bien. Hay que descargar las cosas.
10: Oye, Trix.
3: ¿Qué pasa, Molly?
10: Llevaremos el cofre viejo de papá al basurero y le dejaremos este. ¿Podrías cambiarlos?
3: ¡Ay, eso es fácil! ¡Déjenmelo a mí!
4: Ya está, Bob. Volveremos al patio.
1: Muy bien, Wendy. Hasta luego.
10: Muy bien, Skip. Eso es. Aquí vas y no te distraigas, por favor.
2: Descuida, Molly. Me iré directo.
7: Hola, Bob. Voy a llevar esta carta a la oficina postal, así que quise pasar a ver cómo iba todo por aquí.
1: Mejor dese prisa, señor Beasley. Hoy cierran temprano.
7: Ah, creí que sería mañana.
1: No, es hoy. Eso creo.
7: ¿Sabes qué, Bob? ¿Me prestas tu teléfono? Llamaré a la oficina postal para preguntar.
1: Claro que sí, señor Beasley.
7: Buenos días. Habla el señor Beasley. ¿Hoy cierran temprano? ¿En 5 minutos? ¡Ah! ¡Muy bien! ¡Gracias! Me daré prisa. Tengo que enviar esta carta importante.
0: Yo puedo llevar al señor Beasley, Bob.
1: Buena idea, Scoop.

0: Lo hicimos, Scoop, y justo a tiempo. ¡Oh, santo cielo! Olvidé devolverle su celular a Bob. ¡Hola!
1: ¿Hola, Bob? ¡Oh, señor Beasley! ¡Qué sorpresa! ¡Oh, ya veo! Tal vez usted me pueda ayudar.
0: ¡Descuida, Wendy! ¡Déjamelo a mí! ¡Scoop, llévame al basurero a toda
2: velocidad! ¡No hay problema, señor Beasley! ¡Sujétese!
1: ¡Al basurero, Mob! ¡Y acelera!
3: ¡Mocha al rescate!
4: ¡Sin distraerme! ¡Sin distraerme! ¡Sin distraerme! ¡Sin distraerme!
3: ¡Hola, Skip!
2: ¡Alto!
4: Ay, ¿qué le sucede?
1: Ay, qué bueno que te vimos a tiempo, Skip. Llevas papeles muy importantes en ese cofre.
4: ¿Ah, ¿en serio?
1: Aquí están. Oh, eso tranquilizará mucho a JJ.
4: Qué bien. Bueno, me tengo que ir. Hoy van a cerrar temprano. Sin distraerme, sin distraerme.
5: Muchas gracias, Wendy. Si los hubiera perdido, tendría que empezar otra vez. Vamos a ver. Estos van en mi folder azul. Y
1: ya
5: estos
1: me voy,
5: los
1: DJ.
5: Voy a colocar
1: me espera.
5: En el folder
1: Hasta luego.
5: Rojo.
6: Ah, Wendy, justo a tiempo. Adelante, señor Beasley.
0: ¡Tara!
1: ¡Ay, qué fantástico!
6: ¿Qué le parece, señor Beasley?
0: Es hermoso, Bob. Y hay mucho espacio aquí. ¿Sabes? Ahora que lo pienso, mi viejo cofre cabría perfectamente bien aquí.
6: Oh, no.

0: la exhibición del señor Ennis.
1: Pronto demoleremos esta casa vieja, Wendy.
2: Baja las tablas aquí, Scoop.
3: ¿Qué quieres que hagamos con estas tejas, Bob?
1: Ponlas en la basura, Molly.
4: Ah, estas tejas están lindas y están en buen estado.
1: Sí, igual que el piso, porque están hechas de roble.
3: Gracias, Scoop. Las llevaremos al centro de reciclaje. Tal vez alguien más podría usarlas.
2: Me gusta el centro de reciclaje. Vamos, Molly, sube.
3: Adiós, amigos.
1: Adiós. Bien, amigos, hay que irnos. Oh, ¿Bob el constructor?
5: Ah, hola, Bob. Soy el señor Bentley. Puedes vernos a mí y al señor Ellis en el museo. Es muy importante.
1: Voy enseguida. El señor Bentley quiere verme, Wendy.
4: Ah, está bien, Bob. Lofty y yo terminaremos de demoler el resto de la casa.
6: ¿Pueden derribarla?
7: ¡Sí, podemos!
8: Sí, eso creo.
5: Bob, rápido como siempre.
1: ¿Qué se le ofrece, señor Bentley?
5: El señor Ellis quiere que repares este anexo, Bob.
8: Oh, es parte del museo, pero no lo hemos usado en años. Quiero ofrecer una exhibición con los artistas locales.
1: ¿Artistas locales? No sabía que hubiera alguno.
8: Ah, sí. Los alumnos de la señora Percival hicieron unos hermosos dibujos y también está el trabajo de Molly.
1: Pensándolo bien, Wendy hizo una linda pintura de su jardín el otro día.
5: Bueno, mientras tanto, yo le daré los toques finales a la maqueta a escala del Taj Mahal.
8: El problema, Bob, es que el trabajo es urgente.
1: Hay que reparar el techo.
8: Quisiera que el museo y el anexo fueran lo más similar posible, Bob. ¿Puedes usar viejas tejas como las del techo del museo?
1: Ese no será problema, señor Ellis. ¿Podemos verlo adentro? Ah, estos pisos de madera van a tener que cambiarse. ¿Quiere que use las tablas viejas como las del museo?
8: Sí, Bob.
1: Bien, hay mucho que hacer. Será mejor ir con JJ a recoger los materiales.
8: Te lo dejamos a ti, Bob.
1: Bien, hasta luego.
4: ¿Hola?
1: Hola, Wendy. El señor Bentley me pidió reparar el anexo del museo, pero hay mucho que hacer.
4: Lofty y yo podemos ayudarte. Ya terminamos.
1: ¿Pueden venir aquí y empezar a quitar las tablas del piso mientras voy con JJ?
4: No hay problema, Bob.
9: ¿Qué tiene ahí, señora Percival?
10: Ah, son los dibujos de mis alumnos, Spot. Voy a inscribirlos en una exhibición en el museo.
9: ¡Oh! ¿Qué es una exhibición?
10: Es una muestra donde los artistas presentan su trabajo y los mejores ganan premios.
9: ¡Oh! ¿Y qué clase de premios, señora Percival?
10: Ah, hay de todo tipo. Libros, pinturas...
9: ¿Qué? ¿No hay ningún pastel?
10: También hay un pastel, Spot. Pero debes hacer un dibujo si quieres ganar un premio.
9: No soy bueno pintando.
10: No tiene que ser una pintura, Spot. Puede ser un dibujo o una escultura o...
9: ¿Qué es una escultura?
10: Mira, estas son esculturas. Es un gato. Este es un pez. Y aquí hay un...
9: ¡Gigante! Me acaba de dar una buena idea, señora Percival.
11: Lo siento, Bob, pero no tenemos tablas para piso ni tejas viejas.
1: Ah, qué lástima que no guardé las que le quité a la casa que demolimos esta mañana.
11: ¿Por qué no vas al centro de reciclaje, Bob? Molly y Skip acaban de irse con las cosas. Tal vez los alcances.
1: Buena idea, JJ.
9: Hola, Molly. ¿Qué tienes aquí?
3: Materiales para reciclaje, Spot.
9: ¡Vaya! ¿Podría usar esto para mi escultura?
2: No sabía que fueras artista, Spot.
9: No lo soy, pero debo hacer algo para la exhibición del señor Ellis o no ganaré ningún premio.
2: ¿Una exhibición? ¿Por qué no haces algo y participas, Molly?
3: Me gustaría, Skip, pero estoy ocupada.
2: ¿Molly?
3: Bueno, lo intentaré.
9: Oye, ¿me prestas esto, Molly?
3: Claro, puedes llevártelo, Spot. Es un patio de reciclaje. Puedes tomar lo que quieras.
9: ¡Wow! ¡Chupi!
3: Mira esto, Skip. Creo que podría servir.
4: Oh, ahí está el piso, Lofty.
8: ¿Y qué vamos a hacer, Wendy?
4: Empezaremos con el techo mientras esperamos a Bob.
9: Oye, Travis, ¿listo para que te sorprenda? ¡Spot el escultor!
12: ¿Escultor? Esto será interesante.
9: ¿Ah, sí? Pondré esto aquí. Y esto aquí. Y entonces quedará listo.
12: ¿Qué es, Spot?
9: ¿No lo ves, Travis?
12: ¿No?
9: ¡Un espantapájaros gigante! ¡Au! ¡Ay!
12: Está algo chueco, Spot.
9: Lo hice a propósito. Esto es arte, Travis.
12: Sí, claro.
1: Lamento haber tardado, pero traté de encontrar las cosas que le quitamos a la casa que demolimos.
4: ¿Hubo suerte?
1: Encontré las tejas.
4: ¡Qué bien!
5: ¡Ay, Bob! ¿Cómo va todo?
4: Vamos a empezar con las tejas del techo.
5: ¡Buen avance!
1: Pero aún no he conseguido las tablas viejas del piso. Tendré que usar unas nuevas.
5: ¡Ay, cielos! El señor Ellis estará decepcionado. Iré a decirle la mala noticia enseguida.
4: Bob, ¿por qué no vas con JJ por las tablas nuevas? Lofty y yo empezaremos con el techo.
1: Buena idea, Wendy.
4: ¿En el camino podrías llevar las tablas podridas al basurero?
9: ¡Ay, no queda bien! ¡Ay!
1: ¿Qué estás haciendo, Spot?
9: Un espantapájaros gigante para la exhibición, Bob.
1: Pues, la verdad, es fabuloso.
9: No lo es, Bob. Sus brazos y piernas son muy largos y se siguen cayendo. ¿Ves? Es inútil.
1: Qué lindas tablas estás usando, Spot.
9: Las encontré en el centro de reciclaje, Bob.
1: Te diré algo, Spot. Scoop tiene mucha madera de diferentes formas y tamaños. Podemos cambiar.
9: ¡Ay! ¡Perfecto!

0: Gracias al trabajo de Bob y Wendy, será un anexo espléndido, señor Ellis.
1: Oh, es maravilloso.
2: Ay, mi pasatiempo es comprimir flores.
1: El colorido. Oh, sí, sí, muy lindo, señora Percival.
3: ¿Qué imaginación?
1: ¡Santo cielo!
4: ¡Ah! Es el espantapájaros más guapo de la ciudad. Después de mí, claro.
5: Espere, señor Ellis. Lamento llegar tarde, pero Skip dijo que tenía que hacer algo, así que hice un modelo de él.
1: ¡Qué bien! ¡Es súper parecido!
5: Gracias, amigos.
1: Quisiera darles las gracias a todos por dejarnos exponer sus bellas obras de arte.
4: ¡Ah, vamos, señor Ellis! ¡Diga quién es el ganador!
1: Paciencia, Spot. El tercer lugar es para los niños de la señora Percival.
6: Gracias, señor Ellis. Les van a encantar estos crayones.
1: El segundo lugar es para Spot por su espantapájaros gigante. Un espléndido juego de pinturas de aceite.
4: ¡Ay, pinturas! ¡No puedo comerlas!
1: Y el ganador de la exhibición es... ¡Molly, por su modelo de Skip! ¡Muy bien hecho!
5: Gracias, señor Ellis.
4: ¡Bien hecho, Molly! Ese pastel se ve delicioso. Quisiera haberlo ganado.
5: Y yo quisiera haber ganado esas pinturas.
4: ¿No lo quieres cambiar?
5: Sí, por favor, Spot.
4: ¡Gracias, Molly! ¡Soy Spot el escultor! ¡Qué rico pastel! Nunca cambiaría un pastel por unas pinturas.

0: Franklin.
1: Franklin. Franklin permanece despierto. Franklin puede contar de dos en dos y atar sus zapatos. Le gusta acampar y quedarse despierto hasta tarde. Y una noche, Franklin estaba determinado a no dormir en toda la noche.
2: ¡Ya quiero que llegue la noche!
3: ¡Sí! ¡Acampar es genial!
2: Lo mejor es que no hay hora de ir a dormir.
3: El año pasado que fuimos de campamento, me fui a dormir hasta la medianoche. ¿En serio?
2: Ajá.
4: ¿Crees que podemos quedarnos hasta tarde esta noche?
2: Vamos a preguntarle a mi papá.
4: Y hay que preguntarle a tu mamá si hará panquecillos por la mañana.
2: Conejo, ¿trajiste la grabadora?
3: ¡Claro!
2: Yo traje un reloj para que sepamos qué hora es.
4: Y yo traje rosetas de maíz por si nos da hambre.
3: Cielos, oso, trajiste rosetas como para toda la noche.
2: ¡Eso es! ¿Por qué no nos quedamos despiertos toda la noche? ¡Podremos ver la salida del sol!
3: ¿Por qué no?
4: Sí, parece divertido.
2: Uh-huh. De acuerdo.
3: ¡Tú la traes!
2: ¡Oso, tú la traes! Oh, oh.
3: Hora de ir a dormir.
4: Antes de que nos demos cuenta, el sol habrá salido.
2: Escuché un ruido afuera.
5: Franklin.
6: Harriet despertó y quiere ver a su hermano.
3: Buenas noches, Harriet.
5: Buenas noches, Franklin.
6: Chicos, deberían ir a dormir. O mañana estarán muy cansados para jugar.
3: Nos quedaremos despiertos toda la noche.
4: Veremos la salida del sol.
6: De acuerdo. Dulces sueños.
3: ¿Sueños? No tenemos sueño.
4: No esta noche.
2: Eso es seguro.

0: la última vez que cambiaste las baterías, conejo?
1: ¿Qué? ¿Usa baterías?
2: ¡Tomamos algunas rosetas!
0: Sí, estoy hambriento.
1: Eso ayudará a mantenernos despiertos. ¡Se acabaron!
3: ¡No me vean a mí! Además, todavía hay... chispas.
0: El tiempo en la noche tarda más en pasar de lo que pensé.

0: Parece que alguien necesita su bello sueño.
1: ¿Qué? No estaba durmiendo. Solo estaba descansando mis ojos.

0: Eso es un perro. Ya lo hiciste 3 veces esta noche.
1: Es tu turno, conejo.
2: Ese es fácil.
1: Es un conejo. Te toca, oso. Es un oso hibernando.
2: Será mejor despertarlos. ¡Despierten, amigos!
0: Déjenme dormir.
3: Vayan afuera si van a hacer tanto ruido.
1: Dos fuera. Y quedan dos. Pero no tengo sed, Franklin.
2: No vamos a beberla, conejo. La usaremos para que nos ayude a estar despiertos.
1: ¡Buena idea, Franklin! Ahora mójame a mí. Mala idea, Franklin. Aún estoy cansado. Y ahora tengo frío y estoy húmedo.
3: Yo también.
1: Necesitamos algo que nos mantenga despiertos.
2: ¡Ya sé! Podemos contar cuántas veces canta ese grillo en un minuto. ¿Listo?
1: Oh, supongo que los grillos también tienen hora de dormir.
2: Está muy silencioso.
1: Quisiera que mi grabadora funcionara.
2: ¡Ya sé! ¿Ah? ¡Ven, conejo, sígueme!
1: ¿Es esto lo que estamos buscando?
4: Me llamo Shelly. ¿Cómo te llamas?
1: Yo soy conejo.
2: Shh. ¡Despertarás a... ¿Eh? ¿Oh? Harriet, por favor, no llores.
4: Franklin.
1: ¿Y ahora qué?
2: No te preocupes, conejo. Le voy a leer un cuento y se volverá a dormir rápido. A ver, había una vez 3 cerditos.
4: Cerditos.

0: El segundo cerdito hizo su casa de madera.
1: ¡Conejo!
2: ¿Qué?
1: Ven, necesitamos aire fresco. Vaya, eso estuvo cerca.
2: Ya casi va a salir el sol.
1: ¿Adivina qué?
2: ¿Solo estuvimos en la casa 15 minutos?
1: No solo eso, olvidamos las baterías.

0: toca, Franklin. ¡Franklin!
1: Tu turno, conejo. ¡Conejo!
0: ¿Ya gané?
1: No, nadie ganó.
0: ¿Qué hora es, Franklin?
1: Son casi las 3 de la mañana.
0: ¡Ah, no es cierto! Hemos estado jugando damas por lo menos 1 hora. ¿O no es así?
1: Al menos eso parecía.
0: ¡Ah, ya basta! Me rindo. Me voy a dormir. ¡Oye!
2: ¡Conejo! ¿Ah? ¡Espera! ¡El reloj no funciona!
0: ¿Ah, no?
2: Caracol debe haber olvidado darle cuerda.
0: Y significa que es más tarde de lo que creíamos.
2: Dirás más temprano de lo que creíamos. El sol saldrá en cualquier momento.

0: ¡Niños! ¡Los tanquecillos están listos!
1: ¡Despierten, amigos! ¡Hay panquecillos!
2: ¿Esperamos a que se despierten?
1: ¿Y dejar que se enfríen los panquecillos?
3: ¡No!
4: ¡Lo hicimos!
5: El pacto de Franklin. Franklin sabe contar de dos en dos y atar sus zapatos. Le gusta ayudar a sus padres y que le den responsabilidades extras. Pero un día, Franklin aprendió que una parte importante de un pacto es cumplir con esa responsabilidad hasta el final.
4: ¡Cielos! Oso, ¿qué haces?
1: Hola, Franklin. Uso mi nuevo equipo de detective.
4: ¿Equipo de detective?
1: Estoy examinando esta huella.
4: Gracias. ¿De qué es?
1: Creo que quien la haya dejado arrojó y aplastó esta lata en el suelo.
4: ¿Y ahora qué haces?
1: Buscando huellas digitales. Eso me dirá quién la dejó aquí. Toma, manténla abierta.
4: Cielos, oso, ¿de dónde sacaste todas esas cosas?
1: De la tienda del señor Topo.
4: ¿Tiene más?
1: Lo siento, Franklin. Este era el último. Pero tiene uno de superespía investigador. Con un periscopio real y un amplificador de sonido para escuchar a través de las puertas.
4: ¿Escuchar a través de las puertas? ¡Vaya! ¿Cuánto cuesta?
1: $10. Lo mismo que el equipo de detective. Si lo quieres, será mejor que te apresures a comprarlo antes de que te lo ganen. Es el único que queda.
4: ¿El único? $6.21. $6.22. Ay, para cuando junte para comprar el equipo de superespía investigador, de seguro ya no estará, Sam.
6: Te ves muy angustiado, Franklin.
4: Es que hay un equipo de superespía investigador en la tienda del señor Topo.
6: ¿Un equipo de superespía investigador? ¡Qué divertido!
4: Pero no tengo suficiente dinero para comprarlo. Me faltan $3.78.
6: Bueno, eso no es tan malo. Si ahorras tu mesada unas cuantas semanas, reunirás lo necesario.
4: Unas cuantas semanas es mucho tiempo.
6: Lo parece ahora, hijo, pero el tiempo se irá antes de que te des cuenta.
4: Igual que el equipo de superespía investigador, solo queda uno en la tienda. ¿Por qué no hacemos un pacto, papá? Si hago alguna tarea extra, ¿podrías adelantar mi mesada unas cuantas semanas?
6: Tu mamá y yo nunca te adelantamos tu mesada, Franklin. Y eso lo sabes.
4: Lo sé, pero solo esta vez.
6: Bueno, con tu mamá ocupada cuidando el resfriado de Harriet, estoy un poco atrasado con el trabajo extra.
4: Yo podría ayudarte con ese trabajo.
6: Sería agradable ver ese montón de platos lavados.
4: ¿Platos? Cielos, no me gusta lavar platos. ¿Hay algo más que pueda hacer?
6: Necesito esos platos limpios para poder empezar con el jardín el fin de semana. He estado muy ocupado con todo lo demás y no he tenido oportunidad ni siquiera de excavar. Menos aún de plantar.
4: ¡Me encanta excavar! ¡Yo excavaré el jardín!
6: Está bien, Franklin. Tenemos un pacto. Aquí está tu adelanto.
4: Gracias, papá.
6: Si empiezas ahora con el jardín, para la cena habrás terminado.
4: Está bien si lo hago más tarde. Primero debo ir a la tienda antes de que la cierren. ¡Vaya! ¡Esto es genial! Este debe ser el amplificador de sonido.
6: Con el jardín.
4: Aún no he empezado, papá, pero lo haré tan pronto como me asegure de que mi equipo de superespía investigador funciona bien. ¿De acuerdo? Veo un dragón, Sam. Un dragón que escupe fuego. Y hay un tiburón. Más adelante, parece una gran naranja. El tiburón más peligroso de todo el océano. Cielos. Es tarde. Tendré que excavar el jardín mañana.
6: No lo olvides, Franklin. Quiero plantar el jardín mañana. Se está pasando la temporada y no puedo dejar pasar más tiempo.
4: Lo sé, papá. Lo empezaré después del desayuno. ¡Yo abro!
1: Hola, Franklin. ¿Estás listo?
4: ¿Listo?
1: Vamos a jugar con tu equipo de superespía investigador. ¿Lo recuerdas?
4: Cielos, supongo que lo olvidé. Oso aún no ha visto mi equipo de superespía, así que haré el jardín esta tarde. ¿Está bien, papá?
6: ¿Sabes, Franklin? Entre más tiempo espero para lavar estos platos, el número de estos aumenta. Un jardín es igual a un montón de platos, ¿no crees? Franklin. Franklin.
4: Ya lo veo.
1: Bien, ¿hay algún huevo?
4: Sí, cuatro.
1: ¿De qué color?
4: Blancos con pequeñas manchas de colores.
2: Oye, ¿qué te parece si le hacemos un árbol? Muy buena idea.
1: ¿Qué están diciendo?
2: Espero que no se dé cuenta quién la hizo. Sí, pero no se da cuenta.
4: No puedo escucharlos.
1: Déjame intentarlo.
4: ¿Bien?
1: Tampoco escucho nada. ¿Estás seguro de que funciona? ¡Ay!
4: Te dije que funcionaba.
1: Nos vemos, Franklin.

0: Esto va a ser más difícil de lo que pensé. Quizá lavar los platos no era tan malo después de todo. Papá, estaba pensando, si quieres puedo lavar los... platos en lugar de... ¡Ay!
1: ¡Oh, cielos! Estos libros debieron entregarse ayer.
0: Yo los llevaré, mamá. ¡Adiós, mamá!
1: Gracias, Franklin.
2: ¿Franklin?
0: Y el valiente caballero montó su caballo a través del río y...
3: ¡Dios mío, Franklin! ¿Todavía estás aquí? Voy a cerrar la biblioteca en 5 minutos.
0: ¿Ah? ¿Cerrar? Cielos, papá. ¿Por qué hiciste eso? Era mi trabajo.
2: Lo sé, Franklin. ¿Pero crees que habrías tenido tiempo de hacerlo antes de la cena?
0: Bueno...
1: La cena está lista.
0: No.
2: Eso pensé. El jardín debe ser plantado mañana, Franklin. Si no se hace, no tendremos vegetales este año. Después de todo, no tenemos un pacto con el meteorólogo.
0: Supongo que hice un pacto que no cumplí del todo, ¿verdad?
2: Es fácil hacer un pacto, Franklin. Lo difícil es cumplirlo hasta el final.
0: Es claro que yo no cumplí. Y ahora tú hiciste el trabajo del jardín y los platos.
2: Bueno, lo pesado es que los platos sucios parece que nunca se acaban.
0: ¡Ya sé! Lavaré los platos toda una semana. No, espera, ¿qué tal por 2 semanas?
2: Creo que una es suficiente.
0: Gracias, papá.
2: ¿Ya terminaste, hijo? ¿O también vas a comerte el plato?
0: ¡No!
4: ¡Abajo! ¡Quiero bajar abajo!
1: Franklin, ¿podrías cuidar a Harriet un rato? Tengo mucha ropa que lavar.
0: ¿Podemos hacer un pacto, papá? ¿Qué tal si juegas al superespía con Harriet mientras yo lavo los platos?
2: ¡Vaya! ¡Ese sí es un pacto!
0: ¡Oye!
2: ¡Ja, ja, ja!

0: El cuadrado perfecto de Quack. Era uno de esos días en los que Pip quería hacer algo nuevo. Porque contar sus pies no era tan divertido como solía hacerlo.
1: Uno, dos, siempre dos. Quack, estoy descubriendo que no hay sorpresas al contar mis pies.
2: Entonces cuenta los míos. Los míos son llenos de sorpresas.
1: ¡Gracias! Uno, dos.
2: Nunca creí que los pies pudieran ser tan decepcionantes. Lo que tú necesitas es un pulpo.
1: Oye, ¿qué es eso? En la boca de Petirroja.
2: No lo sé, pero debe ser más sorprendente que los pies, ¿no? Vamos.
1: ¿Qué estás haciendo, Petirroja?
3: Hago una colección de cosas que tengan la misma forma. Es mi nuevo pasatiempo.
2: Esas no tienen la misma forma. Una es grande y la otra es pequeña.
3: El tamaño es diferente, pero la forma es la misma. Se llaman cuadrados.
2: ¿Qué? ¿Se llaman qué?
3: Muy bien. Para los patos que no saben, los cuadrados tienen cuatro lados iguales. ¿Ves? Uno, dos, tres, cuatro. Y cuatro esquinas. Una, dos, tres, cuatro. Llamadas esquinas del cuadrado.
2: ¡Ese es el cuadrado más bonito! ¡El que tiene esa pintura!
3: Este no es un cuadrado.
1: Pero tiene cuatro lados. Y cuatro esquinas.
3: Sí, pero los lados no son iguales. Dos son largos y dos son cortos, ¿ves?
1: ¡Oh, sí! ¡Tienes razón!
3: ¡Deja eso!
2: Solo quería un mordisquito. ¡Para saber!
3: ¿Para saber qué?
2: ¿A qué saben los cuadrados?
3: ¡Olvídalo!
2: ¡Pero no me lo comeré todo!
3: ¡Alto! ¡Atrás!
2: ¡Lo prometo! ¡Un poquito! ¡Tengo que saber, ¿sí?
3: ¡No se permiten patos después de esta línea!
1: ¡No puedo creer que eso haya funcionado!
2: Hay algo que debes saber acerca de los patos, mi amigo. Respetamos los límites. Y además no me gustan los cuadrados. Prefiero las cosas puntiagudas. ¿Y saben algo? Las voy a coleccionar. Es mi nuevo pasatiempo.
0: Mientras que Quack se fue a encontrar cosas puntiagudas, Pip le ayudó a Petirroja a buscar más cuadrados.
1: Esa debe ser la mayor cantidad de cuadrados que alguien haya tenido. ¡No puedo creerlo! ¡Mira hacia abajo!
3: ¡Un cuadrado grande con muchos cuadrados pequeños! ¡Es el sueño de un coleccionista hecho realidad!
0: Desafortunadamente, el sueño hecho realidad era muy pesado.
1: Tal vez Quack nos ayudará.
3: ¿Crees que lo haría?
1: Sí, creo que una vez dijo que los patos eran útiles. O tal vez dijo fútiles.
3: Llevemos a estos pequeños cuadrados a casa y luego buscamos a Quack.
0: Quack aún estaba buscando formas puntiagudas. Encontró algunas, pero ninguna que pudiera llevar a casa.
2: Un coleccionista debe tener la paciencia y la energía para seguir buscando incesantemente. Un bocado no hace daño.
1: Muy bien. Vamos a encontrar a Quack.
4: ¡Quack! ¡Quack! ¡Quack! ¡Quack! ¡Quack! ¡Quack! ¡Quack!
0: Petirroja no había pensado lo que le podría pasar a su colección si comenzara a soplar el viento.

0: No he encontrado ni una sola punta que pueda coleccionar. ¿Cuándo empezaron los días a estar tan cortos? ¿Qué fue eso? ¿Superficies puntiagudas? Un montón de superficies puntiagudas. Esto es más emocionante de lo que esperaba. Soy el pato que es el rey de todas las cosas puntiagudas. Y estoy llevando cosas puntiagudas a mi estanque. Tengo que encontrar más cosas, Juan.
1: Cuac estaba orgulloso de sus formas. Puso rocas en ellas para evitar que se volaran.
2: ¡Ahí estás! ¡Te hemos estado buscando!
0: Han debido buscar en dónde estaba y evitar los demás lugares. Y bien, ¿les gusta mi pequeña y hermosa colección?
3: Es la mayor cantidad de cosas puntiagudas que he visto cerca de un pato.
0: ¿No es verdad que sí?
2: Se ven muy familiares.
0: ¡Ah! ¿Y a dónde va ahora?
2: ¡Esa es mi colección! ¡Tomaste mis cuadrados! ¡Eres un tomador de cuadrados!
0: ¡Pero yo los encontré! De todas formas, esos no son cuadrados. Tienen superficies puntiagudas.
2: ¿Ves? ¡Cuadrado!
0: Pero ahora no es un cuadrado. ¡Es algo puntiagudo! ¡Ey! ¡Encontré formas mágicas cambiantes!
2: La forma no cambió. Es un cuadrado de lado. ¿Ves? Cuatro lados iguales. Uno, dos, tres, cuatro. Y cuatro esquinas de cuadrado.
3: Ella tiene razón, Quack. Es un cuadrado.
0: ¿Sabes algo? Tú tienes razón.
2: ¡Yo nunca te he...! ¿Dijiste que tengo razón? ¡Tengo razón! ¿Entonces admites que los tomaste?
0: No, yo los encontré. ¿Acaso pusiste rocas en tus cuadrados como yo hice para que no se volaran?
2: No. Como lo salvaste, imagino que puedes tomar... la mitad.
3: ¡Miren! Cuando se dobla el cuadrado, solo tiene tres lados y tres esquinas.
0: ¿Qué? No, olvídenlo. Esto se está complicando. Me voy de aquí.
1: Así que Quack le dejó los cuadrados a Petirroja y empezó un pasatiempo nuevo, contar sus pies.
0: La tititú, un, dos. Ay, siempre lo mismo. Un, dos. Es lo que llamo un pasatiempo relajante. Un, dos, un, dos, un, dos. Sin sorpresas. Un, dos, un, dos, un, dos, un, dos. ¡Qué divertido!

0: Los hermanos Koala. El diente de Archie. Se deben estar preguntando por qué Archie, el cocodrilo, está parado cerca del pantano con un libro en su cabeza.
1: ¡Buenos días, Archie! ¿No te ejercitas hoy?
2: Buenos días, Mitzi. No.
1: ¡No puedo esperar para nadar! Archie, ¿por qué tienes ese libro en la cabeza?
2: Para detener el temblor de mi cabeza.
1: ¿Temblor?
2: Sí, Mitzi. Sucedió cuando desperté esta mañana. Mira, si sujeto mi diente, mi cabeza tiembla.
1: Tienes razón. Tu cabeza está temblando. Necesitas ayuda, deprisa.
2: Pero, Mitzi, ¿no ibas a nadar?
1: Eso puede esperar. Esto es una emergencia.
0: Entonces Mitzi llevó a Archie con los hermanos Koala a ver si podían ayudar.
3: Buenos días, Archie.
2: Buenos días, Frank. Buenos días, Buster. ¿Ned?
3: Hola, Archie. ¿Estás bien?
1: Sí, te ves gracioso. Su cabeza tiembla. Necesita ayuda.
4: Bueno, viniste al lugar correcto.
3: ¿Me dices que tiembla?
1: Así es. Muéstrales, Archie. ¿Lo ven? Se los dije.
3: Quizás sea tu diente el que tiembla, no tu cabeza.
4: Puede que tengas razón, Frank.
3: ¿Por qué no tratas de sujetar tu cabeza a ver si el diente tiembla?
1: ¡Vaya! ¡Miren eso!
4: Sí, está temblando.
3: Así es. Debe ser un diente de leche. Eso es lo que hacen. Se aflojan, tiemblan y luego se caen.
1: ¿Se va a caer?
2: ¡Oh, cielos!
3: No hay nada de qué preocuparse, Archie. Una vez que tu diente se caiga, un nuevo y bonito diente crecerá en su lugar. ¿Qué te parece?
2: ¿De veras?
3: Sí, solo necesitamos que te olvides del asunto.
0: Archie estaba feliz de que su cabeza no temblara. Pero por más que lo intentaba, no podía dejar de preocuparse por su diente flojo.
3: Esto seguro te hará sentir mejor. Una rica limonada.
1: ¡Adorable!
2: Gracias, Frank.
4: ¿Qué sucede, Archie?
2: Ay, es este diente. Me preocupa que se caiga.
3: Se caerá cuando esté listo, Archie.
2: Pero, ¿no dejará un hoyo?
3: No por mucho tiempo. Necesitamos algo para que te olvides de eso.
2: ¿Cómo qué?
4: Algo que de verdad te guste hacer. Algo que te haga olvidar que incluso está allí.
1: Así es. Y antes de que te enteres, ya no estará allí. ¡Se habrá caído!
4: Dime, ¿qué es lo que más te gusta hacer, Archie?
2: Me gusta correr, el tenis y, en realidad, todos los tipos de deporte.
4: ¡Perfecto!
0: Entonces Archie trató de correr. Pero su diente flojo temblaba demasiado. Luego Archie intentó con el tenis. Pero era un poco difícil jugar sujetándose un diente.
4: ¿Hay algo más que te guste hacer, Archie?
3: Para hacer que te olvides de tu diente.
2: Bueno, me gusta tomarme fotografías.
1: ¡Oh, genial! Voy por mi cámara. Un poco a la izquierda. Un poco a la derecha. Ahora, denme una gran sonrisa. Ned, bájate un poco. Quiero tener una buena fotografía del diente de Archie.
0: Tan pronto como Mitzi mencionó el diente de Archie, este comenzó a preocuparse por él de nuevo.
1: ¿Qué ocurre, Archie?
2: No quiero una fotografía de mi diente flojo. Se verá gracioso.
3: Entonces, muestra tu otro perfil, Archie.
4: Sí, y de esa manera ocultarás tu diente de la cámara.
2: Sí, sí, claro, me gusta esa idea.
1: Bien, ahora digan sí.
5: ¡Sí! ¡Sí!
1: ¿Qué sucede ahora, Archie?
2: No me gusta que me tomen fotografías desde este lado. Siempre me veo mejor del otro.
3: Pero ese es el lado de tu diente flojo.
2: Lo sé.
0: Ahora Archie no podía tomarse la fotografía.
2: ¡Digan sí!
5: ¡Sí!
0: Todo por causa del diente flojo.
4: Mejor pensemos en algo que te haga olvidarlo.
3: Tengo una idea.
0: Frank pensó que un viaje en avión podría ayudar a Archie. Después de todo, ¿cómo podrías preocuparte por un diente flojo si estás volando entre las nubes?

0: está haciendo Archie en el avión?
1: Tiene un diente flojo, así que Frank lo llevó a volar para olvidar el asunto.
0: Claro.
1: ¡Adiós!
2: Realmente espero que el paseo en avión ayude a Archie.
1: Seguro que sí. Tendrá el mejor paseo de su vida.
3: Es genial, ¿verdad, Archie?
4: ¡Mi diente! ¡Aún sigue temblando!
5: Tan pronto como Frank vio que Archie no estaba disfrutando del paseo, tuvo que aterrizar. A Frank y a Buster se le habían acabado las ideas. ¿Cómo iban a ayudar a Archie a olvidarse de su diente flojo?
2: Ah, pobre Archie. Está muy triste.
3: Ojalá que pudiéramos hacer algo.
2: Lo siento, Archie. Juegos para fiestas.
1: ¿Acaso él dijo juegos para fiestas?
4: ¡Me encantan los juegos en las fiestas!
1: ¿Cuál es tu juego favorito? ¿Las escondidas o las sillas musicales? Ambos son geniales.
4: Me gusta la manzana flotante. Soy muy bueno en eso.
6: ¿Qué es la manzana flotante?
2: Aquí dice que tienes que sacar una manzana de un barril de agua usando solo tus dientes.
4: Espléndido, ¿cierto?
2: Frank, necesitamos manzanas y un barril con agua.
5: Así que Frank fue a buscar las cosas que necesitaba para el juego. Iban a recoger manzanas.
1: ¿Puedo ir primero? ¿Puedo?
3: Claro, Michi.
1: No puedo sacarla. Mi boca es muy pequeña.
3: No te aflijas, Michi. ¿Quién quiere ser el próximo?
6: Yo.
3: Muy bien. ¿Ned?
6: No alcanzo.
4: ¿Con permiso? Permíteme.
6: Vaya. Gracias, Archie.
2: Bien hecho, Archie.
5: Archie era muy bueno en la manzana flotante. Todos tuvieron su manzana, incluyendo a George. Archie se estaba divirtiendo tanto que se olvidó por completo de su diente flojo.
1: ¿Qué es esto?
2: ¡Ah! ¡Archie, tu diente!
4: ¡Se ha ido! ¡Mi diente flojo se ha caído!
3: No te preocupes, Archie. Otro diente crecerá pronto en su lugar.
4: ¿Estás seguro?
2: Estoy seguro.
5: Archie estaba aliviado. De hecho, se sentía orgulloso de sí mismo. Y muy pronto volvió a hacer todas las cosas que le gustaban.
2: ¡Hola, Archie!
3: Veo que empezaste a correr de nuevo.
4: ¡Sí! Solo quería agradecerte a ti, a Buster, por ayudarme con mi diente.
2: Ni lo menciones.
3: Estamos aquí para ayudar.
5: Archie se dio cuenta de que perder un diente no era tan malo después de todo. Y una vez que su nuevo diente terminó de crecer, fue más grande y más brillante que antes.
4: ¡Sí!
5: El regreso de Penny. Un día soleado, Frank llevaba a alguien muy especial a la granja. Penny el pingüino estaba muy emocionado porque iba a quedarse con los hermanos koala por unos días. Buster esperaba ansioso la llegada de su pequeño amigo. Quería que este tuviera la mejor estadía posible.
2: ¿Dónde están?
6: No lo sé. ¿A quién estamos esperando, Buster?
2: A Frank y a Penny.
6: De acuerdo.
1: ¿Qué están haciendo?
6: Estamos esperando.
2: Penny viene a quedarse por un tiempo. Necesita un descanso y nos ofrecimos ayudarle.
1: ¿El pato viene a quedarse? Oh.

0: simpático.
1: La verdad, Mitzi, es que es un
0: ¡Miren! ¡El avión!
1: ¡Sí! ¡Están aquí! ¡Penny!
0: ¡Hola, Penny! ¡Bienvenido! Se notan felices por haberse visto.
2: Sí, así es. No se veían desde hace mucho tiempo. ¿Puedes cerrar la puerta, Ned?
0: Seguro, Frank.
1: ¿Quieres emparedados? Pensé que podrías tener un poco de hambre después del vuelo.
2: ¿Buster? Esos son muchos emparedados. ¿Pasta de pescado?
1: Pasta de pescado.
2: Buena idea. Solo voy a estacionar el avión.
1: Bien, recuerda, Penny, si necesitas algo, solo tienes que pedirlo. Debes estar muy cansado después de tan largo viaje. La verdad es que no sé cómo lo haces, así que he hecho algunos planes que te ayudarán a relajarte.
2: ¿Penny?
3: Parece que Penny tiene sus propios planes. Tiene muchas ganas de integrarse y ayudar en la granja. Ahora Frank tenía dos asistentes de vuelo.
1: No.
3: Buster había organizado un juego de bolos para ayudar a relajar a Penny.
1: Todo lo que tienes que hacer es derribar los pines con la bola. Es fácil.
0: En realidad no es tan fácil.
1: No te preocupes si no lo haces bien la primera vez. ¡Ah! ¡Vaya! ¡Eso fue brillante, Penny! ¿Penny? Oye, Penny, ¿quieres otra bola?
2: Gracias, Penny.
3: Buster tenía una sorpresa para Penny. No podía esperar para ver la expresión en su cara cuando la viera.
1: Sin mirar. Te va a gustar mucho esto, Penny. Puedes mirar ahora. Te ayudará a relajarte. ¿Te gusta? Puedes usar un cojín. Eso te ayudará a relajarte aún más. Regresaré en un minuto. Este servirá. ¡Ned!
0: Hola, Buster. Esto es realmente bueno. El boliche es un deporte duro.
1: ¿Dónde está Penny ahora?
0: Está ayudando a Mitzi a regar las plantas.
1: No.
3: Buster estaba confundido. Cada vez que trataba de que Penny se relajara, este quería ayudar con las tareas de la granja.
0: ¿Ya has ido al pantano? Es genial, ¿cierto? Te debe encantar, como eres un pato y todo eso.
4: ¡Buenos días a todos!
0: ¡Buenos días! ¡Oye! ¡Ese parece el camión de Sammy! ¡Gracias, Penny!
1: ¡Hola, Sammy!
2: ¡Hola, Sammy!
4: ¡Buenos días a todos! ¡Buenos días, Penny! ¡Oh, qué bueno! Aquí están tus comestibles.
2: Gracias, Sammy. Pero yo no ordené comestibles.
1: Está bien, Frank. Yo lo hice.
4: Voy a darle una sorpresa a Penny.
2: De acuerdo.
1: Los voy a colocar en la cocina.
2: Creo que a Penny le gusta tu camión, Sammy.
4: ¿Quieres un paseo, Penny?
2: Nos vemos luego, Penny.
0: Que tengas buen viaje.
4: Adiós.
2: Oh. Solo quería dar un paseo en el camión de Sammy, Buster.
1: Bueno, al menos eso me da tiempo de hornearle algunas galletas de mantequilla.
0: ¿Galletas de mantequilla?
1: ¡Sí!
3: Penny estaba disfrutando su paseo en el camión de Sammy. Este también se divertía, aunque no decía mucho. Penny era una gran compañía.
4: ¿Viajas mucho, Penny? Igual que yo, siempre estoy entregando comestibles. ¡Oh, ahí está George! Él viaja mucho también. ¡Buen día, George!
5: Hola, Sammy. Hola, Penny.

0: especial.
1: Penny, estaba muy preocupado.
2: Buster estaba feliz de que Penny estuviera en casa sano y salvo. Ahora podía mostrarle su sorpresa especial.
3: Puedo oler algo. Tal vez sea Buster que mandó algo en la cocina.
4: ¡Ah! ¡Las galletas de mantequilla!
3: Están arruinadas.
1: Lo siento mucho, Penny.
5: Oye, Buster, aún tenemos todo esto para comer.
1: Sí, supongo que hice demasiados.
3: Pasta de pescado. ¡Mmm! ¡Rico!
6: Frank, ¿crees que Penny la esté pasando bien?
5: Claro. ¿Por qué?
6: Es solo que cada vez que trato de que se relaje, parece más interesado en hacer algo más. Siento que no estoy ayudando.
5: Estás ayudando, Buster, y eres el mejor amigo que Penny pudiera pedir. Quizás es que no quiere relajarse. Mañana, ¿por qué no le preguntas qué es lo que quiere hacer?
6: Es una buena idea, Frank. Creo que lo haré.
5: Buenas noches, Buster.
6: Buenas noches, Frank. Buenas noches, Penny.
2: A la mañana siguiente, Buster siguió el consejo de Frank.
6: Dime, ¿qué te gustaría hacer hoy, Penny? ¿Ir a nadar al pantano? ¿O podemos ir a la tienda de Sammy?
5: ¡Voy a limpiar el avión!
6: ¿Boliche? ¿Te gustaría ayudar a limpiar el avión? Oye, Frank, Penny quiere ayudar a limpiar el avión.
5: ¡Qué bueno! Necesito algo de ayuda. Aquí tienes, Penny.
2: Entonces, finalmente, Buster supo cómo hacer la estadía de Penny lo más placentera posible.
5: ¿Preparados para despegar?
2: Penny había disfrutado mucho su estadía en la granja. Ahora se disponía a viajar de nuevo.
1: La próxima vez que vengas a quedarte, podemos limpiar las ventanas, reparar y decorar.
3: ¿Lavar?
1: Sí, lavar. Y muchas otras cosas relajantes para hacer, Penny.
3: ¡Hasta luego, patito!
2: Todos estaban muy tristes porque Penny se iba. Pero él estaba feliz. Estaba ansioso por regresar y quedarse con los hermanos Koala de nuevo.

0: ¿Podrías encender la luz?
1: Ella es mi hermana menor, Lola. Es pequeña y muy graciosa. Y está muy cansada. ¡Lola! Algunas veces mamá y papá me preguntan si puedo leerle un cuento a Lola antes de dormirse.
0: ¿Me vas a leer mi libro más nuevo?
1: Sí, claro que lo haré.
0: ¿Pero podrías leérmelo ahora?
1: Y cuando está oscuro y nadie puede ver, el ogro camina por el bosque torpemente. Chomp, chomp, chomp. Camina y come. Chomp, chomp, chomp, chomp, chomp. Y zapatea con los pies. Stomp, stomp, stomp,
0: stomp.
1: Hace gestos graciosos. Corre y persigue. Y luego... Es todo por esta noche, Lola.
0: No, Charlie. Por favor, estamos en la mejor parte. Por favor.
1: Te seguiré leyendo mañana.
0: ¿Qué hace el ogro después, Charlie?
1: Buenas noches, Lola.
0: ¿Qué crees que hace Foxy? Camina y zapatea. ¿Y qué hace después? Charlie, ¿podrías encender la luz?
1: ¿Por qué?
0: Porque no me gusta estar en la oscuridad. Soy una tonta. Siento que cuando está oscuro aparecen cosas horribles y escucho ruidos extraños.
1: De hecho, Lola, algunas de tus cosas favoritas aparecen cuando está oscuro, como animales. Duermen durante el día y solo salen en la noche.
0: ¿En serio?
1: Sí. Los llaman animales nocturnos.
0: ¿Qué fue eso?
1: Un búho. Mira.
0: Mira. Me encantan los erizos.
1: Los erizos solo salen en la noche.
0: Los zorros también. Me alegra no ser nocturna. Me gusta abrir los ojos en el día y cerrarlos en la noche cuando estoy cansada.
1: Uh.

0: Alola, ¿qué estás haciendo?
1: No me gusta la oscuridad, Charlie.
0: Oh, pero está muy claro ahora.
1: No me gusta. Me asusta.
0: No te lastimará. Y necesitas la oscuridad para ayudarte a dormir.
1: ¿Podríamos encender la luz?
0: No puedes mantener la luz encendida toda la noche. Es difícil dormir de esa forma.
1: Oh, por favor.
0: Oh, está bien. ¿Mejor?
1: Oh, ¿podrías subir un poco la cortina?
0: Ah.
1: Gracias.
0: ¿Eso es todo?
1: Sí. No. ¿Podrías abrir la puerta solo un poquito?
0: Ah, bien.
1: Gracias, gracias.
0: No puedo dormir, hay mucha luz. Lola, hay mucha luz y no me va a dejar dormir. Lola, Lola.

0: soy yo. ¿Creíste que yo era el ogro?
1: Sí, sí, eso creí. Oh, Charlie, cuando está oscuro, aparece el ogro y puedo escucharlo caminar.
0: Pero no está aquí, Lola. Está en el libro.
1: Sé que está aquí y me está persiguiendo.
0: Los ogros no existen, solo están en los cuentos.
1: Pero sé que hay un ogro en alguna parte. Se esconde en la oscuridad.
0: ¿Y dónde?
1: Debajo de mi cama.
0: No hay nada.
1: En el guardarropa.
0: No.
1: Está escondido detrás de la puerta.
0: No, no está ahí.
1: En el baúl.
0: No.
1: ¿Escritorio?
0: No.
1: ¿Estante?
0: No, nada, no hay nadie ahí. ¿Estás convencida?
1: Sí. Gracias por revisar, Charlie. Ahora ya estoy completamente lista para dormir. Ah.
0: Yo también.
1: Y no hay más pasos. Esto.
0: Y cuando está oscuro y nadie puede ver, el ogro camina por el bosque, torpemente.
1: ¡Ah! ¡Enciende la luz, Charlie! ¡Enciende la luz!
0: ¿Qué pasa?
1: Ahí es donde está el ogro, en la oscuridad. Y me persigue. Y nunca más volveré a dormir en la oscuridad.
0: Lola, ¿estás segura de que te estaba persiguiendo?
1: Oh, sí.
0: Porque he leído sobre los ogros y puede que sean enormes y peludos, pero la verdad es que son muy amistosos.
1: Pero en la historia, el ogro corría y perseguía, ¿no es cierto?
0: ¿Cómo saberlo? No llegamos hasta el final. Espera.
1: No llegamos.
0: Bueno, veamos qué pasa después. Y luego el enorme y torpe ogro lanzó un enorme y torpe bostezo. Estaba tan cansado de tanto correr que quería dormir con todas las luces apagadas. Pero los demás animales solo querían jugar, porque estos animales nocturnos habían dormido todo el día. Entonces se dio la vuelta, pero no podía dormir. Intentó de todo, incluso contar ovejas.
2: 1, 2, 3, 4. Tal vez me duerma si cuento más ovejas.
1: Su voz es muy graciosa, Charlie. Me hace reír.
0: Se puso unos árboles pequeños en los oídos, pero el ruido no paraba. Y entonces se puso a llorar.
2: Lo único que quiero,
0: dijo el ogro,
2: es poder dormir sin tener ningún ruido, ni siquiera un suspiro. Si alguien viniera y me cantara una canción, podría dormir toda la noche. Pero como soy feo, cuando se lo pido a alguien, todos huyen al ver mis horribles colmillos. Solo un pequeño arrullo. No pido demasiado, pero como soy tan feo, todos me tienen miedo.
1: Pobre ogro feo, yo te cantaré un arrullo.
3: ¿En verdad? ¿Tú harías eso por mí?
1: Sí.
3: Espera un momento, retiraré este árbol.
1: La, la, la, ogro, duérmete ya. La, la, la, ogro, toma tu té. La, la, la, ogro, vete a dormir. La, la, la, ogro.

Charlie. ¿Podrías apagar la luz? Mi ogro y yo solo podemos dormir cuando está bien oscuro. Gracias, Charlie.

0: perder tus guantes. Hoy, Ben y yo estamos haciendo un elefante de nieve. Creímos que tendría frío ya que está hecho de nieve, así que le dimos unos calzones para calentarse.
1: ¡Traje la trompa!
0: ¿Qué dijiste, Benny?
1: Dije que traje la trompa.
0: ¡Qué bien! Oye, mi cerebro acaba de pensar en otra gran idea. ¡Pelo de nieve!
1: ¡Házmelo a mí, Todd! ¡Nene! ¡Tengo estilo! ¡Tengo mucho estilo! ¡Tengo mucho frío! ¡Cielos, Todd! ¡Mis orejas se están congelando!
0: ¡Vayamos adentro a calentarnos antes de que tus orejas se conviertan en helados!
1: ¡Mucho mejor!
0: ¡Oye! ¿Ya tienes hambre?
1: ¿Un cerdo dice oink? ¿Sí?
0: Haré unas sardinas cubiertas de caramelo con salsa de tomate y coco.
1: ¡Oh, sí! ¡Uno de mis favoritos! ¡Sí! ¡Tan, tan, tan, tan! ¡Es hora de comer! ¡Sí, señor! Oh. ¡Ups! Lo siento. Tal vez deba quitarme de en medio hasta que el almuerzo esté listo. Estaré afuera.
0: Hace mucho frío afuera, Benny. ¿Por qué no te pones mis guantes en las orejas?
1: ¿Tus guantes especiales? ¿Los que tu abuela tejió especialmente para ti?
0: Sí, son mi mejor par, así que debes ser extra cuidadoso con ellos.
1: ¡Oh, seguro, Todd!
0: ¡Listo! Te mantendrán caliente como el pan.
1: Me gusta el pan, sobre todo remojado en sardinas cubiertas de caramelo con salsa de tomate y coco.
0: ¡Enseguida! ¡Nos vemos en un rato! El gran chef Todd preparará un almuerzo súper delicioso.
1: Con los guantes de Todd, mis orejas se sienten calientitas. Aún bajo la nieve. Vaya que soy un perro muy guapo.
2: Hola, Benny. ¿Quieres ir a pasear en mi trineo flotante volador?
1: ¡Seguro! Pero tengo que volver para el almuerzo.
2: ¡Vamos!

0: casi es hora de almorzar. Si conozco a Benny, estará aquí.
1: Eso fue divertido, Sophie. Aunque mis orejas están frías. ¡Mis orejas! ¡Ay, no! ¡Los guantes! Los guantes preferidos de Todd, que su abuela tejió especialmente para él y que él me confió. ¡No están!
2: Benny, ¿estás bien?
0: ¡Hola, Sophie! ¡Ese trineo volador está fabuloso! ¡Hola, Benny! ¡El almuerzo está listo! ¡Oye! ¡No llevas mis guantes!
1: ¿Guantes? ¿Guantes? ¡Oh, sí! ¡Los guantes! ¡Una historia graciosa! ¡Sí! Lo presté a un pingüino que estaba jugando boliche. La pelota se fue por el canal directo a la bolsa de un canguro. ¡Se debieron caer cuando fue a sacarla! ¡Iré a buscarlos!
0: Me alegro de que no perdieras mis guantes especiales. ¡Son mis favoritos!
1: ¡Oh, no! ¡No se perdieron!
2: ¿Todd? ¿Quieres dar un paseo mientras Benny busca los guantes?
0: Bueno, las sardinas necesitan remojarse un poco más y ese trineo se ve muy divertido. ¡Está bien!
1: Tengo que encontrar esos guantes. Todd confió en mí y yo lo arruiné. ¡Soy un perro muy malo!
0: ¡Sophie! ¡Esto es lo mejor!
2: ¡No! ¡Esto es lo mejor!
0: ¡Qué bien!
1: Oh, deben haberse caído cuando paseaba en trineo con Sophie.

0: Aquí tampoco. Espera. No, no puedo comer hasta que encuentre los guantes de Todd. ¡Eres unos guantes!
1: Oye, estaba en medio de un gran sueño. ¿Ya es primavera?
0: No, lo siento.
2: ¡Sophie! ¡Eso fue muy divertido! ¡Fue increíble! De hecho, debo inventar una palabra nueva para eso. ¡Divercreíble! Oye, ¿quieres almorzar?
3: No, gracias. Me reuniré con Estela en el cine. ¡Adiós!
2: ¡Hora de comer, Penny!
0: ¡No puedo encontrarlos! ¿Qué hará Todd cuando sepa que perdí sus guantes favoritos?
2: ¡Penny! ¡Eres un perro perdedor de guantes muy malo!
0: Pensar que Todd esté enojado conmigo me asusta.
2: ¡Penny! ¡Mi nuevo perro es mucho mejor perro que lo que fuiste tú!
0: Imaginar que Todd no quiera ser mi amigo me entristece.
2: El almuerzo está listo y Benny aún no llega. Él nunca llega tarde para comer. ¡Benny! ¡Hora de comer! ¡Benny! ¡Benny!
0: No puedo dejar que me encuentre. ¿Dónde?
4: ¡Ah! ¡Comida!
0: ¿De hecho puedo comer en un momento así? Me esconderé aquí por el resto de mi vida.

0: extraño.
1: ¿Oh, tú me extrañas?
0: ¡Penny! ¡Penny! ¿Estás bien? Me preocupé mucho cuando no te encontré.
1: ¿No estás enojado porque perdí tus guantes?
0: ¿Perdiste mis guantes?
1: Sí, lo siento.
0: Ah. Entonces, ¿esa historia del pingüino y el canguro jugando boliche?
1: La inventé.
0: ¿La inventaste? ¿Y después te escondiste? Me tenías preocupado pensando que algo malo te había pasado.
1: Supongo que cuando tengas a tu nuevo perro, él no te defraudará como yo lo hice.
0: ¡Penny, no tendré otro perro!
1: Pero, esos guantes eran especiales para ti.
0: Esos guantes siguen siendo especiales para mí y ahora no podré usarlos más. Pero tú eres un millón de veces más especial que cualquier par de guantes.
1: A pesar de que perdí tus guantes e hice todas esas otras cosas malas.
0: Está bien, réstale uno por los guantes. Aún así eres 999.999 veces más especial.
1: Uno, dos, tres, cuatro, diez. ¡Puedo vivir con eso! Y Todd, de verdad lo siento.
0: Lo sé. Está bien si pierdes algo que sea de un amigo. Todos cometemos errores, pero no está bien mentir sobre eso o huir y esconderse. Solo di la verdad de lo que pasó y trata de encontrar una forma de mejorar las cosas. ¡Hasta la próxima! ¡Con amor, Todd!

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0: estamos comiendo bolas cuádruples de nuestro helado favorito. Banana y bayas moradas.
1: Aquí tienes, Todd.
2: Vengan con papi.
3: ¡Pico! ¡Mira!
4: ¿Qué es eso?
3: ¿Una especie de flor?
0: ¡Qué bien!
5: Oh, sí. Me encantan las flores. ¿Me acaba de sonreír? No, es imposible.
1: ¿Quién quiere este cono de helado?
6: ¡Oh! ¿Qué es eso?
0: ¡No lo sé! ¡Nunca había visto algo así! ¿No es genial?
6: ¿Genial? ¡Trató de morderme!
3: ¿De verdad?
0: ¿Estás seguro?
6: ¡Claro que estoy seguro! ¡Estaba justo a mi lado! Esa planta pudo haber abierto su boca y morderme. Tuve suerte de apartarme antes de que pudiera hacerlo.
2: No sabía que las plantas podían morder.
0: ¡No pueden! Yo no la vi tratando de morder a nadie. A mí me parece muy amigable. ¡Y miren! ¡Ni siquiera tiene dientes! ¿Cómo podría morder si no tiene dientes?
6: Bueno, uno nunca sabe. No quiero que nadie salga lastimado, así que la sacaré y la pondré muy lejos. Volveré con mi pala.
3: Creo que deberíamos irnos. Esta planta me pone muy nerviosa.
2: A mí también.
5: No puedo creer que algo tan hermoso pueda ser tan tenebroso.
3: ¿No vienes, Tom?
0: No. Quiero hacer un dibujo de la planta mientras pueda.
5: Pero puede que no sea seguro.
2: No teman. Super Benny está aquí. Nadie se meterá con Todd mientras yo esté cerca.
7: Solo no te acerques mucho, Todd.
0: Estaremos bien. Estoy seguro que no nos hará daño. Supongo que Benny cree que sus ronquidos se mantendrán alejada. No es un perro guardián muy bueno. Creo que este es el color perfecto para tus pétalos. Oye, ¿qué fue? ¡Buena atrapada! ¿Te gusta? ¡Gracias! Oye, ¿te gusta el helado? Es por eso que te acercaste a Héctor, porque querías helado. Sabía que no tratabas de morderlo. Toma, puedes comerte el resto. ¡Benny! ¡Despierta!
2: ¿Qué? ¿Quién anda ahí? ¡Descuida, Todd! ¡Yo me encargo!
0: Tranquilo, Benny. Necesito tu ayuda.
2: ¿Viste eso?
0: ¡Sí! La planta nunca trató de morder a Héctor. Solo quería un helado.
2: Bueno, no puedes culparla por querer helado. Es lo mejor después de los huesos. ¡Esta planta es genial!
0: Por eso debemos impedir que Héctor se la lleve.
2: ¡Enseguida! ¿Qué quieres que haga, Todd?
0: Vigila y no dejes que Héctor se le acerque mientras yo voy por ayuda.
2: ¡No temas! ¡Super Benny está aquí!
0: Tú solo asegúrate que no se duerma.
3: Debiste haber visto esta planta, Banana. ¡Era aterradora! ¡Nunca había visto algo así!
0: ¡Sophie! ¡Tienes que ayudarme a salvar la planta! ¡No podemos dejar que Héctor la saque!
3: Lo siento, Todd, pero tengo miedo. ¡No quiero acercarme a esa planta!
0: ¡Sophie! ¡Te lo estoy diciendo! ¡No lastimará a nadie!
3: Pero Héctor dijo que era peligrosa.
0: ¡Tú también estabas ahí! ¿Viste la planta tratando de morder a Héctor?
3: ¡No!
0: Hazte tu propia opinión de la planta. No la juzgues antes de conocerla.
3: Tienes razón. Le daré otra oportunidad. ¿Qué quieres que haga?
0: Busca a Estela y ayuda a Benny a vigilar la planta. Yo iré por Pickle.
3: ¿Está bien?
2: Sí. A la izquierda.
5: ¿Qué le hace la planta a Benny?
3: Parece que le está sobando la barriga.
5: Bueno, espero que no. ¡Auxilio! ¡Me está agarrando!
2: ¿Agarrándote o ayudándote, Estela?
5: Oh, tienes razón. Lo siento. Gracias. Oh, está sonriendo. ¿Recuerdas cuando dije que me encantaban tus pétalos? Entonces, también me sonreíste. Eso pensé. Tus pétalos son hermosos. Me encantaría ponerme uno en mi cabello. ¿De veras? ¿Para mí? Bien, adelante. Hazlo tú.
3: ¿Seguro que puedes acercarte tanto?
5: Creo que estaré bien. Estoy cambiando de opinión con respecto a ella.
7: ¡Estela! ¡Cuidado! ¡La planta le está jalando el cabello!
3: ¡No! ¡Claro que no!
5: ¡Me está ayudando a adornarme!
7: Supongo que sí parece amigable, como tú dijiste, Todd.
0: Como ya dije, no la juzgues hasta que la conozcas.
7: ¡Oigan! ¡Gusanos sueltos!
0: Parece que las lombricillas le hacen cosquillas en las raíces.
7: Los gusanitos jamás le harían cosquillas a algo peligroso. Tal vez estaba equivocado con la planta.
5: Yo también. Supongo que solo teníamos miedo porque se ve muy diferente.
3: Sí. A veces las cosas nuevas dan miedo hasta que las conoces.
0: Entonces, ¿me ayudarán a salvar a nuestra nueva amiga?
7: ¡Claro, supuesto!
3: ¡Cuenta conmigo!
0: ¡Aquí viene Héctor! ¿Listos?
6: No deberían acercarse tanto a esa planta. No quiero que se lastimen.
0: Pero no nos está lastimando, Héctor, y tampoco iba a lastimarte a ti.
6: Bueno, lo intento. Ahora, por favor, quítense de el medio para poder sacarla.
0: Héctor, piensa en lo que realmente pasó. ¿Viste a la planta abrir la boca para morderte? Solo fue hacia el helado porque quería un poco.
6: ¿Le gusta el helado? ¿Cómo lo saben?
0: Porque llegamos a conocerla. Puedo probarlo si me das un poco de helado.
7: Por favor, Héctor, prueba.
6: ¿Ahora qué?
0: Gracias. Ahora mira esto.
6: Vaya, nunca había visto una planta hacer eso. ¿De veras te gusta el helado? ¿Quieres unas chispitas? ¿Quieres hacerlo tú? ¡Seguro! ¡Adelante! ¡Muy bien! Tenías razón, Todd. Juzgué mal a la planta. Cometí un error. Lamento haberte acusado.
0: Solo porque alguien sea diferente no significa que tienes que tenerle miedo, aun si es una planta. Y una vez que lo conozcas, puede que hayas encontrado un nuevo amigo.
6: O un ayudante. El negocio va muy bien.
0: Hasta la próxima, con amor, Todd.
8: Hola, amiguitos. Escuchemos la canción de la rocola del mundo de Todd.

0: Los hermanos Koala. Sammy se ha accidentado. Un día, Sammy se encontraba en su camión haciendo sus entregas de frutas frescas y vegetales.
1: Buenos días a todos.
2: Buenos días, Sammy.
1: ¿Llevo sus comestibles a la cocina?
2: Sí, por favor. Gracias, Sammy.
0: Todos esperaban ansiosos la visita de Sammy porque siempre es muy jovial y amigable.
1: Buenos días, Archie.
3: Oh, gracias, Sammy.
1: No hay problema. Adiós.
0: De camino a casa, Sammy decide tomar un pequeño atajo a través de la llanura.
1: Nunca había pasado por esta vía antes.
0: Era un camino escabroso. Pero era lo que a Sammy le gustaba. Mientras tanto, Frank y Buster se preparaban para hacer su ronda diaria.
2: ¿Preparados?
4: ¡Preparados!
2: ¿Seguros sueltos, Buster?
5: ¡Seguros sueltos, Frank!
2: ¡Abre la puerta, Ned!
6: ¡Voy a abrir la puerta, Frank!
2: ¡Cinturón abrochado, Buster!
5: ¡Cinturón abrochado!

0: nuevo. ¿No crees que deberías alejarlos del buzón de correspondencia? ¿Puedo mostrarte? ¿Puedo usar las paletas? ¿Puedo? Tú puedes ser el avión, Ned. Solo quiero mostrarte cómo lo haría. Anda hasta allá y actúa como el avión, Ned.
1: Aquí estoy.
0: ¿Y qué hay de las alas? Así está mejor. Muy bien. Enciende el motor. ¡Eso es! ¡Muy bien! ¡Sigue derecho! ¡Derecho! ¡Y ahora para allá! ¡Para allá!
2: ¡Unos rieles de tren!
3: Sammy siempre había querido montar en tren. Se preguntaba qué estaba haciendo un tren en la llanura.
2: ¡Son los hermanos Koala!
3: Frank y Buster volaban sobre la llanura todos los días en busca de alguien que necesitase de su ayuda.
4: ¡Allí está Sammy! ¡Nos pide que bajemos!
5: ¡Estamos aquí para ayudar!
4: Hola, Sammy. ¿Qué ocurre?
2: Miren lo que encontré.
5: Una vieja vía de tren. Supe que alguien quiso construir aquí una vía de trenes hace algún tiempo.
2: Siempre he querido montar en tren.
5: Buster, ¿qué haces?
4: Escucho para saber si viene algún tren. Hacen que la tierra retumbe.
2: ¿Acaso viene un tren?
4: No, se metió una hormiga en mi oído. Adiós, pequeña hormiga.
2: ¿No sería genial si un tren llegara al pueblo?
5: ¡Miren! ¡Los rieles no están terminados! No creo que venga ningún tren si los rieles no están terminados.
2: Ahora nunca podré montarme en un tren.
4: No te preocupes, podemos ayudar.
5: ¡Mira! Terminaremos los rieles y quizás pueda que venga algún tren.
2: ¿Y podré subirme en él?
5: ¡Claro que podrás! ¡Saquemos las herramientas del avión!
2: Tengo algunas en mi camión.
3: Entonces los hermanos Koala ayudaron a Sammy a terminar de hacer la vía.

0: Buster, vaya, ten cuidado con eso.
1: Lo siento.
2: Era un trabajo duro. Y ruidoso también.

0: Finalmente los rieles llegaron hasta el pueblo, a la espera de que llegaran los trenes.
1: ¡Hurra!
2: Hola, ¿qué es lo que ocurre?
1: Mira, encontramos una vía de tren. Frank y Buster me están ayudando a terminarla para que venga un tren. Y así podré subirme en él.
3: ¿No te pares tan cerca de la vía del tren? ¿Ves un tren, Buster?
1: No. Solo estaba practicando. Necesitamos estar listos en caso de que algún tren venga.
4: Estoy de acuerdo. Necesitamos algo para darle la bienvenida.
1: Buena idea. ¿Qué tal unos emparedados?
5: Oh, sí. Emparedados.
4: Y quizás también algunas banderas.
0: Así que Sammy y sus amigos se pusieron a trabajar para dar la mejor bienvenida que se le haya hecho a un tren.
5: ¿Qué estás haciendo? ¿Para quién son los emparedados?
4: Construimos una vía de tren. Así los trenes vendrán y podré dar un paseo en ellos.
5: Buscaré las paletas para detener el tren. No, yo usaré las paletas, Ned, o el tren se estrellará con todo el pueblo.
2: Dime algo, Sammy. ¿A qué hora va a venir el tren?
4: No lo sé. Nunca ha venido uno.
3: Escuchen.
4: ¿Es un tren?
3: No, es solo una mosca.
0: Todos esperaban al tren, pero aún no llegaba.
6: Estoy aburrido.
5: Yo también. ¿Cuándo va a venir el tren, Sammy?
3: Tal vez los trenes no sepan que estamos aquí.
4: Por supuesto. Tenemos que ir y decirles.
3: ¿Cómo vamos a hacer eso? Ya sé. Hay algo que encontramos que no hemos usado todavía. ¿Listos? ¡Adiós!
5: ¡Adiós! ¿Qué sucedió? ¡Han desaparecido!
6: Tal vez se metieron en un túnel.
5: ¡No seas tonto, Ned! ¡No hay ningún túnel por aquí!
3: Con razón no llegaba ningún tren. El otro extremo de la vía tampoco estaba terminado.
5: Oigan, ¿se encuentran bien?
3: Sí, Mitzi, estamos bien. Solo una pequeña caída, es todo.
0: Pero Sammy estaba un poco triste.
4: Ahora nunca podré subir a un tren.
3: No importa, Sammy. Al menos dimos un paseo en el carrito por los rieles.
4: No, es cierto. Nunca había dado un paseo en carrito antes.
5: ¿Y cómo fue? ¿Fue divertido? ¿Puedo intentarlo? ¿Puedo?
6: Yo también.
7: Estamos aquí para ayudar.
0: Así que al final, Sammy estaba feliz después de todo. Y todos estaban felices de que Sammy y los hermanos Koala hubieran terminado la vía.
4: ¡Bien!
0: Ahora todos podían dar un paseo en el carrito por los rieles.
4: ¡Sí!
0: Era un poco aparatoso al final. Pero eso era lo que más les agradaba. Ned el policía. Un día, Ned, el pequeño Wombat, caminaba muy feliz por el camino, pensando en un rico helado, cuando vio que algo brillaba en el suelo. En la llanura, si algo brilla, usualmente vale la pena recogerlo. Ned jamás había tenido un silbato y estaba muy orgulloso de tenerlo ahora. Al poco tiempo, el silbato hizo pensar a Ned en una magnífica idea. Los policías tienen silbatos. Tal vez él podría ser un policía. Pero le faltaba algo.

0: Pocos días después, Ned esperaba algo muy especial en el correo.
1: ¿Para mí hoy?
2: Bueno, déjame echar un vistazo, Ned. ¿No está? ¿No está? No, lo siento. Hoy no, Ned.
1: ¿Y qué hay acerca de eso?
2: Oh, sí. Este es para ti.
1: Ah, gracias.
0: Ned estaba ansioso por mostrárselo a los hermanos Koala.
3: ¿Qué hay en la caja, Ned?
0: Frank y Buster se preguntaban qué iba a hacer Ned con un gorro de policía.
1: Lo pedí por correo. No es verdadero, pero aún así es bonito. Voy a convertirme en policía.
4: ¿En policía?
1: Bueno, no tenemos un policía en el pueblo y todo pueblo debe tener uno. Así que yo seré el policía.
4: Oh, de acuerdo.
1: ¿Tienes algún papel? ¿Un lápiz o algo así?
4: Sí, eso creo. Aquí tienes.
1: Gracias.
3: ¿Qué está haciendo Ned, Frank?
4: ¿Qué es eso?
1: Multa por estacionar mal.
3: ¿Estacionar mal?
4: ¿Ah? ¿Pero siempre he estacionado aquí?
1: Algunas veces estacionas allá.

0: ¡Vaya! ¿Dónde conseguiste esa gorra? Se ve muy bonita. ¿Es verdadera? ¿Puedo tener una también? ¿En realidad eres policía? ¿Tienes otras cosas de policía también? Nunca antes habíamos tenido un policía por aquí. ¿Crees que necesitemos uno? Es decir, en realidad no sé qué haría un policía por aquí. Normalmente es muy tranquilo y calmado. ¿Qué es eso?
1: Multa por velocidad.
0: Pero no iba deprisa.
1: Sí, ibas. Hablabas muy rápido.
2: Más tarde, en el pueblo, Ned andaba en busca de más labores de policía que cumplir.
3: ¡Hola, Ned!
1: ¡Oh! ¡Alto ahí!
3: ¿Y eso por qué, Ned?
1: Es porque soy el nuevo policía.
3: Oh, ¿de veras?
1: Sí. ¿Acaso no notaste la gorra?
3: Oh, sí, la gorra. Sí, es una gorra muy bonita, Ned. Pero necesito cruzar el camino.
1: Bueno, puedes hacerlo, Josie, pero tienes que dejar que el tráfico pase al otro lado primero.

0: Voy tarde, voy tarde. Debo darme prisa.
1: ¿Lo ves? Muy bien. Es seguro cruzar ahora.
2: Oh, Ned. Ahora mira lo que has hecho.
0: No te preocupes.
2: No necesitamos un policía aquí, Ned.
3: Ser policía no era tan divertido como Ned pensó que lo sería. De vuelta a la granja, Frank y Buster estacionaban el avión del otro lado del patio.
4: ¡Oh, mira! ¡Es Ned!
5: ¡Mira, Ned! ¡Movimos el avión!
4: ¿Ned? ¡Ned!
5: ¡Oye, espera! ¿Cuál es el problema, Ned?
1: Nadie me quiere.
4: Oh, eso no es cierto.
1: Sí, es cierto. Eso fue desde que comencé a ser policía. Nadie me quiere.
5: Yo te quiero, Ned.
6: Lo que no quiere la gente es que la estén mandando.
1: Pero actuaba como policía.
4: Bueno, los policías no solo mandan a la gente, Ned. Protegen a las personas y las ayudan también.
6: Es cierto. Nadie por aquí necesita un policía mandón.
1: Es cierto. Aquí nadie necesita un policía.
4: Puede que necesiten un policía algún día, Ned. Nunca se sabe.
1: No lo creo.

0: Pobre Ned.
1: Pobre Ned. ¿Qué podemos hacer para ayudar?
2: Frank y Buster no sabían cómo hacer sentir mejor a Ned.
1: Tal vez podemos fingir ser ladrones y dejar que Ned nos atrape.
3: Lo siento, Frank.
4: Hola, Alice.
3: Hola.
5: Frank, Buster, tienen que ayudarme. Perdí mi silbato. Salí a buscarlo por el camino, pero no pude encontrarlo en ninguna parte.
4: ¿Perdiste tu silbato? ¿Por qué no vas a la policía?
5: No sabía que teníamos policía por aquí.
6: ¡Ven con nosotros!
4: ¡Ayuda, policía! Necesitamos un policía.
7: No lo necesitan. ¿De veras?
5: Él no es un policía, es Ned.
7: ¿Cuál parece ser el problema?
5: Pero él... bueno, perdí mi silbato en algún lugar de aquel camino. Y cuando regresé a buscarlo, se había ido.
7: Repite, ¿qué fue lo que perdiste?
5: Mi silbato.
7: Ah, muy bien, ya veo. Bueno, ¿cómo era su aspecto?
5: Era pequeño y brillante y además muy lindo.

0: ¿Es este?
1: ¡Mi silbato!
0: Lo encontré por el camino. Yo no sabía que era tuyo, Alice.
1: ¡Vaya, Ned! ¡Eso fue asombroso! Debe ser el mejor policía y el más inteligente que existe. ¡Gracias! ¡Adiós!
0: Bueno, si necesitan más ayuda de la policía, ya saben dónde estoy.
2: Y así, gracias a Frankie Buster, Ned fue feliz de nuevo. Y además aprendió que ser policía no se trata de estar mandando a las personas, sino de ayudarlas.

0: Los hermanos Koala. Un mal día para Sammy. En la llanura existen dos cosas con las que podemos contar. Un sol brillante y la tienda de Sammy que siempre está abierta. Sammy era el comerciante más orgulloso de la llanura. Siempre hacía todo lo posible por darle a sus clientes exactamente lo que querían.
1: Aquí tienes, Alice.
2: No sé qué haríamos sin ti, Sammy.
1: Ah, eres muy amable al decir eso, Alice. Si mis clientes están felices, entonces estoy también muy feliz.
2: ¡Hola!
1: Buen día, Mitzi.
2: Hola, Mitzi.
1: ¿Qué puedo ofrecerte? Si lo quieres, yo lo tengo.
2: Oh, genial. ¿Puedes darme un yo-yo?
1: Ah, ¿un yo-yo? Claro. ¿No te sirve una cuerda para saltar?
2: No, lo que quiero es un yo-yo.
1: Parece que no tengo ninguno.
2: ¡Sammy! Dijiste que lo tenías todo.
1: Lo siento, Mitzi.
2: No importa. Adiós, Sammy.
1: Adiós, Mitzi.
0: Sammy estaba preocupado. ¿Qué sentido tenía un comerciante si no podía darle a las personas lo que querían?
3: Buenos días, Josie. Llena el tanque.
4: ¿Está bien?
5: Hola, Alice.
4: Buenos días, Buster, Frank. ¿Se enteraron?
3: ¿Enterarnos de qué?
4: Mitzi le pidió a Sammy un yo-yo y él no lo tenía. Creo que Sammy está un poco preocupado.
3: Será mejor que veamos si está bien, Buster.
0: Sammy estaba un poco preocupado. Si no tenía un yo-yo para Mitzi, tal vez tampoco tenía otras cosas.
1: ¡Oh! ¡No tengo colchones! ¡No tengo colchones ni cortadoras de galletas!
6: ¡Hola, Sammy!
1: ¡Frank Buster! ¿Cómo están?
6: ¿Cómo estás tú, Sammy?
1: Estoy bien. Bien.
3: ¿Estás seguro?
6: Alice nos dijo acerca del yo-yo.
1: ¿Lo hizo? ¿Puedo ofrecerles algo?
3: Trajimos nuestra lista de comestibles.
1: Sí. Sí, sí. ¡Oh! Tengo todo lo de la lista. Absolutamente todo.
3: Bueno, eso es genial.
1: ¿Quieren que se los entregue esta tarde?
6: Gracias, Sammy.
3: Sí, gracias.
1: Sí, si mis clientes están felices, entonces estoy feliz también. ¡Nueces! ¡Oh, no tengo nueces!
0: Más tarde, Sammy tenía que entregar los comestibles de Frank y Buster en la granja.
1: Gracias por cuidar de la tienda, Josie.
4: No hay problema, Sammy. Que tengas buen viaje.
0: Pero para Sammy, el día era cada vez peor.
4: ¡Oh! ¡Sammy, espera! ¡Espera, Sammy!
1: ¡Nos vemos luego, Josie! ¡Buen día, George!
7: Buenas tardes, Sammy. Sammy, oh, cielos.

0: Se han ido.
1: No hay frijoles.
2: Aquí está el problema, Sammy. Deben haberse caído. Oh.
3: ¿Qué ocurre?
1: Sammy perdió los comestibles.
3: Oh, todavía no tienes ningún yo-yo, Sammy. Es que Ned quiere uno también.
4: Yo quiero uno verde.
5: Lo siento, Mitzi, pero no tengo ninguno. Oh, discúlpenme todos.
1: Ah, no te preocupes, Sammy. Te ayudaremos a encontrar los comestibles.
2: No es necesario.
6: Oh, Sammy, creo que esto te pertenece.
2: George nos los ha traído.
5: Muchísimas gracias, George. Lo siento mucho.
2: Está bien, Sammy. Gracias, George.
3: Sammy, realmente estás teniendo un mal día.
5: Sí.
7: De vuelta en la tienda, Sammy hizo una lista de todas las cosas que no tenía.
5: Ah, cepillos de dientes es otra cosa que no tengo. ¡Ah! ¡Oh, me asustaste! ¡Ah, oh, buen día! No te escuché llegar.
8: Sí, normalmente tu puerta hace tin-tin cuando se abre.
5: ¡Oh, no! Ahora la campana no funciona.
8: ¡Oh, cielos! Ah, bueno, me preguntaba si tendrías pelotas de tenis.
5: ¿Pelotas de tenis? ¡Oh, sí!
8: ¡Oh, no! ¿Qué los digo yo?
5: Lo siento mucho, Archie.
7: Era la primera vez que Sammy rompía una bolsa. Este era el peor día que alguna vez había tenido. A la mañana siguiente era la primera vez que alguien recordaba ver la tienda de Sammy cerrada.
9: ¡No logro verlo!
7: Todos estaban preocupados por él.
2: ¡Buenos días, Alice! ¡Despertaste muy temprano!
3: ¡Buenos días! Sammy no ha abierto la tienda.
2: Pero la tienda siempre está abierta.
3: ¡Ay, no! Y no lo encontramos por ninguna parte.
2: Vamos, Buster. Creo que Sammy puede necesitar nuestra ayuda. ¡Abre la puerta, Ned!
4: Voy a abrir la puerta, Frank.
3: Oh, gracias, Ned. Oh, si ves a Sammy, ¿puedes preguntarle por los yo-yos?
1: Hola, Josie.
10: Hola, Frank.
1: ¿Aún no lo encuentras?
10: Hola, Buster. No, aún no.
8: Es como si se hubiera desaparecido.
2: ¡Oh, Sammy! Aquí estás.
5: Ah, buen día.
1: Nos estábamos preguntando por qué no habías abierto la tienda.
5: Ya no puedo hacerlo más.
2: ¿Hacer qué?
5: Ser un comerciante. Le fallé a Mitzi con lo del yo-yo. Perdí sus comestibles. Ya no puedo dar vueltas a una bolsa. Ya ni la campana en la puerta de la tienda funciona.
2: ¿Sabes, Sammy? Quizás es que solo tuviste un mal día.
1: Así es. Todos los tienen.
5: ¿En serio?
2: Solo porque has tenido un mal día no quiere decir que seas un mal comerciante.
5: Pero, ¿y qué si no tengo algo que la gente quiera de nuevo? Hice esta lista de cosas que no tengo. Es muy larga.
2: No puedes tener todo en tu tienda, Sammy. Eso sería imposible.
1: Además, realmente todos te extrañan.
5: ¿De veras? Tal vez solo tuve un mal día, Buster. ¡Sí! Tienes razón, Buster. Tienes razón, Frank. Voy a subir a la tienda. Gracias.
11: Estamos aquí para ayudar.
7: Todos se emocionaron cuando supieron que Sammy abriría la tienda de nuevo. Las cosas no habrían sido las mismas sin su amigable rostro detrás del mostrador.
2: Listo, como nuevo.
5: Gracias. Buen día a todos. Solo quiero decirles que a partir de ahora, la tienda de Sammy siempre estará abierta.
8: ¡Sí! ¡Qué emocionante!
3: ¡Qué lindas cosas! Gracias, Sammy.
5: Siempre es un placer, Alice.
1: Parece que Sammy ha vuelto a ser el mismo Frank.
2: Sí, genial, ¿cierto?
5: Entonces, ustedes querían un yo-yo, ¿verdad?
3: ¡Cielos! ¡Sí!
4: ¡Por favor, Sammy!
5: Bueno, adivinen qué tengo aquí.
3: ¡Vaya!
5: No pude encontrar ninguno, así que decidí hacerle uno a cada uno.
3: ¡Es genial!
4: ¡Vaya, es verde! Gracias, Sammy.
1: ¡Tres hurras por Sammy!
7: Gracias a los hermanos Koala, Sammy se dio cuenta de lo mucho que significaba su tienda para todos en la llanura. También supo que si tenía un mal día, todos entenderían.

0: Después de todo, nadie es perfecto. Ni siquiera el mejor comerciante de la llanura. La planta de George. Todas las mañanas, cuando George el cartero tomaba el té, le gustaba hablarle a una pequeña planta que crecía al lado del camino.
1: Adoro un buen descanso y una rica taza de té. ¿Sabes? Cuando estás de pie toda la mañana, realmente aprecias un buen estirón. Así está mejor. ¿Te gustaría estirarte también? ¿Ah?
0: Fue allí cuando George se dio cuenta de que algo no estaba bien.
1: Oh, ¿qué ocurre? ¿Te sientes bien? ¡Oh, cielos! Tengo que ir por ayuda.
0: George quería mucho a esa planta y sabía que solo existía un lugar donde buscar ayuda.
1: No te muevas. Ya regreso.
0: Mientras tanto, en la granja, los hermanos Koala se encargaban de algunas reparaciones.
2: Buenos días, George. Oh,
1: necesito ayuda. Es mi pequeña planta. No se ve muy bien.
2: Lo siento, George. Nosotros no sabemos mucho de plantas.
1: Oh.
3: Puedes preguntarle a Mitzi. Adora las plantas.
2: Buena idea. ¡Oye, Mitzi!
3: Oh, buenos días, George. ¿Todo está bien?
1: Bueno, en realidad yo...
2: Su pequeña planta no está muy bien. Pensamos que podrías darle algún consejo, Mitzi.
3: ¡Seguro! Entonces vamos a verla.
1: Está en la llanura, cerca del camino.
3: ¡Oh! Es una planta de llanura. Algunas veces no duran mucho, George. Hace mucho calor y es muy seco.
1: ¿Quieres decir que puede... morir?
3: Sí, lo siento.
1: Mi pequeña planta va a morir.
2: Debe haber algo que podamos hacer, Mitzi.
3: Bueno, si está bajo techo y la riegas mucho, eso podría ayudar.
1: ¿Tú crees?
3: Sí, te presto esto.
1: Gracias, Mitzi. Gracias a todos. No te preocupes, pequeña planta. Allí va George.
3: ¿Creen que recibamos algún correo hoy?
0: George tomó el consejo de Mitzi. Lo hizo todo para asegurarse de que su pequeña planta estuviera bien otra vez.
1: Aquí vamos. Pronto estarás perfecta. Oh, cielos. Mitzi tiene razón. El sol es muy fuerte. Oh, me pregunto... Aquí tienes. Esto te cubrirá un poco del sol.
3: ¡Buenos días, George!
1: ¡Buenos días, Alice! Oh.
2: ¡Listo! Está como nuevo.
3: ¡Como nuevo, Frank!
2: ¿Sabes, Frank? No puedo dejar de pensar en George y su pobre planta.
4: Yo tampoco, Buster.
2: ¡Ya sé! Casi es hora de la ronda. Podemos ir a ver cómo está.
4: Buena idea, Frank.
2: ¡Seguros sueltos, Buster!
4: ¡Seguros sueltos, Frank!
2: ¡Abre la puerta, Ned!
3: Voy a abrir la puerta, Frank.
2: ¡Cinturón abrochado, Buster!
4: ¡Cinturón abrochado!

0: dónde van? A ver si George está bien. Es solo una pequeña planta.
1: Pero para George, esa pequeña planta era muy especial.
2: ¿Cómo se ve, Frank?
3: Nada bien.
4: Traté regándola y protegiéndola del sol. Ya no sé qué más hacer. Hace mucho calor para mi pequeña amiguita.
2: Si tan solo hubiera una brisa refrescante.
5: ¡George! ¡Tengo una idea!
6: ¿Listo, Buster?
2: ¡Listo, Frank!
4: ¡Está muy bien!
6: ¡Está muy suave! ¡Está bien!
2: ¡Detente, Frank! ¡Detente!
4: ¡Alto, alto, Frank! ¿Estás bien? Sí, lo estás.
2: ¡Cielos! Me parece que fue demasiada brisa, Frank.
6: Lo siento mucho, George. ¿Cómo está la planta?
4: Oh, permanece igual.
2: Toma, Frank. Esta es para nosotros.
4: ¡Oh! ¡El correo! Con toda esta preocupación se me ha olvidado entregarlo. ¡Oh!
2: No te preocupes, George. Lo comprendemos. Quieres ayudar a la pequeña planta.
6: Podemos entregar el correo por ti si quieres.
4: ¿Pueden?
6: ¡Claro! Y podemos buscar algo que refresque a la planta también.
4: ¡Ah! ¡Gracias!
1: Así que Frank y Buster se aseguraron de que todos recibieran sus cartas.
2: Echemos un vistazo aquí. Aquí tienes. Todo es parte del servicio.
7: Oh, gracias, Buster. ¿Y dónde está George?
6: Está cuidando una pequeña planta. No se encuentra muy bien.
7: Oh, ¿hay algo que pueda hacer para ayudar?
6: Esto podría ser útil, Sammy.
7: Entonces es tuyo, Frank.
8: ¡Ay, pobre George! ¡Ajá! ¿Ha probado regándola?
2: Ha probado de todo.
8: Oh.
6: ¿No tienes nada que pueda ayudar, Archie?
8: ¿Por qué no entran y echan un vistazo?
2: Gracias, Archie.
1: George se alegró de ver a los hermanos Koala. Su pequeña planta se veía peor que nunca.
2: Para dar aire. Esto es de Archie.
6: Y esto es de Josie.
4: Sí. Está muy bien. Hola, Ned.
0: Hola, George. Pensé que esto podría ayudar.
4: Cielos, gracias, Ned. Gracias a todos. Han sido muy amables.
2: George, estamos aquí para ayudar.
0: ¿Puedo quedarme a ayudar?
4: Oh, gracias, Ned.
1: Así, con Ned ayudando con el aire, George cuidó de la pequeña planta. Pero con el pasar del día, Ned y George se agotaron. Estuvieron regando, soplando y dando aire toda la tarde. La planta de George no presentaba ninguna mejoría.
4: Creo que has hecho todo lo que se pudo, Ned. ¿Por qué no te vas a casa?
0: ¿Y qué hay de la planta?
4: No, está bien. Mitzi tiene razón. Algunas veces estas no duran mucho.
0: ¿También vienes?
4: No, me voy a quedar aquí, haciéndole compañía.
0: Bueno, adiós, George.
4: Adiós, y gracias, Ned.
2: Pero George no puede quedarse afuera toda la noche, Frank. Se congelará.
6: Lo intentamos todo, Buster. ¿Qué más podemos hacer?
0: George no se moverá lejos de su pequeña planta. Quizás debamos trasplantarla.
6: ¡Mitzi! ¡Eres un genio! ¡Vamos, Buster! ¡Subamos al avión!
0: Lo que tenían que hacer era preguntar.
4: Frank será cuidadoso, ¿verdad, Buster?
2: No te preocupes. Él sabe lo que está haciendo.
1: Gracias a Mitzi, la pequeña planta de George iba a tener un nuevo hogar. Un lugar alejado del caliente sol de la llanura.
6: ¡Aquí vamos!
4: ¿Está bien, Frank?
6: Sí. Estará muy bien, George.
4: Gracias a todos.
1: A la mañana siguiente, George volvió a su ánimo acostumbrado.
4: Muy bien, echemos un vistazo.
2: Buenos días, George.
4: Buenos días, Frank Buster. ¿Y cómo le va a mi pequeña planta hoy?
0: ¡George! ¡George! ¡Ven a ver! ¡Ni te imaginas! ¡Ven!
4: Tiene una pequeña flor. ¡Mi planta tiene una pequeña flor!
2: Debe estar muy feliz en su nuevo hogar, George.
4: Aquí tienes. Oh, ¡Oh! ¡Oh! ¿Vieron eso? ¡Se estiró! ¡Oh! Gracias a todos. No sé qué habría hecho sin ustedes.
6: Ah, estamos aquí para ayudar, George.
4: Aquí tienes, pequeña.
1: Ese día todos se dieron cuenta que incluso las cosas más pequeñas como la planta de George son importantes y necesitan de cuidado y atención.

0: El concierto de Cuac.
1: Hay muchos animales diferentes, pero tienen que admitirlo. Si buscas uno especial, los patos es lo que buscas. ¡Oh! Soy yo, soy un pato.
0: Si hubiera votación para el mejor cantante.
1: Gracias, muchas gracias. Gracias a todos.
0: Cuac definitivamente ganaría. Especialmente si obtuviera el único voto.
1: Ay, mucha hermosura y muy poco que escuchar. Debe hacerse algo al respecto. ¿Pero qué? Un concierto interpretado por mí. No lleguen tarde.
2: Bien. ¿Dónde es?
1: Aún no lo sé. Yo... ¡Aún! ¡Lo sé! ¡Aún no! ¡Lo sé!
2: ¡Entendimos! ¡Aún no sabes!
1: De hecho, creo que será aquí. Me gusta cómo suena. Un poco... fantasmal. No sé, una lata.
2: No lo puedes hacer aquí. ¡No cabes!
1: Yo entro. Disculpen. Ya.
2: ¡Ayuda! ¡Bájanos, Cuac!
1: Bien, muy bien. Encontraré un lugar más adecuado. Muy bien, estamos buscando una lata, pero mucho, mucho más grande. Estoy invitando a muchos. ¡Oigan! No está mal, espacioso. ¡Ay! Ay, el piso está congelado.
0: Cuac decidió hacer un ensayo en su nuevo lugar.

0: siento. Un piso frío.
1: Quack se dio cuenta que un auditorio con frío es un auditorio inquieto.
2: No se muevan. Regreso en un momento.

0: ¿Listos? Recuerden que los patos tienen voces fuertes y poderosas. Mi, mi, mi, mi, mi. Mi, mi, mi, mi, mi. Bien, ¿qué está pasando? ¡No es fuerte!
1: Quizá las almohadas tengan algo que ver con esto.
0: ¿Qué tiene que ver su comodidad con mi hermosa voz?
2: Quack, Pip y Petirroja fueron a buscar un lugar mejor para el concierto de Quack.
0: Parece haber suficiente espacio para mis admiradores, pero pasa la prueba de la voz, Quack. Yo. ¿Ah? Otro pato cantando aquí. Y no lo hace muy bien. ¡Ey! ¿Puedes irte? ¡No! ¡Vete tú!
1: ¿No crees que puedes estar hablando contigo mismo?
0: Estoy hablando con alguien que está allá. Alguien que necesita irse. ¡Irse! Vamos, chicos. Este lugar no es tan grande como para dos patos.
1: ¡Oh, no!
2: Quack siguió buscando el lugar perfecto.
1: Tiene otras canciones, ¿cierto?
2: Ahora, Quack había cantado en tantos lugares que Pip y Petirroja esperaban que... les preocupaba que Quack perdiera su voz.

0: ¿Ah? ¿Eh? ¡Sí!
1: ¡Sí!
2: ¡Este es el lugar! Mi. Lo mejor soy yo. ¿Sí? Eso es.
3: Ahora que Quack tenía el nombre del concierto.
2: Un atardecer con Quack.
3: La hora.
2: Mañana en la tarde.
3: ¿Y el lugar?
2: El gran y redondo, ya saben, esa cosa.
3: Lo que necesitaba hacer era invitar a sus fanáticos.
2: ¡El pez! ¡El pez me ama!
0: ¿El pez? Pero él ya se dará cuenta.
2: Entendido. Los veré en la gran y redonda cosa. No lleguen tarde.
4: Pero somos peces, ¿recuerdas? No podemos dejar el agua.
2: Oh, sí. Pero ustedes son la mitad de mi audiencia. Si no pueden venir, entonces... ¿A quién interrumpe mientras hablo?
4: Es el lagostino que se encuentra allá. ¿Mm?
2: ¿Verdad? Puedes escuchar muchas cosas claramente y hay una gran audiencia, sí. Yo. Es un poco acuático, pero... ¡Sí! ¡Me gusta!
0: ¡Sí!
2: ¡Cambio de planes! El concierto se realizará aquí, en el fondo del estanque.
3: Quack nunca había visto tan disgustados a Pip y Petirroja por perderse su concierto.
0: ¡Sí! Es decir, qué mal, ¿cierto?
5: Sí, realmente lo estaba esperando.
3: ¡Sí! ¡Yo también! ¡Ah, bien! Quizá en otra oportunidad.
2: Quack, no se preocupen, daré otro concierto para ustedes. Oigan, ¿en dónde están, chicos? ¡Chicos! ¿A dónde fueron? ¡Se pierden el espectáculo!

0: que... ¡Ay, ay! ¡Que cierren las puertas! ¡Ah! ¡Eres tú, Meg! ¡Ah! Creí que estabas afuera jugando con Jana.
1: Jana se fue de vacaciones toda la semana. Ahora no tengo a nadie con quien jugar.
0: Bien. ¿Y qué me dices de la niña que vive justo al otro lado de la calle?
1: ¿Bianca? ¡Es muy necia! ¡Nunca quiere jugar a lo que yo quiero jugar!
0: Ah, ¡qué suerte que la necia no eres tú, ¿verdad?
1: Ay, extraño a Jana. Ha sido mi mejor amiga desde siempre.
0: Ah, sí. Un viejo amigo vale su peso en oro. O en chocolate. Claro que un nuevo amigo podría terminar valiendo su peso en caramelo.
1: ¿Qué?
0: Tenía casi tu edad cuando descubrí que un niño de mi salón llamado Héctor tenía algo de ese caramelo. Tal vez Bianca también tenga algo de caramelo.
1: Abuelo, ¿de qué me estás hablando?
0: Déjame ver si te lo puedo explicar. Cuando era niño, Fernie y Danan eran mis mejores amigos de chocolate.
1: Como Jana y yo, ¿verdad?
0: Sí, todo lo hacíamos juntos. Hasta que un día de primavera... Era una mañana para estar afuera y no dentro de un salón. Hasta el profesor honrado sentía que la primavera le llamaba.
2: Niños, creo que un día tan bello como este no debe desperdiciarse. Así que vamos a tomar nuestra clase bajo el sol.
3: ¡Oye, Héctor!
2: Van a crear un proyecto que muestre la gran variedad de árboles, flores y animales que tenemos aquí en Irlanda.
4: Esa es una gran idea, profesor honrado. Yo sé dónde está el roble más viejo de Tara.
5: Ah, profesor honrado, hay un viejo cedro sembrado junto a nuestro estanque.
4: Mi roble es más antiguo.
5: Y mi cedro es prehistórico.
2: Sé que los dos harán muy bien este trabajo. Trabajarán en equipos de dos.
5: ¿Puedo trabajar con Fernie, profesor honrado?
6: Pero yo trabajaré con Pigley.
3: Puede haber tres en nuestro equipo, profesor. Danan, Fernie y yo.
0: Aquí fue donde el profesor honrado nos enfrentó a un gran desafío.
2: Pigley, quiero que todos trabajen hoy con un compañero nuevo. Tú vas a trabajar con Héctor.
0: Mis oídos me engañaban. ¡Iba a trabajar con Héctor!
2: Danan, Gus y tú van a trabajar muy bien juntos.
0: ¿Qué estaba diciendo? Danan y Gus siempre querían ser el alumno número uno del salón. ¿Cómo era posible que trabajaran juntos?
2: Felipe, tu idea de trabajar con Fernie es muy buena. Es mayor que tú y estoy seguro de que aprenderás mucho bajo su liderazgo.
0: Fernie tiene muchas cualidades, pero ser líder no era algo a lo que estuviera acostumbrado.
2: ¿Y qué están esperando, niños? Hoy es un día muy hermoso. ¡Vayan a disfrutarlo!
7: ¡Ay, entonces nos vamos a casa!
0: ¡Ya ellos! Esta tarea sería un gran desafío para todos. Eso era algo seguro.
8: ¡Hey, niños! ¡Corderos! ¡Tranquilos!

0: Shirley Jr., deja de molestar a tu hermana. Shirley Jr., acércate al rebaño. Todos sentados.
1: Oh, ¿no son lindos?
2: Escuchen, yo soy su tío Willy. Y lo sé todo. Así que voy a enseñárselos. Espero que sean más listos que las ovejas grandes. Ah. La verdad es que hay algunas tartas que son más inteligentes que esas ovejas. ¡Enseñar es divertido!
3: Héctor y yo nos fuimos enseguida a tomar fotos de los animales nativos de Irlanda. Y enseguida tuvimos problemas. Héctor y yo queríamos tomar el manto.
4: ¡Héctor, espera! ¡Vi una ardilla roja!
5: Todos han visto una ardilla roja.
4: Pero quiero tomarle una foto.
5: Hay un enorme sapo en el río. A él le tomaremos la foto.
4: ¡Primero la ardilla!
5: ¡Yo quiero al sapo!
4: ¡La ardilla!
5: ¡El sapo!
4: ¡Ardilla!
5: ¡Sapo!
4: ¡Ardilla!
5: ¡Sapo!
4: ¡Ciervo!
5: Le tomaré una foto.
4: ¡Yo lo vi primero!
5: ¡Dámela!
4: ¡Es mía!
5: ¡Dámela ya!
4: ¡Es mía!
5: ¡Oh, no! ¿Ya viste lo que hiciste, Piggly Winks?
4: ¡Yo!
5: Oh, date prisa, vamos a buscarlo.
4: ¡Espera! ¿Y la foto de la ardilla?
6: ¡Oh, por el bosque voy!

0: ¿Estás bien, Ferny?
1: Oh, sí, gracias, pero tú te caíste.
0: Ay, lo siento. ¿Y qué vamos a hacer para nuestro proyecto, Ferny?
1: Un minuto. No sé, ¿a ti qué te gustaría hacer en nuestro proyecto?
0: Amo las flores.
1: ¡Chispas! Yo sé dónde hay muchas flores. Vamos ahí para que puedas dibujarlas.
0: ¡Ay! ¡Eres muy listo, Ferny!
1: ¡Oh, sí! ¡Gracias! ¡Entonces sígueme, Felipe!
2: ¡Oh, lindas flores con sus olores!
3: Al mismo tiempo, Dana y Gus tenían la seria misión de encontrar el mejor árbol de Tara.
4: ¡Ah! ¡Hay un hermoso roble en la cima de esa colina, Gus!
5: Al profesor honrado le encantará una hoja de ese árbol.
4: ¡Eso creo! ¡Iré por una!
6: ¿Iré yo, Danan?
4: No. ¡Iré yo!
5: ¡Yo estoy más cerca!
4: ¡Yo quiero hacerlo!
6: ¡Yo iré!
4: ¡No, gracias! ¡Ay! ¿Por qué no vamos los dos y conseguimos esta hoja?
5: Justo eso iba a decirte. Fue un empate.
4: Sí, un empate.
5: ¡Ya tomé la primera hoja!
4: ¿Qué? ¿Qué? Pero yo tengo la hoja más grande.
6: Y yo tengo la hoja más verde.
4: ¡Mira!
6: ¡Es perfecta!
4: ¡Es la hoja más grande y verde que he visto!
5: ¡Yo la quiero!
4: ¡Yo la quiero!
6: ¡Ay!
4: ¡Ay! ¡Ah! ¡Ya casi!
6: ¡Yo!
4: ¡Ay! ¡Es mía!
6: ¡Ay!
4: ¡Ay!
6: ¡Yo!
4: ¡Ay!
6: ¡Ay!
4: ¡Yo la quiero!
6: ¡Casi!
7: ¡Atención, niños! ¡Eso es una flor! ¡Eso es una roca! ¡Eso es una vara! ¡Y eso! ¡Eso es una cerca! ¿Y qué hacemos las ovejas con las cercas? No las acariciamos. ¡Las saltamos! Estoy bien. Solo quería mostrarles la manera en la que no se debe hacer. Sí, así es como se hace. Ya basta, niños. Es hora de dormir. ¿Quién le trae una almohada al tío Willy? ¿Quién le trae una bolsa de hielo al tío Willy?
3: Ahora las cosas iban empeorando entre Héctor y yo. Héctor estaba necio como una mula con el ciervo, mientras yo creía que ya era hora de buscar otros animales.
8: ¡Mira, Piggly! Estas huellas muestran que el ciervo vino a beber agua.
9: ¡Mira, Héctor! ¡Hay un pez!
8: Ahora no hay tiempo para peces, Piggly.
9: No podemos perseguir al ciervo todo el día.
8: ¡Claro que sí!
9: No podemos.
8: Dije que sí podemos.
9: ¡No podemos!
8: ¡Que sí!
9: ¡Que no!
8: ¡Que sí!
9: ¡Que no!
8: ¡Que sí!
9: ¡Que no!
8: ¡Que sí!
9: ¡Que no!
8: ¡Que sí!
9: ¡Que no!
8: ¡Que sí!
9: ¡Que no!
8: ¡Que sí!
9: ¡Que no! Héctor, ¿el ciervo acaba de pasar?
8: Así es, Pigly.
9: ¡Vamos tras él!
8: ¡Corre!

0: ¡Oh! ¡Ay! ¡Oh! ¡Chispas! ¡Mira esas flores!
1: ¡Chispas! ¿Cuál debo dibujar, Fermín?
0: ¿Cuál te gusta a ti, Felipe?

0: gusta esta.
1: ¡Sí! ¡Entonces empezaremos con esa!
0: Me alegra que el profesor me dejara trabajar contigo, Fernie.
1: Gracias, pero... ¿por qué querías venir conmigo, Felipe?
0: Porque eres amable y listo y tienes una voz bonita. Quiero ser como tú cuando sea grande.
1: ¿En serio?
0: Ajá.
2: Felipe hizo sentir a Fernie muy especial esa tarde. Y desde ese día, Fernie siempre estuvo ahí cuando Felipe lo necesitó.
1: ¡Hola! ¡Hace cosquillas!
2: Canan y Go seguían saltando como un par de canguros, tratando de tomar la hoja más verde del roble.
3: ¡Aquí voy!
0: ¡Es mía!
3: ¡Es mía!
0: ¡Ay! ¡Yo la quiero!
3: ¡Ay! Oye, Danan, me rindo. La hoja es tuya.
4: ¿Mía? No, no es mía. Estamos haciendo este proyecto juntos, ¿recuerdas?
3: Es cierto. La calificación que saques tú será la mía también.
4: Entonces, ¿por qué no trabajamos juntos para bajar esa hoja tan verde?
3: ¡Claro!
4: ¡Ya vámonos, Gus! ¡Tenemos más hojas que encontrar!
3: ¡Sí!
5: ¡Eso es, niño! ¡Suéltenme donde sea! ¡Ay! No sean tan literales. ¡Vayan! ¡Vayan con sus padres! ¡Cuéntenle lo que le hicieron al pobre tío Willy! ¿Me da una flor después de lo que me hicieron? ¿Creen que van a solucionarlo todo con una flor?

0: Son unos niños tan lindos. Danan y Gus por fin trabajaban juntos. Felipe y Fernie se estaban divirtiendo. Pero las cosas no iban nada bien para Héctor y para mí.
1: Héctor, vamos a detenernos a tomar unas fotos.
2: No nos detendremos hasta encontrar al ciervo.
1: ¿Qué fue eso?
2: Ese fue el llanto de un cervatillo.
1: ¿Qué? ¿Estás seguro?
2: Claro que estoy seguro. Creo que está en problemas. ¡Hay que buscarlo!
1: ¿Y dónde aprendiste tanto de los ciervos?
2: Con mamá. Ama los animales. Salimos juntos todo el tiempo a ver a los ciervos y a las ardillas.
0: ¿Su mamá? Jamás había oído que Héctor la mencionara antes. De pronto me di cuenta que había muchas cosas de Héctor que yo nunca había imaginado.
1: ¡Está allá!

0: Niños, esta es una gran obra de arte.
1: Piggly le tomó una foto excelente a una ardilla.
2: Y a un pez. Ajá.
1: Y a un sapo.
2: Ah, pero Héctor tomó la foto del ciervo y yo.
0: Pues hicieron un buen trabajo. Y juntos, bien hecho.
3: ¿Llegamos tarde, profesor?
0: Descuiden, no es tarde. Veo que traen varias muestras de hojas aquí.
3: ¿Son bastantes?
4: ¿Podemos regresar y traer más?
0: No, no, así está muy bien. Este proyecto podría ser el mejor del salón.
3: ¡Un buen trabajo, Gus!
4: Igualmente, Danan.
5: ¡Felipe como yo! ¿Quieres ser haciendo lo que yo?

0: Vaya, parece que Ferny y Felipe están complacidos con su proyecto. Todos hicieron un trabajo excelente.
1: ¡Qué buen trabajo!
2: El profesor honrado también había hecho un gran trabajo. Nos dio la oportunidad de descubrir el caramelo dentro de nuestros compañeros.
3: Esa fue una gran historia, abuelo. Pero aún no entiendo lo del caramelo.
2: Es algo tonto, supongo. Lo que yo trato de decirte es que...
3: ¡Ya sé! Tratas de decirme que debería ir con Bianca a ver si quiere jugar conmigo. Tal vez nunca sea mi mejor amiga, como Yana. Pero sí podría ser mi amiga de caramelo.
2: Así es cierto, Maggie.
3: ¡Hasta luego, abuelo!
2: Por cierto, creo que voy a llamar a Héctor. Quiero saber cómo ha estado últimamente.

0: La cancha de tenis.
1: ¡Cuidado! Es un patio de construcción, no una cancha de tenis.
2: Buenos días.
1: Buenos días.
3: Hola, hola, Wendy.
4: Deberías ver la nueva cancha de tenis, Wendy. Moki y yo cavamos la base ayer.
3: Y después la rellenamos de grava.
5: Y yo la aplané muy bien.
6: Sí. Y Bob dijo que hoy haré una mezcla verde especial.
2: Así es, Dizzy. Usaremos una mezcla especial para darle a la superficie un buen resorte.
7: Oh, ¿para qué, Wendy?
2: Para que las pelotas reboten, Lofty.
7: ¡Ah, ya veo!
2: Bueno, será mejor que nos vayamos. ¿Lista, Dizzy? ¿Rolly?
8: ¡Sí! ¡Vamos a trabajar!
2: ¿Podemos repararlo?
6: ¡Sí, podemos!
1: ¡Adiós, Wendy!
5: ¡Adiós, Wendy!
7: ¡Adiós!
4: ¡Hola, Travis! ¿Qué traes ahí?
9: Es la red de la nueva cancha de tenis. El granjero Pickles me pidió que se la entregara a Wendy.
4: Ah, no es nada de comer, Travis. Tengo hambre.
9: No, Spot. Lo siento.
4: Ay, creo que iré contigo. Tal vez Wendy traiga algunos sándwiches.
6: ¡Sea verde!
2: Sí, es un buen cambio.
6: ¿Podemos usar colores diferentes en cada trabajo, Wendy? Es decir, ¿podríamos usar cemento azul, violeta y amarillo? ¿No es fabuloso?
5: ¡Claro que sí! ¡Y muy bonito!

0: Oh, es un trabajo perfecto, Rolly.
1: ¿Sí? Muchas gracias.
2: Bien, mientras se seca, regresaremos al patio por la malla ciclónica. Necesitaré que Scoop me ayude a colocarla. ¡Vamos!
3: Tengo hambre. ¿Dónde está Wendy?
4: El granjero Pickles me dijo que estaría aquí.
3: Tal vez regresó al patio por unos sándwiches.
4: Espero que regrese pronto. Le prometí al granjero Pickles que entregaría la red y regresaría a casa de inmediato.
3: Oye, ya sé. Voy a bajar la red por Wendy. Estará tan feliz que seguramente me dará unos sándwiches o hasta una rebanada de pastel.
4: Pero Spot está muy pesada.
3: ¡No hay problema! ¡Spot en acción!
4: ¿Spot? ¡Oh, no!
3: ¡Oh, cielos! ¡Ah, tonto, tonto, tonto! ¡Aún está fresco!
4: ¿Qué vamos a hacer, Spot? Wendy estará tan molesta que todos se van a enojar.
3: ¡Descuida, Travis! ¡Spot tiene una idea! ¡Lo cubriremos!
2: Hola, Bob. Regresé por la malla ciclónica.
5: ¡Ah, qué rápida eres, Wendy!
2: Tengo un buen equipo, Bob.
5: ¡Claro, el mejor!
3: ¡Listo! ¡Nadie se dará cuenta!
4: Spot, creo que tiene muchos grumos.
3: ¡Podemos aplanarlo! Rolly aplana el cemento cuando le pasa por encima. ¡Vamos, Travis! ¡Muévete! ¡Muévete!
4: No lo sé, Spot.
3: ¡Vamos, Travis! ¡Hazlo antes de que regrese Wendy!
4: Está bien. Aquí voy.
2: ¡Travis! ¡Spot!
3: ¡Ay, Wendy! ¡Lo siento! ¡No sabíamos que estaba fresco!
2: ¡Mi hermosa y plana cancha de tenis!
4: Solo trataba de aplanarla otra vez, Wendy.
2: Bueno, tendremos que aplanar toda la cancha otra vez. ¿Hola, Bob? Sí, soy yo.
5: Oh, hola, Wendy. ¿Cómo va la cancha de tenis?
2: Oh, bien, Bob, pero necesito que me mandes a Dizzy y a Rolly otra vez.
5: ¿Ah, por qué?
2: Te explico más tarde.
5: Muy bien, Wendy. Van para allá.
2: Gracias, Bob. Adiós.
5: Adiós.

0: Gracias a todos, quedó como nueva.
1: ¡Sí!
2: ¿Te ayudo, Wendy?
0: Sí, Spot. No toques nada.
3: ¡Vaya, Wendy! ¡Bien hecho!
0: Gracias, Bob. Te daré una mano con el tablero.
3: Bien, una cancha de tenis lista para la acción. ¿Quieres jugar, Wendy?
0: ¡Oh, sí, Bob! Oh, pero no tenemos raquetas.
3: Por aquí debe haber. ¡Mock!
4: Aquí están, Wendy.
0: ¡Qué bien!
3: ¡Oh!

0: ganaste, Wendy.
1: Gracias, Bob.
0: Oh, gracias, Wendy. Eres una gran jugadora. Me venciste limpiamente.
2: Ay, me duele todo el cuerpo.
1: Oh, vaya, tengo sed.
0: Casualmente traje un poco de limonada, Wendy, y un pastel para el ganador.
1: ¡Qué bien!
2: ¿Dijiste un pastel para el ganador? ¿Alguien quiere jugar? ¡Uh-huh!

0: Un día de pesca.
1: Ya quédate quieto. ¡No te muevas!
2: Ay, ¡buenos días, Wendy!
3: ¡Buenos días!
4: ¡Hola, Wendy!
5: ¡Hola, Wendy!
3: ¿Y Bob?
2: Está en la casa.
4: Y está hablando con alguien.
1: ¡Tranquilo! ¡Ya! ¡Ya! Oh, oh, ¡vamos! ¿A dónde vas?
3: Bob, ¿qué haces?
1: ¡Buenos días, Wendy! Creo que llegó la hora de limpiar esta pecera. Pero él no me ayuda, ¿verdad?
3: No, ya me di cuenta.
1: ¡Oh, no! ¡Mira qué hora es!
3: Mejor vete, Bob. Yo me encargo de él. ¡Hasta luego!
1: Gracias, Wendy.
3: Bien, Pilchard, tengo que hacer algunas cosas en la oficina. Después limpiaremos la pecera.
1: Muy bien. Vamos, amigos. Tenemos mucho que hacer.
4: ¡Sí!
1: Bob, necesito que nos ayudes a Dizzy, a Rolly y a mí.
2: ¿Podemos hacerlo?
6: ¡Sí,

0: ¡No! ¡Cielos!
1: ¿Estás bien, Mock?
2: Estoy bien. Lo siento mucho, Wendy. Bob me envió por un poco de cemento. Me dijo que viniera rápido y eso hice, pero creo que fui demasiado rápido. ¿No le vas a decir?
1: Oh, Mock. Bob lo entenderá.
2: Sí, sí. Pero me siento torpe.
1: Le pudo pasar a cualquiera, Mock. Muy bien.
2: Gracias.
1: Eso es. No debe ser difícil de reparar. Solo tenemos que quitar esto y fijar un soporte nuevo con cemento.
2: ¡Cemento! ¡Eso es por lo que vine! ¡Hasta luego,

0: ¿Listo? Bien hecho, Rolly.
1: ¡Ah, sí! Está más plano que nunca.
0: Muy bien. Vamos. Ahora sigue la vieja cochera. ¿Hola? Bob el constructor. Ah, hola, Wendy. Sí, claro que sí. Adiós. Dizzy, regresa a ayudar a Wendy. Necesita que mezcles un poco de cemento.
2: ¡Bravo!
0: Ay, dile a Scoop que necesito que me ayude en la cochera.
2: De acuerdo.
0: Me pregunto, ¿para qué querrá Wendy el cemento?
3: Muy bien, Lofty. Ahora es tu turno de trabajar.
4: Oh, ¿en serio?
3: Solo quiero que saques el viejo soporte del suelo.
4: Oh, ¡ah, sí! Creo que puedo hacerlo. ¡Puedo levantarlo!
3: Lofty. Bien. Mientras esperamos a Dizzy, creo que prepararé té helado.
2: ¡Hola, Wendy! ¡Ya llegué! ¡Ay, cielos! ¿Qué sucedió?
3: Oh, fue un pequeño accidente. Pero ya que estás aquí, Dizzy, puedes ayudarnos. Quiero cemento en este hoyo para fijar el soporte nuevo.
2: ¡Qué bueno! ¡Me sobró mucho! ¡Ah! Sí, Wendy. Bob quiere que Scoop le ayude en la cochera.
3: Muy bien. Lofty, ¿puedes tomar el lugar de Scoop?
4: ¡Sí! ¡Eso creo!
5: ¡Bien! ¡Hasta luego!

0: Este trabajo es difícil. ¡Qué bien! ¿Ya puedes ayudarme, Scoop?
1: ¡Claro, Bob!
0: ¡Vaya! ¡Mira eso! Debe ser muy antigua. ¡Ya sé!
2: ¡Listo! Ahora solo hay que colocar el techo sobre el soporte nuevo y esperar a que seque el cemento. ¿Hola? Oh, ¡hola, Bob! ¿Sí? ¿Está bien? Sí, claro que sí. Te enviaré a Lofty. Lofty, ¿puedes llevarle esto a Bob a la vieja cochera?
3: Sí. Creo que sí. ¿Para qué es?
2: Bob encontró una bomba de gasolina muy antigua. Quiero una caja para ponerla en un lugar seguro.
3: Muy bien. Creo que puedo hacerlo.
2: Bien. Listo.
0: Hola, Lofty.
3: Hola, Bob.
0: Ah, gracias. Esta es perfecta. Vamos, amigos. Es hora de ir a casa.
4: Uy, espero que Wendy haya reparado eso.
1: Claro que sí.

0: ¡Hola!
1: ¡Hola, amigos!
2: ¡Fantástico! ¡Wendy! ¡Hiciste un gran tra...
3: ¿Un gran qué? ¿Bok? ¿Qué sucede?
2: Tuve un pequeño accidente, Bob.
0: No fue su culpa, Bob. Verás, Pájaro era un árbitro de fútbol y Mock...
2: Derrapé para librar a Pájaro y tiré el poste. Lo siento, Bob.
3: No tienes por qué disculparte. No lo hiciste a propósito. Y Pájaro está bien. Y Wendy, nuestra excelente constructora, lo reparó. ¿Lo ves? Como nuevo. Y hasta mejor.
1: ¡Oh! ¡Pitchard! ¡Pájaro! Me olvidé por completo del pececillo. ¡Ay! ¡Qué gatito tan listo! ¡Y qué pájaro tan listo! Con todo el alboroto del accidente y eso, olvidé que estaba limpiando la pecera. Pero Pilchard y Pájaro me lo recordaron.
3: Eso es. Muy bien. Tu pecera está limpia. Gracias a Wendy.
1: Pilchard, eres tan listo que mereces un premio muy especial, ¿no crees? ¿Quieres un pescado fresco? ¡Pilchard!

0: propias de Pinky.
1: ¡Pinky! ¡Necesito tu ayuda!
0: ¿Qué sucede, Tyler?
1: Es que tengo un nuevo juego.
0: Para mí, eso suena muy bien.
1: Sería bueno si pudiese jugarlo, pero no puedo.
0: ¿Por qué no?
1: Porque debo tender mi cama, guardar mis juguetes, limpiar mis dibujos. Desearía que alguien más hiciera mis tareas.
0: ¿Desearías que alguien más hiciera tus tareas? ¡Se me ocurre una gran idea!

0: De acuerdo. Un día, en la gran ciudad, Pinky decidió hacer su propio libro de historietas. Pero primero, ella quería asegurarse de estar totalmente cómoda. ¿En dónde debería sentarme? ¿Debería sentarme sobre un gran cactus? ¡Auch! ¡Muy doloroso! ¿Qué les parece sobre un grupo de tostadas de queso? ¡No! ¡Muy pegajoso! ¿Y qué les parece en mi propia silla especial? ¡Perfecto! ¡Ya estoy cómoda y lista para comenzar! ¡Ah!
1: Pinky, no olvides hacer tu tarea.
0: ¡Oh! ¡De acuerdo, mamá!
2: Hola, Pinky. ¿Podrías tender tu cama?
0: Seguro, papá.
3: Pinky, ¿podrías ayudarme con el almuerzo? Quiero hacer emparedados de banana y no puedo encontrarlas. Ni siquiera encuentro el pan.
0: De acuerdo, está bien. De repente, Pinky tenía 1000 tareas por hacer. ¿Cómo voy a hacer todo eso? ¡Ya lo sé! Tengo la herramienta necesaria. Puedo utilizar mi duplicador Pinky Binky Doo y duplicarme yo misma.
3: Espera un momento, Pinky. Yo conozco esa palabra. Duplicar es cuando uno hace una copia de algo. Así que en lugar de tener uno, tendrás 2 o 3 o 4 o...
0: Así es, hermanito.
3: Pero no se puede duplicar personas.
0: En mi cuento sí se puede.
3: ¡Fantástico! ¿Qué sucedió luego?
0: Veamos. Puedo usar la duplicadora para hacer muchas copias mías. Y esas copias pueden hacer todas mis tareas. ¡Sí! Así que el señor Cobaya presionó el botón de comienzo.
4: Una Pinky, 2 Pinkies, 3 Pinkies.
0: Y 3 copias nuevas de Pinky salieron. 3 Pinkies. ¡Perfecto! Tú puedes hacer mi tarea, ¿de acuerdo? Tú puedes tender mi cama, ¿de acuerdo? Y tú puedes ayudar a Tyler a buscar las bananas, ¿de acuerdo? Y yo iré abajo a trabajar en mi libro de historietas. ¡Perfecto! Pero apenas Pinky comenzó a dibujar...
1: Pinky, ¿te importaría ayudarme a regar las flores?
0: Seguro, mamá. No hay problema.
2: Oye, Pinky, ¿me ayudas a colgar este pato?
0: Seguro, papá. No hay problema. Parece que tendré que... duplicarme de nuevo. Señor Cobaya, ¿podría ir arriba y copiar 2 Pinkies más?
5: ¡De acuerdo!
0: Gracias. Así que el señor Cobaya presionó de nuevo el botón de comienzo en el duplicador.
4: Una Pinky.
0: Pero nada pasaba. Así que lo presionó de nuevo.
4: 2 Pinkies.
0: Y de nuevo.
4: 3 Pinkies.
0: Y de nuevo.
4: 4 Pinkies. 5 Pinkies. Muchas,
0: y aún
4: muchas Pinkies.
0: Nada. Nada y nada.
5: ¡No! ¡No ha salido nada!
0: Así que el señor Cobaya se dio por vencido. Pero tan pronto se fue, el duplicador comenzó a sacar las Pinkies. Muchas y muchas Pinkies. Cada Pinky comenzó a hacer alguna tarea. La primera hizo la tarea de Pinky y luego tendió su cama. Pero había muchas de ellas y comenzaron a hacer un gran desastre.
1: Gracias, Pinky.
0: Por nada.
1: Gracias, Pinky.
0: Por nada.
1: Gracias, Pinky.
0: Por nada.
1: ¡Oh, cielos!
0: Por nada, por nada, por nada.
1: Esas
0: por
1: son
0: nada.
1: Muchas Pinkies.
5: ¡Oh! ¡Oh! ¡Deprisa! El duplicador hizo muchas Pinkies y ahora tenemos este gran problema.
0: ¿Qué?

0: desastre. Esto me enseñará a nunca duplicarme de nuevo.
1: Pinky, ven enseguida.
0: ¡Cielos! Tengo hambre, pero no tanto.
1: Pinky, ellas no pueden dejar de preparar emparedados. Oye, mira eso.
2: Hora del almuerzo, tenemos hambre.
0: Eso es algo que no se ve todos los días.
1: ¿Qué vamos a hacer?
0: Parece que es hora de que piense en grande.
1: ¡Cuidado! Las Pinky van a pensar en grande.
0: Si tengo un problema y no sé lo que hacer, pienso, pienso, pienso y pienso. Y ahora lo sé.
3: ¡Vamos, Pinky, piensa!
0: Y luego sucedió. A Pinky se le ocurrió una gran idea. Y Pinky Pinky Doo supo qué hacer. ¡Atención a todas las Pinky! ¡Síganme! He estado haciendo este libro de historietas, pero solo he tenido tiempo de dibujar al señor Cobaya. Ayúdenme a terminarlo. ¿Quién quiere estar en mi libro de historietas?
4: Yo quiero.
0: ¡Grandioso! Muy bien, todas. ¡Salten! Así que todas las Pinky saltaron al libro de historietas, terminando los cuentos en las páginas. ¡Grandioso! Este sí es un trabajo bien hecho.
4: ¡Sí, señores positones!
5: ¡Pinky!
0: Creo que aún tengo algunas tareas por hacer. Así que Pinky Sin Samsung hizo todas sus tareas. Y después de todo, no le tomó tanto tiempo como pensaba. Y nunca volveré a duplicarme de nuevo. Y eso fue exactamente lo que sucedió. Más o menos. El fin.
1: ¡Grandioso cuento, Pinky! Si hago mis tareas de inmediato, puedo terminarlas en poco tiempo.
0: Y quizá te quede tiempo libre para jugar con tu videojuego.
1: ¡Es hora de jugar!
0: Digan queso, por favor.
3: ¡Queso!
0: Ahora un juego llamado ¿Quién lo dijo? ¿Quién lo dijo? Tenemos tres personajes en mi cuento. Está Papá Dinky Doo, el señor Cobaya y yo, Pinky. Cada personaje dirá lo mismo.
1: Y tenemos que adivinar quién lo dijo realmente en el cuento.
0: Así es, hermanito. ¡Juguemos!
6: ¡Qué desastre! Esto me enseñará a nunca duplicarme de nuevo.
0: ¡Qué desastre! Esto me enseñará a nunca duplicarme de nuevo.
5: ¡Qué desastre! Esto me enseñará a nunca duplicarme de nuevo.
0: ¿Quién lo dijo realmente en el cuento? ¿Fue el señor Cobaya?
1: ¡No! El señor Cobaya no dijo eso en el cuento.
0: ¿Fue Papá Dinky Doo?
1: ¡No! Papá Dinky Doo no lo dijo.
0: ¿Fue Pinky?
1: ¡Sí, fue Pinky!
0: ¡Así es!
3: ¡Sí!
0: Muy bien. Ahora el juego de las palabras sofisticadas. Juego de palabras sofisticadas.
1: ¡Es mi favorito!
0: En mi cuento, la palabra sofisticada fue...
1: ¡Duplicar! ¿Qué significa cuando se hace una copia de algo?
0: Así es, hermanito. Bien, así es como jugamos. Cuando vean la imagen de mis copias, digan la palabra duplicar. Intentémosla una vez. ¿Listos?
1: ¡Duplicar!
0: Pero cuando vean una imagen de la verdadera Pinky, hagan esto. ¡Juguemos!

0: ¡Buen trabajo! Realmente aprendieron la palabra sofisticada. Me encanta inventar cuentos. ¿Qué les parece si también inventan uno? Demasiados juguetes.
1: Sí, son espaciales e intrépidos. Son los monstruos intrépidos espaciales. Debes comprarlos todos.
2: ¡Oye! ¡Debo comprarlos todos!
0: Pero si ya tienes toda la colección de los monstruos intrépidos espaciales.
2: ¡No! ¡Este es un grupo nuevo! ¡Y los necesito todos! Necesito ese, y ese, y aquel.
0: ¿Los necesitas todos? ¡Se me ocurre una gran idea!
2: ¡Oye! ¡Lo estaba viendo! Espera un momento. ¿Pinky, inventarás un cuento?
0: ¡Sí, señores! ¡Posible!

0: Muy bien. Un día en la gran ciudad. Daphne Elegante estaba viendo la televisión cuando vio un comercial de...
1: Wendy Vanidosa, la muñeca que lo tiene todo tan pronto como se lo compres. Ella es vanidosa, es Wendy Vanidosa.
0: Aunque Daphne tenía muchos juguetes, nunca tenía los suficientes. A Daphne le gustaba... acumular muchas cosas.
2: Espera un momento, Pinky. Yo sé lo que es. Acumular. Significa coleccionar tantas cosas que estas se apilan.
0: Eso es correcto, hermanito.
2: ¿Y qué sucedió luego?
0: Veamos.
3: Debo tener esa muñeca de Wendy Vanidosa. ¿Y ahora?
0: Entonces Daphne corrió a la juguetería más grande de la ciudad.

0: vuelta en casa, Daphne jugó con su nueva muñeca por horas. Wendy era su muñeca preferida.
1: Wendy, luces algo solitaria.
0: No le tomó mucho tiempo decidir que su nueva muñeca necesitaba algo.
1: Sé lo que necesitas. Muchos amigos y una familia.
0: Así que Daphne tomó su teléfono móvil y comenzó a ordenar a todos los amigos y miembros de la familia de Wendy.
1: Por aquí, por favor.
2: Aquí tiene.
1: Mira, Wendy, es tu mejor amiga, Mindy Vanidosa.
2: ¿Dónde pongo estas?
1: ¿Qué son?
2: Miembros de la familia y amigos de Wendy Vanidosa.
1: Póngalas allí, por favor. Wendy y Mindy no pueden salir vestidas así todo el tiempo. Necesitan más ropa y necesitarán un nuevo armario para la ropa. Y una nueva casa para el armario y un garaje para la casa y un auto para el garaje.
0: Pronto el repartidor había vuelto.
2: Los vestidos elegantes de Wendy Vanidosa.
0: Y volvió.
2: Y el grandioso armario de Wendy.
0: Y volvió.
2: La mega mansión de Wendy Vanidosa.
1: Oh, debo llamar a Pinky. Hola, Pinky. Me estoy divirtiendo mucho porque tengo muchos juguetes nuevos y tendré que acumularlos.
0: Qué bueno, Daphne. ¿Quién es Wendy Vanidosa?
1: Ella es mi muñeca preferida. ¿No es cierto, Wendy? ¿Wendy? Tengo que irme. Adiós.
0: Adiós.
1: ¡Wendy! ¿Dónde estás?
2: La moto de agua de Wendy Vanidosa. El auto deportivo de Wendy Vanidosa. El yate de Wendy Vanidosa. ¡Qué gran dolor de espalda!
0: ¡Uf! Daphne se las arregló para... acumular muchos juguetes.
1: Pero ahora no puedo encontrar a Wendy.
0: ¿Hola?
1: Hola, Pinky. Soy yo de nuevo. ¿Puedes venir a ayudarme?
0: ¿Ayudarte con qué?
1: Ya lo verás, por favor. ¡Apresúrate!
0: De acuerdo. Adiós. ¿Cómo llegaré a casa de Daphne tan rápido? ¿Podría montar un... pato verde? No, muy aleteante. ¿Qué les parece una abeja? No, muy dulce. ¿Qué les parece mi bicicleta? Perfecto. Así que Pinky sin Samsung fue a ayudar a Daphne. Pero cuando llegó allí... ¡Daphne! ¡Daphne! ¡Hola! ¡Soy yo! ¡Pinky Dinky Doo!
1: ¿Pinky?
0: ¿Daphne? ¿En dónde estás?
1: Por aquí, debajo de estas cajas.
0: Gracias, Pinky.
1: Me quedé atorada debajo de esas cajas y ni siquiera podía usar mi teléfono móvil.
0: ¿Y qué hay en estas cajas?
1: Son accesorios para mi muñeca, Wendy Vanidosa. Ella es mi muñeca preferida. Pero ahora no puedo encontrarla. Debe estar debajo de estas cajas. ¡Wendy! ¿Dónde estás?
0: No estoy segura de que una muñeca necesite todo esto. Quizá no deberías... acumular más cosas.
1: Pero uno nunca tiene suficientes cosas, ¿verdad?
2: El aeropuerto privado... de Wendy Vanidosa. Oh, la pista privada de Wendy Vanidosa y el jet privado de Wendy Vanidosa y... ¡Yo renuncio!
0: Lo siento. Eran demasiadas cosas. De hecho, eran tantas que Daphne ni siquiera podía encontrar a su muñeca favorita.
1: ¡Pinky! ¡Debo encontrar a Wendy Vanidosa! ¡Haz algo!
0: Creo que es hora de que piense en grande. Pienso. Y ahora lo sé.
3: ¡Vamos, Pinky! ¡Piensa!
0: Y luego sucedió. A Pinky se le ocurrió una gran idea. Y Pinky Dinky Doo supo qué hacer. Daphne. Daphne, tuve que pensar en grande para darme cuenta de que necesitas pensar en pequeño.
1: ¿Ah?
0: Tú no necesitas todo esto. Solo a Wendy Vanidosa.
1: Tienes razón. ¿Qué debemos hacer?
0: Coloquemos todas estas cosas en el avión privado. Así que Pinky y Daphne colocaron a todos los amigos y miembros de la familia de Wendy dentro del avión. Y los enviaron de vuelta a la elegante tienda de juguetes. Y cuando ya todas las cajas se habían ido, adivinen a quién encontraron.
1: ¡Es Wendy Vanidosa! Gracias, Pinky. Wendy Vanidosa, por fin te encontré. Pinky tiene razón, no necesito esos juguetes si te tengo a ti.
0: Y eso fue exactamente lo que sucedió. Más o menos. El fin.
4: Me encanta jugar con todos los monstruos intrépidos espaciales que ya tengo. Así que quizá no necesite los nuevos.
0: Muy bien pensado, hermanito.
4: ¡Es hora de jugar!
0: Digan queso, por favor.
3: ¡Queso!
0: Bien. Ahora un juego que se llama ¿Qué pasó primero? ¿Qué pasó primero? Les mostraré algunas cosas que sucedieron en mi cuento.
4: Y diremos qué pasó primero. ¡Sí!
0: Así es, hermanito. ¿Listos para jugar? Muy bien. ¿Qué pasó primero? ¿Fue que tuve mi gran idea? ¿O que no encontrábamos a Wendy Vanidosa? Entonces, ¿qué pasó primero? ¿Mi gran idea? ¿O que no encontrábamos a Wendy Vanidosa?
4: Que no podían encontrar a Wendy Vanidosa. Eso sucedió antes de que tuvieses tu gran idea.
0: Así es. Muy bien. ¿Y qué pasó después en mi cuento? ¿Fue que enviamos de vuelta los juguetes a la juguetería elegante? ¿O que tuve mi gran idea? Entonces, ¿qué pasó luego en mi cuento? ¿De regreso a la juguetería? ¿O mi gran idea?
4: ¡La gran idea!
0: Cierto. Primero, Daphne no podía encontrar a Wendy Vanidosa. Luego tuve mi gran idea. Y después enviamos de vuelta todos los juguetes a la juguetería elegante. Y eso fue exactamente lo que sucedió. Muy bien. Ahora juguemos a ¿Dónde está Pinky? ¿Dónde está Pinky? ¿Quién lo sabe? Detrás de este queso suizo van a verme a mí, Pinky, en algún lugar de mi cuento. Uno a uno irán saliendo los hoyos del queso, así.
4: Y cuando sepamos dónde está Pinky, debemos gritarlo.
0: Así es, hermanito. ¡Vamos a jugar! ¿Dónde puedo estar? ¿En la habitación de Daphne o en el parque Snack Dab?

0: Wars. Las aventuras de Piggly Wings.
1: Hoy, un caso complicado.
2: Abuelo, ¿José está aquí?
3: ¡Juan! ¡Ven, ya conecté la megabocina!
2: ¡Bien! Yo tengo el juego. Traeré los cables.
3: Iré por los controles.
4: ¿Qué están haciendo? Los dos están más ocupados que hormigas en un día de lluvia.
2: Vamos a conectar nuestro juego a la pantalla de la tele.
5: Cargaremos el cazadragones 3D.
2: Sí.
5: Lo pondremos a 500 decibeles.
2: Y perseguiremos dragones hasta que nos duelan los dedos.
4: Pues ya tienen la tele, los dragones y los 500 decibeles. ¿Van a ocupar su imaginación para algo?
2: No si lo conectamos bien.
4: Tengan cuidado, van a usar una gran cantidad de energía.
2: Yo no hice nada.
3: ¡Enciéndelo!
2: ¡Lo encendí! Abuelo, se quemó un fusible. No hay corriente.
3: Nuestro juego no sirve. Tienes que arreglarlo.
4: Lo siento, chicos. No tengo ningún fusible. ¿Qué les parece si mejor juegan con este aparato?
2: ¿Y la pantalla? ¿Y los botones para disparar?
4: Es un radio, niños. No disparan con él. Y la pantalla está aquí.
6: Y ahora regresamos con la radionovela clásica.
4: Chikers, es mi programa favorito.
6: Esta noche, el cuarto episodio de esa gran serie antigua, Piggly Trotter, detective.
4: Piggly Trotter fue el más grande detective con su propio programa de radio. Mi familia y yo siempre lo oíamos. Cada episodio empezaba igual.
7: Esta es mi ciudad. Una linda ciudad, con gente linda y uno que otro malvado. El maestro criminal chiquero había atacado otra vez. Y yo me dirigía a descansar. Iba hacia casa y tomé un atajo por el parque. Fue entonces cuando se acercó. Era más hermosa que un fresh pudding y tenía una sonrisa que contagiaba a cualquiera.
8: ¡Señor Trotter! ¡Ayúdeme!
9: Es una mujer misteriosa.
7: ¡Shh! Ayudar es mi especialidad, señorita.
8: Creo que alguien me sigue. ¡Me sigue! ¡Chiquero! ¡El amo del disfraz! ¡Ay! No, yo...
6: Venga conmigo. La llevaré a la estación de policía. Ahí estará segura.
9: No, no, no. No, no vayas con él, mujer misteriosa. No.
7: No irá a ningún lado contigo, chiquero.
6: Ay, no es posible. ¿Cómo supiste que era yo, Trotter?
7: La policía no usa botas de hule.
6: ¡Ay, no puede ser! Acompáñenos en la próxima con Piggly Trotter.
10: Ah, a dormir. Vámonos, vengan.
9: ¡No! Todavía no.
10: ¿Piggly?
9: No hasta que atrape a Molly, la ama del disfraz.
3: ¡Piggly!
9: Ya sé que eres tú, Molly.
3: ¡Deténlo, Piggly! ¡Alto, alto!
9: El detective Piggly Wings gana otra vez.
10: Detective, es hora de dormir.
9: Cuando crezca, voy a ser igual a Piggly Trotter. Ya me llamo igual que él. Y me encanta atrapar a los malos. Seré un detective, un investigador. Un sabueso.
2: Pero Pigly, creí que quería ser un detective.
9: ¡Exacto! ¿Y qué hay de ti? Si en verdad eres Fernando Toro.
2: ¡Oh, claro que sí!
4: Ah, al otro día de oír un episodio de Pigly Trotter, mis amigos pasaban algunos apuros.
9: ¿Y cómo sé que tú eres el verdadero Fernando Toro? Y no Chiquero, el amo del disfraz.
2: ¿Crees que pueda hacerlo?
9: Ya sabes que el crimen está en todos lados.
2: Pero yo sí soy yo. Te mostraré. Ayer aprendí a pararme de cabeza. Mira esto. Ya casi. ¡Ay! ¡Ay! ¡Ay! ¡Ya ve! ¡Ya ve! Lo intentaré otra vez.
9: Ah, déjalo.
2: Ya vi que sí eres Ferny. Pero no me paré de cabeza.
9: Ah, sí, ayer tampoco.
2: Es cierto. ¡Sí soy yo!
9: Acompáñame, tenemos que hacer.
2: ¿Hoy vamos a jugar a los detectives?
9: No vamos a jugar a los detectives. Somos detectives.
4: Y pensamos en nuestra primera misión del día. Encontrar a Danan y asegurarnos de que es Danan. Nunca sobran las precauciones en estas cosas, ¿no creen? Danan, sin embargo, no se impresionó con el interrogatorio.
11: ¿Qué? ¿Qué clase de pregunta es esa? ¡Claro que soy la verdadera Danan! ¿Quién más podría ser?
2: Pues, podría ser otra pata con los pies planos.
9: Y el mismo suéter rojo.
2: Y los lentes redondos.
9: Y la cinta rosa.
11: Bueno, pues si soy otra persona que es igual a mí, entonces, ¿cómo me enteré de la vez que ataste 100 globos al gallinero y lo enviaste de paseo sobre la granja hasta que se atoró en un gran arbusto?
9: Oh, creo que sí es Danan.
2: Oh, sí, es ella.
11: Bien, me alegra que quede claro.
9: ¿Y a mí? Ahora puedes ser una detective con nosotros.
11: ¡Hoy no, Pigly! Mi mamá y yo iremos a la ciudad a hacer unas compras. Pero los veré mañana.
4: No era el único de la familia Winks con sueños de ser un famoso detective. Mi hermana Molly tenía sus propios sueños.
12: ¡Mira, Dulce! ¡Es la mujer misteriosa! Justo como la del radio.

0: ¿Ah? ¡Ay, no! ¡Escapó, Dulce! ¡Hay que encontrarla!
1: ¡Oh, no! ¡El rebaño! ¡Debo deshacerme de esto antes de que...! ¡Hola, rebaño! Muy bien, ya basta. Dame eso. Para su información, esto es un disfraz. Con esta cinta puedo disfrazarme, averiguar cosas, conocer cosas. Y como ya saben, conocer es poder. Y ese poder lo usaré para el bien del rebaño. Y, si me disculpan, mi cinta y yo tenemos que hacer.
0: ¡Oveja! ¡Oveja! ¿Dónde estás, oveja? ¡Oveja!
1: ¡Oh! Es hora de ir encubierto. ¡Muy encubierto!
0: ¿Dónde se metió?
2: Mientras la detective Molly seguía buscando a la desaparecida mujer misteriosa, Fern y yo fuimos a la ciudad a trabajar en nuestro próximo caso.
3: ¿No ves nada extraño, detective Fernie?
4: No, aún no.

0: ¿Oíste eso, Fernie?
1: Son unos pasos.
0: ¡Rápido, escóndete!
2: Solo el profesor honrado.
0: No es solo el profesor honrado. Es el caso más grande en la historia de los detectives.
2: ¿Qué quieres decir con eso, Piggly?
0: Que vamos a averiguar qué hace nuestro profesor los sábados.
2: ¡Chispas! ¡Qué misterio!
0: ¿Crees que esté comprando ahí, detective Piggly? Ah, cosas de maestros, ya sabes, cosas escolares.
2: Detective Piggly, ¿una pala es algo escolar?
3: Esta me servirá. Muchas gracias, doña Nani.

0: Tal vez va a enterrar un tesoro.
1: O a desenterrarlo. Tal vez esté buscando el escudo de Kukulian.
0: Esto puede ser algo muy divertido.
1: Ven, vamos a seguirlo. Y recuerda, hay que ser discretos.

0: es hora de acostarse a descansar, Fernie?
1: Ay, estoy reservando mi energía, detective Pigley.
2: ¡Oveja!
3: Mientras, la detective Molly seguía las pistas de su propio caso. El de la mujer misteriosa.

0: rebaño, tienen que esconderme. ¡Necesito su ayuda! ¡Dije que necesito su ayuda! Oh, está bien. Ya entiendo lo que pasa. Cuando no los necesito, siempre están aquí. Ahora que los necesito, me dan la espalda. ¡Vengan! ¡Escóndanme! ¡Vengan aquí! ¡Escóndanme! ¡Soy su líder! ¡Les digo que se detengan! ¡Alto! ¡Por favor! ¡Se los ruego!
1: ¡Oveja! ¡Oveja! ¡Ven!
2: ¡A un lado! ¡A un lado! ¡Los detectives van a pasar!
1: ¡Detectives! ¡Detectives! Detectives, ¿pueden ayudarme a encontrar a mi oveja perdida?
2: Discúlpenos, hoy no tenemos tiempo. Tendrá que esperar su turno. Buenos días.

0: ¡Las atrapé! ¡Las atrapé como un montón de ratas blancas! ¡Dejen de evitarme y escóndanme!
1: ¡Hurra! ¡Ahí estás, mujer misteriosa!
2: ¡Oh!
1: ¡Te encontré, mujer misteriosa!
0: Otro caso cerrado.
3: Estas huellas están frescas, detective Fermi. Lo atraparemos muy pronto.

0: Así que esto es lo que hacen los maestros los sábados. Caso resuelto, detective. Bien hecho.
1: Oh, gracias, detective Piggly. ¿Y qué es lo que hacen los maestros los sábados?
0: Pues, cocinan fórmulas secretas.
1: ¡Oh! ¿Y su fórmula secreta incluye piedras, Piggly?
0: Sí, son las piedras que te vuelven inteligente. Pone algunas rocas del viejo castillo para hacer un sábelotodo en historia. Y las pone de dos en dos para ser bueno en matemáticas.
1: ¡Es increíble!
0: Todos lo hacen. Algunos usan fórmulas diferentes y hacen que tu cerebro crezca.
1: ¿Crees que podamos probar un poco?
0: Son muy poderosas, Fernie. Puedes volverte tan listo que tu cabeza crecerá a causa de tu enorme cerebro.
1: Piensa lo fácil que serán los exámenes del profesor.
0: Tal vez estaría bien que probáramos solo un poco. Adelante, tú primero, Fernie.
1: Oh, está bien.
0: ¿Te sientes más inteligente?
1: ¡No! ¡Solo me quemé la lengua!
0: ¡Ah! ¡Lo probaré!
2: ¡Piggly!
0: ¡Hola, profesor honrado!
2: ¡Oh! Veo que los dos probaron de mi sopa. Hice un poco más para ustedes.
0: ¿Qué? ¿Cómo supo que...?
2: Imaginé que debían tener mucha hambre después de seguirme por toda la ciudad.
1: ¡Oh! ¡Y no olvide el castillo!
2: Ah, sí, el castillo. Los cuartos oscuros son lugares perfectos para cultivar hongos.
0: ¿Hongos?
1: Piggly creyó que desenterraba un tesoro.
0: ¡Fernie!
2: Estos hongos son un tesoro. Por eso la sopa sabe tan bien. Decidí cocinarlos como nuestros ancestros cocinaban su comida hace mucho tiempo. En vez de usar una flama, usaban rocas para cocinar. Ponían las rocas en la sopa y la calentaban con mucho cuidado.
0: ¡Ya, Ikers! ¡Es brillante!
1: ¿Y lo hace todos los sábados?
2: No, Fernie. Hago muchas cosas los sábados. Leo, visito amigos, a veces lavo mi ropa o limpio mi casa.
1: ¿Lava su ropa?
2: Sí, los maestros hacemos eso. También escuchamos radio y... ¡Oh! Ya casi es hora de Piggly Trotter Detective.
0: ¿Escucha Piggly Trotter?
2: Es mi programa favorito. ¿No quieren pasar a la casa a escucharlo conmigo?
0: ¡Oh, por supuesto!
1: ¡Claro que sí!
2: Les avisaré a sus padres y les diré que los llevaré a casa después del programa.
3: Y ese, mis queridos nietos, fue mi primer y más grande caso como el gran detective Piggly Winks.
4: ¿Y tuviste otros casos? ¿Alguna vez atrapaste un criminal de verdad?
3: ¿Qué tal si persiguen dragones hasta que les duelan los dedos?
4: ¡Después! ¡Cuéntanos otra historia!
3: Está bien. Déjenme recordar. Era una noche tibia y tranquila.

0: comenzar.
1: Chikers, las aventuras de Piglywinks.
2: Hoy veremos la heroína de Héctor.
3: Solo un juego.
4: Estoy escribiendo en mi diario. ¿Quieres dejar eso?
3: Te regalaré 8 puntos.
4: ¡Vete ya, José!
3: ¿Qué tal 10 puntos?
4: ¡Abuelo!
5: Oye, José, me parece que Meg quiere estar un tiempo a solas ahora. ¿Por qué no salimos un rato?
4: Gracias, abuelo.
3: Meg ya no me quiere, abuelo. Ya no quiere jugar nunca.
5: ¿Es cierto eso? Creo que ayer la vi jugando contigo.
3: Sí, pero no hoy.
5: No, hoy Meg está pasando un tiempo a solas, escribiendo en su diario.
3: Sí, pero no puedo jugar baloncesto yo solo.
5: ¿Sabes, José? A veces tienes deseos de jugar baloncesto con tu hermana. Y hay ocasiones en que tienes deseos de jugar un videojuego tú solo, ¿no es así?
3: Sí, pero ¿eso qué tiene que ver con que Meg no juegue conmigo?
5: Ah, me recuerdas aquella vez en la vieja Irlanda cuando alguien que conocí tenía dificultades para entender eso mismo.
3: ¿Era el tío Fernie?
5: Era Héctor. Nuestro amigo Héctor jamás pensaba en nadie más que en él. Pero todo eso cambió el día que su camino se cruzó con el de Danan.
6: ¡Oye! ¡Uy! ¡Héctor, devuélveme mi libro de Bob Bravo!
7: ¿Lo quieres? Entonces ven por él.
6: No voy a correr detrás de mi propio libro. ¡Solo entrégamelo! ¡Uy!
7: Este libro iría bien con un bocadillo.

0: solo.
1: ¿Quiere la manzana? ¡Solo dale la manzana! ¿Quieres darle la manzana a esa cámara? ¡Toma tu manzana, cabra loca! ¡Eso es lo que consigues por robar libros!
0: ¡Dalan! ¡Me salvaste!
1: ¡Ay, estuviste a salvo todo el tiempo!
0: ¡Lo hiciste, Danan! ¡Me salvaste la vida! ¡Gracias, Danan! ¡Gracias! ¡Gracias! ¡Gracias!
1: ¡De nada, Héctor!
0: Te debo una, Danan. Te debo esto. ¿Qué puedo hacer por ti? Lo que tú quieras. Solo dilo y lo haré. Solo dilo y yo lo haré.
1: ¿Está bien? ¡Quiero que sueltes mi mano!
0: Está bien. ¿Qué más?
1: Nada, gracias. Me gustaría pasar el resto de la tarde leyendo a Bok Parabo.
0: Tengo que hacer algo por ti, Dana.

0: Ahora, anda, habla con el rebaño. Solo finge que no estoy aquí.
1: ¡Bien, rebaño!
0: Me encanta lo que hiciste con tu lana. ¿Qué es esto, lana? ¡Ay, claro que es lana! ¡Qué tonta soy! ¿Qué más podría ser? ¡Somos ovejas! Anda, cielo, no me hagas caso. ¡Habla!
1: ¡Bien, rebaño, yo!
0: ¡Ay, eso se ve tan bien! ¿Qué es? Un trébol, claro. Me encanta, me encanta. No lo como, desde luego. Me pone verdes los dientes. Creo que a ti no te importa tu aspecto. Wally, ¿qué estás esperando? Ya estamos aquí. Te escuchamos y no dices nada.
1: ¡Bien, rebaño! ¡Cada que...
0: ¿Olvidaste lo que ibas a decir, o no, Wally?
1: Bueno, no, yo...
2: ¡Woo-hoo-hoo! Entonces, Bok Barabo corrió en medio de una nube de polvo. Saltó sobre el toro en fuga para detener la estampida y salvó a todo el pueblo. ¡Woo-hoo-hoo!
3: Danan, lo que has querido decirnos es que Héctor te llevó a ver una película de Bok Barabo el sábado.
2: Sí, Fernie, ya lo dije 3 veces. ¡Pon atención!
4: Dinos de nuevo, Danan. Seguimos sin creerlo.
5: ¡Danan! ¡Ahí estás! ¿Oyeron cómo Danan logró salvarme la vida?
3: ¿Danan te salvó la vida?
4: ¿Para qué lo hiciste, Danan?
5: ¡Qué gracioso, Piggly Pinks! Pero Danan sí me salvó la vida.
3: ¡Oh! ¿Y qué hizo, Héctor?
5: Bueno... Yo estaba en el huerto de manzanos y me atacó una gigantesca y enorme cabra.
3: ¡Ay, chispas!
2: ¡Ay, aquí vamos!
5: Danan saltó frente a la cabra, le arrojó una manzana y me salvó de sus aterradoras mandíbulas. Si no fuera por Danan, yo no estaría aquí hoy. Trabajaré un largo tiempo para poder pagárselo.
2: Ay, en realidad no tienes que hacerlo, Héctor.
5: ¡Claro que sí!
3: Así que, Danan salvó a Héctor y ahora él es su mejor amigo.
4: Eso te demuestra, Fernie, que ninguna buena acción queda impune.
0: Geografía.
6: Muy buenos días. Pueden ocupar sus asientos.

0: Hoy comenzaremos con la clase de geografía. Geografía es la ciencia
1: de lo que compone la Tierra. Ahora podemos hablar todo el día.
0: Es el estudio de la Tierra.
2: Si no te importa, prefiero escuchar al profesor un rato.
1: De acuerdo, pero si hay algo que necesites, solo tienes que pedírmelo, ¿de acuerdo?
2: Te pido que te calles.
0: Enormes océanos de agua. Señorita O'Malley, apreciaría que usted y Héctor prestaran un poco más de atención.
2: Sí, profesor honrado.
1: Sí, profesor honrado.
0: Como decía, hay 5 océanos en el mundo.
1: Descuida, Danan. Si necesitas algo, estaré vigilando detrás de ti.
0: El Ártico
1: y oí un chiste nuevo.
0: Estos 5 cuerpos.
1: Sé que te encantará.
0: Dos
1: vacas tejían una mujer.
0: De la superficie de la Tierra. Señorita O'Malley, tal vez podría escuchar mejor si se sienta al frente de la clase. Usted sola.
2: ¡Ay, sí, profesor honrado! ¡Lo haré! ¡Gracias, profesor honrado! ¡Es una gran idea!
0: Pero el agua de los océanos no es potable. Todos los océanos son de agua salada, mientras que los lagos son de agua dulce. La mayoría, pero no todos.
3: ¡Escuchen todos, acérquense!
4: ¡Quisiera!
3: No. Las ovejas pequeñas al frente, mi esposo, su líder, ya recordó la gran noticia.
4: ¡Escuchen!
3: ¡Espera, basta! ¡Esto está mal! Aquí no hay simetría, no hay flujo. Bernie, tú ve allá atrás. Y Fluffy, tú vas al frente. Y tú, el que está frente a Fluffy, y... ¡Ay! ¡Soy buena! ¿Soy buena o no lo soy? ¿Ahora están listos para escuchar tus brillantes palabras? ¿Qué decías, cielo?
4: ¿Cada qué?
3: Mejor váyanse.

0: Volvió a olvidarlo.
1: Cielo, ¿te costaría mucho trabajo escribirlo?
2: ¡Oye! ¡Ten más cuidado!
3: Deberías calmarte, Héctor. Podrías lastimar a alguien.
4: Ja, no te preocupes por mí, Danan. Solo quiero acompañarte para asegurarme de que estás a salvo.
3: ¡Ay! Es una buena oferta, pero decidí ayudar al profesor honrado a limpiar el pizarrón. ¡Adiós! ¡Ay! ¿Profesor honrado?
5: ¿Qué sucede, Danan?
3: Gracias, profesor honrado.
4: ¿Danan?
3: ¡Ay!
4: ¿Terminaste?
3: Así es, Héctor. Terminé. Pero ahora quiero caminar a casa yo sola, si no te importa.
4: No me importa.
3: ¡Excelente! ¿Héctor? ¿Qué estás haciendo?
4: ¿Acompañarte?
3: Pero dije que quería caminar sola.
4: Estamos solos. Solo nosotros dos.
3: ¡Ay!
6: Ay, abuelo. ¿Por qué Héctor la seguía molestando así?
7: Bueno, Héctor no creía que la estuviera molestando. Según él, solo trataba de agradecerle que lo hubiera salvado de esa loca cabra.
6: Pero ella dijo que quería caminar sola. Es como si él no la estuviera escuchando.
7: No, no lo hacía. Y las cosas empeoraron. Héctor continuó sentándose junto a Danan en la escuela. E insistía en acompañarla a su casa cada día. Y cuando ella quería pasar tiempo con Fern y conmigo, él no nos dejaba solos.
3: Escucha, Héctor, no quiero ser descortés, pero ahora quiero jugar con Fernie y Piggly.
4: Está bien, creo. Pueden jugar con nosotros.

0: lanzó el cohete Ralú a un lugar lejano. Eso es lo que hacemos todo el día.
1: Cuando por fin tuvimos la oportunidad de pasar algún tiempo con nuestra querida amiga Danan, nos divertimos como nunca.
2: ¡Auxilio! ¡Ay, auxilio! ¡Soy la dueña de un rancho ganadero que fue capturada por bandidos! ¡Ay, alguien, por favor! ¡Sálveme, sálveme! ¿Acaso nadie me escucha?
3: ¿Escuchaste eso, Buck Bravo? ¡Alguien necesita ayuda!
4: Bueno, creo que me toca a mí, Buck Bravo, ir a salvarla. Pero creo que necesitaré tu ayuda, comisario.
3: ¡Cuenta conmigo, Buck Bravo!
2: ¡Ay, sálvenme! ¡Por favor, sálvenme! ¡Sálvenme! ¡Ay!
5: ¡Ahí voy!
2: ¿Qué? ¡Ay, no!
0: ¿Ves eso, Piggly? Ahora Héctor quiere ser Buck Bravo y salvar a la dueña del rancho. ¡Ay!
3: No lo creo, Fernie. Creo que Héctor realmente trata de salvar a Danan.
5: ¿Estás bien, Danan?
2: ¡Claro que estoy bien! ¡Estamos!
5: No te preocupes por nada. Voy a salvarte.
2: Pero...
5: Así como tú me salvaste.
2: No necesito que me sal... ¡Ay, este! ¡Gracias! ¡Gracias por salvarme, Héctor!
5: ¡Espera! Estas cuerdas no están atadas. Seguramente estaban jugando.
2: ¡Ay, no, no, no, no, no! No. ¡Tú me salvaste, en efecto! ¡Así como yo te salvé! ¡No me debes nada! ¿No es maravilloso? ¡Ya no es necesario que me hagas más favores! ¡Todo está pagado! ¡Gracias y mucha suerte! ¡Eso es todo! ¡Estamos a mano! ¡Ya no me sigue como una sombra en este día! ¡Woohoo!
3: ¡Bravo! ¡Eso fue excelente, Danan!
0: ¡Deberías ser actriz!
2: ¡Ay, gracias, yo!
5: Danan, estaba pensando...
2: ¡Ay, mamá!
5: Me salvaste la vida y yo salvé la tuya. Así que nos salvamos uno al otro.
2: ¡Es cierto! ¡Estamos a mano!
5: ¡Oh! No solo estamos a mano, Danan.
2: ¡Sí! ¡Sí lo estamos!
5: ¡Estamos más que a mano! Ahora hay algo muy especial entre nosotros. Estaremos unidos para siempre.
6: Cada...
7: perro tiene su día. Cada nube su sol. Cada hombre es un rey. Bien, ¿qué tal...?
6: Cada...
7: persona es una estrella. Cada quien tiene que trabajar. Cada uno es sospechoso. ¿Qué? ¿Qué? Piensa, ¿qué?
6: Cada...
7: cada día se cortan rosas. Todo va a estar bien. ¿Todo es mi culpa?
6: ¡Sí!
7: No, no es eso. Sigue pensando, Wally. Iré por un poco de avena y un masaje. Y Wally, deja de golpear tu cabeza contra ese poste. Sabes que detesto quitarte las astillas.
0: ¡Ay, pobre Danan! Ahora están unidos para siempre.
3: Lo sé. ¿Cuánto más podrá resistir?
2: ¡Ni un minuto más! ¡Te lo aseguro! ¡Es hora de uno de tus brillantes planes, Piggly! ¿Qué debo hacer?
3: Bueno, ¿sabes? He estado pensando mucho en esto.
2: ¿Y?
3: Y... no hay remedio.
2: ¿Qué?
3: Tendrás que pasar el resto de tu vida con Héctor. Lo siento, Danan.
2: Bueno, elegiste un buen momento para que se te agotaran las ideas, Piggly. ¿No ves que me estoy volviendo loca? Él habla conmigo cuando necesito silencio. ¡Me sigue a todas partes! ¡Se mete en nuestros juegos! ¡Traté de hablar con él, pero no le entra nada en la cabezota! ¿Cómo puede alguien ser así?
0: Bueno, tal vez Héctor no sabe lo que es estar junto a Héctor.
2: Desde luego. Tienes toda la razón, Fernie.
0: ¿Tú crees?
3: ¿En serio?
2: Héctor necesita saber exactamente lo que es estar con Héctor. Así que voy a darle una sopa de su propio chocolate. ¡Uy! ¡Brillante!
8: Gracias a Fernie.
1: Danan supo qué hacer. Iba a superar a Héctor.

0: Danan, trato de terminar mi libro de historietas. Van a quitarle la máscara al desesperado enmascarado para mostrarnos quién es.
1: ¡Es el mayordomo!

0: Ana estaba decidida a mostrarle a Héctor lo que sus propias acciones le hacían sentir.
1: ¡Descuida, Héctor! ¡Te salvaré!
2: ¡No! ¡Solo vete!
1: ¿Irme? ¿Pero no había algo muy especial entre nosotros?
2: ¡Me estás volviendo loco, Danan!
1: ¡Pero no salvamos la vida uno al otro!
2: ¡A donde quiera que voy, ahí estás!
1: ¡Ay! Creí que estábamos unidos para siempre. ¿Entonces ya no me quieres, Héctor?
2: No. Claro que sí, Danan. Solo necesito estar solo, de vez en cuando. Todos necesitan estar solos, alguna vez.
1: ¡Ay, Héctor! ¡Héctor! ¡Qué difícil es para mí oír esto! ¡Pero te lo agradezco! ¡Es algo que tenía que aprender por mí misma!
2: ¡Excelente! Más tarde nos veremos. ¡Adiós!
0: Ahora nos preguntamos si Héctor realmente captó el mensaje ese día. Pero sospechamos que sí. Porque después de eso, dejó de molestar a Danan cuando ella quería estar sola. Y llegó a ser más agradable estar con él. La mayor parte del tiempo.
3: Así que cuando Meg quiere estar sola, tal vez no es porque no me quiere, sino porque quiere tiempo para ella misma, ¿no, abuelo?
0: Así es. Meg quiere estar sola. Pero yo quisiera jugar baloncesto. ¿Y tú no, José?
3: Sí, vamos a jugar, abuelo.
4: ¿Puedo jugar?
3: ¿Quieres jugar, Meg?
4: Ajá, por hoy terminé con mi diario.
3: ¡Qué bueno! Todos podemos jugar.
0: Pueden pasar tiempo solos o pueden pasar tiempo juntos. Pero no se puede pasar el tiempo jugando baloncesto sin un balón.
3: ¡Vamos,
4: abuelo! ¡Lánzala,
3: abuelo!
4: ¡Tú puedes! ¡Lánzala!
3: ¡Ya hazlo!

0: cuenta muchos cuentos alegres como tú. Ella es muy chistosa y repite todo el día.
1: Esto es algo que no se ve todos los días.
2: Con su

0: Tyler, es hora de dormir.
1: Pero ni siquiera tengo sueño. La hora de ir a la cama es tan injusta.
2: ¿Desearías no tener una hora para dormir? ¡Se me ocurre una gran idea!
1: ¿Puedo quedarme despierto para el cuento de Pinky? ¡Por favor!
0: Mientras sea un cuento para dormir... ¡Sí, señores positones!

0: De acuerdo. Una noche en la gran ciudad. Tyler y Pinky estaban jugando con la nueva casa de muñecas Taj Mahal de Pinky.
1: A dormir, Tyler.
2: Pero quiero quedarme despierto para jugar.
1: Vamos, Pinky.
0: Dulces sueños, Tyler.
1: Apaga las luces.
2: Desearía no tener que ir a dormir.
0: Pero cuando Tyler apagó su lámpara, sucedió algo extraño.
2: ¡Oh! ¡Es un genio!
3: De hecho, soy un genio en entrenamiento. ¡No! ¿Pediste un deseo?
2: Sí, pero no sabía que los genios vivían en esta clase de lámpara.
3: No lo hacen, pero los genios en entrenamiento sí. Pero mi lámpara es muy pequeña. No tengo suficiente espacio, por lo que me cuesta dormir.
2: ¿Y cuándo podrás mudarte a una verdadera lámpara de genio?
3: Cuando me vaya mejor en el entrenamiento para complacer deseos. Pero siempre tengo tanto sueño que hago todo mal. Ya sabes, ¿cuál es esa palabra?
2: Espera un momento, genio. Yo conozco esa palabra. Es... arruinarlo, que significa que todo sale mal.
3: Eso es lo que me pasa cuando concedo deseos. Los... arruino.
0: Pero el genio le prometió a Tyler que trataría de concederle sus tres deseos.
3: Y si hago todo bien, le mostraré a todos que estoy listo para ser un genio de verdad.
2: ¡Grandioso! Yo ya sé cuál será mi primer deseo. Deseo no tener que ir a la cama. Señor genio.
3: Tus deseos son órdenes. Abracadabra, pata de cabra. Tengan cuidado que allá va la cama.
0: Y de repente, la cama desapareció.
3: Creo que lo he logrado. No puedes ir a la cama si no tienes una, ¿verdad?
2: Aún quiero mi cama. Solo no quería dormir ahora.
3: ¡Oh, cielo! Sabía que... ¡lo arruinaría! ¿Podríamos hacerlo de nuevo? ¡Traigamos de vuelta la cama! Pero no recuerdo cómo lucía. ¿Sería como una cama de flores?
2: No, mucho polen.
3: ¡Oh, sí! ¿Era una cama de agua?
2: No, mucha agua.
3: ¡Oh, era una gran litera!
0: Luego el genio estaba listo para volver a conceder el deseo de Tyler y trataría de no... arruinarlo esta vez.
2: Muy bien. Aún deseo no tener que irme a la cama.
3: Abracadabra, pata de cabra. Pon atención, Tyler, y escucha a mamá.
1: Tyler, solo quiero que sepas que no tendrás que ir de nuevo a la cama.
2: ¡Grandioso!
3: ¡Oye, lo hice bien! ¡Qué maravilla! ¿Cuál es tu segundo deseo?
2: Quiero ver lo que todo el mundo hace en la gran ciudad mientras estoy dormido.
3: Oh, de acuerdo. Entonces tendremos que dar una vuelta. Abracadabra, pata de cabra. Tyler y el genio irán a pasear.
2: ¿No se supone que debe ser una alfombra voladora?
3: Pero yo solo sé hacer volar a las almohadas. Todavía estoy en entrenamiento, ¿recuerdas? Sostente, porque estas cosas vuelan alto.
0: El genio le enseñó a Tyler todas las cosas que suceden después de su hora de dormir.
2: ¡Oye! ¡Esa música viene del zoológico!
3: ¡Sí! ¡A ellos les encantan las fiestas!
0: No solo había fiesta en el zoológico, sino que habían fuegos artificiales en el parque.
2: ¡Cielos! ¡Esto es grandioso! Genio, esta vez... no arruinaste mi deseo.
3: ¡Oh! ¿Realmente lo crees? Quizás, después de todo, ya esté listo para ser un genio de verdad.
2: ¡Sí! De hecho, el ver todo esto me hizo pensar en cuál es mi siguiente deseo. Deseo que Pinky estuviese aquí.
3: Tus deseos son órdenes. ¡Aquí vamos! Abracadabra, a la caminky. Vamos a almohada, busquemos a Pinky.
2: Pinky, despierta.
3: Oh, desearía poder dormir así. Esa cama luce acogedora. Ay, me hace querer ir a dormir también.
2: No es divertido quedarse despiertos hasta tarde si nadie puede quedarse conmigo.
3: Oh, tienes razón. Y yo conozco un lugar donde hay mucha gente despierta. ¡Abracadabra! ¡Pata de cabra! ¡Vamos a encontrar a las personas que aún están despiertas! Cuando es la hora de dormir en la gran ciudad, es la hora de levantarse en el otro lado del mundo.
0: Así que volaron al otro lado del mundo, el cual lucía muy parecido a la gran ciudad.
2: ¡Vaya, grandioso! ¡Detengámonos aquí, genio! ¿Genio?
0: Pero el genio estaba dormido y Tyler no sabía cómo detener la almohada.
2: ¡Genio, despierta!
0: La almohada voló rápido y más rápido. Por suerte, Tyler puso el freno justo a tiempo. Y eso despertó al genio.
3: ¿Dónde estoy? ¿Qué pasó?
2: Te quedaste dormido a mitad de mi deseo.
3: Lo siento. Siempre tengo sueño porque mi lámpara es muy pequeña. Y porque siempre tengo sueño, siempre arruino los deseos. Soy un fracaso como genio en entrenamiento. ¿Qué voy a hacer?
2: Es hora de que piensen grande.
0: Si tengo un problema y no sé lo que hacer, pienso. Y ahora lo sé.
3: ¡Vamos, Tyler, piensa!
0: Y luego sucedió. A Tyler se le ocurrió una gran idea. Y Tyler Dinky Doo supo qué hacer.
2: Conozco un lugar perfecto para que el genio viva. La casa de muñecas Taj Mahal de Pinky. Tiene muchas habitaciones, señor genio.
3: E incluso tiene una super duper cama para genios. Gracias, Tyler.
0: Tyler estaba cansado de su largo viaje, así que él y el genio se durmieron de inmediato. Y el genio en entrenamiento descansó lo suficiente, así que no arruinó más deseos. Y eso fue exactamente lo que sucedió. Más o menos. El fin. Es por eso, Tyler, que tienes una hora para dormir.
2: Para que no esté cansado todo el tiempo como el genio.
0: Así es, hermanito.
2: ¡Es hora de jugar!
0: Digan queso, por favor.
3: ¡Queso!
0: Ahora un juego llamado ¿Quién lo dijo? Tenemos tres personajes de mi cuento. Está Mamá Dinky Doo, el genio y Tyler. Cada personaje dirá lo mismo.
2: Y tenemos que adivinar quién lo dijo realmente en el cuento.
0: Así es, hermanito. ¡Juguemos!
1: Abracadabra, pata de cabra. Tengan cuidado que allá va la cama.
3: Abracadabra, pata de cabra. Tengan cuidado que allá va la cama.
2: Abracadabra, pata de cabra. Tengan cuidado que allá va la cama.
0: ¿Quién lo dijo realmente en el cuento? ¿Fue Mamá Dinky Doo?
2: ¡No! Dinky Doo no dijo eso en el cuento.
0: ¿Fue Tyler?
2: ¡No! ¡Yo no lo dije!
0: ¿Fue el genio?
2: ¡Sí! ¡Fue el genio!
0: ¡Así es!
2: ¡Sí!
0: Juguemos. ¿Cuál es el nombre de mi cuento? Es hora de dormir. Sóplate la nariz, Tyler. Ve al baño, Tyler. Entonces, ¿cuál crees que sea un buen nombre para mi cuento? Recuerda que debe tratar sobre lo que sucedió en mi cuento. Si lo es, solo digan sí.
2: Y si no trata acerca de lo que sucedió en el cuento, gritaremos... ¡No!
0: Así es. ¡Juguemos! El nombre de mi cuento es... ¿Sóplate la nariz, Tyler?
2: ¡No! El cuento no trataba acerca de soplar mi nariz.
0: ¡Correcto! ¿Y qué les parece? ¿Ve al baño, Tyler?
2: ¡No!
0: De acuerdo. ¿Qué les parece? ¿Es hora de dormir?
2: ¡Sí!
0: cuentos. ¿Qué les parece si también inventan uno? El diente flojo.
2: Oye, Pinky, ¿adivina qué?
0: ¿Qué, Tyler?
2: Mi diente está flojo, ¿ves?
0: Vaya, sí que está flojo. Puede caerse en cualquier momento.
2: ¿En cualquier momento? No puedo esperar tanto. Quiero que se caiga ahora.
0: ¿No puedes esperar que el diente se caiga? ¡Se me ocurre una!

0: Muy bien. Un día en el parque Snack Tab, Pinky y Bobby estaban tratando de aprender a silbar.
1: Vaya, Pinky, esto es más difícil de lo que pensaba.
2: Oigan, miren, mi diente está flojo.
0: Es grandioso, señor Cobaya. Apuesto a que estás muy emocionado.
2: Lo estoy, lo estoy. Y cuando el diente ya esté listo para caer, quisiera que tú lo atraparas.
0: ¿Qué?
2: Muy bien, diente, sal ya. Cielos.
0: El diente no se caerá solo porque lo desee, señor Cobaya.
2: Pero si ya estoy listo para que caiga ahora.
0: ¿Qué podemos hacer para que el diente del señor Cobaya se caiga? Deberíamos atarlo a un gran globo. No, muy alto. O quizá deberíamos ayudarlo a que lo estornude.
2: ¡La pimienta me hace estornudar! ¡Ay, sí! ¡Disculpen!
0: No, demasiado picante. ¿O deberíamos visitar a la hada de los dientes y pedirle ayuda? ¡Perfecto!
1: ¡Qué bien!
0: Así que decidieron visitar a la hada de los dientes.
1: ¿Pero cómo llegaremos hasta allá?
0: Los dientes vive en un castillo en forma de diente, justo en el centro del gran laberinto.
3: Espera un momento, Pinky. Yo sé lo que significa un laberinto. Es un camino con muchos lugares torcidos, justo como esto.
0: Así es, Tyler.
3: ¿Y qué sucedió luego?
0: Veamos. Laberinto estaba escondido en una esquina secreta del parque Snack Tab. Y Pinky sabía cómo llegar hasta allá. Pero luego... ¡Oh, no! ¡Hay un señor Cobaya gigante como guardia!
1: ¿Cómo haremos para pasar, Pinky?
2: Se lo pediremos amablemente. Disculpe, necesito hablar al hada de los dientes para que me ayude a sacar mi diente. Por favor, señor... Eres el señor Cobaya más educado que haya conocido. Por favor, pasen.
1: Gracias, señor guardia. ¡Vamos!
0: Pinky, Bobby y el señor Cobaya caminaron por mucho tiempo. Hasta que...
2: ¿Qué dirección tomamos?
0: Oigan, quizá ese mono nos pueda ayudar. Disculpe, señor mono.
4: ¿Quién dijo eso?
0: Fui yo, Pinky Dinky Doo.
1: ¿Qué dirección tomamos para ver al hada de los dientes?
2: Por favor.
4: Puedo mostrarles el camino si me ayudan a ver mejor.
0: Su cabello largo está cubriendo sus ojos. ¿Por qué no prueba con un sujetador?
4: Si no hay problema. ¡Puedo ver! ¡Soy un mono grandioso! ¡Gracias! Para conseguir al hada de los dientes, no deben detenerse. Sigan el camino y vayan por...
0: ¿Por allá?
4: ¡Buena suerte!
0: ¡Grandioso! ¡Gracias, señor mono! ¡Vamos!
4: ¡Hola, mono! ¡Te quiero!
2: ¿Otra vuelta?
1: ¿Nos diría qué dirección tomar para ver al hada de los dientes? El señor Cobaya necesita sacar su diente.
2: ¿Ve?
5: ¡Lo siento! ¡No puedo oírlos!
0: Es porque tiene pelusas en sus oídos.
5: ¿Qué?
0: ¡Que tiene pelusas en sus oídos!
5: ¿Qué?
0: ¡Que tiene pelusas en sus oídos!
5: ¡Lo siento! ¡No podía oírlos porque tenía pelusas en mis oídos!
0: ¿Podría decirnos qué dirección tomar para llegar al hada de los dientes?
5: Para encontrar al hada de los dientes en este lindo día, sigan el camino y vayan por...
0: ¿Por allá? ¿Por allá?
5: ¡No puedo escucharlos! ¡Tengo pelusas en mis oídos!
0: Vamos, chicos. Debe ser por aquí. Por fin llegaron al centro del... ¡laberinto!
5: ¡Vaya!
1: ¡Lo logramos!
2: ¡Entremos! ¡Oigan! ¡Está cerrado!
0: Disculpe, ¿puede ayudarnos a abrir esta puerta? Lo siento, no puedo entender lo que dice porque tiene la boca llena de limón.
6: Lo estaba comiendo para que mis labios se frunzan.
0: ¿Y por qué querría hacer eso?
6: Porque es la única forma de abrir la puerta dorada. Es si alguien puede...
0: ¿Silbar?
6: Sí.
0: Pero yo no puedo silbar.
1: Yo tampoco.
6: Entonces no entrarán rápido.
2: ¡Tengo que entrar! ¿Qué voy a hacer con mi diente?
0: No te preocupes, señor Cobaya. Es hora de que piense en grande. Si tengo un problema y no sé lo que hacer, pienso, pienso, pienso y pienso. Y ahora lo sé.
7: ¡Vamos, Pinky, piensa!
0: Y luego sucedió. A Pinky se le ocurrió una gran idea. Y Pinky Dinky Doo supo qué hacer. El señor Cobaya puede usar su diente flojo para ayudarnos a silbar.
2: ¿Puedo?
0: Así que el señor Cobaya hizo el intento y... estaba segura de que funcionaría.
2: Pero no dio resultado, Pinky. Quizás puedas pensar de nuevo. Por favor.
0: Sabía que podías hacerlo.
2: ¡Oh, cielos! ¡Aquí debe ser donde vive el hada de los dientes!
8: Oigan, ¿qué puedo hacer por ustedes?
0: Bueno, mi amigo tiene un diente flojo y estamos buscando al hada de los dientes.
8: Sí, lo están mirando.
2: ¿Tú eres el hada de los dientes?
8: De seguro no soy el conejo de Pascua. ¡Soy el hada de los dientes!
1: No luces como el hada de los dientes.
8: De acuerdo, el hada de los dientes regular está de vacaciones. Yo solo la estoy supliendo. Bien, cuando cuente hasta tres, tu diente caerá y yo procederé a atraparlo con mi guante para dientes.
2: ¡Pinky! ¡Tú dijiste que un guante no funcionaría!
8: Funciona si eres el hada de los dientes. Bien, amiguito, ¿estás listo? ¡Uno, dos!
2: ¡Deténgase! ¿Cambié de opinión?
0: ¿Ah? ¿Estás seguro, señor Cobaya?
2: Sí, tener un diente flojo es muy divertido.
1: Sí, te ayudó a silbar para abrir la puerta.
2: ¡Sí! ¡Es divertido de mover! ¡Vamos todos! ¡Muévanse!
0: Y eso fue exactamente lo que sucedió. Más o menos. El fin.
3: ¿Saben qué? Creo que dejaré que mi diente flojo se caiga solo.
0: ¡Buena idea, hermanito!
3: ¡Es hora de jugar!
0: ¡Digan queso, por favor!
7: ¡Queso!
0: Escuchar tres sonidos diferentes y solo unos de mi cuento de hoy.
3: Y ese será el sonido del diente flojo del señor Cobaya.
0: Así es, hermanito. ¡Jugamos! ¿Será este el sonido del diente flojo del señor Cobaya?
3: ¡No! Es el de una guitarra.
0: ¿Sonido del diente flojo del señor Cobaya?
3: ¡No! Es el de un tambor.
0: Está bien. ¿Será este el sonido del diente flojo del señor Cobaya?
3: ¡Sí!
0: ¡Ese es! ¡Es el sonido del diente flojo del señor Cobaya! Está un personaje de mi cuento de hoy. Uno a uno aparecerán hoyos en el queso, mostrando quién está detrás. Así.
3: Y cuando veamos quién es, gritaremos su nombre.
0: Así es, hermanito. ¡Juguemos! ¿Será el señor Cobaya o el hada de los dientes?
3: ¡Es el hada de los dientes!
0: ¡Así es!
7: ¡Sí!

0: lodo significa problemas. Pipet y Roja y Cuac estaban jugando su juego favorito cuando de repente empezó a llover.
1: ¿Por qué la lluvia tiene que ser tan... mojada?
2: ¡Oh, sí! ¡Lluvia!
1: Me alegra que por fin terminara.
3: ¿Y en qué estábamos?
2: Buena pregunta. Estaba haciendo algo importante, sí. Algo importante era...
1: Yo recuerdo... ¡Te toqué!
2: ¡No es justo! ¡No estaba listo!
1: Oye, Quack, deberías usar tu poder de pato. ¡Oh, wow!
3: ¡Wow! ¡Oh!
2: ¡Te toqué!
1: ¡No podemos jugar ahora! ¡Estamos cubiertos de lodo!
2: ¿No podemos jugar? ¡Claro que podemos jugar! ¡Siempre podemos jugar!

0: Fallaste.
1: Quack tenía razón. Siempre puedes jugar, especialmente en el lodo.
2: ¡Sí!
1: El sol estaba fuerte, el lodo cálido, y a Pip, Quack y Petirroja les dio sueño.
3: No sé ustedes, chicos, pero necesito una siesta.
4: Oh, yo también. ¡Vamos, Quack!
0: Ay, mi estanque. ¿Han visto algo más hermoso? ¿Sabes, Pip? Deberías ver dónde vas. ¡Ay! Fue a propósito. Ay, dulces sueños, Pip.
4: Tú también, Quack.
1: Pip, Quack y Petirroja tomaron unas largas siestas en el sol. La siesta de Quack fue muy larga.
0: Pip, ¿dónde estás? ¡Pip! ¡Pip! ¡No, ahí estás, Pip! ¡Te he llamado! ¡Por horas!
4: Hola, Quack.

0: Bien, no alcanzo a ver más. ¿Qué estás mirando?
1: ¡No estoy seguro!
0: ¿Qué quieres decir con no estás seguro?
1: ¡No te puedo decir que estás señalando petirroja!
0: ¿Ah? Petirroja no señala. Ni siquiera está despierta. ¡Ey, petirroja! ¡Petirroja! ¡Ey, petirroja! ¡Petirroja! ¡Eh!
2: ¡Wow! Tuve un sueño muy extraño. Soñé que era una estatua y todas esas aves. ¡Wow! ¡Soy una estatua! ¡No puedo moverme! ¡El lodo se endureció!
1: ¡Petirroja, ven aquí! ¡Te ayudamos!
2: ¡No puedo! ¡Mis patas están pegadas! ¡Oh!
1: ¡Un palo! ¡Eso debe ayudar! ¡Este palo es muy corto!
0: No, creo que tú eres muy pequeño. Ven, déjame hacerlo. Ah.
1: ¿Sabes algo, Quad? Siempre lo hacemos así, pero algo... parece estar mal.
0: Sí, lo que pasa es que siempre estás moviéndote quieto.
2: Ten cuidado, ¿sí?
0: Mira, lo tengo. Lo tengo. ¡Lo tengo!
1: ¿Agua en tu sombrero para que Petirroja pueda beber?
0: Bueno, bien. Pero solo por esta vez. No quiero que todos piensen que pueden beber de mi sombrero.
2: ¡No la alcanzo!
1: ¡Quack!
0: ¿Qué? ¿Cómo más lo iba a hacer?
1: ¡Petirroja! ¡Puedes hablar!
2: ¡La! ¡Lo! ¡Oye! ¡Tienes razón!
1: ¡Debe ser el agua! ¡El agua hacia el lodo más suave!
0: ¿Ah?
2: Pip tiene razón. Si quiero quitarme el lodo, tendré que... ¡mojarme!
1: Está bien, Petirroja. Puedes hacerlo.
2: Bien. Uno, dos, tres... tres y medio. ¡Oh! ¡Oh! ¡Agua, poca, poca agua! Espero que no tenga que hacerlo de nuevo.
3: Creo que la moraleja de la historia es... no vayas a dormir con lodo en tu cara.
0: ¡Cierto! Y no olvides agradecer a los patos por dar agua en sus sombreros.
2: Gracias, Quack.
3: Sí, gracias.

0: El robot de Franklin. Franklin sabe contar de dos en dos y atar sus agujetas. Puede hacer una cometa que vuele y un bote que navegue. Pero un día, Franklin quiso fabricar un robot que fuera capaz de hacer todo.
1: Debemos juntar un montón de arena aquí si vamos a construir el castillo.
2: ¡Qué bueno que traje mi robot! Dile qué quieres que haga, Franklin.
1: Robot, reúne la arena.
2: Usa la pala. Usa la pala.
1: Ahora necesitamos agua. Robot, vierte este balde con agua en ese montón.
2: Vierte el agua, vierte el agua.
1: Bien hecho, robot. Quisiera que fuera de verdad.
2: Sí, entonces podríamos hacer un castillo de arena del tamaño de uno de verdad.
1: Olvida los castillos de arena. Le diré que limpie mi habitación.
2: ¡Excelente idea! Pero primero, robot, ¿podrías hacer los deberes del zorro y tender su cama?
1: Tiende la cama, tiende la cama. Sería muy lindo, ¿verdad?
2: Sí. Oye, ¿por qué no construimos un robot? Mi papá tiene muchas piezas que podemos usar. ¡Vamos!
1: ¡Por supuesto! ¡Nuestro propio robot!

0: ¡Cielos! ¡Nuestro robot se ve genial!
1: ¡Sí! ¡Y su ojo automático es asombroso!
0: ¡Gracias! ¡Es muy lindo, ¿verdad?
2: Oigan, ¿qué están haciendo, amigos?
1: ¡Construimos nuestro propio robot!
0: ¿Qué te parece esto?
2: Parece más un montón de chatarra que un robot.
3: ¿Puede hacer todo?
0: ¡Claro! ¡Observa!
2: Eso es todo.
3: Creía que los robots eran capaces de hacer toda clase de trabajo. ¿Puede caminar o jugar damas?
1: No, solo enciende su ojo automático.
2: Nada asombroso. Yo tengo una lámpara que hace eso.
0: Bueno, eso es porque no está terminado aún. Cuando lo terminemos, limpiará nuestra habitación, nos traerá leche y galletas, hará toda clase de tareas. Solo esperen.
2: De acuerdo, esperaremos. Tal vez eternamente.
3: ¡Adiós,
2: adiós, Franklin!
1: ¿En verdad crees que nuestro robot puede hacer toda clase de tareas, Zorro?
0: Bueno, ahora debe hacerlo si no quieres que Castor y Tejón se rían de nosotros el resto de nuestra vida. Oye, ya pensé lo que podríamos poner dentro del robot para que haga toda clase de tareas.
1: ¿Qué?
0: Ya verás. Haré que este robot haga más que parpadear. Hará mucho más.
1: ¿Estás seguro de que no verán que estoy aquí adentro, Zorro?
0: No te preocupes, Franklin. No sospecharán nada.
3: ¡Cielos! ¡Un robot de verdad!
0: ¡Hola, amigos!
2: ¡Asombroso!
3: ¡Es increíble!
4: ¡Cielos! Supongo que puede hacer cualquier cosa.
0: Sí, así es.
3: ¡Cielos! ¡Entiende todo lo que dices!
2: Robot, toca tus pies. Ahora, ¿quieres girar, robot? ¡Rápido! ¡Más rápido!
0: ¡Detente ahora, robot!
4: ¡Yo quiero probar! Robot, salta arriba y abajo, así.
0: Es suficiente, amigos. El robot se está cansando.
1: ¿Cómo puede cansarse un robot? ¿Es un robot?
0: Bueno, supongo que comenzó a sobrecalentarse. Tal vez debería descansar.
2: No creí que pudieras hacerlo, Zorro, pero tu robot es tan genial como dijiste que sería.
4: Nunca había visto nada igual.
0: Así es. Debo decir que es lo más asombroso que he construido. ¡Au! ¡Oh, sí! También es el robot de Franklin. Lo construimos los dos juntos.
2: A propósito, ¿dónde está Franklin?
0: Creo que debía limpiar su habitación.
1: ¿Por qué debería hacerlo, Franklin, si tiene un robot que lo haga por él?
4: Sí, si yo fuera él, le ordenaría a mi robot que hiciera todos mis deberes.
2: Zorro, ¿me prestas tu robot? Mi habitación necesita limpieza también y, después de todo, para eso son los robots.
0: Creo que no.
2: ¡Ay, vamos, Zorro! No vas a tenerlo todo solo para ti, ¿verdad?
0: Bueno, de acuerdo, úsalo. Pero primero debo llevar al robot a casa para recargar sus baterías. Lo llevaré a tu casa en un rato, ¿sí?
2: ¡Grandioso! ¡Estoy ansiosa!
1: ¡Ay! ¡Estoy hirviendo! ¿Ahora qué vamos a hacer?
0: Tal vez debamos decirles a todos que nuestro robot se averió.
1: ¿Y si quieren ver cómo lo reparamos?
0: Oh, sí. Tienes razón. Necesitamos otro plan.
1: Tengo la sospecha de que mientras más engañamos a todos, más tenemos que inventar cosas para seguir engañándolos.
0: Entiendo a qué te refieres, pero no quiero decirles la verdad ahora. Piensan que nuestro robot es asombroso.
1: Entonces, ¿qué vamos a hacer?
0: Bueno, no sé qué pienses tú, Franklin, pero yo tengo una habitación que limpiar.
2: ¡Grandioso! Mi habitación jamás se había visto tan limpia y cambiar de lugar mi librero y mi cama fue excelente idea, Ganso.
3: También ordenó tus libros de acuerdo a su tamaño. Ese robot puede hacer más trabajo que 10 de nosotros.
4: ¡Es cierto! ¡Que después haga lo mío!
2: ¡Esto merece celebrarse! ¿Quién quiere limonada?
1: ¡Yo!
4: Franklin, espera. Los robots no beben limonada porque pueden oxidarse.
1: Ah, sí. Lo siento, robot. Lo olvidé. Tal vez debería ir por Zorro. Tú sabes que le encanta la limonada. ¿Quieres acompañarme, robot?
0: Oh, hola, amigos.
2: Hola, Zorro. ¿Quieres limonada? ¿Sediento?
5: Cielos, Franklin tenía razón. Te encanta la limonada.
2: Oh. ¿A dónde fue Franklin? ¿Dónde está el robot?
0: ¿Franklin? ¡Oh! Se llevó el robot a un lugar sombreado para que pueda refrescarse.
3: ¡Grandioso! ¿Después me lo prestas?
4: No a mí. Necesito que saque la basura.
5: Lo quiero para que recolecte habichuelas por
4: mí. El que encuentra el robot primero se lo lleva a su casa.
0: ¡Esperen, amigos! ¡No vayan para allá! ¡Tomen el atajo!
2: ¡Ah! ¡Leonardo! ¡Sí, vamos!
4: ¡Yo primero!
0: ¡No, yo! Y cuando me encuentren, estaré debajo del surtidor.
1: Sí, con tus circuitos averiados.
0: Así es, estaré...

0: horrible.
1: ¡Ya dejen de perseguirme!
2: ¡Zorro!
3: ¡Ven! ¡Ya lo sabía!
0: ¿Qué sabías? ¡No mientas!
1: Y no recuerdo haber visto a los dos al mismo tiempo estando el robot.
3: Me alegra descubrirlo después de que limpiaron mi habitación.
4: Sí, creo que tenías razón, Castor. Construir un robot auténtico es muy difícil.
0: Y pretender ser uno es aún más difícil.
5: Pero sí construiste un robot y se ve muy lindo.
4: Pero no hace nada en absoluto.
0: Claro que sí, Zorro. ¿Recuerdas?
5: ¡Oye, mira!
6: ¡Chispas, enciende un ojo!
5: ¿Cómo lograste hacer eso?
4: Usamos una luz de flash para el compartimento de la batería y otras piezas de una lámpara sorda. Cuando hay una sombra sobre la nariz, se enciende la luz.
6: ¡Estupendo!
5: ¡Sí! ¡Se ve muy lindo!
6: Es como la lámpara más grande del mundo. ¿Me lo prestas?
5: ¡No, a mí!
1: ¡Yo quiero usarlo primero!
6: ¡Yo primero!
4: Todos tendrán su turno, pero primero hay una cosa que debo poner adentro.
6: ¿Qué? ¿Y qué debes ponerle adentro?
5: Sí, ¿qué?
4: Un ventilador.
7: Franklin el detective. Franklin sabe contar de dos en dos y atar sus agujetas. Le encanta resolver crucigramas y también armar rompecabezas. Pero un día, Franklin se encontró con un rompecabezas muy difícil de resolver.
8: Tu turno, Franklin.
0: Escucha, oso. Estoy preparado para hacer una detención.
8: ¿Ya estás listo?
0: Franklin, a la torre de control. Estamos listos para despegar. No fue la serpiente escurridiza porque estaba en Escocia.
8: ¿Estaba allá?
0: Y no pudo haber sido el hurón de dos pegajosos porque él estaba en Brasil.
8: ¿En serio?
0: Las joyas las debió robar la hiena Patas Calientes en Italia. ¡Ajá!
8: Acertaste de nuevo. Eres asombroso, Franklin.
0: Cosa sencilla, amigo.
9: No encuentro las llaves de la casa en ninguna parte.
0: Tal vez yo pueda ayudarte a encontrarlas.
8: Sí. Franklin encontró unas joyas robadas en Italia y antes de eso las encontró en China.
9: ¿En China? Espero que no tengamos que ir tan lejos para encontrar mis llaves.
0: No están aquí.
8: Tampoco las veo en la cocina.
0: ¿Están en el mismo llavero de las llaves de tu auto?
9: Sí, así es. ¿Por qué?
0: ¿Llevaste tu auto esta mañana para comprar las provisiones?
9: Es cierto. Bien pensado, Franklin. Bueno, no están en la marcha.
0: No hay mucho espacio en el asiento trasero. ¿Trajiste las provisiones a casa en la cajuela, papá?
9: Sí, claro, por supuesto que sí.
0: ¡Ajá! Iré por las llaves del auto.
8: ¡Ajá! ¿Qué?
0: ¡Ajá! Debiste dejarlas adentro de la cajuela cuando descargaste las provisiones.
8: ¡Chispas! ¡Eres asombroso!
9: Eres un buen detective, Franklin.
0: Cosa sencilla, papá.

0: Oye, mira. Chispas, debe ser de alguien muy pequeño, alguien mucho más pequeño que yo.
1: No creo que sea un sombrero de niño oso. Mira esto. Rododendro. Planta solamente de sol.
0: El señor Topo tiene unas flores que son iguales a esas. ¿Crees que sea de él?
1: A mí me parece más un sombrero de dama. ¡Ajá!
2: Gracias, muchachos. Hicieron un trabajo magnífico investigando de quién era el sombrero.
0: Fue Franklin el que hizo toda la investigación. Es un gran detective.
2: Oh, sin duda tienes razón.
1: Oh, y hay algo más que también investigué.
0: ¿Qué?
1: Que llegaremos tarde al juego de béisbol. Adiós, señora Garza.
0: Adiós.
2: Adiós, pequeños. Y gracias.
0: ¿Dónde está todo el mundo? Parece que no ha terminado el juego.
1: Sus guantes aún están ahí.
0: Y el bate mapache.
3: ¡Vengan acá, amigos!
4: ¡Uy! Sabía que no debíamos usar mi pelota nueva.
3: La golpeé con toda mi fuerza.
4: En lugar de hablar, deberías prestar más atención al buscarla.
3: Tal vez la golpeé tan fuerte que se desintegró. Solo bromeo.
0: No te preocupes, Castor. Franklin está aquí. Es un detective muy bueno.
4: ¿Franklin detective?
0: Claro, él encontrará tu pelota. Es asombroso.
1: Este debería ser un caso sencillo de resolver. Después de todo, todo lo que sube siempre debe bajar.
4: ¡Ja! No necesitamos un detective para descifrar eso.
1: ¿Alguien vio hacia dónde se fue la pelota?
4: Bueno, la perdí de vista cuando pasó sobre mi cabeza, pero escuché un ruido cuando aterrizó.
3: No me veas a mí. Yo estaba ocupado corriendo a las bases. Era un home run. Tú debiste ver lo alto que voló. Olvídalo.
0: ¿Qué estás buscando, Franklin?
1: Indicios.
3: Lo único que veo son pisadas.
1: ¡Exacto!
4: ¿Qué importancia tienen las pisadas? Todas son nuestras.
1: ¡Ajá! No todas las pisadas.
0: ¿Lo ven? Les dije que era asombroso.
4: ¿Asombroso? No estoy buscando a Ganso, estoy buscando mi pelota de béisbol.
5: Cielos, Franklin, claro que caminé por el bosque hoy, ¿cómo lo sabes?
0: Es un detective.
5: Pero no encontré una pelota de béisbol, ni siquiera vi una pelota.
1: Gracias, Ganso.
0: Hasta luego.
1: ¡Espera! ¿Escuchaste algo cuando estabas aquí?
5: Sí, recuerdo haber escuchado algo.
1: ¡Ajá! Castor escuchó que la pelota tocó el suelo.
0: Sí.
1: Cuando golpeó en el suelo, debió rebotar hacia el arroyo.
0: Ese fue el chapoteo que escuchó Ganso. Franklin, lo lograste de nuevo.
1: Lo sé. Nada aquí.
0: ¿En dónde estará?
1: ¡Ajá! Ve a buscar a los otros y diles que nos encontraremos aquí.
0: ¿A dónde vas a ir?
1: ¡A casa por mi pelota de béisbol! Tal vez se pregunten por qué los reuní aquí.
3: ¿Qué sucede?
4: Sí, dinos.
1: Resolví el caso de la pelota extraviada.
4: ¿Es verdad?
3: ¡Excelente, Franklin!
1: ¡Grandioso!
0: Sabía que la encontrarías.
4: ¡Esa no es mi pelota!
1: No, pero va a mostrarnos dónde se encuentra tu pelota.
4: ¿Eh?
1: Zorro, tú lanzaste la pelota hacia los árboles, ¿sí?
3: ¡Sí! ¡Ay, subió a las nubes! Estaba... Sí. Sí, yo la lancé.
1: Y luego Castor escuchó un ruido.
4: Ya sabemos todo eso, Franklin.
1: El ganso me dijo que escuchó un chapoteo. Entonces debió rebotar y caer en el arroyo.
3: ¿Y dónde está ahora?
1: En alguna parte, a
4: arroyo abajo, voy a lanzar la pelota al agua y luego la seguiremos mientras va flotando.
3: Y nos conducirá directo a donde está la pelota de castor.
0: ¿Lo ven? ¡Es asombroso!
4: ¡Cosa sencilla, oso!
1: ¡Ay! ¡Cosa sencilla, según tú!
4: Este será un caso mucho más difícil de lo que yo creí. No comprendo en qué me equivoqué, oso. Todo lo que sube debe bajar, ¿sí?
0: Oye, Franklin.
4: Castor la escuchó caer al suelo, pero no estaba en ninguna parte en el suelo.
0: Franklin, el globo.
4: Ganso escuchó un chapoteo, pero la pelota no estaba en el arroyo.
0: Franklin, ¿viste eso?
4: ¿Qué cosa?
0: La pizza ya no bajó de nuevo, igual que el globo del bebé Mofeta y las burbujas del acuario tampoco. Todo fue hacia arriba, pero nada de eso bajó de nuevo.
4: ¡Ajá!
0: Sabía que ibas a decir eso.
4: El caso de la pelota de béisbol extraviada está resuelto.
1: ¿Dónde hemos escuchado eso antes?
4: Nuestro error fue que solo buscamos en el suelo.
1: ¿Estás bromeando?
3: ¿Dónde debimos buscar?
4: Debimos buscar arriba.
3: ¿Arriba? ¿Arriba?
4: Así es. La pelota subió, pero no bajó de nuevo.
6: ¿Y dónde está? ¿En el espacio?
3: La verdad no creo haberla lanzado tan fuerte.
4: ¡Allá está!
3: Oigan, tiene razón.
1: Pero la escuché caer al suelo.
3: Y Ganso la escuchó chapotear en el agua.
4: Pero nadie vio en realidad caer la pelota al suelo ni al agua. Zorro lanzó la pelota alto hacia los árboles. El ruido que el castor escuchó debió ser cuando la pelota golpeó la rama del árbol. La pelota al golpear debió desprender la rama que cayó en el arroyo. Yo creo que ese fue el chapoteo que escuchó el ganso. Pero la pelota se quedó en el árbol.
0: Les dije que era asombroso.
3: ¡Excelente trabajo de detective!
1: ¡Sí!
2: ¿Cómo lo hiciste?
4: Es cosa sencilla, especialmente porque el oso me ayudó también. Él fue el que me enseñó que las cosas que suben no siempre bajan.
0: ¡Ah, sí! Creo que yo también soy asombroso.
6: ¡Vamos a terminar el juego!
4: ¡Sí, claro!
0: ¡Sí!
1: ¡Vamos! Solo hay un problema.
3: ¿Cuál?
1: De hoy en adelante, nadie podrá robar una base.
2: ¿Por qué?
1: Seguramente te atraparán nuestro par de detectives Franklin y Oso aquí presentes.

0: engaña, mariquita perdida.
1: ¡Encontré la sombrilla! ¡Ese fue un gran escondite, Ruby! ¿Ah? ¡Oh! ¡Está rota!
0: No importa, era vieja. Mamá dijo que la tirara cuando termináramos de jugar con ella. ¿Qué tal? Lamento interrumpir así, pero... ¿No quieren esa sombrilla?
2: No, está rota.
0: Bueno, yo me la llevo. Oh, disculpen. Mi nombre es Grace.
2: Hola, Grace.
3: Soy Ruby. Ellas son Copito y Petunia.
1: Hola, Grace.
4: Hola.
0: Encantada. Voy a dejar esta sombrilla como nueva.
2: Es toda tuya, Grace.
0: Begonias en flor. Son muy amables. Y yo soy muy buena para encontrar y arreglar cosas.
3: Oye, Grace, ¿te unes a nuestra búsqueda del tesoro?
1: Sí, ¿quieres?
0: Me encanta encontrar tesoros. Vamos, busquemos por aquí.
1: Un momento, espéranos, Grace.
0: Bien. ¡Miren! Encontré una campana. Solo le faltan unos arreglitos. Muy bien, ¿qué sigue?
3: Nada. Tú lo encontraste todo.
1: Grace, eres la mejor encontradora de tesoros que he visto.
2: Sí, eso fue divertido.
5: Rubí, Petunia, Copito, es hora de cenar.
0: Ya voy, mamá.
3: Grace, ¿quieres venir a cenar a casa?
0: ¡Claro! Digo, sería estupendo.
1: ¡Magnífico!
0: ¡Vamos!
3: Mamá, ¿está bien si invitamos a cenar a nuestra amiga?
5: Por supuesto, Ruby. ¿Quién es tu amiga?
1: Mamá, te presento a Grace.
0: ¡Hola! Encantada de conocerla, señora.
5: Igualmente, Grace. Llámame Miss Spider. Y siempre hay lugar para los amigos en nuestra mesa. Si tus padres te lo permiten.
0: A mi mamá no le importará, siempre que cuide mis modales.
3: Ven entonces, vamos a poner la mesa.
0: Begonias en flor, Miss Spider. Este pastel de polen estaba delicioso.
5: Me alegra que te gustara, Grace.
0: Las mariquitas asiáticas tenemos muy buen apetito. Oh, permítame.
3: Gracias por ayudar.
0: Por nada.
6: ¡Todo listo!
3: ¡Vamos, chicos!
0: Tiene un hogar muy bonito.
5: Gracias. Ya deberías ir a casa, Grace. Está oscureciendo. No quiero que tus padres se preocupen.
0: Oh, sí. Adiós, Ruby. Buenas noches a todos.
1: ¡Buenas noches!
4: ¡Que duermas bien!
0: Adiós.
5: Te diré algo. Yo te llevaré a casa. No quiero que te pierdas.
0: Oh, gracias.
5: Vuelvo enseguida, chicos.
7: ¡Adiós, mamá!
0: Está detrás de esta roca, entre las hierbas altas de allá adelante. Gracias por acompañarme a casa, Miss Spider.
5: Te acompañaré hasta la puerta, Grace.
0: No hace falta. Estaré bien. Un segundo. Huelo a pestín. Oh. ¡A pestín! ¡Aroma!
8: ¡Oh! ¡Hola, Gracie!
9: Hola, querida.
0: Oh, Miss Spider, estos son mis mejores amigos, a pestín y Aroma.
5: A pestín, Aroma y yo nos conocemos muy bien. Hola, Aroma. Me preguntaba si visitarías a tu hermano este verano.
9: Bien, no podía dejar de hacerlo. Ya saben lo solitaria que se pone esta chincha pestosa sin mí.
8: Tienes razón, Aroma. La casa no huele igual cuando tú no estás.
0: No son lo mejor.
8: Choca esas cuatro, Gracie.
9: ¡Yuhu!
8: Y échame un poco de olor. ¡Oh, eso apesta!
9: No sabía que las mariquitas asiáticas tenían su propio olor particular, como pestín y yo.
8: ¿No es fabuloso?
5: Sí, es muy especial.
8: Bueno, Grace, ahora ve a acostarte o tus padres se preocuparán.
0: Está bien. Buenas noches, Apestín. Buenas noches, Aroma.
8: Buenas noches.
9: Buenas noches, cariño.
0: Buenas noches, Miss Spider. Gracias por la cena.
5: Buenas noches, Grace.
9: ¿No es fantástica?
8: Ajá.
9: Sí. ¿Hace cuánto que su familia está en Sunny Patch?
8: Conocimos a Grace hace algunas semanas, poco después del deshielo, ¿no?
5: ¿Y cómo es su familia?
9: ¿Sabes? De hecho, no los conozco.
8: Yo tampoco, pero deben ser muy amables porque ella es una gran chica.
9: Oh, Bestín, estoy agotada. Buenas noches, fue un placer verla de nuevo.
5: Buenas noches.
8: Adiós.

0: mamá. ¿Grace llegó bien a su casa?
1: Sí, llegó bien, sana y salva. Ruby, ¿viste a los padres de Grace hoy cuando jugabas con ella?
0: No, ¿por qué?
1: Me extraña no haberlos conocido. Pasemos por su casa mañana con un regalo de bienvenida a Sunny Patch, ¿te parece?
0: ¡Gran idea!
1: Ahora a dormir. ¡Hola!
0: Grace, soy yo, Ruby. Trajimos unos pasteles para ti y tu familia.
1: ¿Hay alguien en casa? ¡Oh, cielos!
0: Mamá, parece que aquí no vive nadie más.
1: Creo que tienes razón.
0: ¿Dónde está la familia de Grace?
1: No lo sé, pero parece que ella vive sola.
0: ¡Una mariquita! ¡Disculpe! ¿Señora?
2: Sí, querida. ¿Puedo ayudarte?
0: ¿Ha visto una gran familia de mariquitas asiáticas por aquí?
2: Vi un grupo allí, en ese bosque.
0: ¿En el bosque?
2: Pero...
0: ¡Gracias!
2: Eso fue hace un par de semanas.
3: ¡Oh, hola!
1: Buen día, Pestín. Hola, Aroma. ¿Han visto a Grace hoy?
0: ¡Claro que sí!
3: Hoy la pequeñita volvió a desayunar con nosotros en Campo Chinche.
0: ¿Y sabes a dónde fue después?
3: Volvió a su casa, supongo. ¿Por qué?
1: Pasamos por su tronco y... parece que Grace está viviendo sola.
0: ¡Sin nadie de su familia!
3: ¿Grace está sola?
4: Oh, ¿sin familia? Oh, es demasiado pequeña para estar sola.
0: ¡Tenemos que ayudarla!
3: ¡Tienes razón! ¡Tenemos que hacer algo!
4: Primero hay que encontrarla. Pobrecita viviendo solita y tan cerca de nosotros.
1: Un momento. Tengo una idea. Separémonos, así podremos buscar en todos Sunny Patch.
3: ¡Bien!
1: Tú ven conmigo, Ruby. Vamos.
4: ¿Qué sucede, Apestín?
3: Marcas de carrito. Solo hay un insecto que lleva carrito en todo Sunny Patch. Ven, Aroma, sigámoslas.
4: Ese es mi apestoso hermano menor.
0: ¡Grace! ¿Hola? ¡Grace! No creo que haya estado aquí, mamá.
1: Tienes razón. Probemos con el Valle del Rocío.
0: Sí, mamá.
3: ¡Oh! ¿Aroma? Las marcas del carrito van directo al Bosque de las Serpientes.
4: Tenemos que sacarla de ahí, Apestín.
3: ¡Así es! ¡Vamos!
0: ¡Oh, no! Está atorado. ¿Hola? ¿Mamá? ¿Papá?
3: ¡Oh! Perdí su rastro. No sé a dónde fueron las marcas.
4: Apestín, huele una mariquita asiática.
0: ¡Grace! ¡Grace! ¡Soy yo, mamá! ¡Estoy aquí!
4: Oh, ¿oíste eso?
3: ¡Sí!
0: ¡Grace, ya vamos! ¡Mamá, papá! ¡Estoy aquí! Esta no es mamá, es... ¡Apestín!
4: ¡Aroma!
3: Oh, ¡ahí estás!
4: Estábamos tan preocupados.
0: Me alegra tanto verlos, pero ¿eran ustedes los que me llamaban?
4: Sí, querida.
3: ¿Qué sucede, Gracie?
0: Oh, nada. Es que pensé que eran otros insectos.
3: ¿En el Bosque de las Serpientes? No lo creo. Ven, vámonos de aquí.
0: Mi mamá se preocupará si llega a casa y no estoy allí.
3: ¡Claro!
0: ¡Hola, es Grace! ¡Y Apestini!
1: Gracias al cielo que estás bien.
0: Sí, estábamos muy preocupados. Begonias en flor, no se preocupen por mí.
1: Grace, hace un rato pasamos por tu tronco y echamos un vistazo dentro.
0: Oh.
1: Grace, ¿escapaste de casa?
0: No, el tronco es mi casa. Mi familia y yo pasamos el invierno ahí y... ¿dónde están ahora? No lo sé. Encontré una grieta súper cómoda para mi siesta de invierno, pero creo que dormí demasiado. Porque cuando desperté, todos se habían ido.
1: ¿Y tú has estado esperando que vuelvan?
0: Sí, sé que lo harán.
4: Esa es la historia más triste que he oído.
3: Has estado todo este tiempo sola y no nos habíamos dado cuenta.
0: Está bien, Apestín. Mis padres volverán pronto y ustedes han sido tan amables. Me invitan a desayunar todos los días y todo eso.
3: Bien, pero ya no vendrás a desayunar más todos los días.
0: Oh.
3: Digo que no vendrás solo para desayunar. Te quedarás para desayunar, almorzar y cenar.
4: Así es, Grace. Te quedarás con nosotros.
3: Solo hasta que tu familia regrese.
0: ¿Quieres decir que puedo quedarme en Campo Chinche?
3: ¡Por supuesto! ¡Sacúdelo! ¡Hap! ¡Hap! ¡Hap! ¡Hap! Oh, nunca me canso de eso.
1: Como dijo Aroma, son todos unos apestosos.
0: Familia de escarabajos.
5: ¡Sí! ¡Ahí va, Rubí!
0: ¿Grace? ¿Estás bien? Estoy bien.
5: Estarás con las alas hacia arriba en un segundo.
0: Gracias. ¡Begonias en flor! ¡Se caen las hojas!
5: ¡Oh, qué bien!
6: ¡Qué hojas tan bonitas!
0: ¡Rebote! Si las hojas se caen, significa que es otoño. ¡Yupi! ¡Tengo que encontrar a Pestín y Aroma!
6: ¡Yo te huelo luego!
0: ¡Nos vemos, Grey!
3: No, no, no, no, no, no, no, no, no, no, no, no, no, no, no. Bien, creo que tenemos suficiente para el pastel de polen de Grace.
4: Bien, ¿quién habría pensado que una pequeña mariquita podría comer tanto?
3: O ser tan divertida.
0: ¡Apestín! ¡Aroma! ¡Es otoño! Oh. ¡Es otoño! ¡Es otoño, Apestín!
3: ¿Estás segura?
0: ¡Claro! Conté 4 hojas rojas, 6 anaranjadas y 10 amarillas.
3: ¡Oh! Parece que el verano terminó.
0: Entonces mi familia volverá pronto.
3: ¡Oh! ¡Eso sería grandioso, cariño!
4: Ve preparando tu globo, Pestín. El otoño significa que es tiempo de que yo también vuelva a casa.
0: Pero volverás el próximo verano, ¿no?
4: ¡Por supuesto! ¡Sacudámoslo!
3: Sí, Gracie. ¡Apéstame un poco! Recojamos este polen y volvamos a casa.
0: Bien.
4: ¿A dónde se fue esa pequeña mariquita?
3: No lo sé, Aroma. Desapareció. Eso significa que habrá más polen para nosotros.
0: ¡Grace! ¡Los engañé!
4: ¡Claro que sí! ¡Salté tan alto como un saltamonte!
0: ¡El último en llegar a mi tronco perdió su olor!
3: ¡Perder el olor! ¡Yo no! ¡Vamos, Aroma!
0: ¡Vamos! Tengo que arreglar el tronco antes de que vuelva mi familia.
4: ¡Esa es una idea súper! Comenzaremos a primera hora de la mañana.
3: ¡Claro!
0: ¡Sí, eso sería fabuloso! ¡Vamos, apestosos! ¡Me muero de hambre!
3: Begonias en flor. Ella hace que todo sea tan divertido.
4: Sí, eso es cierto. ¿Qué te parecen estas cortinas?
0: Son perfectas. A mi mamá le encantarán. Gracias, Miss Spider.
1: Por nada, dulzura.
3: ¡Hola, hola, hola! Este tronco se ve tan acogedor que quiero mudarme aquí.
0: ¡Apestín! Puedes venir a visitarme cuando quieras.
1: Grace, ¿cómo se ve esto?
0: ¡Es hermoso y blandito! ¡Woohoo! ¡Y divertido! Espera a que mi hermanito menor lo pruebe. ¡Woo!
7: ¿Tienes suerte de reunirte con tu familia de eclosión?
0: Los quiero mucho. Son lo máximo. Estoy deseando que lleguen. Muy pronto han de llegar aquí. Quizás hoy o mañana.
6: ¡Insectos al vuelo!
0: ¡Aquí vengo! ¡Salgan de mi camino! ¿Ah? ¡Están aquí! ¡Están aquí! ¡Mamá! ¡Papá!
8: Hola, Grace. ¿Todo está bien?
0: Oh, discúlpame, Lily. Creí que eras otra mariquita. No son ellos. Es tarde. Debo irme.
6: Espero que tu familia llegue aquí pronto.
7: Yo también.
0: Llegarán. No te preocupes. Adiós, Rubí. Nos vemos, Rebote.
6: Adiós.
7: Nos vemos, Grace.
0: Hola. Mamá. Papá. ¿Hay alguien en casa? Oh, qué mal. Estoy deseando que lleguen.

0: Bien, eso fue todo. Creo que puedo irme. ¿El globo está listo?
1: Sí, ya está listo para partir. Oh, este ha sido un gran verano. Aunque dejaste mi casa apestosa.
0: ¿Yo? Todos saben que nada es más apestoso que un hermano menor.
1: Sí. Voy a extrañar mucho no tenerlas a ti, a Gracie, en este lugar.
0: Yo también. Oye, ¿dónde está Grace? ¿No debería haber vuelto ya?
1: Tienes razón. Ella nunca llega tarde a cenar. ¡Vamos a buscarla! ¡Gracie! ¡Cena!
0: Oh, Apestín. Quizás su familia haya vuelto.
1: Oh, me pregunto. Aquí no hay nadie.
0: ¿A dónde fueron?
1: Tal vez se fueron todos juntos.
0: ¡Cielos! Hay alguien más ahí arriba.
2: ¿Mamá? ¿Papá? Oh, hola, Apestín. Hola, Aroma.
1: Está bien, Gracie.
0: Vamos a llevarte a casa a dormir.
1: Buenas noches, Grace.
2: Buenas noches, Apestín.
0: Buenas noches, Grace.
2: Buenas noches, Aroma.
1: ¿Qué hacías durmiendo encima de tu tronco, pequeña?
2: Estaba recordando la canción de cuna de mariquitas que mamá y papá solían cantarme. Pero no recuerdo la letra. ¿La conocen?
1: Oh, Gracie, me temo que no.
0: Yo tampoco sé ninguna canción de cuna de mariquitas, pero recuerdo una canción que me cantaba mamá.
1: Oh, nuestra hermosa familia. Uh-huh. Me encanta esa canción. Uh-huh.

0: ¿Está dormida?
1: Eso creo.
0: Oh. Buenas noches, Grace.
1: Oh, parece que hay una tormenta afuera. ¿Ya está nevando? Apestín, ¿qué tal si...?
0: ¿Qué?
1: ¿Qué tal si la familia de Grace no regresa?
0: Oh, pobrecita. Eso le rompería el corazón. Oh, no quiero ni pensar en eso.
1: Creo que tendremos que hacerlo, Apestín.
2: ¡Hierbas marchitas! ¡Nieve! ¡Anoche nevó!
1: Y nevó mucho.
2: ¡Sí! ¡Vamos! ¡Ya deberían estar aquí!
3: Espero que la familia de Grace haya vuelto.
4: Yo también, Ruby.
5: Yo también. Así podremos ir a deslizarnos juntos.
2: ¡Oye, Grace!
5: ¿Quieres ir a deslizarte?
4: ¡Oh, cielos! Cariño, ¿qué sucede?
2: Nada. Soy una mariquita tonta. ¿Qué quieres decir? ¿Nevó? Mi familia debe de haber encontrado otro lugar donde pasar el invierno. Ya no regresarán.
4: Oh, lo siento mucho, Grace.
2: Creo que estoy sola. Soy una huérfana.
4: Oh, cariño.
2: Yo también lo siento, Grace. Nosotros sabemos lo que es ser huérfanos.
5: Y estar solos.
0: Oh, no te preocupes, Gracie.
2: Mamá, tenemos que hacer algo.
4: Ya sabes lo que dice la abuela Betty. Para encontrar a tu familia hay una cierta prueba.
2: Encuentra a las criaturas que más te quieran.
0: Nosotros somos esas criaturas. Vamos, Aroma, díselo.
1: Muy bien, Apestín, de acuerdo. Nosotros somos los que más queremos a Grace.
0: ¿Los que más?
1: Grace, anoche cuando comenzó a nevar, Apestín y yo estuvimos hablando. Hablamos de qué hacer si tu familia no regresaba.
0: Sí.
1: Y decidimos que yo debería quedarme aquí y vivir con Apestín.
0: Ajá.
1: Y si quieres, puedes vivir con nosotros.
2: ¿Vivir con ustedes dos para siempre?
1: Nos encantaría cuidarte como a nuestra propia hija.
0: Así es.
1: Estamos hechos los unos para los otros. ¿Recuerdas?
2: Ustedes forman una familia magnífica.
4: Una familia chincheramente genial.
0: Vamos, Gracie, apéstame un poco como tú sabes hacer.
5: Doble.
2: Somos unos apestosos.
0: Es como si el verano nunca hubiera terminado, excepto por la nieve.
5: ¡Nieve, nieve, nieve! ¡Vamos a deslizarnos! ¡Ay!

0: la derrota.
1: Stephanie, ¿por qué no estás jugando afuera?
0: Porque Stingy tiene un balón de fútbol nuevo, pero no lo comparte.
2: ¡Mío!
0: Y Pixel quiere jugar fútbol, pero solo en su computador.
3: ¡Wow! ¿De dónde salió? ¡Vamos, vamos!
0: Y Siggy duerme siesta después del desayuno para tener apetito al almuerzo.
1: ¿Nadie está jugando afuera? ¡Oh, eso es terrible! ¡Oh, pero conozco a alguien que puede ayudar! ¡Espera aquí! ¡Oh, sí! ¡Oh, vaya! ¡Oh! ¡Pero siempre puedo contar con Sportacus! ¿Eh?

0: Señor alcalde, ¿cuál es el problema? ¿Sangre?
1: No.
0: ¿Fuego?
1: No.
0: ¿Terremoto?
1: No.
0: ¿Tormenta eléctrica?
1: En realidad, de verdad, lo que sucede es que nadie quiere salir afuera a jugar.
0: ¿Qué? ¡Eso es terrible! Tiene razón. No hay nadie jugando afuera.
1: ¿Recuerdas el año pasado cuando le enseñaste a todos a jugar béisbol y después todos querían hacer un home run? Quizás este año podrías entusiasmar a los niños jugando fútbol.
0: ¿Sí?
1: A Stephanie le encanta el fútbol.
0: Bueno, creo que yo puedo hacer algo.
1: ¡Oh, maravilloso! Sabía que podía contar contigo, Sportacus. ¡Sígueme! Por aquí, Sportacus. Sí. Desde ahora declaro que el día del espectáculo espectacular será, bueno, hoy.
0: ¡Tadán! Mejor me voy a practicar mi plan. No quiero decepcionar a Stephanie. Ni a nadie. Si no fuera por ese simpático y generoso charlatán, saludable, bueno, para nada, todo el mundo sería perezoso en mi querida Lazy Town. S-P-O-R. Spore. Spora. No, Spore. Táculo. Cool. Laca. Sportacu. Sportac. Sporta. Espectáculo. Esportacular. Oh, es ese día. Ah, ese es mi día favorito hasta que Sportabobo llegó a la ciudad. En ese día yo era el rey de las mejores piruetas y acrobacias para no hacer nada. Aquellos días. Pero no importa. Pronto el héroe de la ciudad será el mismo bobo de la ciudad. Gracias a mi más reciente y brillante invento. ¡Las superbotas! ¡Pisa Loco 6000! ¡Son tan bellas! ¡Mi precioso invento! ¡Hola!

0: Y ahora, mi parte favorita. ¡Hora del disfraz! Muy chiflado. Muy lunático. Muy... pequeño. Muy correcto para engañar. ¡Perfecto!
1: ¿Ya es hora?
2: Sí.
1: Vamos, dígame. ¿Ya es hora?
2: Vamos,
1: Bueno, pero ¿y qué hora es?
2: 10 segundos más de la última vez que preguntaste.
1: Lo siento, pero estoy ansioso por ver la nueva gran jugada de Sportacus. ¿Ya es hora?
2: ¡No!
3: ¿Entonces cada año Sportacus hace una nueva acrobacia deportiva?
2: Exactamente, en el espectáculo Sportacular.
1: Sí, como el año pasado que hizo una asombrosa acrobacia. Fue algo como...
2: Solo que él no aterrizó en su cara. ¿Ah? Oh, es el alcalde.
4: Señoras y señores, el día
2: cambiando a televisión.
4: Espectacular está por comenzar. Sportacus realizará una increíble jugada de fútbol.
1: Oh. Ah, ¿quiere decir que
2: es hora?
1: ¡Grandioso! ¿Estoy bien?
5: Una vez más. ¡Estoy listo!
0: ¿Qué tal, señor? Mi nombre es Bob Segatón, vendedor ambulante.
5: Disculpe, pero estoy apurado.
0: ¡Ah, no, no, no, no, no, no, no, no, no, no! ¿Ha pensado alguna vez? ¡Oh, caracoles! Mis zapatos están sucios con pegajosa y maloliente grasa. ¿Lo ha pensado?
5: No.
0: Ahora, ¿ha pensado alguna vez? ¡Caracoles! Mis zapatos están sucios con pegajosa y maloliente grasa.
5: Le repito que estoy apurado.
0: Bien, permítame primero limpiar sus zapatos con el nuevo Limpia Zapatos 6000. ¡Wow! Zapatos, por favor. ¡Ajá!

0: Ay. Me quedo con los verdaderos. Y entrego los zapatos con trampa. Aquí tiene, señor.
1: Gracias.
0: Y buena suerte. La necesitarás.
2: ¡Spartacus!
1: Hola, Stephanie.
2: Estoy tan emocionada. Todo el mundo comenta sobre la gran acrobacia que harás.
3: Esto es espectacular.
4: Lo sé.
3: Él está listo.
2: ¿Estás nervioso?
1: Solo un poco, ¿sabes? Algunas veces cuando quieres intentar algo y quieres hacerlo muy bien, se sienten como mariposas en el estómago.
2: ¡Ánimo! Sé que lo harás muy bien.
1: Gracias, Stephanie. ¡No te defraudaré!
4: ¡Siéntate! ¡Acércate!
5: Sean bienvenidos al Día del Espectáculo Sportacular. Y por favor, démosles la bienvenida a nuestro maravilloso héroe de la ciudad, Spartacus.
6: ¡Bien! ¡Bravo!
3: Impresionante jugada harás con el balón de fútbol, Spartacus.
1: Un salto mortal y patada.
5: ¡Salto y patada!
7: ¡Qué bien!
3: ¡Sí! ¡Sí, sí! Estoy ansiosa por ver este acto.
2: ¿Qué está haciendo?
3: ¿Qué sucede?
5: ¡Es un excéntrico juego de pies! ¡Vaya, vaya!
3: ¡No quiero ver! ¿Qué es lo que le pasa?

0: No puede ser.
1: Lo siento, alcalde. Mis pies se volvieron locos.
2: Esto es terrible.
3: ¡No puedo creerlo!
0: ¡Spartacus!
3: ¡Está fuera de control!
0: ¡Oh, cuidado!
2: ¡Spartacus, trata de controlarte!
4: Sí, está bien.
2: ¿No?
4: ¿Está bien?
2: No.
4: ¡Oh, no! ¡Otra vez! ¡Otra vez!

0: ¡Deténganse!
1: ¿Pero qué pasa?
2: ¿Qué es lo que pasa?
3: ¿Esto es parte de su acrobacia?
2: ¡Claro que no! Hay algo muy extraño que está pasando aquí.
1: ¿Sí?
4: Sí.
3: ¿Qué estamos esperando? ¡Vamos a ayudarlo!
1: ¡Sí! ¡Vamos a ayudarlo! ¡Debemos ayudarlo! ¡Vamos!
4: ¡Vamos!
1: ¡Sí! ¡Vamos!
4: ¡Adelante!
5: Con Sportacus derrotado, creo que esta ciudad necesitará un nuevo héroe.
4: Bueno,
6: quizás todo fue parte de su acrobacia.
4: ¡Oh, sí! ¡Puede ser!
0: ¡Deténganse! ¡Deténganse!
3: ¡Sportacus! ¡Sportacus!
7: ¿Qué sucede?
0: ¡Es que no puedo controlar mis pies!
3: ¿Qué sucede con tus pies? Siempre hay una solución, Sportacus.
0: ¡Sí!
3: ¡Ya sé! ¡Intenta esto!

0: te sigo. Señor alcalde, salude a su nuevo héroe de la ciudad, Lazycus.
1: ¿Robbie Rotten? Pero tú no eres un héroe.
0: ¡Claro que sí! Tengo una letra en mi pecho, una ingeniosa gorra y un mantel. Una capa. Bueno, está bien. No pude encontrar una capa. Es un mantel, pero parece capa. ¿Qué opina?
1: No lo sé. Sportacus aún puede regresar.
0: ¡Sportacus! ¡Ah! ¿Se refiere al pobre hombre pies locos que camina así? Ya no es un héroe. Estropeé su gran acrobacia. ¿Recuerda?
1: Bueno, lo siento, Lococus, pero...
0: ¡Es Lazycus! Bueno, ¿qué es lo que debo hacer para ser un superhéroe?
1: Bueno, podrías hacer una acrobacia para el día del espectáculo espectacular. Sportacus siempre lo hace.
0: ¡Sportacus siempre lo hace! ¡Bien, no hay problema! ¡Retrocedan!
2: Sí.
0: ¡Ay! ¡No! ¡Tatán!
3: ¡Sportacus puede caminar con sus manos!
4: ¡Es increíble! ¡Camina con sus manos!
5: ¡Guau! Wow. ¡Es grandioso! ¡Sportacus, eres increíble!
1: ¡Es increíble!

0: silencio.
1: ¡Maravilloso!
0: Sí.
2: Ahora ve a reunirte con el circo. Estamos ocupados aquí.
3: ¿Qué?
4: ¿El circo?
5: Caminar sobre las manos es increíble.
3: Sí, sí.
5: ¿No es una acrobacia de Sportacus en el día del espectáculo Sportacular?
3: Uh-huh.
6: Sí.
3: Uh-huh.
7: ¿Ah? Se ve algo increíblemente Sportacular.
3: Sí. Sí.
2: Sportacus, ¿por qué no nos muestras tu increíble acrobacia?
3: Sí, sí, adelante.
1: ¡Bien! ¡Oh!
6: Esto me huele a trampa. Superbotas pisa loco 6000. Increíble. Qué sucia trampa.
2: Ahora hagan lugar y dejen que el verdadero héroe tome el mando.
0: ¿Qué sucede?
3: ¡Está de pie!
7: ¡Puedo estar quieto! ¿Pero dónde están mis botas?
2: ¡Aquí están! ¡Aquí están! ¡Póntelas! ¡Póntelas!
6: ¡Espera! ¡Sportacus! ¡No te las pongas! Robbie, ¿por qué no te pones las botas tú?
2: ¿Yo? Oh, en realidad, no, gracias.
6: Oh, vamos, Robbie. ¿Acaso tienes miedo?
2: ¿Miedo? ¿Yo?
0: ¿Sí? Se les está poniendo.
2: No hay nada extraño con estos zapatos.
6: Adiós, Robbie.

0: botas de Sportacus.
1: ¡Stephanie! ¡Son mis botas!
2: Están como nuevas.
0: Sí.
3: Esto es lo que llamo espectacular.
1: ¡Wow! ¡Gracias!
4: ¡Ahí va!
1: ¡Oh! ¡Gracias! ¡Listo! ¡Ay!
3: ¡Maravilloso!
5: ¡Ay, no!
2: ¡Eso sí que fue una jugada espectacular!
1: Gracias, Stephanie.
4: ¡Sí! Sí.

0: ¡Estén lista! ¡Una malteada galáctica con mucha espuma!
1: ¡Hola! ¡Soy yo, Pablo!
2: Y yo soy Yoniqua. Trabajamos en el Café Osa Mayor.
0: Soy el cocinero.
2: Y yo la camarera. Y el Café Osa Mayor es...
3: ¡el lugar más delicioso de la galaxia!

0: Bueno, vamos a trabajar.
1: ¡Vamos!
2: ¡Hacia el espacio exterior!
0: Pasando la luna y los planetas.
2: Hasta la gran estación espacial.
0: Al Café Osa Mayor.
1: Nos espera un día muy ocupado.
0: Sí, hay que empezar a trabajar.
1: Yo pondré las mesas.
0: Yo llenaré las botellas de ketchup.

0: oficiales Tyrone y Tasha ya están en camino hacia acá.
1: Apuesto a que ellos pedirán lo de siempre.
0: 2 huevos fritos tiernos.
1: Y 1 tazón de avena.
2: ¡Hey! El café se está preparando para abrir.
3: ¡Es hora de desayunar!
2: Voy a pedir mi avena, voy a pedir mi avena.
3: Y 2 huevos en forma de luna.
2: ¡Tengo hambre! ¡Vamos a entrar, oficial Tasha!
3: Bien pensado, oficial Tyrone.
4: Atención todas las unidades, atención todas las unidades. Un peligroso extraterrestre anda suelto. El criminal espacial llamado el Clark ha sido visto cerca del satélite 217.
2: ¿Satélite 217? Pero es ese de allá.
4: Procedan con precaución. El Clark puede encoger todo lo que toca.
2: Parece que mi avena tendrá que esperar.
3: Debemos atrapar a ese peligroso extraterrestre y encarcelarlo.

0: ese debe ser el Blar.
1: ¡Blar!
0: ¿A dónde fue?
1: No lo veo por ningún lado.
0: Oye, ¿alcanzaste a verlo bien?
1: Sí, es verde con traje morado. ¿O era morado con traje verde?
2: ¡Blar!
0: ¡Allá va!
1: Atrapemos a ese criminal antes de que encoja otra cosa.

0: ¡Las mesas están listas!
1: ¡Listo para cocinar!
0: ¿Sabes lo que eso significa? ¡Que el café Osa Mayor ya puede dar servicio!
1: ¡Ey! ¿Dónde están los policías?
0: ¡Vaya! ¡Ya no los puedo ver!
1: De seguro llegarán en un minuto. Voy a empezar a preparar su desayuno.
0: Dos huevos fritos tiernos.
1: Y un tazón de avena.

0: tienen, oficiales? Dos huevos fritos tiernos y...
1: ¡Hambre!
0: ¡Ah! ¡Wow! ¡Ah! Es una pequeña extraterrestre.
2: Y sin duda tiene hambre.
1: ¡Yummy!
3: ¿Tú qué crees que quiera?
0: ¡Wow!
1: ¡Abrazo!
0: Creo que quiere un abrazo.
1: ¡Abrazo!
2: ¡Oh! ¡Qué agradable extraterrestre!
1: ¡Hambre!
0: ¿Aún tienes hambre?
2: Bueno, ven, abrazos. Sígueme. Te prepararé mis panqueques solares especiales.
0: ¿Hola? ¿Oficiales? ¡Qué curioso! ¿No hay nadie aquí?
4: Yo creo que Blarg entró aquí.
0: Hay que echar un vistazo.
2: ¿Otro cliente?
0: Tal vez ahora sí entraron. ¡Ahí están! ¡Hola, oficiales! Estábamos esperándolos.
2: ¿A que no adivinan quién se comió su desayuno?
4: No venimos por su deliciosa avena esta mañana.
0: Anda suelto un extraterrestre peligroso y creemos que entró a este café.
3: ¿Extraterrestre peligroso?
0: Pueden identificarlo. Es verde con traje morado.
4: O tal vez morado con traje verde.
0: Como sea, en cuanto lo atrapemos, lo llevaremos a la cárcel espacial.
3: ¿Cárcel espacial?
2: ¡Oh! ¿Y por qué es tan peligroso ese peligroso extraterrestre?
0: Ha estado encogiendo cosas. ¿Encogiendo cosas?
4: Haciendo las cosas pequeñas.
1: ¡Hambre!
4: ¿Quién dijo eso?
0: ¡Fui yo! ¡Hambre! ¡Deben tener hambre!
2: Voy a preparar su desayuno.
0: Y yo le ayudaré.
2: Abrazos. ¿Eres un extraterrestre peligroso?
1: ¡Abrazo!
2: Yo no lo creo.
0: ¿Deben estar buscando a otro extraterrestre espacial?
2: Pero, ¿y si tratan de llevarse abrazos a la cárcel?
4: Disculpen. En lugar de desayuno, ¿pueden hacernos unos sándwiches Neptuno?
0: ¡Por supuesto! ¡Trabajando! Abrazos, tienes que ocultarte.
1: ¡Abrazos!
2: ¡Sí! No queremos que termines en la cárcel.
4: Disculpen otra vez. Quiero unos pepinillos extra con mi sándwich, si se puede.
0: ¡No hay ningún problema! ¡Trabajando!
2: ¡Orden lista! Sándwiches, abrazos.
0: Gracias. Aquí tienen, oficiales. ¿Algún problema?
3: ¡Olvidé los pepinillos!
4: Un sándwich Neptuno no es lo mismo sin pepinillos.
0: Eso es muy cierto. ¡Vamos! Hay que seguir buscando.
2: Eso habría sido malo. Deja el plato allá encima.
0: Muy bien. ¿Abrazos? ¡Sándwiches!
2: ¡Acertaste!
0: Muy bien. Dos órdenes de... ¡Ah! ¡Piecitos brillantes! Ahora vuelvo.
5: ¿Piecitos brillantes? ¡Qué raro!
4: Sí que lo es. ¿Estás pensando lo que estoy pensando?
5: Si estás pensando que yo pienso algo sospechoso, piensas lo correcto.

0: ¿Qué hay bajo ese cubreplatos?
1: ¿Este cubreplatos? Son solo sus sándwiches de Neptuno.
2: Entonces no le importará que yo los vea.
0: ¡Hay sándwiches!
2: Pepinillos extra.
0: Tal como pidieron.
2: ¡Deliciosos! Me fascinan los sándwiches Neptuno. Oigan, ¿y qué hay en esos otros platones, amigos?
0: Ahora vamos a investigar.
2: ¡El peligroso extraterrestre!
0: ¡Tras él!
2: ¡Ey! ¡Alto ahí!
1: ¡Van a atrapar a Brazos!
3: ¡Y a llevársela a la cárcel!
2: ¡Policía! ¡Vuelve aquí!
1: ¡Abrazos! ¡Cuidado!
2: Creo que se fue por acá.
1: ¡Blar!
0: ¡Mira!
2: ¡El extraterrestre!
1: ¡Blar!
0: ¡Tras él! ¿Que no iba hacia este lado?
2: ¿Cómo podría ir para allá si va para este lado?
1: ¡Blar!
3: ¡Ahí está, Abrazos!
1: ¡Atrápala! ¡Abrazos! ¡Ven aquí!
2: ¡Alto, peligroso extraterrestre! ¡Vamos! ¡Casi lo tenemos!
3: ¡Abrazos! ¡Abrazos! ¡Casi lo tenemos!
2: ¡Atrápala!
3: ¡Atrápala!
2: ¡Au!
4: ¡Abrazo!
0: ¡Ajá! ¡Te tenemos, peligroso extraterrestre!
1: ¡Alto! ¡Es nuestra amiga, Abrazos!
0: ¡Aléjese de ese peligroso criminal, señora!
2: Pero si este es el peligroso extraterrestre, ¿quién es ese?
1: ¡Blar!
3: ¡Oh! ¡Dos extraterrestres!
1: ¡Blar!
0: ¡Quedas arrestado! ¡Las manos arriba! ¡Y no hagas trampas!
2: ¡Encogió mi compañera!
0: ¡Oh, por todos los cielos!
1: ¡Vuelve aquí!
0: ¡No podemos dejar de escapar!
2: ¡No lo hará!
1: ¡Abrazos, no!
3: ¡Regresa acá!
2: Creo que se fue hacia allá.
4: ¡Abrazos!
3: ¿A dónde fue?
1: ¡Allá está Abrazos!
3: ¡Vamos, tenemos que atraparla!
2: ¡A él!
3: ¡Abrazos, vuelve aquí!
1: ¡Blar!
2: ¡Ahí está!
4: ¡Rápido, a la nave patrulla!
1: ¡Blar!
2: ¡Nuestra patrulla!
4: ¡No escapará de nosotros!
2: ¡Detengan a ese extraterrestre! ¡Vuelve acá!
1: ¡Abrazos! ¡Vuelve!
3: ¡No podemos dejar que Blark la atrape!
1: ¡Detengan a ese extraterrestre!
2: Sé que esas criaturas no podrán escapar. No hay quien lo dude, el crimen no suele pagar.

0: sí veo al Blar.
1: ¡Oh! ¡Oh, no! ¡El Blar va a encoger la cafetería! ¡Por favor, no lo hagas!
0: ¡No! ¡No encojas el café!
1: ¡Hey, chicos! ¡Miren!
2: ¡Abrazos! ¡No!
0: ¡No te le acerques!
3: ¡Él te va a encoger!
4: ¿Bueno?
0: Ella tiene razón. Encoger cosas no es muy bueno.
4: Dígamelo a mí.
1: Arréglalo.
4: Está bien.
0: ¡Oh, vaya! ¡La desencogió!
1: Arréglalo. Arréglalo. Arréglalo.
2: Gracias, chicos.
0: Creo que ya se arregló todo.
1: ¿No estás olvidando algo? Mejor.
0: Bueno, yo no veo ningún problema con ustedes. Nadie va a ir a la cárcel este día.
1: ¡No! ¡Abrazo!
5: ¡Abrazo!
2: Gracias, cuando abrazo. Cuando quieras por tu tazón de avena.
1: ¡Adiós!
5: ¡Adiós!
0: ¡Nos vemos!
6: ¡Abre!
2: ¡Hey! Les invito un flotante de root beer en mi casa.
0: ¡Andando!
4: ¡Suena bien!
5: ¡Sí!
0: ¡Dos huevos con forma de luna!
4: ¡Y un tazón de avena!
2: ¡Ordenista!
0: Esa fue una excelente aventura de extraterrestres encogedores, ¿no lo creen?
1: ¡Definitivo!
5: ¡Sí! ¡Claro que sí!

0: próxima.
1: ¡Nos vemos!
2: ¡Adiós!
3: ¡Hasta luego!
4: ¡Orden lista!

0: Semillas de buenas acciones.
1: ¡Aquí, dragón!
2: ¡Pillín, pillín! ¡Estoy libre! ¡Sí! ¡Touchdown!
1: ¡Oye! ¡Intenta de nuevo!
2: ¡Otra!
1: ¡Dragón!
2: ¡Y otra!
1: ¡Sí! ¡Ya terminamos, mamá!
3: Maravilloso, niños. Spindela y yo también terminamos nuestra mitad del jardín.
4: Gracias a mi experta supervisión, claro. Un poco más de tierra, querida. Pero no sobre mí.
3: Ya sé. Como sea, gracias por ayudarnos a plantar el jardín. Si hay algo que podemos hacer para pagarles el favor,
4: oh,
3: por ejemplo...
4: ¿Pagar el favor?
2: ¡Súper! ¿Nos harías tus deliciosos pasteles de semillas de girasol?
3: Por supuesto.
4: Pero...
2: ¿Qué quieres tú, mamá?
3: Oh, ayudar a un vecino con una buena acción es suficiente para mí.
4: Muy bien, bien dicho.
3: Aunque podrías pasar nuestra buena acción haciendo algo bueno para alguien más.
1: Eso suena bien.
2: Pero ¿por qué alguien más? Nosotros hicimos el trabajo.
4: Y además, ¿por qué hacer algo por alguien si ellos no hacen nada por ti?
3: Porque hacer una buena acción y ayudar a un vecino es como sembrar una semilla.
1: Vaya.
3: Plantas una buena acción y luego la miras crecer y florecer como una flor.
5: ¡Qué hermoso! Claro que pasaremos tu buena acción, Miss Spider. ¿Verdad, Arácnidos?
4: Está bien.
3: Maravilloso.
5: Qué agradable es salir y estirar las patas. Las 8 patas.
4: Querrás decir las 24 patas.
5: Oh, mira, ¿ese no es Shelly?
6: Hola, Shelly, ¿qué estás haciendo?
7: Me voy a casa, pero esta zanja está en mi camino y tardaré todo el día en cruzarla.
6: Los caracoles son muy lentos, papá.
5: Arácnidos, esta es nuestra oportunidad para pasar la buena acción.
4: ¿Buena acción? Oh, sí. Eso.
5: De todos modos, vamos hacia allá, querido.
6: Papá, deberías llevar a Shelly al otro lado.
4: No, muy bien. Eres un buen caracol, pero no me llenes de baba.
7: Gracias, Arácnidos. Tal vez yo pueda hacer algo bueno por ti.
4: ¿Algo bueno por mí? Bien, déjame ver.
5: Arácnidos, recuerda lo que dijo Miss Spider.
4: No necesitas hacer nada por mí. Solo pasa mi buena acción ayudando a otro.
5: Y dile que también la pase.
7: Bien, eso suena divertido. Nos vemos, chicos.
6: Adiós, Shelly. Eso estuvo muy bien. ¡Eres el mejor papá del mundo!
4: Oh, gracias, Bella querida. ¿Saben? Quizás ser bueno con todos no sea tan malo después de todo.
7: Hola, Rebote. ¿Cómo te tropezaste con esa roca?
8: No me tropecé con ella, Shelly. La estoy subiendo para tomar mi vallipelota. Pero es demasiado resbalosa.
7: Yo puedo ayudarte a recuperarla. Los caracoles somos lentos, pero podemos trepar cualquier cosa. Para eso tenemos un pseudópodo súper pegajoso.
8: Oh, ojalá yo tuviera un pseudópodo súper pegajoso.
7: Aquí está tu vallepelota, Rebote.
8: Gracias, Shelly. Te debo una.
7: No importa. Yo hice esta buena acción por ti, porque Arácnidos hizo una por mí.
8: ¿Ah? ¿Arácnidos hizo una buena acción?
7: Ajá. Así que asegúrate de pasar esta y ayudar a alguien más, ¿sí?
8: Sí, de acuerdo. Gracias. Adiós.
9: Si es vida, ¿eh?
10: Sí, lo es, Ted. No puedo comer ni una baya más.
8: Hola, chicos. ¿Necesitan ayuda?
10: Quizás solo una más. Gracias por preguntar. No hemos tenido una comida decente en muchos días.
9: Y tu baya se ve muy rica.
8: ¿Se refieren a mi baya y pelota? Creo que podría dársela como una buena acción.
2: Hola, Rebote.
11: Hola.
8: ¡Hola!
1: Vamos a jugar al rebote en los hongos. ¿Quieres venir?
8: Bien, pero antes quiero darle mi vallipelota a Ned y Ted.
2: ¿Ah, sí?
9: Estamos muy hambrientos.
8: Ajá. Arácnidus ayudó a Shelly y Shelly me ayudó a mí. Ahora yo estoy en deuda con Ned y Ted.
1: Increíble. Esa semilla de buena acción que plantamos esta mañana ha crecido mucho, tal como dijo mamá.
2: Creo que aún es más increíble que Arácnidus ayudara a alguien.
8: Ajá.
1: Como sea, no se preocupen en pagarle a rebote, chicos.
2: Solo tienen que pasarla.
9: ¿Pasarla, vaya?
10: No podemos comérnosla.
8: No, no. Claro que pueden comérsela.
1: Solo hagan algo bueno por alguien más.
9: ¿Hacer algo bueno?
10: ¿Por alguien más? ¡Oh, cielos! No me gusta cómo suena eso.
1: Sí, pero mamá dijo que...
9: ¿Spider? ¡Oh, miren! Ahí está ella.
10: Yo no la veo, Ted.
1: ¡Oh! Oigan, ¿a dónde van?
8: ¿Quizás hacer una buena acción?
2: No, rebote. Creo que ahí terminaron las buenas acciones de mamá.
8: Oh.
2: Vengan, vamos a rebotar en los hongos.
10: Eso estuvo cerca, Ted.
9: Cierto, Ned. Casi tuvimos que hacer algo bueno. Ah. Huele, qué delicia.
10: Creo que está un poco pasada.
9: No es la valla, Ned.
11: Aquí viene el tren. Un tren muy bamboleante.
9: Buenas tardes, Apestín. Saliste a dar un paseo, ¿eh?
11: Eso podría ser, amigos. Pero estoy llevando estos paquetes a casa. ¿Saben? ¿Podrían ayudarme a llevarlos?
9: ¿Ayudarte a llevarlos?
10: Nos encantaría, claro, pero creo que alguien
1: que
10: nos está llamando.
1: Mucho la espalda. Sí.
10: Digo que alguien nos está llamando porque nos
1: sí,
10: duele
1: sí,
10: la
1: sí,
10: espalda.
1: Sí, sí, sí.
10: Adiós.
1: Sí, adiós.
11: Bien, lo intenté.
10: Por fin. Ahora podemos comer nuestra baya en paz.
9: ¿Nuestra baya, Ned? Rebote me la dio a mí.
10: Sí, Ted. Para compartirla.
9: No lo creo.
10: ¡Ah, es mía!
1: No, ¡es mía!
10: ¡Dámela!
1: ¡Mía!
10: ¡No lo creo! ¡Salgamos de aquí! ¡Estamos atrapados, Ted! ¿Qué hacemos?
9: ¡Ya sé, ya sé! ¡Apestín!
10: ¡Excelente, Ted! ¡Apestín!
1: Necesitamos tu ayuda.
11: ¡Oh, estoy ocupado! Tengo que llevar estos paquetes a casa.
9: No te preocupes, te ayudaremos con ellos.
10: ¡Solo tráelos aquí!
11: Muy bien, chicos, pero no sé cuál es la prisa.
10: ¡En una palabra!
12: ¡Serpiente!
11: ¡Langostas saltarinas!
10: ¡Apestín! ¡Auxilio! ¡Apestín!
11: ¡Aquí estoy, amigos! Bien, toma esto, bravucona. Adiós.
1: ¡Lo
10: salvaste, Apestín!
11: Bien.
9: Gracias, Apestín. No sabemos cómo pagártelo.
10: Así que ni lo intentaremos. Adiós.
9: Nos vamos.
11: Esperen. Ustedes dijeron que me ayudarían con mis paquetes.
9: ¿Nosotros dijimos eso?
11: Gracias, chicos. Realmente les agradezco su ayuda.
9: Ay, ni lo menciones.
10: A nadie. Esto es tan humillante.
1: ¡Mira eso!
8: ¡Sí!
1: ¡Anímate!
8: Sí. ¿No quieres jugar al insecto en la luna con nosotros?
2: Ay. ¿Qué habrá pasado con la semilla de buena acción que plantamos?
8: Lástima que no podamos plantar otra.
2: Sí. ¡Rebote, eso es!
8: ¿Qué cosa?
1: Podemos plantar una nueva semilla, Rebote, haciendo otra buena acción.
2: La pregunta es, ¿para quién la hacemos?
1: La casa de la abuela Betty no está lejos.
8: ¡Sí, sí, sí!
1: ¡Vamos!
13: Listo. Terminado. ¿Qué les parece, chicos?
1: Precioso, abuela Betty.
8: Es hermoso.
2: Muy cierto.
13: Bueno, ya que tanto les gusta, es todo suyo.
2: Pero vinimos a hacer algo bueno por ti.
13: Parece que eso es lo que están haciendo todos hoy. El querido Apestín compartió una bolsa de semillas conmigo. Me dijo que fue inspirado por Ned y Ted.
2: ¿Dijo que ellos habían hecho algo bueno por él?
13: Eso fue lo que dijo. Me hubiese gustado estar ahí para ver eso.
2: ¡Chispas! Oh. Las hormigas hicieron una buena acción.
1: Como dijo mamá, planta una semilla de buena acción y la verás crecer y florecer.
8: Como una linda flor.
2: ¡Se me ocurrió una buena idea!
3: ¡Qué hermoso! Gracias por su ayuda, mis pequeños. Estoy muy agradecida.
2: Pasamos todo el día sembrando semillas de buenas acciones por todo Sunny Patch.
1: Y todo el mundo se la pasará a alguien más.
3: ¿De dónde habrán sacado esa fantarañífica idea?

0: Eli y Cerebro.
1: Oye, mira esta.
2: Estoy jalando todo lo que puedo.
1: ¿Jalar? Lo siento, pensé que estábamos empujando.
3: Creo que la fresa ganó, Pigeon.
1: Sí, tenemos que buscar otra cosa para el postre de esta noche.
4: Abran paso al club de los chicos fuertes. Su postre viene en camino.
3: Hola, Feder. ¿Qué es el club de los chicos fuertes?
4: Pues somos nosotros.
5: Hola, chicos. Lo siento, soy un poco lento.
4: Rápido, Shelly, que hay problemas con una fresa.
5: Oh, sí.
4: Miren esto.
1: ¡Qué increíble!
5: Buen trabajo, Feder. Ahora obsérvame. Soy tan fuerte que puedo empujar esta enorme fruta hasta el árbol hueco.
4: Vamos.
2: ¡Fantarañífico!
1: Ustedes dos son muy fuertes.
4: Sí, somos fuertes. Somos el club de los chicos fuertes.
5: Es cierto. Vamos por todo San Patch usando nuestras fuerzas para hacer el bien. Somos como superhéroes de verdad.
2: Eso suena fantarañífico.
3: ¿Cuántos miembros tiene tu club?
4: Bueno, yo tenía un club muy grande cuando vivía en el Valle de los Hongos, pero aquí en San Patch solo estoy yo y Shelly. Haremos nuestra primera reunión mañana en la Casa de Tierra. Cualquiera que sea muy fuerte puede ir.
2: ¿Sí? ¿En serio? Entonces yo quiero entrar en ese club.
4: Abran paso para el club de los chicos fuertes.
0: ¡Hurra! ¡Hurra!
1: ¡Sí!
2: Y van por todo Sunny Patch usando su fuerza para hacer buenas acciones como superhéroes de verdad.
6: Feder y Shelly sí que hicieron el bien al traernos esta deliciosa fresa.
2: Sí, yo quiero hacer el bien.
6: Me parece una buena idea, bailarín.
7: Pero no tienes que ser fuerte, ya sabes, para estar en el club de los chicos fuertes.
2: Yo soy fuerte. Mírenme.
4: La primera reunión del club de los chicos fuertes entra en sesión.
5: Ah, pero aún no tenemos miembros.
2: Hola, compañeros fuertes.
5: ¿Bailarín?
2: ¿Me perdí algo?
5: Bien, no, pero ¿estás seguro de que quieres ser miembro del club de los chicos fuertes?
4: Sí, eres bastante pequeño. Te convendría esperar a crecer un poco.
2: No soy súper fuerte, pero tengo mucha energía y muy buenas ideas.
4: Las ideas no cuentan, bailarín. Necesitas músculos muy fuertes para ayudar a los demás.
5: Ah, Feder tiene razón, bailarín.
2: ¿Qué tan fuerte tengo que ser para unirme al club?
5: Yo soy tan fuerte que puedo llevar a Feder sobre mi caparazón hasta el otro lado de Sunny Patch.
4: Y yo soy tan fuerte que puedo partir una mesa con mis patas delanteras, así.
2: Ya veo, eres muy, muy fuerte. Creo que tienes razón. No estoy hecho para ser un chico fuerte. Nos vemos luego.
5: Lo siento, bailarín, pero regresa cuando hayas crecido un poco más. No creo que nadie más quiera unirse a nuestro club, Feder.
4: Entonces vamos a buscar a otros chicos o chicas fuertes. Sígueme.
5: Voy detrás de ti.
4: Ned y Ted, ustedes son las hormigas que estábamos buscando hoy, que son muy fuertes.
8: ¿Quién te dijo eso?
5: Todos saben que las hormigas pueden levantar más de 10 veces su propio peso.
4: Entonces, ¿quieren unirse al club de los chicos fuertes?
8: Depende. ¿Dan comida?
4: Creo que podríamos.
9: ¡Entramos!
4: Bueno, después de hacer el bien por ahí.
10: Salimos.
8: ¿Ah? Nos gustaría ayudarte con eso, Feder, pero estamos ocupados. ¿No es así, Ned?
10: Oh, sí, muy ocupados, Ted. Ya estamos ayudando a las hormigas carpinteras a limpiar un deslizamiento de rocas.
4: ¿Ah?
5: ¿De veras?
4: Un deslizamiento, Shelly. Podría ser nuestra primera buena acción del día.
10: ¡Gran idea! Ustedes que son tan fuertes podrían ayudarnos a excavar.
8: ¡Sí! Así no lo hacemos nosotros.
2: ¡25, 26, 27!
6: Oh, bailarín, ¿dónde conseguiste esa pesa?
2: Yo la... hice.
6: ¡Qué listo eres!
2: Gracias. Si continúo levantando pesas toda la noche, mañana seré lo bastante fuerte para entrar al club.
6: ¿No te aceptaron en el club?
2: No. Pero voy a demostrarles. ¡Mami!
6: Bailarín, hacerse más fuerte es una buena meta, pero fortalecer tus músculos lleva tiempo.
2: ¿En serio? pero tengo que ser fuerte ahora.
6: Cariño, tú tienes muchas otras fortalezas, como inventar esa pesa. Eso demuestra mucha imaginación. A veces una buena idea puede ser más poderosa que los músculos.
2: ¿A quién engaño? Nunca seré lo bastante fuerte.
3: ¡Mamá! ¡Sawyer nos necesita! ¡Ha habido un deslizamiento de rocas en el túnel de las hormigas carpinteras!
6: ¡Oh, bien! ¡Vamos rápido hasta allá!
2: ¡Esta es mi oportunidad!
10: ¿Sabes, Ted? Andar en caracol sí que te abre el apetito.
9: ¡Sí! ¿Ah? ¡Ahí está! ¡El túnel de las hormigas carpinteras!
10: ¡Vamos! ¡Andando!
9: ¡Sí! ¡Vamos! ¡Vamos!
11: ¡Hola!
12: ¿Cómo están, pandilla?
11: Mi nombre es Feder. Soy la presidenta del Club de los Chicos Fuertes. ¿Cuál es el problema aquí, señora?
12: Un deslizamiento de rocas ha bloqueado la entrada al túnel donde guardamos nuestra comida.
11: Es exactamente la clase de buena acción en la que nos especializamos, ¿cierto, Shelly?
9: ¡Cierto!
11: A un lado, por favor.
12: ¡Oh! ¡Así se hace, amiga! ¡Eres una chica muy fuerte!
11: Gracias, señora.
9: Empujaré las rocas hasta aquí arriba para que no puedan volver a bloquear el túnel.
12: ¡Eso fue increíble! Nunca había visto algo así.

0: valientes.
1: Guarda la más grande para el final.
2: ¡Sí!
0: Yo puedo hacerlo.
3: ¡Chihuahua! ¡Miren eso! Muy fuerte para ser un caracol.
1: Mamá, no hay nada que el club de los chicos fuertes no pueda hacer.
4: Bueno, ellos lo tienen todo bajo control.
2: Ahora Ned y yo nos ocuparemos de la parte más difícil del trabajo.
5: Eso es correcto, Ted. Inventario de comida.
2: Yo te sigo.
5: Oh, gracias, Ted.
0: Casi lo logro.
4: Shelly, ¿estás bien?
0: Solo un poco mareado, pero fue bastante divertido.
3: No te preocupes, te sacaremos de ahí en un segundo.
1: Ay,
0: me haces cosquillas.
1: Oh, Shelly está tan atorado que ni yo puedo sacarlo.
2: ¿Qué? Nada se interpone entre los hermanos hormiga y su comida. Vamos, Ned.
5: ¿Preparados?
2: ¿Listo?
5: ¡Jala!
0: Me hacen cosquillas.
4: Creo que es hora de hacer un nuevo plan.
1: Déjame ayudar, mamá. ¡No se mueve nada!
4: ¡Oh, cielos! Tiene que haber un modo de sacar a Shelly de ahí. Bailarín, trata de conseguir más ayuda.
1: Voy a eso, mamá. Oigan, por supuesto. ¡Atención! ¡Yo puedo liberar a Shelly!
6: Bailarín, si todos nosotros que somos tan fuertes no podemos, ¿cómo lo puede hacer un pequeñito como tú?
1: Con una idea fuerte. Así, en vez de tratar de sacar a Shelly, ¿por qué no agrandamos el hoyo en el que está metido?
3: Bien pensado, bailarín.
4: Sí.
5: Esa es una idea poderosa, Ted.
2: Muy poderosa, Ned.
4: Voy a buscar unas palas.

0: va funcionando mi idea, mamá.
1: Por ahora, muy bien.
2: Gracias a ti, sacaremos a Shelly en unos minutos.
1: De acuerdo.
3: Hola, bailarín. Gracias por sacarme de ese gran aprieto.
0: Tuve una buena idea, eso es todo.
2: Sí. Olvidamos que a veces una buena idea puede ser más fuerte que cualquier músculo.
4: Y eso es bueno, porque yo creo que los míos ya dieron todo lo que podían dar hoy. Así se hace, bailarín.
0: Me alegra haber podido hacer una buena acción, por fin.
4: Entonces, ¿te gustaría ser miembro del Club de los Chicos Fuertes?
0: Seguro.
4: Entonces votemos. Yo voto que sí.
3: Yo también.
5: ¡Yeeha!
6: ¡Hola, bailarín!

0: Tinky Doo cuenta muchos cuentos alegres como tú. Ella es muy chistosa y repite todo el día.
1: Esto es algo que no se ve todos los días.

0: Una Pinky apestosa.
1: Ya verás, Johnny Cabeza de Jalea.
0: Tyler, ¿qué haces?
1: Voy a echar por el inodoro la gorra favorita de Johnny.
0: Tyler, no puedes hacer eso.
1: ¿Ah, no? ¿Por qué?
0: A, te meterás en problemas. B, taparás el inodoro y te meterás en problemas. Y C, trata a los demás como quieres que te traten a ti para no meterte en problemas.
2: Pero, Pinky,
1: dijo que mis supercalcetines espaciales apestaban enfrente de toda la clase. Todos me miraban.
0: Parece que estabas... avergonzado.
1: Conozco esa palabra. Significa que estaba muy apenado por lo que Johnny dijo.
0: Calcetines apestosos. Molesto. Avergonzado. ¡Tyler! ¡Ah! ¡Se me ocurre una gran idea!
1: Pinky, ¿inventarás un cuento?

0: la historia de cómo Pinky Dinky Doo y Daphne Elegante se hicieron amigas.
1: ¡Genial!
0: Muy bien, un día en la gran ciudad, papá Dinky Doo sorprendió a la familia con un gran desayuno.
2: ¡Sorpresa! Es mi burrito especial de ajo, cebollas y huevo.
3: ¡Mmm! ¡Ajo!
0: ¡Mmm! ¡Cebollas!
1: ¡Mmm! ¡Desayuno!
0: Así, la familia Dinky Doo se comió su nutritivo y condimentado desayuno y se fueron a la escuela y al trabajo. Pero en la gran escuela, a los amigos de Pinky les esperaba una gran sorpresa. ¡Hola, Nicolás!
4: ¡Hola, Pinky! ¿Oliste eso?
0: ¿Qué?
4: Oh, no es nada.
5: Hola, Pinky. ¿Qué hay?
0: Nada, Bobby. ¿Y tú cómo estás?
5: ¡Uy! Pinky, ¿no huele a zorrillo?
0: ¿Zorrillo? ¿En la escuela? Bobby Boom, ¿qué cosas dices? A la hora del almuerzo, mientras Nicolás Bizcocho hacía chistes...
4: ¿Cuánta leche da una vaca en su vida? Lo mismo que en bajada. ¿Qué es negro, blanco y rojo por todos lados? Una cebra con salpullido.
0: El chiste fue tan gracioso que Pinky empezó a reír cada vez más.
6: Una cebra con salpullido.
0: Y entonces sucedió. Daphne olió el aliento de Pinky.
7: El aliento de alguien huele al camión de la basura.
4: ¿Ese es el olor?
5: Yo pensé que era un zorrillo.
0: Pinky pronto se dio cuenta de que era su aliento y esperaba que nadie lo notara.
7: ¡No es un zorrillo! ¡Es Pinky! ¡Pinky tiene mal aliento!
5: No huele a zorrillo. Yo he olido peor.
4: Tampoco huele tan mal.
5: Vamos.
7: No, en realidad huele a hongos mohosos.
0: Daphne logró que Pinky se sintiera tan mal que estaba... avergonzada.
7: Tu aliento sí que apesta, Pinky. Oye, Pinky apestosa.
0: Pinky se sentía miserable. Durante todo el día, cada vez que Daphne la veía, le decía...
7: ¡Hola, Pinky apestosa!
0: Estaba... avergonzada.
7: ¡Adiós, Pinky apestosa!
0: En la noche, Pinky seguía molesto. Papá... No sabía que tus burritos de ajo, cebolla y huevo... harían que mi aliento apestara. Estuve... avergonzada.
2: Yo también. Tuve que estar todo el día así en la oficina.
1: Eso lo sabemos. Mamá y yo nos hemos cepillado los dientes miles de veces.
0: Fue horrible. Daphne me llamó Pinky apestosa. Quizá yo debería llamarla Daphne tonta.
2: Pinky, no lo dirás en serio. ¿Te gustó que ella te llamara así?
0: No.
2: ¿Cómo crees que Daphne se sentiría si la llamaras de esa manera?
0: Lo sé. Debemos tratar a los demás como queremos que nos traten a nosotros. Esto no es fácil.
2: Bien, seguro harás lo correcto. ¿Y sabes qué? Es hora de otra de mis recetas.
3: ¡Oh, no! ¿En serio?
2: ¡Un sándwich familiar!
0: Oh. Al día siguiente, Daphne continuó llamando a Pinky Pinky apestosa cada vez que la veía.
7: ¡Hola, apestosa!
0: Y entonces, algo sucedió.
8: ¡Vamos, pruébalos! ¡Vamos, pásalo!
7: ¡Vamos, bien! ¡Espera! Oh, ¿qué fue eso?
0: Cuando Daphne se inclinó para recoger el balón, su falda se rompió y Pinky vio su ropa interior por accidente. ¡Oh, vaya! Esta es mi oportunidad para avergonzar a Daphne. Quizá pueda... A. Llamarla... Daphne falda rota. O B. ¡Hola a todos! ¡Su falda se rompió! O C. Creo que la C es... Es la hora de pensar en grande.
1: pienso y pienso. Y ahora lo sé.
9: ¡Vamos, Pinky, piensa!
0: Y luego sucedió. A Pinky se le ocurrió una gran idea. Y Pinky Dinky Doo supo qué hacer. Usa esto, Daphne. Así nadie verá tu ropa interior.
7: Vaya, gracias, Pinky.
0: No hay problema.
7: Siento haberte llamado apestosa.
0: No te preocupes, Daphne. Por cierto, lindos conejitos. Y desde entonces, Pinky y Daphne han sido las mejores amigas. Y eso fue exactamente lo que sucedió. Más o menos. El fin.
1: No me gustaría que Johnny Cabeza de Jalea echara mis calcetines al inodoro.
0: ¿Y entonces qué harás con su gorra?
1: Se la devolveré mañana.
0: Buena idea.
1: Y le pediré a mamá que me lave los calcetines. ¿Sabes por qué?
0: No, hermanito. ¿Por qué?
1: Porque sí huelen un poquito mal. ¡Ya es hora de jugar!
0: Digan queso, por favor.
10: ¡Queso!
0: Muy bien, ahora juguemos el juego de las palabras sofisticadas. Juego de palabras sofisticadas.
1: ¡Es mi favorito!
0: En mi cuento, la palabra sofisticada que usé fue...
1: ¡Avergonzado! Es cuando alguien está muy apenado.
0: Muy bien, hermanito. De acuerdo, así es como se juega. Cuando vean una imagen de alguien muy avergonzado, como esta, digan la palabra ¡avergonzado! ¡Intentémoslo! ¿Listos? Y cuando vean la imagen de alguien que no está avergonzado, griten... ¡No!
1: ¡No!
0: ¡A jugar!
1: ¡Avergonzado! ¡No! ¡Avergonzado! ¡Avergonzado! ¡No!
0: ¡Excelente! Sí que conoces de palabras sofisticadas. Ahora juguemos a ¿cuál fue mi gran idea? ¿Cuál fue mi gran idea? En mi historia tuve un problema. Daphne se burlaba de mí por tener mal aliento.
1: Pero conseguiste una gran solución. Tu idea sí que ayudó.
0: Gracias, Tyler. Si ustedes recuerdan cuál fue mi gran idea, griten sí cuando vean la solución correcta.
1: Y cuando no, griten no.
0: ¿Listos? ¡Juguemos! Mi gran idea fue pedirle una estampida de elefantes que me ayudara con mi mal aliento.
1: No, esa no fue tu gran idea.
0: Es cierto, esa no fue. A ver qué tal esta. Mi gran idea fue pedirle al señor Cobaya una pastilla de menta para mi mal aliento.
1: No, Pinky. Esa no fue tu gran idea.
0: Tienes razón. Esa tampoco fue mi gran idea. ¿Qué tal esta? Mi gran idea fue tratar a Daphne de la misma forma en que me gustaría que me traten a mí, en vez de burlarme.
1: Sí, Pinky. ¡Esa fue tu gran idea!
0: ¡Correcto! Fue la mejor solución para mi problema. ¡Gracias, hermanito! ¡Buen trabajo! ¡Me encanta inventar cuentos! ¿Qué les parece si ustedes inventan uno?
11: ¡Wow! ¡Hoy es el cumpleaños de Ziggy! Terminaré de envolver su regalo.

0: ¡Comí pollo!
1: ¡El pollo es delicioso!
0: ¡Sí!
1: ¡Sí! ¡Siempre me gustaron esas plantas!
2: ¡Chicas!
0: ¡Ah!
2: ¡Oh, chicas!
0: ¡Hola, Sigui! ¿Qué tal?
2: Bueno, chicas, ¿no me notan algo diferente hoy? ¡Mírenme!
0: ¡No!
2: ¡Más de cerca! ¡Vean! ¡Tran!
0: Sigui, dinos qué es.
2: ¡Estoy más alto! ¿Ven la marca en el árbol? ¡Esta es la marca del año pasado! Y esta otra es la marca de hoy. ¿Saben por qué estoy más alto?
0: No.
1: No.
2: Porque mañana será un día muy especial. Pensé que recordaría que mañana es mi cumpleaños. ¿Sí?
0: Sigui, estábamos bromeando.
1: Sí.
0: Claro que sabemos que es tu cumpleaños.
2: ¿Oh, lo saben?
1: Sí. Y haremos una fiesta.
0: Sí.
1: Con globos y música y bailes.
2: ¿Y pastel?
0: También habrá pastel.
2: ¡Sí, sí! Esta será la mejor fiesta de cumpleaños.
3: ¿Qué hace la foto del niño de los dulces en mi calendario? ¿A quién le importas? Hora de ver televisión.
4: Este es el canal de compras. El mejor canal de compras del mundo.
3: ¡Para! ¡Para! ¿A dónde vas? Esto es ridículo. ¿Qué hago cuando estoy aburrido? Espiaré a esos tontos de Lazy Town. ¡No! ¡Mi super jabón lo limpia todo! ¡Todo instante!
0: ¡Hola, tío Milford!
3: ¡Hola, Stephanie!
0: ¿Puedo preguntarte algo?
3: ¡No, por supuesto!
0: Mañana es el cumpleaños de Sigui y quería preguntarte si podíamos celebrarle la fiesta en tu oficina.
3: ¡No! Para eso son las oficinas. Hay que celebrar más fiestas en las oficinas. Y la mía está que reluce.
0: Invitemos a todo el mundo.
3: ¿Qué? ¿Incluso a la señorita Bessie?
0: Por supuesto, la llamaré.
3: ¡Oh, maravilloso! ¡Cumpleaños feliz! ¡Cumpleaños feliz! ¡Cumpleaños feliz!
1: ¿Empezamos?
0: Bueno, en realidad la fiesta será mañana.
1: ¡Buenísimo! Es momento de que Milford me ayude con mis rulos para el pelo. ¡Milford!
3: ¡Oh, cielos! Me tengo que ir. Ya voy, señorita Messi.
0: Llamaré a los demás para invitarlos.
3: Ahora lo entiendo. Es su fiesta de cumpleaños. Cumpleaños, cumpleaños, cumpleaños, cumpleaños y más cumpleaños. ¿Cuántos necesitan? Una vez al año harán una fiesta, recibirán regalos, cantarán, bailarán y comerán pastel de dulces sanos. Y lo que es peor, invitarán a Sportacus con sus saltos y piruetas.
4: ¿Va a una fiesta de cumpleaños?
3: ¿Qué? No. Nunca iría a una fiesta de cumpleaños. No iría aunque me inviten. Tampoco aunque me llamaran en este momento. Y me invitaran a una fiesta de cumpleaños.
5: Invítate a una fiesta de cumpleaños.
3: ¿Qué? ¿A mí?
5: Sí, llevaremos regalos.
3: ¿Regalos?
5: Cantaremos,
3: cantar, bailar.
5: ¿Y habrá pastel?
3: ¿Pastel? Por supuesto que iré.
5: Genial, nos vemos mañana.
3: ¿Qué? Gracias.
0: ¿Listo, Robbie? ¿Listo? Stingy.
6: ¡Apártate de mi camino!
0: ¡Eres tú, Stingy! Te estaba llamando. ¿Estás listo para la fiesta de cumpleaños de Stingy?
7: No puedo ir a la fiesta. Mañana me dará un... resfriado. Bueno, es hora de irme. Adiós. No puedo ir a la fiesta. Tendré que dar un regalo. No iré a la fiesta. Punto final. Es definitivo. Iré a casa.
3: Te veo luego, Stingy. Hola, Stephanie.
0: Hola, Spartacus. ¿Vendrás a la fiesta de Stingy mañana?
3: Ah, por supuesto.
0: Stingy no irá. Me lo acaba de decir.
3: ¿En serio? Iré a hablar con él.
0: Sí. ¡Gracias, Spartacus!
3: ¡Stingy, espera! ¡Hola, Stingy!
7: ¡Hola, Spartacus!
3: Stephanie me dijo que no irás a la fiesta de cumpleaños de Stingy. ¿Por qué?
7: Lo siento, no puedo ir porque mañana tendré un resfriado.
3: Es una lástima, porque a Stingy le encantaría que fueras a su fiesta.
7: Sí, yo soy el alma de las fiestas.
3: Es divertido compartir un cumpleaños con los amigos y demostrarles cuánto los quieres llevándoles regalos.
7: No iré a la fiesta. Punto final, esto es definitivo.
3: Buenas noches, señorita
0: Stephanie. Buenas noches, Stephanie. Tío Milford.
2: Buenas noches. Que no puedo dormir. Oh, un momento. Tengo una idea. De acuerdo. Ovejas. Ovejas. Regalos. Regalos.
3: Cumpleaños feliz. Cumpleaños feliz.
7: No puedes tenerlo. Es mío. No te lo lleves. No, regalo.
3: Alguien está en problemas.
8: Spartacus, son pasadas las 8:08.
3: Lo sé, es muy extraño. ¡Puerta! Stingy aún está despierto. Veamos si necesita ayuda.

0: Stinky, ¿estás bien? ¿Estás enfermo?
1: No, no lo estoy.
0: Entonces, ¿qué te sucede?
1: No puedo ir a la fiesta de Ziggy porque tendré que dar un gran regalo.
0: ¿Regalo?
1: Sí, eso.
0: Stinky, no tiene que ser un gran regalo. Puede ser pequeño.
1: Oh, dime más.
0: La intención es la que cuenta. Y Ziggy se alegrará de verte. Creo que deberías dormir.
1: Tienes razón. Pero esto seguro no tiene que ser un gran regalo.
0: No, Stinky, buenas noches.
1: Buenas noches, Sportacus. No tiene que ser un gran regalo. Puede ser pequeño. Tan pequeño que ni siquiera se pueda ver.
2: ¿Me estás deseando feliz cumpleaños a mí? ¿A mí? ¿A mí? Bueno, no hay nadie más aquí. ¡Cumpleañero! ¡Guau! Seguiré este mapa para encontrar mi fiesta de cumpleaños. ¡Aquí va el cumpleañero!
3: ¡Precioso! ¡Raymond, deja ya de barrer! ¿Podrías regar las flores?
0: Oh, por supuesto, señorita Bessie.
3: ¿Dónde más aviones?
2: ¿Los pongo aquí?
4: ¿Sí? ¿Dónde pongo el pastel?
3: En la mesa, junto a las flores.
4: De acuerdo, señorita Bessie.
3: No sé dónde va esto. Por ahí.
0: ¡Ay, no usé mi super jabón!
3: ¿Tengo que hacerlo todo yo misma?
0: Sí, listo.
3: ¡Mifo!
0: ¡Ya voy!
2: ¿Quién es?
5: ¿Hola?
4: ¡Hola, Robby!
5: ¿Aquí es donde harán la fiesta?
4: ¡Así es!
5: ¿Llegué a tiempo?
4: ¡Claro que sí! Y el cumpleañero llegará en cualquier momento.
5: ¿Qué debo hacer?
4: ¡Puedes sentarte!
5: Oh, ¡eso haré! ¡Gracias!
2: ¡Wow! ¡Hola, Robby!
5: Sí, claro.
3: ¡Qué extraño! ¿Milford?
2: Un momento. De acuerdo. ¿Dónde estará la fiesta? La tarjeta dice, es una feliz ocasión. En la oficina del alcalde Milford encontrarás la celebración. ¡La celebración! ¡La fiesta es en la oficina del alcalde! ¡Sí, allá voy!
0: Ahí viene Ziggy. ¡Apaguemos las luces!
2: ¡Sí!
0: ¡Ay, no!
2: Tranquilo, no pasa nada.

Todos conmigo. Rueda. Pulgar. Pulgar. Abajo. Arriba. Al frente. Aplauso. Aplauso. Más rápido. Rueda.

0: Oh. Puedes sembrarlas y tener energía cuando quieras.
1: ¡Es genial, chicos!
0: ¡Sí! ¡Sí!
2: ¡Ahora el mío!
3: No, espera.
1: ¿De acuerdo? ¿Oh? ¡Wow! ¿Qué es esto? Wow.
2: Es un telereceptor 3000. Cargué videos de todos los supermovimientos de Sportamus.
1: ¿Lo puedo probar? ¿Ah? Espera.
2: Se enciende aquí.
1: ¿De acuerdo?
4: Un brazo, el otro, arriba. ¡Aplauso!
1: ¡Se mueve! ¡Corre!
2: ¿Lo ves?
1: ¡Oh, wow, sí! ¡Wow! ¡Esto es genial!
0: ¡Sí!
1: ¡Oh, Sportacus! ¿Podemos practicar tus movimientos?
3: ¡Ah, por supuesto! ¿Están listos?
1: ¡Oh, sí!
3: ¡Hagámoslo todos juntos! ¡Un brazo! ¡El otro! ¡Arriba! ¡Aplauso! ¡Corre! ¡Brinca! ¡Brinca! ¡Fuerza de superhéroe!
5: ¿Qué estoy haciendo?
3: ¡Fantástico!
1: ¡Oh, gracias! ¡Es demasiado, chicos!
0: ¡Lo sé!
1: ¡Wow! ¡Gracias, Pixel!
0: ¡Ah, de nada!
6: ¡Ahora el mío! Espero que te guste.
1: ¿Otro regalo? ¡Oh, es muy...
3: Es mi turno. He esperado todo el día. Escuché que te gustan las galletas.
1: Me encantan las galletas. Vaya, veamos. ¿Qué tenemos aquí? Es un poco dura. ¿Puedo comerla?
6: No.
3: Por supuesto, es una vieja receta familiar.
1: Oh, sí.
3: Te darán gases, pero son sabrosas.
7: Oh. Milford, aléjate de ellas.
3: Oh, sí, por supuesto, señorita Bessie.
6: Ahora es por...
3: ¡Estoy listo!
1: ¡Wow! ¡Wow! ¡Sí! ¡Eso es!
3: Entonces, ¿estás listo?
1: ¡Sí!
3: ¡Feliz cumpleaños, Ziggy!
1: Oh, ¿una paleta? ¿Para mí?
3: Está hecha de dulces sanos. Sabe bien y te dará mucha energía.
1: Muchas gracias a todos por haber hecho esto por mí. Todos vinieron a la fiesta.
6: Pensé que Stingy vendría a pesar de todo. ¡Stingy, viniste!
8: Sí, llegué. ¡Que comience la fiesta!
1: ¡Sí! ¡Sí! ¡Qué bien! ¡Trajo un regalo!
8: ¡Feliz cumpleaños, Siri!
1: ¡Gracias!
8: ¡Sí!
1: ¡Gracias! ¡Se abre! ¡Es un...
8: ¿Qué?
3: ¿Qué?
6: ¡Está vacío!
1: Sí.
3: Yo traje galletas y él no trajo nada.
1: Bueno, sí, pero... ¿sabes una cosa, Stingy? ¡Esto es genial! ¡Me encanta!
8: ¿Te gusta?
1: ¡Sí! ¡Es el mejor regalo que me han dado! ¿Lo ves? ¡Es un juguete!
8: ¿Lo es?
1: ¡Es la portanave de Sportacus!
8: ¿Lo es?
1: ¡Sí! ¡Es genial!
3: ¿Qué?
1: ¡Aquí viene! ¡Va volando!
6: ¡Ahora es una cuerda de saltar con música!
8: ¿Una cuerda de saltar?
6: ¡No hay nada allí!
1: ¡Pásala, Stephanie!
6: ¡Atrápala!
2: ¡Ahora es un bate de béisbol!
1: ¡Wow!
2: ¡Estoy listo para batear! ¡Allá va!
3: ¡Ah, ya va, Trixie!
6: ¡Ahora es una guitarra!
1: ¡Sí!
6: ¡Sportacus, tómala tú!
3: ¡Gracias! ¡Ahora es una pelota de baloncesto! ¿Estás listo, Robbie? ¡Allá va! ¡Es una pelota de fútbol!
1: ¡Sí!
0: ¡Salgamos a jugar! ¡Venga! ¡Se llevan el pastel!
1: ¡Salgamos!
8: ¿A dónde van?
1: ¡Vamos, vamos, venga!
6: ¡Eso es!
7: ¡Miren ese pastel! ¡Miren eso!
1: ¡Míralo! ¡Sí!
8: ¡Todos se fueron!
3: Stingy, ¿qué sucede?
8: Ay, Sportacus, mira todos estos bellos regalos. Y lo único que yo le traje a Stingy fue una caja. ¡Ay! ¡Estoy avergonzado!
5: Stingy, tú le diste a Ziggy el mejor regalo de todos.
8: ¿Ah? ¿En serio?
5: Sí. Mira allá afuera. ¿Lo ves? Todos están jugando con tu regalo. Inclusive Robbins.
8: Pero no lo entiendo. ¿Qué fue lo que le regalé?
5: Le diste el regalo de la imaginación. Ahora, Ziggy puede jugar con cualquier juguete del mundo. Ese es un muy buen regalo.
8: ¿Cualquier juguete del mundo?
5: Sí.
8: ¡Oh!
5: Stingy, ¿qué sentiste al regalar,
8: En realidad, me sentí bien.
5: ¿Ves? La intención es la que cuenta.
8: ¿Crees que yo pueda jugar con su regalo?
5: Estoy seguro que Ziggy lo compartirá contigo. ¿Por qué no sales y te diviertes un rato?
8: Sí, lo haré. Cualquier juguete del mundo. Gracias, Sportacus. Adiós.
6: ¡Hola,
8: ¿puedo
6: Stingy?
8: ¿Jugar?
1: ¡Sí, Stingy!
8: ¡Hagan espacio para Stingy y su avión privado!

imaginación. ¡Eso no sirve! Bueno, vamos a probar. Yo me imagino un gran colchón y una gran almohada muy acolchada. Es hora de mi gran acolchada siesta. ¡Sí sirve!

0: con los hermanos Krabby.
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0: gatos. ¡Sí! ¡Llegamos!
1: ¡Excelente, Chris!
0: ¿Listo para iniciar la bajada?
1: ¡Claro!
0: ¡Hola, criaturas! Estamos practicando la subida para escalar los riscos igual que las criaturas trepadoras.
1: Sí, pero las criaturas pueden trepar sin necesidad de cuerdas y equipo especial.
0: Nacieron con todo lo necesario.
1: ¿Y nosotros?
2: ¡No!
0: Es mejor ir en canoa.
1: O llamar a uno de los mejores trepadores que conocemos. ¿Les gustaría? ¡Vamos!
0: ¡Sabumafu! ¡Hola, Sabu! ¿Has estado trepando hoy?
1: Sabu está aquí y vamos a divertirnos mucho. ¡Vengan! ¡Sabumafu! ¡El lémur saltarín!
0: ¿Y qué trepador? ¡Hola, Sabu! ¿Cómo estás? ¿Quieres que te rasque?
1: ¡Sale comida para lémur! ¡Garbanzos! ¡Oye, Sabu! ¡Ven, Chris!
0: ¡Gracias, Martín! A Sabu le encantan los garbanzos.
1: Sí.
0: Me gusta cómo mastica.
3: ¡Disculpen! ¡Sabu Mapu!
4: ¡Hola! Tengo una sorpresa.
0: ¿Cuál es, Sabu?
4: ¡No lo diré! ¡Es una sorpresa!
1: ¡Vamos, Sabu! ¡Dinos a quién viste!
4: ¡Esa es la sorpresa! ¿Quién puede ser?
5: ¿Quién puede ser? ¡Al comer el animal que ahora ves! ¡Este misterio hay que resolver!
4: Había muchas patas y colas en ese lugar. Las patas eran frágiles, pero siempre estaban moviéndose.

0: tienes lanudos y con colas inquietas. ¿Saben quiénes son?
1: Sé quién es, pero con tantas patas y colas.
2: Además, con tan diversos colores.
1: ¡Un gatito! Ven acá, pequeño.
2: Aquí hay otro. Sentado en el reloj.
3: Gatosica. Los misteriosos animales están aquí.
0: Y no son todos. Hay muchos gatitos aquí. Hay gatitos en todas partes. ¡Todas partes! ¡En todas partes! ¡En todas partes!
2: Naturalmente, eso es. No es un gatito.
1: No son dos gatitos.
2: No son tres gatitos.
1: Son toneladas de gatitos.
0: ¡Sí! ¡Todos estos gatitos me están mareando!
2: ¡Un caos gatuno!
1: En mi manga no hay gatos.
0: ¡Mírate la otra manga!
2: Será mejor que reunamos a estos gatitos antes de que se pierda alguno.
1: ¿Cómo lo hacemos?
0: ¡Uno a la vez!
2: ¡Vamos a buscar más gatitos! No son fáciles de encontrar.
1: ¡Ah! ¡Aquí hay uno!
2: ¡Aquí hay otro!
0: Cuando los encuentren, tráiganlos aquí.
1: Y otro más. Ven acá. Los gatitos se meten en lugares muy raros.
0: No hay gatitos aquí. Solo un lémur en la bolsa.
2: Aquí hay uno y es el último. Míralos a todos.
1: Sí.
2: Ya están todos juntos.
0: ¿A dónde van?
2: Ven acá, gatito. Este es muy aventurero.
1: ¿A este de color naranja le gusta Sabu? Es el único que no ha explorado.
0: Supongo que los otros están investigando, ¿no?
2: Sí. Estos gatitos solo tienen 7 semanas de edad.
0: ¡Son bebés!
2: Así es, Sabu. Eso significa que mamá probablemente está cerca.
0: ¡Los cuidaremos hasta que su mamá venga por ellos! ¡Será fácil!
1: Bueno, Sabu, pero no creo que sea tan fácil.
0: ¡Será fácil! ¡Fácil, fácil, fácil!
2: No podemos perderlos de vista. Y hablando de vista, este pequeño tiene ojos verde claro. Mira, Sabu.
0: ¡Guau! Ojos verdes y pelos muy largos en su cara.
2: Se llaman bigotes. Los gatos y gatitos tienen bigotes que les sirven para sentir las cosas.
0: ¿Pelos con sentimientos? ¡Eso suena bien!
1: Sí, gatos con bigotes.
0: ¡Y gatitos!
1: ¡Y gatitos! Con ellos se ayudan para caminar por la noche y los utilizan como manos para sentir las cosas.
2: Y hacen cosquillas.
0: ¿Ah? ¡Ay, qué enorme gato! ¡Miren! ¡Más gatitos!
1: No son exactamente gatitos, Sabu. Son cachorros de jaguar.
0: ¡Ay, no lo creo! ¡Ah! ¡Oigan, chicos! ¡Los cachorros quieren jugar! ¡Ay! ¡Ajo! ¡Ah!
1: ¡Juguemos con ellos!
2: ¡Qué gran idea!
0: ¡Me ganaste! ¡Sí, sí! ¡Me doy! ¡Ay, ay, ay! ¡Ay! ¡Ah! ¡Ah! ¡Ah! ¡Así ahora voy yo! ¡Es mi turno! ¡Qué astuto!
2: ¿Jugamos a pescar? Es más difícil en el agua, ¿eh? ¡Ah!
0: ¡Ya se van! ¡Oigan, Chris! ¡Martin! ¡Los jaguares se van! ¡Oh! ¿Qué estás haciendo? ¡Oye, Martin! ¡Aquí hay un gatito en el estanque! Creo que sé lo que quiere. ¡Tiene el aspecto de querer nadar!
2: Posiblemente no quiere nadar, Sabu. Pero puede que quiera ir a pescar. Los gatitos son muy curiosos y a este gatito le da curiosidad este bagre.
0: ¡Ope, es gato! ¿Y maulla?
2: No, lo llaman así porque tiene bigotes como un gato. Y como el gato, sus bigotes tienen sensibilidad.
0: ¿Qué me dices del gatito? ¿Se meterá?
2: No, a los gatos caseros no les gusta el agua, Sabu. No como algunos gatos salvajes, como los jaguares que estuvieron aquí.
0: ¡No!
2: Estos gatitos se convertirán en gatos caseros y cazarán ratones y pájaros.
0: ¡Pueden practicar con mi cola! ¡Hey, chicos! ¡Aquí está mi cola! ¡Vamos, gatitos! ¡Será divertido! ¡Ustedes pueden! ¡Oye, gatito! ¿Haces cosquillas? ¡Tú juegas! ¡Tú juegas muy bien!
1: Eso es lo que hacen los gatitos, Sabu. ¡Juegan! Y así es como aprenden a ser gatos. A los niños les gusta jugar como gatos.
0: ¡Oh! Este gatito se enredó con mi cola.
2: Es porque tienen garras retráctiles.
0: ¿Qué es una garra retráctil?
2: Esto.
0: ¡Ah! Las uñas salen y se meten.
2: Así es, Abu. Los gatos necesitan uñas afiladas para atrapar y trepar.
1: Una garra retráctil solo sale cuando es necesario. De esa manera no se desafilan. Aún los felinos grandes como el leopardo tienen las mismas garras retráctiles que se entierran en las ramas de los árboles cuando trepan.
2: Y de todos los felinos grandes, los leopardos son los mejores trepadores. Miren cómo bajan.
0: ¡Chicos, chicos! ¡Miren quién llegó! ¡Es Ponchador! A Ponchador le encanta romper nuestros balones con sus garras retráctiles y afilados dientes. ¡Chicos! ¡Cuidado con el balón!
2: ¡Lo intentaremos, Abu!
1: ¡Lo salvaré de las garras de Ponchador!
2: ¡Oh!
0: ¡Oh-oh!
1: ¡Oh-oh!
0: ¡Ponchador ponchó otro balón! ¡Ja, ja! ¡Adiós, Ponchador! ¡Vuelve pronto! Oigan, chicos, lo veo y no lo creo. ¡Esa cosa se mueve!
2: ¿Se mueve? No he lavado mi bolsa de dormir hace tiempo. Pero esto es ridículo.
0: Martín, si es una bolsa de dormir, ¿por qué no está durmiendo?
2: Porque no duermes, Abu. Nosotros dormimos en la bolsa.
0: ¿Quién está durmiendo ahí?
2: No lo sé. ¡Un gatito!
0: ¡Un gatito!
2: Los gatitos son curiosos, como todas las criaturas, bebé.
1: ¡Exacto! Tratan de aprenderlo todo, igual que tú, Sabu.
0: ¡Tengo un gato bajándome por la espalda!
2: El sombrero tiene un gato.
1: Y hay un gato en compañía de una rata.
2: Hay un murciélago, una rata y...
1: ¿un jején?
0: ¿No sería divertido que los gatitos nos gobernaran?
2: ¡Sí!
0: ¡Todos seríamos gatunos! ¡No me siento! ¡Oye, igual! ¡Este sentimiento no puedo explicar! ¡Sé muy bien qué voy a hacer!

0: ¿Qué? Oh no. Hermanos, hermanos, los gatitos se están escapando.
1: Esos gatos. Hay que reunirlos. Tenemos que poner a salvo a los gatos.
2: Reunir tantos gatitos es fácil. ¡Yeeha!
0: ¡Andando, perritos! Gatitos. Cuidar a los gatitos no es tan fácil después de todo.
2: ¡Vengan aquí, pequeñuelos! ¡Sí!
1: ¡Tú te quedas aquí!
0: ¡Están en todas partes! ¡En todas partes!
2: Creo que ya acabamos, socio.
1: ¡Casi te nos pierdes!
2: Estoy totalmente exhausto.
1: ¿Puedes decirlo otra vez?
0: ¡Estoy totalmente exhausto!
1: ¡Buen trabajo!
0: ¿Qué ruido es ese? ¿Es tu estómago, Chris?
1: No, Sabu, escucha. ¿Oíste eso?
0: No, está ronroneando.
1: Ronronean porque están felices.
0: ¡Guau!
2: Y no solo los gatitos ronronean. Muchos felinos salvajes ronronean, como el guepardo. Cuando una familia de guepardo duerme la siesta, es un fiestorrón.
0: ¡Guau! Martín, Chris, creo que los gatitos tienen sed. Mientras los hermanos Kraft duermen, yo les daré leche. ¡Ven, ven! ¡Están tomándosela toda! Y ahora les contaré un cuento. Yo estaba saltando, pirip, pirip, pirip, pirip, pirip, pirip, pirip, y aterricé en medio de un montón de arena con el lémur níveo. Hola, lémur níveo, le dije.
3: Hola, Sabu. Me encanta jugar en la arena. Se siente bien que corra entre mis dedos. Ay, me hace muy feliz.
0: Si te hace tan feliz, ¿por qué no ronroneas?
3: Buena idea. Esto es
0: ¡Mangachita! Entonces vi a Comelón comiendo su subamoras y se veía muy feliz y le dije, hola, Comelón.
4: Hola.
0: ¿Eres feliz comiendo su subamoras?
4: Ay, sí, fabuloso.
0: Entonces, ¿por qué no ronroneas?
4: Bueno.
0: Bien hecho, Comelón. Comelón hizo tan buen trabajo ronroneando que ambos empezamos a dormirnos. Entonces Perro Verde salió de un arbusto y yo dije, hola, Perro Verde.
5: Hola.
0: ¿Estás contento hoy?
5: Oh, sí, Sabu. Tan feliz que podría lamerte.
0: ¡Me haces cosquillas! ¿Eres tan feliz como para ronronear?
5: Sí, sí, sí, sí, sí, sí. Puedo lamer y ronronear. Lamer.
0: ¡Tan, tan! ¿Les gustó mi historia, gatitos? ¡Gatitos! ¡Ay, no! Están desperdigados otra vez. Ahora sé que cuidar de gatitos curiosos no es tan fácil. Despertaré a los hermanos Kraft. Chris, Martin, despierten. ¡Los gatitos escaparon!
1: Esto es un trabajo para profesionales.
2: Así es, Chris. Hay que sacar la artillería. Gatito, gatito, gatito, gatito, gatito.
1: Gatito, gatito, gatito, gatito, gatito, gatito,
0: sí, gatito, gatito, gatito, gatito, gatito, gatito. Necesitamos más voluntarios.
6: Sí,
4: ayudaremos.
6: Aquí, gatito, gatito, gatito, gatito.
0: Tenemos que gritar más.
5: Sí, aquí.
0: Gatito, gatito, gatito, gatito. Amiguitos, ustedes también.
2: Aquí, gatito, gatito, gatito,
0: gatito, gatito, gatito, gatito, gatito, gatito, gatito, gatito, gatito, gatito, gatito, gatito, gatito, gatito.
2: Miren, ahí está una de las madres.
1: Y ahí está la otra.
0: ¡Lo logramos! ¡Los gatitos están con su mamá otra vez!
1: Y están felices por estar juntos. ¡Hasta luego, gatitos!
0: ¡Adiós, gatitos! Me gustó jugar con gatitos curiosos. Pero ahora ya se fueron con sus mamás.
1: ¡Alguien viene!
2: ¡Abajo!
0: ¡Ay! ¡Ay! ¡Es cara de luna!
2: La lechuza,
1: con un mensaje de Jackie.
7: Hola chicos, este es Rapunzel. Aunque los gatos se limpian su propia piel, cepillarlos es una super forma de mostrarles que los amas. A Rapunzel le gusta que los cepillen. Además, puedes darle los pelos a los animales. ¿Ven? Las aves recogen los pelos para ponerlos en sus nidos. Así los polluelos estarán calientes y cómodos ya que aún no tienen plumas. Es bueno ayudar a las mamás a cuidar a sus bebés. Escuchen, ronronea. Tengo una pregunta para ustedes. Rapunzel ronronea porque está feliz y los leones son grandes felinos que viven en la selva. Por eso díganme, ¿los leones ronronean?
1: Es una buena pregunta. ¿Los leones ronronean también?
2: Entonces hay que averiguarlo. ¡Vamos!
8: Al armario se dirigen, de viaje ya se van.
1: Ya saben lo que pasa cuando abrimos el armario.
2: Hay que hacer lo que hay que hacer.
1: Mira esto, un juego de llaves, pero no sé de qué autos son.
2: No importa, llévatelas.
8: Va tras una aventura y no saben qué llevar. Pero Marvin elige cosas que le servirán.
1: Hasta luego, Sabu.
2: Tenemos un gran viaje que hacer.
0: Adiós, hermanos Krat.
1: Por aquí, Martin.
2: Te sigo, hermano. ¡Vamos!
1: Los leones viven en grandes grupos llamados manadas.
2: Y como los gatos caseros, los leones duermen mucho.
1: Usualmente toman la siesta por la tarde. Y si ronronean, es casi seguro que los oigamos.
2: Espera, Chris, oigo un ronroneo. Está detrás de nosotros.
1: Tienes razón, hermano, pero no veo a nadie. Espera un momento. Está detrás de nosotros.
2: Tienes razón.
1: Lo escucho, pero sigo sin ver a nadie.
2: Un momento, Chris. No, espera. Definitivamente es por allá.
1: El ronroneo está muy cerca.
2: Sí, alguien está haciendo ese ruido.
1: Tal vez debamos dar la vuelta a ver si lo encontramos.
2: Sí, si tuviéramos un jeep.
1: Ese es nuestro jeep.
2: Ah, excelente, qué bien. Pero, ¿cómo lo enciendo?
1: Tal vez les sirvan las llaves que encontré.
2: Bueno, lo intentaré.
1: ¡Eso es!
2: Este jeep ronronea. ¡Vamos!
1: Encontraremos a las criaturas que ronroneaban.
2: Deben estar por aquí en algún lugar.
1: Oye, Martín.
2: ¿Qué?
1: ¡Mira! ¡Un leopardo!
2: El leopardo es un felino que no ronronea. ¡Rinocerontes!
1: Definitivamente no ronronean. ¡Martín, frena! ¡Leones! Los leones son los más sociables de los felinos grandes. Y sus cachorros permanecen con su madre más tiempo que cualquier otro felino.
2: ¿Sabes?
1: ¿Qué?
2: Todos se ven muy felices. Pero no los oigo ronronear.
1: Lo que sospechábamos es cierto, Martín.
2: Sí, los leones no ronronean.
1: Pero alguien sigue ronroneando.
2: Esto es increíble, Chris. Los gatitos de Animalandia.
1: Estuvieron en nuestra bolsa todo el tiempo. El ronroneo venía de ahí.
2: Pequeñuelos. ¿Cómo les va?
1: Vamos a llevarlos a Animalandia.
2: Bien. Qué gusto verlos otra vez.
1: Supongo que ellos también querían viajar.
2: Ya casi llegamos, gatitos.
1: Apuesto a que su mamá los está buscando.
2: Aquí está ella.
1: Se ve feliz de ver a sus gatitos.
2: Sí. Oye, ¿no oyes algo?
1: Parece ser Sabu.
2: Veamos, ¿qué está pasando?
0: ¡Ay! Tienes garras fuertes para un gatito. Una vez más, una más, una más.
2: Oye, Sabu, ¿qué estás haciendo?
0: Sí, es un gatito juguetón.
1: ¿Gatito? ¿De qué hablas, Sabu? Ese no es un gatito, es un puma.
0: ¿Puma? ¡Puma! Pero sí parece un gatito. Excepto, el puma es mayor.
1: Eso es seguro, Sabu, mucho mayor. El puma es un tipo de felino muy bueno para saltar. Puede saltar más de 6 metros de un salto. ¿Ves que sus patas traseras son más largas que las delanteras? Eso le ayuda a moverse en valles escarpados y cañones.
0: ¡Ah! Oh, ¡Manga chica! ¡Puedes saltar como yo! ¡Saltar con un puma de grandes garras es manga chica!
2: El puma tiene garras similares a las del gato. Las garras salen y entran, salen y entran. Retráctiles.
0: ¡Y miren sus ojos!
2: Sí, Sabu. Esos bellos ojos ven mucho mejor por la noche que nosotros.
0: ¿En serio?
2: Sí. Pruébate estas gafas. Las enfocaré para gente. Así es como las personas ven de noche.
0: Sí, está oscuro.
2: Ahora las ajustaré para pumas para que veas cómo ven ellos de noche.
0: ¡No! ¡Vaya! Oye, puma, no tan cerca. ¡No tan cerca! ¡Ah! Yo me bajo así.
2: ¡Arriba, Sabu!
0: Gracias.
2: Por nada. Y así es como los gatos se asean. Cuanto más se lamen, más limpios quedan.
0: Como los gatitos. ¿Y también ronronea como los gatitos?
2: Vamos a escuchar. ¿Oyeron eso? Ronronean.
1: Los pumas son felinos grandes que ronronean.
0: Sí, igual que los gatitos.
2: Y como a todos los gatitos, les gusta jugar. ¡Ahí está!
1: ¡Ven, Sabu! ¡Juega con nosotros!
0: ¡Alestambre, gracias! ¡Ya tuve suficiente!
1: Está bien, Sabu.
2: Creo que estamos enredados en este juego.
1: Sí.
0: Esa bola me recuerda a una fruta de Subulandia.
1: Lo siento, Sabu.
0: No importa, no me pego en la cabeza. Yo iba saltando. Pirip, pirip, pirip. Cuando me encontré a Orejas. Hola, Orejas, le dije.
5: Hola, Sabu.
0: Yo estoy buscando una fruta mango. ¿Puedes ayudarme a escucharla?
5: Claro que sí. Oigo mucho ronroneo. Ay, es comelón. Vamos hacia allá. No puedo escuchar bien con todo este ronroneo. Vámonos. Más ronroneo. Y ahora de perro verde.
0: Lo siento, Orejas. Yo enseñé a comelón y a perro verde ronronear.
5: No importa. Oigo algo. Oigo algo. Por aquí. Ronronear está bien, pero no puedo escuchar por eso. ¡Ah! Mira, mira. Un arbusto de fruta mango aquí.
0: Gracias, Orejas.
5: Toma,
0: y Orejas y yo comimos la dulce y jugosa fruta mango y estábamos tan felices que empezamos a ronronear.
1: Esos fueron felices ronroneos, Sabu.
0: Lo sé. Todos estábamos felices.
2: Oye, ¿qué te gustó más el día de hoy, Sabu?
0: Me gustó cómo jugaban los gatitos saltando por todas partes. ¡Formidable!
2: A mí me gustó que Sabu jugara con el puma.
1: Mi parte favorita fue cuando los gatitos se escondieron en la bolsa.
0: ¡Los gatitos son manga chica!

0: ¡Hasta luego, Sabu!
1: ¡Adiós, Sabu!
0: Y a ustedes también, ¡hasta luego!
1: ¡Sí!
0: Espera, hermano.
1: ¿Gatitos?
0: ¡No hay gatitos!
2: Hola, me llamo Nora y este es mi gato Bogart.
3: ¡Sabu, Mafu!
4: ¡Hola, hermano!

0: manchas y rayas.
1: Espero no haber olvidado nada. Yo traigo el rodillo y la pintura.
2: Y yo las gorras, las lonas y los cepillos.
1: ¡Estamos listos! Animalandia se verá aún mejor cuando terminemos.
2: ¡Sí! ¡Quiero empezar ya!
1: Hoy pintaré Animalandia.
2: ¡Sí! Así todos los animales nos encontrarán.
1: Llamemos a Sabu. ¡Sabu!
2: ¿Sabu nos ayudará a pintar?
1: ¡Sabu!
2: ¡Sabu Mabu!
1: ¡Hola, Sabu!
2: ¡Hola, amigo! ¡Vaya, qué saltarín está hoy!
1: ¡Sabu, vamos a pintar esto! ¿Quieres ayudarnos? ¡Sabu! ¡Vamos, ya tenemos la pintura y todo! ¿Quieres ayudarnos?
2: Ya conocen a Sabu. Primero la comida y luego hablará.
1: Le daré de comer. Veamos. ¡Oh! ¡El premio mayor! ¡Miren esto!
2: A Sabu le encanta.
1: Sabu, encontré dos garbanzos enteros. Sabu adora los garbanzos.
2: Ya lo creo.
3: ¡Disculpen! ¡Sabu Mabu!
4: ¡Estoy repleto y listo para pintar!
2: Oye, Sabu, toma una brocha y ayúdanos a pintar.
4: ¿Brocha? ¿Brocha? Sí, brocha. Deberíamos pintar Animalandia de verde porque el verde es un sabroso color.
5: Sí, sí, verde, verde, es sabroso. Sí, sí, sí.
1: Sí, lo pintaremos de verde y de muchos colores.
4: ¡Muchos colores! Eso me recuerda al animal que vi. Tenía muchos colores y rayas.
2: ¿Rayas?
4: ¿Ah? ¿Quién puede ser?
6: ¿Quién puede ser? El animal que ahora ves. Este misterio hay que resolver.
4: La cabeza grande por delante y de cola larga por detrás. Una juguetona criatura de cuatro patas que le gusta esconderse.
6: ¿Quién puede ser? El animal que ahora ves.
7: ¿Quién será? Descubrí al animal.
4: Al principio no podía verlo, pero después, ¡ahí estaba!

0: No es difícil adivinar. Veamos. Anaranjado.
1: ¡Rayas negras!
0: ¡En todo el cuerpo!
1: ¡Solo puede ser! ¡Oh! ¡Un tigrillo!
2: ¡Tigrillo!
3: ¡Manga tigre! ¡El misterioso animal está aquí!
2: Martín, ¿por qué hace ese ruido?
0: Está practicando cómo gruñir, Sabu, asegurándose que sepamos que es muy fuerte.
1: Sí, no olvides que los tigres son los felinos más grandes de la Tierra.
2: Hermanos Kratz, yo sé lo que es grande y él no lo es.
1: ¿Ah? Ahora no, pero lo será cuando crezca. Cuando nació solo pesaba lo mismo que una jarra de leche. Pero cuando crezca, pesará 225 kilos o más, tanto como una motocicleta.
2: ¡Guau! Pero ahora no es más que un pequeño tigre rayado. Lo veo y no lo creo. ¿Cuántas rayas tiene?
1: Muchas.
2: Me encantan esas rayas. Lo llamaré Rayitas, ¿ah? Sí.
1: Bien, Rayitas el tigrillo.
2: Oigan, ¿por qué no pintamos Animalandia toda de rayas?
1: ¡Qué gran idea, Sabu!
0: Sí, Animalandia con rayas en las paredes. Pintar es fabuloso, no importa dónde, ni tampoco con qué pintes.
2: ¡Vamos, Rayitas, ayúdanos! ¡Toma la pintura!
0: Gracias, Sabu.
1: Toma la lona y las brochas.
0: Y las gorras. Una para ti, Sabu.
2: Gracias. Ay. Oye, ¿quién apagó las luces? ¿Qué hacemos primero? ¿Qué haremos primero?
1: Primero tenemos que extender las lonas.
2: Sí, muy bien, extender las lonas. Ay, oigan, ¿quién apagó las luces otra vez?
0: ¿Habían oído a un fantasma Lemon?
1: Empecemos.
2: Muy bien. Muy bien, Rayitas. Quieto para que veamos tus rayas.
0: Rayaremos como tigre a todo Animalandia. Así todo se verá como Rayitas.
2: Pinto rayas de tigre negras y naranjas.
0: Así se hace, Sabu. Qué bueno que somos tres pintando. Hay muchas rayas de tigre. Ya casi terminamos.
1: Sí.
2: Acabé.
1: Listo.
0: Eso es.
2: Chris, Martin, tienen rayas de tigre por detrás. Ambos en espaldas rayadas. Sí. Chris y Martin tienen espalda rayada.
0: Traemos rayas en espalda, pero ¿dónde está el tigre?
2: Miren detrás de ustedes.
1: ¿Dónde? ¿Ven al tigre en algún lugar?
2: Se oculta tras nuestras rayas.
0: ¡Allí está!
1: ¡Ah!
0: Bien hecho, Rayitas. Por eso el tigre tiene rayas. Para esconderse. Las rayas les ayudan a confundirse entre las sombras del bosque.
2: Rayitas, ¿tratas de esconderte? ¡No, no veo y no lo creo! ¡Miren! ¡Otro animal! ¡Un gato manchado!
0: Es un cachorro de cerval, Sabu. ¿Y hay otros más? Un tigrillo y cachorros de cerval juntos. Eso solo sucede.

0: sucede en Animalandia?
1: Los cervales están cubiertos de manchas, como Rayitas no está de rayas.
0: ¿Manchas, rayas? ¿Estás pensando?
2: ¿Lo que yo pienso?
1: ¡Pintemos manchas en Animalandia! ¡De cerval! ¡Animalandia se verá aún mejor con rayas y manchas!
0: ¡Adelante!
1: Ya sé, yo pintaré manchas negras en la piel naranja como las del cerval.
0: Está bien, será nuestro muro cerval. Yo lo pintaré de un color beige como este.
2: Y yo pintaré las manchas.
0: ¡Terminamos!
2: Así es.
1: Oigan, ¿a dónde fueron los cervales?
2: Puedo escucharlos, pero no los veo.
1: ¿Dónde estarán? No los veo por ninguna parte. ¿Alguien ha visto los cervales? ¡Ah! ¡Ahí están!
0: Los cervales se confundieron con las manchas y las rayas pintadas.
2: Los cervales saben de camuflaje.
1: ¿Camuflaje? ¿Qué es camuflaje?
0: El camuflaje ayuda a las criaturas a confundirse en el entorno para que otras criaturas no las vean. Como el leopardo, ¿lo ven?
1: ¡Ahí está!
0: ¡Qué buenos ojos! Pero solo lo ves si te acercas. Si te retiras, ¡boom!, desaparece. Eso es camuflaje.
1: ¡Oigan, qué fue ese ruido!
0: ¡Sabu, mira detrás de ti!
1: ¡Manga chica! ¡Más animales para jugar con el tigrillo y los cervales!
2: ¡Bebés coati!
0: Una vez lo dije y lo repetiré. Esto solo sucede en Animalandia. Coatís, cervales y tigres. Todos juntos.
2: Los coatís tienen una gran cola rayada. ¿Ven las rayas?
0: Miren el patrón de la cara del coatí. Círculos blancos alrededor de los ojos.
1: ¡Los coatís aman al tigrillo! ¡Están subiendo en él! ¿Quieren ir contigo, Rayitas? ¡Sí, ahí están! ¡Duro con ellos, tigre! Rayitas es muy amistoso. ¡Manga chica! ¡Qué enormes garras! ¡Casi tanto como medio cuati bebé! ¡Se divierten! ¿Saben qué? ¡Me siento tigrillo! ¡No me siento hoy igual! ¡Este sentimiento no puedo explicar! ¡Sé muy bien qué voy a hacer! ¡Seré tigrillo como tú! ¡Tigrillo! ¡Sí! ¡Tigrillo! ¡Feroz! ¡Tigrillo! ¡Un gatito muy rayado y me puedo camuflar! ¡Tigrillo!
2: ¡De vuelta a pintar! ¿Qué quieres pintar ahora, Sabu?
1: Nada más rayas de tigre. Los cachorros tienen rayas por todas partes.
2: Y los dálmatas, manchas por todas partes.
1: ¿Dálmatas? ¿Qué son dálmatas?
3: ¡Por aquí, Sabu! ¡Dálmatas!
0: Están cubiertos de manchas, manchas de dálmata.
1: Manchas y rayas juntas otra vez. El dálmata no tiene manchas de camuflaje. El dálmata tiene manchas de lamer.
2: Tenemos toda clase de rayas y manchas hoy. Pintadas y de criaturas.
1: Hagan, podríamos pintar manchas de dálmatas en Animalandia.
0: ¿Qué estamos esperando? ¡Vamos! Las manchas son divertidas y se pueden hacer muchas cosas con ellas. Pueden ser pequeñas o manchas enormes.
2: Oye, Sabu, pintemos esta sección exactamente como el perrito dálmata.
1: ¿Cuál?
2: ¿Ese?
1: ¿El pequeño?
2: Sí.
1: Bueno.
4: Me encanta ese cachorro. Yo solo tengo una mancha en mi panza, pero casi la cubre.
2: Oye, estamos tratando de pintar.
0: ¡Esa es mi brocha!
2: Por favor, no me lamas. Espera, ¿qué haces?
0: ¡Sabu!
2: ¡No, no, deja eso!
1: ¡Oye, cuidado! Es difícil pintar con un...

0: No me cansarás. A mis ellos ya se cansaron. No lo creo, Chris.
1: Ya sé cómo podré dormirlos. Les contaré la historia de lo que me pasó una vez en Zubulandia.
0: Ah, ¡qué gran idea, Sabu! ¡Vayan todos a escuchar!
1: Estaba yo saltando. Pirip, pirip, pirip, pirip, pirip, pirip, pirip, pirip, pirip. Cuando tropecé con orejas, estaba muy emocionado.
2: Sabu, Sabu, me gustaría probar mis sentidos, mi olfato, mi tacto, mi vista. ¿Podrías esconderte para que yo trate de encontrarte?
1: ¡Claro, orejas!
2: Uno, dos, tres.
1: Supe exactamente cómo iba a esconderme. Salté hasta un rayárbol y me comí una raya fruta. Y entonces tomé los colores del rayárbol y me camuflé en las rayas que tenía. Ni siquiera orejas podía verme ahí.
2: Sabu, puedo olerte, pero no puedo verte. ¿Estás ahí?
1: Estoy aquí.
2: ¡Qué sentidos! Mis oídos son tan buenos que puedo oír hasta un rayárbol hablando.
1: No es el árbol de la raya fruta el que habla. ¡Soy yo, Sabu con rayas! Ahora que le pareció tan gracioso mi chiste que rió todo el resto del día. Tan tan todos siguen despiertos. Los cuatís, los herbales y rayitas siguen jugando. Supongo que mi cuento no funciona con los animales. Pero sí funciona con Martin y Chris. Jugar con los dálmatas con manchas los dejó muertos.
3: Está durmiendo. Eso me dio una idea.
1: Voy a pintar a Martin con manchas y se verá como otro dálmata. Y ahora voy a pintarle rayas a Chris y se parecerá a rayitas. ¡Tarán! ¡Lo logré! Rayas Chris y manchas Martin.
0: ¡Oigan! Gracias por despertarme. Me quedé dormido durante el cuento. ¿Dónde está Chris? ¿Chris? Oye, Chris.
4: Aquí estoy. ¿Dónde estás tú, Martin?
0: ¡Por aquí! ¡Ey!
4: Estás camuflado con manchas.
0: Y tú estás camuflado con rayas.
4: Solo hay una criatura que nos hizo esto.
0: Y yo sé quién pudo ser. ¡Sí! ¡Sabu!
1: ¡Fui yo! Pinté manchas de dálmata en ti, como las de los cachorros. Y rayas de tigre en ti, como las de rayitas. Y no se despertaron. Manchas y rayitas. Los hermanos Kra tienen manchas y rayitas.
0: ¡Alguien viene!
4: ¡Abajo!
1: ¡Hoy nos llegó Patas Pegajosas!
0: El halcón peregrino.
1: Sí, Patas Pegajosas tiene rayas en sus patas.
4: ¡Sí! Hay rayas en todo el mundo de las criaturas. Veamos si Jackie tiene rayas.
5: Hola, soy yo, Jackie. Estaba observando mariposas y descubrí a las mariposas monarca con manchas y rayas. Estaba viendo estas plantas y descubrí a la criatura que se convierte en mariposa monarca. Orugas de monarca rayadas. Esas orugas se comieron las plantas hasta que se llenaron. Luego tejieron un capullo y se convirtieron en mariposas monarca con rayas y manchas. ¡Fue asombroso! Si ven una de estas plantas en su jardín, no la corten. Para ustedes puede ser una hierba, pero para una mariposa es su hogar.
0: Las orugas monarca tienen rayas de camuflaje.
1: ¿También, Chris?
4: Hay cantidad de manchas, rayas y diseños en el mundo de las criaturas.
0: ¿Qué tal si salimos a verlas?
4: ¡Al armario!
6: Al armario se dirigen, de viaje ya se van. Al armario se dirigen, su equipaje guardarán.
1: Siempre les pasa lo mismo en el armario, manga chica.
0: Andando.
6: Van tras una aventura y no saben qué llevar. Del armario al fin eligen cosas que les servirán.
0: Adiós, amigo.
1: Adiós, hermano.

0: Cris y yo nos retamos a ver quién encuentra más criaturas manchadas y rayadas.
1: Buscaré criaturas rayadas.
0: Y yo criaturas manchadas.
1: Bueno, Martín, sincronicemos nuestros relojes.
0: Y volveremos aquí a las 9 horas.
1: Lo tengo, a las 9 horas. ¿Listos?
0: Bien, ¡vamos!
1: ¡Ay!
0: ¡Ayú, jaba, jaba!
1: ¡Oh, oh! Toda una manada de cebras. Esas son muchas rayas. Y todas esas rayas les sirven de protección contra depredadores como el león. Cuando un león se acerca a las cebras, les es difícil saber dónde termina una y dónde comienza la otra. Eso dificulta su captura. Pero yo y mi caballo no tenemos rayas. Mejor salimos de aquí. Veamos si Martin encontró algo en las manchas.
0: ¡Una jirafa! ¡Ni siquiera te vi venir! ¿Y cómo pudo ser? Debe tener las manchas más grandes de todos los animales. Con esas manchas y ese cuello parece que la jirafa es un árbol visto de lejos. Otra criatura camuflada. Mejor me voy. Quiero encontrar más criaturas manchadas. Me pregunto si Chris vio algo.
1: Estoy jugando a las escondidillas con una mangosta rayada. Observen eso. La mangosta se para así para poder ver sobre el pasto alto. ¡Miren su espalda! ¿Ven lo que yo veo? ¡Rayas! Ya son dos criaturas rayadas. Me pregunto si Martin tuvo tanta suerte como yo.
0: ¡Ah! ¡Criaturas manchadas a la vista! Una jauría de hienas. ¡Qué bueno que las vi! ¿No creen? ¿Ven por qué se llaman hienas manchadas? Tienen manchas en todo su cuerpo. Sin embargo, no todas son manchadas. Las hienas bebés son oscuras, de un marrón oscuro y sin manchas. ¡Ya tengo dos criaturas manchadas! Mejor me voy. Seguro que voy a ganar esta competencia. Tendré mejor vista si subo a un árbol. ¿Me acompañan? ¡Criatura manchada! Un guepardo chillando en el pasto. ¡Uy, miren! Más felinos manchados en camino. Guepardos y estos pequeños felinos saben cómo luchar.
1: Es una estupenda criatura de cara rayada. ¡Un guepardo bebé!
0: Ya son las 9, me reuniré con Chris.
1: Oh, ay. ¡Martin! ¡Justo a tiempo!
0: Sí, y encontramos criaturas con manchas.
1: Y rayas.
0: También una hiena manchada.
1: Ah, sí, y yo vi una mangosta rayada.
0: ¡Fabuloso! Mantén los ojos abiertos, tal vez veamos más criaturas en el camino.
1: ¡Vuelta a Animalandia!
0: Sabu estará esperándonos con algo.
1: ¿Oíste a Sabu?
0: No, no lo oí.
1: A ver.
0: ¡Hola! ¿Qué está pasando?
1: ¡Ay! ¡Alerta, mofetas!
0: ¡Una camada de mofetas!
1: ¡Asombroso! Más rayas y bebés en Animalandia. Y no solo rayados, también apestosos. Si una mofeta te rocía con su orín, perdurará en tu ropa durante un año. Bueno, encontramos 5 mofetas. ¿Pero dónde está Sabu?
2: Miren, aquí estoy, pero no podrán encontrarme. ¡Aquí estoy, chicos!
0: Puedo oírlo, pero no lo veo.
2: ¡Para aquí!
1: ¿Dónde está ese lémur?
0: No lo sé, pero si apestara como las mofetas, lo encontraríamos.
2: No me lamas, no me lamas, no. No, por favor, no. Más lamidas, no. Me van a descubrir. Dejen de lamer, por favor. Me van a ver, por favor.
1: ¡Ahí está! Los dálmatas encontraron a Sabu.
2: Sí, soy otra clase de lémur. El lémur manchado.
0: Oye, ¿ya viste las mofetas, Sabu?
2: ¡Apestosas! 5 apestosas mofetas.
0: Y miren la raya de la mofeta. No es para esconderse. Es para que otras criaturas sepan que está aquí.
1: La mofeta dice así. Aquí estoy. Y no te acerques o te rociaré.
0: Nadie quiere ser rociado por una mofeta.
2: ¿Tratas de subir? Vamos, tú puedes hacerlo. Vamos.
0: Me encanta. Una mofeta rayada subiéndose a un lémur manchado.
2: Rayas y manchas juntas, ¿verdad, mofetas? ¿Saben qué? Recordé otra historia de Zubulandia. Yo iba saltando, pirip, pirip, pirip, pirip, pirip, pirip, pirip, pirip, pirip, pirip, pirip. Cuando tropecé con Nariz. Y le dije, hola, Nariz.
3: Hola, Sabu.
2: Me preguntó por qué tienes esa mancha en tu panza.
3: Adivínalo tú, Sabu.
2: Déjame pensar un momento.
3: Bien, adivina.
2: No lo sé.
4: Veamos si Globi adivina por qué tengo una mancha en mi panza.
2: ¿Globi?
5: ¿Es tu ombligo, quizás?
3: No, los ombligos no son lisos y naranjas. ¿Qué dices, comelón? ¿Adivinas qué cosa es mi mancha?
6: Creo que es una mancha de la subamora que te pegó en la panza. ¿Es eso?
3: Pudiera ser, comelón, pero no lo es. Además, me gusta más la fruta azul.
2: ¡Yo sé lo que es! ¡Te ayuda a esconderte! ¡Ya sabes, a camuflarte!
3: No, tendré que decírselos. Está ahí para mostrarme dónde está mi panza. Y puedo agregar que además me sienta muy bien.
2: Y la mancha de Nariz nos hizo comprender que las criaturas tienen manchas y rayas por diferentes razones. ¡Tantan! Hoy fue un día de rayas y manchas.
1: ¿Cuál fue tu parte favorita, Sabu?
2: Cuando manchas y rayitas jugaron juntos.
1: Sí, fue grandioso.
0: Sí, a mí me encantó cuando pintaste manchas y rayas en gris.
2: Fue divertido.
1: Me gustó conocer a esas increíbles criaturas de manchas y rayas.
0: Claro que sí.

0: ¡Adiós!
1: ¡Adiós! Hay demasiadas criaturas manchadas por ahí.
0: ¡Sigamos buscando criaturas! ¡Manchas y rayas por siempre!
2: Hola, me llamo Matías Bieber.
3: Y yo me llamo Martin Bieber.
2: Estos son nuestros perros.

0: En la gran ciudad, Pinky Dinky Doo cuenta muchos cuentos alegres como tú. Ella es muy chistosa y repite todo el día.
1: Este estanco que no se ve todas

0: Tinky Dinky Doo y el nudo de espagueti.
1: Veamos. Por encima, por debajo y hago un lazo. ¡Sí! Ese es un buen nudo. ¡Oh! Mis nudos no se quedan en su lugar. Está bien. ¿Utilizaré las sandalias?
0: ¿Problemas atando sus cordones? ¡Se me ocurre una gran idea!

0: recuerdo. Un día en la gran ciudad, Pinky y el señor Cobaya caminaban por la cuerda floja en un gran espectáculo. Ellos se llamaban los... todavía estamos pensando en un buen nombre. Pinky se colocaba en los hombros del señor Cobaya y luego mantenían el equilibrio con una hogaza de pan y caminaban por toda la cuerda sostenida por dos plataformas, las cuales los mantenían en el aire.
1: ¡Señoras y señores! ¡Un gran aplauso para los...
0: Aún no le hemos puesto un nombre a nuestro acto.
1: ¡Señoras y señores! ¡Los... caminadores de la cuerda floja!
0: El maestro de ceremonias del espectáculo, Mac Rana, pensó que el acto de la cuerda floja era...
1: ¡Estupendo!
2: Espera un momento, Pinky. Yo sé lo que... ¡Estupendo significa! Significa que es tan grandioso que tienes que decir vaya.
0: Así es, hermanito.
2: ¿Y qué sucedió luego?
0: Veamos.
1: ¡Oh, qué buen acto! Deben trabajar en el nombre, pero su acto es... ¡Estupendo!
0: De hecho, Mac Rana, al igual que Pinky y el señor Cobaya, les gustó tanto que decidieron colocarlo como el gran acto de clausura en el gran espectáculo. Al día siguiente, Pinky y el señor Cobaya estaban en su tienda almorzando antes del espectáculo de la tarde. El almuerzo con espaguetis está listo, pero aún necesito algo de salsa antes de comerlo. ¿Qué deberíamos usar como salsa? ¿Qué te parece un par de calcetines usados? No, muy apestosos. ¿Un diccionario? No, muchas palabras. ¿Qué te parece una salsa de tomates con especias? ¡Perfecto! Pero justo antes de colocar la salsa de tomates en el espagueti, Mac Rana llegó corriendo a la tienda, sin ni siquiera tocar.
1: Siento no haber tocado, pero la cuerda floja ha desaparecido.
0: ¿Nuestra cuerda floja? ¿Desapareció?
3: Sin ella no podremos hacer el acto.
1: No sé, ¿qué vamos a hacer? No pueden hacer el acto sin una cuerda floja.
0: No se preocupe, jefe. El señor Cobaya y yo encontraremos la cuerda floja. Buscamos por todos lados.
3: Aquí no está.
0: No puedo encontrarla por ningún lugar. Luego, el señor Cobaya pensó que la había encontrado. No más juego, señor Cobaya. Tenemos que encontrar la cuerda floja.
3: De acuerdo, Pinky.
0: ¿Dónde puede estar? Después, cuando pasaron cerca de los elefantes bailarines...
3: ¡Ah! ¡Ahí está! ¡Mira!
0: Los elefantes tenían atada la cuerda a sus colmillos. Disculpe, ¿qué están haciendo con la cuerda floja?
4: La estamos usando para secar nuestras zapatillas de ballet al sol. Nuestro tendedero se rompió.
5: Así que, tomamos prestada tu cuerda floja.
2: Espera un momento, Pinky. ¿Los elefantes no utilizan zapatillas de ballet?
0: En mi cuento sí las usan.
2: ¿Y qué sucedió luego?
0: Veamos.
4: Sentimos mucho haber tomado la cuerda sin preguntar.
5: Pero era una emergencia.
4: Nuestras zapatillas de ballet deben estar listas para el espectáculo.
5: Lo sentimos mucho.
4: La próxima vez preguntaremos primero.
0: ¿Saben qué? Pueden quedarse con la cuerda floja para que sequen sus hermosas zapatillas.
5: ¿Podemos?
4: Oh, gracias.
3: ¿Y qué hay de nuestro acto?
0: Tengo una idea. Usaremos el super espagueti.
3: Esa es una... idea estupenda.
0: Así que sin Sansón, de vuelta a la tienda. ¿Lo ve, señor Cobaya? Podemos utilizar este pedazo de espagueti como nuestra nueva cuerda floja.
3: ¡Mamma mía! Este sí es un pedazo largo de espagueti.
1: ¡Deprisa! Es casi la hora de que comience el gran espectáculo.
0: Pinky y el señor Cobaya tenían que atar el espagueti a lo largo de las plataformas a tiempo para su acto. ¡Pásame el espagueti para poder atarlo a mi lado! ¡No llega! ¡No puedo hacer el nudo! El problema era que aunque el espagueti era súper largo, no lo era lo suficiente. Pero luego Pinky vio a los elefantes. ¡Oigan! Sus zapatillas de ballet ya están secas. Ya pueden devolvernos la cuerda.
4: Nuestras grandes y húmedas zapatillas hicieron que la cuerda se encogiera.
5: Ahora está realmente pequeña.
0: ¡Oh, no! ¡Es demasiado corta! ¿Qué vamos a hacer? Parece que es hora de que piense en grande. Si tengo un problema y no sé lo que hacer, pienso, pienso, pienso y pienso. Y ahora lo sé.
1: ¡Vamos, Vicky, piensa! Hace falta una carpa un poco más grande, Pinky.
0: Y luego sucedió. A Pinky se le ocurrió una gran idea. Y Pinky Dinky Doo supo qué hacer. Podemos atar las cintas de una de las zapatillas de ballet de los elefantes al espagueti para hacer una nueva cuerda. Disculpen, ¿podría por favor tomar prestada la cinta de una de sus zapatillas de ballet?
4: Claro.
5: Después de todo, nosotros tomamos prestada tu cuerda floja.
0: Gracias.
4: ¿De nada?
0: El nudo número uno del super espagueti. El nudo número dos del super espagueti.
3: ¡Alcanzó!
1: Y ahora, el mejor y más grandioso acto de todo nuestro espectáculo. Los... ¡estupendos caminadores del espagueti flojo!
0: ¡Me encanta ese nombre!
3: ¡Perfecto!
4: Cielos, mira cómo juega con esas albóndigas.
5: ¡Qué bueno que a Pinky se le ocurrió hacerle un nudo al espagueti!
0: Y eso fue exactamente lo que sucedió. Más o menos, el fin.
2: Grandioso cuento, Pinky Dinky Doo.
0: Gracias, hermanito. Pensé que de ahora en adelante usaría solo sandalias.
2: No, el saber cómo amarrar un nudo fue muy útil.
0: ¿Es decir que no te resbalarás?
2: No, y así podré ser un caminador de espagueti flojo. Creo que es hora de jugar.
0: Digan queso, por favor.
6: ¡Queso!
0: Juguemos. ¿Cuál es el nombre de mi cuento? Cucucu, ¿cuál es el nombre de mi cuento? Aquí tenemos tres nombres. Pinky y la tina con gusanos. Pinky y el pez espacial. Pinky y el nudo de espagueti. Entonces, ¿cuál crees que sea un buen nombre para mi cuento? Recuerda que debe tratar sobre lo que pasó en mi cuento. Si lo es, solo digan sí.
2: Y si no trata acerca de lo que sucedió en el cuento, gritaremos... ¡no!
0: Así es. ¡Juguemos! El nombre de mi cuento es... ¿Pinky y el pez espacial?
2: ¡No! El cuento no trataba acerca de un pez.
0: Correcto. ¿Y qué les parece Pinky y la tina con gusanos?
2: ¡No!
0: De acuerdo. ¿Qué les parece el nudo de espagueti?
2: ¡Sí! Ese era el gran nombre de tu cuento.
0: Así es, hermanito.
6: ¡Sí!
0: Muy bien. Juguemos a comerlo o usarlo. Comerlo o usarlo, sí, sí, sí. Cuando vean algo que se debe comer, griten, ¡comerlo! Practiquemos. ¡Espagueti!
6: ¡Comerlo!
0: Cuando vean algo que se debe usar, griten, ¡usarlo! ¿Un tutú para ballet?
6: ¡Usarlo!
0: Muy bien, juguemos. ¿Una albóndiga?
6: ¡Comerlo!
0: ¿Una zapatilla de ballet?
6: ¡Usarlo!
0: ¿El saco de macrana?
6: ¡Usarlo!
0: ¿Una gran hogaza de pan?
6: ¡Comerlo!
0: ¿Zapatos de payaso?
6: ¡Usarlo!
0: ¡Buen trabajo! Me encanta inventar cuentos. ¿Qué les parece si ustedes inventan uno? De regreso a clases.
2: Volver a clases es un fastidio.
0: Vamos, Tyler, es el primer día de clases. Es hora de vestirse.
2: No iré.
0: ¡Claro que sí!
2: ¡No iré!
7: Tyler, Pinky, apresúrense. El autobús llegará pronto.
8: ¡No quiero ir!
0: Cielos, Tyler, debes estar... ¿Cuál es la palabra que significa que estás muy preocupado?
8: ¿Quieres decir...
2: aprensivo?
0: ¡Esa es! ¿Te sientes... aprensivo acerca del primer día de clases? ¡Se me ocurre una gran idea!

0: Muy bien. Un día en la gran ciudad. Era una mañana regular, sin nada en especial. Aunque no era un día normal del todo, era el día de la fotografía escolar. Es el único día del año en que los niños deben lucir impecables. Pero esa mañana, cuando Pinky se miró al espejo... ¡Mi cabello! Me pregunto qué sucedió. ¿Sería A? ¿Un tornado pasó por mi cabello? ¡Muy giratorio! ¿O B? ¿Dos gatos tuvieron una pelea en mi cabello? ¡Muy gatuna! ¿O C? Quizá mi cabello está embrujado.
1: La respuesta es la de todas las anteriores.
0: Este cabello es definitivamente un Pinky Dinky no. Todos en la escuela se burlarán de este terrible peinado. El terrible peinado de Pinky Dinky Doo la hizo sentir... aprensiva acerca del día de la fotografía escolar.
1: ¿Qué vas a hacer, Pinky?
0: No puedo quedarme sentada. ¡Manos a la obra! Primero, el señor Cobaya trató de colocar el cabello de Pinky en un moño.
2: ¡Te haré lucir estupenda!
0: Pero este se quedó parado. Luego lo peinó hacia abajo. Funcionó por un segundo.
2: ¡Ay!
0: Pero no tuvieron suerte. Incluso trató de usar gel para el cabello.
2: ¡Voilà!
0: Pero el gel la hacía lucir extraña.
1: Gracias, muchas gracias.
0: Simplemente no era Pinky. Finalmente, Pinky decidió utilizar un gran y esponjoso sombrero. Cuando Pinky llegó a la escuela, se dio cuenta que su mejor amigo, Nicolás Bizcocho, también llevaba un sombrero. Normalmente, Nicolás peina su cabello como un puntiagudo triángulo. Hola, Nicolás, ¿cómo estás? ¿Por qué estás disfrazado como Abraham Lincoln?
3: Estoy teniendo un mal día con mi cabello.
0: Vaya, tu cabello es un rectángulo.
3: No me digas.
0: Pinky y Nicolás sin Samsung hasta el salón de clases para ver si alguien más tenía un peinado loco. Y así fue. El cabello de Bobby Boom lucía como un brócoli gigante. El cabello de Abby McTavy lucía como papel en una papelera. Y Mookie el Suki definitivamente tenía mucho gel para el cabello. La señorita Maganza tenía el cabello como un panal de abejas. Incluso tenía abejas alrededor. Todos tienen un mal día con sus cabellos. Todos menos Daphne Elegante. Su cabello siempre estaba perfecto. Daphne, todos tenemos un mal día con nuestros cabellos. ¿Cómo haces para tener el tuyo tan perfecto?
4: Oh, Pinky, yo también tengo un mal día con mi cabello. ¡Mira!
0: ¡Oh, no, Daphne! Tenemos que pensar en algo antes de que nos tomen las fotografías.
5: Atención, maestros y estudiantes. Les habla el director. Por favor, repórtense en el gimnasio de la escuela para las fotografías escolares. Eso es...
6: Muy bien, clase. Sé que no lucimos bien hoy, pero...
0: Disculpe, señorita Maganza. Todos estamos muy... aprensivos acerca de la fotografía. ¿Habrá tiempo para pensar en grande?
6: Pinky, siempre hay tiempo para pensar en grande.
0: Así que Pinky comenzó a pensar, pero esta vez no fue su cabeza la que creció. Fue su cabello.
7: Si tengo un problema y no sé lo que hacer, pienso, pienso, pienso y pienso. Y ahora lo sé.
8: ¡Vamos, Pinky, piensa!
0: Y luego sucedió. A Pinky se le ocurrió una gran idea. Pinky Dinky Doo supo qué hacer. Algo así, podríamos quedarnos calvos.
4: cabellos como suéteres. No, muy complicado. O simplemente relajarnos, quedarnos así y tomarnos la fotografía escolar. ¡Perfecto! ¿Quién me acompaña?
9: Yo lo haré.
6: Yo también.
4: ¿Sabes qué? Apuesto que mi fotografía será más graciosa que la tuya.
3: Claro que no. La mía será mucho más graciosa que la tuya, Pinky.
4: Así que todos fuimos a que nos tomaran la fotografía escolar y quedó muy graciosa.
10: Vean al pajarito y digan ¡tui!
8: ¡Tui!
4: Y eso fue exactamente lo que sucedió. Más o menos. El fin. Entonces, ¿aún te sientes aprensivo acerca del primer día de clases?
1: No, porque acabo de recordar algo. Tu escuela está al lado de la mía.
4: Es cierto, ¿y sabes qué? ¿Podemos sentarnos juntos en el autobús?
1: ¡Genial! Creo que es hora de jugar.
4: Digan queso, por favor.
8: ¡Queso!
4: Muy bien, ahora un juego que se llama ¿Qué pasó primero? ¿Qué pasó primero? Les mostraré algunas cosas que sucedieron en mi cuento.
1: Y diremos qué pasó primero. ¡Sí!
4: Así es, hermanito. ¿Listos para jugar? Muy bien. ¿Qué pasó primero? ¿Fue que tuve mi gran idea? ¿O fue que todos estábamos muy aprensivos acerca de nuestros cabellos? Entonces, ¿qué pasó primero? ¿Mi gran idea? ¿O los terribles peinados?
1: ¡Los terribles peinados! ¿Eso ocurrió antes de que tuvieses tu gran idea?
4: ¡Así es! Muy bien. ¿Y qué pasó después de mi cuento? ¿Fue que lo superamos y nos tomamos la fotografía? ¿O que tuve mi gran idea? Entonces, ¿qué pasó luego en mi cuento? ¿Nos tomamos la fotografía escolar o la gran idea?
1: ¡La gran idea!
4: ¡Cierto! Primero, todos estábamos muy aprensivos acerca de nuestros terribles peinados. Luego tuve mi gran idea. Después lo superamos y nos tomamos la fotografía escolar. Y eso fue exactamente lo que sucedió. ¡Muy bien! Ahora un juego que se llama ¿Cuál es la Pinky correcta? ¿Cuál es la Pinky correcta? Voy a mostrarles cuatro fotografías de Pinky.
1: Y trataremos de escoger a la Pinky que estaba en el cuento.
4: Eso es correcto. Veamos. ¿Fue la Pinky astronauta? ¡Despegue! ¿Fue la Pinky pirata? ¡Hola, chicos! ¿La Pinky con un terrible peinado? ¡Qué horrible! ¿La Pinky bailarina? Entonces, ¿cuáles de las Pinkies estaban en el cuento que inventé hoy? Digan no a las Pinkies equivocadas y sí a la correcta. ¿Listos? ¿Fue la Pinky pirata?
1: ¡No! No hubo ningún pirata en el cuento.
4: ¿Fue la Pinky astronauta?
1: ¡No! No vimos ningún astronauta en el cuento de hoy.
4: ¿Fue la Pinky con un terrible peinado?
1: ¡Sí!
4: ¡Tienes razón, Tyler! ¡Sí! ¡Me encanta inventar cuentos! ¿Qué les parece si también inventan uno?

0: Harry y su cubeta de dinosaurios.
1: ¡Vamos a África!
2: ¿África? ¿Qué te hizo escoger África?
1: Charlie llevará su tambor africano a clases mañana y yo también quiero llevar algo genial.
2: Lo siento, Harry, pero África está muy lejos y no podremos regresar para mañana. ¿Qué tal si llevas tu rana de concha de mar, la que conseguiste en la playa?
1: Todos tienen una de esas. Oh, esto no es genial.
3: ¡Hey! ¿Qué tal esto? ¡Tre! ¡Hola!
4: ¡Oh, tu enorme sombrero! A mí me encanta su... ¡pluma!
1: Gracias, chicos. Pero estoy buscando algo diferente.
5: Quizá podamos ir a un lugar lejano para recoger especímenes interesantes.
1: ¡Genial! Esa será nuestra misión. Pero, ¿cómo nos iremos?
3: ¡En auto! Tomaremos la... vía panorámica.
6: ¡Oh, yo amo volar! Oh, solo tengo problemas con el aterrizaje.
1: ¡Eso es! ¡Un viaje en globo! Siempre quise tener una aventura en globo. ¡Vayamos a Mundo Dino!
3: ¡Buena idea, Harry!
7: ¡Uno, dos, tres!

0: cielos! ¡Es el globo más hermoso que haya visto!
1: ¡Vamos, amigos! ¡Suban! ¡Arriba! ¡Arriba! ¿Ven algo?
2: ¡No! ¡Nada más que niebla! ¡Oh, oh! ¡Esperen! ¡Tierra a la vista!
3: ¿Dónde?
2: ¿Aquí?
1: Debe haber algo que pueda llevarme para mi clase.
4: Oigan, miren este sombrero. Viene con su propio matamoscas.
3: ¡No! ¡Qué extraño! Alguien hizo una línea en el medio de la nada. ¿Quién haría esto?
5: Oh, me parece que es una línea de inicio.
3: ¡Oh! ¿Como las líneas de inicio de las carreras?
5: ¡La carrera de los canguros! ¡Hola, amigos! ¡Deben ser los nuevos competidores!
1: ¿Competidores? ¡Oh, no! ¡Somos viajeros y buscamos tesoros!
5: ¡Qué mal! Porque ya va a empezar la carrera y nos faltan dos competidores.
2: ¡Nosotros dos podemos competir!
1: Bueno, de acuerdo, pero solo una vuelta.
5: ¿Preparados? ¿Listos? ¡Fuera!
4: Y en la carrera de saltos, Harry lleva la delantera.
2: ¡El número 2 se adelanta!
6: ¡Vamos! ¡No se detengan!
4: ¡Hip, hip! Y ganan Boomer y Harry por un salto.
5: Bien. Felicidades, amigo. Eres el mejor competidor que he tenido y por eso aquí está tu premio. El gran trofeo de la carrera de canguros.
1: ¿Qué es?
5: Es un didgeridoo. Es uno de los cuernos más maravillosos. ¡Sóplalo!
1: ¡Cielos! Esto es genial y es perfecto para mi clase. ¡Gracias!
7: Es hora de irnos, Harry. El mundo nos espera.
5: ¡Adiós! ¡Adiós!
8: ¡Adiós!
1: ¡Oh, no! ¡Mi didgeridoo!
4: ¡Suelten anclas! ¡Descendemos!
1: Estoy seguro de que cayó por aquí.
2: ¡Lo encontré!
0: ¿Crees que aún funcione?
1: Solo hay una forma de saberlo.
9: ¡Oh! ¡Es la música más hermosa que he oído!
2: Oh, y... ¡Oh, oh! Parece que no fuimos los únicos que la oímos.
3: ¡Algo viene hacia acá!
0: ¡Ya era hora! Los he estado buscando. ¿Son de la banda, cierto?
1: Soy Harry. Y ellos son mis amigos. Estamos en una misión.
0: ¿Entonces no has venido a tocar música, cariño? Oh, ¡qué mal! Porque soy Elifanta, la mejor bailarina del mundo. ¿Ya habrán oído de mí? Oh, no importa. ¿Qué es un bailarín sin música?
1: Bueno, quizás podamos tocar una canción.
0: ¡Bien, bien, bien, bien! Tomen, usen esto.

0: ¿Acaso Elefanta no es la mejor bailarina del mundo?
1: ¡Bravo! ¡Bravo!
0: Gracias. Gracias, gracias. Y por su gratitud, les obsequio... ¡a mí!
2: ¡Perfecto! Otro tesoro para mi clase.
3: ¡Adiós,
0: Eli! ¡Adiós, cariño!
2: ¡Gracias, Elefanta!
4: ¡Adiós, Eli!
5: ¡Listo! ¡Triple nudo! ¡Nada sacará estos tesoros de aquí!
6: ¿Ah? Parece que alguien más tiene un cuerno como el tuyo, Harry.
7: No es alguien, es algo.
2: Regresar a mi clase.
8: Un caballo.
5: No, muy lento.
8: No, en serio, un caballo.
5: De hecho, me llamo Carl, el camello.
2: Mucho gusto, Carl.
9: Si eres un camello, ¿dónde está tu joroba?
5: Muy buena pregunta. Un día salí de paseo y al día siguiente ya no estaba.
6: Creo que algo la desinfló.
7: ¡Como a nuestro globo!
2: Ven, arreglaré eso.
0: ¡Qué lástima que no tienes una enorme bandita para nuestro globo, Harry!
5: Oh, conozco un lugar donde pueden encontrar algo que les sirva. Sube a bordo, Harry. Yo te llevaré.
9: ¡Oh! ¿Puedo subir también? Siempre quise pasear en un camello.
6: Pero solo tiene una joroba.
5: ¿Qué decías?
9: Yo quiero la de adelante.

0: hermosas estas flores.
1: Sí, muy hermosas, pero pegajosas.
0: Al igual que las banditas o los parches. ¡Deprisa, Patsy! ¡Vamos al globo!
2: ¡Ponla aquí!

0: No, no, no. Gracias a ti, Harry, por arreglar mi joroba. Toma, una muestra de mi agradecimiento. Lo hice yo mismo.
1: ¡Qué bien! ¡Otro tesoro!
2: ¡Adiós!
0: ¡Adiós, amigos!
3: Vaya, Harry. Este es el coco más genial que he visto.
1: Ya no puedo esperar para mostrar estas cosas en mi clase.
3: Parece que tuviste una gran aventura. ¿No estás cansado?
1: Ni un poco. De hecho, podríamos volver por más. ¿Cierto, amigos? ¿Amigos? Hasta los mejores viajeros necesitan una siesta.
3: Por Harry, mi gran viajero del globo.

0: ¿Dónde está mi pingüino?
1: ¿Pingüino? ¿Cuál pingüino?
0: El que voy a llevar para mi clase. ¡No lo encuentro!
2: ¿Qué tal tu elefanta bailarina?
0: ¿O tú, Didgeridoo?
1: A mí me gusta más el coco chiflado.
0: Sí, todas son cosas geniales, pero mi pingüino es especial. Nana lo hizo. ¡Aquí está! Lo puse ahí para que no se me olvidara.
3: ¡Oh, cielos! Es una réplica excelente de un ave monocromática. ¿Pero para qué es esto?
0: ¡Mira! Cuando alas esto, se mueven sus alas.
4: Entonces, ¿por qué tu pingüino no vuela, Harry?
3: Si me permiten, se debe a que los pingüinos no vuelan.
4: Quizás es porque necesita ayuda. Dame, te mostraré.
0: ¡Oh, no! ¡Mi pingüino! ¡Hay que recuperarlo! ¡Vayamos a Mundo Dino!
1: ¿Listo, Harry?
0: ¡Listo!
4: ¡No! ¡Oh!

0: crees que esté tu pingüino?
1: Con ese viento puede estar en cualquier parte.
0: ¡Eso es! ¡Seguiremos el viento!
2: Oh, ¿cómo vamos a hacer eso?
0: ¡En globo!
3: ¡Todos a bordo!
0: ¡Vamos, amigos! ¡Busquemos mi pingüino!
4: ¡Oh, no hay nada como un paseo en globo! El viento en la cara, las nubes esponjadas...
1: ¡La cometa chiflada! ¡Baje la cabeza, amigos!
2: ¡Oh, cielos! ¡Cuánto lo siento!
0: ¡Hola, Tatsu!
3: ¡Hola, Tatsu!
2: Siento lo de la cometa. Los ayudaré a bajar. Me alegra verlos de nuevo.
0: Igualmente. Buscamos a mi pingüino de papel. ¿Lo has visto?
2: ¿Un pingüino de papel? Tengo loros de papel, pavos reales y pelícanos, pero no pingüinos. ¿Quieres que te haga uno?
0: Gracias, pero el mío es especial. Nana lo hizo y lo llevaré a la escuela para mostrarlo.
2: Quizás lo encuentren en el polo pingüino. Hay muchos pingüinos allí.
5: ¡Genial! ¡Desenredaremos el globo y nos iremos!
4: Parece que tenemos más que un globo que desenredar.
1: ¡No! ¿Cómo vamos a arreglar este desastre?
0: ¡Ya sé! Nana siempre enrolla la cuerda de la cometa en un carrete para que no se enrede. Necesitamos algo como... ¡Eso!
2: ¿Mi almuerzo?
0: ¡No! ¡No el arroz! ¡Los palitos! Aquí tienes, para que enrolles la cometa.
2: Muchas gracias, Harry.
5: Solo asegúrate de que estemos lejos antes de que la vueles.
2: No lo olviden. Vayan al sur hasta que lleguen al polo pingüino.
6: ¡Oh, copos de nieve! El viaje al polo pingüino es muy frío.
1: ¡Oh, miren! ¡Son camareros! ¿Qué tal si ordenamos chocolate caliente?
0: ¡No son camareros! ¡Son pingüinos! ¡Oigan! ¡Debemos estar en el polo pingüino!
5: Disculpen, pero ¿por qué tanta alegría?
7: Un pingüino volador justo encima de nosotros.
4: Pero los pingüinos no vuelan.
7: Ese volaba, era blanco y hermoso.
0: Suena como mi pingüino. ¿A dónde se fue?
7: Al otro lado de esa colina.
1: ¡Oh! ¿Y cómo llegaremos hasta allá?
7: Con la barriga. Síganme.

0: subiendo. ¡Oh, no! ¡Sigan a ese pingüino! ¿Alguna señal de mi pingüino?
1: Solo veo un gallo de piedra.
2: ¿Un gallo de piedra? ¿Dónde?
1: Ahí.
0: No es un gallo, es un pingüino.
1: ¡Oh, qué bien! ¡Una fiesta! ¡Amo las fiestas!
3: ¡Yepa! ¡Yupi! ¡Yeja! ¡Arriba!
2: ¡Hey! ¡Espera ahí, amigo! ¡Ese es nuestro globo!
3: ¡No! ¡Cuánto lo siento, señor dinosaurio!
2: ¡Es señor Tori!
3: ¡Hola! ¡Yo soy Spike! ¿Qué los trae a mi fiesta?
0: ¡Hola, Spike! ¡Vinimos a buscar mi pingüino de papel!
3: ¡Ah! ¡Un pingüino! ¡Sí! ¡Está aquí!
0: ¿Dónde está?
3: En el lugar donde guardamos los tesoros.
4: ¿Dónde? ¿Dónde?
3: ¡Bajo el sombrero! ¡Vengan! ¡Seguro hallaremos su gran amigo el pingüino!
2: Solo tenemos que revisar algunos sombreros y...
0: Debe haber al menos 100 sombreros aquí. ¿En cuál está mi pingüino?
3: ¡Hola! ¡Este es Harry! ¡Perdió su pingüino! ¡Revisen sus sombreros, por favor!

0: Ya revisamos todos los sombreros y no está el pingüino.
1: ¡No todos! ¡Mira!
2: ¡No! ¿Cómo vamos a bajarlo?
3: ¡Con esto!
4: ¡Vamos, Harry! ¡Tú puedes!

0: ¡Mi pingüino!
1: Gracias, Harry. Nos divertimos mucho.
0: ¡Genial! Yo tengo lo que necesito. ¡Adiós, compadres!
1: ¡Despídanse de Harry!
0: Este será mi mejor día de escuela.
2: Oh, el pingüino que hizo la abuela es genial. ¿Ya sabes qué dirás sobre él?
0: ¡Claro! Les contaré a todos cómo tuve que perseguir a mi pingüino por todo Mundodino en un gran globo.
2: ¿Dijiste un gran globo?
0: Sí. Hasta nos enredamos con la cometa del dragón.
2: ¿La cometa del dragón?
0: Sí. Después nos deslizamos por el hielo sobre nuestras barrigas para llegar al polo pingüino. Pero mi pingüino no estaba ahí. Estaba en una piñata.
2: ¡Cielos! Es una historia fascinante.
0: Ya me voy.
2: Buena suerte, Harry.
0: Adiós, mamá.
3: ¡Hora del show!
4: ¿Corrección? ¡Hora de la diversión!
5: ¡Yipi, yipi, yay!

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0: La gripe insectil.
1: ¡No pueden atraparme!
2: ¿Quieres apuntar?
1: ¡Te manché! ¡Los manché los dos!
2: ¡Oh, no! ¡Oye, vuelve acá!
3: Es muy trabajoso reunir semillas de flores silvestres, Spindela. Los arbustos de valle están mucho más cerca.
4: Oh, come un guisante dulce, cara agria.
3: No, cariño. Me tienes envuelto con todas tus 8 patitas, ¿cierto?
4: Son unos insectos tan felices.
3: ¿Por qué feliz? Siempre significa ruidoso.
4: ¡Cielos, arácnidos! Esa fue una gran caída. ¿Te encuentras bien?
3: Mis semillas. No fue bastante malo que tuviera que reunirlas, sino que ahora tengo que volver a hacerlo. Oh, mi tercera pata izquierda me duele muchísimo. Pero de alguna forma trataré de reunir las semillas.
1: ¡Arácnidos, arácnidos! ¿Necesitas ayuda?
5: Sí, ¿podemos darte una mano?
1: Yo puedo darte un montón de manos.
5: Oí que alguien gritaba. ¿Todo está bien?
4: Estamos bien. Arácnidus solo se torció una pata.
5: Oh, eso es lo que él dice.
3: Sí, en efecto. Duele muchísimo. No puedo hacer ningún trabajo.
4: Pero tus pequeños son una gran ayuda, Miss Spider. Y nos gustaría agradecer.

0: Bueno, ¿cómo me veo?
1: ¡Ah! Como la más bella del baile de los escarabajos.
0: Gracias, papi.
2: Muy bien, pequeños. Es hora de deslizarse tronco abajo. Arácnidos y Spindela nos están esperando.
3: ¡Tenemos que ir, mamá!
4: Va a ser muy aburrido.
0: Sí, sin nada que hacer más que estar sentados mientras los mayores hablan sobre cosas de mayores.
2: Vamos, vamos. Fue muy amable de su parte invitarnos a tomar té con galletitas.
3: Ay.
2: Podrían divertirse más de lo que piensan.
3: ¡Galletas! ¡Yupi! ¡Yupi! ¡Yupi!
5: Oigan, ¿a dónde va todo el mundo?
1: Ahí estás, dragón. Mejor súper rápido arreglarte.
0: Tenemos que ir al té de Arácnidos, ¿recuerdas?
5: Oh, cierto.
2: Oh, no.
5: No me siento muy bien.
2: ¿No siento que tengas fiebre?
1: Pero la gripe insectil anda por ahí.
5: ¿Gripe insectil?
1: ¿Crees que deba quedarse en casa?
5: Oh, rayos. Realmente quería ir.
2: Oh, lo siento, dragón. Pero una reunión no es lugar para un insecto enfermo.
0: ¡Qué suerte!
1: Vamos, Pijín. Nadie es afortunado por estar enfermo.
5: Sí, Pijín.
2: Holly, tú y los pequeños vayan a casa de Arácnidos. Me quedaré en casa con dragón.
1: Vengan, chicos. No queremos llegar tarde.
3: Espero que te mejores, dragón.
0: Lamento que no puedas ir.
6: Dragón, ¿realmente tienes la gripe insectil o este es solo otro de tus trucos?
0: Está bien, no digas más.
5: Pobre Pijín y Rebote, atrapados con el viejo y aburrido Arácnido. Estar enfermo es lo mejor que hay. ¡Cuidado, insectos malos! ¡Soy yo, el capitán!
2: Dragón, cariño, ¿te sientes bien?
5: No, muy bien.
2: ¿Qué tal una sopa de hierba pollo con fideos?
5: Gracias, mamá. Quizás más tarde tome un poco.
2: Trata de comer un poco. Debes conservar tus fuerzas. Oh, debe ser la doctora abeja. Enseguida vuelvo.
5: ¿Doctora?
2: Ajá.
5: Oh. Hola, doctora abeja.
7: Parece que tenemos a una libélula engripada. ¿Qué tal si le damos un vistazo? Ahora abre bien tus mandíbulas y di araña.
5: Araña.
7: Ahora di Pepe Pecas pica papas con un pico.
5: ¿Qué?
7: Solo bromeaba. Ahora déjame escuchar tus espiráculos. Respira hondo, por favor. Oh, deja un poco de aire para nosotras. Ahora, déjalo salir. Así se hace, muchachote.
2: ¿Cómo está, doctora abeja?
7: Bueno, solo digamos que Dragón no es el primero que he visto con esta enfermedad. Miss Spider, yo diría que Dragón está tan saludable como una mosquequina.
2: ¿Pero qué hay de todos los estornudos y la tos?
7: Ausculté muy bien sus espiráculos. Ya sabe, esos diminutos hoyitos por los que respiran las libélulas y se oyen tan despejados como la brisa entre los árboles.
1: Cariño, todo el mundo la está pasando de maravilla en el té, así que pensé venir a ver cómo seguía Dragón.
7: Holly, Miss Spider, lo único malo con su insectito es que padece un caso grave de gripe falsa. Bueno, tengo que irme. Adiós.
2: Holly, ¿conoces alguna cura para enfermedades fingidas?
5: ¡El cruzado cucaracha al rescate!
8: Me habría gustado que hubieras podido estar ahí, mamá.
3: Sí, las galletitas estaban deliciosas.
0: Y Spindela es muy divertida. Nos enseñó toda clase de juegos como Adelante Pez Plateado.
9: Yo gané un premio en el bingo.
2: Parece que todos la pasaron muy bien.
0: Sin duda que sí. ¿Y cómo está, Dragón?
5: No, creo que estoy mucho mejor.
0: Ven a ver el nuevo juego que Spindela nos dio. Se llama Embrollo de Insectos.
8: El primero en cubrir todos los puntos gana.
5: ¡Genial! ¡Quiero probar!
2: No tan deprisa, Dragón. Estás enfermo, ¿recuerdas?
5: Pero me siento mucho mejor, mamá. De veras. ¿Ves? No más nariz congestionada ni nada.
1: No estoy muy seguro. Unas pocas horas no es tiempo suficiente para recuperarse.
2: Y no querrías contagiársela a tus hermanos, ¿cierto?
5: Bueno, no, pero...
2: Entonces vuelve a la cama, cariño.
1: ¡Así es!
0: ¡Giro! ¡Giro!
4: ¡Vamos!
3: ¡Hurra!
2: ¿Estás listo para cenar?
5: ¡Sí! Quiero comer una gran hamburguesa de nuez y quizás un poco de pastel de cerezas.
2: Eso podría ser excesivo para la pancita de un insecto enfermo. ¿Qué tal un poco de sopa de hierba pollo con fideos?
5: ¡Ay! ¿Otra vez?
2: Abre bien. Ajá.
1: ¡Ya salió el sol, insectitos! ¡Es hora de recoger bayas antes de que las grandes desaparezcan!
5: ¡Sí! ¡Arriba, arriba, rebote! ¡Es día de recoger bayas! ¡Rubí, despierta, dormilona! ¡Pillín, es hora de recoger bayas!
1: Dragón, olvidé que estabas enfermo. Tú vuelves a la cama y descansa esas alas.
5: Pero...
1: Lo siento, cuando te da la gripe insectil tienes que descansar por un tiempo.
4: Papá tiene razón, debes quedarte en cama y mejorarte por completo, dragón.
3: Te traeré una gran baya, dragón. ¡Adiós!
5: Ay, me enferma estar enfermo.
4: Oye, mira, mira qué grande.
1: Estoy agotado. Y aún falta medio arbusto por recoger.
4: Aquí está otra cesta. Me vendría bien la ayuda de dragón.
10: ¿Hola?
2: ¡Vaya, qué gran sorpresa! Adelante, vecinos.
7: Nos sentimos tan mal de que Dragón se perdiera la fiesta de ayer que pensamos en traerle un pedacito de la fiesta.
10: ¿Dejaste galletitas para mí?
7: ¡Oh, silencio! Ahora, ¿dónde está ese insecto enfermito de ustedes?
5: Me he estado perdiendo todas las cosas divertidas. Desearía nunca haber fingido estar... enfermo.
2: Hola, dragón. ¿Hay algo que quieras decir?
5: Supongo que fingí un poco estar enfermo.
2: Estar enfermo es algo serio. Y fingir estarlo es como decir una mentira.
5: Realmente lo siento, mamá. Y lamento si herí sus sentimientos, Spindela. Su fiesta pareció estar mucho más divertida que quedarse en la cama.
7: Bueno, gracias por disculparte. Y me alegra que no estés enfermo.
10: ¿Dónde aprenden estos jóvenes un comportamiento tan vergonzoso? ¿Oh? Oh, bueno, sí. Entonces, ¿podemos quedarnos con las galletas?
7: ¡Silencio, arácnidos!
5: Oigan, creo que sé cómo compensar a todo el mundo por esto.
1: ¡Yuhu! ¡Pulgas saltarinas! ¡Está lloviendo bayas!
5: ¡Insectos a sus cestas! ¡Hay muchas más bayas en camino!
1: ¡Eso es, libélula!
4: ¡Sí, dragón!
0: ¡Sí, hurra por dragón!
7: ¡Qué tiempo tan adorable para recoger bayas!
10: Creo que veo una nube.
5: ¡Hola, Spindela! ¡Hola, Arácnidus! Creo que dejé un lindo festín justo en su puerta.
7: Bueno, eres tan dulce como una mora.
5: Y mi mamá quiere invitarlos a ambos a un picnic familiar mañana en la Laguna de los Renacuajos.
7: Estaríamos encantados de asistir.
5: Lo pasarás fabulosamente, Arácnidus. Les enseñaremos todos nuestros juegos favoritos, cuentos de terror y nuevas canciones.
10: ¡Oh, qué bien! ¡Oh, me duele otra pata! ¡Oh, oh, me duele! ¡Qué dolor!
5: ¡No te creo!
11: Un cuento sobre el tiempo.
4: ¡Sí! ¡Qué bien!
5: ¿Listo para otra vuelta, Pillín?
4: Sí, podría jugar a esto todo el día.
5: Entonces prepárate para el paseo más alocado de todos.
4: ¡Sí! ¡Sí! ¡No estabas bromeando!
3: ¡Después! ¡Es mi turno! Oh, Rubí, ¿puedes tomar mi turno? Estoy un poco mareado.
4: Oigan todos, ¿qué hay de nuevo,
0: Míralo tú.
4: ¡Aquí voy!
0: No podemos hacer que baje.
4: Hola, Eddie. ¿Qué tienes ahí?
5: Las invitaciones a mi fiesta del día de eclosión. ¡Una fiesta genial! Ahí estaré. Si tú la sueltas.
4: Lo siento.
5: Cuidado con mis pinzas, muchachos.
0: Gracias. Entonces, ¿qué vas a hacer para tu fiesta, Eddie?
5: He preparado juegos, carreras y toda clase de cosas divertidas.
0: ¡Sí! ¡Fabuloso!
5: Tú también vendrás, ¿cierto, Pillín?
0: ¡Claro! No me perdería la fiesta del día de eclosión de mi amigo favorito.
5: ¡Qué bien! Oye, Pillín, ¿puedes enseñarme a jugar al insecto amarrado?
0: ¡Claro!
2: ¡Hora de cenar, pequeños! Esta noche tenemos bellota asada.
5: ¡Grandioso!
0: ¡Vamos! Ya voy, mamá. Quiero enseñarle a Ed un par de trucos más del insecto amarrado.
6: ¿En serio, Pillín?
0: ¡Claro!
2: Está bien, Pillín, pero asegúrate de estar adentro antes de que caiga el sol.
0: Está bien, mamá.
3: ¿Puedo comerme la comida de Pillín?
2: No, cariño. Esa es la cena de tu hermano. Su fría cena.
3: No, está bien, mamá.
1: No, parece que nuestro insecto amarrado perdió la noción del tiempo. Mejor voy a buscarlo.
0: ¡Oh! ¡Hola, papá! ¡Hola, mamá! Vaya, jugar con Eddie pone de veras hambriento a un insecto. Oigan, ¿dónde está todo el mundo?
2: La hora de la cena pasó hace un buen rato, Pillín.
0: Oh, ¿sí? Supongo que por eso es que mi bellota asada está fría.
1: Eso pasa cuando llegas tarde, hijo.
0: Lo siento, papá. Parece que pierdo la noción del tiempo cuando me estoy divirtiendo.
2: Pero la hora del juego debe acabar a la hora de cenar.
1: Y después de la hora de cenar, viene la hora de acostarse.
12: Es hora de ir a la cama.
6: Buenas noches, mamá.
3: Buenas noches,
1: Es hora
3: mamá.
1: De que todos los niños buenos vayan a la cama.
6: ¿Dónde está Pillín?
12: ¿Oh, Pillín?
3: ¿Dónde está?
5: ¿Podemos empezar el cuento sin él?
1: ¡Vamos, Pillín! ¡Es la hora del cuento!
0: ¡Lo siento! Estaba construyendo un castillo con mis bloques y supongo que...
6: ¿Perdiste la noción del tiempo?
0: Lo siento, muchachos.
1: Está bien, todo listo. Érase una vez...
0: ¡Oh! Olvidé cepillarme los dientes. Enseguida vuelvo.
5: Hola, Rubí. ¿Dónde está Pillín?
6: No lo sé. Pero si no se da prisa, otra vez llegará tarde a la escuela.
0: ¡Insectos en marcha! ¡Yuhu! ¡Qué bien! Hola, mamá y papá. ¿Qué están haciendo aquí?
2: Vamos a recoger bayas. ¿Qué haces tú aquí, Pillín?
1: Es hora de ir a la escuela, hijo.
0: Lo sé.
2: Llegar tarde se está convirtiendo en un hábito para ti.
0: Pero yo solo estaba tratando de navegar un poco en la red. Tengo que irme. Enseguida estaré ahí, señor Mantis.
2: Holly, debemos enseñar a nuestro pequeño a no perder la noción del tiempo.
1: Sí. Eso me dio una brillante idea.
0: Oigan, esperen, chicos.
2: Oigan todos, vengan a ver lo que hicimos su padre y yo.
0: ¿Qué es? ¿Un juego?
3: ¿Un juguete? ¿Una máquina de hacer galletitas?
1: Solo el tiempo lo dirá.
6: Es realmente bonito.
5: Realmente me gusta el diseño.
7: También a mí. Entonces, ¿qué es?
1: Se llama reloj de sol.
0: ¿Reloj de sol? ¿Qué es un reloj de sol?
1: Es una clase de reloj. Un reloj de sol les dice qué hora es.
0: ¿Cómo hace eso, papá?
1: Bueno, como saben, el sol sale en la mañana, luego se mueve por el cielo y finalmente se oculta en la noche.
3: Eso lo sabemos.
0: Claro.
1: Al moverse el sol, produce sombras y esas sombras se mueven alrededor de la esfera.
2: Lo único que deben hacer es ver a qué figura de la esfera está apuntando la sombra. Entonces sabrán qué hora es. Cuando la sombra está sobre los panqueques, es hora del desayuno. Cuando está sobre la campanilla, es hora de la escuela. Cuando alcanza el sándwich y la leche, es...
3: ¡Hora de almorzar!
2: Así es.
0: ¡Lo sé! ¡Hora de jugar! ¡Hora de la cena!
2: Y hora de dormir. Muy bien, pequeños.
0: ¡Sí!
1: Y construimos el reloj de sol justo en medio de la plaza del pueblo para que todo el mundo en Sunny Patch pueda ver qué hora es.
3: Entonces, ¿qué hora es ahora, papá? ¿Qué hora? ¿Qué hora?
0: Yo puedo decírtelo. La sombra dice que es hora de jugar.
13: ¡Sí!
0: ¡A jugar! ¡Vamos!
1: ¡Oh!
5: Oh, Holly.
13: Gracias, mamá y papá. Ahora nunca más volveré a llegar tarde.
5: ¡Date prisa, pillín!
13: ¡Enseguida!
14: Estos columpios de telaraña que tú tejes son realmente...
13: ¡Te atrapé, amigo!
14: Vaya, ¿crees que puedes hacer unos columpios para mi fiesta?
13: ¡Claro! Comenzaré a tejerlos ahora. Casi es hora de cenar. Supongo que tendré que tejerlos luego, Eddie. El reloj de sol me recordará cuando hacerlo.
14: Eso es genial, Pillín. Gracias.
13: Te veo mañana en la escuela cuando la sombra esté sobre la campanilla.
3: Gracias, mamá.
13: Gracias, mamá.
7: Oh, no me digan que no ha llegado mi pequeño remolón.
13: ¡Justo a tiempo! ¡Oh, sí!
1: Y hambriento también.
5: ¡Oh, cielos! ¿Qué te parece el pastel de día de eclosión?
14: Se ve delicioso, mamá. ¿Pero dónde está Pillín? Dijo que tejería algunos columpios de telaraña para mi fiesta.
7: No estoy segura. Él debe llegar pronto.
13: Reviso el reloj de sol. No hay sombra. No hay problema. Apuesto que tengo mucho tiempo. Tengo que seguir practicando ese truco.
14: ¡Cielos! Gracias, Rubí. Oye, ¿has visto a Pillín en alguna parte?
13: Aún no.
14: Supongo que le gusta más surfear en la red que en mi fiesta de eclosión.
7: Claro que no, Eddie. Es solo que a veces Pillín tiene problemas para conservar la noción del tiempo. Iré a buscarlo.
5: Chicos, ¿qué tal si comenzamos con algunos juegos?
15: ¡Hagámoslo!
16: ¿Qué tal, Wingo?
17: O ponerle la cola a la oruga.
3: ¿Pastel?
16: Ah, ese no es un juego, Rebote.
3: Sí.
13: ¡Una! ¡Sí! ¡Qué bien! ¡Finalmente lo logré! Que Eddie vea esto. ¡Oh, no! ¡La fiesta de Eddie! ¿Qué hora es? Sé que la hora no es la adecuada. Se me hizo tarde.
7: Ciertamente, Pillín. Tú sabes lo importante que es esta fiesta para Eddie.
13: Lo siento, mamá, pero verás, una nube ocultó el sol y no pude ver la sombra y yo... supongo que eso no es excusa.
7: Si nos apresuramos, podemos llegar a la fiesta.
13: ¡Viente!
14: Dejes verdaderos columpios de telaraña, Hiro.
17: ¿Listo para ir más alto, amiguito?
14: ¡Sí!
13: ¡Uy! Hola, Eddie. Siento mucho llegar tarde.
14: Está bien, Pillín. Al principio estaba un poco triste, pero luego todo el mundo empezó a divertirse.
13: Entonces, ¿de qué me perdí?
14: Te perdiste ponerle la cola a la oruga.
17: Y la competencia del insecto amarrado.
14: Tuve 3 turnos. Luego abrimos los regalos.
3: ¡Y el pastel!
13: Cielos, me perdí de casi todo.
14: Sí, eso creo. Lo siento, Pillín.
13: No es tu culpa, Eddie. Yo fui quien llegó tarde.
1: ¿Sabes, hijo? A veces cantar una canción es una gran forma de no perder la noción del tiempo.
13: ¿A qué te refieres?
1: Bueno, mientras estás afuera divirtiéndote, solo canta la canción del minuto.

0: y el tigre revienta. A ver si puedes pasarla por la ventana, Chris.
1: De acuerdo, ahí voy. ¡Uf!
0: ¡Buen tiro!
1: Gracias, hermano.
0: No solo los humanos juegan con pelotas.
1: Oh, muchas criaturas también juegan con pelotas. Y con todo lo que sea redondo. Por ejemplo, los chacales.
0: Se divierten en grande. Muchas otras criaturas quieren jugar con cosas redondas. Las lanzan, ruedan con ellas, las empujan, les escupen y las entierran. ¿Nos ayudan a llamar a Sabu?
1: ¿Eh? ¡Vamos! ¡Sabu!
0: ¡Sabu!
1: ¡Sabu!
0: Ahí está. Y aquí viene rebotando como pelota.
1: ¡Hola, Sabu! ¿Cómo estás hoy, amigo?
0: Hoy nos espera un gran día. Vamos.
1: ¿Qué tipo de pelota te gusta, Sabu?
0: Ya conocen a Sabu. No hablará hasta que haya comido. ¡Ja, garbanzos! Oye, Sabu, ¿has jugado alguna vez con garbanzos o solo te los comes? ¿Quieres? Ten. Oye, pero no todo, solo toma uno, solo uno, eso es. Bueno, ¿quieres otro? Está bien, solo por esta vez. Bien. Te daré uno
1: más.
0: Me
1: encanta.
2: ¡Perdón! ¡Sabu Mafu! Buki, buki, buki. ¡Oh, hola! Mi pancita está tan buki que está redonda como pelota. ¿Y las suyas?
0: Muy bien, Sabu, contesta nuestra pregunta. ¿Juegas con garbanzos?
2: No, solo me los como. Yo juego con pelotas de baloncesto. Primero engaño. Luego boto un poco. Y luego,
3: ¿qué haces?
4: ¡Entro yo!
2: ¡Sí!
4: ¡Sabu, por aquí!
2: ¡La paso a Chris!
4: Y yo la reboto en la pared a Martin. ¡Va para allá, hermano!
0: ¡Ahí va, Sabu!
2: ¡Saltando en el aire, dispara! ¡Y anota!
0: ¡Excelente! Ese lemur salta muy bien.
2: ¡Eso, gol!
1: No es un gol, Sabu, es
2: una... ¡Touchdown!
0: ¡Touchdown, ya sé! No es un touchdown, Sabu, es una canasta.
1: Pero tú no tienes que meterte en la canasta con la pelota.
2: ¡Me gusta! ¡Es divertido! ¡Me gusta mi pelota morada! ¡Sí, somos amigos! ¡Me gusta! Oh.
0: ¿Qué pasa, Sabu?
2: ¡No, no, no, no! ¡Tengo que esconderte! ¡Estás en peligro! ¡No, no, no, no! ¡Ahí viene!
0: ¿Quién viene?
2: ¡Ya he estado aquí! ¡Adivinen quién! ¿Quién? ¿Quién? ¿Quién puede ser?
5: ¿Quién puede ser? ¡Ah! El animal que ahora ves. Este misterio hay que resolver.
2: Es naranja con muchas rayas negras en el cuerpo.

0: Una criatura rayada con forma de pelota. ¿Quién puede ser?
1: Veamos. Es alguien que ya conocemos.
2: Alguien que antes ya estuvo aquí.
1: Y creo que sé quién es.
2: ¿Lo sabes tú?
1: ¡Sí, sí, Ponchador, el tigre!
0: ¡Ah! ¡El misterioso animal está aquí! ¡Anga, chica! ¡Es Ponchador! ¡Es Ponchador! Creo que sé lo que está buscando. ¡Le encanta poncharlas!
3: ¡Yo esconderé esta!
0: ¡Ponchador está en acción! ¡Qué problema! ¡Ponchador encontró las pelotas! ¡No, Ponchador! ¡Alto, por favor! ¡Huyan, pelotas! ¡Escóndanse! ¡Ponchador, la mía verde! ¡No! ¡Escóndanse rápido! ¡Está buscando otra! ¡No! ¡Oh! ¡Es un mal tiro! ¡No, por favor, no hagas eso!
4: ¡No, no!
0: ¡Ponchador! ¡Oh, no! ¡La ponchó! Oh. Les digo que nunca se cansa. Extrañaré a mi pelota morada. Bueno, lo malo es que la ponchó. Es lo que hace mejor. Pero lo bueno es que hay un tigre aquí. ¡Y me encantan los tigres!
2: A Ponchador le gustan tanto las pelotas que juega con dos a la vez. Corre tras una con la otra en la boca.
0: ¡Es increíble! ¡Me encantan los tigres y especialmente Ponchador! Este travieso saltarín nunca se harta de pelotas. Pero, ¿por qué lo hace?
1: ¿Qué es, Abu?
0: ¡Poncharlas!
2: ¡Oh, eso! Es un reflejo instintivo.
1: ¡Claro! El instinto de caza. Es parte de ser tigre y no puede controlarlo. De hecho, el tigre solo atrapa uno de cada 10 animales que persigue. Por eso debe estar listo para cazar, para gozar y practicar siempre su habilidad para cazar. Está siempre al acecho.
0: ¿Dónde está Ponchador? No lo vi salir. ¿A dónde creen que fue?
2: No sé, Sabu. Quizás solo salió a cazar.
0: Por eso no se quedó. No hay caza en Animalandia. Pero, ¿a dónde fue exactamente?
1: Es difícil saberlo porque cuando un tigre quiere desaparecer, desaparece. Esas rayas se confunden con todo. No sé dónde estará.
0: Yo tampoco lo sé, pero sé que es mi oportunidad para esconder todas las pelotas de Animalandia antes de que vuelva y las ponche todas. No es posible mantener a un tigre lejos de una pelota.
2: Ese es nuestro Sabu, el superhéroe de todas las pelotas.
0: ¡Qué gran idea! Sí, seré un superhéroe y lucharé por las pelotas de todo el mundo. ¡Cuidado con Sabu, el super lémur! ¿No tendría que ponerme algo... ¿Cómo se llama? Sí, eso es un traje. ¿Dónde consigo un traje? ¡Sí! ¡En el armario!
5: Al armario me dirijo, un disfraz estoy buscando. Al armario me dirijo, algo tengo que esconder. Las pelotas ahí están, nadie las podrá encontrar.
1: ¿Qué?
0: Está bien, ¿qué más? ¿Un antifaz? ¡No teman! ¡Sabu! ¡Sabu, el super lémur está aquí! ¡Soy un super lémur y estoy aquí para ayudarles! ¡Las esconderé y ningún tigre les clavará sus garras nunca más! ¡Sí, señor! ¡Ajá! ¡Las salvaré! ¡Super lémur al rescate! El super lémur está aquí y defenderá a las pelotas. No solo por ellas, sino también por todos aquellos que aman a las pelotas. ¡Así es! ¡Soy Sabu, el super lémur! ¡El paladín de las pelotas de todo el mundo! ¡Sí, señor! ¡Super lémur!
2: Oye, Martín, ¿crees que los garbanzos le hayan hecho daño?
1: No sé. O es eso, o simplemente adora las pelotas.
0: ¡Miren! Este no es lugar para un inofensivo balón de fútbol. Te llevaré a un lugar seguro para que no te encuentre ningún tigre. ¡No temas! ¡Super Lemur está aquí! ¡Te salvaré! ¡Te esconderé! ¡Eso es! ¡Hola! ¿Qué tal lo hago? ¡Gracias! ¡Phew! Esto de ser superhéroe es agotador. Tal vez puedan ayudarme vigilando que no vengan tigres. ¿De acuerdo? ¡Fabuloso! ¡Gracias! ¡Bote, bote y adiós! ¡Oh, no! ¡Ay, qué horror! ¡Un tigre! ¡Un pequeño villano! ¡Ahí voy! ¡Salto!
4: Es a propósito.
0: Es la última vez que el tigre poncha pelotas derrota al Super Lemur.
1: Ponchador está haciendo de las suyas. Y apenas está empezando. Mira, otro tigre. Olvidamos decirle a Sabu que los cachorros de tigre nunca están solos. Nacen en camadas de 2 o 3 y permanecen juntos hasta los 2 años.
2: Oh, Sabu notará pronto que aquí hay otro tigre.
1: ¡Tenemos otro tigre, Sabu!
0: ¿Ah, qué? ¿Uno más? ¡Esto es increíble! Salvar estas pelotas va a ser más difícil de lo que pensé. ¡Oh, no! ¡Miren! ¡Oh, no, no, no, no! ¡Viene derecho a la pelota! ¡Oh, oh, no! ¡Oh, te esconderé rápidamente! ¡Oh, no, no, no! ¡Oh, no! ¡No, no puede ser! ¡No! ¡Otra vez no!
1: ¿Vieron ese rebote?
4: ¿Vieron ese resbalón?
1: Cuidado con esa. Ten cuidado con esa pelota. Una sola mordida de esos poderosos dientes y adiós, pelota.
0: ¡La salvaré!
1: Y es tarde. Ya la ponchó.
0: Se acabó. El Super Lemur se retira. Ni Super Lemur puede con el instinto de cazador.
1: Así es, Abu. Además, los tigres no son los únicos que tienen esos instintos. Todos los felinos cazan, porque si no lo hacen, no comen. Como el guepardo. Localiza su presa, se agazapa y... ¡ataca! No, aún no. ¡Ahora sí, a la carga! Se necesita fuerza, velocidad, agilidad y determinación para comer cuando eres un gran felino en la selva.
2: Estos dos tigres son hermanos, Abu. Ponchador es el que tiene la amarilla, pero su hermana aún no tiene nombre.
0: ¡Puff Puff! ¡La llamaremos Puff Puff! ¡La llamaremos Puff Puff! ¿Sabes qué? Con esa pelota me recuerdas cierta ocasión en Zubulandia. Yo iba saltando. Birip, birip, birip, birip, birip, birip, birip. Cuando vi algo que no podía comprender. Bebé Sabumafusaurio lanzaba una pelota con su boca. ¡Y la pelota era Sai!
4: ¡Me encanta tirar la pelota arriba y abajo!
0: ¡No, bebé! ¡Sai no es una pelota! ¡Ya déjalo, por favor! ¡Déjalo!
4: ¿Qué? ¿Qué? ¡Es mi pelota! ¡Pelota, ven!
0: ¡No soy pelota! ¡Ayúdame a detener a bebé Sabumafusaurio! ¡Piensa que Sai es una pelota y puede reventarlo!
4: ¡Ven, pelota, ven!
0: ¡No! ¡Comelón, ayúdanos a detener a la bebé! ¡Por favor, Comelón! ¡Comelón, aprovecha y ayúdanos! ¡Ay!
4: ¡Quiero mi pelota!
0: ¡Detente, por favor, ya! ¡Oye, bebé, yo no soy pelota, soy Sai!
4: ¡Lo siento!
0: ¡Está bien! ¡Tan, tan! ¡Deberían jugar con bebé Sabumafusaurio algún día!
6: ¡No me siento! ¡Hoy igual! ¡Este sentimiento no puedo explicar! ¡Sé muy bien qué voy a hacer! ¡Sentirme tigre como tú! ¡Tigre! ¡Me siento tigre! ¡Tigre! Con mis garras filosas me gusta ponchar.

0: creen? Parece que Popov ya se cansó de jugar.
1: Tienes razón, Sabu.
0: Tengo que averiguar cómo podemos jugar con las pelotas sin que las ponche. Tengo que subir y ponerme a pensar. Siempre pienso mejor subiendo a un árbol.
2: Mientras Sabu se va a pensar, pasaremos a conocer a estos tigres un poco más.
1: ¡Oh, oh! Ahí va el balón de fútbol. Y aquí viene tu hermana. Vaya.
3: Los tigres son los únicos felinos que aman el agua.
2: Les encanta refrescarse durante el calor, también les gusta nadar en ella y también cazar.
3: Parece que a Ponchador también le gusta jugar fútbol. A Ponchador le gusta mucho jugar en el agua. En días calurosos, al tigre le gusta nadar. La próxima vez que estén en el agua, simulen ser tigres.
2: Miren esto, miren las rayas en su cara.
3: Cada tigre tiene las rayas diferentes.
1: Las tuyas son bonitas.
2: Sí. Las rayas de cada tigre son diferentes. Miren detenidamente a Ponchador. Las rayas en su cara son como huellas dactilares, todas diferentes. Miren esto. Ponchador tiene dos rayas que forman una B. Pero las de Puff Puff son diferentes, no se unen. Si se acercan a ver, notarán la diferencia entre Ponchador y Puff Puff.
1: ¡Sabu!
2: ¿Sabu?
1: ¿A dónde se fue Sabu?
0: ¿Cómo evitaré que esos tigres ponchen las pelotas? Piensa.
2: Oye, tengo una idea para ti, Sabu. Tal vez con esta pelota puedan jugar sin que la ponchen. Es una resistente pelota de baloncesto. Veamos. ¡Atrápala! Bueno, le gusta, pero ¿la pelota aguantará? Ahí está el detalle.
3: Depende de la dureza de sus dientes y sus garras.
2: ¡Son fuertes! ¿La ponchó?
3: Ni la de baloncesto se salva.
0: ¡Ya sé! Tengo la respuesta a nuestro problema de pelotas. Necesito algo redondo. ¡Ah, esto será perfecto!
3: ¿Por qué tanto escándalo?
2: ¿No es ese Sabu en el banco de trabajo?
0: Sí, sí.
3: Vengan, vamos a averiguar.
0: ¡Perfecto! ¡Eso es! ¡Listo! ¡Terminé!
2: ¿Qué es eso?
1: ¿Para qué sirve?
0: ¡Oh! Es una super pelota indestructible especial para jugar con tigres poncha pelotas.
2: ¡Ah! ¡Tiene buen aspecto!
3: Y a los tigres les interesa. Pero primero...
1: ¡Alguien viene!
2: ¡Abajo!
0: ¡No se manchen! ¿Lo vieron? ¡Es cara de luna!
1: ¡Es la lechuza!
0: ¿Vieron? Ni las afiladas garras de cara de luna pueden ponchar esta pelota.
2: Afortunadamente no rasgó el mensaje de los ayudantes de los animales.
4: Hola chicos, hola Sabu, aquí Amy. Mi amigo adoptó un perrito mascota. Y nos hemos dado cuenta de una cosa, que al cachorro le gusta masticar. ¿Verdad, pequeño? Le gusta tanto masticar que a veces mastica cosas que no debe. Pensamos, ¿qué vamos a hacer con este problema? Tenemos que conseguir algo para que mastique, ¿pero qué? ¡Sencillo! Decidimos fabricarle un juguete masticable, vean cómo. Una cuerda y unas pelotas de tenis. Un trapo y un hueso. Y cualquier cosa buena para masticar. Se pone todo junto así. Es perfecto para el cachorro que quiere masticar. Ahora el perro puede masticar y no hay que preocuparse por los zapatos. ¿Verdad, pequeño? ¡Vamos a ser más amigos animales!
0: ¡Es increíble! Los ayudantes de los animales y yo tuvimos casi la misma idea. ¡Esos chicos son listos! ¡Casi tanto como los... lémures!
2: Es práctica, Sabu. ¿Quieres probarla?
0: ¡Sí!
3: Bien, probemos la pelota de Sabu. Chicos, miren esto.
0: ¡Intenten romperla, tigres!
3: Hasta ahora va bien.
2: Ponchador se rindió.
3: Sí, pero Puff Puff sigue.
2: Sabu, les encanta tu creación, pero no pueden romperla.
0: Ajá, les encanta y no la rompen. Soy un genio.
2: ¡Felicidades, Sabu! ¡Lo conseguiste!
0: Gracias.
2: Oye, ¿pero para qué es ese botón?
0: ¡Ah, no! ¡Este no! ¡No, no, no! ¡Oh, no!
2: ¡Sabu, apaga el interruptor!
0: ¿Interruptor? ¿Qué es eso?
5: ¿Cómo? ¿No le pusiste un interruptor?
0: ¡Ay! ¡Oh! ¡Tengo el presentimiento de que me van a mandar a donde están los tigres!
5: ¡Aguanta, Sabu! ¡Vamos a buscarte! ¡Sabu tiene razón! ¡Esa pelota loca va derecho a donde están los tigres! ¡A la India!
6: De acuerdo, con este radar debe estar en línea recta.
0: ¡Estoy volando!
5: ¿Lo ves?
0: ¡Hola, hermano!
6: Oh, ¡ahí va!
0: ¡Hola, buitre! ¿Has visto algún tigre?
6: ¡Ahí viene!
5: ¡Hay que seguirlo!
6: ¡Rápido, Martín!
5: ¡Seguimos tu rastro, Sabu! ¡Ahora va por los árboles!
6: ¿Cuánto tiempo se quedará allá arriba?
5: No lo sé, Chris, pero mira abajo.
6: Huellas de tigre.
5: Y bastante frescas.
6: Significa que el tigre está cerca.
5: Huellas de garras.
6: Presa de tigre.
5: El guepardo suena la alarma.
6: Los langures también significa que el tigre está muy cerca.
5: Es mejor volver allí.
6: ¿Sí?
5: ¡Un tigre! ¡Al frente! ¡Un tigre!
6: ¡Y es una hembra! El mayor depredador de toda la India.
5: ¡Aquí viene!
6: Tal vez tenga cachorros por aquí.
5: ¿Tal vez? Cada vez que ruge dice, estás muy cerca de mí. Nos quedaremos aquí.
6: ¿Qué hace ahora? ¡Oh, sí tiene cachorros!
5: ¡Tiene dos! ¡Wow!
3: Por su pancita se ve que acaban de comer.
5: O sea que mamá es una buena cazadora. Seguro, mira esas pancitas.
3: Ahora el tigre toma una siesta y escucha los ruidos de la selva.
5: ¡Como los elefantes!
3: ¿Y lemures?
5: ¡Sabu!
0: ¡Animalandia!
6: ¡Va de vuelta, Animalandia!
0: ¡Lo hice a propósito! ¿Sí? ¿Qué? ¡Oh, no! Acabé rompiendo mi superpelota yo mismo. Bueno, una cosa más para que jueguen los tigres.
5: ¿Qué pasó?
0: ¡Llegamos tarde!
5: ¡Rompieron todas las pelotas! Espera un momento.
0: Excepto esta. Todavía está llena de aire, todavía respira. Un momento, ¿las pelotas respiran?
5: Es porque esa pelota no es pelota. Se hizo bola este erizo.
0: ¡Esto es increíble! ¡Es un ser vivo!
5: Sí. Sí, un erizo pigmeo africano. Los erizos son increíbles excavadores de insectos. No es muy rápido ni fuerte, pero tiene muchas espinas afiladas para proteger su lomo.
0: ¿Pero por qué se enrolla como una pelota?
3: Es para protegerse, Sabu. Ningún tigre querrá atacarle, ni ningún elefante se atrevería a pisar una bola de espinas.
0: ¡Ah, una bola espinosa! ¡Ya entiendo!
3: Sí, muchos animales se hacen bolas de espinas, como el equidna o puercoespín. O las diferentes clases de erizos marinos.
0: O sea, se hace una bola para protegerse.
3: Correcto.
0: Oye, una vez necesitamos una protección. Cierta vez en Subulandia, yo iba saltando. Birip, birip, birip. Birip, birip, cuando tropecé con una bola de nieve. Las hermanitas de orejas atraparon a Comelón. A Perviki y a Sai. Yo les dije, vengan todos, escóndanse tras las rocas.
7: ¡Estoy frío!
8: ¡No, no, no! ¡Estoy mojado!
7: ¡Están alcanzándonos! ¿Qué hacemos ahora? ¡Se me acabaron las ideas!
0: Entonces tuve una idea mangatsika. ¡Escondámonos detrás de bebé Sabu Mafusaurio! Su piel es tan gruesa que las bolas de nieve no le molestarán. ¡Él nos protegerá! ¡Vamos!
7: ¡Ahora no me alcanzarán! ¡Nunca más!
8: ¡Ay, qué bonito!
0: Y nos quedamos a salvo detrás de bebé Sabu Mafusaurio.
9: ¡Otra!
0: ¿Qué es eso? ¡Una pelota de aspecto loco!
3: No es una pelota, Sabu. Es un tatú cónico. Este pequeño tiene una increíble facilidad para enrollarse como bola.
0: ¡Es increíble!
3: Mira esto. El armadillo tiene placas duras que se sobreponen para poder enrollarse firmemente.
5: Mira qué blindaje.
3: Tiene una placa triangular en la cabeza y una cola que encaja perfectamente en su superbola natural.
0: ¡A eso llamo yo superbola!
2: Aunque las criaturas no se enrollan solamente por protección, también lo hacen para conservarse calientes.
3: Oh, déjalo en el suelo y observemos cómo corre.
5: ¡Míralo correr! ¡Me encantan estas criaturas!
0: ¿Y saben qué? ¡A mí también! ¡Me encanta esta criatura redonda que no saldrá lastimada! ¡También tú me encantas, Armadillo! ¡Y Ponchador y Puff Puff, mis amigos tigres! Oh, oigan, ¿a dónde van ustedes?

0: me voy, hermanos. Los tigres van por su comida y yo también me voy.
1: Asegúrate que no crean que eres una pelota.
0: Oh, sí, gracias. Adiós.
2: Adiós, hasta luego, amigo.
1: Nos veremos en la próxima.
2: Aquí en Animalandia. Oye, Chris, vamos a tirar unas canastas. ¡Excelente!
3: Hola, me llamo Mariana y este es mi conejo Oliver.
4: Hola, soy Pablo.
5: Mi nombre es Tyrone.
6: Yo soy Uniqua.
7: Y yo soy

0: chicas. Vemos que tienen un insecto zumbando en su pantalla. Pero no se preocupen, nos encargaremos de él.
1: Yuniqua, ya identifiqué la plaga. Es una mosca común.
0: ¡Buen trabajo, Tyrone! ¡Qué bueno que hablamos mosca! ¡Anda! ¡Vamos a decirle que se vaya! ¡Allá va!
1: ¡Buen viaje, mosquita!
0: ¿Vieron eso? Nosotros entendemos a las plagas y ellas nos entienden a nosotros.
1: Por eso podemos encargarnos de lo que les pica a ustedes. Si hay

0: trabajar. Tenemos un problema de plagas en la casa de Lady Tasha.
1: ¿Dirección?
0: Ella vive en Casa Bonita 1.
1: ¿Casa Bonita 1? Yo sé dónde es. Es una hermosa calle
0: que sube una gran colina
1: hasta una casa enorme. Ahí está. Buenas tardes, señora. Somos del mejor control de plagas.
0: ¡Qué mosca le pica!
2: Por favor, rápido. ¡Qué bueno que llegaron! El señor Limpín estará aquí en un minuto.
0: ¿El señor Limpín?
1: Señora, no sabemos quién es él.
2: ¿Qué? El señor Limpín es el presidente de el Club Limpín.
1: Señora, no sabemos qué es eso.
2: Bueno, verán. Solo las personas con las casas más limpias y limpiecitas pueden entrar al Club Limpín. Él vendrá hoy a ver si mi casa es lo suficientemente limpiecita para entrar al club. ¡Qué felicidad!
1: Señora, para mí su casa está muy limpia.
2: Bueno, sí, lo sé. Pero hay un problema. Encontré una plaga en mi casa.
1: No hay problema. Nos encargaremos
0: de lo que le pica.
1: Si a

0: Como ve, podemos controlar cualquier plaga.
1: ¡Ah! Entonces, ¿pueden controlar eso?
2: ¿Qué es eso?
0: No lo sé, pero tú conoces la regla más importante del control de plagas. Siempre identifica a la plaga.
2: Cierto, identificar la plaga. ¡Wow! ¿Podrá ser? Yo creo que sí.
1: ¿Qué? ¿Qué es?
2: Señora, tiene a un gusamán en su casa.
1: ¿Un qué?
0: ¡Gusamán! Son muy raros. Jamás habíamos visto uno.
2: Yuniqua, ¿tú hablas gusamán?
0: No, pero puedo tratar. Mip, mip, mip, mip.
2: La verdad, no me esperaba esto.
0: ¿Fue algo que yo dije?
2: ¡Allá va!
0: ¡Atrápalo!
2: ¡Por allá!
0: ¡Atrápalo! Se está escondiendo.
1: ¡Oh, Dios mío! ¡Oh, por todos los cielos! ¡El señor Limpín está aquí! ¡Y tengo un gusamán en mi casa!
2: ¡No se preocupe!
0: ¡Nos encargaremos de lo que le pica!
1: ¡No dejen que el señor Limpín los vea! ¡No debe saber que tengo una plaga! ¡El señor Limpín, supongo! ¿Quiere pasar?
3: Ya veo. Sí. Muy limpio.
1: ¿Sabe, señor Limpín? Siempre ha sido mi sueño ser miembro del Club Limpín.
3: Ya veo.

0: Y bien, señor Limpin, ¿cree que puedo entrar al Club Limpin?
1: Señora Tasha, debo ver el resto de la casa.
0: ¡Ah, sí! ¡Por supuesto! ¡Qué tonta soy! Por aquí, señor.
2: Ese Guzamán está por aquí.
3: Necesitamos algo para sacarlo de su escondite.
2: ¡Tyrone! ¡Eso es! ¿No recuerdas la regla más importante del control de plagas?
3: ¡Cierto! Las plagas adoran los bocadillos. Pero no tenemos nada aquí.
2: Entonces vamos a tener que hacer algo. ¡Vamos!
1: Muy... Limpín.
0: Venga, señor Limpín, por aquí. Permítame enseñarle mi jardín.
2: ¿Y qué clase de bocadillo haremos?
3: Veamos. Si yo fuera un gusamán, querría un sándwich triple de atún con lechuga, tomate y pan de centeno. Y un pepino.
2: ¿Qué te parece? ¡Pasteles!
3: ¡Yummy! Sí, también querría eso.
2: Muy bien, Tyrone. Vamos a trabajar. Pero no podemos ensuciar.
3: Creo que sí ensuciamos mucho.
0: ¿Por aquí, señor Limpín?
1: ¿Quién apagó las luces?
0: Venga, vamos a salir de la cocina. Y por cierto, qué elegante sombrero, señor Limpín. Venga, es por aquí.
1: ¡Ah! ¡Ya volvió la luz!
0: ¿Qué está pasando?
3: Estamos haciendo pasteles, señora.
0: ¿Pasteles?
2: ¿Quiere uno?
0: Sí, es decir, no. No, claro que no. No sean tontos, debo volver con el señor Limpín. Por favor, encárguense de la plaga.
3: No se preocupe, señora. Nos encargaremos de lo que le pica.
2: ¡Los pasteles están listos! ¡El Guzamán!
3: ¿Funcionó?
2: ¡Rápido, abre la puerta!
3: ¡Cierto!
2: ¡Ven aquí, Guzamán, Guzamán, Guzamán! ¡Recién salidos del horno! ¡Más guzamanes! ¡Hey!
3: ¡Vuelvan aquí! Los otros guzamanes debieron oler los pasteles.
2: Oh, no. Muy bien. Recuerda la regla más importante en el control de plagas. No te asustes.
3: ¡Cierto! ¡No te asustes! ¡No te asustes! ¡No te asustes!
2: ¡Vamos a rodearlos!
3: La verdad, yo no me esperaba esto.
2: Creo que ese pastel los hizo muy saltarines. ¡Vamos!

0: Señora Tasha, debo inspeccionar la alcoba ahora.
1: Por supuesto, señor Limpín.
2: ¡Oh! ¡Aquí vienen!
3: ¡Pero aún queda un gusamán! ¿Qué hacemos?
2: Solo quédate quieto.
0: ¡Estatuas! Muy interesante, sí, señor. Almohadas. Suaves. Señora Tasha, ¿podría preguntarle si hay algo en mi cabeza?
1: Por supuesto, señor Limpín. Su sombrero está en su cabeza.
0: ¿Mi sombrero? Ah, sí. Por supuesto. ¿Continuamos, señora?
1: Después de usted, señor Limpín. ¿Qué está pasando?
2: Bueno, había solo un gusamán. Ahora hay muchos gusamanes.
3: Pero no se preocupe. Estamos jugando con ellos.
1: ¿Jugando?
3: Sí. ¿Quiere jugar?
1: Sí, es decir, no. ¡Uy! ¡Claro que no! Debo volver con el señor Limpín. Por favor, encárguense de la plaga.
3: ¡Ahí está!
2: ¡Atrápalo!
3: ¡Ajá! ¡Fiu! ¡Se están riendo! La verdad, no me esperaba esto.
2: Creo que los gusamanes se ríen después de jugar.
3: ¡Ma!
2: Bueno, vamos. Hay que sacarlos de aquí.

0: risas de los gusamanes hicieron venir más gusamanes. ¿Vista?
1: Por favor, chicos, no hagan eso. ¡Ey!
0: Esto parece una fiesta de gusamanes.
1: ¿Qué vamos a hacer ahora?
0: Creo que solo nos queda una cosa por hacer. ¿Recuerdas la regla más importante del control de plagas, verdad?
1: Cierto. Cuando nada te funciona, ¡suplica! ¡Por favor! ¡Por favor!
2: ¡Por favor! ¡Por favor!
1: ¡No hagan ruido!
0: ¡No hagan eso! ¡Por favor! ¡Ya váyanse!
1: ¡Por favor! ¡No hagan ruido! ¡Por favor!
3: Bueno, señor Limpín, ya solo le falta ver una habitación. Por aquí está el recibidor.
1: ¡Esperen! ¡Oh, no!
3: ¡No entre ahí!
4: Señora Tasha, debo asegurarme de que cada cuarto esté limpiecito, o mi nombre no es señor Limpín. Y sí lo es.
3: ¡Oh, por todos los cielos!
1: ¡Señora! ¿Señor?
0: ¿Qué está molestándolos?
4: Señora Tasha, ¿qué está sucediendo aquí?
3: Bueno, señor Limpín, creo que debo decirle. Ay, tengo un problema de plaga.
4: ¿Problema de plaga? No muy... Limpín. No sé cómo puedo dejarla entrar al Club Limpín con una casa infestada de plaga.
3: Sí, señor Limpín, lo entiendo.
0: Creo que solo nos queda una cosa por hacer.
1: ¿Y cuál es?
0: Es la regla más importante del control de plagas. Cuando no puedes vencerlos, ¡úneteles!
3: ¡Una fiesta gusamán! ¡Qué felicidad! ¡Conga!
4: ¡Conga!
1: No se preocupe, le ayudaremos a limpiar.
5: ¿Limpiar?

0: algo muy extraño ha pasado aquí.
1: ¿Qué ha pasado, señor Limpín?
0: Me parece que me he divertido.
1: ¡Sí! Yo me divertí también. Aunque no logré entrar al Club Limpín.
0: No, señora Tasha. Me temo que se equivoca en eso.
1: ¡Señor Limpín!
0: Esta es la casa más limpia y ordenada que he visto.
1: ¡Oh, señor Limpín! ¿Eso significa que sí logré entrar al Club Limpín? ¡Qué felicidad! ¡Qué dicha y felicidad! ¿Esa es otra plaga?
0: No, señora Tasha. Solo es mi estómago.
2: ¿Vamos a mi casa por unos muffins?
3: ¡Sí!
1: ¡Suena bien! ¡Qué felicidad!
3: ¡Sí!
2: ¡Qué mosca te pica!
3: Esa fue una excelente aventura con gusamanes, ¿no lo creen?
0: ¡Seguro que sí!
2: ¡Sí!
1: ¡Ajá!

0: ¡Nos vemos!
1: ¡Adiós!
2: ¡Hasta luego!
3: ¡Hasta la próxima!

todos estos libros porque soy bibliotecaria. Ser bibliotecaria es el mejor trabajo del mundo. Porque estoy cerca de mis cosas favoritas. Libros. Cuando alguien quiere tomar un libro de la biblioteca, marco la fecha. Así. ¿Ven? Ahora ya saben cuándo deben devolver el libro. Y cuando lo hacen, lo vuelvo a marcar. Y luego pongo los libros en el librero para que alguien más pueda tomarlos. A mí me gusta ser bibliotecaria. Excepto por una cosa. A veces, alguien se lleva un libro, pero no lo devuelve. Y cuando eso pasa, solo hay una cosa que podemos hacer. Recuperar ese libro. Y es por eso que no solo soy la bibliotecaria. Yo soy la recuperadora. Y yo recupero ese libro.

0: que llevar estos libros al librero. ¡Vámonos! ¡En marcha! A Viejo, en California. Y a la Gran Plaza. Y a mi hermosa y querida biblioteca. ¡Mi biblioteca! ¿No es hermosa? A mí me encanta. Y miren todos estos libros.
1: En realidad, yo prefiero leerlos.
0: ¡Buenos días! Hola, asistente Tasha.
1: Quiero devolver unos libros, bibliotecaria Yuniqua.
0: Bien, los voy a marcar. Y justo a tiempo, Tasha.
1: Sí, yo siempre traigo mis libros a tiempo. Uno nunca debe retrasar una entrega.
0: Así es. Y ahora puede llevarse otros.
1: ¡Qué bien! Eso es lo que me gusta de la biblioteca.

historias. Al lado de una suave luz, a gusto me siento a leer. Si se llevan un libro para hojear, entonces yo...

0: biblioteca. Bibliotecaria Yuniqua, busqué los libreros y no encontré el libro que quiero leer. Se titula El caso del gato trepador, de Cynthia Ryland.
1: Tal vez alguien lo tiene ahora. Voy a revisar. ¡Sí! ¡Aquí está! El caso del gato trepador, de Cynthia Ryland. Lo retiró, a ver... John Austin.
0: La persona más importante de Viejo California. No sabía que le gustara leer.
1: Yo creo que sí. ¡Oh! ¡Oh, no! ¡Está retrasado!
0: ¡No!
1: ¡Sí! Don Austin debió entregar el libro ayer.
0: No puedo creerlo. Nadie, ni la persona más importante de Viejo California, debe tener un libro retrasado.
1: Tiene mucha razón, asistente Tasha.
0: ¿Escuchó eso?
1: Es el carruaje de Don Austin. Tal vez viene a devolver el libro. ¡Vamos! ¡Don Austin! ¡Don Austin! ¡Don Austin! ¡Espere! ¡Don Austin! ¡Buenos días! ¿Cómo está, Don Austin? Me alegra que venga a devolver el libro.
2: Yo no vengo a devolver el libro.
1: Pero su libro está retrasado.
2: ¡Oh, no!
1: ¡Oh, sí!
2: No voy a devolver el libro.
1: Pero Don Austin debe hacerlo. El libro está retrasado.
2: No importa. No lo devolveré.
1: Pero Don Austin...
2: ¡Me lo quedaré! ¡Guardias a la hacienda! ¡En marcha! ¡Vamos!
3: ¡Sí, señor! ¡Enseguida!
0: Creerlo, no lo devolvió.
1: Lo sé, pero lo voy a recuperar.
0: ¿Pero cómo? Don Austin tiene guardias vigilando la hacienda y no permiten que ninguna persona entre.
1: No se preocupe, yo entraré.
0: Pero Don Austin es la persona más importante de Viejo California.
1: Nadie es tan importante como para quedarse con un libro retrasado. Yo voy a recuperar.

0: Eso ya lo veremos.
1: Bibliotecaria Yuniqua, ¿cómo piensa recuperar ese libro?
0: Ya pensaré en algo. Oiga, ¿qué tal si acomoda estos libros? Ya tengo demasiados aquí.
1: ¡Qué bien! ¡Me encantaría! ¿Sabe qué? Hay una persona que podría recuperarlo. Hablo de la recuperadora.
0: ¿La recuperadora?
1: Me pondré a trabajar. Hay muchos libros que acomodar.
0: Tiene razón. Si Don Austin no devuelve ese libro, este es un trabajo para la recuperadora.
1: ¿Bibliotecaria Yuniqua? No imagino a dónde habrá ido la bibliotecaria.
0: ¡Es hora de trabajar, Tornado! Hay un libro retrasado por ahí. Y la recuperadora...

0: guardia, Tyrone. Mantenga los ojos bien abiertos. La bibliotecaria podría tratar de entrar a quitarle a Don Austin el libro retrasado.
1: A mí no me preocupa una bibliotecaria.
0: ¿Ah, no?
1: No, allá puedo detenerla. La que me preocupa es la recuperadora.
0: ¿La recuperadora, dices?
1: Cuando un libro está retrasado, nadie puede detener a la recuperadora.
0: ¿Lo cree?
1: Estoy seguro. ¿Y sabe qué más? Todos los lugares que la recuperadora visita quedan con un gran ganchito negro.
0: ¡No!
1: ¡Sí! ¡No podemos hacer nada!
0: Bueno, aún así manténgase alerta. Yo voy a vigilar adentro.
1: Bueno, tenemos que intentarlo.
2: Ven, Tornado, esto es lo que vamos a hacer. Mientras yo entro y busco el libro retrasado, quiero que tú vayas trotando hacia el otro lado de la hacienda. Y esperes bajo esa ventana con la luz. Es el estudio de Don Austin. ¡Shh! El guardia se acerca. Te silbaré cuando esté lista. ¿Está bien? Y no hagas ruido.

0: ¿Escucharon algo? Yo tampoco. ¡Ah! ¡La recuperadora!
1: Don Austin, ¿todo está bien por aquí?
0: Sí, sí, todo está bien.
1: Todo se encuentra bien afuera y no hay señales de esa bibliotecaria.
0: ¿La bibliotecaria? Sí, ella quiere este libro, pero me lo voy a quedar.
1: Pero, Don Austin, aunque usted es la persona más importante de Viejo California, debería devolver ese libro.
0: Lo sé, pero no voy a devolverlo. ¡Mantengan a esa bibliotecaria fuera de aquí!
1: Don Austin, ¿ha oído hablar de... la recuperadora?
0: ¿Quién es?
1: Bueno, cuando se pierde un libro de la biblioteca o está retrasado, la recuperadora recupera el libro.
0: ¿La recuperadora? ¿Crees que la recuperadora vendrá aquí por este libro?
1: Es probable.
0: Pues no me importa la recuperadora. Me quedaré con este libro. ¡Guardia! ¡Guardia!
2: ¡Diga, Don Austin!
0: Saldremos esta noche para México y me llevaré este libro. ¡Preparen mi carruaje!
1: ¡Enseguida, Don Austin!
0: ¡Y dense prisa!
1: ¡Sí, sí, Don Austin!
3: Debemos alcanzar ese carruaje antes de que ese libro salga de Viejo California para siempre. ¡Corre, Tornado! ¡Corre!
4: ¡Recuperaré ese libro!
0: ¡Rápido! ¡Rápido!

0: que puede superar a la recuperadora. Cabalgando en mi corcel sé que los voy a alcanzar.
1: ¡A México!
0: La recuperadora, soy la recuperadora. Ni siquiera tú me podrías superar.
2: ¡Deme ese libro! ¡Está retrasado!
1: ¡Jamás! ¡Guardias! ¡Más rápido, rápido!
2: ¡Debo recuperar ese libro! ¡Rápido, Tornado! ¡Corre! ¡Detengan el carruaje!
1: ¡Jamás!
2: No podemos detener el carruaje de la persona más importante de Viejo California cuando está huyendo con un libro retrasado. ¡Más rápido, Jack Ross! ¡Debo recuperar ese libro! ¡Tornado, por favor! ¡Corre más rápido! ¡Lo más rápido que pueda!
3: ¡No de la recuperadora!
4: ¡Oh! ¡Miren!
5: ¿Qué? ¿Qué? ¡Ah! ¡La recuperadora!
4: ¡Don Austin! ¡Le exijo que me devuelva ese libro!
1: ¡Jamás! ¡Ja!
4: Quieto ahí, Tornado. Voy a recuperar ese libro.

0: mí.
1: Yo soy la recuperadora y usted tiene un libro retrasado.
2: ¡No! ¡No! ¡Déjeme en paz!
1: ¡Entrégueme ese libro! ¡Ahora!
2: Pero no lo he terminado.
1: ¿Qué?
2: Que no lo he terminado. Estoy en la página 10 y me faltan otras 10.
1: ¿En serio?
2: ¡En serio! Y es un buen libro, pero me estoy tardando mucho en leerlo.
1: ¿Y es por eso que no lo había devuelto?
2: Ajá. Solo quiero ver cómo termina.
1: ¡Oh! Pues entonces puede llevar el libro a la biblioteca y renovarlo.
2: ¿Renovarlo? ¿Qué es eso?
1: La bibliotecaria lo marcará otra vez para que tenga más tiempo y pueda terminarlo.
2: ¿Es en serio?
1: ¡Por supuesto! Pero dese prisa antes de que cierre la biblioteca.
2: ¡Lo haré! ¡Que mis guardias me traigan mi carruaje! Y gracias, recuperadora. ¿Recuperadora?
1: ¡Devuelva ese libro!
3: ¿Qué pasó con ese libro retrasado?
1: Me parece que lo tendremos aquí antes de la hora de cerrar.
4: ¡Presentando!
5: A la persona más importante de Viejo California. ¡Don Austin!
3: ¡Oh!
2: Disculpen, este libro está retrasado, pero aún no lo termino. Y quería saber si podrían renovarlo.
1: ¡Pero por supuesto que sí!

0: que podía renovar un libro.
1: ¿Usted ha oído hablar de la recuperadora?
0: ¿Quién quiere ir a mi casa por unas quesadillas de vegetales?
2: ¡Yo quiero!
3: ¡Qué bien!
4: ¡Qué rico!
0: ¡A toda la biblioteca!
5: Esa fue una excelente aventura de persecución del libro, ¿no lo creen?
0: Uh-huh. ¡Sin duda!
6: ¡Fue fabuloso!
7: ¡Sí, excelente!

0: El palito de Cuac. Era una mañana perfecta para silbar mientras caminas. Y eso hacía Pip hasta que oyó un sonido misterioso y se detuvo a escuchar.
1: Son los dientes de un castor.
0: Pip no había visto a los castores arrastrando árboles. Y siendo Pip, tenía que verlo.
2: No te acerques mucho mientras trabajan.
1: ¿Qué están haciendo?
2: Nuestra presa familiar. Es un estanque para nosotros.
1: ¿Por qué no estás ayudando?
2: Yo estoy ayudando. Soy el centinela. Digo, no te acerques mucho mientras trabajan esas cosas. No, no es mi trabajo favorito. Cuando mis dientes sean más fuertes, haré todo el trabajo con ellos.
3: Hijo, ¿puedes reunir palos y ramas para llenar estos espacios?
2: ¡Debo recolectar! ¡Oh, sí, señor! ¡Sí, papá! ¡Allá voy, papá! Ramas, ramas, palos, ramas. ¿Sabes? Esta es la primera vez que papá me hace recolectar. Recolectar es casi construir la presa. ¡Una buena! ¡Encontré uno! Trabajo especial para castores. No es muy seguro cargar palos mientras estás por aquí, amiguito amarillo. Puedes ver, pero por favor deja el trabajo serio para los castores, que sería yo.
0: Y Pip observó a los castores trabajar, mientras Cuac, quien estaba sobre la colina, encontró algo igualmente emocionante.
4: ¡Muy hermoso, Cuac! ¿Pero acaso sirve para algo?
5: Pues sirve para cualquier cosa. ¡Vamos!

0: Este palo es lo mejor que he tenido. ¡Me encanta!
1: Muy bien. Una competencia. Hasta el árbol y de vuelta aquí. Esta puede ser la línea final. En sus marcas.
2: Palos, ramas, palos.
1: ¿Listos?
0: ¡Fuera!
2: Palos, ramas, palos, ramas.
0: ¡Ey! ¡Espera! ¡Para!
1: No hasta que cruce la línea final. ¿Qué pasó con la línea final?
0: No lo sé.
3: Quack y Petirroja buscaron por todas partes, pero no pudieron encontrar el palito de Quack.
0: ¡Se fue para siempre!
4: ¡Hola, chicos! ¿Qué pasa?
0: El mejor palo del mundo. ¡Mi palo se fue!
1: ¡Buscamos en todas partes! ¡Es como si todos los palos se hubieran ido!
4: Sé dónde se encuentran muchos palos. Gracias por dejarnos buscar en tus palos y ramas.
5: Pueden tomar el que quieran. Tenemos muchos porque soy un muy buen recolector. Sí.
0: ¡Ah! ¡Lo encontré! ¡Cuac, cuac, cuac, cuac, cuac!
5: ¡Detente! ¡Esa es la presa de mi familia!
0: Bien, este es mi palo y lo necesito. ¿Ah?
5: ¡Ay, una fuga!
0: ¡Ah, mi palo!
5: ¡Ay, una fuga!
6: ¡Gritaron fuga!
5: ¡Mamá! ¡Papá! ¡Rápido! ¡Hay un ladrón azul mordiendo nuestra presa familiar!
7: ¿Qué están haciendo los dos?
5: ¡Comió nuestra presa! ¡Así!
0: Pues, él tomó mi palo.
7: Muy bien, nos lo hubieras podido decir. Y tú, no debes tomar palos que pertenezcan a patos.
5: Lo siento, no sabía que lo necesitabas. Perdóname, se veía tan hermoso. Quizás es el mejor palo que he encontrado en la vida.
7: Hijo, hiciste un muy buen trabajo hoy. Nos podrás ayudar a construir la presa.
5: Ah, ¿hablas en serio? He esperado 2 años de mi vida por este momento.
4: ¿Qué está pasando?
5: Tengo que ayudar. Debo encontrar el palo perfecto.
0: Bien, si quieres el palo perfecto, merece ser algo más importante que la línea final.
5: Muchas gracias, ladrón azul. ¿Aquí? No, aquí mejor. No, esperen aquí. No, yo creo que mejor por aquí. No.
3: El palito de Quack finalmente estaba en su lugar y fue admirado por todo el que lo veía. Pero Quack era el más orgulloso de todos.
0: ¡Es mi palo! ¿Lo sabían? ¡Quack, quack!
4: ¡Lo sabemos!
5: ¡Mamá, papá! ¡Lo hice, lo hice!
8: Esas somos Dina y yo. ¡Oh, y el gato! Se llama Notch.
9: Usaremos la manguera para formar una corriente.
8: Haremos que el agua baje por la acera hacia el callejón a ver qué pasa.
9: Bien, Carolina, abre el grifo. Más. El agua se está moviendo. Hace curvas y forma desniveles.
8: Y sigue bajando.
9: El agua no puede escalar porque no tiene manos.
8: Estamos poniendo ladrillos para tratar de cambiarle la dirección al agua. Intentamos hacer que el agua se detenga.
9: Más, Carolina. Sí.
8: Construimos una presa. El agua está pasando.
9: El agua sigue subiendo cada vez más alto, pero se está pasando.
8: El agua pasa por las grietas. Algunos lugares, por aquí y aquí.
9: Tenemos que tapar estas grietas.
8: Usaremos esta arena para tapar las grietas de nuestra presa.
9: ¡Lo hicimos!
8: La arena evitó que el agua se pasara por las grietas.
9: ¡Wow!
8: Mira qué pasa cuando intentas detener el flujo del agua.

0: Vaya, ¿qué es esto?
1: Por favor, Meg, por favor.
2: Solo enséñenos una vez.
3: ¡Ay, luego!
1: Siempre dices luego.
2: ¡Enséñanos ahora!
0: ¿Discutiendo con su hermana como siempre, niños?
2: Meg nos dejó jugar con ella y con los niños grandes.
0: ¿Es cierto?
3: Ay, estaban molestándome, así que los dejamos jugar.
1: Estábamos bateando lanzamientos y Meg lanzaba una increíble bola de nudillos. Nadie bateaba.
2: Ajá, y ahora no nos enseña cómo hacerlo.
3: Les enseñaré algún día.
1: Enséñanos ahora.
2: Hazlo, por favor.
0: Niños, su madre preparó limonada en la cocina. ¿Por qué no se sirven un poco?
1: ¡Excelente!
2: ¿Qué esperamos?
3: Ay, gracias, abuelo. Sí que están molestando hoy. Donde quiera que voy, haga lo que haga, quieren hacerlo también.
0: Bueno, todo eso es parte de ser el hijo mayor, supongo. Recuerdo que mi hermanita Molly me seguía a todas partes también.
3: ¿No te volvía loco?
0: Oh, sí. A veces me volvía totalmente loco. Y hablando de Molly, este paquete llegó hoy para ti. Es de tu tía.
3: ¿Para mí? No es mi cumpleaños. Es un libro viejo y una carta. Querida Meg, sé lo mucho que disfrutas las maravillosas historias que te cuenta tu abuelo sobre su niñez en Irlanda. Así que creo que es hora de que yo también comparta contigo algunas de mis historias. ¡Excelente! ¡Mira este dibujo, abuelo! ¡Es la granja Ralú!
0: Bueno, solo mira eso. Recuerdo ahora que tu tía Molly lo dibujó cuando tenía 4 años de edad. Verás, yo había comenzado a llevar un diario. Y como Molly quería hacer todo lo que hacía su hermano mayor, también comenzó a llevar un diario. Era muy pequeña para escribir, así que en lugar de eso hacía dibujos.
4: ¿Lo ves, Piggly? Este eres tú.
5: ¿Eh? Parece una papa.
4: ¿Una papa?
3: La tía Molly dice, notarás que muchos de los dibujos en mi diario...
6: En mi diario son de mi hermano mayor, Piggly. Eso es porque para mí... Él parecía la mejor persona del mundo. Él podía ir a la escuela para aprender cosas que yo nunca había soñado. Era el mejor en todos los juegos que jugábamos. Y era capaz de ayudar a nuestros padres en la granja y hacerlo solo. Era tan grande y tan inteligente que yo lo admiraba mucho.
0: Bien, yo también la quería mucho.
3: Ella dice que cada dibujo en el libro narra una historia. ¡Oye! Este es de cuando estabas a cargo de las ovejas.
0: Ah, sí, recuerdo. Era la primera responsabilidad real que me dieron en la granja. Y la tomé muy en serio. Mi papá me dijo lo importante que era mover las ovejas a nuevos pastizales de vez en cuando.
3: Abuelo, ya te oí a ti narrar la historia. Ahora quiero oír cómo la cuenta la tía Molly.
6: Cuando nuestro papá puso a Piggly a cargo de las ovejas, él estaba decidido a ser el mejor pastor en toda Irlanda. Y lo era.

0: Parece que tu tía Molly recuerda las cosas en forma diferente a la mía.
1: ¡Cuánto te admiraba, abuelo! ¡Era su héroe!
0: Sí, bueno, tal vez no sería malo leer un poco de lo que escribió tu tía Molly.
2: Aunque yo quería mucho a tu abuelo y aún lo quiero, debo decirte que no era perfecto.
0: ¿Qué? ¿A qué se refiere con que no era perfecto? ¡Oh, cielos! Molly debió dibujar eso en el año que aprendió a tocar el violín.
3: ¡Oh, Jikers! Mis oídos todavía me duelen al recordarlo.

0: eso fue hermoso. ¿No es así, cielo?
1: ¡Ay! ¡Oh, sí! ¡Hermoso!
2: ¡No lo fue!
1: ¡Claro que lo fue, Piggly!
2: Si tú lo dices.
3: ¡Gracias, Piggly!
2: ¡Oh, claro!
4: ¿Estás seguro de que dijiste eso, abuelo?
5: Así es como lo recuerdo.
4: Pues aquí está como lo recuerda la tía Molly.

0: ¡Oh, Molly, querida! ¡Eso fue hermoso! ¿No es así, cielo?
1: Oh, sí. Hermoso.
2: Bueno, yo diría que apesta. Un burro hace mejores sonidos con la nariz. Deberían encarcelarte por atentar contra la música.
3: Sé que yo no dije todo eso. Pero supongo que es lo que ella sintió. Tenemos una enorme responsabilidad como hermanos o hermanas mayores, ¿no crees?
4: Sí, creo que sí.
3: Veamos ahora qué hay en la siguiente página. Estoy seguro de que es algo mejor. Ah, no tienes que decirme qué es. Es el día en que papá llevó una bicicleta nueva. Era nueva para nosotros en todo caso.
1: Se necesitó mucho esfuerzo para dejarla presentable, pero creo que les gustará.
2: ¿Qué es, papá?
4: ¡Déjame ver!
1: Tranquilícense, no se impacienten.
2: ¡Yikers!
1: Aquí tienes, Piggy.

0: ¡Mi propia bicicleta! ¿Cómo podré agradecerte algo tan maravilloso?
1: Oh, con cuidarla bien será suficiente, Piggly.
0: ¡Lo haré, mami! ¡Tienes mi palabra!
2: ¿Sabes cómo usarla, Piggly?
0: ¡Desde luego! Yo nací para esto. Y algún día tú también aprenderás, Molly. Bueno, no tan bien como yo, pero lo suficiente.
2: ¡Oh! Desearía tener una bicicleta.
0: Descuida, Molly. Cuando aprendas a usarla, te puedo prestar la mía.
2: ¿En serio?
0: Cuando no esté usando mi bicicleta, considera la tuya. El día que puedas usarla, la compartiré contigo por partes iguales. Úsala cuando quieras. Seremos socios. 50-50, es lo justo. Todo por la bondad de mi corazón.
3: ¡Alto, abuelo! ¿Eso no es lo que dice la tía Molly que pasó?
4: Se necesitó mucho esfuerzo para dejarla presentable, pero creo que les gustará.
0: ¿Qué es, papá?
2: ¡Ah! ¡Déjame ver!
4: Tranquilícense, no se impacienten.
0: ¡Jikers!
4: Aquí tienen Piggly y Molly. Esto es para ustedes dos.
3: ¡Yupi!
0: Lindo color, papá. Yo quería una bicicleta. ¿Cómo lo supiste?
2: ¡Odinas! ¡Me gusta mucho! ¡Es la más linda que he visto!
0: También a Fernie y a Dana les gustará. No dejaré que la usen, pero sé que les gustará.
2: ¡Ay! ¡Y mira el timbre! ¡Qué lindo suena! ¡Rin, rin! ¡Rin, rin!
1: ¡Ay! Estoy tan segura de que ambos van a disfrutar esta bicicleta.
0: ¡Oh! ¡Claro que sí!
4: Ahora, Piggly, tú te encargarás de que Molly pueda usar la bicicleta la mitad del tiempo.
0: Ah, desde luego. En cuanto aprenda a usarla.
5: Ahora que lo pienso bien, tal vez mi papá dijo algo respecto a que era para ambos. Pero en mi defensa, Molly todavía no sabía usarla.
3: Abuelo, y tú siempre nos dices que compartamos.
5: Sí, bueno. Jamás dije que fuera algo sencillo. Continuemos.
3: ¡Oh! ¿En este dibujo estás usando la bicicleta por primera vez?
5: Eso sí lo recuerdo. Como si hubiera pasado ayer. Yo le había añadido mi toque personal a la bicicleta.
2: ¿Usar la bicicleta, Piggly?
0: Claro que sí. Y la mejor forma de que aprendas es observarme un rato. Un largo rato. Así que tú siéntate aquí y te enseñaré cómo se hace. Y más tarde, lo intentarás.
2: ¡Qué gran idea, Piggly!

0: Ya-Ya y Piggly.
1: No podía esperar para mostrarle mi bicicleta a mis amigos.
2: ¡Qué hermosa bicicleta!

0: nos divertimos esa vez.
1: Ajá, pero olvidaste algo.
0: No creo. No recuerdo haber olvidado nada.
1: ¿La tía Molly? La dejaste en la granja.

0: semanas. Y aunque yo observaba a Piggy muy de cerca cada día, todavía no sabía cómo usar una bicicleta. La única vez que podía tocarla era cuando Piggy se iba a la escuela.
1: Aquí tienes, Molly. Es toda tuya, hasta que vuelva de la escuela.
2: ¡Oh, gracias, Piggy! ¡Diviértete en la escuela!
1: ¿Diversión en la escuela? ¡Qué buen chiste, Molly!
2: ¡Hey,

0: ¿Quieres enseñarme a usar la bicicleta, por favor?
1: Oh, me encantaría, tesoro, pero estoy muy ocupada preparando conservas.
0: Oh, está bien. ¿Quieres enseñarme a usar la bicicleta?
2: Ay, lo siento, hija. Tengo que reparar este tractor.
0: Oh.
2: Piggly te ayudará cuando regrese de la escuela. ¿Estarás bien hasta entonces?
3: ¡Ya vine!
0: Oh, ¿puedes enseñarme a usarla, Piggly?
3: Oh, bueno, lo haría, pero es hora de mi programa de radio. Piggly Trotter, investigador privado, no me lo puedo perder. Solo trata de hacer lo que yo he hecho.
4: Era uno de esos casos en los que no había pistas, así que tuve que seguir mi instinto. En la investigación privada hay que hacer eso a veces. Y mi instinto era algo que no estaba bien en la coartada de músculos McGillicuddy, así que decidí hacer una visita.
3: Solo es un pequeño raspón, Molly. Listo. ¿Está mejor?
0: No.
3: Ah, estarás bien. Aún puedes caminar. Y algún día también usarás esa bicicleta.
0: No es cierto. Traté de usar esa bicicleta, pero no puedo. No puedo subirme. No puedo usarla. Ya no quiero usarla nunca, Piggly.
3: Molly, ¿recuerdas cuando no podías atar tus zapatos? Eso fue difícil al principio, ¿no? ¿Y qué tal cuando aprendiste el alfabeto? Eso te tomó un tiempo.
0: Y lo aprendí. A, B, C, D, F, P, 3, 1, K, elemento Z.
3: ¿Lo ves? Ya casi te lo sabes. Es porque lo intentaste y no te rendiste.
0: Pero no puedo usar una bicicleta. Sé que no puedo.
3: Yo sé que puedes, Molly. Porque cuando uno se propone algo, puede hacer cualquier cosa.
0: ¿En serio? ¿Tú crees eso?
3: Hagamos el juramento Ralú.
5: Y así, con la ayuda de Piggly, decidí tratar de usar esa bicicleta otra vez.
3: ¿Lista?
0: ¡Lista!
3: Entonces, lista y arranca.

0: bien.
1: ¡Da la vuelta! ¡La vuelta! ¡La vuelta! ¡Voltea!

0: Molly!
1: Molly, Ethan!
2: ¡Enseñó a usar la bicicleta!
3: ¡Aprendiste sola, Molly! Yo solo te ayudé a empezar.
2: ¡Oh! ¡Quiero hacerlo de nuevo! ¡Ahora sé que puedo hacerlo sola! ¡Sí!
0: Bueno, creo que será el turno de Molly por mucho tiempo, hijo.
3: Está bien. Necesita practicar.
4: Piggly me enseñó mucho ese día. Claro que me enseñó a usar una bicicleta, pero también me enseñó que, si me propongo algo, puedo hacer cualquier cosa. Esa lección de mi hermano mayor me ha ayudado toda mi vida, y se lo agradezco mucho.
2: ¡Ay, eso es todo! ¡Ay, ojalá hubiera más!
5: ¡Oh, lo hay! Molly tenía muchos diarios. ¡Ja, y muchas aventuras!
2: ¿Sabes, abuelo? Aunque me vuelven loca, creo que en adelante voy a ser más amable con Juan y José.
5: Tal vez puedas enseñarles a lanzar esa bola de nudillos.
2: Sí, eso les gustará.
5: Y hasta podrían recordarlo algún día cuando sean mayores, como su abuelo y la tía Molly. Ahora, si me disculpas, hay algo que necesito hacer.

0: ¡Hola, Molly!
1: ¡Piggly! Supongo que Meg recibió mi diario.
0: Sí, así es. Y ambos te lo agradecemos. Es hermoso. Y por cierto, ¿recuerdas algo más por lo que yo deba disculparme contigo, Molly?

0: La rana en la luna.
1: 10, 9, 8, 7, 6, 5, 4, 3, 2, 1.
2: La ranonave ha aterrizado.
3: Ese fue un salto gigantesco para la raza insectil.
4: Y para mí también.
5: ¡Eres el mejor saltador de Sunny Patch!
0: ¡Sin duda!
3: ¡Eres un super saltador!
4: ¡Caray! ¡Gracias, amigos! Pero algunas de mis amigas ranas pueden saltar muy alto.
5: No tan alto como tú. ¡Tú saltas así! ¡Ay, ay, ay, ay, ay, ay!
0: Pero Félix aterriza mucho mejor que tú, Rebote.
5: ¡Vaya! ¿Saben algo? Yo creo que Félix podría saltar hasta la luna.
4: ¡Cielos! Eso sería grandioso. Siempre me he preguntado cómo será allá arriba.
3: Bueno, es divertido pensarlo, pero la luna está realmente muy lejos.
4: Muy, muy lejos.
3: Sí, y aunque una rana pudiera saltar cerca de 20 veces el largo de su cuerpo, aún así ni siquiera se acercaría a la luna.
4: ¡Oh! Ah, supongo que tienes razón, Kiro.
3: Pero podrías acercarte si probaras saltar sobre algo elástico.
0: ¡Gran idea! Ya sé qué necesitamos. ¡Vamos, empecemos a girar!
5: ¡Ya voy, ya voy, ya voy!
3: Ahí tienes, Félix. Una pista de lanzamiento hecha de un trampolín de telaraña.
0: Tu ranonave tiene autorización para despegar.
5: Hasta la luna sin parar.
4: Bien, daré mi salto más grande y alto. Estoy bien. Lamento no haber podido llegar a la luna.
5: Está bien, Félix. Lo harás la próxima vez, lo sé.
4: Tienes razón. Solo tengo que seguir intentándolo.
6: Hora de cenar, pequeños.
3: ¿Cena? ¡Oh, caray!
0: Ya vamos, mamá. Nos vemos, Félix.
4: Adiós, amigos.
5: Adiós.

0: ¿Pasa algo, cariño?
1: Esto suena tonto, pero creo que acabo de ver una rana voladora.
0: Quizás es hora de que te hagas revisar la vista.
2: ¡Cielos! ¡Gran salto, Félix!
3: Gracias, esta vez me acerqué mucho más. Por cierto, tu mamá hizo sopa de bayas para la cena.
2: ¡Rico! ¿Qué hay de ti? ¿Cuándo vas a casa?
3: Las ranas son animales nocturnos. Iré a casa dentro de un rato cuando haya saltado hasta la luna.
2: Vaya, parece que de veras quieres ir allá.
3: Yo de veras quiero ir.
4: ¡Rebote! ¡Tu cena se está enfriando!
2: ¡Ya voy, mamá! Yo de veras quiero cenar. ¡Buena suerte!
3: Gracias, Rebote. Luego te contaré sobre la luna. Esta vez voy a lograrlo.

0: Luigi, lo logré. Llegué a la luna. Vaya, no sabía que la luna tenía hojas y ramas. ¡Oh! Y orugas. Hola, oruga lunar. Vengo en paz. Es gracioso, la luna luce igualita que Sunny.
1: Alguien tiene prisa por limpiar su plato.
2: Quiero despedirme de Félix. ¿Saltará hasta la luna?
1: ¿Ah?
2: ¿Puedo retirarme?
3: ¿Una rana en la luna?
4: Rebote, Dragón y yo podemos volar y no podemos alcanzar la luna.
2: Pero Félix puede. Es el saltador más grande de todos Sunny Patch. Y Hiro y Pillín le hicieron un trampolín.
5: Solo estábamos jugando.
6: Sí.
2: ¿Puedo retirarme? Por favor, por favor.
7: Está bien, pero solo por un minuto para que le des las buenas noches a Félix.
1: Casi es hora de dormir.
2: Gracias, mamá y papá.
0: Tengo que continuar. Yo puedo hacerlo. Tal vez no pueda hacerlo.
2: ¡Félix! ¿Dónde estás?
0: ¡Félix! ¡Estoy aquí arriba!
2: ¿Ah? ¡Oigan todos! ¡Félix saltó hasta la luna! Pero es verdad, mamá y papá. Él está en la luna. Lo oí llamándome.
1: Bueno, estoy seguro de que creíste que lo oíste, hijo. Pero que una rana salte hasta la luna es, bueno, algo casi imposible. Está demasiado lejos.
2: ¿Aún más lejos que el bosque de las serpientes?
7: Mucho más lejos, cariño.
2: Pero, mamá, ¿no lo has visto saltar? Yo sé que él está allá arriba en alguna parte. Mamá, Félix dijo que él iba a la luna y yo solo sé que lo hizo.
7: Cariño, es muy bueno que creas en tu amigo. Pero ya es tiempo de dormir. Ven.
0: Quizás pueda lograrlo. Oh, un poco más cerca.
8: ¿Qué es todo ese alboroto allá afuera?
0: Lo siento, señora abeja. Solo voy de paso en mi viaje hacia la luna.
8: ¿Ah? ¿Ah? Oh, aún estoy soñando.
0: Ya casi llego. ¿Preparado? ¿Listo? ¡Fuera! ¡Oh!

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1: Buenas noches, Félix.
2: ¡Shh! Rebote, duérmete. Félix no puede oírte.
3: Sí, la ranonave era solo un juego. Félix no está en la luna.
1: Pero él dijo... Buenas noches, Félix.
4: Buenas noches, vecino.
5: ¡Hola!
4: ¡Oh! ¡Por todos los cielos! ¿Qué hace una rana en la copa de un árbol?
5: Voy a saltar hasta la luna, señor.
4: Ya veo. Pues, buena suerte. Tiene un largo camino por recorrer, amigo.
5: Supongo que tiene razón.

0: sigo. Te ves un poco tonto a veces, me digo.
1: ¡Sí, está en la luna!
0: Sigo saltando y tal vez...
2: ¡Feliz está en la luna!
0: La rana en la luna seré.
1: ¡Se los dije!
3: ¿Qué están haciendo levantados aún?
4: ¡Mamá, mira! ¡Félix llegó a la luna!
3: ¡Oh, cielos! ¡Félix no está en la luna, niños! ¡Está en la punta de la copa del árbol hueco!
5: ¿Cómo llegó tan alto ese pequeño saltarín?
3: Creo que la pregunta más importante es ¿cómo vamos a bajarlo de ahí? ¡Félix! ¡Ten cuidado allá arriba! ¡La copa de un árbol no es un lugar seguro para una ranita!
6: Creo que puede tener razón, Miss Spider. Entonces, ¿podrían darme un poquitín de... ¡ayuda!
3: No te preocupes, Félix. Solo quédate quieto. ¡Te bajaremos! Bien, chicos. Hora de dar una mano con alas y cuerdas.
5: Rubí, Dragón, reúnen a Frank y sus amigos luciérnagas.
7: Bien, papá.
4: Allá vamos.
5: En cuanto a nosotros, tejeremos una cesta de telaraña tamaño rana.
1: Está bien. Una magnífica idea, papá. ¿Y qué puedo hacer yo, mamá y papá?
3: Tú tienes el trabajo más importante de todos. Tienes que ayudar a tu amigo rana a conservar la calma. Sube a bordo.
1: ¡Resiste, Félix! ¡Ya vamos!
6: ¡Miss Spider! ¡Hola! Estaba muy solo aquí arriba.
3: Ya no más. ¿Tu amigo Chinche está aquí?
1: Así es. No te dejaré hasta que estés en tierra sano y salvo.
6: ¡Gracias, Rebote! Lo siento, amigos. ¿Quién habría pensado que un viajecito a la luna traería tantos problemas?
3: Oh, está bien. En este momento solo queremos bajarte a salvo.
5: Y devolverte a casa con mamá y papá.
6: El suelo está muy lejos.
1: No te preocupes, Félix. Estaré contigo hasta el final.
3: Y yo los encontraré abajo.
1: Hagamos de cuenta que jugamos a la rano nave.
6: ¡Es una idea divertida! 10, 9, 8...
8: 7, 6, 5, 4, 3, 2, 1 ¡Insectos al fuego!
6: ¡Vaya! ¡Mira, Rebote! Desde aquí arriba puedes ver todo Sally Patch.
9: ¡Sí!
6: ¿Por qué están gritando?
7: ¡Por ti, Félix!
2: ¡Sí! ¡Eres la primera rana en Sunny Patch en saltar hasta la copa del árbol hueco!
1: ¿Ves? ¡Eres un héroe!
9: ¡Sí!
3: Bueno, Félix, ¿qué se siente estar de vuelta en casa?
6: Estoy impaciente por contarles mi gran aventura a mi papá y a mi mamá. ¡Gracias por traerme, amigos!
10: ¡Fue un placer, Félix!
6: Y gracias por creer en mi Rebote. Si tú no hubieras creído en mí, nunca habría llegado tan lejos como lo hice.
1: Apuesto a que la próxima vez llegarás a la luna.
6: Nunca se sabe. ¡Buenas noches, amigos!

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1: Música de luna y canciones del sol.
2: Y así, el rey y la reina Saltamontes vivieron felices para siempre. Fin.
1: ¡Genial cuento, mamá!
3: ¡Sí!
2: Me alegro que les gustara, pero ya es hora de ir a dormir.
4: ¡Ay, qué bueno! ¡Tengo sueño!
5: ¡Cantos de grillos! Y parece que no están lejos.
3: Eunice me dijo que unos grillos se mudaron cerca.
2: Bueno, tal vez mañana hagamos una visita a nuestros vecinos.
3: Buenas noches, mamá.
2: ¿Insectos saltarines?
5: ¿Qué es todo ese alboroto?
4: Parece música.
1: Son nuestros nuevos vecinos grillos.
5: Creo que tienes razón, dragón. Me asomaré a ver de qué se trata todo este ruido.
6: Oye, Holly, ¿sabes de dónde viene ese ruido espantoso?
5: Son nuestros nuevos vecinos.
6: ¡Es un escándalo! ¿Cómo esperan que durmamos con este alboroto? ¡Qué bueno que Spinella y los niños están de viaje!
5: Bueno, parece que terminaron.
6: ¡Qué alivio! Buenas noches.
7: ¡Un, dos, tres, cuatro!
5: ¿No acaban de tocar esa canción?
6: Eso no es una canción, es una enfermedad.

0: Parece que nuestros nuevos vecinos son una banda de grillos musicales.
1: Yo me encargaré de esto.
2: Ah, hola, disculpen. Querrían, por favor. Oigan.
3: ¿Cuál es el rollo, araña?
0: Lamento eso. Me llamo Holly. Y él es mi vecino Arácnidos. Somos sus vecinos.
3: ¡Hola! Somos Scratch y los grillos. Me llamo Scratch. Ellos son mis hermanos. Sledge y Scoop.
0: Bienvenidos al vecindario. Oh, cierto. Nos preguntábamos si ustedes podrían... quizás no tocar tan alto.
3: Pero eso es lo que los grillos hacen de noche. Chirriar, aullarle la luna. Es música de luna.
1: ¿Música de luna?
0: ¿No podrían bajarla solo un poco? No están dejando dormir a nadie.
3: Solo estamos haciendo lo nuestro. Ustedes no quieren impedir que hagamos lo nuestro, ¿cierto?
0: Bueno, no.
3: ¡Un, dos, tres, cuatro!
1: No. Te lo digo, Holly. Sé de música y eso no es música.
0: Tampoco es de mi gusto, Arácnidos, pero... solo porque no nos guste no significa que no sea música.
1: Música o no, desearía que pararan.
0: Estoy seguro de que pronto se irán a la cama. Es decir, ellos no pueden hacer lo suyo toda la noche. ¡Al fin!
4: ¡Pleno día!
5: ¡Aún tengo sueño!
0: ¡También yo, Rebote!
4: ¡Anímense! Después del desayuno iremos a llevar esta cesta de bienvenida a nuestros vecinos.
6: ¡Pero nos mantuvieron despiertos toda la noche!
7: ¡Yo pienso que sonaban fabulosos!
6: ¡Sonaban ruidosos!
4: ¿Alguien recuerda el lema de Sunny Patch?
5: ¡Yo! ¡Sean buenos con los insectos!
4: Así es, Rebote. Sean buenos con los insectos, incluso los ruidosos, y ellos serán buenos contigo.
6: Yo iré contigo, mamá.
7: También yo.
5: ¡Y yo, y yo!
1: ¡Buena suerte! ¡Cariño!
4: ¡Hola! Buenos días. Debe ser Scratch. Soy Miss Spider y ellos son mis pequeños Rubí, Dragón y Rebote.
5: ¡Hola, Scratch!
3: Igualmente, sin duda.
7: ¡Oh! ¡Mira esos instrumentos!
5: ¡Vaya! ¿Podemos probarlos?
3: ¡Claro! ¡Denles un toque!
5: ¡Qué bien! ¡Qué bien! ¡Qué bien!
7: ¡Súper! ¡Mamá! ¡Mamá! ¡Escucha!
4: ¡Maravilloso!
3: ¡Buen sonido, insecto!
7: ¿Cómo es que hacen esos chirridos tan fantásticos?
3: ¡Fácil! Frotamos el borde áspero de nuestra ala superior contra el borde afilado del ala inferior. Más o menos como un arco sobre un violín.
7: ¡Oh, qué buen sonido!
4: Esto es para ti y tus hermanos. Bienvenidos a Sunny Patch.
3: Gracias, Miss Spider. Le debemos una.
4: Bueno, ya que lo dices así, sería agradable si pudieran tocar su música alguna otra hora.
6: Sí, en lugar de toda la noche.
3: Lo siento, pero cuando cae el sol, los grillos tenemos que hacer lo nuestro. ¿Saben a qué me refiero, no?
4: No exactamente.
3: Las arañas tejen telas, los grillos hacen música de luna. Es lo que hacemos.
6: Pero aquí en Sunny Patch tratamos de ser buenos con los insectos.
4: Y tener a sus vecinos despiertos toda la noche no es ser buenos con nadie.
3: No creo que sea bueno que alguien le diga a otro lo que debe hacer. ¿Y usted?
4: ¿Oh?
3: Pero gracias por las golosinas. Es hora de que los grillos durmamos un poco. Hasta luego.
6: Esos sujetos son raros.
7: A mí me parecen simpáticos.
5: Sí, y a mí. Oye, esa es la guitarra de papá.
7: Él me la prestó. Escucha. Entonces, ¿qué opinas?
5: Es lo máximo. ¿Qué es?
7: Es la canción de los grillos, Rebote.
5: ¡Oh, super máxima!
7: ¡Sí! ¡Vamos!
5: ¡Arriba, arriba, arriba! ¡Sí, Dragón!
7: ¡Fabuloso!
5: Sé bueno con los insectos, sé bueno con ellos. ¡Sé bueno! ¡Sé bueno!
7: ¡Oh, viejo!
5: ¿Qué sucede?
8: sucede?
7: Rebote, le pusiste letra a la canción de Scratch.
8: ¿Lo hice?
7: Ven, vamos a tocársela.
8: ¿Tocársela a Scratch? ¡Está bien! ¡Espérame, dragón!
7: Y uno, dos, tres, cuatro.
8: Sé bueno con los insectos, sé bueno con ellos. ¡Con ellos! Sé bueno con los insectos, sé bueno con ellos. ¡Con ellos!
7: ¡Y serán buenos contigo!
3: ¡Muy bien! ¡Buen trabajo! ¡Así se toca, insecto!
7: ¡Gracias, chicos! ¡Uf! ¡No sabía que podía tocar!
8: ¡Lo mismo digo!
3: ¡Eso es lo bueno de la música de Luna! Todo lo que tienes que hacer es dejarla salir y hacerte oír. ¡Cualquiera puede hacerlo!
8: ¿Cualquiera?
7: ¿Quién quiere unirse a nuestra banda?
6: Para mí solo suena como un montón de ruido.
7: Sí, un ruido muy alto.
9: Me gusta el ruido alto. Me anoto.
6: Yo no. Buenas noches.
9: Pero ¿cómo podemos hacer música de luna cuando se supone que estemos en la cama?
7: ¡Fácil! Haremos nuestra propia música y tocaremos durante el día y en lugar de música de luna tocaremos canciones del sol.
9: ¡Sí!
3: Oh.
7: ¡Escuchen! ¡Están tocando nuestra canción!
8: ¡Vaya!
9: ¡Qué bien! ¿Qué?
4: La noche casi no dormí. ¿Y tú?
0: No. Si esto continúa, tendremos que mudarnos del árbol hueco solo para dormir bien.
4: Buenos días, dormilones.
6: Hola, mamá y papá.
4: ¿Dragón, Rebote y Pijín siguen en la cama?
6: Formaron su propia banda.
1: Ya que esos grillos horrendos persisten en su escándalo nocturno, simplemente dormiré durante el día. Problema resuelto. ¿Música de luna en la mañana?
10: Le voy a cantar las 40 a esos grillos.
1: ¿Oh? Esos no son los grillos.
8: Sé bueno con los insectos. Sé bueno con los insectos.
1: ¡Paren en este instante!
8: ¡Baila, Arácnidus, baila! ¡Sé bueno con los insectos! ¡Sé bueno!
1: ¡Spider Holly, rápido, hagan algo!
0: Si no puedes vencerlos, úneteles.
8: ¡Sé bueno con ellos! ¡Sé bueno con los insectos! ¡Sé bueno con ellos! ¡Sé bueno!
7: ¡Vamos, mamá y papá, vamos!
8: ¡Sé bueno, bueno, bueno!
7: ¡Cántala, Arácnidus!
8: ¡Vamos, Arácnidus! ¡Vamos, vamos!
7: Oye, Scratch. Bastante bueno, ¿no?
9: Inventamos nuestra propia música.
8: Canciones del sol durante el día.
7: Sí.
3: Sí, en el día es cuando los grillos tratamos de dormir. ¡Desconéctense ya!
7: Pero estamos haciendo lo nuestro, como nos dijiste.
3: Yo les dije eso, ¿no?
10: ¡Ja! Ahora saben cómo se siente.
4: ¿Arácnidus?
3: No, él tiene razón, Miss Spider. Hacer lo tuyo no es bueno si le impide a otro hacer lo suyo. Lamentamos haberlos tenido despiertos. Los chicos y yo no volveremos a tocar de noche.
7: Ay, eso significa que nosotros tampoco tocaremos durante el día.
8: Oh.
1: Sí, qué lástima.
4: Esperen un momento. Tengo una idea. La sala de conciertos Mariposa está tan lejos que ni la música más alta molestaría a alguien. Scratch y su banda puede tocar aquí música de luna en la noche.
7: Y nosotros podemos tocar canciones de sol durante el día.
4: Así que cada uno puede hacer lo suyo y aún así ser bueno con todos.
1: ¡Bravo! Esto requiere una celebración.
0: ¿A dónde vas, Arácnidus? Creí que querías celebrar.
1: Oh, sí, me propongo celebrar con una larga, encantadora e ininterrumpida siesta. ¡Buen día!
3: ¡Cuéntalo, insecto!
7: ¡Un, dos, tres, cuatro!
11: ¡Sé bueno con los insectos, sé bueno con ellos!
4: ¿Quieres bailar, cariño?
0: ¡Me encantaría!
11: ¡Sé bueno con ellos!
7: ¡Vamos, mamá y papá!
9: ¡Sé bueno!
8: ¡Sé bueno! ¡Gracias!

0: serpiente.
1: Tenemos que alertar a todo Sonic Patch.
2: Soy el Capitán Pigeon Serpiente Marina, el pirata más valiente de la pandilla de Laguna de los Renacuajos.
3: Son una pandilla realmente aterradora. Me dieron un gran susto.
4: Vamos a la Laguna de los Renacuajos para desenterrar un tesoro.
2: Y hacer que los prisioneros caminen por el tablón.
5: ¡Doble!
0: Pero no, hoy me temo. Quiero que se queden cerca de casa.
2: ¡Oh, mamá!
4: ¿Por qué?
0: Acabo de hablar con Beatriz. Estaba recolectando néctar y vio una serpiente en Sonic Patch.
4: ¿Una serpiente?
5: ¡Qué miedo! ¿Dónde?
6: Tranquilízate, rebote. No todas las serpientes son malas.
0: Un insecto inteligente se aleja y deja que las serpientes se ocupen de sus cosas.
2: El Capitán Serpiente Marina Pigeon no le teme a ninguna serpiente. ¡Ja! Solo hago así. ¡Ja! Y luego así. ¡Ja! Y luego las termino con un gran... ¡Ja!
0: Incluso las arañitas valientes tienen que quedarse cerca del hueco Garo.
2: ¡De acuerdo, mamá!
5: ¡Juguemos a la chincha en el medio! ¡Chincha en el medio!
7: ¡Pase la pelota! ¡Me toca! ¿Con qué una serpiente en Sonic Patch?
5: ¡Ay, sí, espantoso!
4: No debemos temer.
2: Bien, yo no le temo a nada.
7: ¡Qué mala suerte! ¿Cómo la vamos a recuperar?
4: Pigeon va a buscarla. Tú no le temes a nada, ¿recuerdas?
2: Bueno, quizás Arácnidos no la oyó caer.
8: ¿De quién es esta pelota?
2: Mía.
8: ¿Admites que la arrojaste a mi guarida?
2: No quise hacerlo. Lamento si rompí algo. Tal vez podría repararlo, ¿no?
8: Bien, esperaba que huyeras, no que confesaras. Tienes agallas, muchacho.
2: ¿Agallas?
8: Precisamente. No te asustas fácilmente. Eso es muy admirable.
2: ¿Eso quiere decir que me la devolverás?
8: Sí, eso creo. ¡Si juegas con ella allí!
5: ¿La vieron?
4: Creo que la arrojó aquí.
7: Ay, nunca la encontraremos.
2: Oigan, hay un arbusto en el Valle del Rocío que está lleno de bayas. Podemos ir y conseguir una nueva pelota.
7: Buena idea.
5: Mamá dijo que nos quedáramos cerca de casa.
4: Hay una serpiente por aquí, ¿recuerdas?
2: Pero yo no tengo miedo de ir. ¡Tengo mucho valor!
4: ¡Cuidado, Pigeon!
2: ¿Lo ves? Te dije que no pasaría nada. ¡Serpiente! ¡Miren! ¡No se mueve!
7: ¿Qué?
2: ¡La serpiente! ¡No se mueve! ¡Tengo agallas!
7: ¡Yo también! ¡Ustedes, quédense aquí! Tal vez está durmiendo.
2: No hay nadie en casa. Es una serpiente vacía.
4: Yo sé lo que es. Una piel de serpiente. ¿Recuerdan lo que el señor Mantis nos enseñó en clase? Cuando crecen, cambian de piel.
9: Nosotros también nos deshacemos de nuestros exoesqueletos cuando crecemos.
7: Sí, de eso se debe tratar.
5: ¿Esta piel puede comernos?
4: No, Rebote, no puede.
2: ¡Los asusté!
4: ¡Pigeon! Cualquiera se habría asustado. Una serpiente es grande y terrible para un animal pequeño.
5: Sobre todo una con cascabel.
2: Oigan, tengo una idea aragnífica.

0: ve muy gracioso cuando está asustado.
1: ¡Vamos a asustar a alguien más!
2: ¡Ah! ¡Esto sí es vida! ¿Ah, hermano?
3: ¿Puedes decirlo de nuevo, hermano mío?
2: No hay prisa.
3: Ni penas.
2: Sin preocupaciones ni problemas.

0: ¡Ey!
1: ¿Sucede algo, Beatriz?
0: ¡Han visto otra serpiente!
2: ¿Qué?
1: ¡Oh, cielos!
0: Asustó al pobre gusano y a los hermanos hormiga. Envía al enjambre a advertir a los otros vecinos. ¡Me voy volando!
1: Hay que buscar a los niños.
2: ¡Yo los llamaré!
3: Sí, otra telaraña perfecta. ¡Oh, arácnidos! No hay un cazador más temible que tú en todo Sony Patch. Ahora, esperemos el almuerzo. ¿Ah? ¡Serpiente! ¡Auxilio! ¡Auxilio!
4: ¡Miren su cara!
5: Ya no parece tan grande y terrible, ¿no?
6: Hola, mamá. Hola, papá.
1: Asustar a los demás no es divertido, está mal y puede ser peligroso.
5: Lo sentimos, mamá.
1: Tienen conmocionado a todos Sony Patch. Creo que se equivocaron al jugar que eran una...
2: ¡Serpiente!
1: Niños, síganme rápido y en silencio.
7: Saludos, hermana.
8: Saludos para ti también.
5: ¿Qué significa saludos?
7: Shh. ¿Crees que podamos recorrer juntas el sendero a casa?
8: Quizás algún otro día.
7: Entonces nos vemos en el bosque de las serpientes. Que tengas un buen día.
5: Amable.
1: Creo que es hora de que todos ustedes hagan su baile de la serpiente falsa en Hueco Hogar.

0: ¡Qué noche tan tranquila!
1: Así es.
2: Que me asustara una verdadera serpiente me dejó sin muchas agallas.
3: Sí, tener miedo no es divertido.
1: Me alegra que hayan entendido eso.
4: Supongo que fui muy malo al querer asustar a otros.
1: ¡Pasa, Arácnidus!
5: Es que pensé, bien, nada de esto habría pasado si yo no hubiera asustado a los niños hoy. Luego ellos intentaron hacerme lo mismo, sin éxito, claro.
2: No fue tu culpa, Arácnidus. No debimos haber fingido que éramos una serpiente. Asustar a otros no te hace valiente.
5: Sí, claro, lo tendré en mente. Mientras tanto, toma.
2: ¿Una nueva valla pelota?
6: ¡Sí!
7: ¡Gracias!
3: ¡Juguemos a la chinche en el medio! ¡Chinche en el medio!
4: ¡Te toca a ti, Arácnidus!
5: ¡La tengo!
2: ¡Casi, Arácnidus! ¡Intenta de nuevo!
5: ¡Este juego es aburrido! ¡No quiero jugar más!
2: ¡Vamos, Arácnidus! ¡No te rindas tan pronto! ¡Tienes agallas!
5: ¡Tienes razón! ¡Sí, las tengo! ¡Oh, no! ¡Oh, una vez más! ¡Oh, mira! ¡Oh, la tengo! ¡Oh, casi! ¡Oh, esta vez sí! ¡Oh, no! ¡Oh!
1: La obra del día de Bugaboo.
8: ¡Ay, no es justo!
1: Casi termino, cariño. Quédate quieta. ¡Tadá!
2: ¡Oigan todos! ¡Mírenme!
3: ¿Quién dejó entrar a la gallina?
2: Soy yo con mi disfraz del día del Bugaboo, Rebote.
3: ¡Oh, asusta!
7: Los disfraces son geniales. Gracias, mamá.
4: Sí, me gustaría tener alguien con quien probarlos antes del día de Bugaboo.
9: Día del Bugaboo. Vayas para ti y para mí.
0: ¡Ah! ¡Hola, familia! ¿Alguien quiere darle una mano a su padre? ¿O siete? Oye, cariño, hay mucho silencio en Hueco Hogar. ¿Y los chicos?
1: Cielos, estaban aquí hace unos minutos.
3: No te alarmes, papá. Soy yo, Rebote.
0: ¡Me engañaste! Con esos disfraces pensé que Hueco Hogar estaba embrujado.
2: Estos disfraces son magníficos. Me pregunto para qué más podríamos usarlos.
7: Tengo una idea. ¿Por qué no los usamos para hacer una obra el día de Bugaboo?
10: Eso parece divertido.
2: ¡Sí!
7: Hagamos todos los personajes
10: e invitemos a los vecinos.
1: ¡Qué gran idea! Pero una obra da mucho trabajo, Rubí.
7: Pero todos mis hermanos y hermanas ayudarán y será divertido.
10: Sí, eso es,
1: ¿verdad? Así es.
2: Sí. ¡Grandioso!
3: ¡Hagamos una obra!
7: ¡Despierten, dormilones! ¡Ya comencé a escribir la obra!
2: ¿Eh? ¡Oh, qué bonito!
7: ¿Quieren saber lo que tengo hasta ahora? Hay un bosque encantado lleno de insectos y fantasmas y arañespíritus que vuelven a la vida y también cantan. ¿Quién quiere ayudarme?
2: No,
11: yo lo haré.
10: Sí, yo también.
4: Hora de desayunar, pequeños. Vallas frescas y panquecas de nuez.
10: Sí, después de que comamos.
3: Hora de las vallas.
7: Así que lo del bosque encantado, ¿les parece buena idea? Creo que necesitaremos más ramitas para el escenario.
2: Aquí las tienes, Rubí.
10: ¿Cuántos asientos más necesitamos?
7: Muchísimos. Todos en Sunny Patch querrán ver la algarabía de Bugaboo.
3: ¿A qué es algarabía?
7: Ya sabes, mucha diversión y mucho ruido.
3: Oh, ruido. Me gusta el ruido.
1: Arácnidus, espero que los niños no te molesten. Ensayan una obra para el día de Bugaboo.
5: Sí, eso. Y esa Rubí me recuerda a mí mismo cuando era un talentoso y joven actor.
1: ¿Eras actor?
5: Oh, sí, y cantante y bailarín. paso por esto, ya no actúo. Eso es, a menos que alguien me lo pida.
1: Lo siento, pero los niños van a representar todos los papeles.
5: Bien, sí, es una lástima.
6: Ruby, ¿dónde quieres que coloque el telón?
7: Un poco más alto. Gracias, dragón.
2: Oigan, aún no he terminado con ellos.
10: ¿Ustedes están tan ocupados? ¿Tendrán tiempo de ir a la fiesta de Boogaboo esta noche?
7: No te preocupes. Haremos la obra y tendremos mucho tiempo para hacer caritas a las calabazas.
10: ¡Oh, sí! ¡Las calabazas! ¡Oigan! Quizás uno de nosotros debería ir al huerto y elegir una. Yo me ofrezco. ¿Sí? ¡Nos vemos!
2: ¡Ay, oye! Recoger calabazas no es tan fácil como parece.
10: Sí, deberíamos ayudar un poco a Dragón. ¡Hasta luego!
2: ¡Adiós!
7: Está bien, pero vuelvan pronto. Aún tenemos mucho trabajo que hacer antes de la función de esta noche.
2: No te preocupes, Ruby. Hacer cosas es mi especialidad.
7: Casi termino con el telón. ¿Cómo vas con el escenario, Hiro?
8: Creo que tengo que tomarme un descanso.
7: Está bien, Hiro. Nos arreglaremos. Solo tendremos que trabajar un poquito más, ¿cierto?
2: Haremos todo lo posible.
11: Sí, pero hay que darse prisa.
3: Mucha prisa.
7: ¡Eso es!
12: Hola, chicos.
2: ¡Hola, Beatriz!
12: Hice unas golosinas especiales para el día del Boogaboo y me vendría bien que alguien las probara. ¿Algún interesado?
3: ¡Yo! ¡Nos vemos! Lo siento, Ruby, pero Beatriz necesita mi estómago. ¡Ay! ¡Ya las veo!
12: ¡Ten cuidado!
3: ¡Rebote al vuelo!
12: ¡Oh, no!
7: Arañactor, es hora de ensayar la algarabía de Boogaboo.
2: Ruby, ¿cómo vamos a actuar en tu obra? Tiene 8 papeles.
11: Sí, y solo quedamos nosotros 3.
7: Creo que tendremos que hacer más de un papel cada uno. Pero podemos hacerlo, solo tendremos que ensayar un poco más. Vaya, este bosque está lleno de magia. Miren, aquí viene una flor que habla. Pillín.
2: ¡Oh, cielo santo! ¡Me siento tan solo! Si alguien me recogiera, sería parte de un hermoso gramo.
7: ¡Ramo!
2: ¡Oh, claro! ¡Ramo!
7: ¡Alto, Pillín! No tiene sentido que digas eso vestido de gallina.
2: Lo sé, pero no tuve tiempo de cambiarme.
11: ¡Saludos, Flor Mágica! ¿Cantarías una canción terrorífica con una valla encantada?
7: ¿Valla encantada? ¡Pero estás vestida de abeja!
11: Pero no tengo el traje de valla.
7: De acuerdo, te haremos uno. Intentémoslo de nuevo.
2: ¿Sabes qué, Ruby? No nos queda mucho tiempo.
7: ¿Qué?
11: Sí, la fiesta de las calabazas comenzará pronto.
2: De hecho, creo que ya comenzó.
7: Suena divertido. ¿Por qué no se adelantan? Yo iré después.
2: De acuerdo.
11: ¿Por qué no vienes con nosotros?
2: Sí, nada como hacerle una carita a una calabaza para alegrar a un escarabajo.
7: Quizás más tarde. Nunca imaginé cuánto trabajo me daría esta obra.
0: Date prisa, cariño. La obra de Rubí ya está por comenzar.
1: Cielos, ¿qué fue eso?
0: Parece que alguien más se propone asustar a papá.
1: A mí más bien me parece que es la canción del dolor de estómago.
0: ¿Estás bien?
12: Me temo que Rebote se tomó muy a pecho su trabajo de probador.
1: Te sentirás mejor cuando regresemos a casa, Dulzura.
3: No digas Dulzura.
1: Espero que Ruby pueda representar su obra con un actor menos.
7: Quiero agradecerles a todos por venir a ver nuestra obra. Desafortunadamente, la algarabía de Boogaboo tuvo que ser cancelada.
0: ¡Oh, no! Dime que no es así, linda. ¡Vinimos a ver la función!
13: Sí, somos, ¿cómo se dice? Fanáticos del arte dramático.
7: Lo siento, pero no tuve tiempo de organizarlo todo antes de la fiesta de las calabazas.
13: ¿Fiesta? ¡Sí!
0: ¡Sal de mi camino!
7: Bien, eso es como un aplauso.
1: Ruby, ¿qué pasó con tu obra del día de Boogaboo?
7: Creo que más bien fue un chiste del día de Bugabú. Ya anuncié que la suspendía.
1: Es una lástima. Tienes el escenario, los decorados, el libreto e incluso el vestuario.
7: Pero sin actores que lo usen, ¿cómo podemos dar la función?
1: Quizás solo tienes que usar un poco de imaginación.
10: ¡Yupi! ¡Yupi! ¡Yahoo! ¡Esta calabaza es increíble!
12: Oigan, niños, acabo de ver unos duendes y criaturas mágicas bailando como locos allá atrás.
10: ¿Ahí? ¿Dónde?
12: En el árbol hueco.
2: ¿No es ahí donde Ruby iba a dar su función?
11: ¡Te estamos esperando! ¡Vamos!
10: ¡Andando!
2: ¡Sí!
14: ¡Oigan, espérenme!
15: Aquí estamos para mostrar fantasmas y duendes que saben bailar. Mucho van a disfrutar, así que Bubú no van a gritar. Tan solo disfruten el Bugabú.

0: tan solo disfruten el bugabú.
1: Vaya, la obra de Rubí estuvo magnífica, ¿verdad?
2: Me pregunto cómo hizo flotar todo eso.
1: Parece que mamá tuvo que mover algunos hilos.
3: Gracias a todos, pero no habría podido hacerlo sin la ayuda de mamá y papá.
4: Por nada, tesoro.
3: ¡Y arácnidos y rebote!
1: ¡Sí!
4: Parece que tu obra fue un gran éxito.
2: ¡Sí!
5: Eso te demuestra lo que puedes hacer con un poco de trabajo duro, ¿ah?
3: ¡Y mucha

0: imagina que estás a 30 metros de altura y hay una gran multitud abajo viendo cada movimiento.
1: Cada movimiento.
2: No lo sé. Es muy alto.
3: Me pregunto en qué estarán esos mocosos.
2: Bueno, es que
0: ¡vamos!
2: Yo...
0: ¡Vamos!
1: Tú puedes seguir.
2: Muy bien, yo lo haré.
0: ¡Excelente!
2: ¡Ay, no! ¡Es muy alto! Sí, bien. ¡Oh, no! ¡Es muy alto!
1: ¡No! ¡Adelante!
0: ¡No es tan alto, Siggy!
2: ¡Yo lo sé, pero mis pies no!
1: ¡Siggy, puedes
0: sí,
1: hacerlo!
0: ¡Adelante!
2: ¡Está bien!
0: ¡No es para tanto!
1: ¡Vamos, Siggy! ¡Solo cruzas aquí!
0: ¡Ayuda!
1: ¡Adelante!
4: ¡Siggy está en problemas! ¡Cuerda elástica!

0: ¡Ayuda! ¡Ayuda! ¡Ayuda!
1: ¡Adelante, sí! ¡No tengas miedo!
2: ¡Solo cruza hasta el otro lado!
0: Ha ha ha!

0: que no estaba tan alto, pero aún así me dio miedo.
1: Cuando tengas miedo, sé un poco valiente al principio.
0: Bien.
1: Luego sigues paso a paso y antes de que te des cuenta, ya no tendrás miedo.
0: ¡Sí!
1: ¿Qué?
0: Gracias, Sportacus.
1: De nada.
0: Lo haré la próxima vez.
1: Hasta pronto, niños.
0: Ajá.
1: ¡Nos vemos!
0: ¡Nos vemos!
2: ¡Adiós! ¡Adiós, Sportacus! Muy bien, Pinky. Ahora es tu turno.
3: Sí,
2: no. Vamos, no importa. Aunque la cuerda está muy baja para mí.
3: ¿Muy baja?
2: Sí, claro. Como si hubieras caminado por una de verdad.
3: Sí, por supuesto que lo he hecho. Lo hago todo el tiempo. Y muy alto. Tanto como los árboles.
0: ¿De veras? Stephanie, ya que sabes tanto sobre la cuerda floja, quizás podrías enseñarnos, ¿no es cierto, Trixie?
2: Y así todos hacemos grandes proezas, como si fuera un circo.
0: Nuestro propio circo.
2: ¡Sí! ¡Es una gran idea!
3: ¡Sí!
2: ¡Tendrá animales!
3: ¡Sí!
0: ¡Y algodones de dulce!
2: ¡Y música y todo!
3: ¡Sí!
0: ¡Y también algodones de dulce!
2: Tengo maquillaje que podemos usar.
3: Muy
2: bien. Por él.
3: Excelente.
0: Y algodones de dulce. Perfecto.
3: Si sigue puede, yo también. Vamos, Stephanie, sé valiente.
2: ¡Es inútil! ¡Tengo mucho miedo!
0: ¡Stephanie! ¡Stephanie! ¡Stephanie! ¡Stephanie! ¡Stephanie! ¡Mírame! ¡Soy un payaso! ¡Stephanie, dime! ¿Qué hace la cuerda floja tan arriba?
3: ¿Eso? ¡Eso no es nada!
0: ¿Caminaste por la cuerda floja desde esa altura?
3: ¿Qué puedo decir?
0: ¡Eres muy valiente, Stephanie! ¡Eres mi héroe! ¡Tendremos el mejor circo de todos los tiempos! ¡Debo contárselo a Sportacus! ¡Esto es muy emocionante!
4: ¿En Lazy Town un circo? ¡Qué terrible idea! Piensa, Robbie. Piensa. ¡No se me ocurre nada! Los

0: circos son ruidosos, los niños gritan y chillan, y los animales gruñen, y los cañones explotan. ¿Y los cañones explotan? ¿Todo lo que debo hacer es meter a ese odioso canguro saltarín en el cañón y dispararlo fuera de Lazy Town para siempre?
1: Sportacus es justo lo que necesitamos para el circo.

llegó el correo. Querido Sportacus, tendremos un circo en Lazy Town. ¿Tú harías números de acrobacia para nosotros? Firma Ziggy. Veamos si estoy en forma. ¡Ja!

0: Es hora del disfraz. Muy azul. Muy... Muy... Lindo pelo. ¡Ajá! ¡Perfecto! ¡Damas y caballeros! Soy Roberto el Grande, su más despreciable presentador del circo esta noche. ¡Au! ¡No! ¡No me dolió! ¡Que comience el show!
1: ¡Un circo en Lazytown! ¡Quiero verlo!
2: ¿Pero qué cosa harán en Lazytown?
3: ¡Montaremos un circo! ¡Ajá! ¡Sí! ¡Tendremos todo tipo de actos! ¿Oh? Stephanie caminará por la cuerda floja.
2: ¡Tarán! ¡Vaya, vaya, vaya! ¿De veras?
4: Bueno, seguramente Sportacus lo hará.
5: ¡Oigan! Ya veo. ¡Tenemos algunos animales para el circo!
4: ¡Bien!
1: ¡Sigui! Sportacus. ¡Recibí tu carta!
4: ¡Bien!
1: ¡Y estoy listo para hacer números de circo!
2: Bueno, si van a hacer un circo, necesitarán muchas cosas de circo. Como trajes y música también.
5: Sí, sí. Tenemos todo eso.
4: Sí.
1: Solamente falta el presentador.
0: ¿Alguien mencionó a un presentador? ¡Roberto el Grande es mi nombre! ¡El circo es lo mío!
4: ¡Increíble!
0: ¡Pasen y vean! ¡Dejen atrás sus preocupaciones! ¡Síganme! ¡El circo de Lazytown está por aquí! ¡Vamos!
1: ¡Qué maravilla, niños! ¡Síganme!
6: ¡Wow! ¡Esto es emocionante!
7: Pero Pixel, yo no quiero ser la cola.
6: Tranquilo, Stingy. ¿Y si nos turnamos? Primero, yo soy la cabeza. Y después tú puedes ser la cola.
7: Eso parece... justo.
6: Perfecto.
7: ¡Aire!
6: ¡Lo siento!
7: ¡Aire! ¡Necesito aire! ¡Bolitas de queso de nuevo!
3: ¡Chicos, deprisa! ¡Vámonos! ¡Ya va a comenzar la función!
8: ¡Mira este lugar! ¡Oh, Milford! ¡Es maravilloso! ¿Dónde estamos?
2: Pero,
8: ¡sí, aquí estamos! ¡Es mi asiento!
0: ¡Eso es algo, los payasos!
3: ¡Vámonos!
0: ¡Diviértanse! ¡Sí, diviértanse! ¡Ay, qué lindo! ¿Qué? ¡Dije que todos los payasos!
9: ¿Por qué no vienes por aquí?
2: ¡Este
8: es mi amor! ¡Qué empezó!
0: ¡Sean todos bienvenidos!

0: bien, sí.
1: Oh, pero Milford, qué maravilloso.
2: Bien, tengo un papel muy especial para ti.
1: ¿Ah, sí?
2: ¡Alguien no puso la llave! Bien, ¿por qué mejor no te metes al cañón y luego me dejas lanzarte por el aire a esa red totalmente segura? ¡Por allá!
3: Oh, ¿a los niños les gustará?
2: ¡Ay, les fascinará!
3: ¿De veras?
2: ¡Será el recuerdo más feliz y especial de sus vidas!
3: Está bien, lo haré.
2: ¡Grandioso! ¡Sígueme!
3: ¡Ahí vamos!
2: ¿Me la guardas? ¡Gracias! ¡Vamos! ¡Oye! ¡Basta! ¿Qué estás haciendo? Oh, digo, entra ahí.
3: Ah.
2: ¡No, no, no! ¡Espera, espera! No olvides ponerte tus gafas de seguridad. No queremos que nadie salga herido, ¿verdad?
3: ¡Claro que no!
2: ¡Por supuesto que no!
3: ¡Estoy listo!
2: ¡Sí! ¡Entra ahí! ¡Hasta el fondo! ¡Cubre tus oídos!
3: ¡Ah!
4: ¡Rápido, Pixel! ¡Tenemos que ponernos el traje de cebra!
2: ¡Puedes oírme! ¡No! Ahora, nadie podrá impedirme que lo lance lejos hasta el próximo año.
5: ¡Mr. Sportacus!
2: ¡Damas y caballeros! ¡Es hora del acto más asombroso de todos! ¡La cuerda floja!
6: ¡Es la cuerda floja!
5: ¡Ha sido un gran...
2: ¡La cuerda floja! ¿Qué? ¡La cuerda floja! ¿Qué están haciendo? ¿Acaso no escuchan? ¡Lo hacen bien! ¡Lo hacen bien, sí!
5: ¡No puedo hacerlo! ¡Tengo miedo!
2: ¡No se muevan de aquí!
5: ¡Muy bien! ¡Lo haremos! ¡Tranquilos!
2: Y ahora, a sacar a esos niños de mi camino. ¡Los tengo!
5: ¡Déjanos salir de aquí!
2: ¿Sacarlos? Creo que no.
5: ¡Ayuda! ¡Debo ayudarlos!
7: ¡Ayuda!
2: ¡Pensé que los había atrapado a todos!
5: ¡Sáquenos de aquí!
7: ¡Cuidado,
2: está perdido! ¡Todo es parte del show!
1: Oh, ¡sí, sí! ¡Sí,
5: la verdad! ¡Que nos ayude! ¡Stephanie, corre!
2: ¡Eso la mantendrá ocupada un momento!
5: ¡Sácanos de aquí!
2: ¡Todo es parte del show!
1: ¡Es maravilloso, maravilloso!
5: ¡Sí! ¡Estupendo!
1: ¡Es fabuloso, fabuloso!
5: ¡Stephanie, ayúdenos, por favor! ¡Sácanos de aquí, vamos!
7: ¿Sí? ¡Tienes que salvarnos!
5: ¡Ayúdenos! ¡Eso intento! ¡Por favor!
7: ¡No!
5: ¡Rápido!
7: ¡No puedes, Stephanie!
6: ¡Eso es muy alto, Milford!
7: ¡Adelante!
5: ¿Qué te sucede?
7: ¡Ten cuidado!
5: ¡Tú puedes! ¡No puedo hacerlo! ¡Me da miedo la altura!
7: ¡Pero dijiste que lo hacías todo el tiempo!
5: ¡Sí! ¡Lo sé!
7: ¡No estamos perdidos!
5: ¡Stephanie! ¡Stephanie! ¡Sportacus dijo que no tienes por qué ser valiente de inmediato! ¡Se puede tomar valor dando un paso a la vez! ¿Crees que puedes?
8: ¡Lo haré!
7: ¡Sí!
5: ¡Sí! ¡Hazlo por nosotros! ¡Falta poco!
7: ¡No puedes!
2: ¡No!
5: ¡Cuidado!
2: ¡Stephanie! ¿Y ese sonido?
0: ¡Hay alguien en problemas!
3: ¡Oh, es él! ¡Oh, no!
8: ¡Así es! ¡Tú lo estás! ¡Entra ahí!
7: ¡Auxilio! ¡Por favor, ayúdame!
3: ¡Te tengo! ¿Estás bien?
7: ¡Eso creo! ¡Oh, no!
1: ¡Vaya! ¡No mire!
7: ¡Ayuda! Chicos, fue espeluznante.
9: Sí, tenía mucho miedo.
4: ¿Qué estás haciendo? ¿Estás yendo al revés? Estoy tratando de dar la vuelta. ¡Al otro lado!
1: ¡Una zebra!
9: ¡Sí!
8: ¡Oh, la salida perfecta!
7: ¿A dónde va? ¿Qué pasa?
4: ¡Oh! ¡Creo que hay algo arriba mío!
9: ¡Rosa! ¡La cebra!
3: ¡Alto, por favor! ¡No!
4: ¡Pierdo el equilibrio! ¿Salir?
10: ¡Wow! ¡Fue divertido!
4: ¡Divertido! ¡Fue apestoso!
7: ¿Qué? ¡Robbie Rotten!
8: ¡Robbie Rotten! ¡Niños! ¡No hagan esto en casa!
11: Siento haber mentido que era valiente.
7: Pero fuiste muy valiente en la cuerda floja.
4: Sí.
8: Y fuiste valiente al decírselo a tus amigos.
7: Sí.
5: Pero hasta ahora nadie ha caminado por la cuerda floja.
8: No te preocupes, Iggy. Observa esto.
1: ¿Eh? ¡Tarán! ¡Va por la cuerda!
8: ¡Y!
7: ¡Wow! ¡Eso es increíble!
8: ¡Oh!
7: ¡Wow!

Ahora estuve tan cerca. La próxima vez lo expulsaré de aquí.

0: Barro imbarrato. Una vez al año, cuando el clima se vuelve fresco, pasa algo especial. Cuac lava su sombrero.
1: Sí, ¡qué diferencia!
2: Tal vez está un poco más blanco.
1: Está mucho más blanco y huele más limpio. Huélelo, en serio, hazlo.
3: Hola, chicos.
2: Hola.
1: ¿Viniste a oler mi sombrero? Debes ir al final de la fila porque hay muchos que quieren olerlo. Mucha gente.
3: ¿Qué? No, en realidad necesito su ayuda. Mi presa está en problemas.
0: Castor acompañó a las tres aves al lugar de la presa.
2: Yo no veo ninguna presa.
3: ¡Exacto! Ese es el problema. Mis padres regresan mañana. Y yo quería sorprenderlos con la presa más grande del mundo.
2: ¿Y qué pasó?
3: No he empezado a hacerla. Se me acaba de ocurrir una idea.
1: No te preocupes. Te ayudaremos. Si no puedes contar con un pato con su sombrero limpio, ¿con quién podrías contar?
3: ¡Sí! ¡Grandioso! Aquí. Empiecen a cortar este árbol. Yo estaré cortándolos de allí. Gracias, chicos.
2: Yo nunca he cortado un árbol con mis dientes.
4: Yo estoy segura de que no tenemos dientes.
1: Ay, siempre tengo que hacerlo todo. Miren, es muy simple. Solo pongan su pico alrededor del tronco y mastiquen. Sí.
2: No creo que esto esté funcionando.
1: Y tengo madera en mi boca. ¿Y alguno de ustedes tiene madera en su boca? ¿De qué fue la idea?
0: Castor se dio cuenta que tendría que darle otro trabajo diferente a las aves.
3: Y así se mezcla.
4: ¿Hacer barro?
3: No puedes crear una presa sin barro. Llena los espacios entre la madera, así el agua no puede pasar. Pero tiene que ser el barro correcto. Miren, les mostraré. Hice un poco de barro perfecto hace un rato.
1: ¡Espera! Todo este asunto del barro no va a funcionar. No sé si lo mencioné, pero acabo de lavar mi sombrero.
4: Oh, sí lo mencionaste.
2: ¿Por qué no pones tu sombrero en un lugar a salvo, donde no caiga barro?
0: Una vez Cuac encontró un lugar a salvo para su sombrero, Castor pudo mostrarles su barro hermoso y perfecto.
4: Parece como barro.
3: ¡Ah! Pero miren cómo se pega un árbol. Eso es porque no está muy mojado. Pero tampoco está muy seco y quebradizo, porque si no, tampoco se pegaría al árbol.
4: Sí, entiendo.
1: Es un café muy bonito.
3: Entonces, aquí es donde se hace el barro. Se hace tarde, debemos darnos prisa. ¡Adiós!
4: Ese es el barro que queremos.
2: Pero sin tantas hormigas.
1: ¡Un momento! ¡Un momento! ¡Ay! ¡Mi sombrero! ¡Fuera de mi sombrero, hormigas! ¡Lo llenaron de barro!
4: ¿A dónde vas? ¡Ya debemos comenzar!
2: El barro está hecho de tierra y agua. ¡Oye, Cuac! ¿Por qué no traes el agua y...?
1: ¡Ustedes traen la tierra! ¡Perfecto! ¡Me encanta! ¡Nos vemos en el hoyo!

0: pronto el hoyo estaba lleno de agua y tierra. Pero de alguna forma no parecía barro.
1: Tal vez falta un ingrediente secreto.
2: O tal vez solo tenemos que mezclarlo.
1: ¡Ey, permítanme!
2: ¡Bien! Ya está mezclado.
3: Está bien para hacer la primera vez, pero está muy mojado.
2: Muy mojado. Significa que necesitamos más tierra. ¡Vamos!
0: Las aves añadieron más tierra. Pero...
3: ahora está muy seco.
0: Así que añadieron más agua.
3: ¡Muy mojado!
0: Entonces añadieron más tierra.
3: ¡Muy seco!
1: ¡Ay! ¡Hacer barro para castores es algo imposible!
2: Mejor resolvemos esto pronto. ¡Va a anochecer!
4: ¡Cuac! ¿Cuántos sombreros de agua pusiste en el hoyo cada vez?
1: ¡Ni idea!
4: ¿Y cuántos de tierra pusimos?
2: No recuerdo. ¡Oh! Si medimos la cantidad de tierra y de agua que ponemos en el hoyo...
4: eso nos ayudará a hacerlo bien.
2: Podemos usar tu sombrero para medir el agua.
1: ¡Sí!
2: ¿Y la tierra?
1: ¡Sí! ¡No! ¿Qué? ¡La tierra es sucia! ¡Cuac!
4: ¡Cuac! Piensa en Castor. Él solamente quiere sorprender a sus padres.
1: Bueno, me imagino que hay momentos en los que un sombrero necesita ser un héroe. Eso creo.
0: Primero, las aves mezclaron tres sombreros de tierra con uno de agua. Pero el barro estaba muy seco. Luego, añadieron dos sombreros de agua.
4: Entonces, son tres sombreros de tierra y tres sombreros de agua.
2: ¡Muy mojado!
0: Tuvieron que empezar de nuevo. Esta vez mezclaron tres sombreros de tierra con solo dos de agua.
2: Son tres sombreros de tierra y dos de agua.
1: Entonces hagamos más barro.
0: Las aves trabajaron toda la noche para ayudar a terminar la presa. Bueno, tal vez Quack no trabajó toda la noche, pero su sombrero sí.

0: La mañana siguiente, los papás de Castor estaban muy impresionados con lo que su hijo había hecho.
1: ¡Ese es mi hijo!
0: Y también con el sombrero que lo hizo posible.
2: No solo mi sombrero construyó esta presa, pero cuando desperté, estaba limpio. ¡Es un sombrero mágico, constructor de presas y autolimpiador!
3: ¿Le decimos que nos quedamos despiertos y lo lavamos?
4: No.

¿Zanahorias para la vitamina A? ¿Patatas? 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

0: portadulce, escuché el sonido de mi cristal. ¡Ah! ¡Ese caramelo de Lazy Town está en problemas! ¡Al rescate! ¡Sí! ¡Estás a salvo, caramelo!
1: ¡Oh, bueno! ¡Gracias, Esportadulce!
0: ¡Eres muy bienvenido! ¡Y delicioso!
2: Agregamos un poco de sombra aquí, ponemos un poco de textura, bien.
3: ¡Es asombroso! ¡Vaya!
2: Uso un programa 3D para proyectar los puntos de tensión de nuestra nueva casa en el árbol. Observa.
3: ¿Y cuándo comenzaremos a construirla?
2: Eso ya lo hice.
3: No, me refiero a construir de verdad, con madera real y...
2: ¿Con madera? Interesante.
0: ¡Esportadulce está aquí!
2: ¡Siggy! ¡Perdí el programa de mi casa en el árbol!
0: Eso no fue muy superheroico de mi parte.
3: Creo que deberías tener más cuidado, Siggy.
0: ¡Yo puedo arreglarlo! ¡Soy un superhéroe!
2: ¡No toques eso! Los superhéroes solo pueden usar la puerta. ¡Ahora, Siggy!
0: Lo siento.
4: ¿Por qué no puedo dormir? ¡Estoy cansado! ¡He contado ovejas! ¡Y tengo mi brazadita! ¡He estado despierto por 3 días! ¡Tres días! ¡Tres días! ¡Debería estar durmiendo! A menos que esté durmiendo. Y todo esto sea un sueño. Y si todo esto es un sueño, significa entonces que nada me dolerá.
5: Vaya, olvidé poner la estampilla en esta carta. Ahora, ¿dónde puse esas estampillas? Sí, en mis bolsillos, por supuesto.
0: Hola, señor alcalde. ¡El alcalde se ahoga! ¡No tenga miedo! ¡Es Portadulce, está aquí!
5: ¿Qué estás haciendo?
0: No me lo agradezca. Solo hago mi deber de superhéroe.
5: ¡Vaya! Ese sobre contiene una carta muy importante para el presidente del país. ¡Debo recuperarla!
6: ¡Alguien necesita ayuda!

0: muchas Spartacus. Esa es mi carta. Por favor, recupérala. ¡Corre!
1: ¡Qué gran acrobacia de superhéroe!
0: ¡Oh, la tienes!
2: ¡La tengo!
0: ¡Oh, gracias, Spartacus! Una vez más me has ayudado.
1: Todo fue mi culpa. Estaba tratando de ser un superhéroe.
2: No te apresures.
1: ¿Ah?
2: Debes empezar de a poco.
1: Empezar de a poco. Señor alcalde, ¿tiene alguna pequeña tarea para héroes que quizás pueda hacer?
0: ¡Oh, no! No por el momento, sí. Tengo que ir a buscar algunas estampillas.
1: Debe haber algo que pueda hacer.
3: Hay que traer más madera.
4: Está bien.
1: ¡Sí!
3: ¿Cuál es tu gran idea?
4: Sí, ¿cuál?
3: ¿Estás bien?
1: Estoy bien. Soy Sparta Dulce. ¿Puedes ayudarme?
3: Sí. ¿Un superhéroe?
1: ¡Lo soy! ¡Observa esto! Estoy bien. ¡Hola!
3: Sí, Gui. No tienes por qué probarnos nada. Somos tus amigos.
1: ¿Sí? Sí, pero un superhéroe ayuda a sus amigos. Déjame llevar eso por ti.
3: ¡Sigi! ¡Sigi!
5: ¡Mi plano!
4: ¡Sigi! Ahora tendré que hacer otro plano.
3: ¡Sí!
1: Fácil tarea. Yo lo arreglo. No es cinta de superhéroe.

0: llegar a ser superhéroe no sea una buena idea.
1: ¿Ah? ¡Miren esto!
2: Pensé que podrías necesitar ayuda. Sé más cuidadoso la próxima vez y...
1: Gracias, Spartacus.
2: De nada. Sí. Pareces molesto. ¿Quieres decirme qué pasa?
1: No servirá de nada. No soy un superhéroe. Yo soy un supercero.
2: ¿Por qué deseas tanto ser un superhéroe?
1: Bueno, quiero hacer cosas increíbles como esto.
2: Sigue. ¿Estás bien?
1: Sí. Pero hago todo mal.
2: Bueno, para hacer cosas increíbles de superhéroe necesitas un ingrediente muy importante.
1: ¿Chocolate? ¿Es chocolate? Por favor, dime que es chocolate.
2: No, práctica.
1: ¿Qué? ¿Práctica? ¿Qué sabor tiene?
2: Delicioso.
1: ¿Verdad?
2: Uh-huh. La única forma de ser bueno en algo es practicar.
1: ¡Wow!
2: Y practicar. Y ser constante. Siempre.
1: Vaya, wow. Spartacus, ¿puedes enseñarme a ser un superhéroe?
2: Por supuesto. La práctica de superhéroe comienza ahora mismo.

0: intentarlo?
1: Por supuesto.
0: Bien.
1: Tú puedes.
0: Allá voy.
1: Muy bien.
0: Uno, dos, tres.
1: ¡Bravo!
0: ¡Sí! ¡Sí!
1: ¡Lo lograste!
0: Sí, gracias.
1: ¿Sigui? Te declaro como superhéroe por un día.
0: ¡Soy Esporta Dulce! ¡Sí!
1: ¿Sigui? Continúa practicando. Un superhéroe nunca se rinde.
0: ¿Un superhéroe nunca se rinde?
1: Sí.
0: Gracias, Sportacus.
1: De nada. Estaré cerca si me necesitas.
0: Sí. No te decepcionaré, Sportacus.
1: ¡Adiós!
0: ¡Adiós! ¡Ah!

0: hacer esto.
1: ¡Siggy! ¡Siggy! Solo con las cortinas, ¿quieres? Cualquiera podría hacer eso.
0: Está bien. ¡Cortinas, adelante!
2: ¿Qué hace ahora?
1: ¡Siggy!
2: ¡Ayudémoslo!
1: ¡Siggy! ¡Siggy!
0: Estoy bien.
1: ¡Siggy! ¡La pared!
0: Bueno, yo... ¡qué lindos colores!
1: ¿Siggy?
0: Lo lamento.
1: ¿Vieron eso? ¡Se llevó las cortinas!
2: Eran muy hermosas.
1: Sí, a trabajar. ¡Adelante! ¡Vamos!
3: Bien,
1: sí.
3: Mejor comencemos con esta pared.

0: eso. ¡Volvamos a trabajar!
1: De acuerdo.
2: Entendido.
3: ¿Quién puede dormir con todo este ruido? ¡Basta! ¡Basta! ¡Basta! ¡Basta! ¡Basta! ¡Basta! ¿Por qué me torturan con este martilleo?
0: ¿Qué? Estamos construyendo la casa. Estamos construyendo una casa.
2: Sí.
3: ¿Acaso no tienen a dónde vivir?
2: Seguro, pero es mucho más divertido jugar en la casa en el árbol.
0: ¡Sí! Cantaremos canciones.
1: Bailaremos.
2: Y haremos juegos.
3: ¿Haremos juegos? ¿Qué parte fue la que no entendieron para ser perezosos?
2: ¿Perezosos? Pero si aún no terminamos. Chicos, vamos a necesitar más madera.
0: Pues vamos a buscar.
3: Bueno, ya verán qué pasa con esto.
4: Creo que debería unirme al circo. Pero me dan miedo los elefantes. Podría ir a vivir a una cueva. Pero me asusta la oscuridad.
5: Oh, sí, bueno, gracias, querida. Te llamaré. ¡Oh! ¡Hola, pequeño!
4: Siggy.
5: ¡Siggy! ¿Cómo estás hoy?
4: Bueno, soy un gran super cero. Alguien que no puede hacer nada bien.
5: Eres muy encantador. Que tengas un buen día.
6: Señorita Bessie.
5: ¡Oh, señor alcalde! Recién lo estaba llamando. ¡Qué coincidencia, ¿no?
6: Vaya, vaya.
3: La casa club está aquí. El árbol está aquí. Y la rama está aquí. Si la rama no está, la casa club tampoco está.

0: estaba equivocado. No todo el mundo puede ser un superhéroe. Nadie me quiere. Si trato de ayudarlos, solo van a gritarme. Pero son mis amigos. ¡No teman! ¡Es Porta Dulce! ¡Está aquí!
1: ¿De qué está hecha esta cosa? ¿Acero? ¡Árbol lindo! ¡Árbol! ¡Fuerte! ¡Árbol! ¡Amigo! ¡Ay! ¡Arbolito! ¡Quieto, amiguito!
2: ¡Alguien está en problemas!
3: ¡Muy bien! Primero, terminemos las paredes. Y luego...
4: ¡Miren quién está en el árbol! ¡Es Robbie Rotten!
3: ¿Qué hace ahí?
1: ¡Estoy atrapado!
5: Solo tienes que bajar.
1: ¡No puedo hacerlo!
4: ¡Entonces salta!
1: ¡No! ¡No lo haré!
4: ¡Entonces cáete!
1: ¡No caeré!
2: ¿Qué pasa?
4: ¡Robbie Rotten!
1: ¡Ayúdenme!
2: ¡Robbie! ¡Salta, Robbie!
1: ¡Vete de aquí!
2: ¡Tú me pediste que te ayudara!
1: ¿Y por qué me haces caso?
5: ¡Lo atrapó!
1: ¡Suéltame ahora! ¡Ahora! ¿Qué? ¿No estaba asustado?
5: Seguro que no.
0: Puedes ser un héroe, sí. Si no te apresuras y empiezas desde el principio poco a poco.
1: Así es. ¡No necesito a nadie que me salve! ¡Yo estaba bien!
4: ¡Es solo una broma!
1: ¡Ya es suficiente por hoy! ¡Estoy tan, tan cansado!
2: Lo van a despertar.
4: Sí, está bien.

0: El estegosaurio de Scoop.
1: Sí, Scoop. Tú y Lofty irán conmigo con el granjero Pickles.
2: También hay que irnos, Mock. Tengo que empezar esos gabinetes.
3: ¡Sí!
2: Son para la nueva sección del museo que se abrirá pronto.
4: ¡Wendy! ¿Puedo ir yo? ¡Por favor! ¡Nunca he visto un museo!
2: No veo por qué no.
4: ¡Ay, genial! ¡Gracias, Wendy!
5: ¿Podemos arreglarlo?
6: ¡Sí, podemos!
7: ¡Eso creo!
8: ¿Lo ves, Bob? Ha sido por tantas lluvias. Se ha formado tanto lodo que ya nada crece aquí.
1: No hay problema, granjero Pickles. Pondré estos tubos para drenar el agua.
5: ¡Sí! ¡Ya es hora de empezar!

0: ¿Qué es lo que tiene ahí, señor Ellis?
1: Muchas cosas. Cosas que cuentan la historia del pueblo y de cómo solía ser en otros tiempos. ¿Ves esto?
0: Es una vasija vieja.
1: Es una vasija y es muy antigua, de la edad de bronce. Tiene más de 4.000 años de edad. Es decir, que la gente ha vivido aquí por... bueno...
0: ¡por eras! ¡Oh, guau!
1: ¡Guau, es cierto!
2: ¡Espera, Scoop! ¡Hay algo allá abajo!
3: ¿Qué es, Bob?
2: Parece... es un enorme hueso. ¡Ja! Es muy grande para ser de vaca. Pero podría ser... un hueso de dinosaurio.
3: ¿Dinosaurio?
2: Está bien, Lofty. Los dinosaurios vinieron hace millones de años. En estos días ya no existen.
4: ¿Te ayudo, Bob?
2: Creo que necesitamos un experto. Llamaré al museo.
5: ¿Encontraste un qué? Bob le llama, señor Ellis. ¿Cree que halló un hueso de dinosaurio? ¿Quiere hablar con él?
1: Sí. ¿Es cierto, Bob? ¿Un hueso de dinosaurio? ¡Oh, maravilloso! Iré enseguida. Solo dime dónde estás. Vaya, esto es maravilloso. He soñado con hallar uno de estos desde niño. Esta parece una vértebra. Y hay otra. Y este es... ¿sabes qué creo que hallaste aquí? ¡Un estegosaurio!
2: ¡Eso es increíble, señor Ellis!
3: ¡Creo que Bob dijo que era un dinosaurio!
4: Un estegosaurio es un tipo de dinosaurio, creo.
1: Bien, Bob. Ya sacamos muchos. Y, ¿sabes? Yo creo que aquí tenemos un esqueleto completo.
4: ¿Eso es bueno?
1: ¿Bueno? ¡Bueno! ¡Es fantástico! Un esqueleto completo es muy raro. Bien, yo volveré al museo y conseguiré un transporte para los huesos.
4: ¡Yo los llevo, señor Ellis!
1: Bueno, gracias, Scoop. Pero estos huesos son muy frágiles. Podrían romperse dentro de ti. Yo mejor voy a pedir ayuda especial. Pero yo sí necesito a alguien que los cuide mientras vienen.
4: Yo lo haré, señor Ellis.
2: Buena idea, Scoop. Les pondremos una manta para que los proteja. ¡Vamos, Lofty! Bien, los protegerá del clima.
4: Y yo los protegeré de todo lo demás.
2: Bien, Lofty. Vamos a ver si ayudamos al señor Ellis en el museo.

0: ¿Qué? Oh, ¿eres tú?
1: Sí. ¿Qué estás haciendo?
0: Cuido unos huesos muy importantes y yo los encontré.
1: Vamos a ver qué es eso.
0: Lo siento, Spot. Son de un dinosaurio y no puedo permitir que nadie los vea.
1: ¿Ni siquiera un vistazo?
0: No.
1: Te mostraré los huesos que yo hallé si me dejas ver los tuyos.
0: ¿Dónde?
1: En el campo, por allá. Son más grandes que los tuyos.
0: ¿En serio?
1: Sí, y yo tampoco puedo permitir que nadie los vea.
0: Bueno, al señor Ellis no le importará si los ves rápido.
1: Ahora solo...
0: Spot, ¿siempre inventas historias? Yo no vi ningún hueso. ¿Spot? ¿A dónde se fue?
2: Ah, Scoop. Nos llevaremos esos huesos.
0: Seguro, señor Ellis.
2: Maravillosos. Son maravillosos. No, cielos. Yo estaba seguro de que era un esqueleto completo. Bueno. Tendré que hacer con pasta los huesos que le faltan.
3: Oh, no importa, señor Ellis.
4: ¡Es brillante!
2: Sí, pero todo un estegosaurio hubiera hecho a nuestro museo famoso en todo el mundo.
5: Tal vez todavía quedan huesos en el campo. Regresaré a revisar. Pobre señor Ellis. Está tan decepcionado.
0: Bob, ¿no será que los huesos perdidos son los que halló Spot?
5: ¿Spot?
0: Sí. Él me dijo que encontró huesos más grandes aquí cerca. Pero cuando fui a verlos, no pude encontrarlos.
5: Scoop, no dejaste solos los huesos, ¿cierto?
0: Solo un minuto, Bob. Fue cuando... Ay, no.

0: esto? ¿No es algo magnífico?
1: ¡Ay! ¡Es genial!
2: Yo no sabía que los dinosaurios solían vivir por aquí.
1: ¡Oh! Por suerte, ahora ya no. Ya no quería que uno de ellos me persiguiera.
3: Bueno, Bob, Wendy, gracias por toda su ayuda. Seguro que el museo va a ser un gran éxito. En especial con tus gabinetes. Y yo quiero darle esto a Scoop por haber encontrado este esqueleto.
4: Gracias, señor Ellis.
1: ¡Uy! ¿Qué es eso?
3: Ya verás.
2: Te lo envió el señor Ellis, Scoop, como premio por hallar el esqueleto.
4: ¡Guau! ¡Un mini estegosaurio! ¡Oh, cielos! Lo siento, Pilchard.
1: ¡Ay, pobre Pilchard! Si ella se asustó con eso, solo piensa en lo que haría si fuera un dinosaurio real. ¡Oh, un diciosaurio!
5: ¡Oh, Scutlodocus!
6: ¡Oh, cuidado! ¡Ahí viene un rolidáctilo!
7: ¡Y un mocasaurio rex!

0: Estornudos.
1: Muy bien, amigos. Hoy tenemos que terminar de poner las ventanas en el techo de ayer. Scoop, Lofty y Mock, vengan conmigo.
2: Dizzy, nosotros pondremos un secador rotatorio en el jardín de la señora Potts.
3: ¡Ay, fabuloso! ¿Qué es un...?
2: Un secador rotatorio, Dizzy. Es una clase de...
1: Hola, granjero Pickles. ¡Claro que podemos! Tenemos algunos neumáticos en el patio. No hay problema. Iremos a la granja de todos modos. Era el granjero Pickles. Quiere que le llevemos unos neumáticos cuando pasemos por ahí más tarde.
2: Muy bien. Nos veremos después, Bob. Vamos, Dizzy. No hay que hacer esperar a la señora Potts. Debe tener mucha ropa que quiere secar.
4: ¿Para qué necesita los neumáticos el granjero Pickles, Bob?
1: Buena pregunta, Scoop. Olvidé preguntar.
3: ¿Qué es un secador rota qué, Wendy?
2: Un secador rotatorio, Dizzy. Es un tendedero, solo que gira en vez de estar recto.
3: Ay, sí, claro.
5: ¡Ah! Llegó Bob con los neumáticos.
6: ¡Ya era hora!
7: ¡Espera, Spot! ¡Mock al rescate!
1: Lofty, ¿podrías ayudarme?
8: Sí, eso creo, Bob.
1: Bien, Scoop. ¿Puedes poner unos neumáticos en esta esquina?
6: ¡Claro, Bob!
1: ¡Cuidado, Scoop! Listo. Es suficiente. ¡Cielos! Creo que es alergia a la paja, Scoop.
6: ¿Qué es eso, Bob?
1: Es una alergia, Scoop. Quiere decir que si te acercas a algo, te puede hacer estornudar y que te lloren los ojos. Hay gente que tiene alergia a los gatos o a los perros.
6: ¡Cielos!
1: Tú eres alérgico a la paja, al pasto y a las flores.
9: Yo sé que es alérgico, Spot, al trabajo.
6: Ya te oí. Está bien, aquí nadie me quiere, así que iré a buscar quien me quiera.
1: Creo que debes regresar al patio, Scoop.
6: Está bien, Bob. Está bien.
1: Vamos, Lofty. Más neumáticos.
2: Hola, señora Potts.
10: Hola, Wendy. No puedo decidir dónde poner mi secador rotatorio. ¿Podría sostenerlo por mí para que yo vea dónde queda mejor?

0: Llegaste temprano. ¿Y los demás?
1: Bob me envió a casa. Tengo una alergia.
0: Uy, será mejor que descanses, Scoop.
2: Muy bien, vamos a terminar. Me subiré al techo para terminar. No queremos que se vaya a desplomar después, ¿verdad?
3: Especialmente si aún estás ahí arriba.
2: Muy gracioso, Mog. Eso es, no hay tiempo que perder. Hay que darnos prisa porque no sabemos cuándo va a empezar a llover y no queremos que se mojen las cosas, ¿verdad?
3: ¡Claro que no, Mog!
2: Muy bien, ¿podemos hacerlo?
3: ¡Sí, podemos!
4: Eso creo. ¡Ahí tienes, Bob!
5: Muy bien, Dizzy. Aquí es donde irá el secador. ¿Estás lista con el cemento?
6: ¡Ajá! ¡Estoy lista, Wendy! ¡Uy!
7: ¡Hola! ¡Hola! ¡Spot está aquí! ¡Ya veo! Están muy ocupados para Spot, ¿verdad? ¡Atrapen esto! ¡Ah, qué aburridos son!
2: ¡Ya puedes darme más tejas, Lofty!
4: ¡Está bien, Bob!
7: ¡Aquí estamos, Bob!
2: ¡Cuidado, Spot! ¡Esas tejas se rompen fácilmente!
7: ¡Lo siento, Bob!
2: Deja que Lofty lo haga, ¿bien?
7: ¡Solo trataba de ayudar, Bob!
2: ¡Oye, Spot! Tengo otro trabajo para ti. ¿Por qué no regresas al patio y ves que Scoop esté bien?
7: ¡Por supuesto! ¡Spot en acción, Bob! Oh. ¡Bob puede confiar en mí! ¡Descuida, Scoop! ¡El doctor Spot hará que te sientas mejor!
6: ¡Uy! ¡Qué bonito!
8: ¡Oh, Wendy! ¡Justo lo que quería! Toma. Es algo pequeño para darte las gracias.
9: Es usted muy amable, señora Potts.
8: Oh, es un placer. ¡Oh, Dios mío!
7: ¡Spot el espantapájaros giratorio!
8: Oh, ¡mi secador nuevo!
9: ¡Bájate, Spot!
7: Ay, solo quería ver que funcionara.
9: No es un juguete, Spot. Además, ¿no deberías estar espantando cuervos?
7: ¡Ay, no! Bob me dio un trabajo muy importante que hacer. ¡No me puedo quedar a platicar!
8: ¡Vaya espantapájaros!
2: Gracias, Mock. Bueno, creo que ya terminamos aquí. Oye, ¿qué es eso, Lofty? Spot debió dejarlo aquí. Será mejor regresarlo al patio. ¡Aquí vamos!
7: ¡Tará! ¡Spot llamando a Scoop!
0: ¡Oye, shh! ¡No lo despiertes, Spot! ¡No se siente bien!
7: ¡Lo sé! ¡Bob me envió a cuidarlo! ¡Debo averiguar qué es lo que lo hace estornudar!
0: ¡Tiene una alergia, Spot! ¡Y eso ya lo sabemos!
7: ¿Pero si es alérgico a otra cosa, como a la leche? ¿Esto te hace estornudar, eh?
0: ¡Spot! ¡Deja a Scoop en paz!
7: ¿Y qué hay del pelo del gato? ¡Ay!
0: Es alérgico a la paja.
7: ¿Paja? Bueno, ¿y qué hay de mí? ¡Yo estoy relleno de paja!
9: Oh, ¿qué estás haciendo, Spot?
7: ¿Esto te hace estornudar, Scoop?
9: No seas tonto, Spot. Estás hecho de paja seca. Solo la paja fresca lo hace estornudar. ¿Estás bien, Scoop?
1: Creo que sí, Wendy. Gracias.
7: ¡Ajá! ¡Estas flores están frescas! ¿Te hacen estornudar, Scoop?
9: ¡Spot!
7: ¡Eso es suficiente!
2: Scoop, Spot, ¿qué está pasando?
4: ¡Oh, cielos!
2: ¡Cuidado!
9: Me llevaré esto. Gracias, Spot.
2: Spot, se suponía que no te meterías en problemas.
7: ¡Solo trataba de ayudar, Bob!
6: ¡No lo hagas!
7: No está bien, no lo haré. ¿Crees que me puedas quitar este neumático?
2: Bueno, solo si prometes que no tratarás de ayudar a nadie.
7: ¡Lo prometo, Bob!
2: Bien, espero que sea el último neumático que tengamos que mover hoy.
7: Te lo agradezco mucho. Spot ya no está en acción.

yo, Pablo, soy jinete de dragón. Yo soy muy bueno volando un dragón. Puedo hacer giros y trucos y toda clase de vuelos audaces. Y este día voy a iniciar un nuevo trabajo, entregando paquetes para Dragón Express.

0: un servicio. Puede ser una caja de cartón llena de piedras. Un servicio. O una cuerda para saltar en un sobre. Un servicio de pies. ¡Ey! Ya debo irme. No quiero llegar tarde a mi primer día en Dragon Express. ¡Aquí voy! Al reino de Noruega, donde hay muchas montañas altas, riscos helados y la terminal de Dragon Express.
1: ¿El nuevo repartidor?
2: ¡Wow! ¡Qué bien vuela!
0: ¡Vamos, Maverick! Soy Pablo, me presento y volando soy un experto. Él es mi dragón, Maverick.
1: Yo soy la jefa Yuniqua. Yo dirijo el lugar.
2: Yo soy Justin y ella es Windy. ¡Ese fue un asombroso y audaz vuelo!
0: Gracias, amigo.
1: Bueno, yo voy a revisar las entregas. Preparen a sus dragones.
0: ¿Y tú eres un jinete audaz?
2: Oh, no. Windy y yo solo entregamos paquetes. No sabemos ningún truco.
0: Pues fíjate en mí, amigo. Te enseñaré todos los trucos que sé.
1: Este es su primer trabajo. Estos deben ser entregados en el castillo Punta Risco.
2: ¡Oh, cielos! El castillo Punta Risco está muy lejos. Tienes que darle toda la vuelta a ese paso.
0: ¿No puedes pasar por ese agujero en las rocas?
1: ¡Ese es el ojo de la aguja!
2: ¡Está muy alto!
0: Pan comido.
1: ¿Eh? Pues ya lo veremos.
2: ¡Vamos, Windy! ¡A volar, niña!
0: ¿Listo, Maverick? ¡Nuestra primera entrega! ¡Ira!
2: ¡Tú puedes hacerlo, Windy! ¡Buena niña! Cuidado, Windy. No muy alto y no muy rápido.
0: ¡Wow! ¡No es wow! ¡Es woohoo! ¡Nos vemos! ¡Woohoo! ¡El ojo de la aguja! ¡Vamos, Maverick! ¡Pan comido!
2: Está muy alto para nosotros. Y recuerda, no muy rápido y...
0: ¡Hola, amigo!
2: ¿Dónde está tu paquete?
0: ¡Ya lo entregué! Dame el tuyo, lo entregaré también.
2: Bueno, está bien.
0: ¡Nos veremos en la terminal! ¡Ia!
2: Windy, ¿no sería bueno volar como él? ¡Jefa, debiste verlo! Voló con su dragón justo por el ojo de la aguja y entregó los dos paquetes.
1: ¡Guau!
2: Desearía poder volar así.
0: ¡Hola!
1: Bueno, dime, ¿cómo llegaste a ser un jinete tan audaz?
0: Bueno, jefa, fue así.

0: ver si hay paquetes que necesiten ser entregados.
1: ¿Puedes enseñarme a volar audazmente como tú?
2: Claro, amigo. En la próxima entrega te enseñaré algunas cosas.
0: Adivinen, chicos, hay que hacer otra entrega. Para esta entrega tendrán que volar dentro de la mina escondida.
1: ¿La mina escondida?
0: Sí, es muy difícil, pero necesitan sus paquetes. ¡Feliz vuelo!
2: Acompáñame, amigo. Te llevaré allá.
1: Bueno, está bien. Creo.
2: Muy bien, amigo. Trata de volar un poco más rápido. ¡Yeah!
1: ¡Muy bien! ¿Quieres tratar de volar más rápido, Windy?
2: ¡Wow! ¡Wow! ¡Wow! ¡No! ¡No wow! ¡Woohoo! Luego trabajamos eso. Ahora, si realmente quieres hacer un vuelo audaz, tienes que volar alto. ¡Vamos, Maverick!
1: ¡Woohoo! ¡Eso sí que es alto! ¿Tú qué dices, Windy? ¡Wow! ¡Wow! Es decir, ¡woohoo!
2: ¡Buen trabajo! Sigue conmigo, amigo, y volarás audazmente muy pronto. ¡Vamos! ¡Ya llegamos! La mina escondida.
1: ¡No, no! La entrada es muy angosta. ¡No cabemos ahí!
2: ¡Claro que sí! Tú sigue conmigo y haz lo que yo haga. ¡Ea!
1: No va a poder hacerlo. ¡No puede ser! ¡Lo hizo! Muy bien, Windy. Vamos a intentarlo.

0: ¡Buen trabajo, amigo! Ya pueden abrir los ojos.
1: ¡Windy, lo logramos! ¡Phew! Gracias, Windy. Lo olvidé. No es Phew, sino... ¡Woohoo!
0: Eso estuvo muy bien. Tienes madera de un gran jinete de dragón.
1: ¿En serio? ¿En serio?

jinete de dragón, hay que entregar estos paquetes.

0: fue muy rápido.
1: Era pan comido para jinetes de dragón como nosotros.
2: Sí, pan comido.
0: Es bueno saberlo porque hay una entrega más por hacer. Y es la más difícil de todas. La entrega tiene que ser a la Torre de Hielo.
1: ¡Pan comido!
2: ¡Sí, pan comido!
0: Muy bien, pero les advierto, será complicado. Es solo un paquete. ¿Quién quiere ir?
3: ¡Yo iré!
1: No te preocupes, amigo. Tú harás el siguiente. ¡Vamos, Maverick! ¡Woohoo! ¡Allá está! ¡Esa es la entrada! ¡Vamos a buscar el buzón! Tal vez está allá arriba. ¡Pan comido! ¡Vamos, Maverick!

está ese buzón? ¡Ajá! No sé de qué estaba hablando la jefa. No es complicado. Esto es para... ¡Au! ¡Hey! Es un espejo. ¿Dónde está el buzón? ¡Oh! Tendré que ir al otro lado. ¡Oh! ¡Au! ¿Otro espejo? ¿Oh? ¡Bien hecho, Maverick! ¡Vamos! ¿Pero dónde está el buzón? ¡Oh, no! ¿Cuál será? No sé cuál es el verdadero buzón. ¿Tú sí sabes, Maverick? Necesitamos ayuda. ¡Manda la señal de humo!

0: ¿Qué pasa, niña?
1: ¡Oh! ¡Una señal de humo! ¡Y viene de la torre de hielo!
0: ¡Pablo necesita ayuda! ¡Vamos, niña! Windy, parece que tendremos que hacer un vuelo audaz.
1: Recuerda, en la torre de hielo hay muchos trucos.
0: Lo sé, pero hay un gran jinete de dragón allá que me necesita. Y no le voy a fallar. ¡Woohoo!

¡Vuelvo a pasar! ¡Oh, oh!

0: bueno que llegaste. No encuentro el buzón. Todo es un espejo.
1: ¡Hielo! Si hubiera una forma de derretir el hielo. ¡Exacto! Si tuviéramos fuego o algo así. ¡Oh, bien pensado, Windy! ¡Adelante, derrite el hielo! Creo que el buzón no estaba en esa.
0: ¡Bien pensado, amigo! ¡Vamos, Maverick, a derretir más hielo! ¡No era esta!
1: ¡Tampoco en esta!
0: De estos tiene que ser el buzón. ¡Tan comido! ¡Es este! ¡Oh! Creo que no.
1: Eso significa... ¡Es este! ¡Es el verdadero buzón!
0: ¡Lo hiciste, amigo! Tú mereces hacer la entrega, porque eres un gran jinete de dragón.
1: Gracias.
0: Ahora hay que salir de aquí.
1: ¡Entregamos el paquete!
2: ¡Buen trabajo, chicos! Solo tengo una cosa que decirles.
1: ¿Qué cosa?
2: ¡Woohoo!

0: Muy bien, chicos. Hay una entrega más por hacer.
1: ¡Woohoo! Espero que sea difícil.
2: Y espero que se requiera de un vuelo audaz.
0: No, solo necesito entregar algo a mi estómago. Tengo hambre.
2: Vamos a mi casa a comer.
1: ¿Qué cosa hay?
2: Un pan comido.
3: ¡Vamos volando!
0: ¡Vamos, jinetes de dragón!
1: ¡Pan comido!
2: ¿No fue esa una gran aventura voladora, amigos?
0: ¡Claro que lo fue!
1: ¡Definitivamente!

0: Harry y su cubeta de dinosaurios.
1: Steggy no está aquí.
2: Oh, tuvimos un día estupendo, pero qué alegría llegar a la casa.
1: No puedo creer que me gané esto.
3: Yo sí. Jugaste con todo lo que había en el parque temático.
1: Y me subí a todos los aparatos.
4: Mamá, no encuentro a Steggy.
3: Tal vez está bajo el asiento.
4: No, ya busqué.
3: ¿Y en tu mochila?
4: No. Oh, debí dejarlo en la Tierra Mágica.
5: A mí ya me parecía que había más espacio aquí que de costumbre.
6: Oh, pobre Steggy.
4: ¡Hay que volver! ¡Tengo que encontrar a Steggy!
3: Ya lo encontrarás, pero la Tierra Mágica queda muy lejos, así que vamos a buscarlo bien por aquí para estar seguros de que se perdió. Tienes razón, Steggy no está en tu mochila. ¿En qué otro sitio puede estar?
7: Steggy, ¿estás aquí adentro? No está en la caja de los juguetes.
8: ¿No estará debajo de la cama?
4: No.
9: No está bajo la alfombra.
4: Debió quedarse en la Tierra Mágica.
10: Ya hemos buscado a fondo en todos los otros sitios que hay, Harry.
4: ¡Menos en Mundo Dino!
5: ¡Sí! ¿No hemos buscado ahí?

0: me perdió Steggy.
1: No te sientas mal por eso. Todos le perdimos el rastro.
2: ¿Acaso me engañan los sentidos? ¿O huele a...?
3: ¡Palomitas de maíz!
1: ¡Vaya, es un parque de diversiones!
4: ¡Bien! ¡Vamos todos!
0: Se supone que tenemos que buscar a Steggy.
5: ¡Pero puede estar en el parque!
3: ¡Sí! Si yo me perdiera, me iría allá.
0: Tal vez tengan razón. ¡Vamos a buscar en el parque!
6: ¡Sí! ¡Vamos! ¡Sí! ¡Bien! ¡Vamos!
1: Pero el parque es muy grande. ¿Por dónde empezaremos a buscarlo?
4: Tal vez Steggy está ahí.
3: ¿En la casa hechizada? No, él no iría a ese sitio. Es muy miedoso.
0: Sí, tenemos que ir a los sitios que le gustarían a él.
5: Vamos a pensar qué le gustaría más a Steggy.
1: Pues, le gustan mucho los barcos.
0: Es cierto, juega con barcos en la bañera.
1: Y cuando Steggy lee un libro, le gusta sentarse en su tronco favorito.
0: ¡El paseo en los troncos! ¡Qué buena idea! Pero solo vamos a ir a buscar a Steggy. No a divertirnos.
1: Sí, claro. El último que llegue es una gallina mojada.
5: ¡Steggy!
4: ¡Steggy!
1: ¡Steggy!
3: ¡Miren! Vamos a entrar en una mina de oro.

0: Debiste decirme que iba a hacer eso.
1: Pero es una lástima que no encontramos a Steggy. ¡Hey, chicos! ¿Se acuerdan de lo que hicimos en su cumpleaños?
0: Nos fuimos a un paseo en tren.
2: Y Steggy lo pasó muy bien.
1: Así es. Así que a lo mejor Steggy se subió en el expreso de las cumbres.

0: Bienvenidos al Expreso de las Cumbres. Y deben tener las colas y las garras dentro del vagón en todo momento.
1: Cambié de opinión. Quiero salir de aquí.
2: Ya es muy tarde para bajarse.
3: Sí, piensa en cosas agradables.
1: Sí, en cosas lindas. Ositos de peluche, arcoíris, helados de chocolate. ¡Ah!

0: ¡Eso estuvo genial!
1: No puedo creer que aún no encontramos a Steggy. ¡Ya buscamos en todas partes!
2: No exactamente en todas partes.
3: Espero que no insinúen que busquemos a Steggy. ¡Ahí!
4: ¡No! ¡Ni hablar! ¡Yo no pienso entrar allí!
1: Hay que hacerlo. Tori tiene razón. Es el único sitio donde no hemos buscado.

0: calma! ¿No es un murciélago de verdad?
1: Sí, ya lo sabía.
0: ¡No se asusten! ¡No es de verdad! ¿No?
2: ¿Steggy? ¡No! ¡Qué miedo!
0: A mí no me da miedo. ¡Miren! ¡Soy un genio de la música!
3: ¡Tori sí que es muy valiente!
4: ¡Tócalo otra vez, Tori!
0: No, hay que seguir buscando a Steggy. ¡Vamos!

0: ¡Eso fue de terror!
1: ¡Pero divertido!
2: ¿Ya puedo abrir los ojos?
1: Sí. ¡Un momento! Lo que dijo Trike me hace recordar algo. Que esta mañana estábamos jugando a las escondidas.
2: Uno, dos, tres, cuatro, cinco, seis, siete.
1: Steggy tenía los ojos cerrados porque le tocaba a él buscarnos. Y justo cuando me iba a esconder en el armario...
3: ¡Carrie, ya nos vamos a la Tierra Mágica!
1: ¡Ya voy!
2: Bueno, listos o no, allá voy.
1: Así que Steggy no se fue con nosotros al parque de diversiones.
4: O sea que todo el tiempo que llevamos buscando a Steggy...
1: Él está en la casa buscándonos también.
2: ¡Allí están! ¡Los encontré a todos!
1: ¡Steggy!
2: ¡Los hallé! ¡Por fin los encontré!
5: ¿Harry, dijiste algo?
1: ¡Mira! ¡Encontré a Steggy!
2: ¡No! ¡Yo te encontré a ti!
5: ¡Ah! Oh, ¡me alegro! Se lo voy a decir a Nana y a Sam.
6: Te extrañábamos mucho.
4: ¡Me alegra verte, amigo!
2: ¡Oh! ¡Todos ustedes se esconden muy bien! ¿Quieren jugar otra vez?
1: ¡No, gracias! ¡A crecer! Te tienes que poner así como una gran flor amarilla. ¡Ya sé! ¡Le hace falta agua!
5: No la riegues tanto, Harry.
1: Es que quiero que le salga la flor.
5: Sí, pero no la inundes de agua. La planta aún no está lista.
1: Pero hoy es el Día de la Madre y le tengo que hacer un regalo a mamá.
5: Oh, a ella le va a encantar lo que le des, Harry.
1: Sí, pero ¿no le puedo hacer algo para que crezca más rápido?
5: Bien, le puedes poner fertilizante. Toma, este es el mejor que hay. Pero solo hay que echarle un poco.
1: ¡No funciona!
5: Hace falta tiempo para que crezcan las flores. Mucho tiempo. Y no queremos que esta le sirva de alimento a un caracol.
1: Pronto va a llegar mamá. Y tiene que haber alguna forma para que crezca esa flor.
4: ¿Qué tal si se entrena? Es algo que yo hago siempre y mira mis músculos.
1: ¿No hay alguien que tenga otra idea?
6: Bien, es que no somos expertos en plantas.
1: Pero debe haber alguien que sepa qué hacer para que crezcan bien rápido.
7: ¿Charlie?
6: ¿Sam?
2: ¿Tu mamá?
1: No, ni siquiera Nana. Aquí nadie sabe qué hacer. Pero a lo mejor hay alguien en Mundodino que sí sabe. ¡Vamos para allá!
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0: Y ahora, lo que hay que hacer es buscar ayuda.
1: ¡Ay, no, no! ¡Que alguien me ayude! ¡No! ¡Auxilio!
0: ¡Claro! A las abejas les gustan las flores. Si seguimos a esta, nos llevará a ellas. Y luego, lo que hay que hacer es buscar a quien las cuida.
2: ¡Sigan a esa abeja!

0: Aquí debe haber alguien que me ayude a cultivar mi flor.
1: Vengan a oler a esta rosa.
2: ¡Qué exquisito!
3: ¡Delicioso!
1: No quiero preocuparlos, pero Trike es muy alérgico a esas flores. Se los dije.
0: ¡Miren! Ahí hay unas flores como la que yo estoy cultivando para mamá.
4: ¡Toma una y vámonos ya!
0: No podemos tomar las flores que no son nuestras. Además, quiero aprender a cultivarlas.
1: Quizá él pueda ayudarnos.
0: ¡Hola! ¿Todas estas flores son tuyas?
3: Sí. Yo soy el jardinero.
0: ¿Me puedes enseñar cómo se cultivan estas flores?
3: Después de almorzar.
0: Es que tengo mucha prisa.
3: Oh, con el jardín no se puede tener prisa.
0: Creo que vamos a tener que empezar sin él. Primero hacen falta las semillas.
2: Busca en la cabaña.
5: ¡Ya voy!
0: Ahora hay que hacer un pequeño agujero para sembrarlas.
6: ¡Yo lo hago!
0: ¡Ya basta!
3: ¡Dijo pequeño agujero!
6: ¿Podrían ayudarme a salir de aquí?
0: Espero que estas sean las semillas. Voy a sembrar unas pocas.
1: Eso ya está listo.
0: Ahora hace falta mucha agua.
3: ¡Ahí voy! ¡Háganse a un lado!
0: Oh, ¡ya basta!
5: ¿Y qué se hace ahora?
0: Hay otra cosa que se puede hacer para que crezcan rápido. Colocarle fertilizante como el que tiene Nana.
5: ¡Yo lo vi en la cabaña!
1: Voy a buscarlo.
2: ¿No crees que hay que esperar al caracol?
0: No, él es muy lento. Y mamá ya está por llegar a casa.
3: ¡Uy, qué mal huele!
5: ¡Y el olor viene del camión!
0: ¿Qué es lo que traes?
1: Es este dinosaurio. Pues este letrero dice que es el mejor abono del mundo, el más efectivo y el que hace crecer más rápido a las plantas.
2: Las instrucciones dicen que solo se use muy poca cantidad.
3: Nada de muy poca. Hacen falta resultados. Ponga ahí todo lo que tienes.
0: ¡Funciona!
3: ¡Qué asombroso!
4: ¡Auxilio! ¡Tenemos que irnos de aquí!
3: ¡Ay, corre! ¡Creo que nos pasamos!

0: Creo que fue mucho abono de dinosaurio.
1: ¡Hola!
2: ¿Qué es lo que ustedes hicieron?
1: Perdón, es que teníamos mucha prisa, pero lo vamos a limpiar todo.
0: Disculpa, pero hace falta mucho tiempo para limpiar esto y aún tienes que buscar el regalo de tu mamá.
1: Pero esto es culpa mía. Lo tengo que hacer.
0: ¡Ah!

0: ¡Salud!
1: Eso fue muy...

0: Creo que el abono de dinosaurio no es el mejor para las flores. ¿Nos puedes decir cuál es el secreto? Pero dilo deprisa.
1: Hay que tomarse su tiempo.
0: Entonces Nana tenía razón. ¡Llegó mamá!
2: ¡Harry!
3: ¡Uno, dos, tres!
2: ¡Salta!
0: ¡Feliz Día de las Madres! Quería darte de regalo tu flor favorita, pero no creció a tiempo.
2: ¡Harry!
4: Aquí la tienes.
0: ¡Mi planta! ¡Y le salió una flor!
4: Sí, te dije que solo era cuestión de esperar un tiempo. Y tú la sembraste, la regaste y la abonaste.
2: Es el mejor regalo que me podías hacer.
1: ¡No!
5: ¡No lo hagas!
6: ¡Sáquenme de aquí!
7: Doblado al español en Lip Sync Audio Video.

0: Harry y su cubeta de dinosaurios.
1: Me encanta mi nueva máquina de plastilina. Es muy divertida. Hace toda clase de figuras.

0: Bah, gran cosa. Hazlo luego. Yo quiero lanzar el balón por el aro.
1: Bien, juguemos con el balón.
2: Yo quiero hacer galletas.
1: Eso es divertido.
3: Yo quiero lanzar semillas con un canuto.
1: Bien, primero con el balón, luego hacemos galletas y luego jugamos con el canuto.
4: Es mucho mejor hacer un poco de yoga. Es mucho más tranquilo.
1: Y debe ser más fácil. Vamos a hacer yoga.
5: No, no tenemos que hacer yoga. Quiero que me ayuden con mis experimentos.
1: No hay problema. Te vamos a ayudar con tus experimentos y luego haremos yoga.
0: Yo quiero jugar con el balón.
2: Olvídate de eso. Vamos a hornear galletas.
3: No, vamos a lanzar semillas con un canuto. ¿No es cierto?
1: Ya no sé. Todo eso me gusta. Lo quiero hacer todo. Vamos a dejar que Steggy lo decida. ¿Qué quieres hacer tú, Steggy?
6: Todo eso es mucho trabajo. Mejor vamos a descansar.
1: Entonces a descansar.
0: ¡No, un momento! Dijiste que lanzarías el balón.
4: Está bien, de acuerdo. No hay que pelear por eso, Harry. Elige tú.
1: No quiero hacer eso. Oh. Si hubiera más Harrys como yo, podría hacer todo eso a la vez. ¡Eso es! ¡Vamos a hacer más Harrys! ¡Así podremos hacer todas esas cosas!
2: ¡Oh! ¡Es una buena idea!
1: ¡En marcha, amigos! ¡Nos vamos a Mundo Dino!
7: ¡Uno!

0: ¡Llegamos! ¿Están listos?
1: ¡Listos!
0: ¿De qué color hacemos el primero?
2: ¡Verde!
0: ¡Muy bien! ¡Pues ahí va!

0: gusta hornear? ¡Qué bien! Vamos a hacer pasteles.
1: ¡Ahora me toca a mí! ¡Yo quiero el azul! ¿Sí?
2: Muy bien, Terence. Será azul.
1: Vamos a soplar semillas y a escondernos. Ah, a lo mejor no sabe jugar a eso.
2: Creo que sí sabe jugar.
3: Yo quiero un Harry de plastilina amarilla. Oh, hola, amigo. ¿Te gustaría hacer yoga? Oh, va a ser muy divertido. Igual que tomar el sol en un témpano en el Ártico.
2: Hola, él es mi amigo Sid y quiere que lo ayuden con sus experimentos.
4: Tengo tantos que no los puedo atender todos. Necesito un par de manos más. ¡Oh, vaya! Él sí que me va a ayudar.
2: Parece que solo quedamos nosotros, Steggy. ¿Estás listo?
0: Supongo que sí. Hola, yo soy Steggy. No sé si estarás dispuesto a descansar. ¡Esto es increíble! ¡Qué bien! Vamos a buscar un buen lugar en el que podamos descansar.
2: Esos Harry son geniales. Yo también quiero hacer a alguien con quien jugar. Una nana de plastilina para mí.

0: Es un día perfecto. Todos están contentos. ¡Oye!
1: ¡Harry! ¡Me está haciendo trampa!
0: ¡Creció!
1: ¡Sí! ¡Crece y crece para ganar siempre! ¡Ay! ¡Se acabó! ¡No voy a jugar más a lanzar el balón!
2: ¡Auxilio! ¡Harry! ¡Por favor! ¡El pastel se quedó atascado aquí!
0: ¿Qué clase de pastel es ese?
2: ¡No lo sé! Mi Harry usa unos ingredientes muy extraños.
3: ¡Ah! ¡Sálvenme! ¡Me están atacando!
4: ¡Auxilio!
0: ¿Qué te ocurrió, Patsy?
4: Estaba imitando lo que hacía mi Harry de plastilina, pero me quedé atorada.
0: Oh. ¡Un momento! ¡Te voy a liberar! ¡Listo! ¿Estás bien?
4: Oh, ya estoy bien. Gracias, Harry.
1: ¡Harry!
0: Ya sé lo que te ocurre. Tu Harry no te está ayudando mucho.
5: Al contrario, me está ayudando demasiado.
0: ¡Vaya!
2: ¿Y ahora qué tiene de malo este lugar? Oh, y tengo que descansar un poco de descansar tanto.
1: Ya no quiero jugar más con mi Harry de plastilina. Quiero jugar contigo, Harry.
2: ¿Y por qué vas a jugar tú con el Harry de verdad?
3: Sí, Tori. Tú no eres quien lo decide. Y el Harry de verdad va a jugar conmigo.
1: ¡Conmigo!
3: Con

0: conmigo.
1: ¡Ah! ¡Ya basta! ¡No puedo descansar si se ponen a pelear!
2: Creo que esto no funciona como yo esperaba. Hice los Harrys de plastilina porque todos querían jugar a cosas distintas. Y yo no lo puedo hacer todo a la vez.
3: No, claro que no.
0: Decídete por algo.
2: No es tan fácil.
4: Claro que sí, Harry. Es muy fácil.
2: De acuerdo. Quiero jugar algo nuevo. Vamos a hacer un gran castillo de plastilina y a jugar a los caballeros con armadura.
5: Eso debe ser divertido.
2: ¡Excelente! Pues vamos a jugar.
4: ¿Y qué vamos a hacer con los Harrys de mentira?
2: Bien, ellos pueden jugar.
3: ¡Bien!
6: Y bien, Harry, aún tenemos un rato antes de la cena. ¿Qué te gustaría hacer? ¿Podemos ir a nadar? ¿O se puede ir a la biblioteca? ¿O podemos ir al parque?
2: ¡Lo quiero hacer todo! Pero escogeré una cosa.
6: Muy buena idea, Harry. ¿Qué es lo que quieres hacer?
2: Quiero ir a nadar.
6: Pues vamos a nadar.
2: Y luego quiero ir a la biblioteca y de regreso pasar por el parque.

0: lo creo, pequeño. Te saltaste una casilla. Tienes que volver a la número uno.
1: ¡No!
0: Me parece que yo gané otra vez.
1: Vamos a jugar otra vez. Yo sé que puedo ganar, lo sé.
0: Por favor, tengo otras cosas que hacer además de ganarte todo el día.
2: Oye, Harry, ¿a qué juegas?
3: ¡Eso se ve muy divertido! ¡Wii!
1: Ya no quiero seguir jugando a esto. ¡No gano nunca!
4: Yo sé cuál juego puedes ganar. ¡Las damas!
1: ¡Sí! Juego muy bien a las damas.
5: Harry juega a las damas mejor que un caballero en la corte.
1: ¡Te gané!
6: ¿Estás seguro de eso, Harry?
1: ¡Claro que sí!
6: ¿Si tú lo dices? Lo siento, Harry. Esta vez jugaste muy bien.

0: Avísenme cuando se acaben.
1: No importa, Harry. Aún puedes repetir ese tiro.
2: Pero quiero ganar de verdad. No quiero jugar ningún juego nunca más.
3: ¿A ningún juego?
4: ¿Nunca?
2: Es que nunca gano.
0: Debería existir un sitio en el que siempre ganes.
5: ¿Un sitio en el que siempre se gana? Yo me iría ahora mismo.
2: ¡Un momento! ¡Sí existe un sitio! ¡En Mundo Dino!
0: ¡Sí!
6: ¡Claro!
2: Apuesto a que en Mundo Dino sí puedo ganar.
5: ¿Estás listo, Harry?
2: ¡Listo!
7: ¡Uno, dos, tres!
6: ¡Santa Harry!
2: Juegos que aún no sé.
0: ¡Ya sé! ¡Vamos a jugarlos todos!
2: ¡Sí! ¡Serán los Dino Juegos!
8: ¡Que se inicien los juegos!

0: ¡Lo logré!
1: ¡Bravo! ¡Sí!
2: ¡Ahí voy! Eso estuvo divertido, ¿eh?

0: ¿Preparados? ¿Listos?
1: ¡Un momento!
2: ¿Tenías que decir ya?
1: No puedo ganar este juego. No puedo ganar ningún juego en Mundo Dino. No es justo.
3: Creo que hay que darle a Harry algo de ventaja.
1: ¡Ya!
4: ¡Vamos, Harry! ¡Tú puedes hacerlo!
5: ¡Ay, ay, ay! Creo que me torcí un tobillo. No voy a poder saltar la última valla.
3: ¡Yo también!
0: ¡Ay, yo también!
4: ¡No! ¡Ay, yo también! Pues a mí no me duele nada. Creo que eso quiere decir que yo que yo quisiera no haberme torcido el tobillo. ¡Ay, me duele mucho!
1: ¡Ay! ¡Harry, ganaste!
0: ¡Eres campeón!
1: ¡No lo soy! ¡Ustedes me dejaron ganar!
4: Solo quisimos ser un poquito amables.
3: Harry tiene razón en molestarse, ya que los dinojuegos están hechos para los dinosaurios, no para él.
1: ¡Ya sé! ¡Vamos a tener los Harry juegos!
2: Sí, sí, pero esos solo son para los Harry.
1: ¡Son para todo el mundo! Ahora viene la carrera de los huevos.
5: Pero tú no puedes cargar uno de esos. ¡Son muy grandes!
1: Las reglas dicen que yo voy a cargar un huevo de un pequeño dinolagarto.
5: ¡Se caen! ¡Es muy difícil!
1: ¡Ya! ¡Lo están haciendo mal!
5: ¿Por qué?
1: Las reglas dicen que los dinosaurios tienen que, caminar hacia atrás.
5: Bien, hacia atrás, está bien.
1: Y tienen que, dar vueltas en círculos. Y también saltar en un solo pie y rascarse la cabeza y rascarse los pies y mover los dedos y...
5: ¡No puedo! ¡Me caigo! ¡Cuidado!
1: Harry juegos. Volví a ganar.
5: Para el ganador de la carrera de los sacos.
0: Eres el campeón de la carrera de los huevos.
4: De la competencia de bádminton.
3: Y del torneo de tenis de mesa.
4: De lanzamiento del aro.
2: ¡Del tiro al blanco con pelotas!
1: ¡Aguarden! ¡Dejen las otras medallas aquí!
4: ¡Está bien!
1: ¡Vaya! ¡Gané en todos los juegos! ¡Oigan, amigos! ¿A dónde se van?
2: ¡Ganaste en todo! ¡Eso no es divertido!
1: ¿Lo es para mí? ¡Claro! ¡Miren todas mis brillantes medallas! ¿Verdad que son lindas? ¡Aguarden! ¡No se vayan!
3: ¡Harry!
5: ¿Dónde están todas tus medallas?
1: Me acabo de dar cuenta de que no quiero un montón de medallas. Quiero a mis amigos.
2: ¿Eso significa que ya no vamos a tener más juegos?
1: No, vamos a tener muchos juegos para todos. La gran aventura de Mundo Dino. Y no tiene reglas.
4: ¿No hay reglas? ¿Y cómo se sabe quién gana?
1: Todo el mundo gana.
6: ¡Bien!
7: ¡Bien!

0: ¡Oye! Ahí estás bloqueando.
1: No querrás que Sam te golpee con la pelota, ¿verdad?
0: ¡Muy bien!
2: ¿Puedo volver a jugar, Nana?
1: ¡Claro que sí! La vez pasada jugaste muy bien. ¡Oh, qué lástima que fallaste el tiro!
2: ¡No importa! No tengo que ganar. Lo importante es divertirse.

0: ¡Hola! ¿Cómo te fue hoy en la escuela?
1: ¡Fue genial! Tuvimos que construir un volcán en erupción.
0: ¿En serio?
2: ¡Genial!
3: ¡Eso es maravilloso! ¿Tienes tarea?
4: ¡Ah! ¡Yo no veo nada!
1: Lo siento, no hay tarea. Pero me dijeron que voy muy bien en mi proyecto de dinosaurios.
5: ¡Qué suerte tienes de ir a la escuela, Harry!
6: ¡Oh! ¡Ojalá hubiera escuela para dinosaurios!
1: Debe haber una en Mundo Dino.
0: ¡Hey! ¿Qué estamos esperando? ¡Vamos!
7: ¡Harry!
0: ¿Listo, Harry?
1: ¡Listo!
8: ¡Uno, dos,

0: Miren esto, chicos. 6 dinosaurios y 6 pupitres suman una gran escuela Dino.
1: ¿Qué hay de Harry?
2: No puede haber escuela sin profesor. ¡Buenos días, clase! Yo soy el señor Harry. Hoy seré su profesor.
3: ¡Buenos días, señor Harry!
4: ¡Esto es para usted!
2: Gracias, Terence.
0: Nadie me dijo que debíamos traer frutas.
5: Es tradición.

0: Solo tengo goma de mascar.
1: ¿No sabes que en la escuela no se puede comer goma de mascar?
2: ¡Atención, clase! Lo primero que deben hacer es escoger su pupitre.
3: ¡Yo quiero el frente!
0: Bien, tiene sentido que yo sea el primero de la clase.
2: Ahora pasaré lista. Patty Apatosaurio.
4: Presente.
2: Sid Celidosaurio.
5: Presente.
2: Steggy Estegosaurio.
6: ¡Oh! ¡Aquí estoy, señor Harry!
2: Trike Triceratops.
4: ¡Trike responde!
1: ¿Qué dije? ¿Qué dije?
2: Terence Pterodáctilo.
4: ¡Sí, señor!
2: Y por último, pero no menos importante, Tori Tiranosaurio Rex.
0: ¡Hora de recreo!
5: Pero acabamos de pasar asistencia.
2: No importa. Nunca es muy temprano para el recreo.
0: ¡Sí! El recreo de la mañana es la mejor parte de la escuela, si no cuentas el de la hora del almuerzo.
4: Hola, chicos. ¿Saltamos la cuerda?
0: ¡Sí!
2: Nunca he visto a un dinosaurio saltar la cuerda.
4: ¡Mírenme! ¡No soy un fósil! Como verán, soy muy dócil. Abajo, arriba, arriba, abajo, allá, Patsy, arrasando.
2: Recuérdenme darle a Patsy una estrella por saltar la cuerda.
0: ¡Bien! ¡Se acabó el recreo! ¡A clases!
2: Bien, clase. ¿Quién conoce las bases del aprendizaje?
5: Leer, escribir y aritmética.
0: ¡Y rugir!
2: No podría enseñarles nada sobre rugidos a dinosaurios.
0: Oye, Terrence, ¿qué estás haciendo? ¡Vamos! ¡Lánzalo!
2: ¿Quién lo lanzó?
0: ¡Fue Terrence, señor Harry!
4: ¡Oye, me acusaste!
2: ¿Fuiste tú? Quédate después de clases para que me enseñes a hacerlo. ¡Bien hecho! Respóndanme esto. ¿Qué hace más ruido que un dinosaurio?
5: Dos dinosaurios.
2: ¡Muy bien! En la era prehistórica, ¿cuántos dinosaurios hacían falta para poner una bombilla?
5: Ninguno. Las bombillas no habían sido inventadas.
2: ¡Correcto! ¿Cuál es el dinosaurio más grande?
0: ¡Esta me la sé!
2: Sí, un dinosaurio es dos veces la mitad del tamaño del otro.
0: ¡Recreo! ¡Tiene huevo!
1: ¡Oh! ¡Mantequilla de maní, jalea, mi favorito!
0: ¡Hey, Drake! ¿Cambiamos de emparedado? ¿El mío con huevo por el tuyo de mantequilla de maní?
1: Oh, está bien.
0: ¡Rico! ¿Son fideos Dino?
4: En salsa de tomate.
0: ¿Quieres cambiarlos por un delicioso emparedado de mantequilla de maní?
4: Está bien.
0: ¡Dinolicioso! ¡Ey! ¿Eso es pizza?
1: Oye, Tori, ¿intercambiamos?
0: Sí, claro. ¿Qué trajiste?
1: ¡Emparedado con huevo!
0: Ahora estoy donde comencé.
2: ¿Quién me ayuda a limpiar el pizarrón? ¿Trike? ¿Quieres ser el vigilante del pizarrón hoy?
1: ¡Oh, cielos! ¡Nunca creí que sería el vigilante del pizarrón!

momento de practicar las normas del buen oyente. Solo la persona que tenga la pelota podrá hablar. Deben esperar su turno.

0: Así que quieren jugar. ¡Buena atrapada! ¡Pásamela! Esto jamás habría sucedido en mi escuela. Terminaremos el día de hoy con una plática sobre... ¡volcanes!
1: ¡Miren eso!
0: Ya no quedan volcanes en Mundo Dino, pero les mostraré cómo funcionan agregando bicarbonato.
2: ¡No tanto!
0: ¡Y vinagre!
3: ¡Hazlo, Harry!
0: ¡Todos atrás!
2: ¡Uy! ¡Te dije que no le pusieras tanto!
3: ¡Va a explotar!

0: Bien, señor Harry. El día de escuela terminó con un estallido.
1: Aún no termina. Les falta graduarse. Terence recibe una estrella por su avión de papel.
2: ¡Oh! ¡Gracias, señor Harry!
1: Sid obtiene una estrella por ser el más listo. Steggy por asistir temprano a clases. Patsy por saltar muy bien la cuerda. Trike por ser el mejor vigilante de pizarrón. Y Tori la recibe por esforzarse tanto.
0: ¡Sí que lo intenté!
3: Y tenemos algo para usted, señor Harry. Una estrella por ser el mejor profesor del mundo.
0: ¡Sí! ¡Sí! ¡El mejor de todos!
1: ¡Mamá llegó!
2: ¡Harry!
1: ¡Uno, dos, tres!
2: ¡Salta!
4: ¡Hola, Harry! ¿Qué hiciste hoy en la escuela?
1: ¡Oh, nada!
2: Espero que volvamos a la escuela, Dino, mañana.
0: Yo también, pero por ahora llegó el... ¡recreo!
2: ¡Sí!
0: ¡Vamos, amigos, a divertirnos!

0: Nana, ¿a dónde se fue el viento?
1: Oh, esa es una pregunta muy fácil. A veces, cuando el viento deja de soplar, hace falta ayudarlo un poco. Amigos, respiren profundo. Bien, ahora, uno, dos, tres, soplen.
2: Apuesto que en Nino Mundo sí hay viento. Podemos ser los cazadores del viento.
3: Ya saben qué hacer. ¡A la cubeta!
4: Uno, dos,

0: viento? No. Eso significa que hay que buscarlo.
1: ¿Pero qué es lo que estamos buscando exactamente?
0: Dinos. Buscamos señales de viento, como una bandera ondeando o una hoja moviéndose, algo así.
2: ¡Muy bien!

0: Nancy.
1: Hola, chicos. ¿Qué hacen?
0: Buscamos algo.
1: ¿Ya saben que desaparecieron?
2: Oh, ¿varios?
1: ¡Claro! Pero todavía no consigo pistas. Ni siquiera algunas plumas.
2: ¿Plumas?
1: Y ni siquiera los he oído piar.
2: ¿Piar? Oh, ¿al viento?
1: ¿El viento?
0: Sí, buscamos al viento.
1: Yo busco las aves. Desaparecieron.
0: También las buscaremos a ellas.
3: Bien, pero luego buscaremos al viento, ¿cierto? Volaremos la cometa.
0: Buscaremos a ambos. Las aves viven en los árboles y el viento mueve las hojas de los árboles. ¿Por qué no buscamos en el bosque del gran árbol?
1: ¡Buena idea! ¡Por aquí!

0: ¿Qué sucede, Steggy? ¿Acaso te vas a...? Son las plumas. Provocan estornudos.
1: ¿Plumas? ¡Claro! Este es el gran árbol de las aves.

0: ¡Cielos! Así que aquí es donde viven las aves.
1: ¿Dónde han estado? Dice que están muy cansadas para volar porque no encuentran semillas que comer.
2: ¿Habla su idioma?
1: Ajá.
0: Busquemos semillas para alimentarlos.
1: Sé dónde encontrarlas.
2: Ahora buscamos semillas, pero antes buscábamos aves y antes de eso el viento.
3: ¡Sí! Y cuando las aves hayan comido, podrán ayudarnos a buscar el viento.
4: ¡Vaya!
0: Este es el jardín más hermoso que he visto.
1: Es el jardín de las flores floridas, el más grande de Mundodino.
5: Según mis cálculos, con tantas flores, encontraremos muchas semillas.
0: Si tus cálculos son correctos...
2: No lo sé, solo veo tierra.
6: ¡Oh! Algunas flores parecen cansadas.
3: ¡Oh! ¿Necesitan dormir?
0: No, necesitan agua. Estas plantas están más sedientas que un cactus al sol. Quizás por eso no hay semillas. Si las regamos, habrá más semillas y podremos alimentar a las aves.
3: Y podremos buscar el viento para volar la cometa.
0: El problema es que no veo nubes de lluvia en el cielo. Tendremos que ir a buscarlas.
2: No me digas, ¿cazadores de nubes de lluvia?
3: Sí, somos buenos, ¿no?
0: ¿Alguna señal de nubes de lluvia?
4: ¡No!
0: ¡Sigamos buscando!
7: ¡Harry! ¡Es agua de lluvia!
0: Debe haber una nube de lluvia por aquí. Terence, ¿por qué no vuelas a ver si consigues una?
3: ¡Claro, Harry!
0: ¡Miren! ¡Hay un pequeño río por aquí!
1: El río viene de la montaña de almohadas.
0: ¡Vamos!
3: ¡Oigan! ¡Miren lo que encontré!
0: La nube se atascó y llueve sobre la montaña. Por eso es que el agua no llega al jardín.
7: Si logramos liberarla, se moverá y regará las flores.
3: ¡Empujen! ¡Empujen!
0: Oh, la liberamos, pero todavía no se mueve.
6: No, si no podemos mover la nube hasta el jardín, las flores no tendrán agua y no habrá semillas.
1: Y las aves no se alimentarán.
2: Sí, pero aún hay que hallar el viento.
3: Sí, porque hay una cometa que volar.
0: Viento, nube, lluvia, flores, semillas, aves. Un momento, eso es.
7: ¿Qué cosa?
0: Regreso enseguida.

0: nube.
1: ¿Y qué hay de las aves y el viento?
0: Si no me equivoco, no habrá que preocuparse por eso. ¿Lo ven, amigos? La nube está sobre el jardín y la lluvia riega las flores. Las flores están contentas y producen muchas semillas. Las semillas salen de las flores y...
2: ¡las aves se las comen!
0: ¡Lo sabía! ¡El viento volvió!
1: No lo entiendo. ¿Dónde estaba?
2: El viento viene del aleteo de las aves.
1: ¡Oh! ¡Encontramos el viento! Dicen que nadie puede hacerlo, pero nosotros lo hicimos.
0: ¡Vamos! ¡Contémosle a Nana! Y cuando las aves hacen viento, las nubes se mueven y el ciclo comienza de nuevo.
3: Así que todo tiene conexión. ¡Oh! El viento sí que está soplando fuerte. Creo que es hora de volar la cometa.
0: ¡Grandioso!
4: ¡Sí!
0: ¡Muy bien, Nana! ¡Suéltala!
1: Espero que las aves sigan volando.

0: acabo de amontonar ahí.
1: Solo trato de ayudar.
0: Pues entonces ve a ayudar a tu mamá con las compras.
1: ¡Super Harry vino a ayudar! Y yo te llevaré esa bolsa.
2: ¡Harry! ¡No! ¡Harry!
1: Yo solo quería ayudar. Voy a recoger eso.
2: Ten cuidado. ¿Dónde están las llaves del auto?
1: Yo las buscaré.
2: No. Yo las buscaré. Creo que Super Harry puede ir a ofrecer su superayuda en otro sitio.
1: Seguro que los otros superhéroes no tienen ese problema. Nadie de esta casa necesita ayuda.
3: Sí, qué lástima. Deben haber millones de personas en el mundo que necesitan a Super Harry.
4: Sí, lástima que no conozcas a ninguno de ellos.
1: Debe haber un sitio donde haga falta un superhéroe.
4: Ah, ¿te refieres a un sitio en el que a la gente le gusta recibir ayuda?
5: ¿Y donde no hay ningún superhéroe en lo absoluto?
1: ¡Sí! ¡Como en Mundo Dino! ¿Qué estamos esperando?

0: necesita ayuda.
1: No necesito ayuda.
2: Nadie, Harry. Lo siento.
3: Yo. Ayúdame a mí.
0: ¿Qué tienes?
3: Tengo comezón en la pezuña.
1: Oye, Trike, que Super Harry no lo puede hacer todo.
3: ¡Ay! Está bien. ¿Y qué puede hacer?
1: De todo. Cualquier cosa. Dile lo que haces.
0: Pues, yo puedo... No puedo. Sí, ese es el problema. Que no tengo ningún superpoder. Solo soy un niño común y corriente que se llama Harry. No soy nada súper.
4: Sí lo eres. Nos tienes a nosotros. Usa nuestros poderes. Yo te puedo ayudar a ver tras las esquinas.
5: ¡Oh, sí! ¡Y yo te puedo ayudar a volar!
1: Y yo te ayudaré a ser fuerte.
2: Y yo te ayudo a resolver las cosas.
6: Y yo te ayudo a estar seguro.
0: ¡Ya basta! ¡Está bien! ¡No me aprisiones tanto, Steggy!
4: ¿Y tú qué haces, Trike?
3: Aún tengo algo en la pata y me está molestando mucho.
4: Bien, tendremos a Trike en la reserva.
0: ¡Con mi super dinosa!

0: ¡Super Harry está listo para actuar! ¿Quién necesita ayuda en Mundo Dino, Super Terems?
1: Por ahora todo está en calma, Super Harry.
0: ¿Escucharon eso?
2: ¡Oh, yo te salvaré! ¡Yo te salvaré!
0: ¿Ese es el ruido de las llaves del auto de mamá?
3: Debieron caer en el mundo Dino.
4: Y pueden estar en cualquier sitio.
1: Será muy difícil encontrarlas.
0: Pero mamá necesita esas llaves y se pone muy triste cuando se le pierden. Este es un trabajo para Super Harry. ¡Vamos a Dino Móvil! ¡Trike! ¡Te estamos esperando!

0: ¡Silencio! Por ahí escucho las llaves.
1: Ya está muy cerca.
0: ¿Las puedes ver, Super Patsy?
2: Tal vez se ocultan en algún lugar.
1: A lo mejor están en un árbol.
0: ¡Busquemos arriba, Super Terems!

0: Tienen que estar muy cerca de aquí.
1: ¡Debajo de esta roca! ¡Ah! ¡Están debajo de una de estas rocas! ¡Lo sé!
2: Si mi oído no me engaña, creo que el ruido de las llaves viene de allá atrás.
3: ¿Puedo sugerir algo? No se ven las llaves, pero se escuchan. Así que, en vez de buscarlas, hay que oír de dónde viene el ruido y luego lo seguimos.
0: ¿Cómo se hace eso?
3: Espera ahí.
0: ¿Qué es eso?
3: Es el audífono de Super Sid.
4: ¿Qué es eso que tienes allí? ¿Qué tienes, Sid? Oye, ¿quién apagó la luz? ¿Qué? ¿Qué hice ahora?
0: Tengo que hallar las llaves del auto de mamá. Es algo que yo puedo hacer y que le ayudará mucho. Tiene que haber algún modo.
1: ¡Trey, ya basta de rascarte esa pata!
0: Lo extraño es que donde quiera que estemos, siempre se oye el ruido de las llaves. Deben estar muy cerca, pero no se pueden ver.
1: ¡Ey, no molestes!
0: ¡Trey! ¿Cómo voy a encontrar las llaves si no haces más que interrumpir? Lo siento. Ya sé que te molesta la pata.
4: Supongo que ya no lo puedo soportar.
0: Es que no vamos a poder hacer nada si te sientes mal. Hay que arreglar eso ya.
3: Es el caso más grave de pezuña llena de lodo que he visto en mi vida.
0: Bien, Dr. Sid. Voy a proceder. Enfermera, páseme el gancho.
1: ¿Por qué yo tengo que ser el enfermero?
3: ¿Quieres venir acá y sacar el lodo de la pezuña de Trike?
1: De acuerdo, el enfermero Tori a la orden.
0: Dije un gancho, no un mondadientes. Pero hace falta algo más fuerte, la sierra.
4: ¿La sierra? Creo que hay que abrirla.
0: No, esto no sirve. ¡Ya sé! ¡La pistola de agua!
3: ¿Crees que hay que usar eso?
0: Es la única opción.
1: ¡Buena suerte, doctor!

0: llegando al centro.
1: ¡Oigan! ¡Son las llaves del auto!
2: ¡Sí! ¡Sí!
3: ¡Yuhu! ¡Por fin me siento bien!
4: Por eso la oíamos todo el tiempo.
5: Por eso el ruido nos seguía a todas partes.
1: Se las voy a devolver a mamá. ¡Aguarden!
6: ¿A dónde va Harry?
1: Querrás decir Super Harry. ¡A la cubeta! ¡Mamá! ¡Mamá! ¡Mira lo que encontré!
7: Gracias. Ya las busqué por todas partes. De veras eres Super Harry.
1: Solo cuando los super dinos me ayudan.
8: ¡Sí!
1: Hoy es el día.
6: ¡Ay! ¿Qué ruido es ese?
5: ¡Hola, Harry! ¡Despertaste temprano!
1: Es que hoy es el día, Tori.
3: Sí, hoy es el día, Tori. Oye, ¿qué día?
1: El de mi concierto de escuela. Voy a tocar el violín y Nana va a venir a verme. Tengo que hacerlo muy bien.
9: Oh, lo vas a hacer también como un artista de primera, yo lo sé.
4: No, pero creo que debes practicar un poco más.
1: Eso es lo que hago.

0: ¿Ya estás vestido?
1: Sí, porque hoy es el día.
0: Ah, y veo que estás practicando.
1: Sí, tengo que ensayar mucho.
0: Bien, no te voy a molestar.
1: Poder hacer bien si no practico. Hay mucho ruido.
2: Sí, te hace falta un sitio tranquilo para ensayar.
1: Ya sé, voy a ensayar en Mundo Dino.
3: Uno, dos, tres, ¡salta!
2: Muy bien, ya puedes ensayar, te vamos a ayudar.
4: Oh, sí, todos te vamos a ayudar, Harry.
1: Solo necesito silencio.
2: Muy bien, que todo el mundo haga silencio.
4: Harry quiere que hagan silencio.
3: ¡Silencio!
1: ¡No! Solo quiero que se callen. Bien. ¡Despierta!
5: ¡Ay, ya estoy despierto! ¿Qué fue lo que me perdí? ¿Qué sucede?
2: ¡Harry quiere silencio!
5: ¡No hay problema!
1: ¡Bien! ¿Estás bien?
6: Estoy un poco nervioso. Quiero hacerlo bien cuando me escuche Nana.
2: Lo vas a hacer muy bien, como un campeón. Solo tienes que respirar hondo, calmarte, estirar las piernas.
5: ¡Eso es! ¡Relajarte! ¡Sí, Harry! Por mi parte, yo estaría muy nervioso, pero tú sabes cómo relajarte. Yo nunca lo puedo hacer. De hecho, estaría vuelto un manojo de nervios.
1: No me puedo relajar. Debo practicar.
4: ¿Practicar?
1: Sí, y no es divertido. Es un trabajo. De acuerdo. Ahora sí hay silencio.

0: ¿Qué te pasó, Harry?
1: Quedó horrible.
2: No lo creo. Esto es horrible. La la la la la la la. Suena muy mal, ¿no? La la la la la la la la la la la.
3: Es verdad.
1: Tienes que practicar más. Practicar es aburrido.
2: ¿Tú crees? Oh, bien, practicar es muy aburrido.
1: Es un trabajo duro y no es nada divertido y me equivoco mucho. Nunca me va a salir bien.
4: Sí te va a salir bien.

0: sirve, lo hago muy mal, lo odio.
1: Harry.
0: Olvídenlo, renuncio.
2: ¿Qué pasó?
3: Que las notas se fueron, eso creo.
2: ¿Y pueden hacer eso?
3: Parece que sí.
4: Vamos, Harry, no te rindas. Seguro que lo puedes hacer.
0: De acuerdo. ¿Qué?
5: Creo que tocas muy bajo. ¿No puedes subir el volumen?
0: No se escucha nada. Ya no tengo nada de música. Todas las notas se fueron.
5: ¿A dónde se fueron? ¿A dónde se fueron?
2: ¡Es por ahí, van!
3: Harry, si no tienes las notas, ¿cómo vas a tocar para tu nana en el concierto?
0: Creo que cometí un gran error. Ahora sí que le voy a fallar a mi nana.
4: No lo creo. Seguro que hallarás el modo de hacer que vuelvan las notas.
0: ¡Eso es! Haré que vuelvan y practicaré aún más. ¡Sigamos las notas!

0: estamos?
1: No lo sé. Vamos a investigar. ¡Vengan, amigos!
2: ¡Oh! Esto es más extraño que un elefante bailando en una cuerda.
3: ¡Vengan, Aruba! ¡Bienvenidos! Soy el viejo Saxo. ¡Soy un saxofón que sí sabe gozar!
4: ¡Vaya! Este club sí que salta de alegría.
3: ¡Aquí es donde viene la música a divertirse!
1: ¡Oh,

0: tres amigos. ¡Genial!
1: ¡Vamos, Harry! ¡Disfrútalo!
0: Bip-bap-boo, Harry. Toca el violín, Harry. ¡Diviértete, Harry! ¡Lo vas a pasar muy bien, Harry!
2: ¡Lo hago muy mal! ¡Y no es divertido!
3: ¿Que no es divertido?
2: Eso sí es divertido, pero...
0: ¿Pero por qué, Harry, Harry? ¿Por qué no te divierte la música?
2: Porque lo hago muy mal. Y quiero tocar a la perfección cuando me escuche Nana, pero me equivoco muchas veces.
0: ¡Yo también!
2: ¿De veras, Saxo?
0: ¿Sabes una cosa? Que a mí me encanta equivocarme.
2: ¿Qué?
0: Sí, chico. No habría aprendido a tocar bien si no me hubiera divertido haciendo un montón de errores.
2: Pero practicar es un trabajo duro.
0: ¡Claro que no! Yo lo hice y no lo creo. No sé qué harás tú, pero cuando yo me divierto, me importa muy poco equivocarme. Al final me saldrá bien. ¿Te estás divirtiendo, Harry? ¿Sí?
2: Yo no quiero practicar.

0: mamá, me tengo que ir. Y aún no he practicado lo suficiente.
1: ¿Pero tienes tu violín? ¿Y tienes tus notas? Pues tienes todo para divertirte.
2: ¡Sí!
1: Y creo que no vas a tener ningún problema.

0: Harry, qué bien lo hiciste.
1: Gracias, Nana. Y me divertí como nunca.
2: Doblado al español en Lip Sync Audio Video.

0: ¡Feliz Día de San Patricio para ustedes también!
1: ¡Hicimos galletitas de trébol en la escuela y te trajimos!
0: ¡Miren! Parece que los duendes han estado mordisqueándolas.
1: Lo siento. Nos dio algo de hambre en el camino a casa.
2: Abuelo, ¿en el Día de San Patricio quisieras estar en Irlanda?
0: ¿Saben, hijos? Cuando yo era un muchacho en Irlanda, no celebrábamos el Día de San Patricio como ustedes lo celebran aquí.
1: ¿Sin galletitas?
2: ¿Ni fiestas?
0: Hablo en serio.
1: Abuelo, ¿crees que algún día te den ganas de volver a Irlanda?
0: Pero, José, ¿cómo se te ocurre que algún día los dejaré a ustedes? Veamos. Alguna vez, yo fui el jovencito desenfadado que vivía en la granja de Ralú.
3: ¡Papá! ¡Ya me voy a la escuela!
4: Espera, Fernando, ven a ver. Esta mañana recibí una tarjeta de cumpleaños de tu tía Amalia. Me mandó unas fotos muy hermosas.
3: ¡Oh! ¿Y dónde es eso?
4: Esto es Madrid. Esto es Valencia.
3: Es donde naciste, ¿verdad, papá?
4: Así es. Es muy hermoso allá. Hay fiestas con música y bailes y la comida más maravillosa. Deliciosa.
3: ¿Extrañas España?
4: Sí, a veces la extraño.
3: Entonces, ¿qué quieres para tu cumpleaños, papá?
4: Oh, creo que este año haremos algo diferente. Este año, yo tengo una sorpresa para ti en mi cumpleaños.
3: ¡Chispas! ¿Para mí? ¿Qué es?
4: No, si te digo, ya no será una sorpresa.
5: Ya.
4: Mejor vete o llegarás tarde a la escuela.
3: ¡Adiós, papá! ¡Nos vemos!
4: Hasta luego, hijo.
5: Oye, Fermi, dime, ¿qué crees que parezco?
3: ¡Es fácil! ¡Eres un oso! ¡Un oso!
5: ¡Ah! ¿Qué te parece esto?
3: ¡Oh! ¡Eso estuvo muy bien! ¡Eres un caballo! ¡Caballo!
5: ¿Conoces este?
3: Bueno, es fácil adivinar, Piggly. Eres un pollito. Oh, tienes una abeja en el pantalón.
6: Pájaros sentados en la cerca. Mueven sus alas.
3: Billy está brincando la cuerda. Vamos a ver.
6: Arriba, abajo, por toda la línea. Muy arreglados y luciendo bien. Cuenta 1, 2, 3, 4, 5.
3: 6, 7, 8, 9, 10.
7: Oye, Fernie, ¿por qué estás hablando tan raro últimamente?
5: No está hablando raro, Héctor. ¿Practica su acento español?
3: Así es. Estoy practicando para el cumpleaños de mi papá el sábado. Últimamente ha extrañado España, así que voy a tratar de hablar todo el día con acento español.
5: ¡Es un hermoso regalo, Fernie!
7: ¡Vamos, Piggly Winks! ¡Vamos a jugar a las canicas! Si el papá de Fernie extraña tanto España, tal vez debería volver allá.
5: ¡Ay! ¿El papá de Fernie podría mudarse a España?
8: ¡Felipe! ¡Es tu turno! ¡Te toca brincar!
5: Katrina, ¿sabías que el papá de Fernie podría mudarse a España pronto?
8: ¿Qué? ¿Pero de qué hablas, Felipe? ¿Escuchas eso, Milly? ¡El papá de Fernie se mudará a España!
5: ¡Ay, no! ¿Y Fernie se irá con él?
8: Pues no se puede quedar aquí solo, ¿sí?
5: ¡Ay, tengo que hablar con Fernie!
7: ¡Ja! ¡Doble X! ¡Perderás!
5: ¡No sirve! ¡Tengo X reales!
8: ¡Piggly! Oh. ¿Dónde está Fernie?
5: ¡Yikers, Milly! ¡Me hiciste perder el tiro!
8: ¡Piggly! ¿Cómo puedes preocuparte por las canicas cuando Fernie se muda a España?
5: ¿Fernie se muda?
8: Eso fue lo que me dijo Katrina.
5: ¡No puede ser cierto!

0: ¡Fernie me lo hubiera dicho! ¡Fernie!
1: ¡Fernie, espera!
2: ¿Qué pasa, Piggly? ¿Qué les pasa?
0: ¿Te vas a ir, Fernie? ¿Te irás?
2: No, en realidad no. Solo iba a entrar a la escuela.
1: Fernie, ¿tú y tu papá se mudarán a España?
2: ¡Oh, chispas! ¡Claro que no me voy! ¿Por qué me sorprendería papá con algo...? ¡Ay, no!
1: ¿Qué sucede, Fernie?
2: Papá dijo que me tenía una gran sorpresa para el sábado. ¿No creen que...?
1: Espero que no, Fernie. Realmente espero que no.
3: ¡Qué buen día para un paseo! Lo estoy pasando tan bien paseando. Mírenme tranquilamente paseando y... ¡Toma! ¡Tú la traes! ¡Oye! ¡Te toqué! ¡Tú la traes! ¡Vamos, vamos! ¡Es la traes! ¡Todo el mundo sabe jugar a eso! ¡Miren! ¡No puedo verlas! ¡Pueden sorprenderme y... ¡Me toca! ¡Yo la traigo! ¡Ah! ¡Ya lo entiendo! ¡Están tratando de engañarme! ¡Creen que me rendiré y volveré allá y ¡boom! ¡Birnie me la pasa! ¡Bueno, no caeré en la trampa! ¡Yo no la traeré!

0: Hijo, me atrapaste. Esto es parte de tu sorpresa.
1: ¿Iremos a algún lado?
0: Sí.
1: ¿A dónde vamos?
0: Esa sorpresa me la guardo para el sábado en mi cumpleaños.
1: Papá, ¿puedo ir a casa de Pigli a jugar hasta la cena?
0: Por supuesto, pero no hagas planes para el fin de semana. Recuerda la sorpresa.
2: ¡Ya! ¡Al fin! ¡Al fin terminé mi tarea!
3: ¡Pigli!
4: ¿Oh? ¡Oye, Pigli!
2: ¡Qué oportunos! ¡Ya acabé mi tarea! ¡Podemos jugar!
4: ¡No hay tiempo de jugar, Pigli! ¡Tenemos muy, muy, muy, muy grandes problemas!
1: ¡Oh, Pigli, es cierto! ¡Papá quiere que nos mudemos a España!
2: ¡Oh! ¡Espérame, Ferny! ¡Enseguida salgo!
4: ¿Estás absolutamente seguro, Ferny? ¿Tu papá te lo dijo?
1: Está empacando mi maleta para el tren, Danan, y dijo que nos íbamos este sábado.
2: No puedes irte, Ferny. Tenemos que hacer algo.
4: ¿Qué podemos hacer, Pigli? Cuando un adulto está listo para irse, solo se va.
2: Bueno, pues, podríamos asegurarnos de que Don Toro no se vaya.
1: ¿A qué te refieres, Pigli?
2: Me refiero a que... ¿Y si tu papá tuviera tanto trabajo que no pudiera irse?
4: ¡Woohoo! ¡Podría funcionar!
1: ¡Oh! ¡Podría! Mi papá es muy responsable con su trabajo y todos lo saben.
2: Bien, entonces ocupémonos de que Don Toro esté ocupado.
5: Todo empezó bastante inocentemente.
0: Ay, será agradable alejarse.
1: ¿Papá?
0: Volviste temprano, Fernando. Todavía no es hora de cenar.
1: Tengo buenas noticias, papá. Pigli y Dana necesitan herraduras.
4: ¡Uy! ¡Sí, sí! ¡Grandes cantidades de herraduras!
2: ¡Cientos de ellas!
4: ¡Oye, oye, oye! ¡Oye! ¡Qué te pasa! ¡Oye, oye, oye, oye, oye! ¡Vamos! ¡Fino! ¡Ay!
2: Le tomará semanas hacer herraduras para todos estos burros, ¿no, Don Toro?
1: ¡O tal vez muchos años!
0: ¡No! Solo unos pocos minutos.
2: ¿Qué?
1: ¿Qué?
4: ¿Qué, qué, qué, qué, qué? ¿Cómo es posible que ninguno de nosotros supiera que los burros no usan herradura?
2: Supongo que por eso no se llaman herraburros.
4: Al menos el caballo está feliz.

0: se llevará a Fernie con él.
1: Don Toro es mi amigo, Piggly. Me hubiera dicho algo si se fuera a ir.
0: Fernie lo sorprendió empacando. Es una gran sorpresa para el sábado.
1: Entonces supongo que tendremos que esperar y ver qué pasa, ¿no crees?
2: Papá, ¿te irías a Irlanda?
1: Bueno, nunca digas nunca, Piggly, pero si me fuera, me aseguraría de llevarme una parte conmigo para no extrañarla mucho.
0: ¡Yikers! ¡Eso es! ¡Sé exactamente lo...!
1: Ah, otra gran Piggly idea, ¿no? Bien, sea cual sea, tendrá que esperar a mañana, hijo.
3: ¡Adelante! ¡Finjan que están dormidas! ¡Yo no pienso caer en su jueguito! ¡No! ¡Yo no!
4: ¡Yo no me estoy...!
3: ¡Estoy despierto!
0: ¡Donald, levántate! ¡Tengo que hablar contigo!
5: Piggly, ni siquiera las gallinas están bien despiertas a esta hora.
0: ¡Pero Donald! Sé cómo impedir que Don Toro regrese a España.
5: ¿Qué vas a hacer? ¿Despertarlo para que esté demasiado cansado para ir?
0: Tengo el plan perfecto. Don Toro se va porque echa de menos España, ¿no?
5: Cierto.
0: Entonces, en lugar de que se vaya a España, le traeremos España a él.
5: Necesitas ir a dormir.
0: No, escúchame. Esto es lo que haremos.
6: En realidad era un plan brillante, aunque yo mismo lo diga. Decidimos crear un pedacito de España ahí en medio de Tara, con música y baile, banderas de todos colores y comida deliciosa. Invitamos a todo el pueblo para nuestra fiesta especial de cumpleaños. Y el señor McCandry ofreció una sorpresa especial para la velada: fuegos artificiales. Me pasé horas ensayando para el evento.

0: cumpleaños, papá. Te hice el almuerzo por ser tu cumpleaños.
1: Gracias, Fernando.
0: ¿Dije feliz cumpleaños bien? ¿Feliz cumpleaños?
1: Sí, sí, estuvo perfecto.
0: Gracias.
1: Y mira esto. Pan, tomate, aceite de oliva. Esto es un platillo español. Me haces tan feliz, hijo. Muy feliz. Y estaré más feliz cuando nos subamos al tren hoy.
0: ¿Alguien toca la puerta, padre? ¿Podrías ir a ver quién es, padre?
1: Hijo, lo haces muy bien. Pero debes seguir practicando.
2: ¡Feliz cumpleaños,
1: doctor! ¡Dios mío! Fernando, hijo, tú hiciste esto.
0: Lo hicimos Pigli, Danan y yo. Pero todos los demás nos ayudaron mucho, papá.
3: Lo tenemos todo para una gran fiesta de cumpleaños, don Toro. ¡Todo! Galletitas, pasteles.
4: Mi abuela hizo este famoso platillo español. ¡La rica paella!
3: Y ahora es hora de nuestra tradicional música y el baile flamenco.
5: ¿Cuándo aprendió Pigli a tocar flamenco?
6: Probablemente cuando Danan aprendió a bailarlo.

0: Está bien, está bien. Les creo, les creo. De veras les creo que honestamente, milagrosamente, no saben jugar y... ¡Ya sabía que estaban fingiendo!
1: ¡Bravo! ¡Bravo, niños!
2: ¿Realmente te gustó, papá?
1: ¡Me encanta! ¡Qué maravilloso cumpleaños! Es una verdadera fiesta. Todo lo de España está aquí. Bueno, todo excepto la corrida anual...
3: ¡Ovejas!
1: De...
0: ¡Ni siquiera los niños me dejan tocarlos!

0: menos en España, no es corrida de ovejas. Pero no recuerdo cuándo fue la última vez que me divertí tanto.
1: Y Piggly temía que Fernie y tú se fueran hoy.
0: Pero es que sí nos vamos hoy.
2: ¿O sea que Piggly tenía razón?
3: ¿Realmente se van de Tara?
0: Sí, nos vamos esta tarde.
4: ¡Ay, no! ¿Pero escuchaste eso, Piggly? ¡No funcionó! ¡Nos iremos a España!
5: ¡Ay, Fernie! ¡Cuánto lo siento!
6: Yo también, Fernie. Te echaremos de menos.
4: Jamás volveré a tener amigos como ustedes.
0: Hijo, ¿por qué estás tan triste?
4: Porque quieres que nos vayamos a España.
0: Pero si solo vamos a Dublín por el fin de semana.
4: Lo sé, pero yo... ¿Qué? Yo creí que nos mudaríamos a España.
0: ¿Por qué nos iríamos a España? Aquí tengo todo lo que podría desear. ¿De dónde sacaste semejante idea, Fernando?
4: Bueno, Piggly me preguntó si nos íbamos y yo creí...
7: Yo solo pregunté por qué Millie dijo que volvía a España.
5: Fue lo que Katrina me dijo. Felipe me dijo que Don Toro se iba, así que supuse que Fernie se iría también.
8: Yo no dije que Don Toro se iba. Dije que tal vez volvería a España porque Héctor...
9: Todo lo que dije fue que tal vez Don Toro debía mudarse a España porque...
4: Porque yo dije que mi papá extrañaba realmente España.
0: Bueno, ahora veo por qué estaban tan confundidos. Pero, ¿por qué a nadie se le ocurrió preguntarme si nos mudaríamos a España?
6: Cierto. Supongo que debíamos hacer eso.
0: Sí, supongo que sí.
6: ¿Qué te parece, Fernie? Suponíamos que te ibas a mudar a España cuando solo te ibas a Dublín el fin de semana.
5: ¡Solo se va a Dublín!
0: Bueno, tal vez no.
4: ¿A qué te refieres, papá?
0: Bueno, Fernando, ¿qué te parecería más divertido? ¿Ir a Dublín o quedarnos aquí a la fiesta de mi cumpleaños?
4: ¡Oh! ¡La fiesta, papá! ¡La fiesta!
10: ¡Qué fiesta tan fabulosa fue! Y cuando oscureció, el señor McGandry le dio su última sorpresa a Don Toro.

0: entonces significa que no nos dejarás para volver a Irlanda, ¿verdad, abuelo?
1: Por supuesto que no, porque como dijo Don Toro, tengo todo lo que podría desear aquí mismo.

0: Franklin dice, lo siento. Franklin puede contar de dos en dos y atar sus zapatos. Puede jugar con sus amigos y puede arreglar sus juguetes descompuestos. Pero un día, Franklin tuvo que arreglar una amistad rota y no sabía qué hacer.
1: ¡Oye, mira esto! Podría ser para la campana del barco.
2: ¡Mira! ¿Qué tal como un telescopio?
3: ¡Tierra! ¡Oh!
4: Hablando. Soy una sirena que guarda el tesoro hundido.
3: ¡Oh! ¡Aburrido! ¡Oh! ¡Un caracol!
5: Hola, ¿puede alguien ayudarme aquí abajo?
4: ¡Gracias! Creo que es grandísimo para mí.
1: ¡Una gorra de capitán! ¡Gracias, caracol!
6: Amigos, miren lo que hice. ¡Observen esto!
1: ¡Ancla lista! ¿Qué es lo siguiente que haremos?
4: Bueno, esto comienza a verse como un barco, pero creo que todavía necesita algo.
1: Sí, algo que lo haga verse como un barco más real.
3: ¡Sí! ¡Algo especial!
1: Oigan, les habla el capitán.
4: ¿Ah? Oye, oso, ¿a dónde vas?
3: A ningún lado.
4: Espera, iré contigo.
1: Mira lo que tengo para nuestro barco.
4: ¡Todos a cubierta!
3: ¿Eso está bien?
4: ¿Qué tienes tú?
3: Nada.
1: Oh, vamos, oso, ¿qué es?
3: Es un secreto, ¿de acuerdo?
1: ¿Un secreto? ¡Cielos!
3: ¡Chispas, Franklin! ¡No le digas a nadie del vecindario!
1: Lo siento. Déjame ver.
3: ¡No! No quiero mostrártelo aquí. Vamos al fuerte y te lo mostraré antes que llegue alguien más.
1: ¡Entonces vamos! ¡Andando! ¿Puedo verla ahora?
3: Lo hice para nuestro barco.
1: ¡Una bandera!
3: ¡Shh! Es un secreto, Franklin.
1: Sí, fantástico.
3: Estoy impaciente por sorprender a los demás chicos. No le digas a nadie, ¿de acuerdo?
1: No lo haré.
3: Después de comer, voy a buscar alguna cuerda para poder colgarla en una rama. ¿Te quedarás aquí?
1: Sí. Quiero encontrar un lugar para esto.
3: Bien. Estoy impaciente por ver qué dicen todos. ¡Nos vemos!
1: ¡Hola, zorro! ¿Dónde conseguiste eso?
6: Mi papá me lo dio. Podemos jugar a que es el timón del barco. ¡Izan las velas! ¡Tormenta la vista! ¡Genial, ¿no?
1: Sí, pero sé de algo que también va a ser realmente genial.
6: ¿Ah, sí? ¿Cómo qué?
1: No puedo decírtelo.
6: ¿Por qué no puedes decírmelo?
1: Bueno, es un secreto.
6: Yo puedo guardar un secreto, Franklin.
1: Pero le dije a Oso que no le diría a nadie.
6: Pero puedes decírmelo. También soy amigo de Oso. ¿Dónde está?
1: Oso lo escondió en un lugar.
6: Vamos, Franklin, muéstrame qué es. No se lo diré a nadie.
1: Oh, está bien. Te lo dejaré ver solo un segundo y eso es todo.
6: Gracias, Franklin. Guardaré el secreto. No te preocupes.
1: ¿Ves?
6: ¡Vaya, qué bien!
1: Te lo dije.
6: ¿Oso lo hizo?
1: Sí, pero debemos devolverlo ahora porque se supone que nadie debe verlo. Así. Aquí estaba escondido.
6: ¿Cuándo regresará él?
1: Después de la comida. Debes sorprenderte, ¿de acuerdo?
6: ¡Claro que sí!
3: Voy a colgar la bandera en una rama muy alta después de mostrársela a todos.
1: Sí, en verdad se llevarán una sorpresa.
3: ¿Qué?
1: ¡Oh, oh no!
4: ¡Oh! ¡Oh, ¡yo no la quiero!
1: ¡Zorro! ¿Qué estás haciendo?
6: Yo lo iba a regresar a su lugar.
1: Te dije que no le dijeras a nadie.
3: Y yo te dije que no le dijeras a nadie, Franklin.
1: Pero yo no quise...
3: ¡Devuélveme mi bandera!
1: Zorro en verdad quería que se la mostrara y... yo solo se la enseñé por un segundo.
3: ¡Suéltala, Franklin!
1: Vamos, oso. Deja que la colguemos en una rama muy alta.
3: ¡No!
1: ¡Por favor!
3: ¡Suéltala, Franklin! ¡Esta es la última vez que te cuento un secreto, Franklin!
4: ¡Chispas! Me alegro de no habérselo dicho a nadie. En verdad estaba molesto.
6: Sí, nunca lo había escuchado decir cosas como esa, Franklin.
1: Yo tampoco.

0: Supongo que Oso ya no quiere ser mi mejor amigo.
1: No te preocupes, Franklin. No estará enfadado para siempre. Es tu mejor amigo, ¿no?
0: Yo no quise contarle su secreto a Zorro. Se lo dije, pero no quiso escucharme.
1: ¿Dijiste lo siento?
0: Bueno, algo así. Él sabía que me sentía mal acerca de lo que pasó.
1: Pero dijiste lo siento, ¿eh?
0: Supongo que debí hacerlo primero. Soy su mejor amigo. Confió en mí para guardarle su secreto y no lo hice. En verdad, lo lamento.
1: Sí, sé que lo lamentas, Franklin, pero debes decirle eso a Oso.
0: ¿Pero qué tengo que hacer para que me escuche?
1: Pensaremos en algo, Franklin, ya verás.
0: Eso espero, Caracol.
2: ¡Oigan! ¡No pueden colgar mi bandera! ¡Me pertenece!

0: Nadie va a colgar mi bandera hasta que yo lo diga.
1: Hola, oso.
0: Hola.
1: Quería decirte algo.
0: Debo irme.
1: Oso, espera. ¿Por qué no escuchas lo que tengo que decirte?
0: Pues porque...
2: ¿Por qué qué?
0: Porque le dijo mi secreto a todo el mundo.
2: Él no me lo dijo. Fue Zorro.
3: Yo obligué a Franklin a decírmelo, así que tal vez es mi culpa también.
1: Por favor.
0: Está bien.
1: Solo quería decirte que lamento haberle dicho a Zorro de tu secreto. En verdad, lo lamento.
0: Cuando me contaste tus secretos, yo no le dije a nadie.
1: Yo no debí haberlo hecho, pero no volverá a suceder, lo prometo. ¿Podemos ser amigos otra vez?
4: ¡Viva! ¡Viva! ¡Viva!
0: Nuestro barco se ve genial, ¿no creen?
1: ¡Sí!
3: ¡Claro que sí!
2: ¡Me encantó!
5: ¡Me gusta mucho!
0: Pensé en un nombre que podríamos ponerle.
3: ¿Qué nombre, oso?
0: Barco Amistad. ¿Qué tal? Barco Amistad.
1: El barco de los amigos.
2: Sí, Franklin.
5: Eso está bien.
3: Qué bueno.
2: El buen barco amistoso. Qué bien.
6: Franklin y el fuego. Franklin puede contar de dos en dos y atar sus zapatos. Mira a ambos lados de la calle antes de atravesar. Y siempre usa casco cuando anda en bicicleta. Sabe mucho acerca de seguridad, pero Franklin tiene algo nuevo que aprender.
1: ¿Ah? ¡Un camión de bomberos! ¡Mamá! ¡Papá! ¿Escucharon eso?
7: Sí, nos despertó también.
1: ¿Dónde será el fuego?
8: Parece ser que en alguna de las tiendas.
1: Pero, ¿los bomberos lo apagarán o no, papá?
8: Harán lo mejor que puedan.
7: El fuego se expande muy rápido.
8: Sí, así es. Saben, será mejor que vaya a ver si puedo ayudar.
1: Sé de un atajo que podemos tomar, papá.
8: Me agrada que quieras ayudar, Franklin, pero es más seguro para ti que te quedes aquí.
1: Me quedaré lejos.
7: Estaría preocupada por ti y ya deberías estar en la cama. Caminaremos mañana y podremos ver lo que sucedió.
8: Volveré pronto.
7: Ten cuidado.
1: Mañana ya no podré ver el camión de bomberos.

0: papá, ¿cómo va la limpieza?
1: ¡Regular! El fuego causó mucho daño.
2: Se ve aterrador.
1: Realmente anoche fue terrible. Las flamas salían a través del techo.
0: Lamento lo de su tienda, señor Topo.
3: Oh, sí, es un completo desastre. Solo agradezco que nadie salió herido.
0: Hice comida para usted y los demás que vinieron a ayudar.
3: Oh, gracias. Es muy gentil. Me siento afortunado de tener tantos vecinos atentos.
0: ¿Tiene alguna idea de qué fue lo que inició el fuego?
3: Oh, nadie sabe con seguridad. Pudo ser una falla eléctrica.
2: Cielos, creo que tenemos cables eléctricos.
3: Pudo haber sido una chispa de la chimenea.
2: ¿Solo una chispa?
3: Es difícil decirlo. No estaba preparado para esto. Lo que sea que haya sido.
2: No sé a dónde iríamos si nuestra casa se quemara. ¿Dónde pondría todos mis juguetes?
4: En ningún lugar. No tendrías ningún juguete.
2: ¿Ningún juguete?
4: No. Si tu casa se quemara, todo se perdería. Si hubiera un incendio aquí, ese tren se derritiría.
2: ¿Mi tren?
4: Sí, podría quemarse rápido. Tus dibujos se quemarían. Tus paredes también. Y tu balón de soccer. Y tu reloj. Y tus libros.
2: ¿También el rompecabezas de Franklin?
4: ¡Ay, pues claro! Es a lo que me refiero. Si tu casa se quemara, perderías absolutamente todo.
2: No quisiera que Franklin perdiera sus juguetes. Son unos juguetes magníficos.
4: No quisiera perder mis juguetes o mi casa. Por eso es que debemos estar preparados. En mi casa lo estamos.
0: ¿Están preparados en tu casa, oso?
2: Pues eso creo.
0: Amigos, ¿les importaría si terminamos el rompecabezas después?
4: Bien, Sam. Parece que esto es suficiente.
2: Está muy pesado.
4: Así, si una chispa salta de la chimenea, estaremos preparados. Ahora, ¿qué más podemos hacer?
0: ¡Oh! Ahí hay algo que podría comenzar un fuego. ¿Qué tal si esas velas se caen mientras están encendidas? Podrían comenzar un incendio, ¿no es así?
4: Bien, Sam. La cocina está segura. Ahora será mejor que me ocupe de mis cosas.
1: También llevemos algunas zanahorias para la cena.
0: ¿Y qué tal si llevamos un nabo? Vaya, este trabajo sí que es pesado.
1: Franklin podría darnos una mano. Le encanta cosechar vegetales. Ahí está.
0: ¿Franklin? ¿Qué estás haciendo?
2: ¡Hola, mamá! ¡Hola, papá!
1: ¿A dónde llevas tus juguetes?
2: Al cobertizo. Si hubiera un fuego, no quiero que se quemen.
1: El fuego te tiene preocupado, ¿verdad, hijo?
2: No quiero que nada como eso le suceda a nuestra casa. Por eso es que traté de hacer todas las habitaciones seguras.
0: Oh, ¿en serio? ¿Y cómo hiciste eso, Franklin?
2: Yo creí que el tostador podría comenzar un incendio. Eso es todo.
1: ¿Por qué creíste eso?
2: ¿No te acuerdas de la vez que el tostador se descompuso, papá? Le salía mucho humo.
1: Bueno, sí, pero...
0: No debiste tirar estas velas, Franklin.
2: Pero tenemos luces. No necesitamos velas. Podrían comenzar un incendio.
1: Franklin, entendemos que el incendio del señor Topo te tiene asustado, pero hay mejores medidas de seguridad contra incendios.
0: El fuego que dañó la tienda del señor Topo estaba fuera de control.
1: Así es. Eso no quiere decir que no debamos usar el fuego. Es algo muy útil.
2: Pero es muy peligroso.
1: Así es. Por eso debemos tratarlo con respeto.
2: A mí no me gusta.
0: Ay, ¿de verdad? ¿No te gustan las velitas en tu pastel de cumpleaños?
1: ¿O comer salchichas en un día de campo?
0: ¿O acurrucarte al fuego con un cuento?
2: Bueno, sí, pero...
5: Estás pensando en las medidas de seguridad y eso es algo muy bueno.
1: Nosotros tenemos mucha seguridad contra el fuego, ¿lo sabías?
2: No.
1: ¿Por qué no te llevamos a dar un pequeño viaje?
2: ¡Suena fuerte!
1: Si hay algún incendio en nuestra casa, esta alarma de humo nos avisará enseguida.
5: Y cuando la escuches, grita ¡fuego!
2: ¡Puedo hacerlo!
5: También guardamos un extinguidor de fuego justo aquí, donde es fácil encontrarlo.
1: Y anoté el número de la estación de bomberos aquí, en el teléfono.
2: Supongo que no debo estar preocupado por la seguridad contra el fuego. Papá y tú han pensado en todo.
5: Bueno, casi en todo.
2: ¿Ah?
5: Nunca hemos hecho un simulacro.
2: ¿Un simulacro? ¿Quieres decir como el que hacemos en la escuela?
5: Sí, hagamos uno igual.
2: Está bien.
1: Esa es una gran idea. Entonces sí estaremos preparados.
2: Puedes tomar el tiempo en que lo hacemos, papá. Eso es lo que hace el señor Boo.
1: Oigan, parece que esto puede ser divertido.
6: Probando, probando. ¿Puedes escucharme bien, Franklin?
2: Cambio, papá. Fuerte y claro. ¿Estás lista, mamá?
5: Estoy lista.
1: Bien, aquí va el conteo. 5, 4, 3, 2, 1.
6: Pip, pip, pip, pip, pip, pip, pip. ¡Fuego! ¡Fuego! Bien, Franklin, hay un incendio fuera de tu puerta. ¿Qué vas a hacer?
2: No voy a esconderme.
6: Perfecto.
2: Bueno, estoy sintiendo la puerta. Está caliente.
6: ¿La abrirás?
2: No, la dejo cerrada.
6: Eso es, hijo. ¿Ahora qué?
2: Saldré por la ventana.

0: Quédate en el lugar especial donde siempre nos reunimos afuera.
1: Lo haré. Y no regresaré a la casa por nada.
0: Eso es lo que quería escuchar.
2: Bien, estoy en la fuente. ¿Dónde están?
3: Tu padre tiene algunas dificultades técnicas, Franklin.
4: Creo que tendremos que cancelar esta prueba y volver a empezar.
0: Bueno, me alegro de encontrarme con esto ahora y no durante un verdadero incendio.
4: Y esa es la razón para que se deba hacer un simulacro.
2: Papá se atoró.
0: ¡Oh! ¡Tenemos que conseguirlo en menos de 2 minutos!
4: ¿Estás bien?
2: ¿Estás bien, papá?
0: Sí, sí. Estoy bien, gracias.
2: Bien. ¿Podemos hacerlo otra vez? Fue muy divertido.
0: ¡Claro, sí! Pero primero me quitaré el caparazón.
5: Los electricistas tienen un poco más de trabajo que hacer. Y la nueva estantería casi está lista. Me imagino que me será posible reabrir la tienda la próxima semana.
0: ¿No es grandioso?
4: ¡Qué bien! Regresará al negocio otra vez.
5: Esta vez estaré listo si hay un incendio. No quiero ser sorprendido de nuevo.
2: Mi mamá y papá están listos también, señor Topo. ¿No es así?
0: Así es, Franklin.
4: Y gracias a nuestro simulacro, ahora tú también lo estás.

0: Mabel.
1: ¡Oh, cielos!
0: Creo que hasta Clifford cabe en esa gran tina.
1: Es grande, ¿verdad? ¿Qué van a hacer para el desfile de este año, Emily?
0: Charlie y yo no sabemos aún.
2: Pero lo que hagamos será grandioso.
0: ¡Sí! ¡Hasta luego, señor Kibble! Este será el mejor desfile de la Isla Birdwell. ¡Mira la carroza del señor Midori! ¡Buen trabajo, Clifford!
2: ¡Sí!
0: ¿Qué fue eso?
2: No lo sé.
0: Oh, ¡oye! ¡Devuélveme mi bastón girador!
2: ¡Ah, era eso!
0: ¡Necesito ese bastón para mi desfile! ¡Ah, marcharé con la banda estudiantil! ¡Cielos, eso es genial, Jetta!
2: Emily y yo haremos una carroza.
0: ¡Sí! Solo debemos decidir qué clase de carroza haremos. Deportiva.
2: ¿Deportiva?
0: Claro, todos amamos los deportes, hasta Clifford. Mira cómo corre.

0: creo que ame el mar tanto como a los deportes. ¿Qué tal una carroza acerca del mar? ¡Uf!
1: Creo que podríamos, pero yo quería hacerla sobre los deportes.
0: Creo que a Clifford le gustan ambas.
1: Acabo de acordarme. Prometí ayudar a mami a desempacar cosas para la tienda. Quédate con Charlie y sigue pensando, Clifford. Lo esperé en mi casa en una hora.
0: Tendremos una gran idea lista esperando por ti. ¿Qué crees tú, Clifford? La deportiva puede ser divertida, pero me gusta la del mar. ¡Oye! ¡Ya sé! Podemos hacer una de un barco pirata. Serías un gran barco. Y yo seré un gran pirata. Vamos, Clifford. Hagámosla y sorprendamos a Emily.

0: echarle mi idea de la carroza de básquetbol. ¡Le encantará!
1: ¡Hola, Emily!
0: ¡Cielos! ¿Qué es eso?
1: ¿Qué crees? ¡Nuestra carroza! ¿No es genial?
0: Bueno, sí, está bien. Pero ahora quiero hacer una sobre básquetbol.
1: ¿Carroza sobre básquetbol? ¿Cómo sería?
0: Ayúdame a quitarle a Clifford lo del barco pirata y te mostraré. Prometo que te gustará.
1: Está bien. Tratemos. Pero me gusta mi barco pirata.
0: Aquí está. ¿No es algo genial?
1: Bueno, sí. Se ve bien. Pero me gusta más mi barco pirata.
0: Será aún mejor cuando estemos en las canchas con los uniformes de básquet.
1: Los trajes de pirata son más divertidos.
0: Bueno, creo que los de básquet son mejores y me gusta esta carroza.
1: ¿Qué había de malo con la mía?
0: Nada, solo que la mía es mejor.
1: Creo que la mía es mejor.
0: Entonces, ¿por qué no haces la tuya tú solo y yo sola la mía?
1: Bien.
0: Bien.
1: Haré la mía.
0: Y yo la mía.
1: Bueno.
0: Bueno. Está bien, Clifford. No logramos un acuerdo sobre qué hacer juntos.
1: Y cada uno hará su carroza.

hablar, cara peluda. Aquí está Super T-Bone.

0: eso haré. Clifford, el perro realmente grande y muy rojo, me ayudará. ¡Vamos, Clifford! ¡Ayúdame!
1: Lo siento, T-Bone. Estaba pensando.
2: ¿En qué piensas?
1: Sobre Emily y Charlie.
0: ¿Qué hay con ellos?
1: Bueno, querían hacer juntos una carroza para el desfile de Birdwell. Pero Emily y Elizabeth querían una sobre basket y Charlie una sobre piratas.
0: Oh, ¿y cuál van a hacer?
1: Harán las dos.
2: ¿Juntos?
1: No, separados. Pero ya, tal vez puedan hacer una juntos. ¡Sí! ¡Una carroza de piratas basquetbolistas! ¡Perfecto! Gracias por su ayuda. ¡Hasta luego!
2: ¿Dijo una carroza de piratas basquetbolistas?
3: Fue lo que dijo.
2: ¡Hola, Charlie!
4: Hola, Emily.
2: Pensándolo bien, estar sola en un desfile no parece ser muy divertido.
4: Te entiendo muy bien. Lo mejor de un desfile es estar juntos.
2: Sí. Bien, si quieres un barco pirata, así lo haremos.
4: No, está bien si le hacemos de básquet.
2: No, está bien, hagamos...
4: ¡Mira!
2: ¡Clifford! ¡Hiciste una carroza con nuestras dos ideas!
4: Querías que ambos fuéramos felices, pero quizás debamos tener una idea nueva y mejor.
2: Sí, una en la que estemos de acuerdo los tres.
4: Algo que nos guste mucho a los tres.
2: ¿Qué podría ser?
4: ¿Quieres un perro caliente mientras pensamos?
2: ¡Claro! ¡Amo los perros calientes!
4: Yo también.
2: A Clifford también le gustan.
4: Ajá. Esta es una carroza maravillosa, Emily.
2: ¡Oh, divertida! Clifford, el gran perro caliente rojo.
5: ¡Qué ánimo!
2: ¡Mira, Clifford es un perro caliente!
0: ¡Sí! Y Emily y Charlie la salsa de tomate y la mostaza.
2: Clifford hizo a todos muy felices.
4: Carroza que le gusta a todos.
2: Gracias a Clifford, el gran perro caliente rojo.

Hora del cuento. ¿Quieres oír uno de Manchita, verdad? Eso pensé. Es tu favorito. La historia de hoy es Manchita y las manzanas que estaban muy alto. Un día Manchita, Rabi, Darnell y Luna decidieron ir por unas manzanas. Camino al manzano, vieron a Reba que jugaba con su palo saltarín y la invitaron a ir con ellos. Así que ella fue saltando a su lado. Las manzanas del árbol eran rojas y maduras. Estaban listas para que las recogieran. Rabi trató de llegar a las manzanas, pero las ramas eran demasiado altas. Manchita trató de subir al árbol, pero el tronco era muy grueso. Entonces Reba tuvo una idea. Usando su palo saltarín, saltó muy alto, hasta la manzana más grande de todas, y la arrancó. Parecía tan divertido que todos fueron a buscar sus palos saltarines. Pronto estaban rebotando, alcanzando las manzanas y riendo. Y en muy poco tiempo, tenían una canasta llena de ricas y jugosas manzanas. ¡Fin! Ese cuento fue genial. ¿No es divertido leer?

0: ¿Y qué será lo que haremos hoy?
1: No lo sé. ¿Qué quieren hacer ustedes?
2: Tampoco lo sé. Debe haber algo para hacer. ¿Ah?

0: Bien, ahora hacia el otro lado.
1: ¡Lo hice! ¡Lo hice!
2: ¡Bien hecho!
0: Ahora sigan al líder en las puntas de sus patas.
1: ¿No es mi turno de ser el líder, Cleo?
0: Aún no, T-Bone. ¡Hey, mira a Clifford!

0: Oh no, manché mi ventana. Gracias, Clifford.
1: ¿Cuándo será mi turno, Cleo?
2: ¿Cuándo termina el mío, T-Bone? ¡Vamos!

0: vamos, ya vamos! ¿No es mi turno de guiar ahora, Cleo?
1: Creo que las reglas dicen que haga 47 cosas como líder y solo llevo 8.
2: No recuerdo esa regla.
1: Bueno, es como lo juegan los profesionales.

0: gracias por la zambullida, Clifford. Pero recuerda que soy la líder.
1: Lo recuerdo, pero creo que ya debería ser el turno de T-Bone.
2: Sí, déjame guiar ahora, Cleo.
0: Aún no, T-Bone.
2: Pero debemos turnarnos.
0: Tenemos turnos. El mío es un turno bastante largo. ¡A saltar!
1: Ten calma, T. Pronto será tu turno.
3: Sí,
2: supongo.
0: ¡Vengan!
1: ¡Vamos!

0: Bone.
1: ¡Aquí estoy! ¿Paramos para cambiar de líder, Cleo?
0: No, seguirán a la líder hasta ver lo que hay aquí.
1: ¡Bien! ¡Aquí voy!
2: Cleo, de veras creo que ya es el turno de T-Bone.
0: El líder decide cuándo comienza el turno del otro. Es la norma.
2: Eso no parece ser una buena norma. Voto porque T-Bone tome su turno ahora.
1: Yo voto igual.
2: 2-1. T-Bone, ya eres el líder.
1: Está bien, síganme.

0: Sigue guiando, no seguirá, amigo.
1: No, no lo haré.
0: Lo hará, sigue guiándonos.
2: Bien, Clifford, sígueme.
1: Volverán, sé que lo harán. Aún soy la líder.

0: sucede? ¡Ah! ¡Es el camión que va al centro de trueque! ¡Hey! ¡Vamos al centro de trueque! ¡Es el mejor lugar del mundo! ¡Al centro de trueque! ¡Vamos!
1: ¿Estás ahí, Clifford?
2: Lo estoy, T-Bone.

0: Oigan, amigos, voy al centro de trueque.
1: ¡Cleo!
0: ¡Debieron haberme seguido!
2: ¿Crees que estará bien?
1: Creo que debemos seguirla.
2: Bien, T-Bone, eres el líder.
1: ¡Vamos!
0: ¡Cielos, qué genial! El lugar perfecto para jugar así gana el líder.

0: gustaría ver a Clifford haciendo esto. Ojalá Clifford y T-Bone estuvieran aquí. Ya sé, fingiré que están aquí. Bien, amigos, síganme. Uno, dos, tres, tu turno. Clifford aplastaría esa silla si se sentara en ella. Y T-Bone amaría lo suave y blanda que es. De veras desearía que me hubieran seguido hasta aquí, pero creo que ya se estaban cansando. Tuve un turno demasiado largo, pero soy tan buena como líder.
1: Allí está, T-Bone.
2: Cleo, te buscamos por todas partes.
0: ¿De veras?
1: Sí, queríamos saber si estabas bien.
0: Me alegra que estén aquí. ¿No les parece un lugar fabuloso?
2: Sí, es ideal para jugar Sigan al Líder.
0: ¡Sí! ¡Juguemos! ¡Yo guío! Ups. Creo que quizá mi turno terminó.
1: Creo que sí.
0: Bien, T-Bone. ¡Guía tú!
2: ¿En serio? ¿Quieres que guíe?
0: ¡Claro! Después será el turno de Clifford, luego de nuevo el mío, el tuyo y el de Clifford. Tú me entiendes.
1: ¡Me parece estupendo!
2: ¡Bien! ¡Entonces síganme!
0: ¡Detrás de ti, T-Bone!

0: ¡Bien! ¡Acabó mi turno!
1: Fue muy divertido, amigo.
2: Muy cierto. Eres un gran líder.
0: Gracias, Cleo.
2: Siento no haberte dejado ser líder antes, T-Bone. Es mejor jugar cuando eres justo.
0: Y cumples turnos.
1: Y no inventas tus propias reglas.
2: ¡Cierto!
1: Ahora es mi turno de guiar. Síganme, chicos. Los guiaré a casa.

0: Clifford y yo sabemos que todos necesitan ayuda en algún momento. Por eso, la gran idea de Clifford para hoy es ayudar a los demás.
1: ¡Oh, no! ¡No lo encuentro en ningún lado!
2: ¡Hey, T-Bone! Voy en camino a casa de Clifford. ¿Quieres venir?
1: ¡No! ¡Gracias!
2: ¡Hey!
1: Oh, lo siento, Cleo, pero enterré un hueso aquí ayer y no puedo encontrarlo.
2: ¿Puedo ayudarte?
1: ¡Claro! ¡Gracias!
3: Hola, chicos. ¿Qué hacen?
1: Estoy buscando un hueso que enterré.
2: Y yo lo ayudo.
3: Ayudaré también. ¡Lo encontré!
1: ¡Lo encontraste! Eres el mejor amigo que un perro puede tener.
0: Cuando ayudas a alguien, esa persona se siente muy bien, pero tú también te sientes maravillosamente. Por eso la gran idea de Clifford para hoy es ayudar a los demás.

0: A todos. Soy yo, Tyrone.
1: Y yo, Uniqua. ¡Saludos!
2: Y yo, Pablo. ¡Saludos a ustedes!
0: Y somos vikingos.
3: ¡Ya!
4: ¡Ya!
0: Los vikingos usan cascos vikingos.
1: Y navegamos los mares del norte en barcos vikingos.
2: Los vikingos son rudos.
0: Si quieres ser un vikingo, di
4: ¡ya!
5: ¡Ya!
6: Si tú quieres

0: los bobos. ¿Con qué se creen muy rudos? Pero ¿saben qué es más rudo que un vikingo? Una sirena. Solo esperen y verán.
1: ¿A dónde dirigiremos nuestro barco vikingo?
2: Tal vez a Islandia, donde los vikingos descubrieron las islas.
3: O a Vinlandia, donde los vikingos descubrieron las viñas.
2: O a Groenlandia, donde los vikingos descubrieron las grosellas.
1: O tal vez deberíamos navegar hasta descubrir una tierra nueva que nunca nadie haya descubierto antes.
2: ¡Una tierra nueva!
3: ¡Que nunca nadie haya descubierto antes!
1: Y cuando lleguemos ahí, le pondremos un nombre nuevo y dejaremos nuestras huellas vikingas.
4: ¡Ya!
1: Va a ser un viaje muy largo y arduo, pero podemos lograrlo.
3: Porque somos vikingos.
2: Y los vikingos son rudos.
1: ¡Andando!
2: ¡A nuestro barco vikingo!
3: ¡Con el viento a nuestro favor!
1: ¡Y los mares del norte para explorar!

0: sus puestos, tripulación vikinga. Veré el mapa para saber a dónde vamos.
1: Yo seré el vigía para ver por dónde vamos.
2: Y yo seré el timonel para ir a donde queramos. ¡Yeah!

0: lejos tenemos que ir para hallar tierras no descubiertas.
1: Hay que pasar por las calmas ecuatoriales, cruzar la región rocosa y tormentosa y más allá del feroz remolino. Nadie ha ido tan lejos jamás.
0: ¿Nunca?
2: Nunca.
0: Nosotros sí podemos. Somos vikingos.
3: Y los vikingos son rudos.
4: ¡Ya! ¡Yeah!
1: Conquistaremos tierras y dejaremos nuestras huellas vikingas. ¡El viento sopla! ¡A sus puestos, tripulación vikinga!
5: ¡Ah, por todos los cielos! Esos vikingos bobos se creen muy rudos. Esperen a que me conozcan a mí.
0: ¿Alcanzas a ver algo, vikingo Pablo?
3: ¡Solo agua!
1: De acuerdo a este mapa, lo primero que pasaremos son las calmas ecuatoriales.
3: ¿Las qué?
1: Es un lugar en el océano en donde no sopla el viento, así que las velas no funcionan.
3: ¡Oh, oh! Si las velas no funcionan, el barco no se moverá y estaremos varados.
0: Pero hoy hace muchísimo viento. Apuesto que no entraremos en una de esas calmas.
1: Pues el mapa dice que van a comenzar justo...
3: ¡Pero mira cuánta brisa!
1: En este preciso...
0: Es imposible que se detenga el viento.
1: ¡Momento!
0: ¡Se detuvo!
1: Sí.
3: Definitivamente no se mueve.
1: Estamos varados.
3: Pero somos vikingos. Somos tan rudos que podemos hacer nuestro propio viento.
4: ¡Ya! ¡Ya! ¡Ya!
3: ¿Listos, vikingos? Uno, dos, tres. ¡Oh! ¡Vamos, vikingos! ¡Pueden hacer

0: Bueno, eso no funcionó.
1: Ciertamente no.
2: ¿Cómo vamos a movernos?
1: Podemos remar.
3: ¡Ya!
1: ¡Ya! Ustedes dos remen, yo supervisaré. ¡Aquí vamos, vikingos! ¡Remen! ¡Remen! ¡Remen!
3: ¡Ya! ¡Remen! ¡Remen! ¡Remen!
1: ¡Remen! ¡Nos movemos! ¡Está funcionando!
3: ¡Remar! ¡Remar! ¡Remar!
4: Estos vikingos pueden ser lo bastante rudos como para salir de las calmas. Pero ya verán lo que sigue.
0: Ecuatoriales.
3: ¡Ya!
5: ¡Ya! ¡Ya!
0: ¿Qué sigue en el mapa, vikingo Tarón?
1: Ahora pasaremos por la región rocosa de tormentas.
2: La tormenta podría arrojar el barco a las rocas y entonces encallarnos.
0: Pero no parece que habrá tormenta.
1: Pero el mapa dice que estaremos llegando a la región rocosa de tormentas.
2: ¿Justo? No hay una sola nube en el cielo.
1: ¿En este?
0: No estamos ni siquiera cerca de una región de tormenta.
1: ¡Momento!
0: De acuerdo, me equivoqué en cuanto a la tormenta. ¿Pero qué hay de las rocas?
2: ¡Hay rocas adelante!
0: ¡Oigan! ¡Ayúdenme con el timón! ¡Debemos alejarnos de las rocas! ¡Tenemos que ir por ese lado! ¡Jalen!
5: ¡Ya!
1: Estuvo cerca.
2: ¡Cuidado! ¡Más rocas!
0: ¡Debemos ir por allá! ¡Empujen, vikingos! ¡Empujen!
5: ¡Ya!
1: Eso estuvo aún más cerca.
0: Creo que ya casi terminamos.
2: ¡No lo creo! ¡Miren!
0: ¡Vamos, vikingos! ¡Jalen!
5: ¡Ya!
0: ¡Empujen!
5: ¡Ya!
1: ¿Ya acabamos?
2: No veo más rocas adelante.
0: ¡Vida!
2: ¡Solo unas olas enormes! Acabó.
1: Definitivamente, ya acabó.
0: ¡Sabía que lo haríamos! ¡Atravesamos la región rocosa de tormentas!
1: ¡Porque somos vikingos!
2: ¡Y los vikingos son rudos!
5: ¡Ya!
3: ¡Ya!
5: ¡Ya!
1: ¡Ya!
4: ¡Por todos los cielos! ¿Creen que son rudos solo porque lograron cruzar la región rocosa de tormenta? ¡Me encanta este lugar! ¿Por qué? Porque somos más rudas. Si creen que las sirenas son...

0: Soy ruda, de verdad. Soy fuerte como ballena, nado igual que un delfín. A los barcos yo detengo con tan solo sonreír. Se creen muy estilizados con sus cascos y demás, pero yo soy más hermosa y soy ruda de verdad. Atraparé a esos vikingos con cantos de sirena y los obligaré a cantar el día y la noche entera. Son grandes navegantes, más les falta algo más: ser lindos como yo y también rudos de verdad. Yo soy hermosa y además soy ruda de verdad.
1: Muy bien, ya pasamos las calmas ecuatoriales y la región de tormentas. Y ahora lo único que nos falta es ir más allá del feroz remolino.
2: ¡Genial! Espera, ¿qué es un feroz remolino?
1: Es un sitio donde hay remolinos y los barcos son succionados al fondo del mar.
2: ¡Cielos!
3: ¿Ves alguna cosa remolinesca?
2: No. No. ¡Directo al remolino! ¡Da muchas, muchas, muchas vueltas!
4: Pablo.
2: ¡Porque es un remolino! ¡Calmados! ¡No se apuren! ¡Que no cunda el pánico! ¡Lo resolveremos!
4: ¡Pablo!
2: ¡Ya pasamos la región de tormentas!
4: ¡Pablo!
5: ¿Sí?
3: Solo hay una cosa que podemos hacer.
2: ¿Qué cosa?
1: ¡Se deben sujetar!
2: ¡Claro! ¡Sujetémonos! ¡Wow!

0: primer vikingo en la historia de los vikingos.
1: ¡Ya!
2: ¡Ya! ¡Ya!
0: Bueno, ya no necesitamos esto. Ya pasamos todo lo del mapa.
3: ¡Estamos en mares no navegados!
4: ¡Ya nada puede detenernos!
5: ¿Eh? Oigan, ¿qué fue eso?
0: ¡Oh! ¡Está por allá!
5: ¡Por allá!
0: ¡Allá!
5: ¡Allá, allá, allá!
3: Oigan, esperen. ¡Ya te vi!
6: ¡Eres una sirena!
7: ¡Ah, por todos los cielos! ¡Por supuesto que sí! ¿Ven?
0: Somos vikingos, buscando tierras no descubiertas.
2: ¡Ya!
7: Ah, ¿con qué esos son?
0: ¿Conoces alguna tierra para descubrir?
7: ¿Tierra? ¿Hablas de esa cosa que sobresale del agua?
0: ¡Ya! ¡Esa cosa!
7: Bueno, pues hay una por allá que nadie ha descubierto.
2: ¿En serio?
7: Ajá.
2: ¡Ya!
7: Pero temo que ustedes no van a descubrirla.
6: ¿Por qué no?
7: Porque yo lo digo. Navegaron dentro de mi mar, la guarida de la sirena, y serán mis prisioneros.
6: ¡No!
0: No puedes detenernos.
4: Somos vikingos y somos rudos.
7: Pues, las sirenas son más rudas que los vikingos.
4: ¡Oh! ¡Es muy fuerte!
6: Creo que es mejor que salgamos de aquí.
0: ¡Bien dicho! ¡Anda, Pablo! ¡A remar!
7: ¡Oh, no! ¡No lo harán!
0: ¡Para el otro lado!
7: ¡Buen intento!
6: ¡Demos vuelta!
7: ¿Lo ven? Los tengo rodeados.
4: ¡Cielos! Las sirenas sí son rudas.
7: Ahora son mis prisioneros. Me cantarán canciones por siempre. Les ordeno que canten.
0: Está bien, sirena. Solo queremos decidir qué canción cantar. Vikingos, vengan aquí.
4: ¿Y si comenzamos con las ruedas del autobús?
0: En realidad, tengo un plan. Ella quiere que cantemos, ¿no?
6: Ajá.
0: Entonces, cantemos una canción de cuna.
4: ¿Canción de cuna?
0: Sí, así se dormirá y entonces podremos escapar.
6: ¡Qué gran plan!
4: Vamos, vamos, hay que hacerlo.
0: Muy bien, sirena. ¿Lista para una canción?
7: Por supuesto que sí. Más vale que sea buena.

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1: Pablo, ¿ves algo?
2: No. Digo sí. ¡Tierra a la vista! ¡Tierra a la vista!
1: ¡Tierra a la vista!
3: ¡Encontramos nuevas tierras!
1: ¡Tierra, ¡Tierra a la vista! Vista! ¡Aquí estamos!
2: ¡Lo logramos!
1: ¡Nuestra propia tierra no descubierta!
2: ¡Tierra que nadie había descubierto antes!
3: ¡Ya! ¡Yeah!
2: ¡Yeah!
1: ¿Qué creen que haya aquí? ¿Una isla como Islandia?
4: ¿Viñas como en Vinlandia?
2: ¿Granos como en Granolandia?
1: No.
4: Solo arena.
1: Bien, vikingos, ¿cómo llamamos a la nueva tierra?
4: Pues Islandia era una isla y la llamaron Islandia.
2: Y Vinlandia tenía viñas, así que la llamaron Vinlandia.
1: Bueno, este lugar tiene arena, así que llamémoslo...
5: ¡Arenalandia!
1: Vikingos, pongamos nuestras marcas vikingas.
4: Soy la vikinga Yuniqua.
2: Yo soy el vikingo Pablo.
1: Y yo el vikingo Tyrone. Y nosotros somos los rudos vikingos de Arenalandia.
5: ¡Ya!
2: ¡Uy!
1: ¿Qué fue eso?
2: Mi ruda pancita vikinga. Descubrir la tierra nueva me dio hambre.
1: A mí también.
4: ¡Vamos! ¡Hay que ir a mi casa! Tenemos galletitas de trigo.
5: ¡Ya!
6: ¡Galletas de trigo! ¡Qué bien!
1: Esa fue una ruda aventura vikinga, ¿no lo creen?
4: ¡Muy ruda!
2: Las sirenas también lo son.
6: ¡Claro! ¡Somos muy rudas!
2: ¡Sí!

0: ¡Nos vemos!
1: ¡Nos veremos!
2: ¡Hasta la próxima!
3: ¡Hasta la próxima!
1: ¡Galletitas de trigo y leche!
2: ¡Me encantan las galletas de trigo!
4: ¡A mí también!
3: ¡Ya! ¡Yeah!

¡Llegó el correo! Veamos. Querido Sportacus, ¿es verdad que uno es lo que come? Firma Jonathan. ¡Absolutamente! Los dulces sanos te dan energía. Y la leche fortalece tus huesos. Pero me gustaría... ¡Ja! ¡Una malteada! Ahora a batir. ¡Ja! ¡Mesa! ¡Mesa!

Creo que está lista. Bueno, a probar esos músculos y huesos. ¡Siempre funciona!

0: energía. ¿Lindo corbatín?
1: ¡Chicos!
2: ¿Has visto mi nuevo? ¿Ah?
1: ¡Chicos, chicos, chicos! Oigan, voy a lanzar este balón igual que Sportacus.
2: ¡Guau! Me gustaría ver eso.
0: Sí.
1: Muy bien, aquí va. ¡Cuidado!
0: Sigue. ¿Te encuentras bien?
1: Sí, estoy muy bien. Tal vez necesito un poquito más de práctica.
2: Sí, necesitas practicar mucho más.
0: Necesitas dulces sanos. Así lo haces, Sportacus.
2: Sí.
1: Chicos, si practicamos y comemos dulces sanos, podríamos hacer las cosas que siempre hace Sportacus.
2: Sí. Tú solo ve a practicar y yo guardo todos los dulces.

Y ahora, para completar la primera escultura de papas fritas del mundo. Mi obra de arte de papas fritas quedó arruinada. ¡Sabroso! ¡Pero se arruinó! ¡Ah!

0: ¿Qué?
1: ¡Alguien está en problemas! ¡Tarán!
2: ¿Qué?
1: ¡Wow! ¡Ahora voy a salvarte! ¡Ja! ¡Sí!
3: Deberían querer ser como yo.
4: Atractivo. Con reluciente cabello, bello traje a rayas, el más brillante villano de todos. ¡No me dolió!
5: Así que eres Sportacus.
1: Sí.
5: Pero Sportacus no come dulces.
1: Deberíamos tener dulces sanos.
5: ¿Ah, sí?
1: ¡Miren! ¡Allá arriba!
6: Está un poco alto.
1: ¡Yo puedo saltar como Sportacus! ¡Y muy bien! ¡Uno, dos!
5: ¡Ah! ¡Wow! ¡Casi asustaste a los pájaros, Ziggy!
6: Necesitamos una escalera.
5: Sí, por supuesto.
1: Sí, de acuerdo.
5: ¡Oh! ¡Ahí hay una!
6: ¡Ah!
5: ¡Oh! ¡Se ve muy pesada!
1: ¡Es cielo!
5: ¡Oh, claro!
1: ¡Cuidado!
5: ¡Oh!
6: Bien, chicos, sostengan la escalera.
5: Claro.
6: Así podré subir hasta ahí y conseguir dulces sanos. ¿Listos?
5: Sí. Escalera firme.
1: Sí.
5: ¡Con cuidado!
1: ¡Todo está bien!
5: Ah, Ziggy, cuando vuelvas a saltar, saluda a los pajaritos allá arriba en el cielo.
1: ¡Yo sí salté alto!
5: ¡Claro que no!
1: ¡Sí salté!
5: ¡No saltaste!
1: ¡Sí salté!
5: ¡Hasta un caracol puede saltar más alto!
1: ¡Te lo demostraré!
5: ¡Ziggy, toma la escalera! ¡Toma!
2: ¡Alguien está en problemas!

0: Succede la scalera, sì, sì, tocca la scalera. Ti encuentras bien? Oh, cuidado.
1: ¿Estás bien?
2: Sí, gracias, Spartacus.
1: Ah, de nada.
3: Sigue.
1: ¿Qué estaban haciendo con la escalera?
3: Solo queríamos dulces sanos, pero están muy arriba colgando en el árbol. Así que iba a saltar como tú, Spartacus. Pero Stingy dijo que yo no podía.
0: Yo no lo dije.
3: ¡Sí lo dijiste!
0: ¡No lo dije! ¡No!
3: ¡Sí lo dijiste! ¡Y yo puedo de nuevo! ¡Ay! ¡Uf!
2: ¡Wow! Lo siento.
4: Solo queríamos algunos dulces sanos.
3: Sí, para hacer cosas increíbles como tú, Spartacus.
1: ¡Vean esto! ¿Tienes tu manzana?
3: Gracias, Spartacus. ¿Cómo aprendiste a moverte así?
1: Practico cada día. Pero tengo un pequeño secreto.
0: ¿Tienes un secreto?
2: Dinos, por favor.
4: Sí, por favor.
1: Dinos. Uso un libro que me ayuda. Y ese es el libro de energía.
4: ¿Y cómo funciona?
2: Sí.
1: Si como bien, me ejercito y duermo bien en la noche, pego calcomanías a mi libro.
0: ¡Oh, eso parece muy fácil!
2: Sí.
4: Sí.
5: ¿Y podemos tener libros de energía?
0: Sí.
3: Sí, para parecernos más a ti.
1: Tengo algunos en mi nave.
2: Está bien.
1: Muy bien, vuelvo enseguida. ¡Sigan ejercitando!

0: sigue?
1: ¿No lo sabes? Pero oh. yo sí lo sé. Era,
0: dinos.
1: ¿Qué era?
0: ¡Agua!
1: ¡Oh, agua! Sí, siempre Perfecto. Supe que era agua. Sí, siempre lo supe.
2: Chicos, aquí les traigo sus libros de energía.
0: ¡Oh! ¡Wow! ¡Qué bien! ¿Nos sí, muestras sí, cómo funciona, sí, por favor? Sí.
2: Por supuesto.
1: ¿Ah?
2: Aquí, cuando bebo mucha agua. Aquí, cuando como fruta y vegetales, me ejercito.
0: Ajá.
2: Y, no hay que olvidarlo, me cepillo los dientes cada día.
1: Sí, yo lo hago 20 veces al día.
2: ¡Exacto! Y luego pongo las calcomanías aquí.
1: ¡Calcomanías!
2: Aquí y aquí.
1: ¡Wow!
2: Y al final del día, puedo contar cuántos puntos de energía tengo.
1: Oh, ¡calcomanías! ¡Las quiero todas!
2: ¡Hay suficientes para todos!
1: Oh.
2: ¡Aquí tienen!
0: Oh, ¡gracias!
2: Las calcomanías están dentro.
1: ¡Espero tenerlas todas!
3: Oh.
2: ¡Ah! ¡Más pastel! Y cuando el libro esté lleno, apuesto a que todos podrán hacer esto.
0: ¡Fabuloso!
1: ¡Yo quiero aprender todo eso!
2: ¡O esto! ¿Y esto? ¡Y esto! ¿Qué? ¿Qué está sucediendo? ¡No! ¡También esto!
1: Oh. Oh, no sé si puedo hacer eso, pero quizás si tengo suficientes calcomanías.
0: ¡Sí! ¡Sí!
2: Buena suerte, chicos. Volveré para ver cómo les va. ¡Adiós!
0: ¡Está bien! ¡Adiós!
1: ¡Hasta luego, Pastacus!
3: ¡Por fin se fue!
1: Y ahora tenemos más domingos para movernos.
0: Estos libros de energía son lo mejor.
3: ¿Qué?
4: Son como un programa de entrenamiento para superhéroes.
0: Chicos, voy a ganar una calcomanía por bailar. Son muchos movimientos. ¿Sí? ¡Nos vemos! ¡Adiós!
1: Voy a andar en mi bicicleta estática y seré el primero en llenar el libro de energía.
4: Tendremos tantas calcomanías que haremos toda clase de increíbles movimientos. Igual que Sportacus. ¡Sí! ¡Wow! ¡Qué gran libro!
3: ¿Quieren llenar sus libros con calcomanías? Y ser como... ¡Sporta! ¡Necio! Bueno, creo que será necesario un muy mal comportamiento. ¡Es hora del disfraz! ¡Ay! ¡Muy caliente! ¡Este es muy frío! ¡Muy brumoso! ¡Qué guapo! ¡Perfecto!

0: Me aseguraré que esos niños pongan mis calcomanías en sus libros.
1: Bueno, ¿con cuál podría comenzar?
2: ¡Calcomanías! ¡Aquí, calcomanías!
1: ¿Calcomanías? Señor, bueno, yo quería preguntarle...
2: ¿Quieres si... una calcomanía de dulce?
1: ¿Eso es posible?
2: ¡Todo es posible! Y también tengo... calcomanías de pastel de chocolate, algodón de dulce, y también de galletas, helado y manjar.
1: ¡Sí, sí, sí, sí, sí! Llenaré este libro en solo un segundo.
2: ¡Por supuesto! ¡Toma, llévatelas todas!
1: ¡Gracias!
2: ¿Para qué son los amigos? ¡Debo irme!
1: ¿Calcomanías de postres? ¿De gomitas? Sí, ¿dónde se fue?

0: absoluta y totalmente mío. Ah. Ah. Oh. Y ahora me gano una calcomanía.
1: ¡Alto!
0: Ah. Oh.
1: ¿Qué estás haciendo?
0: Yo solo estoy pegando esto en mi libro.
1: Pero si haces eso, ya no serán más tus calcomanías.
0: ¿Qué dices? ¿No serán mías?
1: ¿Cómo puedes regalar tus calcomanías de esa manera?
0: Pero, solo estaba tratando de...
1: Una vez que las pegas en el libro, se van para siempre.
0: ¡No! ¡No! ¡Las guardaré todas! ¡Oh, sí!
1: ¡Sí! ¡Soy brillante!
0: Puedes quedarte con una, Piggy.

0: ¡Hola, Stephanie!
1: ¡Hola! Spartacus, el libro de energía fue una gran idea. Ya lo tengo casi lleno.
0: ¡Eso es fantástico! Me pregunto cómo irán los demás.
1: ¡Vamos a ver!
0: ¡Sí! ¡Vamos! ¿Pueden oír ese perfecto silencio? ¡No más flippity flippity flop! Mi tarea terminó.
2: ¡Demasiados caramelos!
1: ¡Sigue! ¿Sigue?
0: ¿Estás aquí?
1: ¿Dónde estás?
2: Aquí abajo.
0: ¿Qué sucede?
2: Solo comí demasiados dulces, Spartacus. Pero completé mi libro de energía.
1: ¿Sigue? Son solo calcomanías de dulces.
2: ¡Sí!
1: Pero no ganas puntos de energía con dulces.
2: ¿No?
0: De hecho, pierdes puntos si comes demasiados dulces.
2: ¿Pierdo puntos?
0: Sí.
2: ¡Y duele la barriga! ¡Ay!
1: Deberíamos ir a ver a Stingy. ¡Ahí está!
2: ¡Sí!
1: ¡Stingy!
3: ¿Qué pasa?
1: ¿Por qué no estás completando tu libro de calcomanías?
2: Oh, ¡sí!
3: Bueno, las estoy guardando para que siempre sean mías.
1: Pero así no ganarás puntos de energía.
0: ¡Sí!
3: Pero yo quiero puntos de energía.
2: ¡Yo también! Todos queríamos llenar los libros de energía con calcomanías. Pero yo comí tantos dulces.
0: ¡Sí! Aún hay tiempo, ¿recuerdan? ¡Nunca te rindas!
1: ¡Sí!
0: Tú tienes que encontrar dulces sanos.
2: ¡Es verdad! ¡Y ya sé dónde encontrarlos! ¡Allá voy! Chicos, voy a comer algunas zanahorias y ganaré puntos de comida sana. ¡Zanahorias, allá voy!
4: ¿Qué?
0: ¿Zanahorias? ¡Debo evitar eso!
2: ¡Zanahorias!
1: ¡Oigan! ¡Ya sé qué puedo hacer!
0: ¡Ese es el espíritu!
1: ¡Sigue! ¡Bajaré un poco de agua!
2: ¡Muy bien!
0: ¡Agua! ¡Debo impedir que beban agua!
3: ¿Y yo qué puedo hacer?
0: Stingy, puedes levantarte y moverte.
3: ¡Oh, sí! ¡Puedo levantarme y moverme!
0: ¡Exacto!
3: ¿Te refieres ahora?
0: ¡Claro! Quizás yo también debería ganar calcomanías. ¡A ejercitar! ¡Ah, no!
1: ¡Oye! ¡Es mi agua! ¡Oh, no! ¿Qué estás haciendo?
3: Voy a usar el saltarín para ganar calcomanías de ejercicios para mi libro.
1: ¡Gran idea, Stingy!
0: ¡Saltarín! Y ahora a saltar la cuerda.
3: ¿Y ahora dónde estará mi saltarín? ¡Ahí está! ¡Oye! ¡Es mío!
0: Puede que esto no sea una buena idea. ¡Bah!

0: saltando fuera de control en mi gran saltarín. ¡Oye! ¡Oye! ¡Espera! ¡Eso es mío!
1: ¡Ayuda! ¡Ayuda!
2: Alguien está en problemas.

0: Spartacus, creo que Robby ganó muchas calcomanías hoy.
1: Sí. Lo vi comer muchas zanahorias.
0: Sí, ¡no! Y bebió mucha agua.
1: Así es.
2: Tenía
3: se movió muy rápido con mi saltarín.
2: ¿De veras? ¡Qué bien!
0: Sí.
2: Equivale a 200 puntos para Robby.
1: ¡Qué bien!
2: Eso significa que hasta Robby puede llenar el libro de energía.
0: ¡Sí! Así es.
2: Escucha. Buen trabajo, Robby.
4: Me siento ridículamente sano.
0: Y yo sé la forma de ganar más puntos de energía.

0: Chicos, una cosa más. ¿Qué? Pueden ganar puntos extra si se van a la cama a las 8:08.
1: ¡Oh! ¡Más calcomanía!
2: ¡No me iré a la cama a las 8:08! ¡No lo haré! ¡No lo haré!
3: Hola, Sportacus.

0: un poco más rápido.
1: ¿Por qué no ves si tu papá necesita ayuda con algo?
0: Está bien, pero en cuanto la mermelada esté lista, me avisa, ¿sí?
1: No te preocupes, lo haré.
0: ¿Qué estás haciendo, papá?
2: Estoy buscando algo. ¡Ah! Oh, ¿ves esto? Es el primer auto que tuve, hijo.
0: Creo que guardaste la parte equivocada, papá. Te hubieras quedado con el auto.
2: Era un pedazo oxidado de basura. Mi amigo y yo conducimos por todo el camino al océano. Sí que fue un viaje. Ahora, ¿dónde está esa cosa que te quería dar?
0: ¿Tienes algo para mí?
2: Sí, estoy seguro que está aquí dentro.
0: No es un pedazo de auto viejo, ¿verdad?
2: No, hijo. Aquí está. Esto es. Quiero que tengas esto.
0: ¿Un silbato?
2: Un silbato de pluma. Es un instrumento musical de verdad.
0: ¿Lo es?
2: Así sonó la primera vez que lo toqué. Te quiero decir algunas cosas sobre este silbato de pluma, hijo.
1: Franklin, la mermelada está lista.
0: ¡Oh, mi mermelada está lista! Te escucharé más tarde, papá.
2: Acabo de pasar un momento muy corto con mi hijo.
0: ¿Esto es un instrumento musical de verdad?
3: Oye, ¿qué es eso?
0: ¡Mermelada!
3: ¡No! ¡Ese ruido!
0: ¡Ah, esto!
3: ¡Oh! ¿Puedo verlo?
0: ¡Claro! Se llama silbato de pluma, pero no costó ni un centavo. Me lo regalaron.
3: ¿De verdad? ¡Qué bonito, Franklin! ¿Dónde lo conseguiste?
0: Mi papá lo encontró en una caja de cosas viejas y me lo regaló. Oye, bonita canica. Es un color muy lindo.
3: Sí, así lo creo. ¿La quieres?
0: ¿De verdad? ¿Me la regalarías?
3: Bueno, estaba pensando que tal vez me la cambies por algo.
0: No esta mermelada de fresa, conejo. Es para mi abuelita.
3: No. Estaba pensando en esto.
4: Esta es fina. ¿Y qué le diste a Conejo por esta linda canica verde?
0: Solo un silbato viejo que papá me dio.
4: ¿Un silbato de pluma con un listón rojo?
0: Sí, dijo que era un instrumento musical de verdad, pero yo no lo creo.
4: Mira esta fotografía, Franklin.
0: Sé quién es él. Es el abuelo.
4: Así es.
0: Mira, el abuelo también tenía un silbato de pluma.
4: Sí, y lo tocaba muy bien. Esta fotografía fue tomada en el Festival de Música Nacional. Él ganó el primer lugar.
0: Oh, de seguro era muy bueno.
4: ¿Sabes quién tiene ese silbato de pluma ahora?
0: ¿Quién?
4: Conejo.
0: ¿Quieres decir que este que está en la foto y el que cambié son...?
4: Temo que el mismo. Estoy segura que tu padre quería que te lo quedaras.
0: ¡Oh, no! Pensé que solo era un simple silbato viejo. No sabía que era especial.
4: Era un tesoro familiar. Me sorprende que tu papá no te lo hubiera dicho.
0: Creo que lo iba a hacer, pero yo tenía prisa. ¡Lo voy a recuperar, abuelita!
4: ¡Ese es mi nieto! ¡Tu primero, Franklin!

0: hijo. Hola, Franklin. Escucha esto. Suena bien, ¿no?
1: Sí, suena bien. Ahora, ¿recuerdas el silbato de pluma que te di? Lo quiero de regreso.
0: Lo siento, Franklin. No te lo puedo dar.
1: Ahí tienes. Te di de regreso tu canica. Ahora regrésame el silbato de pluma y estaremos a mano. ¿Está bien?
0: Pero ya no lo tengo.
2: ¿Ya no?
0: Se lo cambié a Oso por este jarrón de miel de maple.
1: ¿Se lo cambiaste a Oso? Mi papá me dio ese silbato de pluma.
3: ¿Y el abuelito de Franklin se lo dio a él?
1: Y mi abuelito ganó un listón azul porque podía tocar mejor que nadie.
3: Cuando Franklin era un bebé, su papá tocaba el silbato de pluma para que no llorara.
1: ¿Eso hacía?
3: Tocaba una canción de cuna y dejabas de llorar. Así de fácil.
0: ¡Chispas! Si hubiera sabido todo eso, nunca lo habría cambiado.
1: Yo tampoco.
3: No te desanimes ahora. Te ayudaré a recuperarlo. Vamos, encontraremos a Oso.
1: Sí, Oso es mi mejor amigo. Él me lo devolverá.
0: Oigan, espérenme.
1: ¡Estoy volando! ¡Estoy arriba en el cielo! ¡Mi casa está allá abajo! ¡Ahí está mi escuela! ¡Los árboles se ven tan pequeños que parecen brócolis!
0: ¡Espera, Oso, espera!
1: ¡Chispas! ¿Sucede algo? ¡Oso! Necesito el silbato que te cambió Conejo. ¡Era de mi abuelo!
0: ¡Sí! Y el señor Tortuga se lo tocaba a Franklin para que dejara de llorar.
3: ¿Ah? Es un tesoro de la familia Tortuga. Fue traído desde Escocia.
1: ¿Del otro lado del océano?
3: ¡Así es! Cuando el abuelito de Franklin se mudó aquí de Escocia, trajo con él una pequeña caja con sus cosas favoritas. El silbato era una de ellas.
0: ¡Chispas! No sabía eso. Me pregunto si Ganso lo sabe.
1: ¿Qué quieres decir, Oso?
0: Él lo tiene ahora.
1: ¿Ganso?
0: ¿Eh? ¡Le cambié el silbato por esto!
4: Ay, bueno, aquí vamos de nuevo.

0: sabía que era especial.
1: Ah, y yo tampoco. Ahora se perdió para siempre.
2: No seas tan duro contigo mismo. No siempre se puede ver la importancia de algo hasta que sabes las historias y recuerdos escondidos en el interior.
0: No te preocupes, Franklin. Te lo traeré de regreso.
1: Gus es el mejor nadador de la clase de natación. Si él no lo puede encontrar, nadie lo hará.
0: Muchas gracias, Ganso. De ahora en adelante lo voy a cuidar muy bien. Tal vez alguien me pueda decir qué lo hace tan especial.
2: ¿Quién quiere empezar?
1: Yo. Todo comenzó con el abuelito de Franklin.
0: No te olvides de Escocia.
1: Ah, sí. Todo comenzó en Escocia. El abuelito de Franklin vino de ahí, ¿sabes?
3: Y este silbato de pluma era una de sus cosas favoritas.
0: Tocaba mejor que nadie.
4: Oye, ¿regresaste?
5: Hola, Franklin. ¿Cómo está la abuelita?
0: ¡De maravilla! Me dijo muchas cosas sobre este silbato de pluma, papá.
4: Oh, eso me alegra. Te apuesto que ahora te sabes más historias que yo.
0: Sí, creo que unas cuantas.
4: No me sorprende. Contigo son tres generaciones por las que ha pasado.
0: Gracias por habérmelo dado, papá. Sé lo especial que es.
4: Es bonito oírte decir eso. Sé que lo cuidarás muy bien.
0: Papá, ¿podrías tocar la canción de cuna para mí?
5: Esa es una canción que no he escuchado hace mucho tiempo.
4: Sí. ¿Cómo empieza?
0: Empieza conmigo llorando.
4: Así es. Ahora recuerdo.

0: Las clases de música de Franklin. Franklin podía contar de dos en dos y atar sus zapatos. Podía tocar su silbato y también cantar una canción. Pero Franklin quería tocar canciones en un instrumento musical de verdad. Y eso necesitó más práctica de la que él pensó.
1: Eso fue hermoso, señorita Panda. ¿Disfrutaron la clase?
2: ¡Sí! ¡Estuvo linda!
3: ¡Es usted tan buena!
4: ¡Es de verdad una canción bonita!
5: Ahora necesito a alguien que me ayude con mi última pieza.
6: ¡Yo!
5: Sí, tú. El que usa ese maravilloso caparazón. ¿Sabes cómo tocar música de piano?
3: No... No sé.
5: ¿Estás seguro? Vamos a ver. Siéntate aquí junto a mí. ¿Puedes tocar estas notas para mí? Una y otra vez. ¡Excelente! Estás tocando do y sol. Creí que había dicho que no sabía tocar música de piano.

0: Eso estuvo muy bien. Ahora haz una reverencia.
1: Muchas gracias, señorita Panda, por compartir su música con nuestra clase.
2: ¿Vendrá a vernos de nuevo?
3: ¡Sí, por favor! ¡Sí, por favor!
0: Ha sido un grupo tan, pero tan agradable que yo creo que sí.
2: Fuiste afortunado en tocar ese piano.
4: Sí, estuvo súper. Me gustó cuando todos aplaudieron.
2: Tal vez cuando regrese la señorita Panda, me escogerá para tocar una canción.
4: Y si aprendemos cómo tocar el piano antes de que venga, la podríamos sorprender a ella y al señor Búho.
2: ¿Cómo hacemos eso? No tenemos piano y no tenemos maestro.
4: Mi abuelita tiene un piano y ella daba clases de música.
2: ¿Crees que nos enseñe?
4: Vamos a preguntarle.
5: Bueno, si están tan ansiosos, ambos pueden venir aquí para tomar las clases de música.
2: Gracias, abuelita. Ya quiero que todos me aplaudan muy fuerte.
5: Y en cuanto a enseñarles a tocar una canción en 4 semanas, es un poco ambicioso para principiantes.
2: Practicaré muy duro.
4: Yo también, todos los días.
5: Está bien, empezaremos nuestras clases mañana. ¿Quién vendrá primero?
3: ¡Yo! ¡Yo!
5: Eso es lo que me gusta ver en mis estudiantes de música. ¡Entusiasmo!
4: Rema, rema, rema el bote, rema por el mar. Muy felices, muy contentos, vamos a jugar.
2: ¡Hola, Franklin! ¡Mira lo que me dio la abuelita! Te da una estrella por cada día que practicas.
4: ¡Vaya!
2: Tendré una estrella en cada cuadro cuando termine.
5: Hola, Franklin. ¿Listo para tu primera clase?
4: Sí, estoy listo.
2: ¿Mañana a la misma hora, abuelita?
5: Aquí estaré.
2: Gracias. Adiós.
5: Hasta mañana.

0: Cuando tocas una después de la otra, se llama escala.
1: Pero eso no es una canción.
0: Yo sé, pero es de lo que están hechas las canciones. Tus dedos deben practicar encontrando las notas correctas.
1: ¿Por qué no pueden practicar mis dedos encontrando notas musicales?
0: Tus dedos deben aprender en dónde están las notas antes de aprender canciones.
1: Ah, está bien.
0: Intenta de nuevo. Un poco más lento esta vez. ¡Así va! ¡Ahora de nuevo!
2: ¿Cómo van tus clases de piano, Franklin?
1: Creo que bien.
2: ¿Qué canción sabes tocar?
1: Aún ninguna. Tengo que aprender otras cosas primero, como los nombres de las notas.
2: ¿Son nombres largos?
1: No. Do, re, mi, fa, sol, la, si.
2: ¡Oh! ¡Eso se oye fácil!
1: Bueno, no lo es cuando tienes que buscarlas en el piano.
3: ¡Hola, Franklin! Tuve otra práctica extra larga hoy porque ni siquiera te apareciste.
1: Bueno, estaba ocupado con Oso. Mañana me quedaré más tiempo para recuperar el tiempo que perdí hoy.
3: Eso es lo que dijiste el martes. Y el miércoles tampoco fuiste. También perdiste muchas prácticas la semana pasada.
1: ¿Cómo sabes?
3: Olvidaste tu cuaderno de música y vi tu calendario de estrellas.
2: ¿A dónde vas, Franklin?
1: A practicar mis escalas.
4: Abuelita, ¿ya practiqué lo suficiente para una estrella?
0: No tanto. Necesitas un poco más.

0: Cerecerás.
1: ¡Esa es! ¡Eso es lo que tocaba! Y nadie me enseñó cómo. ¡Me enseñé yo mismo! Esa es la canción que tocaré para la señorita Panda. Ya no necesito practicar cosas aburridas. ¡Me sé una canción!
2: ¡Qué bueno! ¡Vámonos!
3: Estrellita, ¿dónde estás? Me pregunto, ¿dónde estás? ¿Franklin? Se fue sin su estrella.
2: ¿Practicarás mucho hoy?
1: No, solo le quiero enseñar a la abuelita que puedo tocar una canción.
2: Escucha, eso suena lindo.
1: Esa es mi abuelita, es tan buena. ¡Abuelita! ¡No eres tú!
3: ¿No soy yo? ¿Entonces quién soy?
1: No, quiero decir que no eres tú tocando el piano.
2: Castor,
1: ¿cómo sabes tocar eso?
4: Me enseñó la abuelita.
1: A mí solo me enseñó escalas.
3: Castor también hace escalas, pero viene todos los días. Así aprendió rápido lo básico.
1: Cuando toque Castor para la señorita Panda, todos aplaudirán.
4: ¡Lo sé!
1: Cuando yo toque, se reirán.
3: No se reirán si lo haces lo mejor que puedas.
1: Pero no puedo tocar como Castor.
3: Puedes y practicas. Todavía tienes 2 semanas, Franklin.
1: Eso no es mucho tiempo.
3: Es suficiente si aprendes, Estrellita, ¿dónde estás?
1: ¿De verdad?
3: Claro, si trabajas mucho y practicas todos los días.
2: Adelante, Franklin.
1: Está bien, lo haré.
5: ¡Así se hace!

0: eso fue hermoso, Castor.
1: Gracias, Castor. Lo disfrutamos mucho. Y ahora, Franklin nos tiene una sorpresa musical.
2: Buena suerte, Franklin.

0: Estoy muy impresionada con lo que ustedes dos han logrado en 4 semanas. Y me imagino que detrás de ese duro trabajo también hay un dedicado maestro a quien agradecer.
1: ¡Sí! ¡La abuelita de Franklin! ¡Así es! ¡Es la mejor maestra de música en el mundo entero!

0: ¡Tu turno, T-Bone! ¡Uno, dos, salta! ¿Qué fue eso, T-Bone?
1: Mi montón no está listo para saltar sobre él.
2: Oigan.
1: ¿Oyen cómo crujen?
0: Sí, ¿y qué?
1: Cuando este montón esté listo para que yo salte, producirá el sonido más crujiente de todo este mundo.
3: ¡Wow!
0: ¡Genial!
3: ¿Puedo saltar sobre tu montón también?
1: ¡Claro! Cuando esté listo. Pero antes necesito muchas hojas más.
3: Te ayudaré a encontrarlas.
1: ¡Gracias, Clifford! Trae las hojas marrones más crujientes que encuentres.
0: ¡Yo también traeré!

0: casa es la mejor manera de pasar un sábado por la mañana.
1: ¡Oh, Dios mío! ¿Es la mañana del sábado?
0: ¡Claro que sí!
1: ¡Casi lo olvido! El comisario Lewis y yo íbamos a jugar buscar y traer hoy. ¡Debo irme!
0: ¿Y tu montón de hojas?
1: ¡Oh, no!
2: Lo vigilaré hasta que regreses.
1: ¿Lo harás?
2: No dejaré que nada le pase.
1: ¿De veras? ¿Lo prometes?
2: Sí, lo prometo.
1: Eres el mejor, Clifford. Regresaré pronto.
0: Adiós, nos vemos luego.
2: Él tiene razón. Este montón de hojas es genial. Son todas muy crujientes.
0: Sí, estoy ansiosa por saltar sobre ellas y oír cómo crujen.
2: Sí, yo también.
0: Clifford, ¿no estarás pensando saltar sobre las hojas ahora mismo?
2: Oh, sería maravilloso oírlas.
0: Sí, lo sería.
2: Y podríamos hacer otro nuevo montón.
0: Sí, podríamos.
2: Así que deberíamos saltar de una vez.
0: Sí, deberíamos. Espera un momento. ¿No le prometiste a T-Bone que cuidarías un montón de hojas, Clifford?
2: Sí, tienes razón. Supongo que no debemos saltar sobre ellas. ¡No me puedo resistir! ¿Ah?
0: ¡Espera, grandote!
2: ¡Ah! Oh, ¡fue fantástico! ¿Ah? ¡Esperen! ¡Regresen! ¡No, no, no! ¡Basta! ¡Regresen!
0: ¿Qué pasa? ¡Esas son las hojas de T-Bone! ¡Regresen!
2: ¡Oh, no! ¡Las hojas de T-Bone desaparecieron!
0: ¡No completamente!
2: ¡Oh, Cleo! ¿Por qué tuve que saltar sobre sus hojas?
0: No te preocupes, Clifford. Podemos hacer otro montón.
2: No podemos. Le prometí cuidar de aquel montón. ¡Se lo prometí!
0: Bien, sí. Pero esas hojas se esparcieron por toda la isla. No las encontrarás.
2: Lo intentaré.
0: ¿Qué?
2: Debo hacerlo, Cleo. Una promesa debe cumplirse.
0: Pero, Clifford...
2: ¡Vamos, antes de que terminen de esparcirse! ¡Vamos!
0: Ay, a veces es difícil ser tan buen amigo.

0: Hola. ¿Quieren? De nada.
1: Esa es la última hoja, Cleo.
2: Lo hicimos, grandote. Bueno, allá va.
1: ¡Oh, Dios mío! ¡La perdemos! ¡No puedo dejar que se pierda!
2: ¡Clifford, ten cuidado!
3: ¡La tengo!
2: ¡Lo lograste!

0: trabajo, Clifford.
1: ¡Clifford, no te...
0: sacudas! ¡Lo lograste! ¡Encontraste hasta la última hoja!
2: No lo hubiera hecho sin ti.
0: Somos un buen equipo.
2: Míralas. Apuesto a que sonarán muy bien.
0: Oh, estoy segura que sí.
2: ¿No te gustaría practicar con un pequeño salto, Cleo? Dime.
0: Sí me gustaría. Pero no lo haremos.
2: ¿Ni siquiera haremos un pequeñísimo salto?
0: Nunca podrías hacer algo pequeñísimo.
2: Será un pequeño salto, lo prometo.
0: ¿Recuerdas lo que pasó la última vez que prometiste algo?
2: Sí, creo que debo hacer una promesa solo cuando pueda cumplirla. Bien, no más saltos. Nada le pasará a las hojas de T-Bone. ¡Oh! ¡No! No se irán, se quedarán aquí.
0: Con el comisario Lewis.
3: ¡Genial!
0: Clifford y yo también jugamos al... buscar y traer. Claro, mientras vigilábamos tus hojas.
3: Sabía que Clifford cuidaría de ellas. Lo prometió. Gracias, Clifford.
2: De nada, T-Bone.
3: Miren. Ese viento derribó millones de hojas crujientes. Vamos a recogerlas y a formar un gran montón de hojas crujientes. ¿Quieren?
2: ¡Sí!
0: ¡Claro!
3: Mi montón de hojas será el más grande, crujiente y ruidoso montón de hojas que algún perro haya visto nunca. ¡El sonido de las hojas se oirá en la luna!
2: ¡Claro que sí!
3: Oye, Clifford, ¿te gustaría ser el primero en saltar?
2: ¿De veras?
3: ¡Por supuesto!
0: ¡Muy bien, Clifford! ¿Estás listo? ¡Uno! ¡Dos! ¡Wey!
2: ¡Sí!
3: ¡Sí! ¡Hagamos otro montón y saltemos!
2: ¡Sí! ¡Será estupendo! ¡Lo prometo!
4: Fin.
5: La historia de hoy es Manchita y el conejito perdido. Un día, a pesar de ser siempre muy cuidadosa, Luna perdió su muñeco favorito, Conejito. Sus amigos la ayudaron a buscar en todas partes, pero no podían encontrar a Conejito. Manchita sabía que Luna extrañaba mucho a su muñeco, así que sugirió que le hicieran uno nuevo. Cada uno se inspiró con sus propias ideas. Reba fue al bosque e hizo un conejito con piñas de pino y helechos. Darniel fue al arroyo e hizo un conejito de piedras y conchas. En la pradera, Ravi hizo un conejito de olorosas flores y Manchita tomó un poco de heno y de tela e hizo un bello conejito de trapo. Cuando sorprendieron a Luna con los nuevos conejitos, ella también los sorprendió gratamente. Ella había encontrado su viejo muñeco y ahora estaba aún más feliz porque sus amigos también tenían un conejito propio con que jugar. El resto de la tarde, ellos jugaron y se divirtieron y cada uno disfrutó de su propio conejito único y particular. Fin. ¡Ese cuento fue genial! ¿No es divertido leer?

0: Charlie, tú puedes hacerlo.
1: ¡Vamos, Charlie!
2: Si podemos anotar con este portero, podemos hacerlo con cualquier otro.
1: ¡Podemos hacerlo, Charlie! ¡Estoy segura!
3: Atención todos, el próximo lunes será el día de los deportes tontos en la escuela.
0: ¡Qué bien! ¡Queremos ese día, señorita!
3: Bien, Bas, es como las Olimpiadas, pero en vez de practicar deportes reales, haremos cosas tontas.
1: El año pasado hice el salto largo sobre el pastel. Salté lo más lejos que pude para caer en un pastel de crema.
2: Y yo hice la gran carrera de bicicleta sobre un pequeño triciclo.
0: ¡Parece divertido!
3: De eso se trata este día, Bas, de divertirse. Ahora cada uno elija un juego del sombrero. El campo estará listo este fin de semana para que puedan practicar si quieren. Pero recuerden, este no es un día para ganar, sino para disfrutar.
1: Me tocó el juego de arrojar almohadas de plumas. ¿Qué te tocó?
2: Malabarismo.
1: Será fácil para ti. Eres genial en todo.
0: ¡Qué bien! ¡Me tocó el desaseado salto largo sobre el pastel!
1: Sí que es desaseado. El año pasado estaba tan cubierta de crema batida que publicaron mi foto en el diario.
0: ¿La publicaron?
1: Ajá. ¿Quieres cambiar?
4: No, gracias, Emily. El salto largo sobre el pastel parece perfecto para mí.
2: Hacer malabarismos con tres objetos será demasiado fácil. Creo que lo haré con seis.
1: ¿Con seis? ¡Vaya! Si alguien puede hacerlo, ese eres tú, Charlie. ¡Hola, Clifford! ¿Quieres ayudarme mañana con mi juego de arrojar almohadas de plumas?
2: Vamos a vernos aquí mañana para practicar.
1: ¡Claro! ¡Hasta luego!
5: ¡Guau! Wow. ¿Piensas comer toda esa mofetiza gelatina?
2: Esto es para el día de deportes tontos. Voy a ser un gran malabarista.
6: Lo harás muy bien.
2: Ups. Lo siento. Lo limpiaré.
6: Está bien. Pero a partir de ahora deberías practicar afuera.
2: ¡Claro!
1: Lo que pensé. Sé que puedo hacerlo mejor. ¡Cielos! ¡La hice volar! Clifford, ¿me estabas ayudando? Amigo Clifford, y aprecio tu ayuda. Pero que hagas volar la almohada no está bien. Debo hacerlo yo sola. Puedes hacerlo ahora, pero no lo hagas en el día de deportes tontos, ¿de acuerdo? ¡Vengan todos! ¡Charlie hará malabarismos!
0: ¡Esto será muy bueno!
2: Bien, aquí voy. Con una más. Es muy fácil. Y ahora lo haré con tres. B- Bien, esta vez lo haré.

0: Necesito ducharme.
1: Oigan, ¿qué le pasa a Charlie?
2: El malabarismo es más difícil de lo que él pensó.
3: ¡Qué divertido será el día de deportes tontos! Especialmente tu acto. Malabarismo.
0: Decidí que no participaré.
3: ¿Cómo?
0: Es muy difícil.
4: Sí, es algo difícil. Nunca pude hacerlo muy bien.
0: Luces como un tonto, papá.
4: A veces es divertido parecer un tonto.
0: Sí, pero le dije a todos que sería tan fácil para mí que lo haría con 6 gelatinas.
4: Aun cuando no seas bueno en algo, Charlie, es divertido intentar hacer cosas nuevas. Aunque puedes fallar. No tengas miedo de intentarlo. Da lo mejor de ti y disfrútalo.
0: Sí, papá. Gracias. ¡Ey! No soy tan malo.
1: Uy.
0: Soy terrible. Nunca haré malabarismos de nuevo. ¡Nunca! No puedo, Clifford. No soy bueno en esto. Está bien, de acuerdo. Lo intentaré. Supongo que es divertido. ¡Wow! 4 gelatinas. ¡Mírame! ¡Es divertido! Está bien, de acuerdo, lo haré.
1: ¡Así se hace!
0: Y ahora lo intentaré con 4 bolsas de gelatina. Ahora con 5 bolsas. Y ahora con 6. Vamos, Clifford, arrójame una.

0: perfecto. ¡Tada! Y eso sí fue tonto.
1: Así se hace, Charlie. Eso fue muy tonto.
2: ¡Sí!
0: Gracias, me divertí. Gracias, Clifford. No hubiera podido ser tonto sin ti.
3: Oh, miren hacia allá. Ya te va a hacer el salto largo sobre el pastel.
2: Ven, Charlie. Vamos a ver.
4: ¡Bravo! ¡Así se hace! ¡Hurra!
2: ¡Hurra! ¡Lo hiciste, Jetta!
1: ¡Ah! ¿Dónde están los reporteros? ¿Quién tomará mi foto para publicarla en el diario?
2: ¡Ah! ¡Por favor, Clifford! ¡Ay, detente!
1: Tienes un gran admirador, Jetta. El admirador más grande de toda la isla. ¡Clifford!

0: Jasper y yo sabemos que todos necesitan ayuda en algún momento. Por eso la gran idea de Clifford para hoy es ayudar a los demás.
1: ¡Oh, no! ¡No lo encuentro en ningún lado!
2: ¡Hey, T-Bone! Voy en camino a la casa de Clifford. ¿Quieres venir?
1: No, gracias.
2: ¡Hey! ¡Hey!
1: Oh, lo siento, Cleo, pero enterré un hueso aquí ayer y no puedo encontrarlo.
2: ¿Puedo ayudarte?
1: ¡Claro! ¡Gracias!
3: Hola, chicos. ¿Qué hacen?
1: Estoy buscando un hueso que enterre.
2: Y yo lo ayudo.
3: Ayudaré también. ¡Lo encontré!
1: ¡Lo encontraste! Eres el mejor amigo que un perro puede tener.
0: Cuando ayudas a alguien, esa persona se siente muy bien, pero tú también te sientes maravillosamente. Por eso la gran idea de Clifford para hoy es ayudar a los demás.

0: importa, Gus. ¿Estás listo para un reto?
1: Siempre estoy listo para un reto.
0: Entonces ahí van las cartas.
1: Encuentra un balón y haz un gol. ¿Eso es fácil?
0: No, si solo tienes 15 segundos para hacerlo. 14, 13, 12, 9, 8.

0: Sí.
1: Un nuevo récord, 14,3 segundos.
0: Eso estuvo cerca.

0: búsqueda del tesoro. ¡Buenos días, jefe explorador Milford! ¡Wow! Veo que limpiaste las ventanas e hiciste el desayuno.
1: También terminé las tarjetas de la búsqueda del tesoro y ahora estoy dejando el suelo muy, muy brillante. ¡Nos vemos con los exploradores!
0: ¡Muy bien, tío! ¡Nos vemos!
1: ¡Adiós!
2: ¡Ese bostezo me cansó! Creo que tomaré una siesta.
0: ¿Equipo explorador Lazy?
3: ¡Sí!
0: ¡Quiten la bandera!
3: ¡Sí! ¡Sí! ¡Vamos!
4: ¡Con cuidado, el elevador!
3: ¡Con cuidado, así!
4: ¡Ah! ¡Sí, sí! ¡Un poco más!
3: ¡Ya está!
4: ¡Un poco más! ¡Ahí! ¡Se ve genial!
3: ¡Sí! ¡Listo!
4: ¡Muy bien! ¡Aquí vamos! ¡Sí!
0: ¡Equipo explorador Lazy, bien hecho!
3: ¡Sí!
0: ¡Hola, tío Milford!
1: ¡Vaya, qué bandera tan bonita! ¡Oh, sí, chicos! Espero que hoy tengan tanta energía como yo, porque todos tendrán la oportunidad de ganar insignias por ir en la búsqueda del tesoro.
3: ¡Sí! ¡Sí!
4: ¡Me encanta la búsqueda del tesoro!
3: ¡Sí!
4: ¡A mí también! ¿Qué es una búsqueda del tesoro?
0: Bueno, Siggy, hay una lista de cosas que debes encontrar y cuando encuentres una, la tachas de la lista.
4: ¡Ah! Como una lista de compras, ¿sí?
1: En la búsqueda del tesoro deberán encontrar 5 cosas y todas irán dentro del contenedor de reciclaje que está ahí. Limpiarán la ciudad, ganarán las insignias y reciclarán al mismo tiempo.
3: ¡Sí!
5: ¡Genial! ¡Sí!
4: Quiero entenderlo bien. Conseguimos estas 5 cosas, pero ¿cada uno tendrá una sola insignia?
1: ¡Así es!
4: ¡Pero Stingy! Pero yo quiero las 5 insignias para mí.
6: Si es así, yo también.
5: ¿Y yo?
4: ¿Qué?
0: Jefe explorador Milford, ¿tienes las tarjetas de la búsqueda?
1: Las dejé en casa. ¡Ay, cielos! Voy a ir caminando a buscarlas. No, voy a correr. Eso es. Sí, tengo mucha energía. Bien, ya regreso.
0: ¡Adiós, tío!
1: Voy corriendo. Voy a deslizarme por el tobogán.
4: ¡Cuidado!
5: ¡No lo hagas!
1: ¡Ahí voy! ¡Ay, qué mala idea! ¡Ay!
6: ¡Golpeará el bote de basura!
4: ¡Ay, no!
0: ¡Exploradores, debemos salvarlo!
5: ¡Yo lo haré!
4: ¡Sí!
5: ¡Voy a golpearlo con la pelota!
4: ¡Hazlo!
5: ¡Lo haré!
1: ¿Por qué me arrojan cosas? ¡Un bote!
2: ¿Qué? ¡Nunca puedo descansar bien en esta ciudad!

0: Zingy, muévete.
1: ¿Ah? ¿Qué?

0: ya pasó. Si existiera un instinto para salvar alcaldes, tú te ganarías una esporta cosa.
1: Sí.
2: A la orden.
0: Nos secaríamos sin ti.
3: Pero, ¿de qué habla? Lazy Town sería un paraíso sin ese intrometido azul.
4: No, la pondré en un lugar seguro.
0: Sí.
4: Adiós, chicos.
5: Adiós.
0: Y yo iré a buscar las tarjetas de la búsqueda.
5: Sí.
3: Nunca se les acaba esa energía que tienen. Búsqueda del tesoro. Niños corriendo al aire libre. ¿A quién le gustaría algo así? ¡Alto! Enviaré a los gritones de media talla por allá. Atraeré a Esportatonto hacia acá y luego regresaré a la ciudad en por allá. ¡Momento!

0: por dónde iba. Sí, luego distraeré a los mocosos y atraparé a la caricatura azul. Es hora de disfrazarse. Muy puntiagudo. Muy vikingo. Muy Michael. Perfecto. ¡Listo! Cuídense, exploradores lazy. Allá van los problemas. Eso estuvo cerca. Necesito una guarida más suave. Aquí está.
1: Aquí viene.
0: Voy a cambiar mis tarjetas de la búsqueda por sus tarjetas de la búsqueda.
2: Hola, señor. ¿Usted también es un explorador, Lazy?
0: Sí. Soy el jefe general de los exploradores, Lazy. Como puede ver por todas mis insignias brillantes, me acerqué por aquí solo para asegurarme de que las búsquedas del tesoro se hagan apropiadamente.
2: Haremos una búsqueda del tesoro.
0: ¿De verdad?
2: Sí, como puede ver. Los niños buscarán algunas cosas, las llevarán a ese centro de reciclaje y luego pasarán a ese contenedor grande que está allá.
0: ¿De verdad?
2: ¡Sí!
0: ¡Oh! ¿Qué es eso?
2: ¿Qué? ¿Dónde?
0: ¡Su zapato está desamarrado!
2: ¡Gracias! ¡Muchísimas gracias!
0: Aquí las tiene.
2: ¡Oh, gracias!
0: Sin embargo...
2: ¿Sí?
0: Estas son para Sporta Tiquititón.
2: ¡Ah! ¿Se refiere a Sportacus?
0: Sí. Los niños querían que él jugara.
2: Oh, qué raro, porque nunca me lo mencionaron a mí.
0: ¿Está dudando de mí? El auténtico jefe general de los exploradores, Lazy.
2: No.
0: ¿Fue a la escuela de jefes de los exploradores, Lazy?
2: No.
0: ¿Está usando un sombrero de jefe de los exploradores, Lazy?
2: Oh, no.
0: Siga en lo
2: suyo. Oh, sí, sí, señor. Sí, sí, señor.
0: ¡Sí!
3: La búsqueda del tesoro será muy divertida.
4: Oh, sí.

0: Lo siento.
1: Juntos trabajar.

Muy bien, amigos, hagamos juntos los pasos. Vamos a empezar.

0: al alcalde.
1: Estas son para ti.
0: ¿De verdad? Gracias.
1: Ah, sí, sí.
0: ¿Pero qué son?
1: Las tarjetas de la búsqueda. Los niños de verdad querían que jugaras.
0: Suena divertido y oh, nunca seas muy viejo para jugar.
1: Sí, sí, nunca.
0: Empezaré ya mismo.
1: Viejo para jugar.
2: ¡Ay, no! ¡Esto es una locura!
3: Sí. Vengan a buscarlo, niños. Ellos tendrán el pastel y yo el esportarreloj.
4: No sé dónde más buscar.
5: No puedo encontrar lo de mi tarjeta. ¿Pueden encontrarlo, chicos? ¿Pueden?
2: No puedo encontrar nada.
6: Yo tampoco. Trixie, Trixie.
5: No lo encuentro.
6: Déjame ver tu tarjeta.
2: Mira.
6: ¿Pastel de chocolate?
2: Sí, pastel de chocolate. Es lo que está en todas las tarjetas.
5: Yo puedo encontrar pastel de chocolate en todas partes, pero ahora no. ¡Ahí está!
6: Yo lo vi primero. Es mi pastel y es mi insignia. Digo, ¡es mío!
2: ¡La chica es primero! ¡Déjame pasar!
5: ¡Oh, pastel!
6: ¡No, no! ¡Es mi pastel!
3: ¡Sí! ¡Sí!
0: Sube al tope del árbol más alto y encuentra una insignia. Ese es el árbol más alto. ¡Vamos a intentarlo! ¡Oh! ¡Vaya! ¡Ajá! ¡Aquí está!
3: ¡Sí!
0: Encuentra un zapato en una gran X. ¡Oh! ¡Ahí está! ¡Esto es fácil!
3: ¡Sí!
0: ¿Qué?
7: ¡Hola por allá! Necesito que me devuelva el zapato.
0: ¿Podría ayudarme a salir, por favor?
7: No soy yo quien está ahí. Ese es su problema.
0: Ahí lo tiene.
7: ¡Gracias!
0: Parece que ahora es nuestro problema.
7: ¡Qué incómodo!
6: Está rico, ¿verdad?
5: ¡Me encanta la búsqueda del tesoro!
1: Me pregunto cómo les irá a los niños con la búsqueda del tesoro.
8: ¡Jefe explorador Milford!
1: Sí, dime.
8: No lo entiendo.
1: ¿Qué cosa?
8: La única cosa en mi lista era pastel de chocolate.
1: Yo no tenía pastel de chocolate en mis tarjetas para la búsqueda. Esa no es una de mis tarjetas. ¡Oh! ¿Qué fue eso? ¡Asco!
8: No lo sé.
1: Eso viene de mi casa.
5: ¡Hola! ¡Ay, hola! ¿Qué tal?
8: Chicos, ¿por qué no están completando la lista de la búsqueda?
5: ¡Claro que sí! El pastel de chocolate era lo único que estaba en la lista.
8: ¿Qué?
6: En la mía también,
5: sí.
8: Necesitamos a Sportacus.
1: Sí, claro. Él está ya en la búsqueda del tesoro.
8: ¿Sportacus también?
1: Ah, sí. El jefe general de los exploradores, Lacey, me dijo que ustedes querían que Sportacus jugara.
8: ¿Jefe general de los exploradores, Lacey?
0: ¿Puedes saltar?
7: ¡No, yo no salto! ¡Debe haber una manera de salir de aquí!
0: ¡No toque eso!
7: ¡No!
0: ¡No!
7: ¡No puedo detenerlo! ¿Tienes que hacer algo? ¡Tú eres el superhéroe! ¡Ayúdame!
0: ¡Dulce sano!
7: ¡No es momento para un refrigerio!
0: ¡Esto me da energía!
7: ¡Pero sácame de aquí!
0: Respire dentro de esto. Apoye su pie en mis manos.
7: ¡Oh, y el otro pie! ¡Termino de salvarme!
0: ¡Calla, va!

0: eso. ¿Por allá? ¿Qué?
1: ¡Vamos a ver!
2: Intentemos de nuevo, pero esta vez trate de agarrar la rama de un árbol.
3: ¿Qué?
2: Deme su pie y para arriba.
3: Se parece al jefe general de los exploradores Lazy que les mencioné.
1: ¿Sí?
0: Ahora sí voy a llamar a Sportacus.
1: ¡Sí!
0: ¡Sportacus! ¿Está todo bien?
2: ¡No! Estoy atrapado en un contenedor de reciclaje con el jefe general de exploradores.
0: No te preocupes, ya sé qué hacer. Tengo un plan, chicos. Necesitan energía. Limpien todo. Yo regreso enseguida.
1: ¡Le tengo! ¡Guau! ¡Es la hora de los dulces sanos!
0: ¡Sí! ¡Dulce sano!
1: ¡Sí! Muy bien. ¿Ah?
0: Stingy,
1: ¿sí?
0: Busca tu auto. Trixie y Pixel, busquen el colchón. Tío Milford,
3: ¿sí?
0: Volarás el avión.
3: ¡Maravilloso!
0: Chicos, es una nueva búsqueda del tesoro.
4: ¡Sí!
1: Y esta vez...
4: ¡Trabajaremos como equipo!
1: ¡Sí!
0: ¡Ahí muy está! ¡Muy bien!
1: ¡Tengo uno!
5: ¡Lo tenemos!
0: ¡Vamos!
1: ¡Vamos!
5: ¡Sí!
1: ¡Tengo el vagón! ¡Vamos!
0: ¡Sigui, súbete!
1: ¡Está bien!
0: ¡Aguántate fuerte!
3: Sí.
1: ¡Date prisa, Stephanie!
0: ¡Tío Milford, pon el avión en el aire!
3: ¡Ya estoy volando, Stephanie!
0: ¡Genial!
1: ¡Deprisa! ¡Pongan el colchón ahí atrás!
5: Sí. ¡Tengo mi colchón!
0: ¡Sportacus, arrójalo hacia el avión! ¡Muy bien, Sportacus!
2: ¿Está listo?
3: ¡Listo! ¿Por qué?
0: ¡Dos!
2: ¡Vamos a salvarlo!
0: ¡Oh, no!
2: ¡Prepárese!
0: ¡Lánzalo!
2: ¡Allá va!
0: ¡Sí!
3: ¡Hola! ¡No!
0: ¡Stingy, pon tu auto en la X!
1: ¡Voy a ponerlo en la X!
5: ¡No, estás muy lejos!
1: ¡No, muy lejos de...!
5: ¡Eso es! ¡Hacia adelante!
1: ¡No!
5: ¡Ahora para atrás! ¡Sí, casi! ¡Ay, no! ¡Para!
2: ¡Chicos, se me acaba el tiempo!
0: ¡Aquí tienes!
2: ¡Gracias! ¡Son muy grandes!
1: ¡Sportacus!
2: ¡Sí!
1: ¡Usa el karate!
2: ¡Buena idea, Sigui! ¡Gracias!
5: ¡Tengo una idea! ¡Hagámoslo como equipo! ¡Activando... ¡Sí!
1: ¡Oh, funciona!
5: ¡Sí! ¡Muy bien!
0: ¡Jefe Explorador Milford, entregue el paquete!
3: ¡Muy bien, Stephanie! ¿Qué dicen que esto es salvarme? ¡Adiós!
1: ¡Sí! ¡Lo logramos!
0: ¡Sí!
2: ¡Buen trabajo!
0: ¡El jefe general de los exploradores está bien!
2: ¡Sí! ¡Ese no es ningún jefe general de los exploradores Lazy! ¡Ese es Robbie Rocket!
6: ¿Acaso esperaban a Santa Claus?
2: ¡Wow! ¿Cómo hicieron todo esto?
0: ¡Trabajamos
4: en equipo!
2: Si trabajan juntos, pueden lograrlo todo.
1: ¡Sí!

¡Ninguno de mis astutos planes funciona! ¿Y si dejo de ser un villano y me convierto en superhéroe? No importa. ¡Por Dios!

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1: Esto es algo que no se ve todos los días.

0: comiendo ahora? Creí que ibas a cenar en casa de Lulu.
1: Iré con el estómago lleno. Lulu y su familia son... vegetarianos. ¿Sabes qué es eso, Pinky?
0: Por supuesto. Un vegetariano es alguien que no come carne.
1: ¡Exacto! Cero carne. ¿Qué queda?
0: Tyler, hay muchas cosas además de la carne.
1: ¿Sabes lo que come la familia de Lulu? ¡Tofu! Solamente tofu, cacerola de tofu, helado de tofu. Seguro que hasta toman jugo de tofu y yo... yo detesto el tofu.
0: No creo que solo coman tofu. Además, ¿ya lo probaste?
1: No es necesario. Suena horrible. No va a gustarme.
0: ¿No te gusta algo a pesar de no haberlo probado? ¡Se me ocurre una gran idea!
1: Pinky, ¿inventarás un cuento?
0: ¡Sí, señores!

0: Muy bien. Un día, hace 60 millones de años, una familia de Dinky Rexes preparaba una comida al aire libre. Papá Dinky Rex estaba asando la carne. Mamá Dinky Rex aderezaba una ensalada de carne. Oigan, una familia de apatosaurios se muda a la casa de al lado.
1: ¡Genial! ¡Invitémoslos a comer carne!
0: Pero papá, los apatosaurios no comen carne. Son vegetarianos.
1: Bien, entonces vamos a comérnoslos.
0: ¡Papá!
1: Solo bromeaba.
2: Hola, residencia Dinky Rex. ¡Oh! ¡Son los apatosaurios! ¡Oh! ¿Nos invitan a comer a su casa para conocernos? ¡Excelente! ¡Nos encantaría! Solo dígame qué llevo. ¿Algo de carne? ¡Oh! ¿Nada? Bien, de acuerdo. Nos vemos a las 6. ¡Adiós!
0: Así que esa tarde, los Dinky Rex conocieron a los apatosaurios.
2: ¡Hola! ¡Somos los Dinky Rex!
1: ¡Linda cueva!
3: ¡Hola! ¡Yo soy Tammy! ¡Pasen! ¡Pasen! ¡Tenemos compañía!
4: ¡Hola! ¿Cómo están? Yo soy Bud. Y ella es nuestra hija Lulu.
0: Todos tenían mucha hambre, así que se sentaron a comer.
2: Lulu, tú debes estar en la clase de Tyler en la Dino Escuela para Pequeños.
5: Ah, sí, señora. No puedo esperar.
0: Mientras mamá Dinky Rex trataba de hacer amistad, un papá Dinky Rex muy hambriento apartaba la ensalada de su plato. Parecía que no era algo que le apetecía comer.
4: ¿Quién quiere sopa?
1: Gracias.
2: Esta sopa de pasto es muy rica.
0: Papá Dinky Rex tenía mucha hambre, pero no quería sopa de pasto. Pensó que quizá habían olvidado sacar la verdadera comida, así que al poco tiempo preguntó con disimulo.
1: ¿Podrían pasarme la carne, por favor?
3: Cielo, señor Rex. Qué bueno que pregunta. Le encantará esto. Y como plato principal... costillas a la parrilla.
1: Uh-huh. Oh, sí. Oh, digo, gracias.
3: Como les decía, costillas al estilo vegetariano.
1: Yo no entiendo.
4: Bueno, no son de carne de verdad. Estas costillas están hechas de un árbol llamado ébano. Nosotros no comemos carne.
2: ¿Recuerdas, cariño? Son... vegetarianos.
0: Pero papá Dinky Rex tenía tanta hambre que no aguantó y comenzó a llorar.
1: Tengo tanta hambre. ¡Que alguien me ayude!
0: La situación era muy incómoda, así que Pinky Dinky Rex supo que era hora de pensar en grande.
5: Todos atentos. Pinky va a pensar en grande.
0: Si tengo un problema y no sé lo que hacer, pienso. Y ahora lo sé.
6: ¡Vamos, Pinky, piensa!
0: Y luego sucedió. Pinky Dinky Rex tuvo una gran idea prehistórica. Y Pinky Dinky Rex supo qué hacer. Papá, ¿por qué no pruebas una porción de no gracias?
1: ¿Una qué?
0: Eso significa cuando pruebas un poco y dices no gracias al resto.
1: Bien, voy a intentarlo. No me gusta. ¡Me encanta! ¡Es súper Dino delicioso! ¡Ups! Lo siento, creo que me dejé llevar.
3: Tranquilo.
4: Tenemos porciones para dinosaurios.
0: Oh. Papá Pinky Rex aprendió que en el mundo no solo hay personas que comen carne, también hay vegetarianos. Y al final comieron una deliciosa cena. Y eso fue exactamente lo que sucedió. Más o menos. El fin.
5: ¡Excelente historia, Pinky! ¿Sabes qué? ¡Probaré los platos! ¡Vegetarianos de casa de Lulú!
0: Y siempre puedes probar la porción de no gracias.
5: Sí, y quién sabe, quizá pida una segunda ronda de helado de tofu. ¡Es hora de jugar!
0: ¡Digan queso, por favor!
6: ¡Queso!
0: Juguemos a ¿cuál es el nombre de mi cuento? ¿Cuál es el nombre de mi cuento? Tres nombres diferentes. La gallina paracaidista. Pinky Dinky Rex. Un gran lindo día. Y bien, ¿cuál es el mejor nombre para mi cuento de hoy? Recuerden que debe coincidir con lo que sucedió en mi cuento. Si coincide, griten ¡sí!
5: Pero si se refiere a algo que no pasó en el cuento, griten ¡no!
0: ¡Muy bien! ¡Juguemos! El nombre de mi cuento es... ¿La gallina paracaidista?
5: No, en la historia no hubo ninguna gallina paracaidista.
0: Cierto. ¿Qué tal este? ¡Un gran lindo día!
5: No, tu historia no se trató del clima.
0: Tienes razón. A ver este. Pinky Dinky Rex.
5: Sí, es un excelente nombre para tu cuento. Pues era sobre una familia de dinosaurios.
0: Así es, hermanito.
6: ¡Sí! ¡Sí!
0: Ahora veamos cuál fue mi gran idea. ¿Cuál fue mi gran idea? En mi cuento de hoy, papá Dinky Rex tuvo un problema. No quería comer comida vegetariana.
5: Y tú hallaste la solución. Tu gran idea sí que ayudó.
0: Gracias, Tyler. ¿Recuerdan cuál fue mi gran idea? Griten sí cuando vean la solución correcta.
5: Y si no es, griten no.
0: ¿Listos? ¡A jugar! Mi gran idea fue... ¿llamar a una mariquita?
5: Tu gran idea.
0: Esa no era. ¿Qué tal esto? Mi gran idea fue disfrazar al señor cobaya de mariposa.
5: No, Pinky, esa no fue.
0: ¡Cierto! Esa tampoco fue mi gran idea. A ver esta. Mi gran idea fue probar un poco y decirle no gracias al resto.
5: Sí, Pinky, esa fue tu gran idea. Papá Dinky Rex probó un pedacito y al final le encantó la comida vegetariana. Fue una gran solución para su problema.
0: Gracias, hermanito. ¡Buen trabajo! Si ustedes inventan uno. Niñera de perros.
5: ¡Oh, no!
0: ¿Qué sucede, Tyler?
5: Presioné un botón de la computadora de mamá y la pantalla desapareció.
0: Tyler, cálmate. No puedes pensar si entras en... ¡pánico!
5: Pinky, sé qué es... pánico. Significa que estás tan preocupado y molesto que estás fuera de control.
0: ¿Así te sientes?
5: Así es exactamente como me siento. ¿Y sabes quién más entrará en pánico? Pues mamá, Dinky Doo, ella misma.
0: Arruinaste algo y no sabes qué hacer. ¡Se me ocurre una gran idea!

0: Muy bien. Un día en la gran ciudad, Pinky le estaba dando los toques finales a su pirámide egipcia cuando recordó que le había prometido a su amiga Daphne que cuidaría de su perro.
1: Gracias por cuidarlo, Pinky. Volveré a la noche de elegancia Trópolis. Pero mientras, aquí están las cosas de mi Bubu Mimosín. Este es su tazón de desayuno. Su secador de cabello extra delicado. Su hermosa cama saltarina. Su teatro de títeres. ¿Y esto? Para que no olvide a su familia. ¡Oh! ¡Casi lo olvido! Este es su castillo saltarín. ¡Listo!
0: No te preocupes por nada. Nos divertiremos. ¿Cierto?
2: ¡Seguro!
1: Muy bien, mi adorado bebé Bubu Mimosín. Pórtate bien y esta misma noche nos volveremos a ver. Bueno, me voy.
0: Adiós, Daphne. Bien, Bubu. Tienes muchas cosas con qué jugar. ¿Qué hacemos primero? ¿Quieres saltar en tu castillo saltarín inflable? ¡Bubu! ¡Bubu! ¡Bubu!

0: Creo que es muy saltarín. Oigan, chicos, ya sé. ¿Qué tal un espectáculo de títeres? ¡Guau, guau! ¿Quién es? ¡Guau! ¡Guau, quién! ¡Guau, guau, guau, guau, guau, guau, guau! Muy bien. Si no quieres jugar conmigo, no tienes que hacerlo. Igual debo terminar mi proyecto de la pirámide egipcia. ¡Oh, no! ¡Mi proyecto está arruinado! ¡Bubu Mimosín! Creo que estás castigado. Necesito ayuda. ¡Mamá!
1: ¿Qué sucede, Pinky?
0: Necesito ayuda con el perro de Daphne. ¿A dónde se fue? ¡Bubu!
2: ¡Fluffy Puffy Bubu! ¿Where are you?
0: Bubu Mimosín se había escapado. ¿Estás bajo la cama?
1: ¿Pinky? Yo buscaré en la cocina y tú en la sala.
0: Está bien. Mimosín. Bubu Mimosín no estaba en ningún lugar y Pinky ya estaba entrando en... ¡Pánico! ¡Bubu, Bubu Mimosín! ¿Qué voy a hacer? No consigo a Bubu Mimosín en ningún sitio. No puedo creer que perdiera al perro de mi mejor amiga.
3: ¡Yuhu! ¡Ya llegué!
0: ¡Oh, no! Cuando Daphne se entere lo de su perro Bubu, entrará en... ¿Quién es?
4: Soy yo, Daphne.
0: Bien, solo dame un segundo. Pinky Dinky Doo sabía que o entraba en pánico o pensaba en grande. Si tengo un problema y no sé lo que hacer, pienso, pienso, pienso y pienso. Y ahora lo sé.
5: ¡Come on, Pink, Pink!
6: And then it happened. Pinky Dinky Doo had a big idea.
5: Woohoo!
0: Y Pinky Dinky Doo supo qué hacer.
4: Hola, Pinky. ¿Cómo está Bubu Mimosín?
0: Pinky sabía que lo único que podía hacer era decirle la verdad a Daphne. Daphne, no sé cómo decirte esto, pero Bubu Mimosín se comió una pirámide egipcia y luego creo que huyó o algo así.
4: ¿Qué? ¿Se escondió?
0: No lo sé. He buscado por todos lados y no lo encuentro. ¡Cuánto lo siento, Daphne! Perdí a tu adorado poodle.
4: Pinky, no entres en... ¡Pánico! Cálmate. ¿Buscaste en el lavadero?
0: No.
4: ¡Oh! Olvidé decírtelo. Es su lugar favorito para esconderse. ¡Vamos!
0: ¡Oh, por favor, que esté allí! ¡Que esté allí! Así que fueron al lavadero donde hallaron a...
4: ¡Oh!
0: ¡Bubu Mimosín!
4: ¡Vaya! ¡Mira eso! ¡Bubus pequeñines!
0: Esto es algo que no se ve todos los días.
4: ¿Sabes qué significa esto?
0: ¡Bubu Mimosín es una perrita! Así que Daphne se fue a casa no solo con su Bubu Mimosín, sino con 6 de ellos.
4: Vamos, Bubu Mimosina, y Mimosina Bubu, y Mimosín Bubu, y...
0: Y eso fue exactamente lo que sucedió. Más o menos, el fin.
7: ¡Guau, Pinky! Daphne no entró en... ¿Pánico? Cuando le dijiste que perdiste a su perro, estuvo tranquila y supo qué hacer.
0: Y también sé quién más sabrá qué hacer si se lo preguntas.
7: ¡Sí! ¡Mamá Dinky Doo! ¡Tengo algo que decirte!
0: Es todo un Pinky Dinky Doo.
7: ¡Es hora de jugar!
0: ¡Digan queso, por favor!
5: ¡Queso!
0: comestible, griten ¡comerlo! Practiquemos. Un emparedado.
7: ¡Comerlo!
0: Cuando vean algo que se usa, griten ¡usarlo! Un sombrero de mago.
7: ¡Usarlo!
0: ¡Muy bien! ¡A jugar! Una rosquilla.
7: ¡Comerlo!
0: Una máscara de buceo.
7: ¡Usarlo!
0: Zapatos deportivos.
7: ¡Usarlo!
0: ¡Un pastel!
7: ¡Comerlo!
0: ¡Un overol!
7: ¡Usarlo!
0: ¡Buen trabajo! Muy bien, ahora juguemos a ¿qué pasó primero? ¿Qué pasó primero? Les mostraré algo que sucedió en mi cuento de hoy.
7: Y nosotros diremos qué pasó primero. ¡Sí!
0: Muy bien, hermanito. Espero que estén listos. Muy bien, ¿qué pasó primero? ¿Fue que tuve mi gran idea? ¿O fue que no pude hallar al poodle de Daphne, Bubu Mimosín? Y bien, ¿qué pasó primero? ¿Que tuve mi gran idea? ¿O que no pude hallar al poodle de Daphne?
7: No pudiste hallar el poodle de Daphne. Eso pasó antes de que tuvieras tu gran idea.
0: ¡Correcto! Muy bien. Se dio después en mi cuento. Fue que le dije a Daphne la verdad sobre su perro o que tuve mi gran idea. Entonces, ¿qué sucedió después? ¿Le dije la verdad a Daphne o tuve mi gran idea?
7: ¡La gran idea!
0: ¡Cierto! Primero, no pude hallar al poodle de Daphne. Luego, tuve mi gran idea. Y después le dije la verdad a Daphne y encontramos a su perrita y a sus cachorros en el lavadero. Y eso fue exactamente lo que sucedió. Más o menos. ¡Me encanta inventar cuentos! ¿Qué les parece si ustedes inventan

Invasión en la laguna. Era una mañana perfecta. Perfecta para...

¡Allá! ¡Por allá! ¡Una serpiente!

0: me importa compartir mi estanque con peces, pero una serpiente es demasiado. ¿Qué? ¿Qué?
1: No es una serpiente, es un palo.
0: Por supuesto que es un palo, pretendiendo ser una serpiente.
2: No sabía que le temías a las serpientes, Quack.
0: ¿Yo? Yo no le temo a las serpientes. Es solo que...
3: Tú sabes cómo son ellas.
0: Se acercan a ti y ¡se muerden las patas!
1: Estoy segura de que las serpientes no hacen eso.
0: Realmente no conoces a las serpientes. De todas formas, hay que deshacerse de esto. Te sacaré del suelo para que no puedas asustar patos. ¡Ay! Muy bien. Te sacaré de aquí. Pip, dame una pata, por favor.
2: Es un palo muy grande. Dime, ¿estás seguro que lo quieres sacar?
0: ¡Claro que estoy seguro! Me estaba molestando, ¿no es así?
1: ¡Oh! ¡Este debe ser el palo más grande del mundo!
0: Debes tener razón. Lo que lo convierte en un gran descubrimiento. Y a mí me convierte en un gran descubridor. ¡Seré muy famoso!
2: ¿Tú lo crees?
0: ¡Claro que sí! A todos les gustan las historias de palos grandes.
4: Y entonces, usando un palo enterrado, unas patas pequeñas de ave y unas patas grandes de pato, los tres amigos cavaron y cavaron y cavaron y cavaron y cavaron y cavaron.
5: ¡Oigan! ¡Tengan cuidado con esas patas!
0: ¿Esa no es una serpiente, o sí?
2: No creo que lo sea.
0: Lo siento, pero estamos desenterrando el palo más grande del mundo.
5: ¡Oh! ¡Oh! Suena emocionante, pero creo que hablo por todas las lombrices cuando digo... ¡Que tengan cuidado al cavar! ¡Vivimos aquí!
0: ¿Vives en la tierra? ¿Por qué?
5: ¡Porque comemos tierra! ¡No nos gusta movernos por todas partes! ¡Así es muy cómodo! ¡Adiós!
4: Entonces los tres amigos cavaron y cavaron y cavaron y cavaron. ¡Hasta!
2: ¡Miren! ¡Un túnel! ¡Hola, allá abajo!
6: ¡Hola, allá arriba!
0: ¡El poder de las patas de pato!
6: ¡El poder de las patas del topo! ¡Aquí estoy! ¡Oh! ¡Mi nombre es Topo y cavar túneles en mi juego!
2: ¡Hola, soy Pip! Y ellos son Petirroja y Quack.
6: ¿Ustedes no son los que están desenterrando el palo más grande del mundo?
0: Sí, es cierto. ¿Y tú cómo lo supiste?
6: Bueno, no puedo ver muy bien, pero tengo un gran oído y uno de ustedes es bastante, bastante ruidoso.
0: ¡No soy ruidoso! ¡Soy exuberante!
6: Bien, como sea, un topo desamparado y atractivo siempre necesita un agujero encantado. ¡Chao!
4: Una vez más, los tres amigos cavaron y cavaron.
2: ¡Oigan! ¡Encontré una valla!
0: ¡Déjame mirarla! Redonda, check, pequeña, check, sí, es una valla.
2: ¿Quién quiere jugar con la valla?
1: ¡Yo!
7: ¡Ya! ¡Yo no!
2: ¿Es una valla que habla?
0: Esto puede ser, me atrevo a decir, otro descubrimiento maravilloso.
7: Yo no soy una valla que habla. Soy una pilpug.
2: ¿Y por qué te enrollas así?
7: Por protección. ¿Ven mi caparazón? Es fuerte como una roca. Me mantiene a salvo.
2: Bien, sentimos molestarte. Pero estamos desenterrando este palo porque Quack le teme a la serpiente.
0: ¡No es así!
2: Bien, como sea. Tenemos que cavar.
7: ¡Buena suerte!
4: Ahora Pip, Quack y Petirroja estaban acalorados y cansados. Y les alegró cuando el palo los llevó a la sombra del árbol de Newton.
1: Creo que nuestro palo está atascado en el árbol de Newton.
0: ¿En verdad? Bien, tendremos que desenterrar el árbol. Creo que tendremos que buscar un par de patos más.
1: ¡Guau! ¡No podemos desenterrar el árbol de Newton!
0: ¡Pero yo no puedo vivir con una serpiente! Es decir, puedo... ¡pero no quiero!
1: ¡No es una serpiente! ¡Es un palo!
8: No es ni un palo ni una serpiente. Es una raíz. Le trae agua a mi árbol. Pero creí que las raíces se encontraban bajo el suelo.
1: ¡Causamos un desastre! ¿No es así?
0: No me culpes a mí. Culpa a la serpiente.
4: Y dejó de ser una tarde perfecta para convertirse en una raíz con tierra.
1: ¡Vamos, Quack! ¡Volvamos a enterrar lo que desenterramos!
2: Cuando lleguemos a tu estanque, esconderemos la serpiente, el palo, la raíz. Bueno, bajo una roca o algo.
0: ¡Ay! El trabajo de un pato nunca termina, dijo el pato. ¡Ay!
9: Capri, Acel y yo estamos cavando hoyos.
2: Encontré una lombriz ahí.
9: ¿Dónde?
2: Por allá.
9: Recógela. La ayudamos a sacar. Se encontraba debajo de la tierra.
2: ¡Encontré una roca!
9: Esta roca tiene algo de amarillo. Quizá las hojas que caen al suelo cuando se secan van al suelo, se pudren y la tierra da un color para que la roca sea así.
2: ¡Oh, no sé qué es esto! Es rojiza, anaranjada y blanca por debajo.
9: Creo que es la cola de una lombriz muerta. Estamos buscando cosas vivientes y no vivientes.
2: ¡Es verde! ¿Es un mármol?
9: Quizá sea un mármol o una pelota o algo.
10: Yo encontré una roca.
2: Es una grande.
10: ¡Yo lo sé!
9: Parece un montón de rocas pegadas. Parece ser un trozo de acera o algo. Tengo una lombriz bebé en mi mano. Y es un poco verde, así que puede ser una lombriz de árbol que se mezcla con el árbol y con las cosas. Observa lo que puedes encontrar cuando haces algunos hoyos.
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0: La rana secreta.
1: Entonces, ¿crees que podemos ver al monstruo de la laguna de los renacuajos?
2: Oh, no, no hay tal cosa. En realidad, no.
3: No estoy seguro. Conozco a una termita que tiene un amigo que conoció a una cucaracha que conoce a una serpiente que dice que lo vio.
1: He oído decir que es tan grande como una colmena y con 6 ojos brillantes.
3: Y dientes tan grandes como espinas de rosal.
2: ¿Dientes tan grandes como espinas de rosal?
3: ¡Ay, no!
1: Hiro, solo estamos jugando.
2: Sí, lo sabía.
3: ¡Cuídense, monstruos! Soy Pijin y Buzz, el invencible, el más valiente cazador de monstruos de todo Sunny Patch.
1: Ya empezó. Oh, oh.
2: ¿Qué es eso?
3: ¿El viento?
2: A mí no me sonó a viento.
3: Quizás en Dragón y Rebote tratando de asustarnos.
1: No vamos a caer en su tonta broma, ¿verdad?
3: ¿Quién les dirá que no tenemos miedo?
1: Yo lo haré.
3: Bueno, Dragón y Rebote inventaron un buen truco esta vez, ¿cierto?
2: Sí. Casi lograron parecerse a una...
1: ¡Ah! ¡Una gigantesca rana basta insectos!
4: ¡Oigan! Por favor, no se vayan, por favor.
3: ¡Hiro, corre! ¡Es una rana!
1: ¡Las ranas comen insectos!
2: Esta no, chicos, no puede. ¡Miren su lengua!
1: ¡Pobre pequeña!
3: ¿Pequeña?
2: Creo que necesita nuestra ayuda.
3: Pero chicos, tan pronto suelte su lengua, hará emparedados con nosotros.
4: Oh, yo no haría eso. Lo prometo, solo suélteme, por favor, ¿sí?
1: ¿Cómo te llamas?
4: ¿Feliz?
1: ¿Feliz?
2: Creo que quiere decir Félix.
4: ¡Sí! ¡Félix!
3: Chicos, realmente no se la soltaremos, ¿no es así?
1: Bueno, pronto celebraremos el día de ser bueno con los insectos.
2: ¿Y ser bueno con los insectos no debería significar ser bueno con todos los animales?
1: Tienes razón. ¡Vamos!
5: ¡Aquí viene el campeón en esquivar gotas de rocío de Sunny Patch! ¡Cuidado abajo! ¡Oh, no! ¡No lo harán!
3: ¡Corre, corre!
5: ¡Prepárense para mojarse!
6: ¡Oh, cielos!
7: Casi siempre me baño en la tina, no en una silla.
8: Lo siento, papi. Jugamos a esquivar gotas de rocío.
6: ¿Tan cerca del hueco hogar?
5: Sí. Verás, siempre lo jugamos en tierra, pero es mucho más divertido en lo alto de una rama.
6: ¿Sabes qué es divertido? Secar ese desastre antes de que alguien se caiga.
3: ¡Sí, mami! ¡No, mami!
1: ¡Casi la tengo, Félix!
3: ¡Levántala!
1: ¡Levántala!
9: ¡Gracias, gracias!
3: Oye, ¿tienes que ser tan saltarín cuando estás feliz?
9: Lo siento, pero ustedes insectos son los mejores amigos que he tenido.
1: ¿Amigos?
2: ¿Ranas e insectos siendo amigos? Es un pensamiento cómico.
9: ¿Cómico? ¿Por qué cómico?
1: Nunca antes lo había oído. ¿No tienes ranas amigas?
9: Realmente no. No encajo con ellos. Es decir, tengo patas palmeadas, salto y todo lo demás, pero... ¿pueden guardar un secreto? No como insectos.
2: ¿Una rana que no come insectos? ¡Increíble!
9: ¡De verdad! ¡No lo hago! Como semillas y lo que queda en las cáscaras después de que las ardillas se van.
3: ¿Has probado las bayas?
1: Te encantarían los arándanos y las moras.
2: Y las fresas, las cerezas. Son deliciosas.
9: ¡Suena rico!
2: Ven, te ayudaremos a encontrar algunas.
3: ¿Ranas e insectos juntos recogiendo bayas?
1: ¡Vamos, Pijin y Buzz! ¡Félix parece amigable!
2: ¿Listo? ¡Firme! ¡Dispara!
1: Tal vez deberías apuntar un poquito más alto ahora.
9: Muy bien. Pero mi puntería nunca ha sido muy buena. Deberían ver a mi papi y a mi mami. ¡Nunca fallan!
2: Oh, Solo necesitas seguir practicando, Félix. ¿Listo? ¡Firme! ¡Dispara!
3: Estaremos aquí todo el día. Lo que necesitas es un blanco para lengua. ¡Apunta a esto!
9: ¡Bien! ¡No te muevas! ¡Concéntrate, Félix! ¡Eso es!
3: ¡Ah! ¡Me atrapó! ¡Me atrapó! ¡Ah! ¡Oh,
0: no! ¡Félix!
3: ¿Qué has hecho?
9: ¡Oh! Lo siento, Pillín. Lo siento. ¿Estás bien? Te dije que mi puntería era terrible. Por favor, no te enojes conmigo.
3: Estoy lleno de baba de rana.
9: ¿Significa que ya no somos amigos?
3: Al menos no me comiste.
2: Por cierto, ¿qué te pareció la valla, Félix?
9: Sabe mucho mejor que Pillín. ¡Rica!
1: Félix, ¿te gustaría hacer un juego con nosotros?
9: ¿Qué tal salto de rana? ¡Sé todas las reglas!
2: ¡Oh, no! ¡Aquí vamos de nuevo!
5: ¡Ya está! Aquí tienes, mami. Ahora vamos a saltar en los hongos. ¡Adiós!
6: ¡Con cuidado, queridos! ¿Qué pasará con Dragón últimamente? Está demasiado travieso.
7: Oh, está creciendo. Es todo. Buscando aventuras.
3: ¡Salta! ¡Salta! ¡Salta! ¡Salta! ¡Chispas! 4, 3, 2, 1, ¡juguemos!
2: ¡Félix! ¡Puedo verte!
3: ¡Sí!
9: No me divertía tanto desde que era un renacuajo. Nunca los olvidaré, amigos.
2: ¿Por qué nos olvidarías?
1: Nos verás mañana, tonto.
9: ¿Ah, sí?
3: Seguro. Ahora somos tus amigos. Te veremos aquí mañana en la mañana.
9: ¡Rana en marcha! ¡En marcha!
6: Niños, hora de comer.
7: ¡Bayas picadas y sopa de manzana verde! ¡Dos de mis favoritas!
2: Apuesto a que a Félix le gustaría también.
3: ¿Félix? ¿Quién es Félix?
1: Es un nuevo amigo.
6: ¡Qué bueno! Pero no recuerdo haber oído antes su nombre.
1: Lo conocimos hoy.
7: ¿De veras? ¿Qué clase de insecto es Félix?
2: Bueno, él es una...
10: ¡Rana!
6: Arácnidos, ¿qué te pasa?
10: Una nueva familia de ranas fue vista cerca de aquí.
6: ¡Oh, no!
10: Están allá afuera, en algún lugar, esperando para atacar.
6: ¿No crees que estás exagerando?
10: Nunca menosprecies a una rana. Son máquinas, comearañas, verdes y malas.
2: No todas.
1: Hiro.
10: ¿Qué sabes tú de ranas?
3: ¿Qué sabes sobre las ranas, Arácnidos?
10: Demasiado. Estaba cerca de la laguna de los renacuajos, almorzando.
11: ¡Cuidado! Ese fue un buen intento, Arácnidos.
6: ¡Ten cuidado!
10: No me quejaría si yo fuera tu cena. ¡Una rana, auxilio! Bailarín, ¿has visto a una rana de cerca? Tiene grandes ojos y una lengua larga y pegajosa. Pero aunque era horrible, la miré fijamente a los ojos. ¿Ya? ¿Ya se fue?
1: ¿Y qué pasó, Arácnidos?
3: Sí, ¿te comió la rana?
10: Obviamente no, chinchecita. En el último segundo, se me ocurrió un brillante plan. ¡Auxilio!
6: ¡Vamos! ¡Suéltalo!
9: ¡Te tengo!
10: Y por eso es que digo que todas las ranas son malas. Así que debemos tomar medidas para impedir que invadan Sunny Patch.
6: Arácnidos, ¿no crees que podrías estar exagerando un poco?
10: ¿Exagerando? ¿Crees que le estoy dando demasiada importancia a este desastre?
6: Creo conveniente que mis pequeñines aprendan que las ranas pueden ser peligrosas, pero no tienen que estar asustados, pequeños.
12: Mami tiene razón, pandilla, pero debemos tener mucho cuidado con ellas.
10: Bueno, voy a formar el escuadrón antirrana de Sunny Patch. Y si alguna rana sale de la laguna de los renacuajos, la echaremos. Tomen nota de lo dicho.
13: ¿El escuadrón antirranas de Sunny Patch? ¡Chispa! ¡Suena bien! ¡Quiero unirme!
6: No creo que sea buena idea, dragón.
12: Aún así, por seguridad, creo que no debemos ir a la laguna de los renacuajos por ahora.
1: ¿Cuánto tiempo?
12: Al menos hasta que acaben las lluvias, chicos. Para entonces, la familia rana ya se habrá ido.
2: Esto no es justo, chicos. Félix no se parece a la rana del cuento de Arácnidos.
1: Y prometimos verlo en la laguna de los renacuajos por la mañana.
14: Me hará mucha falta, Juan.

0: Hiro! Pijin! Ruby!
1: ¡Yuhu!
0: ¿Dónde están, amigos?
2: Oh, espero no haber herido los sentimientos de Félix.
3: Ya oíste a papi y a mami. Dijeron que la laguna de los renacuajos está prohibida.
2: Esperen, eso no significa que Félix también. Vamos a enviarle un mensaje para verlo en otro lugar.
3: ¿Pero cómo le enviaremos el mensaje?
2: Sabemos que a él le gustan las vallas, ¿verdad?
3: ¡Sí!
2: ¡Vengan conmigo! ¡Espera, dragón!
3: Papi y mami no estarían felices si supieran que estamos haciendo esto.
4: ¡Vamos! Unirnos al escuadrón antirranas parece divertido.
2: ¿Dragón?
5: No encontrarán una criatura más traicionera y peligrosa que una rana.
4: ¿Qué estás haciendo, Arácnidus?
5: ¿Y a ti qué te parece, ah?
6: Construimos una torre para vigilar a las ranas. Lo siento, Frank.
4: Arácnidus, ¿podemos entrar a tu escuadrón?
5: Bueno, soy algo exigente con los que dejo unirse a mi escuadrón anti-ranas.
6: Oh, vamos, Arácnidus, déjalos entrar. ¿Señor?
7: Señor Arácnidus, ¿podemos ayudarle a construir su torre?
4: Sí.
5: Muy bien, están dentro. Levanten una pata, ala o aguijón.
7: ¡Sí!
5: Por este acto los nombro miembros del escuadrón antirranas de Sunny Patch. Grado juvenil, por supuesto.
6: ¡Bienvenidos a bordo, chicos!
4: ¡Sí! ¿Y cuál es nuestra primera aventura?
5: Búsquenme una valla, desayune poco.
4: ¡Sí, sí, vamos!
7: ¡Qué bien, qué bien, qué bien!
8: ¿Qué hacen ustedes dos allá abajo?
3: Escondernos de las ranas.
9: ¿Crees que sus lenguas lleguen hasta aquí?
8: No, cariño, no llegan. Si están lejos de la laguna de los renacuajos, no hay de qué preocuparse. Miren, es un hermoso día soleado. ¿Por qué no salen y juegan un poco?
3: No hace falta, mami.
9: Sí, podemos ver bien el sol desde aquí.
10: Tengo una idea, pandilla. ¿Por qué no acompañamos a mami en su paseo hasta la plaza del pueblo?
8: Hasta podríamos dar una vuelta por el café abeja melífera.
3: Bueno, mami.
9: Sí.
2: Ruby, ¿ves a Félix?
3: Sí, por la orilla de la laguna de los renacuajos.
2: Bien, vamos.
7: Listo. ¡Dispara!
3: Un poco lejos.
2: No hay problema. Apuntaremos un poco más cerca.
7: Listo. ¡Dispara!
11: ¿Ah?
7: ¡Dispara!
11: ¿Ah? ¡Vaya!

0: allá, por allá. Algo se mueve por la hierba.
1: ¡Rana! ¡Rana!
2: ¡Por allá!
3: Lo siento.
1: ¿Es una rana?
0: No, son solo Pillín, Rubí y Giro jugando a los piratas. Chispas.
4: Escuadrón, enfoquen hacia la laguna de los renacuajos. De allí vendrá la invasión de ranas.
1: Atención, marineros. ¿Dónde enterraremos nuestro tesoro pirata?
5: Allá en la isla desierta, Capitán Pillín.
1: ¡Leven anclas y alcen velas del vapor Félix! Oigan, chicos, miren. Enemigos de cabezas hinchadas. ¡A la carga!
6: ¡A la carga!
4: Semillas de dientes de león. Qué raro. ¿Ah? ¡Rana! ¡Rana!
1: ¡Rana! ¡Rana!
4: ¡Rana!
1: ¡Rana!
4: ¡Mantengan posiciones!
1: ¡Calatidos, a dónde vas!
4: ¡Vienen las ranas! ¡Vienen las ranas!
1: ¡Rana! ¡Rana!
5: ¡Cálmense todos! ¿Alguien vio en realidad a una rana?
2: ¿Qué quieres decir? ¡Claro que yo sí! No, yo no la vi.
3: Sí, yo tampoco.
0: Voy a averiguarlo. ¡Vamos, chicos!
1: ¡Espera, dragón!
2: ¡No
1: vamos.
2: Te precipites, dragón!
0: ¡Vamos! Sí,
2: Haragnidus
0: sí.
2: Nos ordenó mantener nuestras posiciones. Apestín, ¿qué tal si mantienes tu posición y yo voy en contra del viento?
3: Por mí está bien, amigo Frank.
1: Chispas, no creo haber visto nunca un nudo tan grande. Esto podría demorar, Félix.
7: Ya estoy acostumbrado.
5: Dragón, ¿qué estás haciendo?
0: Cuando encontremos a esa rana, la salpicaremos por todas partes con estas vallas.
1: Yo no quiero llegarle tan cerca.
0: Vamos, rebote, seremos héroes. Una rana azul saliendo.
1: Cielos. Lo mismo digo.
4: ¡Vienen las ranas! ¡Vienen las ranas! ¡Ay, uff! ¡Es una invasión!
0: Arácnidus, cálmate. Asustar a todos en Sunny Patch no ayudará.
8: ¿Estás seguro de eso, Arácnidus?
4: ¡Absolutamente! Los miembros juveniles de mi escuadrón antirranas estaban en la torre conmigo.
0: ¿Qué miembros juveniles?
4: Oh, sí, bueno, Frank, la luciérnaga, Apestín, claro, y Dragón, Rebote, Petunia... Ella es muy dedicada, por cierto.
8: ¿Qué?
0: Si en verdad hay una rana allí afuera, ¿cómo pudiste dejar solos a los niños?
4: Bueno, tuvieron mucho entrenamiento antirrana.
0: Vamos, Holly, bailarín y Copito, quédense cerca.
4: Sí, así es. ¡Vamos todos! ¡Alejen a las ranas!
5: Dragón, no creo que esto sea una buena idea.
1: Tiene razón, las ranas asustan.
0: Si ustedes quieren, devuélvanse. No le temo a una... ¡Corran! ¡Corran todos! ¡Es una rana!
1: ¿Podrían hablar más bajo? Tratamos de desenredar una lengua.
0: ¡Pero es una rana!
5: ¡Oh, silencio, dragón! ¡Es solo Félix!
1: No parece temible.
5: Él es nuestro amigo. Félix, estos son nuestros hermanos Dragón y Rebote. Y nuestra hermana Petunia.
9: ¡Hola!
1: ¡Hola, Félix!
7: ¡Mucho gusto!
9: Tampoco suena temible.
0: Tal vez no, pero Arácnidus dice que todas las ranas son monstruos.
5: ¿Arácnidus?
1: ¡Sí! ¡Él vio a Félix!
9: Y corrió a la plaza del pueblo para alertar a los otros.
1: ¡Oh, no! ¡Tenemos que liberarlo pronto!
0: ¡Dragón! ¡Rebote!
8: ¡Frank! ¡Apestín!
0: ¿Dónde están nuestros pequeños?
4: Les dije que se quedaran aquí.
2: Pero es que se fueron a perseguir a la... ¿Cómo se llama?
8: Rana.
2: ¡Eso es la rana!
0: ¡Holly!
8: ¿De veras ustedes vieron a esa rana? ¿No?
2: No, en verdad no.
8: Entonces no entremos en pánico.
4: ¡La rana tiene a los niños! ¡La rana tiene a los niños! ¡Atrápenla! ¡Atrápenla a la carga! ¡Atrápenla!